0: de toda la población que haya llegado a votar. Estaban convocados más de 27 millones de peruanos. Esto ha sido boca de urna, el flash electoral que ha salido hace una hora, pero dentro de una hora más va a salir el conteo rápido de Ipsos, que es uno de los mecanismos que históricamente en casi las últimas tres elecciones ha acertado mucho al conteo oficial del Organismo Nacional de Procesos Electorales. Entonces vamos a estar muy pendientes de ese último conteo, que podría acercarse bastante a lo que, al escenario final, para saber si es que Keiko Fujimori o Roberto Sánchez van a ganar estas elecciones.
1: Rosemary Cueva, muchas gracias. En este escenario, Keiko Fujimori, heredera del nuevo fujimorismo, se presenta por cuarta vez a la presidencia peruana. Su consigna principal de campaña es restablecer el orden en el Perú.
2: Keiko Fujimori, una de las figuras más destacadas y polarizantes de la política peruana de las últimas dos décadas. Hija del expresidente Alberto Fujimori, entró en la escena pública en 1994, cuando tras la separación de sus padres, asumió el rol de primera dama con tan solo 19 años. Desde entonces, su trayectoria política ha estado marcada por el peso del apellido Fujimori, asociado al gobierno de su padre en la década de 1990. Una etapa que sigue siendo objeto de intenso debate en el país, entre quienes destacan la derrota de la insurgencia terrorista de Sendero Luminoso y quienes lo describen como un régimen autoritario. Inició su propia carrera política en 2006 como congresista por Lima y desde 2009 lidera el partido Fuerza Popular. Ha sido candidata presidencial en cuatro ocasiones, aunque sin lograr la victoria. En su actual campaña, Fujimori se ha presentado con una estrategia de mano dura frente al aumento de la inseguridad y la criminalidad en un país marcado por años de inestabilidad política e institucional.
3: ¡Control en las fronteras! ¡Control en las cárceles! Y escúchenme bien claro, desde aquí de Sullana, yo le declaro la guerra a los extorsionadores. ¡Le declaro la guerra a los sicarios! ¡Le declaro la guerra a estos criminales!
2: En el plano económico plantea reducir la burocracia para facilitar la inversión privada y atraer capital extranjero, con especial énfasis en el sector minero, clave en la economía peruana. Este domingo volverá a someterse al veredicto de las urnas en busca de una presidencia que se le ha resistido durante más de una década.
1: Y Roberto Sánchez, heredero político del expresidente Pedro Castillo, también busca la presidencia peruana en medio de un reciente proceso penal en su contra por presunta corrupción política. Su defensa alega una estrategia para perjudicar su candidatura.
4: Roberto Sánchez, psicólogo de profesión, es el heredero político del expresidente Pedro Castillo, a quien ha prometido indultar si gana. Castillo está encarcelado tras su fallido intento de disolver el Congreso en 2022. El candidato izquierdista se integra en 2017 en el partido Juntos por el Perú. Fue elegido congresista en abril de 2021 y se convirtió poco después en ministro de Comercio Exterior y Turismo. Con su primera candidatura presidencial, Sánchez aspira a retomar el truncado proyecto político de Castillo, que propugnaba una asamblea constituyente, una reforma económica y una mejora de las clases más desfavorecidas con políticas sociales.
5: ¿Cómo vamos a democratizar la educación si primero no democratizamos su régimen económico? Sí, ese régimen económico que lo ha hecho negocio todo, que ha concesionado todo. Claro que sí. Por ejemplo, en el gobierno del señor Fujimori se dio las concesiones respecto a los recursos tan importantes del tren al señor López Aliaga, una concesión trucha que hasta ahora se mantiene, riqueza mal generada.
4: De Castillo ha heredado el respaldo político en zonas rurales y de las regiones andinas del sur. Defiende un Estado plurinacional para gobernar con las comunidades nativas y quiere reformar la Constitución de 1993, aprobada durante el mandato de Alberto Fujimori. Sánchez ha planteado nacionalizar recursos estratégicos y aplicar nuevos impuestos a las ganancias extraordinarias y a los sectores de mayores ingresos para reducir la pobreza. Pero su figura es cuestionada por promover desde 2024, como congresista, iniciativas vinculadas a la minería informal, orientadas a flexibilizar las exigencias regulatorias. Medidas que, según sus críticos, pueden dificultar la sanción de delitos medioambientales. Este domingo se verá si Sánchez logra la confianza del electorado peruano para tratar de reeditar el proyecto de Pedro Castillo, su mentor político.
1: En Bolivia, el Congreso aprobó una ley que regula los estados de excepción, lo que otorga al gobierno un marco jurídico más claro para aplicar las medidas extraordinarias en medio de una gran crisis. Bolivia enfrenta más de un mes de protestas ante el malestar de sectores movilizados, por lo que denuncian la peor crisis en 4 décadas. En la sesión, que duró además más de 15 horas, una mayoría de ambas cámaras aprobaba la nueva legislación que no impone de inmediato el estado de excepción, pero permite al Ejecutivo hacerlo mediante un decreto supremo que debe remitirse al Congreso. Desde hace 5 semanas, manifestantes, sobre todo campesinos, transportistas y mineros, bloquean rutas en todo el país, lo que ha provocado una grave escasez de alimentos, de medicinas y combustibles en distintas ciudades, especialmente en La Paz. La República Islámica de Irán lanzó un ataque con misiles balísticos contra Israel, según informan medios iraníes. Israel activó las alertas en varias zonas del norte del país. Las fuerzas de defensa de Israel informaron que todos los proyectiles lanzados hasta este momento fueron interceptados. Es la respuesta de Teherán al bombardeo israelí de este domingo en un barrio al sur de la capital del Líbano, Beirut, que dejó 2 muertos y 20 heridos. El primer ministro israelí, Benjamin Netanyahu, afirmó que el objetivo era el cuartel general de Hezbollah, milicia considerada terrorista por varios países y también apoyada por Irán. El bombardeo israelí se produjo tras un ataque de Hezbollah a un cuartel del ejército israelí. Esta escalada se produce pocos días después de que los gobiernos de Israel y el Líbano acordaran un alto el fuego con la mediación de Washington y sin la presencia de la milicia islamista Hezbollah. Desde Washington, Donald Trump, el presidente de Estados Unidos, dijo a Fox News que estos ataques no ayudarán a las negociaciones y pidió a Teherán volver a la mesa de diálogo. Y suenan las alarmas en Israel y tenemos en directo desde Tel Aviv a Maya Siminovich, periodista, colega. Maya, ¿cuál es la situación ahora mismo?
6: Hola, Jenny. Pues sí, la última hora han estado sonando las alarmas en el norte del país, pero en una zona muy amplia del norte del país. Han sido lanzados 10 misiles balísticos. Dice el ejército que ha interceptado a todos o casi todos. Hay daños materiales, pero no de personas. Por ahora, esta es la situación. Es posible que esto se amplíe al resto del país, pero también es posible que se quede en donde está. Lo que el ejército había dicho hace apenas una hora, que no tenía indicios de que Irán iba a atacar y por lo tanto seguían las directrices como siempre, han cambiado absolutamente. Mañana ya no hay colegios y las personas no se pueden reunir más de 100 personas. Se han cancelado un partido de fútbol que se jugaba en Jerusalén, salieron todos los espectadores y así es como se está pasando esta noche.
1: Maya, Irán le exige a Israel que deje de atacar a Hezbollah en el Líbano. ¿Qué dice al respecto el gobierno israelí?
6: Sí, eso es una cadena de acontecimientos, o sea, de sucesos, de decir y de hacer, como casi siempre pasa, ¿no? Israel exige que Hezbollah deje de atacar el norte, Hezbollah exige que Israel deje de atacar a Hezbollah, e Irán ha decidido que va a hacer exactamente la misma cosa. Si Israel ataca a Hezbollah, Irán ataca a Israel y a bases estadounidenses. Es como una especie de equilibrio en esta situación, cosa que Irán ha hecho bastante desde el principio de la guerra. Si Israel o Estados Unidos atacaban algo en particular, Irán contestaba de la misma moneda. Y esto es lo que parece que está pasando ahora. Israel considera que el ataque que ha llevado a la Dahia al sur de, contra el sur de Beirut es quirúrgico. Es no grande en escala, no ha matado más que 2 personas, como en otras ocasiones que ha matado decenas. Y así también lo entiende Irán. Por lo tanto, se cree que lo que está haciendo es responder en la misma medida, porque no podía quedarse sin responder, porque así funcionan estas cosas. Ahora queda la respuesta israelí. Israel ha dicho que va a atacar de vuelta y vamos a ver si también es algo medido o no.
1: Maya Siminovich, a ver qué pasa el resto de la noche. Muchas gracias en Tel Aviv. Y más de 1,2 millones de personas inundaron las calles del centro de Madrid en España este domingo para asistir a la mesa oficiada por el Papa León XIV como parte de su viaje apostólico por España entre el 6 y 9 de junio. El líder de la Iglesia Católica intervino también en el acto tejer redes, como se llama, junto a personalidades

realidades de la cultura, del mundo de las artes, la economía y el deporte. Allí, León XIV cuestionó, según sus palabras textuales, los valores que estamos preservando y cuáles estamos dejando morir. El lunes, la agenda de León XIV incluye una visita al Congreso de los diputados españoles y una reunión con víctimas de abusos en el seno de la Iglesia Católica en España. El presidente de Ucrania, Volodymyr Zelensky, denunció este domingo un nuevo ataque ruso contra la central nuclear de Chernóbil. Zelensky acusa a Moscú de haber disparado deliberadamente un dron Shahed que al parecer impactó en un depósito de residuos nucleares de la zona de exclusión de la central. La explosión causó daños también a los edificios colindantes. Si bien no se han reportado niveles anormales de radiación, el director de la Agencia Internacional de Energía Atómica, Rafael Grossi, calificó el incidente de profundamente preocupante. Y miles de fanáticos del músico Carlos Alberto Indio Solari asistieron este domingo a la despedida de quien es considerado una de las figuras míticas de la cultura popular argentina, fallecido el viernes 6 de junio a los 77 años tras una década de convivencia con la enfermedad del Parkinson. Indio Solari se convirtió en la inconfundible voz de la mítica banda Patricio Rey y sus Redonditos de Ricota, el grupo musical fundado en los años 70 y comienzo de los 80, llegó a ser un fenómeno masivo, casi religioso en la Argentina. Se considera un sello de la identidad nacional, siempre identificado por la voz de barítono, las modulaciones inesperadas, cautivadoras y poéticas del Indio Solari, que lo catapultaron como uno de los grandes artistas del rock argentino y como un ícono de la contracultura. Y aquí nos despedimos. Muchas gracias por su atención. Soy Jenny Pérez. Esto es Deutsche Welle desde Berlín para ustedes. Hasta pronto.

0: turbinas totalmente sumergidas y fijadas en el fondo del mar, o flotantes en la superficie. Escocia quiere ser líder en energía mareomotriz, con varios proyectos. En el Mar del Norte, las corrientes son intensas y las condiciones ideales. Pero, ¿qué tan rentable es esta tecnología? En el Reino Unido, los precios de la energía eólica y solar rondan las 70 libras por megavatio hora, mientras que la mareomotriz es entre 3 y 4 veces más cara. Con estas cifras, la historia podría terminar aquí, pero ahora es cuando se pone interesante. La empresa Ampic lleva desde 2018 operando sus turbinas submarinas y se ha propuesto demostrar que la energía mareomotriz no es solo fiable, también es rentable.
1: Esperábamos que funcionaran entre 3 y 4 años, pero ya llevan 7 de funcionamiento continuo. Han superado con creces nuestras expectativas.
0: Fraser Johnson es gerente de proyecto y trabaja en la central mareomotriz desde el inicio.
2: El mayor reto fue que casi nadie lo había hecho antes. Encontrar la experiencia, los conocimientos y personas que creyeran en el proyecto y fueran capaces de sacarlo adelante fue lo más importante.
0: Años de producción eléctrica en fase de prueba. En total, las turbinas han generado unos 90 gigavatios hora, suficiente para abastecer unos 3.500 hogares al año. La energía se lleva a tierra a través de un cable submarino y se inyecta en la red eléctrica. Así aumenta la proporción de energías renovables en el mix energético, uno de los objetivos del gobierno británico. En el puerto escocés de Nigg, una de las turbinas ha sido trasladada a tierra para su inspección. Se han adherido algunos percebes y algas, pero en general el estado es bueno y no hay piezas dañadas. Tan solo hay que sustituir un conector. Según Ampic, la robustez de esta tecnología reduce considerablemente los costos operativos. En el futuro, muchas intervenciones podrán hacerse sin tener que sacar la turbina del agua con buques especiales. Es decir, las instalaciones pueden permanecer bajo el agua durante un tiempo sorprendentemente largo, sin necesidad de reparaciones ni mantenimientos intensivos. Pero, ¿por qué empresas como Ampic están invirtiendo

0: invirtiendo millones en esta tecnología. Las mareas generan corrientes constantes y los océanos se mueven con muchísima energía. Mientras que la energía solar y la eólica ya están consolidadas, el aprovechamiento de las corrientes marinas apenas empieza a abrirse camino.
1: Ha sido muy interesante ver cómo esta tecnología ha ido tomando forma.
0: El ingeniero Athanasios Angeloudis investiga las energías marinas renovables.
2: En los últimos 10 años, hemos asistido a la implementación comercial de la energía mareomotriz. Y solo ahora vemos más apoyo por parte de los gobiernos, algo que antes no ocurría porque esta tecnología aún estaba en desarrollo.
0: El agua es unas 800 veces más densa que el aire. Por eso las turbinas mareomotrices deben ser mucho más resistentes que las eólicas. Si falla una pieza importante, hay que llevar la turbina a tierra y eso supone un enorme esfuerzo.
3: Trabajamos en una zona con corrientes muy fuertes. 4 veces al día tenemos apenas unas 2 horas para operar en el fondo marino. Eso nos obliga a ajustar mucho los tiempos y a concentrarnos al máximo. No solo dependemos del clima, sino también de las mareas. Ambas cosas determinan cuándo y cómo podemos trabajar.
0: Veamos cómo funcionan las mareas. La gravedad de la Luna atrae el agua de la Tierra creando un abultamiento en el lado más cercano. Al mismo tiempo, se forma una segunda protuberancia en el lado opuesto debido a la inercia. Así surgen 2 montañas de agua alrededor del planeta. A medida que la Tierra gira, pasamos por ellas. Cuando estamos dentro, hay marea alta. Cuando salimos, marea baja. Esto ocurre unas 2 veces al día. Y precisamente ese movimiento de agua es el que aprovecha la energía mareomotriz. Francia fue el primer país en hacerlo con una presa. Desde hace 6 décadas, esta central, ubicada entre el Canal de la Mancha y el Océano Atlántico, suministra electricidad de forma confiable gracias a la diferencia de nivel entre la marea alta y la marea baja.
1: Un ejemplo conocido es la central mareomotriz de la Rance, en Francia, que produce una de las energías más baratas de Europa. Una vez construida, los costos de operación son mínimos y la vida útil es muy larga.
0: Pero el costo de construcción fue enorme. Al cambio actual, la Rance habría costado casi 1.000 millones de euros. Eso sí, hoy produce electricidad más barata que la solar y la nuclear. El mismo principio se aplicó en Corea del Sur, en Siwa. Allí se construyó una presa equipada con turbinas en un lago artificial. Pasó algo parecido. La inversión inicial fue enorme hace 15 años. Y desde entonces, los costos de mantenimiento han sido casi nulos. Pero no todas son historias de éxito. En Canadá, en la bahía de Fundy, donde se registran algunas de las mareas más fuertes del mundo, varios proyectos han fracasado. A los altos costos se añaden las corrientes extremas y las preocupaciones ambientales. Hasta la fecha no hay ninguna central mareomotriz de gran tamaño en funcionamiento permanente, pero el potencial sigue ahí. Entonces, ¿qué ha cambiado? Principalmente, la tecnología. Hoy se apuesta por aprovechar corrientes marinas constantes.
4: El principal beneficio de la energía mareomotriz es su previsibilidad. A diferencia de la eólica o la solar, que dependen del clima, aquí se puede anticipar mucho mejor cuándo se va a generar electricidad.
0: Amanda Smith, de la Universidad de Oxford, destaca así la principal ventaja de la energía mareomotriz.
4: La energía está disponible de forma constante y confiable, porque se sabe cuándo se va a generar y en qué cantidad.
0: Pero volvamos a los proyectos actuales. En el norte de Reino Unido, cerca de las Islas Orcadas, opera la central mareomotriz O2. Está anclada al fondo del mar y la fuerza de la corriente se aprecia claramente. La empresa Orbital Marine Power persigue el mismo objetivo que AMPIC, pero con un enfoque totalmente distinto.
1: Las tecnologías mareomotrices flotantes tienen la ventaja de que son más fáciles de mantener porque son accesibles. En el dispositivo de Orbital Marine, las turbinas pueden subirse hasta la superficie. Con las que están fijadas al fondo marino, es más complicado, ya que se necesitan buenas condiciones meteorológicas para desplegar buques y llevar a cabo estas operaciones.

0: this operational activities.
1: Orbital Marine Power genera 2 megavatios, suficiente para abastecer a unos 1.700 hogares al año. La empresa ya ha demostrado que funciona. El sistema O2 está listo para salir al mercado. No se trata de un gran proyecto impulsado por una sola compañía energética. Hay financiación pública, inversión privada y también aportes de particulares. Aún así, el proyecto mantiene cierta discreción sobre cuánto dinero se necesita realmente y cuánto se está invirtiendo. Tanto Orbital como Ampic empiezan poco a poco a dar sus frutos. Lo que comenzó como un proyecto piloto ya opera de forma regular y sigue ampliándose. Y en distintos lugares se suman nuevas instalaciones. Las turbinas de nueva generación tienen aspas más largas, lo que permite generar más energía. También se está mejorando su diseño. Y gracias a la inteligencia artificial, pueden orientarse mejor hacia la corriente y aprovecharla al máximo.
2: Si analizamos con retrospectiva otras tecnologías, vemos que a mayor escala, menores costos. Cuanto más se despliega una tecnología, más se reducen los costos. Esa es la misma proyección que hicimos para la energía mareomotriz. Si se consigue apoyo constante de los gobiernos y condiciones seguras para los inversores a largo plazo, los precios pueden bajar. Así ocurrió con la energía eólica, y es lo que se prevé también para la mareomotriz a medida que se expanda.
1: Las previsiones son estas. Hacia 2030, el precio de la electricidad generada con mareas podría reducirse drásticamente hasta apenas 10 céntimos por kilovatio hora. Y no solo eso, poder prever con precisión las mareas y la producción de electricidad también es un valor en sí mismo.
2: Significa que ya no es necesario disponer de tanta energía de respaldo como los combustibles fósiles. Y tampoco se necesita tanta capacidad instalada para compensar los momentos en los que algunas centrales rinden menos por el clima.
1: Pero mientras la rentabilidad mejora, hay otro aspecto que conviene no perder de vista. Estas centrales operan en medio de un ecosistema vivo. Bancos de peces, aves marinas y focas viven en estas aguas. ¿Qué impacto tienen las turbinas ancladas a más de 30 metros de profundidad? En aguas escocesas, una turbina de Ampic fue monitoreada durante 6 meses con sonar para registrar la presencia de animales, sobre todo focas. No se observaron colisiones. Para los animales hay 3 opciones. Atravesar las aspas en movimiento, rodear la turbina o cambiar de dirección antes de acercarse.
3: Por ahora, los datos sobre la interacción de los mamíferos marinos con las turbinas son bastante alentadores.
4: Por otro lado, el impacto de las centrales compresas en la fauna marina es un problema conocido. Se están desarrollando turbinas más respetuosas con los peces, de modo que funcionen a menor velocidad para evitar daños.
1: Entonces, las centrales mareomotrices no están causando muertes masivas de focas. Sin embargo, es necesario investigar más acerca de sus efectos a largo plazo sobre la fauna marina, los sedimentos y los hábitats. En Europa, la energía mareomotriz está ganando impulso. Varios países quieren aumentar de forma significativa su cuota de energías renovables. Francia, por ejemplo, planea instalar 250 megavatios, con los que se podría abastecer a unas 400.000 personas. Reino Unido también sigue apostando por esta tecnología, pero no basta con tener mar. Entre las regiones más prometedoras están la costa este de Canadá, el noreste de Australia, Reino Unido y la plataforma patagónica en Sudamérica. La clave está en que haya corrientes lo suficientemente fuertes. Esto no ocurre en todas partes. Además, no siempre hay consumidores cerca que puedan aprovechar la electricidad generada.
5: Ojalá otros sigan nuestro ejemplo. Queremos ver muchas más instalaciones como esta en todo el mundo.
2: Es fundamental contar con un apoyo sostenido de los gobiernos. La capacidad de ofrecer cierta seguridad a las inversiones tiene un impacto enorme en la disposición a invertir en este tipo de proyectos. Por eso, un respaldo constante es clave para que nuevas tecnologías como esta logren consolidarse.
1: ¿Y tú qué piensas? ¿Cambiará la energía mareomotriz las reglas del juego o se quedará como

0: Empecemos por lo más básico. Con un solo empleo ya no se vive. El sueldo se acaba antes que el mes. Mucha gente necesita un segundo trabajo o a veces un tercero para sobrevivir. ¿Cuántos trabajos tienes? ¿Es por elección o por necesidad? En América Latina la mayoría no elige. Vamos a ver las causas.
1: ¿Cómo te afecta? 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
1: Imagina esto, son las 7 de la tarde, vuelves del trabajo, bañas a tus hijos, les das la cena, los acuestas, pero no te vas al sofá, te cambias de ropa y vuelves a la calle a trabajar en tu segundo empleo.
2: ¿Cómo hago para tener 3 trabajos? ¿Cuáles son y en qué momento estudio?
3: Tengo 3 trabajos, soy mamá de 2 y tengo 23 años.
1: Esto pasa todos los días en América Latina. Mucha gente necesita un segundo trabajo, a veces un tercero, para sobrevivir. Con un solo empleo ya no se vive, el sueldo se acaba antes que el mes.
4: No, la verdad que no alcanza, no se llega a fin de mes.
5: No son las mismas 24 horas para una persona con facilidad de vida.
6: I have to work that much in order to survive.
1: A esto ahora le llaman politrabajo. Suena moderno, a veces lo es de verdad, y a veces es precariedad maquillada con vocabulario de TikTok o de gurú de redes sociales. Hoy vamos a ver qué es exactamente el politrabajo, por qué se ha convertido en la norma silenciosa del mercado laboral en América Latina, a quién golpea más fuerte y qué le hace al cuerpo y a la cabeza de quien tiene 3 empleos. Vamos a ver por qué para millones de personas en la región trabajar mucho ya no significa progresar. Empecemos por lo más básico. El diccionario de la lengua española no recoge la palabra politrabajo. La inventaron las redes. La levantaron revistas como Forbes y plataformas como LinkedIn. Suena moderno y suena emprendedor.
7: ¿Quién consiguió empleo en Ciudad Pastelillo? ¿Quién consiguió empleo en Mágico? ¿Quién consiguió empleo en la veterinaria?
1: Lo que sí define la RAE es pluriempleo, situación social caracterizada por el desempeño de varios cargos, empleos, oficios, etcétera, por la misma persona. Punto. Nada glamoroso. La palabra existe en español desde hace décadas. Politrabajo es solo su versión rebrandeada para LinkedIn. Veamos cómo lo definen quienes estudian el fenómeno desde dentro.
8: Yo lo definiría como una forma de tenencia de múltiples ocupaciones, es decir, una persona ocupada que puede tener uno o varios trabajos y para fines estadísticos se distingue entre el empleo principal, que normalmente está asociado al mayor número de horas habituales, y el empleo secundario.
1: Politrabajo y pluriempleo no son intercambiables del todo. Una de las investigadoras consultadas explica la diferencia técnica.
9: Cuando pensamos

en politrabajo, estamos pensando en la situación en la cual una persona realiza más de una actividad de trabajo, es decir, más de una actividad en la cual produce un bien y un servicio y a cambio tiene una recompensación económica. Es distinto al caso del pluriempleo.

0: formal, registrada o no registrada.
1: Para que quede claro, el pluriempleo se centra en quien tiene varios empleadores. El politrabajo ensancha la idea y suma freelance, plataformas, ventas, repartos, tatuajes los fines de semana. Cualquier cosa que dé plata cuenta. Y atención, porque hay un matiz importante. Cuando el politrabajo es voluntario, puede ser una buena idea.
2: Cuando las múltiples ocupaciones, que es de lo que estamos conversando ahora, son voluntarias, digamos, esto puede reflejar autonomía, puede reflejar diversificación e inclusive nuevas oportunidades. Existe una narrativa de autonomía alrededor de la posibilidad de tener múltiples trabajos. Esta posibilidad de combinar empleos se podría ver como una vía para diversificar ingresos, para ganar experiencia, para emprender, para aprender habilidades digitales. Esa narrativa se conecta con las expectativas propias de la juventud, de mayor realización personal, de mayor realización profesional, de libertad de elección y de poder de decisión sobre el futuro propio.
1: Hay gente que vive así y le va bien. Lo hemos escuchado en redes y lo escuchamos también en la calle.
3: A mí es como si yo tengo trabajo, porque en mi situación, en mi momento, aprovecho que tengo tiempo libre, que soy joven, que tengo energía, puedo tener más plata para otros gustos o hasta ahorrarlo para futuro.
4: Entonces sí es un poquito estresante, pero me divierto en los últimos dos. Lo que es en el tatuaje y en el restaurant bar me gusta.
1: Joven, con energía, con un oficio que entusiasma. Para estos, el segundo trabajo es libertad. Para otros, la realidad es distinta.
5: A veces ni chance te da de comer o de dormir. Pero pues uno ya está muy cansado y por lo general me duermo o descanso y ahí se me van mis horas de libres.
6: Por más que querés hacer algunas cosas, es como que tu estado físico no te ayuda y entonces sentís que no estás aprovechando el tiempo.
1: Son dos mundos descritos por la misma palabra. Lo que los separa es una pregunta: si tienes varios trabajos por elección o por necesidad. Y como vamos a ver, en América Latina la mayoría no elige. Vamos a ver las causas. Detrás del politrabajo hay un conjunto de presiones económicas que empujan a la vez.
7: No, la verdad que no alcanza, no se llega a fin de mes. En casa decidimos que yo salga a hacer otro trabajo porque estábamos viviendo de prestado los últimos 10 días del mes.
8: Estoy haciendo como de 4 o 5 cosas. La calidad de vida cada vez es más cara. Ya con lo que ganaba hace 5 años todavía ya no me alcanza para las cosas que quiero hacer ahora.
1: Empecemos por lo más obvio, los salarios. La Organización Internacional del Trabajo lleva años advirtiendo que los jóvenes son el grupo más expuesto a algo que se llama pobreza laboral. Es exactamente lo que parece. Trabajas y sigues siendo pobre.
9: El peor consejo que le pueden dar a un latino cuando llega a los Estados Unidos es que se consiga de a 2 o 3 trabajos. O sea, lo están mandando a que se quede pobre y bruto.
1: Y eso ocurre porque la narrativa optimista del politrabajo choca con una realidad mucho menos amable. Lo explica así uno de los expertos.
2: Esta narrativa choca con una realidad bastante adversa para los jóvenes. Las condiciones laborales de los jóvenes en la región siguen siendo bastante frágiles y son altamente precarias. Solo para ponerte un ejemplo, la desocupación de los jóvenes triplica la desocupación de los adultos y la informalidad alcanza 6 de cada 10 jóvenes en nuestra región.
1: Esos números pintan el terreno y encima, en 2024, los salarios reales subieron solo un 1,7% en promedio en la región. El empleo se recuperó tras la pandemia, pero los sueldos siguieron rezagados. A los salarios cortos hay que sumar otro pellizco gordo, el alquiler. En Estados Unidos, según el Departamento del Tesoro, durante más de 20 años la vivienda subió más rápido que los ingresos, especialmente entre jóvenes y minorías.
10: Yes, it's not enough to afford rent here, so I have to work that much in order to survive.
11: Los alquileres están carísimos. Estuve averiguando y no sé, está como arriba de medio palo, segurísimo. O sea, mínimo.
10: So I have to still pay rent, pay my groceries, and that's what I do with my other 2 restaurant jobs.
1: El segundo factor pesado es la informalidad, uno de los temas que más hemos tocado en cómo te afecta. En América Latina, según la OIT, casi 1 de cada 2 personas ocupadas está fuera del empleo formal. Lo mismo indica el informe Panorama Laboral 2024. Sin contrato, sin aportes jubilatorios, sin baja médica, sin nada.
12: Yo soy repartidor de Amazon, estoy aquí repartiendo. Y luego en el Vips, que llevo ya un año ahí fijo.

0: muchas veces me toca los dos trabajos.
1: Y esa informalidad funciona como motor del politrabajo en la región.
2: El politrabajo se enmarca en un contexto de alta informalidad en América Latina y el Caribe. Hay países que superan el 70% de la ocupación en condición de informalidad. En los países desarrollados, las tasas de informalidad no superan el 20%. La estrategia de poder tener múltiples empleos cuando es por necesidad, es decir, porque no alcanza el ingreso del trabajo principal, va a recurrir a buscar una alternativa para complementar esos ingresos. Y normalmente esas alternativas son en la economía informal, que de por sí también tienen ingresos precarios, baja protección, etc.
1: Trabajo precario, apilado encima de trabajo precario, esa es la lógica. El tercer factor lo conoces si pediste un Rappi alguna vez, la economía de plataformas. Le dedicamos un episodio entero hace poco, pero la huella sobre el politrabajo es tan grande que toca volver. Uber, Lyft, Glovo, Rappi, Pedidos Ya, Wonolo, la lista crece cada año. En su informe de 2025, Juventud en Cambio, la OIT dice que el trabajo en plataformas digitales se ha convertido en una puerta de entrada al mercado laboral para los jóvenes. Y rara vez es una buena puerta. Bajos ingresos, inestabilidad, cero protección social, cero negociación colectiva y un largo etcétera. Y para la mayoría de los jóvenes, el trabajo en plataformas funciona como un parche. Es algo que se hace mientras llega otra cosa, pero un parche que puebla las apps. Entre conductores de Bit en América Latina, el 59% trabaja para más de una aplicación a la vez. Una plataforma simplemente no alcanza. Dos, tampoco siempre. Y otra capa, en Argentina, los migrantes representan el 83,6% de los repartidores de Rappi y el 65,7% de los de Glovo, según un estudio de Madariaga y colegas. La gig economy se sostiene sobre quienes tienen menos derechos. Una encuesta privada estadounidense citada por Forbes dibujó el perfil del millennial politrabajador. La muestra representativa es de 2.500 personas, así que conviene tomarla con pinzas, pero los números orientan. Más del 50% de los millennials encuestados tiene al menos un side hustle, como dicen en Estados Unidos. La razón principal es ahorrar dinero. La segunda, hacer algo que les guste. Y un dato más interesante, el 64% dedica entre 5 y 20 horas semanales a sus empleos secundarios. Una jornada laboral entera en el tiempo libre. ¿Y qué se gana con tanto esfuerzo? En promedio, $12,689 al año de ingreso extra. Suena bien hasta que recuerdas que es por meterle más de 1,000 horas anuales de trabajo extra. Un cálculo rápido, menos de $12 la hora. Y eso en los casos buenos. Esto no le pega igual a todos. Veamos a quién le toca con más fuerza. El politrabajo tiene rostro, tiene edad, género, color de piel y muchas veces tiene pasaporte.
3: No es, porque pues si tuviéramos las mismas oportunidades, uno no tendría que tener más de un trabajo. Es tener prestaciones, tener seguro, tener un aguinaldo, porque sí está cañón vivir al día.
4: Sí, definitivamente lo es. O sea, es enorme, una enorme consecuencia.
1: En Estados Unidos, el Departamento de Trabajo publica cada mes datos de los llamados Multiple Job Holders. Más de 8,8 millones de personas tenían dos o más empleos en 2025. Eso es el 5,4% de toda la población ocupada. Uno de los porcentajes más altos desde mediados de los años 90. Y el perfil mayoritario tiene una forma concreta. Solo 417 mil personas combinan dos empleos a tiempo completo. Lo habitual es otro patrón, un empleo principal insuficiente y un segundo trabajo de pocas horas para tapar agujeros.
5: I have three jobs. I work at a dive bar, a fancy restaurant, and a marketing firm. I work about 65 hours a week.
6: Bueno, actualmente tengo tres trabajos diferentes. Uno es de electricista, que es el que más ahora puedo hacer semanalmente. Después tengo otro trabajo extra que es en eventos de asado gaucho, que por lo general son una vez a la semana, y No siempre, pero a veces puedo hacer trabajos por mi cuenta.
1: Cuando miras esos números en detalle, aparecen las grietas. Las mujeres tienen más probabilidad que los hombres de tener varios empleos, el 5,9% frente al 4,9% de los hombres. Y entre la población negra o afroamericana, la tasa sube al 6,6%, por encima de blancos, hispanos y asiáticos. Esta línea muestra el porcentaje de trabajadores con dos o más empleos en Estados Unidos desde 1996. En los 90 estaba arriba, por encima del 6%. Después de la crisis financiera de 2008, cayó. Después de la pandemia, despegó otra vez. En 2024 y 2025 alcanzó sus niveles más altos en más de 25 años. Lo que se ve en la curva es una meseta, una nueva normalidad. Y la prensa económica estadounidense vincula ese repunte a una combinación de factores que actúan a la vez: el aumento del costo de la vivienda, la inflación, la pérdida de poder adquisitivo de los salarios y la facilidad creciente para acceder a ingresos adicionales a través de plataformas digitales. Es la misma historia en distintos países. Si esta es la situación en Estados Unidos, en América Latina el panorama es peor, especialmente en Argentina.
0: El empleo registrado en nuestros países es más del doble que aquel que se observa tanto en Estados Unidos como en los países de Europa. Mientras que en Argentina tenemos cifras hoy de pluriempleo de cerca de un 12%, en Estados Unidos y en Europa está entre el 4 y el 5%.
1: Un informe de la Fundación Encuentro, basado en la encuesta permanente de hogares del INDEC, calculó que 1,6 millones de personas en Argentina tenían más de un trabajo en el cuarto trimestre de 2025, el 12,2% de la población ocupada. Es uno de los niveles más altos de toda la serie histórica. Y casi 9 de cada 10 de esos pluriempleados tienen entre 30 y 65 años. Más de 6 de cada 10 son jefes o jefas de hogar. El politrabajo argentino tiene cara de adulto sosteniendo una familia con varios empleos. Y un cambio interesante de perfil que la propia investigadora destaca.
0: El politrabajo que más aumentó es el de aquellos varones de niveles educativos bajos, cuando en general el pluriempleo estaba asociado al trabajo femenino y de mayor nivel educativo. Y esto es muy particular en América Latina. ¿Cómo se está notando cada vez más este crecimiento del politrabajo asociado a una necesidad?
1: La precariedad ha cambiado de cara y sigue creciendo y multiplica vulnerabilidades acumuladas.
2: Una persona puede inclusive acumular empleos, pero sin acumular derechos. Esta situación de las múltiples ocupaciones en condición de informalidad multiplica además las vulnerabilidades. Ya no solo hay varios ingresos pequeños, sino también varios vínculos sin seguridad social, sin cobertura frente a enfermedades o accidentes de trabajo y sin mecanismos claros de negociación, participación y representación.
1: Empleos acumulados sin derechos acumulados. Esa frase define al politrabajo latinoamericano. Y como vimos con las plataformas, esa lógica se está volviendo el modelo dominante en la región. Ahora la pregunta más íntima, ¿qué le hace todo esto al cuerpo y a la cabeza? Los efectos del politrabajo están documentados, hay datos concretos detrás.
7: Es un buscar el equilibrio que realmente no existe entre subsistir, pagar cuentas y hacer lo que amas y tener una vida. Sí afecta, además lo que es la alimentación, el buen dormir o amistades, todo esto.
8: Es tanto un cansancio físico como mental.
1: La Organización Mundial de la Salud y la OIT publicaron juntos una cifra brutal. Trabajar 55 horas o más a la semana incrementa de forma significativa el riesgo de enfermedades cardiovasculares. A escala global, el exceso de horas está vinculado a 745 mil muertes al año por problemas de corazón y derrames cerebrales. Trabajar de más, literalmente, mata.
9: A veces yo tengo semanas en las cuales estoy trabajando 50 horas, 60 horas, y no estoy glorificando esto para nada. Para nada, no es saludable, no lo recomiendo.
1: Otro dato menos espectacular, pero igual de preocupante. Quienes combinan varios empleos duermen entre 30 minutos y una hora menos por día que quienes tienen un solo trabajo, sobre todo si trabajan de noche o los fines de semana. Lo dice el American Time News Survey de Estados Unidos.
5: I'm really tired all the time. I feel like I have hardly any free time, and it's spent adjusting and recovering from my past shifts.
1: A la salud física se le suma la mental. La OIT y la OMS alertan que las jornadas extensas aumentan el riesgo de estrés crónico, ansiedad y síntomas depresivos. La encuesta de Academized que citamos antes encontró que el 42% de los millennials con varios trabajos sufre burnout. El 26% reporta problemas en sus relaciones personales.
4: Sí, me cansa, sí, también al mismo tiempo me afecta mentalmente. Tuve un colapso hace unos cuantos años relacionado a eso, pero pues creo que sí he tenido que invertir mucho en mi propia estabilidad mental para estar bien.
1: El sofá, la cena con amigos, el partido del domingo, todo eso se vuelve residual, lo que sobra cuando ya no queda nada más. La OIT habla de trabajo decente desde 1999. En América Latina, ese balance entre vida y trabajo sigue siendo un lujo.
10: Que estoy pues en los dos trabajos pues doblando. No tengo ningún día libre porque claro, cuando libro en un sitio pues trabajo en el otro.
1: Y especialmente cruel para las mujeres. A los empleos remunerados se les suma el trabajo de cuidados no pagado. Llevar niños al colegio, llevar abuelos al médico, cocinar, limpiar. Dos o tres jornadas en un mismo día, sin contrato, sin sueldo, sin descanso y sin reconocimiento. ¿Hay forma de salir de esta situación?
11: Creo que capaz lo único que estoy pidiendo es un techo fijo y tener un proyecto de vida. Es justamente la necesidad de tener un proyecto de vida de cada uno.
4: Me gustaría tener prestaciones, me gustaría tener seguro, me gustaría no pensar directamente.
1: La OIT lo plantea con claridad, que un solo trabajo alcance para vivir. Esa es la meta, claro. El primer eje es la educación, conectar la formación con un mercado laboral que se reinventa cada 5 años o incluso más rápido. La evidencia regional muestra que los programas de capacitación técnica ofrecen mejores resultados que otras políticas de empleo, sobre todo entre mujeres y jóvenes menores de 25 años.
2: Simplificar los mecanismos que permitan avanzar hacia la formalización, aumentar la formación profesional y que sea de calidad y a lo largo de la vida, que sean sistemas de formación pertinentes.
1: El segundo eje es formalizar el empleo, especialmente el primer empleo. Cuando alguien empieza su vida laboral en la informalidad, la trayectoria queda marcada. Es muy difícil salir. La buena noticia es que algunos países lo están intentando. Uruguay, por ejemplo, con su monotributo y el programa Uruguay Trabaja. Argentina, con el programa Registradas para Trabajadoras de Casas Particulares. Brasil, con la app Adelina, una herramienta digital para facilitar la formalización del servicio doméstico. Costa Rica, con mecanismos de aseguramiento para trabajadores independientes y trabajadoras domésticas.
2: Son pocos los países en la región que no han impulsado políticas que busquen abordar, digamos, estas condicionantes que impulsan las múltiples ocupaciones. Y un factor o un valor común de estas iniciativas que buscan que el ingreso y la protección y los derechos no dependan de acumular una serie de trabajos en condición de precariedad.
1: Toda la lógica de la recomendación 204 de la OIT sobre transición de la economía informal a la formal apunta en esa dirección. Para una de las expertas, el camino pasa por algo más viejo y más simple.
0: En caso de que alguien quede desempleado, primero, garantizar pisos básicos de subsistencia, que los ingresos salariales, que el salario mínimo de subsistencia sea realmente un salario a partir del cual una persona puede vivir trabajando 8 horas. Un piso de salario mínimo obligatorio y básico para vivir bien sería lo indispensable.
1: Suena obvio, pero en 2026 no lo es, y el salario es solo el piso. Hace falta una red para cuando el trabajo se acaba.
0: En el caso de las personas que quedan desempleadas, contar con un seguro de desempleo. Esto es una política que existió y que existe todavía en muchos países. En nuestro país es insignificante. Entonces, una persona que queda desempleada tiene que salir a hacer changas, como les decimos acá, y hacer un montón de actividades laborales con tal de tener un pequeño ingreso.
1: Sin seguro de desempleo decente, perder el trabajo principal te empuja directo a las changas, el parche por defecto en gran parte de América Latina. El tercer eje es delicado, emprendimiento. La OIT lo apoya, pero advierte, animar a ser tu propio jefe es solo la mitad del cuento. Hace falta microcréditos, mentoría, espacios de coworking, apoyo institucional y sobre todo vincular el emprendimiento con la formalización, porque detrás del discurso de la libertad muchas veces se esconde una transferencia de riesgos desde la empresa al trabajador, como las plataformas que vimos

0: antes. Y un cuarto eje, transversal, la participación juvenil. La mayoría de las políticas laborales se diseña sin escuchar a quienes las van a vivir. La OIT recomienda crear espacios de diálogo donde los jóvenes puedan opinar sobre su propio futuro laboral. Y una matización antes de cerrar, no todo politrabajo es precariedad.
1: Los médicos, los docentes universitarios, que generalmente tienen más de un empleo, son pluriempleados, pero no lo hacen por una cuestión estricta de necesidad económica, sino también por la movilidad profesional y porque tiene que ver con la estructura de su propia lógica profesional.
0: Para esos perfiles, la palabra correcta es elección y conviene tenerlo presente para no meter todo el politrabajo en el mismo saco.
2: Menos horarios de trabajo, lo que se pide serían 8 horas de trabajo como corresponden mayormente, y los francos, que a veces tipo se tengan en cuenta los feriados.
3: Lo ideal sería, bueno, trabajar en lo mío, en ya haber movido lo suficiente mi negocio para poder manejarme económicamente a base de él, ajá, que es en sí la joyería. Además de una vida, además de una economía, además de un estudio, de un trabajo, además es crearte la red de apoyo, que es lo más fuerte y más necesario si eres migrante. Y eso es lo que más eso complica, ya que no tienes tiempo porque estás trabajando.
0: El politrabajo es el síntoma de un mercado laboral roto. Un mercado donde el empleo crece, pero el salario no alcanza, donde la flexibilidad se vuelve otro nombre para la inestabilidad, donde trabajar más es la única forma de seguir trabajando y donde el descanso ha pasado a ser un lujo. Lo cuentan los datos y lo cuentan los expertos, pero lo cuenta sobre todo la gente que vive esta realidad cada día. Madres con 2 trabajos, repartidores con 3 apps abiertas a la vez, estudiantes que terminan la facultad sin dormir, migrantes que sostienen las ciudades en las que viven sin papeles ni seguridad social. La salida vendrá de varios lados a la vez, de los gobiernos que regulan el salario mínimo, de las empresas que pagan lo que corresponde, de las plataformas que aceptan que sus repartidores son trabajadores y también de los sindicatos que tienen que repensarse para representar a quien tiene 3 jefes a la vez. ¿Y tú cuántos trabajos tienes? ¿Es por elección o por necesidad? ¿Crees que en tu país el salario alcanza para vivir con un solo empleo? Cuéntanos en los comentarios. Nos vemos en el siguiente episodio. Adiós.

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2: Perú avanza en el conteo de los votos. Los primeros sondeos a pie de urna confirman el empate técnico entre ambos candidatos, dando una leve ventaja a Keiko Fujimori sobre Roberto Sánchez, mientras el Tribunal Nacional Electoral descarta denuncias de fraude. Dos visiones totalmente antagónicas de Perú chocan hoy en las urnas y los resultados oficiales pueden tardar semanas. Vamos en breve por más detalles. Soy Jenny Pérez aquí en Berlín. Le sacamos. Perú decide a su nuevo jefe o jefa de gobierno en balotaje electoral. Dos encuestadoras aseguran que Keiko Fujimori lidera los conteos por estrecho margen. Ampliamos en Lima. Irán lanzó un ataque con misiles balísticos contra Israel que, según las autoridades israelíes, fueron interceptados. El régimen iraní asegura es la respuesta a los ataques de Israel contra Hezbollah en territorio libanés. Irán cerró su espacio aéreo ante un posible contraataque israelí. La segunda vuelta de las elecciones en Perú concluyó tras 10 horas de sufragio. Fue un duelo entre la candidata de derecha populista Keiko Fujimori y el izquierdista Roberto Sánchez. Los sondeos a pie de urna indican una leve ventaja de Keiko Fujimori con 50,7% de los votos sobre Roberto Sánchez, que alcanza el 49,3% de un sondeo a pie de urna. El escrutinio que ya ha comenzado puede extenderse en todo caso por días o incluso por semanas, como ocurrió en las elecciones presidenciales anteriores. Los dos candidatos esperan a conocer los resultados en Lima con Fujimori en un hotel del distrito de San Borja, donde ella vota y además vive, y con Sánchez en los exteriores de Barbadillo, la cárcel, donde está recluido el exmandatario Pedro Castillo. El jurado electoral de Perú rechazó versiones de fraude. Y la periodista de Ochebel en Lima, Rosemary Cueva, ha estado siguiendo para nosotros esta jornada de balotaje allá en Perú. Rosemary, ¿qué nos puedes decir a esta hora de las novedades del conteo, del escrutinio?
5: Jenny, estamos muy a la expectativa del resultado del conteo rápido de la empresa privada Ipsos, una que históricamente se ha acercado muchísimo al resultado final y oficial de la OMPE, el Organismo de Procesos Electorales, debido a este mecanismo que tiene de acceder al conteo de las actas de sufragio. Estamos a la expectativa, ya que dijeron que iba a ser a las 8 p.m., pero parece que se va a demorar un poco más. Y por lo pronto, el organismo electoral ya ha empezado a cargar, a actualizar en su página poco a poco las actas ya contabilizadas de este proceso electoral. Recién va en un 4%, este proceso puede ser muy largo, ya que la OMPE necesita que las actas lleguen de manera física. Y generalmente las actas que más demoran en llegar son las de las zonas rurales y del extranjero. Nosotros estamos ahora en la Plaza San Martín, donde en breves minutos saldrá el candidato Roberto Sánchez a declarar después de esos resultados del conteo rápido, posiblemente. Él ha anticipado, ha señalado que por lo pronto no hay ningún ganador.

0: ni un perdedor, y también estamos a la expectativa de las declaraciones de Keiko Fujimori, que como mencionaba se encuentra en San Borja.
1: De todo esto, el presidente de la Junta Nacional Electoral en Perú descartaba el fraude. ¿De dónde vinieron las denuncias y cuánto tendremos también los resultados oficiales, actuables incluso de semanas, ¿no?
0: Estas declaraciones del Jurado Nacional Electoral pues derivan de las múltiples, de las diversas acusaciones sin argumentos que durante las últimas elecciones ha habido contra el proceso electoral, especialmente en las elecciones de 2021, cuando Pedro Castillo ganó a Keiko Fujimori, y en el resultado de la primera vuelta de las elecciones actuales, cuando Roberto Sánchez pasó pues a la segunda vuelta con Keiko Fujimori. Entonces, el Jurado Nacional se está anticipando a estas posibles denuncias de ciudadanos o de ex candidatos sobre un posible fraude en el proceso electoral. Hizo el resultado final, pues también anticipado que este puede estar para el 15 de julio, es decir, unas semanas, pocos días antes del cambio de mando. Esta incertidumbre sobre quién será el siguiente presidente o presidenta del Perú se va a alargar. Hablamos del décimo presidente en un periodo de 10 años, lo que demuestra pues la crisis que arrastra el Perú por tantos años, y que esperemos pues que ahora haya alguna señal de esperanza para los peruanos.
1: Si lo creemos nosotros también, Rosemary Cueva. Gracias en Lima. Y en este escenario, Keiko Fujimori, heredera del nuevo fujimorismo, se presenta por cuarta vez a la presidencia peruana. Su consigna principal de campaña es restablecer el orden en el Perú.
2: Keiko Fujimori, una de las figuras más destacadas y polarizantes de la política peruana de las últimas dos décadas. Hija del expresidente Alberto Fujimori, entró en la escena pública en 1994, cuando tras la separación de sus padres, asumió el rol de primera dama con tan solo 19 años. Desde entonces, su trayectoria política ha estado marcada por el peso del apellido Fujimori, asociado al gobierno de su padre en la década de 1990. Una etapa que sigue siendo objeto de intenso debate en el país, entre quienes destacan la derrota de la insurgencia terrorista de Sendero Luminoso y quienes lo describen como un régimen autoritario. Inició su propia carrera política en 2006 como congresista por Lima y desde 2009 lidera el partido Fuerza Popular. Ha sido candidata presidencial en cuatro ocasiones, aunque sin lograr la victoria. En su actual campaña, Fujimori se ha presentado con una estrategia de mano dura frente al aumento de la inseguridad y la criminalidad en un país marcado por años de inestabilidad política e institucional.
3: ¡Control en las fronteras! ¡Control en las cárceles! Y escúchenme bien claro, desde aquí, de Sullana, yo le declaro la guerra a los extorsionadores. ¡Le declaro la guerra a los sicarios! ¡Le declaro la guerra a estos criminales!
2: En el plano económico, plantea reducir la burocracia para facilitar la inversión privada y atraer capital extranjero, con especial énfasis en el sector minero, clave en la economía peruana. Este domingo volverá a someterse al veredicto de las urnas en busca de una presidencia que se le ha resistido durante más de una década.
1: Y Roberto Sánchez, heredero político del expresidente Pedro Castillo, también busca la presidenta peruana o presidencia peruana, quiero decir, en medio de un reciente proceso penal en su contra por presunta corrupción política. Su defensa alega una estrategia para perjudicar su candidatura.
4: Roberto Sánchez, psicólogo de profesión, es el heredero político del expresidente Pedro Castillo, a quien ha prometido indultar si gana. Castillo está encarcelado tras su fallido intento de disolver el Congreso en 2022. El candidato izquierdista se integra en 2017 en el partido Juntos por el Perú. Fue elegido congresista en abril de 2021 y se convirtió poco después en ministro de Comercio Exterior y Turismo. Con su primera candidatura presidencial, Sánchez aspira a retomar el truncado proyecto político de Castillo, que propugnaba una asamblea constituyente, una reforma económica y una mejora de las clases más desfavorecidas con políticas sociales.
5: ¿Cómo vamos a democratizar la educación si primero no democratizamos su régimen económico? Sí, ese régimen económico que lo ha hecho negocio todo, que ha concesionado todo. Claro que sí. Por ejemplo, en el gobierno del señor Fujimori se dio las concesiones respecto a los recursos tan importantes.

0: antes del tren al señor López Aliaga, una concesión trucha que hasta ahora se mantiene, riqueza mal generada.
1: De Castillo ha heredado el respaldo político en zonas rurales y de las regiones andinas del sur. Defiende un Estado plurinacional para gobernar con las comunidades nativas y quiere reformar la Constitución de 1993, aprobada durante el mandato de Alberto Fujimori. Sánchez ha planteado nacionalizar recursos estratégicos y aplicar nuevos impuestos a las ganancias extraordinarias y a los sectores de mayores ingresos para reducir la pobreza. Pero su figura es cuestionada por promover desde 2024, como congresista, iniciativas vinculadas a la minería informal, orientadas a flexibilizar las exigencias regulatorias. Medidas que, según sus críticos, pueden dificultar la sanción de delitos medioambientales. Este domingo se verá si Sánchez logra la confianza del electorado peruano para tratar de reeditar el proyecto de Pedro Castillo, su mentor político.
2: Y nos concentramos ahora en otros temas del día porque la República Islámica de Irán lanzó un ataque con misiles balísticos contra Israel. Ellos, según informaron medios iraníes, Israel activó las alertas en varias zonas del norte del país. Las fuerzas de defensa de Israel informaron que todos los proyectiles lanzados hasta el momento fueron interceptados. Es la respuesta de Teherán al bombardeo israelí este domingo en un barrio al sur de la capital del Líbano, Beirut, que dejó 2 muertos y 20 heridos. El primer ministro israelí Benjamin Netanyahu afirmó que el objetivo era el cuartel general de Hezbollah, milicia considerada terrorista por varios países y apoyada por Irán. El bombardeo israelí se produjo tras un ataque de Hezbollah a un cuartel del ejército. Esta escalada se produce pocos días después de que los gobiernos de Israel y el Líbano acordaran un alto el fuego con la mediación de Washington y sin la presencia de Hezbollah. Desde Washington, el presidente Donald Trump dijo a Fox News que estos ataques no ayudarán a las negociaciones y pidió a Irán a volver a la mesa de diálogo. Y suenan las alarmas en Israel y tenemos en directo desde Tel Aviv a Maya Siminovich, periodista, colega. Maya, ¿cuál es la situación ahora mismo?
3: Hola, Jenny. Pues sí, la última hora han estado sonando las alarmas en el norte del país, pero en una zona muy amplia del norte del país. Han sido lanzados 10 misiles balísticos. Dice el ejército que ha interceptado a todos o casi todos. Hay daños materiales, pero no de personas. Por ahora, esta es la situación. Es posible que esto se amplíe al resto del país, pero también es posible que se quede en donde está. Lo que el ejército había dicho hace apenas una hora, que no tenía indicios de que Irán iba a atacar y por lo tanto seguían las directrices como siempre, han cambiado absolutamente. Mañana ya no hay colegios y las personas no se pueden reunir más de 100 personas. Se han cancelado un partido de fútbol que se jugaba en Jerusalén, salieron todos los espectadores y así es como se está pasando esta noche.
2: Maya, Irán le exige a Israel que deje de atacar a Hezbollah en el Líbano. ¿Qué dice al respecto el gobierno israelí?
3: Sí, eso es una cadena de acontecimientos, o sea, de sucesos, de decir y de hacer, como casi siempre pasa, ¿no? Israel exige que Hezbollah deje de atacar el norte, Hezbollah exige que Israel deje de atacar a Hezbollah, e Irán ha decidido que va a hacer exactamente la misma cosa. Si Israel ataca a Hezbollah, Irán ataca a Israel y a bases estadounidenses. Es como una especie de equilibrio en esta situación, cosa que Irán ha hecho bastante desde el principio de la guerra. Si Israel o Estados Unidos atacaban algo en particular, Irán contestaba de la misma moneda. Y esto es lo que parece que está pasando ahora. Israel considera que el ataque que ha llevado a la Dajia contra el sur de Beirut es quirúrgico. Es no grande en escala, no ha matado más que 2 personas, como en otras ocasiones que ha matado decenas. Y así también lo entiende Irán. Por lo tanto, se cree que lo que está haciendo es responder en la misma medida, porque no podía quedarse sin responder, porque así funcionan estas cosas. Ahora queda la respuesta israelí. Israel ha dicho que va a atacar de vuelta y vamos a ver si también es algo medido o no.
2: Maya Siminovich, a ver qué pasa el resto de la noche. Muchas gracias en Tel Aviv.
3: Gracias, Jenny.
2: Y en otras noticias de este día, más de 1,2 millones de personas inundaron las calles del centro de Madrid este domingo para asistir a la misa oficiada por el Papa León XIV como parte de su viaje apostólico por España entre el 6 y 9 de junio. El líder de la Iglesia Católica intervino también en el acto Tejer Redes, como se llama, junto a personalidades de la cultura, el arte, la economía y el deporte.

Allí León 14 cuestionó, según sus palabras textuales, los valores que estamos preservando y cuáles estamos dejando morir. El lunes, la agenda de León 14 incluirá una visita al Congreso de los Diputados y una reunión con víctimas de abusos en el celo de la Iglesia Católica en España. Y miles de fanáticos, el músico Carlos Alberto Indio Solari, asistieron este domingo a la despedida de quien es considerado una figura mítica de la cultura popular argentina. Falleció el pasado viernes 6 de junio a los 77 años, tras una década de convivencia con la enfermedad del Parkinson. Indio Solari se convirtió en la inconfundible voz de la mítica banda Patricio Rey y sus Redonditos de Ricota. El grupo musical, fundado en los años 70 y comienzos de los 80, llegó a ser un fenómeno masivo, casi religioso, en la Argentina. Se considera un sello de la identidad nacional, siempre identificado por la voz de barítono, las modulaciones inesperadas y cautivadoras y poéticas del Indio Solari que lo catapultaron como uno de los grandes artistas del rock argentino y como un ícono de la contracultura. Y ha llegado el momento de decir adiós. Muchas gracias por su sintonía. Soy Jenny Pérez, esto es Deutsche Welle. Hasta pronto.

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1: Drones ucranianos golpean infraestructuras petroleras rusas en San Petersburgo, a más de 1000 kilómetros de distancia de Kiev. Ocurrió el pasado 3 de junio, justo cuando arrancaba un foro económico internacional en la ciudad rusa. Fue un golpe estratégico y también simbólico. El ejército ucraniano ya es capaz de bombardear la retaguardia rusa con el lanzamiento de drones militares desde dentro de las propias fronteras de Ucrania. Es la prueba de que la guerra ha entrado en una nueva fase marcada por el desarrollo de aeronaves no tripuladas. ¿Qué consecuencias tiene esta guerra de drones en el conflicto entre Ucrania y Rusia? ¿Estamos ante un cambio de dinámica en el campo de batalla? ¿Y forzará este uso de los drones militares una salida diplomática o escalará aún más el conflicto? Se lo explicamos en DW Analiza. Mi nombre es Andreu Jerez Ríos. El 1 de junio de 2025, los servicios secretos ucranianos lanzaron la llamada Operación Tela de Araña. Más de 100 drones destruyeron parte de la aviación estratégica de uno de los ejércitos más poderosos del planeta. La operación se ejecutó con la infiltración de agentes y drones militares dentro de la Federación Rusa para golpear al enemigo desde dentro de sus propias fronteras. Mucho ha cambiado en un año de guerra. El ejército y la inteligencia de Ucrania ya no necesitan infiltrarse dentro de las fronteras de Rusia para golpear su retaguardia. El reciente ataque con drones a infraestructuras petroleras y militares en San Petersburgo, la segunda mayor ciudad de Rusia, así lo demuestra. Es parte de la estrategia del gobierno de Volodymyr Zelensky de llevar la guerra al corazón de Rusia. Según el Instituto para el Estudio de la Guerra, un centro de análisis con sede en Washington, Ucrania ha desarrollado o adquirido una serie de modelos de drones militares que le permite ejecutar ataques aéreos en profundidad por un precio mucho menor que el de los misiles de fabricación occidental. Los modelos Bulava y Hornet, con un alcance de 100 y 150 kilómetros respectivamente, amenazan el territorio ucraniano ocupado por Rusia y parte de la Federación Rusa. El modelo FP-1 más grande puede volar hasta 1.600 kilómetros y alcanza buena parte de la retaguardia rusa en su propio territorio.
2: Pero Rusia es el país más grande del mundo y defenderlo es muy complicado.

0: lo era antes, pero Ucrania ha dado un salto tecnológico este último año con drones de fabricación propia capaces de, lo hemos visto, meterse hasta 1.500 kilómetros dentro del país. Hemos visto golpes de drones ucranianos, no solo cerca, como en Tuapse, muy cerquita de Ucrania, sino en Perm, en Ekaterimburgo, en Vibor, que es aquí cerca, cerca de Estonia, cerca de Finlandia, en el mar Báltico. Prácticamente en toda la Europa, toda la Rusia europea. Esto es, de los Urales para el lado europeo, que es básicamente donde vive el grueso de la población rusa y también donde está el grueso de la producción industrial rusa, con lo cual es como, digamos, el corazón industrial y militar de Rusia.
1: Este salto tecnológico ucraniano se ha proyectado en la estrategia militar de Kiev en los últimos meses. Según han documentado las organizaciones estadounidenses Instituto para el Estudio de la Guerra y Critical Threats Project, el ejército ucraniano golpeó solo entre finales de marzo e inicios de abril de este año una docena de objetivos e industrias militares, así como infraestructuras energéticas dentro de Rusia.
2: Tanto Ucrania como Rusia se han dado cuenta del gran potencial que tienen los drones, cual ha ganado una importante ventaja táctica. Los drones son medios comparativamente baratos, y con un dron de precio que puede oscilar de 2 o los 200 euros o 1000 euros, muy baratos, pues pueden alcanzar objetivos muchísimo más valiosos y a una gran profundidad. Y además de eso, pues ya no solo es que se haya dotado, Ucrania se ha dotado de una gran cantidad de drones, sino que ha desarrollado un montón de procedimientos y de métodos de empleo, es decir, el uso cada vez es más sofisticado, cada vez más complejo, etc. Podemos decir que Ucrania está en una situación de una relativa ventaja táctica con respecto a Rusia en el campo de batalla.
1: Esa capacidad ucraniana de golpear la retaguardia es una realidad. Se ha convertido en una de las dificultades que blogueros militares rusos reconocen abiertamente en sus canales de redes sociales y también en servicios de mensajería como Telegram. Este fragmento de un análisis del bloguero Rivar es un claro ejemplo.
3: The situation is further complicated by the overall width of the front for which the Eastern Group of Forces is responsible, as well as regular AFU drone strikes on supply routes, which hinders the concentration of forces necessary for confident advancement.
1: Los ataques con drones contra infraestructura energética rusa están generando escasez y racionamiento de combustible, por ejemplo, en la península de Crimea, anexionada por Rusia, y también en otros rincones del país. A pesar de que Rusia responde con duros bombardeos contra Kiev y otras ciudades ucranianas, el presidente Volodymyr Zelensky asegura que su ejército está consiguiendo recuperar territorio. Esa narrativa, alimentada por la guerra de drones ucraniana contra la retaguardia rusa, está siendo asumida por parte de los socios occidentales de Ucrania. La jefa de la diplomacia de la Unión Europea, la estonia Kaya Kallas, dijo, por ejemplo, en una reciente entrevista con el semanario alemán Der Spiegel, que Rusia está en un callejón sin salida en esta guerra. Esa narrativa alimenta la idea de que la dinámica en el campo de batalla ucraniano podría estar dando un giro y de que Moscú podría haberse obligado a reformular sus objetivos estratégicos en unas eventuales negociaciones de paz.
4: Tenemos que distinguir un poco, es la guerra informativa que tiene lugar, porque si vemos el lado ruso también está diciendo que está ganando y Ucrania está a punto de perder la guerra. Ucrania dice todo lo contrario, pero la realidad es que sí, los ataques de largo alcance tienen un efecto, pero este efecto no es suficiente para hacer a Kremlin cambiar su estrategia. Estos golpes sí que hacen que el mando ruso tiene que pensar en los recursos, cómo utilizar los recursos, pero no va a cambiar el rumbo de la guerra.
2: Hay que poner las cosas en contexto y en perspectiva, y yo personalmente tampoco creo que el dron vaya a ser el arma definitiva que vaya a poner fin a la guerra y que vaya a suponer una revolución en la guerra. Evidentemente la guerra cambia por la introducción de los drones, pero es cuestión de tiempo hasta que Rusia haya encontrado una respuesta, una solución a este problema táctico. Pero yo no me atrevería a ser tan triunfalista como para decir que esto le va a dar la victoria en la guerra a Ucrania, porque las ventajas rusas sobre Ucrania en potencia industrial, en demográfico, etcétera, siguen estando ahí, ¿no? Yo creo que eso no va a cambiar.
1: Thank you. El gobierno del presidente Vladimir Putin ya ha advertido que responderá al ataque con drones ucranianos en San Petersburgo. Precedentes similares en esta guerra permiten prever que Rusia responderá con ataques aéreos contra centros urbanos ucranianos y contra infraestructura civil vital, como la energética. Es decir, el Kremlin hará muy probablemente sufrir a la población civil ucraniana. Es la respuesta a la estrategia de Zelensky de devolver la guerra al lugar de donde vino.
5: A medida que los ataques dentro de Rusia afectan no solo a ciudades, no a poblaciones civiles, pero empiezan a afectar a instalaciones, estructuras críticas de servicios de energía, de electricidad, de comunicación. Y entonces la sociedad rusa comienza a tener, a preguntarse por qué esto ocurre, cómo no se para, por qué cada vez es la frecuencia mayor. Tendrá que dedicar mucho más esfuerzo a las barreras, a los medios de defensa, o hacer una escalada, ya que por el momento controla el inventario y dispone de más medios.
1: Esta guerra de drones, en la que Ucrania parece haber tomado por el momento la delantera, deja una pregunta en el aire. ¿Forzará una salida diplomática al conflicto o, por el contrario, generará una nueva escalada militar? El uso de drones como arma de guerra por los ejércitos ruso y ucraniano ya ha provocado una serie de incidentes en las fronteras entre la Federación Rusa y el territorio de la OTAN. El último ocurrió el pasado 29 de mayo dentro de Rumania, estado miembro de la Alianza Atlántica. Según las autoridades rumanas, un dron ruso que formaba parte de un ataque coordinado contra Ucrania explotó sobre un edificio de viviendas en la ciudad de Galachi y dejó dos heridos. El uso de drones, sobre los que a veces se pierde el control, aumenta el riesgo de escalada.
0: La guerra ya ha llegado a Europa. Ha habido drones ucranianos desviados por las defensas antiaéreas rusas que han caído en Finlandia, en Estonia, en Letonia, en Lituania, en Polonia, en Rumanía y drones rusos que han caído en Polonia y Rumanía directamente y en Moldavia. Con lo cual, la guerra ha superado desde hace tiempo en las fronteras de Rusia y Ucrania. Con la intensidad de los ataques rusos sobre Ucrania, con la cantidad de drones que están volando los cielos de Ucrania y de Rusia cerca del Báltico, cerca de Moldavia, cerca de Rumanía, es solo cuestión de tiempo que haya víctimas mortales.
1: El pasado 25 de mayo, el Ministerio de Exteriores ruso denunció que un ataque con drones ucranianos golpeó una residencia estudiantil en Lugansk, territorio ucraniano ocupado por Rusia, y mató a 18 personas. En su nota de prensa, Moscú advertía que su ejército asestaría golpes sistémicos contra instalaciones de la industria militar ucraniana en Kiev, incluso los lugares específicos de diseño, fabricación, programación y preparación para el uso de drones con la asistencia de profesionales de la OTAN. La advertencia puede ser interpretada como una amenaza directa a la OTAN. Ello alimenta los temores de una posible extensión de la guerra a territorio de la Alianza Atlántica y, en última instancia, a un enfrentamiento directo entre la Federación Rusa y la OTAN. Todos los analistas consultados para este reportaje coinciden, sin embargo, en que ninguna de las dos partes está interesada en una guerra abierta.
5: El patrón de los ataques que vemos pertenece más a la guerra híbrida, a esa zona gris no declarada de confrontación que tiene Rusia con Ucrania y con sus aliados, que a un patrón de enfrentamiento armado, ¿no? Tanto la OTAN como la Unión Europea hoy por hoy tratan de evitar considerar esto como ataques intencionados contra la población y el territorio, porque eso lógicamente obligaría, ¿no?, a escalar en el enfrentamiento.
4: No hablamos de misiles intercontinentales como en caso de la Guerra Fría, hablamos de drones que no pueden hacer tanto daño. Por eso creo que ahora, por parte de la OTAN está intentando de crear defensas, también aprender de Ucrania, pero nunca se habla, digamos, directamente de una respuesta militar. Entonces, yo diría que la posibilidad de una escalada en este sentido es muy poco probable. Si hablamos de un misil en el territorio de la OTAN, eso sí que podría desencadenar una reacción que podría llevar a un conflicto abierto entre Rusia y la OTAN.
1: Ucrania y Rusia, con poblaciones cansadas de la guerra y problemas económicos, parecen tener motivos de sobra para buscar una solución diplomática, pero la voluntad política brilla de momento por su ausencia. mientras la guerra de drones amenaza con seguir rebasando las fronteras de ambos países. Kiev y Moscú envían al menos señales de disposición al diálogo. El Kremlin ha confirmado la recepción de una carta abierta de Zelensky a Putin. En ella, el presidente ucraniano invita al ruso a negociar en un tercer país, como Suiza, Turquía o un estado árabe. Se abre así una ventana a la diplomacia.
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0: El motor de combustión reconquista Estados Unidos. La producción del Ford Lightning eléctrico suspendida. El ID4, fabricación en Estados Unidos, interrumpida. Ram 1500 BEF eléctrico, desarrollo detenido. Los e-autos atraviesan dificultades en Estados Unidos. Algunos fabricantes registraron pérdidas multimillonarias. La razón principal, el presidente Trump suspendió las ayudas a los vehículos eléctricos introducidas por sus predecesores. Varios fabricantes recuperan el motor de combustión. ¿Un error a la vista del conflicto con Irán y del encarecimiento de los combustibles? En 2025, Estados Unidos era el segundo mercado del mundo, con casi 13 millones de vehículos vendidos por detrás de China. Sin embargo, cuando hablamos de la matriculación de e-autos, la diferencia de Estados Unidos con China y la Unión Europea es notable. Y se prevé que en 2026 esa tendencia se acentúe. En el primer trimestre, las matriculaciones de e-autos bajaron un 28%. Esto se debe a que el presidente Trump, quien en su día elogió a Tesla,
1: wow, everything's computer,
0: eliminó ayudas e incentivos a la electrificación del transporte. La disputa entre Trump y Musk sobre los subsidios a los e-autos acaparó titulares, eclipsando casi el verdadero motivo. El transporte en Estados Unidos es el sector de la economía que más contribuye a la contaminación por carbono, pero también a la del aire con el óxido de nitrógeno. Y la contaminación causa decenas de miles de muertes al año en Estados Unidos, además de millones de enfermedades respiratorias. Margot Oach dirigió la Oficina de Transporte de la EPA. La Agencia Federal de Medio Ambiente contribuyó a destapar el escándalo del diésel de Volkswagen. Yo dirigía la oficina que estableció los primeros estándares de gases de efecto invernadero para los autos. Y todos los fabricantes de automóviles, por primera vez en la historia de la EPA, fueron a la Casa Blanca y celebraron con el presidente Obama, porque sabían que el camino a seguir no era volver a la tecnología antigua, la gasolina, sino avanzar hacia la electrificación. Muchos fabricantes estadounidenses adaptaron sus plantas para producir vehículos eléctricos, a menudo con apoyo estatal. La administración Biden destinó 12 mil millones a incentivar el uso de

vehículos eléctricos. Eso incluía el desarrollo de infraestructura de recarga. Un crédito fiscal de $7,500 para compensar el mayor coste de los e-autos iba dirigido a hogares de bajos ingresos, pero...

0: 1.500 dólares. Así que fue una herramienta muy atractiva tanto para concesionarios como para consumidores. Para muchos republicanos, los subsidios de Biden a los e-autos eran un derroche de dinero público.
1: Si los e-autos son tan maravillosos, ¿por qué incentivarlos?
0: La respuesta, para fomentar la innovación, un enfoque eficaz que se utiliza en Europa y China.
1: Hay una fase difícil en toda nueva tecnología. Tienes la idea, tienes la tecnología potencialmente competitiva, pero necesitas un salto cuantitativo para que sea de verdad competitiva.
0: Pier Paolo Cazzola trabajó para la ONU, la Agencia Internacional de Energía y la Comisión Europea.
1: Necesitas ayuda para dar ese salto. Y estamos en una fase, especialmente en países occidentales, en la que la regulación estatal es esencialmente una política que impulsa la innovación para superar barreras.
0: Con Trump, el apoyo a esa nueva tecnología se esfumó. No está a favor de los e-autos.
1: No llegan lejos y cuestan una fortuna.
0: Varios fabricantes en Estados Unidos recuperan el motor de combustión.
1: Si un fabricante reacciona a cada cambio político, no va a funcionar. Es como un perro intentando atrapar su cola. Nunca lo conseguirá.
0: Pedro Pacheco analiza los sectores automotor y de movilidad inteligente para la consultora Gartner.
1: El mundo en el que vivimos hoy es muy inestable. Hemos visto en el último tiempo tantos cambios en políticas, geopolítica y acontecimientos clave. Esto significa que un fabricante de autos, para afrontar la situación actual de imprevisibilidad, porque imprevisibilidad es la palabra clave, necesita definir un rumbo y mantenerse fiel a él.
0: ¿Qué tan sostenible es esa estrategia a largo plazo? ¿Cómo toman decisiones las empresas globales, las que no producen solo para Estados Unidos? Volkswagen, por ejemplo, vendió 4,7 millones de vehículos en 2025, la mayoría en China y la Unión Europea. En Estados Unidos y Canadá representó solo una pequeña fracción. En Estados Unidos, el mayor fabricante europeo apuesta ahora por el motor de combustión. Hace apenas unos años, Volkswagen invirtió 800 millones de dólares para adaptar su planta en Tennessee a la producción de e-autos, también con apoyo gubernamental. Pero el ID4 ya no se fabrica allí. Y Volkswagen pierde 500 millones de euros. La empresa declaró a DW: seguimos comprometidos con la electrificación como objetivo a largo plazo en Estados Unidos, pero hemos tenido que ajustar la producción a la demanda. Pero ese giro conlleva el riesgo de perder terreno en el sector de los vehículos eléctricos. Se retiran ese producto, dan a otros fabricantes la oportunidad de ganar cuota de mercado y valor de marca. Ese es el riesgo. ¿Y qué pasa con otros fabricantes globales? Kia vendió más vehículos eléctricos.
1: Nuestros modelos eléctricos crecieron un 30%.
0: Y presentarán un nuevo modelo en el Salón del Automóvil de Nueva York. Honda se concentra en los híbridos. Para muchos, son el primer paso hacia el auto eléctrico. Y esa es la fórmula detrás del éxito de Toyota en Estados Unidos.
1: Toyota ha tenido desde hace tiempo una postura conservadora respecto a los vehículos eléctricos. Sin embargo, en el último trimestre, sus ventas de e-autos en Estados Unidos crecieron un 79%. ¿Qué significa? Mientras otros fabricantes evitan ahora los vehículos eléctricos, Toyota está recogiendo los frutos. Y gracias a ello, y a que está aumentando su enfoque en los eléctricos, gana la cuota de mercado de sus competidores.
0: La electromovilidad en Estados Unidos se ha frenado, pero a nivel global avanza, tanto en países industrializados como en mercados emergentes.
1: Nepal es el país con la segunda mayor flota de e-autos del mundo. Y es un país pobre. ¿Cómo es posible? Muy simple. Nepal, como muchos países en desarrollo, destina gran parte de su presupuesto a la compra de petróleo. para

0: Para esos países, la electromovilidad es una solución. Y no hay debate político sobre los vehículos eléctricos.
1: Y en esos mercados, los fabricantes chinos ofrecen precios asequibles. De hecho, las exportaciones chinas ya crecen más rápido fuera de los países industrializados. ¿Se beneficia la industria automotriz china de la crisis del petróleo?
0: Tenemos que ver quién es el principal beneficiario en este momento. Obviamente, es el mercado o el actor que pueda producir y desarrollar vehículos eléctricos más rápido y también más barato. Y ese es claramente China.
1: Philip Seidel fue directivo en una filial de Volkswagen. Ahora asesora automotrices internacionales.
0: Solemos pensar principalmente en Europa y en el mercado norteamericano. Pero también hay que ver que el mayor impacto quizás se produce en el resto del mundo. En Asia, el sudeste asiático, así como en África y América Latina. Allí el encarecimiento de los combustibles fósiles juega un rol decisivo. Y por otro lado, los fabricantes chinos están muy bien situados en esos mercados. Ya tienen una cuota muy alta. Por eso pienso que en estos mercados el efecto es aún mayor.
1: ¿Y Estados Unidos? No tiene escasez de suministro, pero los precios del combustible han subido considerablemente.
0: Los precios los últimos meses han sido una locura.
1: Deberíamos haber optado por lo eléctrico cuando pudimos.
0: Con los precios tan altos de la gasolina, ahorro mucho dinero a la hora de recargar.
1: El desarrollo de la electrificación varía mucho en Estados Unidos. California lleva la delantera. La tercera parte de los electroautos del país circula por sus carreteras. También fomenta la compra con políticas regulatorias estrictas. El gobernador de California, Gavin Newsom, es un opositor a Trump. Y Trump ha tomado medidas para frenar la política de electroautos de California. Ha intentado invalidar la llamada determinación de peligro, la conclusión de que las emisiones de CO2 dañan la salud pública. La EPA desarrolló lo que se llama la determinación de peligro, un concepto complicado. La EPA recopiló todos los datos científicos disponibles en ese momento que indicaban claramente que la quema de combustibles fósiles afecta al clima, a la salud pública y a todos los rincones del planeta. Ese fue el documento. Trump y el actual jefe de la EPA ven las cosas de forma muy diferente. Su prioridad es reducir costes mediante desregulación.
0: La determinación de peligro y las regulaciones basadas en ella no regulaban emisiones, atacaban el sueño americano. Y ahora esa determinación queda eliminada.
1: La determinación de peligro se considera la base legal de la política climática de Estados Unidos. ¿Es su eliminación anticonstitucional? Dos docenas de estados han presentado una demanda ante el Tribunal Supremo. El Tribunal Supremo actual no es el mismo que tomó esa decisión en 2007. Pero, por otro lado, los datos científicos sobre el cambio climático son hoy más sólidos que en 2009. El cambio climático no es un engaño. No hay dudas, como afirma la EPA. De hecho, ahora hay mucha más certeza de que el cambio climático y la contaminación por carbono afectan a la salud pública y al medio ambiente en todo el mundo. Si la demanda de los estados tiene éxito, el panorama podría cambiar. La conclusión: el mercado de Estados Unidos se desvincula de la tendencia global hacia el electroauto. ¿Pero por cuánto tiempo?
0: Diría que la situación en Estados Unidos es impredecible. Estoy convencido de que los vehículos eléctricos terminarán ganando en ese mercado. La cuestión es cuándo. Se trata de la curva de crecimiento de los vehículos eléctricos. Si será muy pronunciada o crecerá lentamente. Y hay muchos factores que

0: influyen en esto.
1: Uno de esos factores es el precio del combustible, muy importante para el votante de Trump. El tema ha sido el precio de la gasolina, pero no creo que haya un cambio inmediato hacia la compra de vehículos eléctricos. Lo que sí cambia, creo, es la narrativa y la opinión. Entonces, ¿fue un error que Estados Unidos eliminara los subsidios a los e-autos? A nivel global, la electromovilidad sigue creciendo, especialmente en Asia. Curiosamente, Tesla, el pionero del sector, vende ahora la mayoría de sus carros en China. ¿Puede Trump frenar la transición hacia la movilidad eléctrica? ¿Y cómo podría el Tribunal Supremo de Estados Unidos influir en la política climática futura?
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4: Estos viajeros de Lagos cruzan la laguna de la ciudad a bordo de su primer ferry eléctrico.
1: Lo importante es que el ferry es muy cómodo y no pierdo tiempo en atascos.
4: El electrobús acuático funciona con dos baterías de 125 kilovatios hora cada una. Las estaciones de recarga situadas en el muelle funcionan con paneles solares. Para quienes se desplazan diariamente al trabajo, el barco supone una atractiva alternativa a los atascos. Si vas de Ikorodú a la isla de Lagos, el trayecto dura unas 2 horas. En el ferry, 30 minutos. La empresa nigeriana Caverton Offshore y la china Explomar son las responsables del proyecto. Aunque los ferries eléctricos se consideraban una moda pasajera, son en realidad mucho más baratos de mantener. Ahora bien, eso no quiere decir que no sean más caros en cuanto a la inversión inicial, pero pensamos que era un riesgo que valía la pena correr. El proyecto del ferry eléctrico, Omi Eco, supone una inversión de 410 millones de euros y cuenta con el apoyo de la Agencia Francesa de Desarrollo, el Banco Europeo de Inversiones y la UE. El proyecto incluye 70 ferries híbridos y 25 terminales. Damilola Emanuel está al frente del Departamento de Vías Navegables del Estado de Lagos. Nos aseguraremos de que 15 de nuestras principales rutas fluviales sean dragadas. También canalizaremos 140 kilómetros del total de las vías navegables interiores, lo que supone cerca del 70% en el Estado de Lagos. Canalización y dragado pueden alterar los ecosistemas y afectar negativamente a los pescadores. La esperanza es que los ferries eléctricos reduzcan la contaminación del transporte. Hasta ahora, los ferries de Lagos solían funcionar de manera informal con pequeñas embarcaciones con motor de combustión. Los electroferries prometen una alternativa más limpia y silenciosa. Mientras Lagos intenta resolver su creciente crisis de transporte, es probable que la solución no se encuentre en tierra, sino en el agua.

0: Atravesar estos días la University Road de Karachi es un desafío. La avenida es una de las principales arterias de la ciudad. Estas obras prometían un cambio en Karachi, un alivio en el tránsito. Pero ha sucedido lo contrario. Polvo, calles cortadas y estrés diario. Farhan Somro solía llegar al trabajo en una hora. Ahora necesita dos.
1: Hay tanto estrés que cuando llego a la oficina me siento muy cansado. Estoy mentalmente agotado y me siento deprimido y ansioso.
0: Es imposible trabajar. Y no parece que el gobierno provincial de Sindh vaya a hacer nada. O quizá ocurra un milagro y el actual sistema de transporte sea reemplazado para que las cosas mejoren en nuestra ciudad. Pero no veo que vaya a pasar. Estoy agotado. La razón principal es el proyecto Línea Roja del sistema de autobuses rápidos. Las obras comenzaron en 2022. El plan era tener vehículos modernos, rápidos y carriles exclusivos. 4 años después, aún no está terminado. No solo los viajeros diarios lo sufren. A lo largo de University Road, las quejas de los comerciantes son frecuentes. Antes ganaba muy bien, entre 3.000 y 4.000 rupias al día. Normalmente superaba las 2.000. Desde que la calle se cerró y comenzaron las obras, hay más obstáculos y mis ingresos han bajado. Nos quedamos sentados durante horas esperando clientes que no llegan por los atascos. Más tráfico significa más congestión. Estamos teniendo problemas serios. Nuestro negocio está siendo afectado. Las ventas han caído mucho. Quizás tengamos que cerrar. Estamos pasando por muchas dificultades. El proyecto tiene que finalizar rápido para que haya espacio en las calles y los clientes puedan venir a la tienda. ¿Qué causa el retraso? El alcalde de Karachi dijo a DW que la principal razón es el sobrecoste. Cuando se llevó a cabo la licitación, el tipo de cambio del dólar y el precio de los materiales eran más bajos en comparación con lo que llegaron a ser después de la gran inflación que afectó a Pakistán en 2022. Esto llevó a esta situación desafortunada porque, según la ley y el manual de contratación, el aumento de costes no puede superar el 15%. Sin embargo, los precios llegaron a ser al menos el doble de los originales. Se estimaba que el proyecto Línea Roja costaría unos 503 millones de dólares y depende en gran medida de la financiación exterior, de instituciones como el Banco Asiático de Desarrollo. Los proyectos se conciben sin la participación ciudadana. Creo que esa es la causa principal. En segundo lugar, requieren grandes préstamos, porque las agencias de Karachi y el gobierno federal que los apoya no tienen recursos necesarios para financiar proyectos complejos, que además requieren apoyo tecnológico. Por eso, no logran ejecutarse. En una ciudad tan densamente poblada, las interrupciones son casi inevitables cuando hay proyectos de infraestructura. Pero quizás, si se involucrara a la gente desde el inicio, todo podría desarrollarse de forma más organizada.
2: La empresa alemana de autopartes ZF invirtió 300 millones de euros en esta fábrica, ubicada en la localidad serbia de Pančevo. Aquí produce recambios para electroautos de manera sostenible. Los sueldos son más bajos que en Alemania y las autoridades no suelen demorarse a la hora de conceder los permisos necesarios a compañías extranjeras. Sin embargo, como otras empresas en Serbia, también aquí sufren la baja demanda de la industria automotriz.
0: Las ventas de las automotrices se han estancado en todo el mundo, pese a que la producción podría aumentar, como en nuestra empresa. La matriz alemana examina dónde y cómo emplear los recursos sobrantes.
2: Tecnología de última generación en una planta que combina producción, investigación y desarrollo. Gran parte de su cerca de 1.200 empleados se ha formado aquí siguiendo el sistema dual alemán.
1: Gracias a nuestros colegas alemanes, hemos conseguido todo lo que aquí tenemos.
2: Cientos de empresas alemanas emplean en Serbia a decenas de miles de personas. Sus salarios son más altos que la media del país. Con un volumen de operaciones de 9.000 millones de euros, Alemania es el principal socio comercial de Serbia.
1: El año pasado registramos un superávit comercial con Alemania. Las empresas alemanas confían en los proveedores serbios, lo que demuestra que estamos bien posicionados en el mercado alemán.

0: sad da smo dobro pozicionirani na tom tržištu.
1: El gobierno serbio intenta mantener un equilibrio entre el comercio con la Unión Europea y sus socios del Este. Los principales son China y Rusia. Con los rusos comparten lazos históricos. Desde 1999, cuando la OTAN bombardeó el país durante la guerra de Kosovo, muchos serbios desconfían de Occidente. De ahí que apenas un 47% de los serbios apoye la adhesión a la Unión Europea, mientras que un porcentaje similar se opone.
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3: Mi smo potrebniji njima nego oni nama.
4: Apsolutno jesam i volela bi da Srbija uđe u Evropsku uniju, ali ne vidim da će stvarno to i da se desi.
1: El hecho de que Serbia no forme parte de la Unión Europea implica desventajas. Por ejemplo, los camioneros serbios solo pueden circular por el espacio Schengen un máximo de 90 días dentro de un periodo de 180. Algo insuficiente para las empresas de transporte, ya que sus camiones suelen operar en varios países de la Unión Europea para ahorrar costes, por lo que terminan superando ese límite temporal.
5: Nuestro mayor problema es que muchos de nuestros camioneros son arrestados en la Unión Europea solo por hacer su trabajo.
1: Políticos y empresas piden a Bruselas que se permita a los camioneros permanecer más tiempo en el espacio Schengen, pero sin éxito hasta ahora.
5: Esto fue todo en RPM. Hasta la próxima.

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0: una mirada única al interior de un país aislado. Pese al conflicto y a la opresión, hay algo que ofrece destellos de alegría y cierta libertad.
1: Afghanistan cricket is like football in Brazil. It's everything for the lives of Afghan people. It's everything.
0: Visitamos a las estrellas afganas mientras preparan un torneo internacional. ¿Cómo llegaron a la cima? ¿Cuáles son sus sueños y esperanzas? Para ellos y para su país, ¿qué piensan los afganos de a pie? ¿Qué significa para ellos el éxito de la selección nacional? ¿Y qué depara a las jugadoras exiliadas que tienen prohibido jugar en su país? ¿Pueden imaginar un futuro para las mujeres en Afganistán? Cricket en Afganistán.
2: Sombras del pasado. Un naufragio en Brasil revive la herencia de la esclavitud. El regreso de Lobo reabre el conflicto rural en Alemania. Y un vertedero de mármol atrae el turismo en la India.

0: paisaje blanco como la nieve a 42 grados. Para blogueros recién casados y aficionados a la fotografía, este paraje del estado indio de Rajastán se ha convertido en un escenario de ensueño. Miles de personas acuden cada día a Kishangar para capturar la foto perfecta.
1: Es único, no hay nada igual.
0: Pero la nieve es residuo de mármol vertido aquí durante décadas.
1: Es un lugar increíble para hacerse fotos.
0: Lo que muchos ignoran o minimizan, este polvo supone un grave riesgo para la salud. Es un lugar precioso para hacerse fotos. Esa es la razón por la que vino la videobloguera Krati Parashar. Quiere mostrar este lugar a sus seguidores y advertirles. Parece precioso. Lo llaman también la mini Suiza porque parece una zona nevada. Pero en realidad es un lugar contaminado, un vertedero de polvo de mármol. Cada día, miles de turistas visitan el vertedero más fotogénico del mundo. Muchos conocen el lugar por películas de Bollywood y videoclips, incluidos éxitos de Shraddha Kapoor y Tiger Shroff. Y quien quiera sentirse como una estrella de cine, monta aquí su propia sesión en jeeps descapotables o a caballo. Un vertedero convertido en atracción turística. Y como muchos vertederos, conlleva riesgos. Inhalar las partículas finas del polvo de mármol provoca problemas respiratorios y cutáneos. Durante más de 40 años, los productores de mármol arrojaron aquí sus residuos. Los lodos alcanzan ahora 14 metros de profundidad y cubren una superficie de 3 kilómetros cuadrados y medio. Y ya llenan un segundo vertedero. En Kishangar hay alrededor de 1.200 empresas de mármol. Cada día, cientos de camiones transportan mármol para toda la India. Cortar un bloque de mármol en losas lleva casi 5 horas. Para evitar que las sierras se sobrecalienten, se enfrían continuamente con agua. Parte del agua se reutiliza, pero el lodo restante se bombea a camiones cisterna y se vierte aquí. Cada día, unos 600 camiones cisterna vierten miles de litros de lodo de mármol. Con el calor de Rajastán, el agua se evapora y queda un fino polvo.

0: Polvo blanco que puede irritar pulmones, ojos y piel. Y esos resplandecientes lagos turquesa no son naturales. Son balsas de residuos industriales. Krati Parashar dice sentir inquietud al caminar por aquí. No hay señales de advertencia. La Asociación del Mármol se centra en el atractivo turístico. En la Universidad de Rajasthan, el científico Lakshmikant Sharma lleva años estudiando el lugar. Afirma que el auge turístico en torno a lo que se conoce como Snow Yard es un escándalo.
1: ¿Por qué lo han convertido en una atracción de ocio? No es un parque infantil para personas sanas. Esa es mi principal preocupación. El paisaje es precioso, pero ¿a qué precio? Hay niños pequeños jugando allí.
0: Si bien los productores de mármol minimizan los peligros, la investigación de Sharma dibuja un panorama muy diferente. Dice que habitantes de la zona padecen problemas respiratorios. El agua subterránea está contaminada y hay campos yermos. El Tribunal Medioambiental de la India ha ordenado a la Asociación del Mármol que respete las directrices estatales para vertederos, pero estas aún no existen. Hasta entonces, los turistas visitan la zona bajo su propia responsabilidad.
1: No han tomado ninguna precaución, ni han colocado avisos para los visitantes. Al menos deberían dar mascarillas.
0: La Asociación del Mármol afirma que ha reducido los riesgos, que ha plantado miles de árboles y ha instalado sistemas de riego para contener el polvo, pero aquí no se ven por ningún sitio.
1: No se genera polvo ni en las fábricas ni en los alrededores. No hay constancia de ningún paciente. No se ha notificado ninguna enfermedad respiratoria.
0: Al mismo tiempo, la industria del mármol cobra por sesiones fotográficas, permisos de filmación y por colocar un puesto de comida y bebida. Quiero decirles a mis seguidores, no se dejen deslumbrar por el paisaje. Puede ser realmente dañino. Y si vienen, háganlo solo una vez. Vengan, graben y váyanse. Pero no todos escuchan su consejo. Es tan hermoso. Nunca pensé que pudiera ser peligroso. Hermoso en apariencia, pero también perjudicial.

0: Depredadores como el lobo, el lince o el zorro desempeñan un papel clave para la biodiversidad. Evitan que algunas especies se multipliquen en exceso, eliminan ejemplares enfermos o débiles y mantienen a sus presas en movimiento. Así impiden, por ejemplo, que los herbívoros permanezcan demasiado tiempo en un mismo lugar y arrasen la vegetación. Aún así, el lobo sigue siendo un animal controvertido.
1: Admito que me encantan los animales y que de hecho solo vine aquí para ver un lobo, pero al investigar más descubrí una historia que involucra política y gente. Estas son las dos cosas que aprendí y cómo las descubrí. Cazar lobos es probablemente la peor solución al problema. Y es posible convivir con ellos en Europa, quizás incluso como coinquilinos. Visitamos a Siegfried Kenny Kenna en su hotel de Baja Sajonia. Parte de su propiedad se encuentra dentro del territorio de una manada de 7 lobos. ¿Cómo es vivir tan cerca de ellos? Es emocionante y hermoso. Jamás pensé que volvería a ver lobos en Alemania. Me sorprendió muchísimo cuando sucedió. Actualmente hay alrededor de 1.600 lobos grises en Alemania. La mayoría en el norte y migran lentamente hacia el sur. Son animales inteligentes que casi siempre evitan a los humanos. Oh, hay excremento. Eso es excremento de lobo. Se ve mucho pelo, sí, y huesos. Hay huesos ahí dentro. Y huele a excremento de lobo.

0: Wolf, Scott.
1: Oh.
2: Kenny forma parte de un grupo de voluntarios que monitorean los movimientos de los lobos para el gobierno. Además de buscar excrementos, ha instalado 35 cámaras trampa en el bosque. Una de ellas ha captado a un animal salvaje peligroso. Según Kenny, se trata de monitorear la actividad en el bosque y saber cómo está cambiando a medida que los lobos afectan y benefician al ecosistema. Jabalíes. Son muchos, muchísimos. Ese es un ejemplar joven. ¿Un ciervo rojo? Sí. ¡Qué hermoso! Cuando los lobos matan a otros animales, muchos otros se alimentan de ellos. Gracias a las cámaras trampa, sé que al menos 40 especies se alimentan de cada presa. Es un ciclo, y los lobos son parte de él. Antes no estaban. Ahora están regresando, recuperando su lugar y contribuyendo al ecosistema. Un ecosistema saludable es también crucial para nuestra supervivencia, desde el aire limpio hasta los insectos que polinizan nuestros alimentos. El regreso del lobo gris a gran escala en Europa Occidental se considera un gran éxito ambiental, pero ahora algo está cambiando. Aquí se pueden ver las marcas de la mordedura del lobo, justo en el cuello. ¿Un lobo hizo eso? Sí, los dientes del lobo le hicieron un agujero aquí. Le provocó una infección. Hace 2 meses, una oveja murió y 16 resultaron heridas en esta granja. Los ataques son cada vez más frecuentes. ¿Cómo te sientes al respecto? Muy mal en este momento, porque ya no se puede garantizar la seguridad de los animales. Mis animales confiaban en mí, pero ya no pueden hacerlo. Porque cuantos más lobos haya, menos seguridad habrá para el futuro. Y tengo la sensación de que, dado que ya hemos tenido 2 ataques este año, están aumentando rápidamente. El vicepresidente del Sindicato de Agricultores del Estado coincide. No se trata solo del dinero, sino del trabajo, de lo que ves y piensas al ver a tus animales muertos. Los cuidas, ves cómo nacen y luego ves cómo los matan. Los sindicatos agrícolas de Alemania y Europa lograron expresar su descontento. La legislación de la Unión Europea se modificó este año para reducir el nivel de protección del lobo. Si bien sigue protegido, los Estados miembros pueden gestionar sus poblaciones de lobos con mayor flexibilidad, incluyendo la caza mediante licencias. ¿Dispararía personalmente a un lobo? No soy cazador, no tengo permiso para hacerlo, pero si nadie se enterara, lo haría. ¿Y si mataran a todos los lobos, como ocurrió hace 100 años en Alemania, eso le haría feliz?
3: No,
2: tampoco creo que sea necesario. Creo que los lobos son parte de la naturaleza. Deberían vivir aquí, pero creo que debe ser a una escala que también sea aceptable para nosotros. La doctora Sibylle Klenzendorf, experta en conservación del Fondo Mundial para la Naturaleza, se opone firmemente a la nueva ley. Fue una decisión política que no se basa en la ciencia. El propio Ministerio de Medio Ambiente calculó que necesitamos al menos 279 manadas en Alemania. Actualmente tenemos 209, así que estamos lejos de ese mínimo que ellos mismos calcularon. ¿Cómo sucedió esto? Así es la política. Los políticos deciden en contra de sus propios científicos. Luego de varias reuniones, me parece que se trata de un asunto muy emocional que polariza posturas. Por ello decidí centrarme en la ciencia. Si bien las cifras son controvertidas, lo más interesante es observar el comportamiento de los lobos. Aquí les presento la explicación científica de por qué la caza no funciona. Los lobos viven en manadas de entre 2 y 10 animales. Hay dos lobos dominantes, antes llamados animales alfa, ahora madre y padre. Solo la madre y el padre se reproducen. Pero si se dispara a la madre o al padre, la dinámica de la manada cambia. Todos los adultos se reproducen y al final podrías tener aún más lobos en la zona. Otro aspecto importante se observa en este mapa que muestra el movimiento de lobos en Norteamérica. Vemos cómo permanecen en su territorio. Si matas a un lobo, otro con comportamientos completamente diferentes puede ocupar su lugar y puede resultar más peligroso para el ganado. Algunos lobos prefieren la carne de ganado, fácil de cazar, a las presas salvajes. Y así podrías atraer a un lobo más peligroso a tu territorio. Eslovaquia intentó controlar la población de lobos mediante la caza, introduciendo cuotas a partir de 2014. Durante 5 años se mataron hasta 56 lobos anualmente. Pero eso apenas repercutió en las pérdidas de ganado. Sin embargo, Alemania y otros países han votado a favor de permitir la caza. El lobo se ha convertido en un tema político. En Alemania incluso aparecen en algunos carteles electorales. Ante la creciente tensión por los ataques, el Parlamento Europeo aprobó la votación como un procedimiento urgente, algo reservado para emergencias, y la protección a los lobos se redujo. El debate sobre los lobos está relacionado con el de los subsidios agrícolas, que necesitan ser reestructurados para apoyar a las zonas rurales y a los pequeños agricultores. El lobo es un blanco fácil para decir estamos haciendo algo. Espero que las normas, los reglamentos y la ciencia sigan teniendo cabida, que se evalúe correctamente el estado de una especie en peligro de extinción o protegida y que juntos encontremos soluciones para la coexistencia. Me reúno con un pastor que cree que esa coexistencia es posible. Todas me miran fijamente. Él es Stefan Erb. Ha aprendido a convivir con los lobos.
0: Hallo. Aditi.
2: Hace 7 años, nuestras ovejas empezaron a ser atacadas. El lobo merodeaba por el rebaño por la noche, y esto se repitió durante 2 años. Finalmente, hubo tantos ataques y tantas ovejas muertas que la situación se volvió insostenible. Desde entonces, Erb ha adquirido perros pastores, aprovechando las subvenciones y los programas de apoyo al pastoreo que existen en Alemania y otros países de la Unión Europea. Sin embargo, comenta que ahora tiene más trabajo que antes, ya que debe adiestrar perros potencialmente agresivos y vigilar constantemente a las ovejas. La gente dice que si hay algún problema, basta con meter perros y que sigan al lobo. No es fácil, pero es posible. Desde que usamos perros, ya no tenemos ovejas muertas, a pesar de que los lobos andan constantemente por aquí. Erb también tiene cercas eléctricas que instala cada noche, financiadas por el gobierno. Dice que son muy efectivas, pero que ninguna de estas medidas es completamente infalible contra los lobos. Llevamos mucho tiempo luchando por la financiación que necesitamos y se supone que por fin llegará. Estamos muy contentos. No puedes evitar los lobos por completo porque algunos han aprendido, por ejemplo, a saltar estas vallas. Pero muchos lobos probablemente no saltarán una valla eléctrica bien construida. De vuelta en el hotel de los Kena, los huéspedes miran las imágenes del bosque grabadas durante el día. Si bien es encantador ver que un lobo recorrió el mismo camino que tú hace apenas unas horas, también pienso en cómo proteger mejor a las ovejas. No se trata solo de que nos guste la vida silvestre, se trata de que la necesitamos para la supervivencia de estos bosques y para nuestra propia supervivencia. Y para lograrlo debemos involucrar a las personas cuya existencia está en juego.

0: El comercio de esclavos es un fenómeno milenario. Ya existía en la antigüedad, dentro y fuera de Europa. Durante siglos, comerciantes árabes deportaron a millones de africanos. A partir del siglo XVI, las potencias coloniales europeas llevaron a unos 12 millones de africanos a América. Un pasado criminal, cuya sombra llega hasta el presente. Parece una excursión de ocio, pero a bordo del SeaQuest no hay turistas, sino científicos. En la idílica bahía de Angra dos Reis, a unas 3 horas de río, yace el pecio de uno de los últimos barcos esclavistas de Brasil. El Camargo se hundió aquí hace aproximadamente 170 años. Desde hace 2 años, un equipo internacional de arqueólogos explora los restos del naufragio. Estamos documentando el pecio, dibujando la estructura del casco y estudiando la madera. Pero trabajar aquí es extremadamente difícil. Los arqueólogos nos llevan bajo el agua para mostrárnoslo. El Camargo yace a solo 8 metros de profundidad, pero no se ve. La goleta de 30 metros quedó sepultada bajo una gruesa capa de sedimentos tras un deslizamiento de tierra. Nos sumergimos en una niebla líquida. La visibilidad es casi nula. Avanzamos a tientas, siguiendo cuerdas y balizas, y solo con la cámara envuelta en una bolsa logramos distinguir brevemente fragmentos del pecio. Ahí abajo no te ves ni las manos. Es increíble que los científicos puedan trabajar en esas condiciones. En cierto modo, la escasa visibilidad también protege el pecio. Utilizando una especie de aspiradora submarina, los arqueólogos van desenterrando lentamente los restos. El barco comienza a revelar su historia. La arqueología consiste en contar historias, recuperar la memoria, y esta es una historia dolorosa. A lo largo de 300 años, casi 5 millones de africanos fueron llevados a la fuerza a Brasil y esclavizados, 10 veces más que a Estados Unidos. En 1852, el Camargo llegó aquí con unas 500 personas procedentes de Mozambique. Para entonces, el tráfico de personas ya era ilegal y el capitán hundió el barco al ser descubierto por las autoridades. Muchos sobrevivientes fueron esclavizados en una plantación cercana. Hoy se levanta aquí un quilombo, una comunidad de afrodescendientes donde vive Marilda de Souza Francisco. La historia del Camargo, dice, se ha transmitido de generación en generación.
1: Mi padre solía contar mi historia sobre un barco. Creía que se lo había inventado, pero era verdad.
0: Un memorial recuerda al Camargo, un símbolo del sufrimiento y también de la resistencia de la población negra.
1: Brasil debe afrontar su historia, especialmente la historia del pueblo negro. Porque a pesar de que fueron maltratados, robados, ese pueblo negro ayudó a construir Brasil.
0: Brasil aún no ha afrontado del todo su pasado esclavista, nos cuenta Marilda. Nos lleva hasta uno de los muchos vestigios de esa época, las ruinas casi olvidadas de un antiguo ingenio de caña de azúcar.
1: Esto no es cemento. Es marisco mezclado con aceite de ballena. Con eso construyeron esto.
0: Las máquinas funcionaban con fuerza humana. Una vez abolida la esclavitud, quedaron en silencio, olvidadas. Pero Marilda aún siente la energía de quienes dejaron aquí su vida.
1: Sufrieron mucho, pero nosotros estamos aquí para recordar su historia.
0: En Brasil vive la mayor población afrodescendiente fuera de África. Los quilombos, que en su día acogieron a esclavos fugitivos o liberados, son hoy un legado de ese pasado y se han convertido en

espacios de emancipación cultural y política. Emerson Ramos es el líder espiritual de la comunidad. Este es el lugar de nuestros antepasados, el lugar donde tenemos un pedazo de tierra y podemos decir que es nuestro. Porque en la historia de Brasil a las personas negras se les negó el derecho a poseer tierra. Pero aquí resistimos, esta tierra es nuestra. Emerson bucea regularmente hasta el Camargo. Para él, el barco es la escena de un crimen, a la vez que le permite reconectarse con sus raíces. El Camargo forma parte de la historia de mi comunidad. Hoy soy yo quien bucea, soy yo quien explora mi propia historia. Las secuelas de la esclavitud siguen presentes en la sociedad brasileña. Las personas negras tienen más probabilidades de vivir en la pobreza, ganan menos y tienen más obstáculos para acceder a la educación. Por eso, dice el responsable de la investigación, es un tema plenamente vigente. En Brasil, durante más de un siglo, se intentó ocultar esta historia y presentar la esclavitud como algo superado. Pero sabemos que es mentira. La desigualdad social sigue siendo hoy consecuencia de un racismo persistente. Son inmersiones en las turbias profundidades de la historia brasileña. Y con cada capa de lodo que levantan bajo el agua, se hacen más urgentes las preguntas que la sociedad brasileña aún debe afrontar.

0: La comunidad judía de Londres está profundamente dividida. Los detractores de Israel y los partidarios de la guerra discuten acaloradamente sobre el conflicto en Oriente Próximo. Pero a ambas partes les une el mismo temor: el creciente antisemitismo en Gran Bretaña.
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0: Hola, ¿qué tal? Aquí comienza Enfoque Europa, con lo más destacado de este continente. Bienvenidas y bienvenidos. Mi nombre es Maricel Drasser. Las operaciones militares de Israel en Medio Oriente siguen aumentando la tensión en la región. El ejército israelí ha avanzado en zonas como el sur del Líbano. Pero este conflicto también tiene repercusiones en Europa. En el Reino Unido, la comunidad judía está cada vez más dividida. Algunos, como Natasha Balta, cuestionan duramente las acciones de Israel. Otros, como Mendel Cohen, las defienden. Pero ambos comparten una preocupación: el aumento de los incidentes antisemitas.
1: Los bombardeos de Israel en Oriente Medio y el creciente antisemitismo y brutales ataques contra judíos en Reino Unido. Ambas cosas inquietan a la comunidad judía londinense. El auge del antisemitismo es increíblemente preocupante. Pero no es antisemita denunciar los crímenes de Israel y solidarizarse con los palestinos. La guerra en Gaza resuena en las calles del Reino Unido. En Londres, las manifestaciones son habituales. Las críticas a Israel son vehementes. Entre los manifestantes se encuentra la escritora Natasha Walter. Walter se une a un grupo de supervivientes del Holocausto y a sus familiares, que pertenecen al ala progresista de la comunidad judía de Londres. La familia de Natasha es originaria de Alemania. Llegaron al Reino Unido huyendo de los nazis. Hoy hay unos 300.000 judíos en el país. Son menos del 1% de la población. Cuando mi abuela llegó a Gran Bretaña en 1939, algunos de sus hermanos fueron a Palestina para poder sobrevivir. Si no lo hubieran hecho, los habrían enviado en un tren a Treblinka. Habrían sido asesinados. Así que entiendo perfectamente el fuerte vínculo y la conexión que las personas judías en el Reino Unido y en todo el mundo sienten con Israel. Pero eso no debería eximirnos de comprender y señalar los crímenes israelíes. Miles de personas participan de forma regular en las protestas pro-palestinas. Los manifestantes judíos son pocos. Natasha Walter se encuentra aquí con Stephen Capus, un judío húngaro que perdió a gran parte de su familia en el Holocausto.
2: El gobierno israelí está utilizando la memoria del Holocausto para justificar sus actos y quedar impune. El verdadero significado del Holocausto debería ser nunca más, para ningún pueblo en ningún lugar.
1: El debate sobre Gaza es omnipresente en la comunidad judía de Londres, también en una de las sinagogas más grandes del país. El rabino Mendel Cohen no puede entender por qué supervivientes del Holocausto o sus familias protestan junto a grupos pro-palestinos. Considera las manifestaciones una amenaza.

0: for that reason alone.
1: Golders Green, en el norte de Londres, es un barrio con una fuerte presencia judía. En las últimas semanas ha habido aquí varios ataques antisemitas. Dos hombres fueron apuñalados. El gobierno británico ha prometido reforzar la seguridad de escuelas y sinagogas. Y aún así, muchos aquí tienen miedo. Le podría haber pasado a cualquiera. Necesitamos más protección. Es el miedo que debieron de sentir mis abuelos en Stuttgart en 1935. Hace que la gente sienta que está siendo señalada por su fe. Es muy injusto. Tanto odio. La guerra en Gaza preocupa en Golders Green. En este café, muchos ven con recelo las manifestaciones pro-palestinas. Aquí predomina la solidaridad con Israel. Russell Keller es uno de los pocos que lo expresa ante la cámara.
2: Un ataque contra Israel es, para nosotros, un ataque contra el pueblo judío. Puede que en teoría sean dos cosas diferentes, pero la realidad es que son inseparables. That's the reality
1: of it. Anthony Newton y David Wolf, en cambio, son críticos con el gobierno israelí.
2: Mi hijo de 35 años siempre fue bastante creyente. Ahora rechaza el sionismo en su conjunto, pero sigue siendo muy judío. Es todo un poco confuso. So it's this confusion. We have a confusion. That's all I can say. Don't you think so, David? I have a solidarity. Siento solidaridad con la idea de Israel y con muchas personas que viven allí. Tengo amigos en Israel muy críticos con Netanyahu. Lo que está haciendo el gobierno israelí es sencillamente terrible.
1: I don't know what word to use. Dreadful. Para Natasha Walter está claro. Las protestas contra el gobierno israelí son legítimas, no son antisemitas. No está de acuerdo con todos los eslóganes, pero dice que nunca ha sentido hostilidad, al contrario. El cariño de los demás manifestantes hacia los grupos judíos es evidente. Ver algo así es muy bonito. Ojalá más personas judías se unieran a las marchas y vieran que no son espacios donde te sientes incómoda o nerviosa. El antagonismo está claramente dirigido hacia Israel, no hacia las personas judías. Por el momento, los judíos londinenses que protestan contra Israel son un grupo reducido. La mayoría parece respaldar a Israel. Lo que une a ambos grupos es la preocupación por el creciente antisemitismo en el Reino Unido.
3: Esto es lo que hace tan atractivos a los Alpes: paisajes espectaculares, naturaleza y silencio. Nadie quiere ver ni escuchar interminables filas de camiones, autos o trenes atravesando los pasos de montaña. Por eso, Francia e Italia han apostado por una solución monumental, un gigantesco túnel que busca facilitar el transporte y reducir el impacto ambiental en la superficie. Para el ingeniero Emmanuel Embert, es la obra de toda una vida. Pero para Philippe Delhomme, vecino de la zona, este megaproyecto tiene otra cara y no es para celebrar.
1: Toneladas de explosivos y tuneladoras gigantescas. Se trata de un proyecto titánico. Bajo los Alpes franco-italianos se excava uno de los túneles ferroviarios más largos del mundo.
2: Trabajo en el proyecto más bonito del mundo.
1: Sin embargo, los habitantes del Valle de Maurienne no lo ven igual.
2: Este proyecto solo agrava una situación que ya hoy es muy seria. Hay que detener este proyecto.
1: Un proyecto de 11.000 millones de euros a 600 metros bajo tierra bajo los Alpes. Emmanuel Ambea es quien lo dirige.
2: A este lado está Francia y a ese lado de allá Italia. El túnel en dirección a Italia ya tiene 9 kilómetros de largo.
1: De acuerdo con lo proyectado, el túnel medirá unos 60 kilómetros. Emmanuel trabaja desde hace 20 años como ingeniero civil y esta obra es su mayor reto profesional.
2: Es un proyecto europeo cuyo objetivo es acercar a los pueblos. Su objetivo es descarbonizar el transporte y construir una infraestructura que sea duradera, eficiente y útil y que sirva a escala europea.

0: servir en fait à l'échelle de l'Europe.
1: La tuneladora avanza un máximo de 15 metros al día. En terrenos difíciles se utiliza dinamita para romper los estratos rocosos. La labor es dura aquí bajo las moles montañosas de los Alpes. Muchos trabajadores están orgullosos de formar parte del proyecto.
2: Este es un terreno que está en constante movimiento. He visto muchas cosas, pero en un proyecto así solo se trabaja una vez en la vida.
1: En el Valle de Maurien, en el sureste de Francia, viven unas 44.000 personas. El valle une a Francia con Italia. Serán dos túneles los que atraviesen estas montañas, cada uno de 57,5 kilómetros. Su construcción acortará el trayecto Lyon-Turín en unos 3/4 de hora y permitirá el transporte de mercancías. Aquí, en las afueras del pueblo de Saint-Jean-de-Maurienne, empieza el túnel. Philippe Delon vive aquí desde hace 20 años y se opone frontalmente a este proyecto, ya que considera la construcción del túnel un desastre tanto financiero como ecológico.
2: Son las constructoras las que se llenan los bolsillos y al final nosotros, los contribuyentes, terminamos pagando el precio.
1: El proyecto de 11.000 millones de euros lo financian conjuntamente la Unión Europea, Francia e Italia.
2: Al mismo tiempo, no se reparan nuestras carreteras de montaña que están en malas condiciones por el invierno y el hielo.
1: Los camiones se llevan los escombros. Una parte se recicla y el resto se deposita finalmente en el valle en lugares como este. Ruido y polvo. Eso es el día a día para Patrick Judin, que vive junto al vertedero.
2: Tengo 70 años y esto de aquí se demorará al menos otros 10 años. Con 80 ya la vida se acabó. Voy a pasar mi jubilación en medio de un vertedero, sin compensación ni nada. No puedo ni quejarme.
1: Tiendas cerradas y cada vez menos gente. Como otras regiones de Francia, el Valle de Maurien sufre los efectos de la desindustrialización. Philippe Rollet, alcalde de Saint-Jean-de-Maurienne, cree que el proyecto trae beneficios al pueblo.
2: Las empresas constructoras asumen una parte de la inversión en proyectos del municipio, entre el 10 y el 40%, proyectos como la Plaza de la Catedral. También hemos renovado una escuela con una inversión de algo más de 2 millones. Claro que una inversión de tantos millones de euros genera empleos, pero son trabajos temporales de los que solo se benefician unos pocos habitantes del valle. Esto no hará más que acelerar el éxodo de población, porque en realidad es un poco como una autopista. Conecta sobre todo los grandes núcleos urbanos, pero no los lugares que atraviesa.
1: Es inconcebible, es horrible, destruyeron todo, estoy en contra.
2: Esto nos dará una bocanada de oxígeno en el futuro, pero hay que ser pacientes mientras duran los trabajos.
1: En ocasiones, al perforar un túnel, se producen descensos del nivel freático. Varios manantiales del valle ya han desaparecido a causa de las obras. Erika Sanford es hidrogeóloga y teme que esta reserva de agua pueda secarse pronto. Cuando se hace un túnel en la montaña, es como si sacáramos el tapón de la bañera. Por así decir, vacías la montaña. Bajo tierra siguen excavando metro a metro.
2: Frente a la enormidad de las montañas, los seres humanos somos diminutos. Está claro que no podemos luchar contra la fuerza de la montaña, pero si nos lo proponemos, si somos creativos y construimos máquinas como estas, somos capaces de mover montañas.
1: Se prevé que para 2033 circulen los primeros trenes por este túnel excavado bajo las cumbres de los Alpes.
3: Cada vez hay más focas en el mar Báltico. Hace apenas unos años, estos animales estuvieron al borde de la desaparición, pero hoy su presencia se ha vuelto habitual en la zona. Sin embargo, los pescadores ven esta recuperación con preocupación. En estas aguas, estos mamíferos marinos representan una amenaza económica. En el puerto de Frest, en Alemania, pescadores como Holger Müller intentan ingeniárselas para mantenerlas alejadas de sus redes.
1: Cae la tarde en el puerto de Frest. Holga Müller sale a pescar. Es temporada de arenques, pero volverá con las redes llenas. Las focas no se lo ponen fácil.
2: Intentamos convivir de la mejor forma posible. Antes dejábamos las redes 24 horas y luego las recogíamos o las cambiábamos, pero ahora solo salimos por la tarde o por la noche. Dejamos las redes media hora y luego las recogemos para tener suficiente arenque y para que no se dañen las redes.
1: Holga ha adaptado su método de pesca para burlar así a las focas. Y ahora navega por el estrecho de Peene, unas aguas donde su bisabuelo ya pescaba arenques.
2: Ahí podría haber algunos arenques. Podría ser. Yo creo que sí. Vamos a intentarlo.
1: Un momento emocionante, incluso para un pescador experimentado como él.
2: El instinto de caza. Vamos a tirar las redes y esperemos pescar algunos arenques.
1: Pero a las focas también les gusta este pez. A principios de año, varios centenares de estos mamíferos suelen aparecer en las aguas de Pomerania Occidental, donde se concentran los arenques para desovar. Holga cree que son animales muy listos.
2: Ya están aquí, y puse las redes hace apenas unos minutos. No van a tardar mucho. Ahí está la primera. Y ahí está la segunda. Una es un poco más clara, la otra más oscura. Las vi cuando estaba poniendo las redes. Son bonitas. Si no hubiera tantas, no habría problema. Antes he visto en el sonar que por aquí había arenques. No creo que vayan a quedar muchos con las focas.
1: Este año han sido escasos los días de buena faena. El invierno fue largo y la temporada empezó tarde. Y a eso hay que añadirle las focas, que están protegidas. Cada vez es más difícil vivir de la pesca del arenque.
2: ¡Ni un arenque! ¡Qué eficientes son las focas! Hay que seguir como sea. Ahora pescamos otras especies que no suelen ser presa de las focas. La platija europea, por ejemplo, pero aún no ha empezado la temporada.
1: Un día malo en términos económicos, sin capturas y con gastos de combustible. El gobierno regional paga compensaciones por los perjuicios que causan las focas.
2: No puede subvencionar algo continuamente, no es una solución. Quizás se podrían tomar medidas más duras cuando la población sea demasiado grande, que ya lo es.
1: El pescador nos muestra imágenes de manadas, apenas a unas millas náuticas de distancia, cientos de focas que le dificultan el trabajo.
2: Solo queremos capturar nuestros peces, venderlos lo mejor posible y vivir de ello.
1: Este año, Holga solo alcanzará a pescar una pequeña parte de su cuota de arenque. Y no solo por las focas. El invierno fue largo y apenas unos pocos arenques han venido a desovar.
3: ¿Se imagina poder dedicarse al arte sin preocuparse por llegar a fin de mes? En Irlanda, esto ya es una realidad para cientos de creadores. María McSweeney fue seleccionada para participar en un programa estatal que otorga un ingreso básico a artistas durante 3 años. Con esta iniciativa, Irlanda se convirtió en el primer país de Europa en otorgar una remuneración semanal destinada específicamente a artistas. Viajamos hasta allí para conocer de cerca este proyecto.
2: Esto es Loch Sheeny, al norte de Dublín, una costa famosa por sus espectaculares formaciones rocosas. Aquí la artista María McSweeney quiere sacar a la luz algo escondido.
1: La gente solo ve el mar y no piensa que pueda haber algo más debajo. Y si no puedes ver lo que hay, ¿por qué vas a protegerlo?
2: La variedad de los pastos marinos aquí es muy especial. Y es gracias al ingreso mínimo vital para artistas que María puede hacer estas grabaciones submarinas. Al terminar sus estudios, esta irlandesa presentó una solicitud para entrar en la fase de pruebas de este proyecto gubernamental y salió elegida por sorteo.
1: No podía prever que esto sucedería. Es difícil establecerse como artista novel en la escena artística de Irlanda, pero cuando fui elegida dije, esta es mi oportunidad.
4: Yeah, I started being a self-employed artist.
2: 325 euros por semana durante 3 años sin necesidad de compensación. María compró lo necesario para dedicarse a sus obras hechas con algas. Estas impresiones muestran cómo las plantas reaccionan a la luz solar como dibujos fotográficos. En total, 2.000 participantes perciben este ingreso mínimo vital. Los análisis revelan que fueron mucho más productivos y están más satisfechos.
1: Seguí formándome con cursos y he expuesto en diferentes galerías y realizado exposiciones individuales. Y también devolví algo a la comunidad haciendo talleres para niños.
2: El gobierno ve el ingreso mínimo vital como una inversión y habla de una creación de riqueza de hasta 100 millones de euros en la fase de pruebas. Por eso lo va a implantar de forma permanente. Sara Corcoran hace música y también presentó la solicitud.
1: Es muy difícil encontrar una vivienda. Los alquileres siguen subiendo en Dublín. Es difícil llegar a fin de mes, pagar las facturas, comprar la comida. Son muchos los que se plantean emigrar para poder seguir haciendo arte.
2: Un problema que también afrontan otros irlandeses que no tienen asegurado un mínimo vital. Su colega artista Duffy cree que es justo. Él también salió seleccionado para la fase de pruebas y quiere contar su experiencia. Dice que todo el sector se beneficia. Cuando haces un álbum, le pagas a alguien para que lo produzca o haga un video musical. Gran parte del dinero lo gasté en pagar a otras personas. Las Pillow Queens cantan sobre ser queer en la Irlanda católica y ayudan así a muchos jóvenes en el país.
1: Vienen padres de niños queer y nos dicen, su música nos ayudó a poner el tema sobre la mesa y conversar en familia sobre ello.
2: Es esta contribución inmaterial la que hace tan importante la renta básica, asegura Angela Dorgan. Como directora de la Campaña Nacional por las Artes, presionó a favor de la puesta en marcha de la iniciativa.
1: Pudimos demostrar que los artistas, sobre todo los músicos, ganan un 33% menos que los trabajadores peor pagados. Los artistas se enfrentan a muchos retos y, sin embargo, consiguen crear un arte tan bello que para todos nosotros es un consuelo en la vida.
2: En una gran encuesta, el 97% de los irlandeses apoyó el ingreso mínimo vital para artistas. Ese orgullo por su cultura también se vive aquí en Loch Sheeny.
1: Los artistas crean belleza y nos alegran el ánimo y el espíritu.
2: María McSweeney también lo ve así. Ahora puede ser independiente y espera que, en el futuro, la renta básica se amplíe a más de 2.000 artistas.
3: ¿Se animaría a pasar la noche a pocos metros de tigres, cocodrilos y serpientes? En Polonia, decenas de personas aceptaron el desafío. Una de ellas es Katarzyna Kaweka, que decidió vivir esta experiencia junto a sus hijos. Como muchos habitantes de la ciudad de Lodz, pasó la noche rodeada de animales, pero todo estaba cuidadosamente calculado.
2: ¿Qué hacen los animales del zoológico cuando nadie los mira? ¿De noche cuando están por fin solos? Hoy algunas personas lo verán. Familias enteras pasarán esta noche en el zoológico.
1: Queremos vivir el zoológico como si lo viéramos desde la puerta trasera, quedarnos un rato en el túnel bajo el agua y quizás dormir allí, soñando con aventuras marinas.
2: Adentrémonos entonces en los excitantes dominios de lo desconocido, en el túnel bajo el agua del zoológico de Lodz. Una buena alternativa a contar ovejas.
1: Es como estar en una carpa en la naturaleza. Una experiencia increíble.
2: El arrecife y los tiburones, ¿qué más quieres? Y afuera, los que no viven en el agua. El canguro no está muy sociable y apenas se deja ver. Otros animales hacen lo mismo que hacen de día, pasar el rato. los monos nocturnos de Sudamérica se

0: muestran activos y vivaces, pero tímidos. La leona chiva, en cambio, se muestra curiosa al ver tanta gente por la noche.
1: Se nos acercó y empezó a rugir. Como estaba tan oscuro, no pude verla bien, pero es como si lo hubiese visto en un parque en la calle.
0: En el zoo siempre hay sorpresas. Kraken, un cocodrilo macho, no se espera al alba para iniciar el cortejo a Penélope. Y parece que le está saliendo bien. Así que esto es lo que hacen los animales del zoo por la noche cuando nadie los ve.
2: Y así nos despedimos por hoy. En nombre mío y de todo el equipo, muchas gracias por haber estado ahí. Aquí les esperamos la próxima semana. Y a cada momento, todas nuestras emisiones están disponibles en nuestra página www.enfoqueeuropa.com/Enfoque Europa. Nos estamos viendo.

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5: Aquí el progreso científico comienza con un choque. Unas horas antes, investigadores e ingenieros se preparan para una prueba de colisión especial en Münster. El director de pruebas, Ralf Bührmann, ya ha estrellado muchos autos.
6: Colocamos el auto en la posición, lo empujamos hacia atrás y lo enganchamos al sistema. Tiene 25 metros para alcanzar una velocidad de aproximadamente 27,5 o 28 kilómetros por hora.
5: Las cámaras de alta velocidad van a documentar algo insólito. Los científicos del Instituto Fraunhofer de Dinámica de Alta Velocidad usan por primera vez su máquina de rayos X fuera del laboratorio.
6: Nos permite mirar, como lo haría un médico, dentro de las estructuras y ver qué ocurre dentro del vehículo o cómo se comporta el suelo. Es la primera vez que hacemos esta prueba al aire libre y tenemos mucha curiosidad por ver el resultado.
5: Esta tecnología única en el mundo puede tomar 1,000 radiografías por segundo.
6: Son 450.000 voltios, algo esperable en una tormenta, pero no en una prueba de choque. Los necesitamos para generar rayos X. Aquí debajo se coloca una placa de imagen digital, como las del médico, para ver lo que sucede ante el poste. Y todo se activa con esta pieza. Con este pequeño interruptor se pone en marcha toda la tecnología de medición.
5: Mientras, en un pabellón continuo, expertos de la industria y la ciencia debaten, entre otros temas, sobre la construcción de nuevos maniquíes en una conferencia. La prueba incluye un maniquí como copiloto. En el futuro, el diagnóstico por rayos X podrá revelar en directo qué les ocurre a los pasajeros y al equipamiento del vehículo en un accidente.
7: Bitte starten.
5: El auto choca contra un poste a 30 kilómetros por hora. Las imágenes de las cámaras de alta velocidad están ralentizadas. El choque dura fracciones de segundo.
6: Tras el choque, puedo ver que tenemos el panel del suelo bastante deformado aquí. Tengo curiosidad por ver qué muestra la radiografía.
5: Estas pruebas de choque con rayos X pueden acelerar considerablemente el desarrollo de nuevos automóviles. La nueva tecnología permite examinar casi todas las estructuras.
6: Imaginen que, en lugar de sentarme en el sentido de la marcha, voy sentado ante una mesa con un portátil. Un airbag convencional no podría abrirse. Hay situaciones nuevas que crean nuevos retos, así que necesitamos nuevos sistemas de seguridad que respondan. La tecnología de rayos X nos da esas respuestas para avanzar más rápido.
5: Mientras se analizan las imágenes de las pruebas de choque, los ingenieros recuperan el maniquí.
6: El maniquí se habrá dañado y lo sacamos del vehículo con mucho cuidado para no dañarlo aún más. Así estamos seguros de que las lesiones tienen su origen en el accidente y no en el rescate.
5: Hasta ahora, los maniquíes se radiografiaban después de cada prueba porque están construidos como un ser humano, con órganos blandos, músculos y huesos duros.
6: En el interior tiene un esqueleto como el de las personas, con una columna vertebral en forma de doble S, totalmente flexible.
5: El análisis de los resultados también ayuda a los investigadores del Instituto Fraunhofer a perfeccionar el sistema de rayos X.
6: El comportamiento dinámico es muy interesante.

0: Sin esta técnica solo vemos el antes y el después, en qué posición quedó y qué daño sufrió. Pero poder ver en imágenes, en movimiento, dónde y qué se golpeó con otro elemento, cómo se movió, qué provocó la lesión, es fascinante y permite investigar las causas.
1: El nuevo diagnóstico por rayos X para pruebas de choque promete ver exactamente lo que ocurre. Así, los desarrolladores de automóviles podrían adaptar sus diseños para mejorar la seguridad más rápidamente.
0: Aquí vemos cómo respondió la estructura. Esta parte no se movió, pero todo esto se dobló. Y en esta imagen identificamos la ubicación de ese agujero y los demás elementos. Estoy seguro de que esta curvatura, este pliegue, no debería estar aquí. Vemos exactamente de qué parte se trata.
1: Por ahora, esta tecnología solo está disponible en el Instituto Fraunhofer.
0: Nos dedicamos a estrellar autos. Es algo llamativo, interesante y divertido. Pero lo mejor es poder analizar todo el proceso con alta tecnología que solo tenemos nosotros.
1: Por lo visto, los ingenieros de pruebas de choque disfrutan trabajando fuera del laboratorio.
0: ¿Sabías que las mujeres tienen más riesgo de sufrir lesiones en accidentes de tráfico? Uno de los motivos es que, hasta hace poco, casi todos los maniquíes de pruebas replicaban cuerpos masculinos. También en muchos otros ámbitos las mujeres aún tienen que adaptarse y competir en condiciones diseñadas por y para hombres, como el fútbol. Si los hombres jugaran en las mismas condiciones que ellas, ¿cómo rendirían? Un experimento demuestra por qué las mujeres son las verdaderas heroínas, dentro y fuera del campo.
1: Aquí estará el que posiblemente será el mayor campo de fútbol del mundo. Sus dimensiones exceden las de un estadio, por eso se marca sobre un campo de polo. Las porterías hechas a medida también son más grandes de lo normal, concretamente un 25%. Todo está listo para recibir a los equipos juveniles de la Super League de Winterthur y Thun. Primeras reacciones a una cancha sobredimensionada.
0: Es demasiado grande, será un reto.
1: Para que los hombres jueguen en las mismas condiciones que las mujeres, todo tiene que ser más grande. Este campo mide 132 metros de largo y 84 metros de ancho. Un campo normal mide solo 105 por 68 metros. Los cálculos fueron realizados por Ragnar Stalsberg y Arve Forland Pedersen de la Universidad Noruega de Ciencia y Tecnología.
0: Empezamos a hacer cuentas con lápiz y papel y lo primero que averiguamos fue el tamaño que debería tener la portería para que fuera igual de justa para una portera que para un portero. Para ello observamos las diferencias entre hombres y mujeres en la población en general.
1: Las mujeres juegan fútbol con las mismas condiciones que los hombres, aunque su físico es muy distinto. Por ejemplo, las mujeres suelen ser más pequeñas y tener menos masa muscular. En la prueba en este campo sobredimensionado se logra la equivalencia. ¿Cómo se desenvuelven los dos equipos en las condiciones que suelen enfrentar las selecciones femeninas? Los jugadores tienen que correr distancias mucho más largas de lo habitual, por lo que el juego tarda en tomar velocidad. El balón, más grande y con 200 gramos más, también cambia el juego. Se preparó para el experimento según las especificaciones del estudio noruego. A la derecha vemos un balón convencional, el que usan hombres y mujeres, más pequeño y ligero. El descanso se pita tras 56 minutos en lugar de los 45 habituales. Los jugadores están agotados.
0: Fue horrible. Es duro lo que aguantan las chicas. Me duelen las piernas. Ha sido duro. Especialmente por el balón y el tamaño del campo. Es enorme. Todo mi respeto por el fútbol femenino.
1: Comienza el segundo tiempo. Al menos es más fácil marcar en semejante portería, ya que el arquero no tiene ninguna posibilidad de detener los tiros altos.

0: pero estas dimensiones son estándar para las jugadoras. Es evidente en un entrenamiento de la guardameta Tamara Biedermann con una portería convencional. El problema no es solo la altura.
1: Miren, un hombre tal vez alcanzaría estirando el pie, pero en este caso ella debería haberse lanzado para detener el balón.
0: Ahora, el experimento contrario. Una puerta más pequeña, adecuada para mujeres que miden 1,70 m en promedio. Es un 15% más pequeña que una portería normal. Mide 6,76 de longitud y 2,25 de altura. Y resulta que en este caso, para el entrenador, es mucho más difícil meter el balón. Se nota que es más pequeña. Es genial. Así puedo detener disparos que habitualmente no logro alcanzar. Pero aunque le resulte más fácil, no quiere una portería más pequeña. Volvemos con los chicos en la cancha enorme. Por fin, tras 112 minutos, suena el pitido final. Pero hay empate, así que comienza una tanda de penaltis ante el enorme arco. Ganó el Winterthur. ¿Qué opinan los jugadores?
1: Fue divertido, pero agotador.
0: Les mostramos el experimento a los investigadores noruegos.
1: Es difícil poner el balón en movimiento.
0: No se trata solo del fútbol, sino de ser justos con las mujeres.
1: Queríamos lograr que la gente comprenda la diferencia.
0: Este experimento único contribuye sin duda a que se entienda mejor la realidad del fútbol femenino.
1: Y ahora un descubrimiento que fue noticia en todo el mundo. Una bióloga italiana descubrió que cierto tipo de gusanos puede comer plástico, lo que podría ayudar a combatir nuestro creciente problema con los residuos. La visitamos para conocer los detalles de su hallazgo científico.
0: Estos seres son fascinantes. Parecen ser resistentes a todo. Falta de oxígeno, frío, meras observaciones. No está científicamente probado aún. Pero si se los mantiene varias semanas a 4 grados bajo cero, no mueren. Se recuperan. Para quienes no trabajan con bichos, tal vez no sean tan interesantes. Se parecen a las larvas de mosca que se usan para pescar. Pero si se explica brevemente de qué se trata, la gente empieza a interesarse. Llega un momento en que ya no se ve al gusano, sino su potencial. Soy Federica Bertocchini, bióloga y cofundadora de la startup Plastic Entropy, aquí en RIMES. Estudio la descomposición del plástico mediante sistemas biológicos, concretamente gracias al gusano de la cera. Podría ayudarnos a resolver el problema del exceso de plástico que vemos por todas partes, a eliminarlo y transformarlo en algo inocuo para los humanos. Me di cuenta de que estos gusanos hacían agujeros en el plástico. No simples agujeros, eso los puedo hacer yo también con el dedo. Más bien lo transforman. Me gusta la naturaleza, escapar del laboratorio, porque me paso toda la vida frente al microscopio. Así descubrí mi hobby. Soy apicultora y las colmenas pueden ser invadidas por un bicho, el gusano de la cera. Cuando limpiaba una de mis colmenas y metí todos los gusanos en una bolsa de plástico, noté que 40 minutos más tarde había agujeros en la bolsa. Entonces sentí una curiosidad incontrolable. Debía llegar al fondo del asunto. Descubrí enzimas que produce el gusano por sí mismo en su saliva. Utilizadas aisladamente y producidas en laboratorio, descomponen el plástico.

0: El mayor logro fue descubrir las enzimas. Y ahora comenzamos la producción de la proteína en el laboratorio. En este momento me siento muy feliz. Cuando hice el primer descubrimiento, no tuve trabajo de inmediato, pero conseguí algo de dinero. Así todo, tardé 2 años hasta que el equipo pudo volver a empezar, de cero. Esos 2 años fueron difíciles. Sabemos lo que pasa con el plástico. No hay solución. Se quema o se acumula, arruinando el medio ambiente. Si observas cifras, tan solo se recicla el 9% a nivel mundial. Y aún así, la tecnología actual no es suficiente. Solo se puede reciclar unas veces. No soy partidaria de utilizar gusanos porque también pueden ingerir plástico. Y si se analiza su excremento, encontramos pequeñas partículas de microplástico. Soltar millones de gusanos sin controlar la situación no es la solución. Habría que recoger sus heces. Se necesita un entorno controlado, que se pueda gestionar bien. Por eso abogo por las enzimas. La industria quiere una solución en 6 meses. No lo podemos ofrecer. No tenemos nada que pueda competir con la incineración. Fue muy duro. Si lo hubiera sabido de antemano, quizá me lo habría pensado 2 veces porque fue un desafío agotador. Gusanos, proteínas, polímeros, descomposición. No sabía nada de eso. Y cuando no sé algo, busco apoyo en otros. Una colaboración. Cometo errores, pero no me da miedo. A veces cometo uno y pienso, no pasa nada, no fue un gran logro, no importa porque de los errores se aprende. Mi vínculo con Rimes comenzó hace algunos años cuando vine a dar una charla TED en la Science Po cerca de Rimes. Trasladamos el laboratorio aquí. Estamos en un instituto de investigación donde recibimos algo de financiación. Deberíamos trabajar todos juntos y mantenernos unidos porque solo hay pocos de estos bichos. Y seguimos encontrando más. No hay algo coordinado. Nunca nos reunimos todos los que trabajamos en esto. Deberíamos hacerlo. Si cada uno anda por su lado, no avanzaremos jamás.
1: Cooperar es fundamental para adaptarse al cambio climático. Por ejemplo, ¿cómo evitar que se derrita el permafrost? Cuando se descongela, el suelo se vuelve blando e inestable, lo que supone un gran riesgo. Pero una tecnología podría ayudar a mantener la estabilidad de la cima de las montañas.
0: Los Alpes se están descongelando. El suelo, que debería ser sólido como una roca, se está moviendo. Para garantizar la estabilidad y la seguridad de la estación de Pitsnea, se perfora la montaña. El objetivo es instalar un sistema de refrigeración llamado termosifón para ralentizar el deshielo del permafrost. Una medida pionera en los Alpes.
1: Para que el cuerpo de permafrost bajo el edificio y el teleférico vuelva a ser estable, vamos a perforar a relativamente poca profundidad. En los agujeros colocaremos los termosifones para que vuelvan a congelar el suelo. Es muy complicado porque rara vez se perfora a tan poca profundidad.
0: El responsable técnico del teleférico, Thomas Bruna, supervisa la delicada tarea. Lleva años planeando el proyecto y ha llegado el momento de poner manos a la obra.
1: Estoy preparando el equipo con el capataz para poder seguir perforando con seguridad en el ángulo y la dirección adecuados. Ahora está a 4 metros de profundidad y podemos hacer una última corrección.
0: Luego seguirán perforando en la roca hasta 45 metros por debajo de toda la estación. ¿No les preocupa el edificio?
1: Para nada. Viendo cómo funciona, cada vez estoy más seguro de que no tendré que preocuparme por la estación de montaña en las próximas décadas.
0: En estas perforaciones se instalará un sistema que impide que el calor residual del edificio dañe el permafrost que hay debajo. Las tuberías selladas contienen dióxido de carbono comprimido. En invierno, cuando el suelo está más caliente que el aire, el CO2 líquido del fondo se calienta, se evapora y se eleva en forma de gas. En la superficie, el condensador enfría el gas, que así se vuelve líquido y regresa bajo tierra. Este ciclo extrae continuamente calor del suelo.

0: basta bajar pocos grados. El termosifón no usa energía externa, por lo que es rentable y ecológico, pero solo funciona si el aire es más frío que el suelo.
1: Lo ideal es enfriar el suelo en invierno para que las temperaturas bajo cero y el hielo sobrevivan al verano. Con este sistema ayudamos un poco a la naturaleza extrayendo más calor del suelo. Así el suelo está más frío de lo que estaría de forma natural y por eso el hielo puede sobrevivir al verano.
0: El proyecto del PITSNEA despierta interés no solo en el sector de los teleféricos, sino también entre los investigadores que ven potencial en la idea para otras regiones montañosas. El proyecto me parece muy interesante. Por lo que sé, es el primero de este tipo en Europa. La conciencia sobre el problema ha aumentado, porque ya vemos sus consecuencias. Con esta tecnología, construir sobre permafrost será más caro, pero también más seguro porque los edificios durarán más tiempo. El equipo del PITSNEA hace planes para los próximos 30 años con una inversión de 2 millones de euros. Las mediciones del año que viene dirán si el novedoso sistema de refrigeración subterráneo funciona.
1: El cambio climático se traduce en los océanos en un aumento de la temperatura del agua, una disminución del oxígeno y la muerte de peces y corales. Combatirlo supone una carrera contra el tiempo, algo que sabe muy bien el capitán Boris Herrmann. Durante las regatas que disputa en todo el mundo, recopila datos para la investigación oceánica y ha convertido un velero en un laboratorio científico.
0: El velero de investigación Malicia Explorer viaja de Niza a Mónaco en su primera travesía. Amigos e investigadores acompañan al capitán vestido para la ocasión.
1: Estamos intentando conseguir chaquetas como esta. En el parche figuran las banderas de los países que tenemos previsto visitar en el primer año de nuestra misión.
0: Con sus trabajadores a bordo, el velero se abre paso entre los yates de lujo. A Boris Herrmann le encantan los contrastes. El club náutico es socio fundador de su equipo de vela. Llega el momento del bautismo. Hay que insistir para que rebose el champán. La madrina es la estadounidense Sylvia Earle, oceanógrafa y pionera de la investigación marina de 89 años. Sabemos que tenemos problemas, que el océano tiene problemas. En lo que llevo de vida, los océanos han perdido la mitad de su biodiversidad. La única buena noticia es que lo sabemos. Podemos medirlo. Boris Herrmann está orgulloso de su proyecto de investigación y de su nave de 26 metros de eslora y casco de aluminio.
1: Esta parte se abre por completo y nos da una plataforma de carga bastante grande.
0: El velero ofrece espacio para 3 tripulantes y 8 científicos. Puede utilizarse en todo el mundo, incluso en regiones polares.
1: Esta es la mesa de navegación con radar, infrarrojos y cartas náuticas electrónicas. También hay una zona de trabajo para los científicos con esta pantalla. Hay 2 camarotes grandes para 3 personas en la parte trasera, cada uno con su propia ducha y aseo, así que se puede convivir con bastante comodidad. Compramos el barco de segunda mano. Tiene 20 años y nuestro personal puso al día la parte tecnológica. Está listo para su primera misión.
0: La francesa Léa Olivier, del Instituto Alfred Wegener de Alemania, es la primera científica a bordo. Supervisa la estación de medición de la nave, que registra continuamente la temperatura, la salinidad y el dióxido de carbono del agua. Soy experta en dióxido de carbono y veo valores cada vez más altos, tanto que a menudo pienso que el aparato está averiado, pero no. Al igual que la concentración de CO2 aumenta en la atmósfera, también aumenta en el océano. Unas conclusiones preocupantes. Es probable que los océanos estén mucho más afectados por el cambio climático de lo que se suponía. Lea Olivier está convencida de las ventajas de los veleros en la investigación marina. Permite navegar muy cerca de la costa o de icebergs. Además, quienes investigamos el clima queremos reducir la huella de CO2 de nuestras actividades para proteger el clima, algo que también es más fácil si nos movemos en un velero. Boris Herman ya ha conseguido que muchos patrocinadores e institutos marinos de renombre se sumen al proyecto. La primera misión pondrá rumbo al Océano Austral y la Antártida. Pero antes, la nave zarpa desde el puerto de Mónaco hacia Niza. La tripulación aprovechará el velero para concienciar sobre la protección del clima en una conferencia de la ONU sobre los océanos que se celebra allí.
1: 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Y esto fue todo por hoy. Les esperamos en nuestra próxima edición con más historias del mundo de la ciencia y la tecnología, aquí en Visión Futuro. We'll be right back.

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0: ¿Son los lazos de sangre los que más pesan? Exploramos el concepto de la familia elegida, Mishpoha. Conocemos a un ruso en el exilio en busca de un futuro que nunca llegó. Pero antes, Barcelona, ¿cómo se convirtió esta artista flamenca y la superestrella Rosalía?
1: Rosalía, una superestrella. Pocas artistas son tan aclamadas en todo el mundo.
2: Qué chulo, qué guay, qué ritmo, qué no sé qué estilo.
3: Me atrapa completamente.
4: Está abierta a todo el mundo.
5: Que ella es como muy cercana, muy humana.
1: Cuando parece que la conoces, vuelve a transformarse. No deja de inventar cosas nuevas con valentía. Experimenta tanto con la música como con su estilo. ¿Qué la hace única? ¿Cómo revolucionó la música? ¿Y dónde empieza su historia? Su carrera comenzó en Barcelona, donde se sienten especialmente orgullosos de ella. Durante su gira mundial, ofreció aquí 4 conciertos frente a 70.000 fans.
6: Primero amaré el mundo y luego amaré a Dios.
7: Esa cosa de hacer lo que tú quieras que inspira muchísimo.
8: Innovación constante y se nota que viene y nace de...
7: De un sitio puro.
9: Para mí es un orgullo que una artista alcance estos niveles de internacionalidad y que pueda exportar también parte de nuestra cultura, tanto nuestro idioma como el flamenco, como el idioma catalán, afuera de las fronteras de España.
1: Rosalía creció en Sant Esteve Sesrovires, a unos 40 minutos en coche de Barcelona. Aquí todos la conocen.
10: De vez en cuando se la ve por aquí o viene gente como vosotros a preguntar sobre ella.
11: Bueno, sí que es verdad que la he visto a veces en el gimnasio del pueblo, la he visto.
12: Un día me la encontré y le dije Rosalía, pero no hizo caso.
13: Estoy muy orgulloso porque, joder, cuando alguien trabaja tan duro, ver que alguien ha hecho posible eso es fantástico y es admirable.
1: En esta escuela de baile infantil dio sus primeros pasos en el mundo de la danza. Y en el bar El Casino, un punto de encuentro para todos los del pueblo, cantaba con guitarra siendo muy joven.
14: Lo que sí que no nos preocupamos mucho es si... ¿Has visto a Rosalía? Me han dicho que estaba aquí. Ah, vale. No sales a la calle a buscarla. Pero sí, con un respeto muy grande, pues claro que sí. Lo que tiene se lo merece, se lo ha ganado, ¿no?
1: En el colegio, la profesora de español aún recuerda perfectamente a su alumna Rosalía Vila Tobella. Tenía entonces 15 años.
15: Entraba Rosalía con su melena, con sus arillos, con su ropa, con su desenvoltura, y era Rosalía. Pues ya le encantaba estar más en la vida que en las clases. Era carmeladora, era encantadora y decía, bueno, pero yo lo voy a hacer.
1: Y según se cuenta, fue en este parque donde Rosalía, con 13 años, escuchó por primera vez la inconfundible voz del cantaor Camarón de la Isla. Algo que la emocionó. Decidida a aprenderlo todo sobre el flamenco, Rosalía comenzó sus estudios en 2010 en la Escuela Taller de Músics de Barcelona, en el barrio El Raval, un lugar tan conflictivo como creativo. El fundador del Taller de Músics, Lluís Cabrera, recuerda a su alumna, que hoy es una estrella mundial. Intuía ya lo especial que era.
16: Tenía algunos puntos por encima de los jóvenes que estudiaban de su generación. Era esa manera de no estar, de no saciar su apetito por aprender y preguntar continuamente.

Al igual que para otros estudiantes, el flamenco es clave en la formación de Rosalía. Es una forma de expresión profundamente emocional que exige coraje y una gran confianza en uno mismo.

0: La vestimenta, los vestidos, todo es malamente. Malamente. Pues claro, como no. No, es que igual. El que diga que no es flamenco, a mí me da igual. ¡Ole! Mira. ¡Ya está! ¡Oh! ¡Fue brutal! Mira qué rapidez vocal tiene.
1: Los periodistas musicales Uriol Rodríguez y Yeray Borra han escrito una biografía sobre Rosalía. Conocen los lugares de Barcelona donde la artista dio sus primeros conciertos, como el Helio Gabal en el barrio de Gracia. En 2015 cantó aquí ante apenas 30 personas.
2: ¿Todo bien? A tope. Aquí es el sitio, ¿no?
3: Sí, sí.
2: ¿Dónde actuó?
3: Este es nuestro escenario durante 28 años.
2: Aquí estaba Rosalía y aquí estaba Refri.
3: Sí.
2: ¿Tienes la foto?
3: Sí. ¿Ves?
1: Rosalía concedía entrevistas únicamente al principio de su carrera. Ahora es casi imposible, incluso para los biógrafos. En su libro cuentan sus encuentros con la artista catalana.
2: La recuerdo cercana. Recuerdo que no había distancia entre nosotros. Era fácil contactar con ella y era una persona que tenía mucha visión de futuro. Pese a ser muy joven, teníamos prácticamente la misma edad, ella ya tenía muy claro dónde quería llegar.
1: Su carrera internacional cobra impulso tras sus dos primeros álbumes. Entre muchas otras decisiones acertadas, colabora con el cantante colombiano de reggaetón J Balvin. Y canta a dúo con el puertorriqueño Bad Bunny. Esto la convierte en una estrella en Latinoamérica. Ya ha ganado 11 premios Grammy Latinos.
4: Es clave colaborar con gente de otros continentes y es clave saber cuándo tienes que dejar de hacerlo. Porque Rosalía ha hecho colaboraciones, pero son muy puntuales y en proyectos que tenían sentido, como por ejemplo en este Vibras de J Balvin. Pero después no se ha prodigado en seguir haciendo colaboraciones que muchas veces simplemente dan escuchas, pero que no te llevan a nada a nivel artístico.
1: Su tercer álbum, Motomami, fue un giro radical.
5: Siempre te esperas que va a hacer una cosa y acaba haciendo otra cosa que no te esperas. En este sentido, con Yeray lo hablamos muchas veces y hacemos una comparación, cada una en su era, con Madonna. En el sentido de siempre avanzarse, estar muy atenta a las tendencias, a adaptarlas, empaparse de esas tendencias, aprender, desarrollarlas y resurgir con algo totalmente nuevo y diferente.
1: En el mundo de la moda, Rosalía también es pura sorpresa. Marca tendencias dejando con su estilo una huella inconfundible.
6: Tiene un estilo súper ecléctico y un día te va en chándal y el otro día te va de virgen. Y esto es muy guay, o sea, que pueda hacer lo que le dé la gana, como esa libertad me parece como muy divertido.
7: Es muy trendy, pero al mismo tiempo es como muy rompedor lo que hace, como que no sigue las modas en sí, sino que un poco las impone también.
8: Creo que es un icono de la moda ahora mismo, donde todo el mundo se viste igual y somos todos, seguimos como borregos un estilo y ella marca un estilo muy diferente, más de moda, realmente moda.
1: María Almenar es periodista de moda en Barcelona y sigue de cerca cómo Rosalía juega con sus looks.
9: El estilo, evidentemente, ha ido evolucionando a lo largo de los últimos, por ejemplo, tres últimos álbums. Estos son muy los inicios de Rosalía, esta conexión también con la esencia más allá de la catalana española, sobre todo. ¿No? En el disco de Motomami, a jugar con esos looks rojos, con esa gasolina, con la moto, con la piel, con el cuero, con esa sexualidad del artista, ¿no? Con esas ganas de expresar. Desde el lanzamiento del álbum Lux, ha hecho un renacimiento creativo en todos los aspectos. Para empezar, la simbología del color, ¿no? Ha pasado a abanderar ese color blanco, que es el color de la pureza, de la inocencia. El blanco pasaría a ser un color símbolo. Y de toda la simbología también de las plumas, por ejemplo, que llevan los ángeles o que llevan mitos, como el mito de Ícaro,

0: En su último álbum, Lux, Rosalía ha vuelto a experimentar con estilos musicales totalmente diferentes.
1: Y ahora, por ejemplo, me parece una obra maestra.
2: Creo que en una época donde estamos marcados profundamente por los algoritmos y por tener todo el rato algo en el oído, algo en la vista que nos guste, que nos acomode y que nos siga haciendo consumir y consumir y consumir, que alguien abra la puerta a Rosalía, me puede parecer interesante, ha hecho cosas que me han gustado, y en el momento en que lo pongas, aunque dures 10 segundos, eso te incomode o te resulte extraño, es una bendición para la cultura.
0: En los Brit Awards de 2026, Rosalía fue galardonada como Artista Internacional del Año e interpretó su tema Berghain en el escenario. Pero fue el DJ Conrad Taylor quien hizo un remix techno de la canción y lo viralizó. Rosalía vio el potencial y acabó adaptando oficialmente su versión.

0: La presencia de la islandesa Björk sobre el escenario fue una de las grandes sorpresas. Y en su gira del álbum Lux, que recorre 17 países, los momentos inesperados se encadenan. El espectáculo mezcla múltiples referencias artísticas y cuenta con una orquesta en directo dirigida por la cubana Yudania Gómez Heredia. Rosalía, estrella global e ícono del estilo. Grandes marcas como Calvin Klein se la disputan. Con ella nunca sabremos qué vendrá después.
1: Es impredecible. Totalmente, totalmente. Y esa es la grandeza. Y ahora, lo bonito también de pensar, ¿qué será lo siguiente que haga? Pues no lo sabemos.
2: ¿Hacia dónde irá en su futuro álbum? Pues no tengo ni idea, pero seguro que nos va a sorprender a todos.
0: ¿Qué nos traerá Rosalía tras su paso por el paraíso de Lux?
3: De Barcelona a Niza, echamos la vista atrás con el periodista ruso Mikhail Sigar. A través de escenas de aquellos tiempos, reconstruye el final de la Unión Soviética. Nos reunimos con Mikhail Sigar en Niza, un bello escenario que, como Nueva York, de donde acaba de llegar, y Berlín, su próximo destino, forma parte de su vida en el exilio y de sus constantes viajes de trabajo. Ha escrito un libro de 800 páginas sobre la Unión Soviética desde 1961 hasta su fin. Sigar sostiene que la Rusia actual sigue marcada por los efectos aún no superados del colapso de ese gran imperio.
0: La historia postsoviética de Rusia sigue vigente hasta hoy y forma parte de lo que ocurrió en aquel entonces. Quienes gobiernan actualmente el país pertenecen a esa generación soviética. Nacieron en la Unión Soviética y eso marcó su forma de pensar y sus valores morales.
3: Me llevó 6 años escribir este libro, lo mismo que duró la perestroika. Con estas palabras comienza Sigar su libro. Nació en enero de 1981 en Moscú. El mundo estaba en plena transformación. Hacía un año que su país estaba en guerra en Afganistán. La carrera armamentística entraba en su recta final y la Unión Soviética quedó paralizada.
0: Leonid Brezhnev estaba a punto de morir y comenzaba la era del colapso soviético. En aquel entonces se decía irónicamente que era la carrera de los ataúdes. Los líderes soviéticos Brezhnev, Andropov y Chernenko fallecieron uno tras otro. Fue el último suspiro del Imperio Soviético. La Unión Soviética se convirtió en un país de hipócritas, un país sin valores, un país con interminables reuniones del Partido Comunista, con discursos interminables, con mantras sin sentido. Y ese vacío, esa falta de sentido, fue seguramente el mayor problema del Imperio Soviético.
3: Para este libro, Mikhail Sigar entrevistó a 300 testigos de la época. Habló con defensores de la perestroika y con sus detractores, con artistas, exfuncionarios y periodistas. De este modo, a partir de los recuerdos más diversos, iba componiendo una imagen tratando de aproximarse a la verdad. En abril de 1986 se produjo el desastre nuclear de Chernóbil. Sigar tenía 5 años.
0: La importancia de Chernóbil radica en que hizo posible lo que llamamos glasnost. La libertad de expresión comenzó con Chernóbil.
3: Sigar también menciona en su libro a Víctor Tsoi, de 24 años, y a su legendario grupo Kino, cuyas canciones se convirtieron en himno de la glasnost y la perestroika. Estas políticas reformistas buscaban revitalizar el estancado sistema soviético, pero terminaron desencadenando su disolución. En primavera de 1991, Sigar, con 10 años, se unió a los pioneros Vladimir Lenin y recibió el pañuelo rojo. Era el último resquicio de normalidad, su país agonizaba.
0: Y luego, en septiembre, volvimos al colegio con nuestros pañuelos rojos. Los profesores, que durante años nos habían hablado de la inmortalidad de Lenin y de la inevitabilidad del comunismo, de repente nos decían: ya no es Lenin, ahora todos deben creer en Dios.
3: Cigar lo describe como un periodo de convulsión sin un final a la vista. Tras el derrumbe de la Unión Soviética, la gente ya no creía en nada. El 25 de diciembre de 1991 nació la nueva Rusia. Cigar estudió periodismo y trabajó 10 años como corresponsal de guerra en los países de la antigua Unión Soviética y el mundo árabe. En 2010 se convirtió en jefe de redacción de la televisión opositora Dots. Comienza una etapa de esperanza en una Rusia más liberal.
0: En pocos meses, nuestro canal se convirtió en el más popular e influyente de Rusia. Y nuestra audiencia creció enormemente. Estaba convencido de que nuestro país se volvería libre y democrático y de que tendríamos éxito.
3: Pero las cosas tomaron otro rumbo. El 24 de febrero de 2022, Rusia invadió Ucrania. Cigar recuerda ese momento en Moscú.
0: Fue la mañana más oscura de mi vida. Recuerdo que salí a la calle y Moscú no es precisamente luminosa en febrero, y todo parecía aún más oscuro porque sabía que mi futuro había terminado.
3: Tres días después, Cigar se marchó a Berlín. En marzo abrió una cuenta bancaria en Alemania, que le cerraron en abril porque era ruso. En 2024 fue condenado en Moscú a 8 años y medio de prisión por estar en contra de la guerra. Ese mismo año falleció su madre. No pudo asistir a su funeral porque lo hubieran arrestado.
0: Lo más importante para los medios de propaganda rusos, los titulares eran: Mikhail Cigar no acude al funeral de su madre. A veces me siento muy solo, pero no puedo permitirme el lujo de autocompadecerme. Siempre he creído y sigo creyendo hasta día de hoy que es posible que un día la sociedad rusa pueda ser más democrática.

0: Continuamos por la Nueva York de los 80s. Allí, los Beastie Boys resolvieron que la familia no es cuestión de parentesco, sino de sintonía. En una exposición, Mike D. de los Beastie Boys rinde ahora homenaje a la Mishpoha.
1: Es uno de los artistas más influyentes del hip-hop, Mike D. de los Beastie Boys. Y ahora es también curador y presenta una nueva exposición en el Museo Judío de Frankfurt. Un rapero en un museo, ¿cómo llegó hasta aquí? Les dije que no quería hacerlo a menos que se me ocurriera una buena idea, porque no quería hacerlo por hacerlo. Empecé a hablar de trabajar en colaboración, porque eso es lo que siempre he hecho con la banda en la que estuve durante muchos años, y así dimos con la idea.

0: de la mishpoha.
1: Mishpoja es de hecho el título de la exposición, la palabra yiddish para familia. En la exposición queremos entender la familia como un concepto más amplio, no solo la familia de origen, sino también las personas que conocemos a lo largo de la vida, con las que nos llevamos tan bien que se convierten en familia.
2: Más de una docena de artistas ofrecen aquí sus respuestas a preguntas como qué se considera familia, qué papel desempeña el origen cultural o qué significa pertenecer. Y la música juega, por supuesto, un papel muy importante, especialmente las comunidades musicales y creativas, un tema eterno para Mike D. Creció marcado por la Nueva York de finales de los 70 y principios de los 80. En los clubes suenan el punk, el rock, la new wave y los primeros sonidos electrónicos. Y por supuesto, el rap y el hip hop conquistan las calles. Nueva York era entonces un lugar muy caótico, ecléctico. Era un lugar al que acudían muchas personas de todo el mundo porque allí podían ser ellas mismas. Quizás porque en el lugar de donde venían no había gente similar o nadie que los aceptara por quienes eran o por lo que eran. Inspirados por las numerosas subculturas, los tres chicos judíos de Brooklyn y Manhattan se convierten en MCA, Mike D y Ad Rock, los Beastie Boys. Su primer gran éxito, un auténtico himno de fiesta hasta hoy. Fuera de los focos, lo único que realmente tienen es el uno al otro. Se convierten en hermanos, en familia. Cuando se está tan unido, de repente tienes a personas en tu vida que incluso terminan tus frases. Hay cosas que ni siquiera tienes que explicar porque nos entendemos. Eso es una fortuna. Para los Beastie Boys no existían límites de estilos. Venían del punk, hacían hip hop, se inspiraban en el Riot Girl y en el techno. En la exposición de Frankfurt, uno puede sumergirse en estas escenas musicales e incluso participar en la creación de instalaciones de video ante una mesa de mezclas. ¿Dónde nos sentimos en casa? ¿Y qué pasa cuando ese hogar se ve amenazado? También de eso hablan aquí los artistas, como la etíope judía Nirit Takele. En Memory's Touch aborda los recuerdos del 7 de octubre y la solidaridad dentro de su comunidad. También hay artistas no judíos en la exposición, como Hetain Patel, nieto británico de inmigrantes indios. En la serie Buzz Gold aborda una agresión racista contra su abuela que tuvo lugar en Inglaterra. Lo que une a los artistas es la experiencia de la migración como parte de su historia familiar y una vida entre culturas. Para el museo es crucial dar visibilidad a estos paralelismos, especialmente en tiempos de conflictos políticos identitarios.
1: La cuestión de la pertenencia es hoy en día un tema altamente político y esta exposición precisamente pone el énfasis en otro aspecto, en construir comunidad, situar en el centro de nuestras acciones lo que nos une a otras personas, una actitud, una forma de ver la vida, una convicción, un gusto musical, una creatividad.
2: Lo más destacado de la exposición es un estudio interactivo con baterías, sintetizadores, loops y voces, donde los visitantes pasan a ser colaboradores. El objetivo era, ¿qué pasaría si tuviéramos a un grupo de completos desconocidos que literalmente nunca se han visto? Y de repente se encuentran en una sala haciendo música juntos y sin darse cuenta están colaborando con los demás. Mishpoja no es solo una exposición. El proyecto también incluye talleres, charlas, conciertos y fiestas con el objetivo de reforzar la cohesión social. Una tarea nada fácil. Las tensiones sociales no dejan de aumentar, igual que el antisemitismo. El Museo Judío hace mucho que decidió hacerle frente.
1: Hemos comenzado con el lema Somos el Ahora y seguimos firmes en nuestro propósito de salir a la calle, de no dejarnos intimidar, de no caer en el miedo.

0: y la depresión.
1: Angst, Depression verfallen wollen.
2: And it's not just antisemitism.
3: Y no se trata solo de antisemitismo, sino de esa idea de fractura, de polaridades, de extremismo, de falta de entendimiento.
2: Extremism and then a lack of understanding. And I actually
3: eso no hizo más que reforzar mi convicción sobre el enfoque central de la exposición.
2: What this exhibit is really focused on.
3: Mishpoha. Para Mike D es también una llamada a la acción, a ver lo que nos une y no lo que nos separa.
0: Esto ha sido todo en Cultura 21. Hasta la semana que viene.

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0: Naufragio en Brasil revive la herencia de la esclavitud.
1: Una historia que meu pai tinha.
0: El regreso de Lobo reabre el conflicto rural en Alemania. Y un vertedero de mármol atrae el turismo en la India.

0: paisaje blanco como la nieve a 42 grados. Para blogueros recién casados y aficionados a la fotografía, este paraje del estado indio de Rajastán se ha convertido en un escenario de ensueño. Miles de personas acuden cada día a Kishangar para capturar la foto perfecta.
1: Es único, no hay nada igual.
0: Pero la nieve es residuo de mármol vertido aquí durante décadas.
1: Es un lugar increíble para hacerse fotos.
0: Lo que muchos ignoran o minimizan, este polvo supone un grave riesgo para la salud. Es un lugar precioso para hacerse fotos. Esa es la razón por la que vino la videobloguera Krati Parashar. Quiere mostrar este lugar a sus seguidores y advertirles. Parece precioso. Lo llaman también la mini Suiza porque parece una zona nevada. Pero en realidad es un lugar contaminado, un vertedero de polvo de mármol. Cada día, miles de turistas visitan el vertedero más fotogénico del mundo. Muchos conocen el lugar por películas de Bollywood y videoclips, incluidos éxitos de Shraddha Kapoor y Tiger Shroff. Y quien quiera sentirse como una estrella de cine, monta aquí su propia sesión en jeeps descapotables o a caballo. Un vertedero convertido en atracción turística. Y como muchos vertederos, conlleva riesgos. Inhalar las partículas finas del polvo de mármol provoca problemas respiratorios y cutáneos. Durante más de 40 años, los productores de mármol arrojaron aquí sus residuos. Los lodos alcanzan ahora 14 metros de profundidad y cubren una superficie de 3 kilómetros cuadrados y medio. Y ya llenan un segundo vertedero. En Kishangar hay alrededor de 1.200 empresas de mármol. Cada día, cientos de camiones transportan mármol para toda la India. Cortar un bloque de mármol en losas lleva casi 5 horas. Para evitar que las sierras se sobrecalienten, se enfrían continuamente con agua. Parte del agua se reutiliza. Pero el lodo restante se bombea a camiones cisterna. Y se vierte aquí. Cada día, unos 600 camiones cisterna vierten miles de litros de lodo de mármol. Con el calor de Rajastán, el agua se evapora y queda un fino polvo blanco que puede irritar pulmones, ojos y piel. Y esos resplandecientes lagos turquesa no son naturales, son balsas de residuos industriales. Krati Parashar dice sentir inquietud al caminar por aquí. No hay señales de advertencia. La Asociación del Mármol se centra en el atractivo turístico. En la Universidad de Rajastán, el científico Lakshmikant Sharma lleva años estudiando el lugar. Afirma que el auge turístico en torno a lo que se conoce como Snow Yard es un escándalo.
1: ¿Por qué lo han convertido en una atracción de ocio? No es un parque infantil para personas sanas. Esa es mi principal preocupación. El paisaje es precioso, pero ¿a qué precio? Hay niños pequeños jugando allí.
0: Si bien los productores de mármol minimizan los peligros, la investigación de Sharma dibuja un panorama muy

0: muy diferente. Dice que habitantes de la zona padecen problemas respiratorios. El agua subterránea está contaminada y hay campos yermos. El Tribunal Medioambiental de la India ha ordenado a la Asociación del Mármol que respete las directrices estatales para vertederos, pero estas aún no existen. Hasta entonces, los turistas visitan la zona bajo su propia responsabilidad.
1: No han tomado ninguna precaución, ni han colocado avisos para los visitantes. Al menos deberían dar mascarillas.
0: La Asociación del Mármol afirma que ha reducido los riesgos, que ha plantado miles de árboles y ha instalado sistemas de riego para contener el polvo, pero aquí no se ven por ningún sitio.
1: No se genera polvo ni en las fábricas ni en los alrededores. No hay constancia de ningún paciente. No se ha notificado ninguna enfermedad respiratoria.
0: Al mismo tiempo, la industria del mármol cobra por sesiones fotográficas, permisos de filmación y por colocar un puesto de comida y bebida. Quiero decirles a mis seguidores, no se dejen deslumbrar por el paisaje. Puede ser realmente dañino. Y si vienen, háganlo solo una vez. Vengan, graben y váyanse. Pero no todos escuchan su consejo. Es tan hermoso. Nunca pensé que pudiera ser peligroso. Hermoso en apariencia, pero también perjudicial.

0: Depredadores como el lobo, el lince o el zorro desempeñan un papel clave para la biodiversidad. Evitan que algunas especies se multipliquen en exceso, eliminan ejemplares enfermos o débiles y mantienen a sus presas en movimiento. Así impiden, por ejemplo, que los herbívoros permanezcan demasiado tiempo en un mismo lugar y arrasen la vegetación. Aún así, el lobo sigue siendo un animal controvertido.
1: Admito que me encantan los animales y que de hecho solo vine aquí para ver un lobo, pero al investigar más descubrí una historia que involucra política y gente. Estas son las dos cosas que aprendí y cómo las descubrí. Cazar lobos es probablemente la peor solución al problema. Y es posible convivir con ellos en Europa, quizás incluso como coinquilinos. Visitamos a Siegfried, Kenny y Kenna en su hotel de Baja Sajonia. Parte de su propiedad se encuentra dentro del territorio de una manada de 7 lobos. ¿Cómo es vivir tan cerca de ellos? Es emocionante y hermoso. Jamás pensé que volvería a ver lobos en Alemania. Me sorprendió muchísimo cuando sucedió. Actualmente hay alrededor de 1.600 lobos grises en Alemania. La mayoría en el norte y migran lentamente hacia el sur. Son animales inteligentes que casi siempre evitan a los humanos. Oh, hay excremento. Eso es excremento de lobo. Se ve mucho pelo, sí, y huesos. Hay huesos ahí dentro. Y huele a excremento de lobo. Kenny forma parte de un grupo de voluntarios que monitorean los movimientos de los lobos para el gobierno. Además de buscar excrementos, ha instalado 35 cámaras trampa en el bosque. Una de ellas ha captado a un animal salvaje peligroso. Según Kenny, se trata de monitorear la actividad en el bosque y saber cómo está cambiando a medida que los lobos afectan y benefician al ecosistema. Jabalíes. Son muchos, muchísimos. Ese es un ejemplar joven. ¿Un ciervo rojo? Sí. ¡Qué hermoso! Cuando los lobos matan a otros animales, muchos otros se alimentan de ellos. Gracias a las cámaras trampa, sé que al menos 40 especies se alimentan de cada presa. Es un ciclo, y los lobos son parte de él. Antes no estaban. Ahora están regresando, recuperando su lugar y contribuyendo al ecosistema. Un ecosistema

0: saludable es también crucial para nuestra supervivencia, desde el aire limpio hasta los insectos que polinizan nuestros alimentos. El regreso del lobo gris a gran escala en Europa Occidental se considera un gran éxito ambiental, pero ahora algo está cambiando. Aquí se pueden ver las marcas de la mordedura del lobo, justo en el cuello. ¿Un lobo hizo eso? Sí, los dientes del lobo le hicieron un agujero aquí. Le provocó una infección. Hace 2 meses, una oveja murió y 16 resultaron heridas en esta granja. Los ataques son cada vez más frecuentes. ¿Cómo te sientes al respecto? Muy mal en este momento, porque ya no se puede garantizar la seguridad de los animales. Mis animales confiaban en mí, pero ya no pueden hacerlo. Porque cuantos más lobos haya, menos seguridad habrá para el futuro. Y tengo la sensación de que, dado que ya hemos tenido 2 ataques este año, están aumentando rápidamente. El vicepresidente del Sindicato de Agricultores del Estado coincide. No se trata solo del dinero, sino del trabajo, de lo que ves y piensas al ver a tus animales muertos. Los cuidas, ves cómo nacen y luego ves cómo los matan. Los sindicatos agrícolas de Alemania y Europa lograron expresar su descontento. La legislación de la Unión Europea se modificó este año para reducir el nivel de protección del lobo. Si bien sigue protegido, los Estados miembros pueden gestionar sus poblaciones de lobos con mayor flexibilidad, incluyendo la caza mediante licencias. ¿Dispararía personalmente a un lobo? No soy cazador, no tengo permiso para hacerlo, pero si nadie se enterara, lo haría. ¿Y si mataran a todos los lobos, como ocurrió hace 100 años en Alemania, eso le haría feliz?
1: No,
0: tampoco creo que sea necesario. Creo que los lobos son parte de la naturaleza. Deberían vivir aquí, pero creo que debe ser a una escala que también sea aceptable para nosotros. La doctora Sibylle Klenzendorf, experta en conservación del Fondo Mundial para la Naturaleza, se opone firmemente a la nueva ley. Fue una decisión política que no se basa en la ciencia. El propio Ministerio de Medio Ambiente calculó que necesitamos al menos 279 manadas en Alemania. Actualmente tenemos 209, así que estamos lejos de ese mínimo que ellos mismos calcularon. ¿Cómo sucedió esto? Así es la política. Los políticos deciden en contra de sus propios científicos. Luego de varias reuniones, me parece que se trata de un asunto muy emocional que polariza posturas. Por ello decidí centrarme en la ciencia. Si bien las cifras son controvertidas, lo más interesante es observar el comportamiento de los lobos. Aquí les presento la explicación científica de por qué la caza no funciona. Los lobos viven en manadas de entre 2 y 10 animales. Hay 2 lobos dominantes, antes llamados animales alfa, ahora madre y padre. Solo la madre y el padre se reproducen. Pero si se dispara a la madre o al padre, la dinámica de la manada cambia. Todos los adultos se reproducen y al final podrías tener aún más lobos en la zona. Otro aspecto importante se observa en este mapa que muestra el movimiento de lobos en Norteamérica. Vemos cómo permanecen en su territorio. Si matas a un lobo, otro con comportamientos completamente diferentes puede ocupar su lugar y puede resultar más peligroso para el ganado. Algunos lobos prefieren la carne de ganado, fácil de cazar, a las presas salvajes. Y así podrías atraer a un lobo más peligroso a tu territorio. Eslovaquia intentó controlar la población de lobos mediante la caza, introduciendo cuotas a partir de 2014. Durante 5 años se mataron hasta 56 lobos anualmente. Pero eso apenas repercutió en las pérdidas de ganado. Sin embargo, Alemania y otros países han votado a favor de permitir la caza. El lobo se ha convertido en un tema político. En Alemania incluso aparecen en algunos carteles electorales. Ante la creciente tensión por los ataques, el Parlamento Europeo aprobó la votación como un procedimiento urgente, algo reservado para emergencias, y la protección a los lobos se redujo. El debate sobre los lobos está relacionado con el de los subsidios agrícolas, que necesitan ser reestructurados para apoyar a las zonas rurales y a los pequeños agricultores. El lobo es un blanco fácil para decir estamos haciendo algo. Espero que las normas, los reglamentos y la ciencia sigan teniendo cabida, que se evalúe correctamente el estado de una especie en peligro de extinción o protegida, y que juntos encontremos soluciones para la coexistencia. Me reúno con un pastor que cree que esa coexistencia es posible. Todas me miran fijamente. Él es Stefan Erb. Ha aprendido a convivir con los lobos.
2: Hallo. Ah, okay. Adepti.
0: Hace 7 años, nuestras ovejas empezaron a ser atacadas. El lobo merodeaba por el rebaño por la noche, y esto se repitió durante 2 años. Finalmente, hubo tantos ataques y tantas ovejas muertas que la situación se volvió insostenible. Desde entonces, Erb ha adquirido perros pastores, aprovechando las subvenciones y los programas de apoyo al pastoreo que existen en Alemania y otros países de la Unión Europea. Sin embargo, comenta que ahora tiene más trabajo que antes, ya que debe adiestrar perros potencialmente agresivos y vigilar constantemente a las ovejas. La gente dice que si hay algún problema, basta con meter perros y que sigan al lobo. No es fácil, pero es posible. Desde que usamos perros, ya no tenemos ovejas muertas, a pesar de que los lobos andan constantemente por aquí. Erb también tiene cercas eléctricas que instala cada noche, financiadas por el gobierno. Dice que son muy efectivas, pero que ninguna de estas medidas es completamente infalible contra los lobos. Llevamos mucho tiempo luchando por la financiación que necesitamos y se supone que por fin llegará. Estamos muy contentos. No puedes evitar los lobos por completo porque algunos han aprendido, por ejemplo, a saltar estas vallas. Pero muchos lobos probablemente no saltarán una valla eléctrica bien construida. De vuelta en el hotel de los Kena, los huéspedes miran las imágenes del bosque grabadas durante el día. Si bien es encantador ver que un lobo recorrió el mismo camino que tú hace apenas unas horas, también pienso en cómo proteger mejor a las ovejas. No se trata solo de que nos guste la vida silvestre. Se trata de que la necesitamos para la supervivencia de estos bosques y para nuestra propia supervivencia. Y para lograrlo debemos involucrar a las personas cuya existencia está en juego.

0: El comercio de esclavos es un fenómeno milenario. Ya existía en la antigüedad, dentro y fuera de Europa. Durante siglos, comerciantes árabes deportaron a millones de africanos. A partir del siglo XVI, las potencias coloniales europeas llevaron a unos 12 millones de africanos a América. Un pasado criminal, cuya sombra llega hasta el presente. Parece una excursión de ocio, pero a bordo del SeaQuest no hay turistas, sino científicos. En la idílica bahía de Angra dos Reis, a unas 3 horas de río, yace el pecio de uno de los últimos barcos esclavistas de Brasil. El Camargo se hundió aquí hace aproximadamente 170 años. Desde hace 2 años, un equipo internacional de arqueólogos explora los restos del naufragio.
1: Entonces, nosotros
0: estamos documentando el pecio.

0: dibujando la estructura del casco y estudiando la madera. Pero trabajar aquí es extremadamente difícil. Los arqueólogos nos llevan bajo el agua para mostrárnoslo. El Camargo yace a solo 8 metros de profundidad, pero no se ve. La goleta de 30 metros quedó sepultada bajo una gruesa capa de sedimentos tras un deslizamiento de tierra. Nos sumergimos en una niebla líquida. La visibilidad es casi nula. Avanzamos a tientas, siguiendo cuerdas y balizas, y solo con la cámara envuelta en una bolsa logramos distinguir brevemente fragmentos del pecio. Ahí abajo no te ves ni las manos. Es increíble que los científicos puedan trabajar en esas condiciones. En cierto modo, la escasa visibilidad también protege el pecio. Utilizando una especie de aspiradora submarina, los arqueólogos van desenterrando lentamente los restos. El barco comienza a revelar su historia. La arqueología consiste en contar historias, recuperar la memoria, y esta es una historia dolorosa. A lo largo de 300 años, casi 5 millones de africanos fueron llevados a la fuerza a Brasil y esclavizados, 10 veces más que a Estados Unidos. En 1852, el Camargo llegó aquí con unas 500 personas procedentes de Mozambique. Para entonces, el tráfico de personas ya era ilegal y el capitán hundió el barco al ser descubierto por las autoridades. Muchos sobrevivientes fueron esclavizados en una plantación cercana. Hoy se levanta aquí un quilombo, una comunidad de afrodescendientes donde vive Marilda de Souza Francisco. La historia del Camargo, dice, se ha transmitido de generación en generación.
1: Mi padre solía contar mi historia sobre un barco. Creía que se lo había inventado, pero era verdad.
0: Un memorial recuerda al Camargo, un símbolo del sufrimiento y también de la resistencia de la población negra.
1: Brasil debe afrontar su historia, especialmente la historia del pueblo negro. Porque a pesar de que fueron maltratados, robados, ese pueblo negro ayudó a construir Brasil.
0: Brasil aún no ha afrontado del todo su pasado esclavista, nos cuenta Marilda. Nos lleva hasta uno de los muchos vestigios de esa época, las ruinas casi olvidadas de un antiguo ingenio de caña de azúcar.
1: Esto no es cemento. Es marisco mezclado con aceite de ballena. Con eso construyeron esto.
0: Las máquinas funcionaban con fuerza humana. Una vez abolida la esclavitud, quedaron en silencio, olvidadas. Pero Marilda aún siente la energía de quienes dejaron aquí su vida.
1: Sufrieron mucho. Pero nosotros estamos aquí para recordar su historia.
0: En Brasil vive la mayor población afrodescendiente fuera de África. Los quilombos, que en su día acogieron a esclavos fugitivos o liberados, son hoy un legado de ese pasado y se han convertido en espacios de emancipación cultural y política. Emerson Ramos es el líder espiritual de la comunidad. Este es el lugar de nuestros antepasados, el lugar donde tenemos un pedazo de tierra y podemos decir que es nuestro. Porque en la historia de Brasil a las personas negras se les negó el derecho a poseer tierra. Pero aquí resistimos, esta tierra es nuestra. Emerson bucea regularmente hasta el Camargo. Para él, el barco es la escena de un crimen, a la vez que le permite reconectarse con sus raíces. El Camargo forma parte de la historia de mi comunidad. Hoy soy yo quien bucea, soy yo quien explora mi propia historia. Las secuelas de la esclavitud siguen presentes en la sociedad brasileña. Las personas negras tienen más probabilidades de vivir en la pobreza, ganan menos y tienen más obstáculos para acceder a la educación. Por eso, dice el responsable de la investigación, es un tema plenamente vigente. En Brasil, durante más de un siglo, se intentó

ocultar esta historia y presentar la esclavitud como algo superado. Pero sabemos que es mentira. La desigualdad social sigue siendo hoy consecuencia de un racismo persistente. Son inmersiones en las turbias profundidades de la historia brasileña. Y con cada capa de lodo que levantan bajo el agua, se hacen más urgentes las preguntas que la sociedad brasileña aún debe afrontar.

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0: Imagina esto, son las 7 de la tarde. Vuelves del trabajo, bañas a tus hijos.

0: hijos, les das la cena, los acuestas, pero no te vas al sofá, te cambias de ropa y vuelves a la calle a trabajar en tu segundo empleo.
1: ¿Cómo hago para tener tres trabajos? ¿Cuáles son y en qué momento estudio?
2: Tengo tres trabajos, soy mamá de dos y tengo 23 años.
0: Esto pasa todos los días en América Latina. Mucha gente necesita un segundo trabajo, a veces un tercero, para sobrevivir. Con un solo empleo ya no se vive. El sueldo se acaba antes que el mes.
3: No, la verdad que no alcanza, no se llega a fin de mes.
4: No son las mismas 24 horas para una persona con facilidad de vida.
5: I have to work that much in order to survive.
0: A esto ahora le llaman politrabajo. Suena moderno, a veces lo es de verdad, y a veces es precariedad maquillada con vocabulario de TikTok o de gurú de redes sociales. Hoy vamos a ver qué es exactamente el politrabajo, por qué se ha convertido en la norma silenciosa del mercado laboral en América Latina, a quién golpea más fuerte y qué le hace al cuerpo y a la cabeza de quien tiene tres empleos. Vamos a ver por qué para millones de personas en la región trabajar mucho ya no significa progresar. Empecemos por lo más básico. El diccionario de la lengua española no recoge la palabra politrabajo. La inventaron las redes. La levantaron revistas como Forbes y plataformas como LinkedIn. Suena moderno y suena emprendedor.
6: ¿Quién consiguió empleo en Ciudad Pastelillo? ¿Quién consiguió empleo en México? ¿Quién consiguió empleo en la veterinaria?
0: Lo que sí define la RAE es pluriempleo, situación social caracterizada por el desempeño de varios cargos, empleos, oficios, etcétera, por la misma persona. Punto. Nada glamoroso. La palabra existe en español desde hace décadas. Politrabajo es solo su versión rebrandeada para LinkedIn. Veamos cómo lo definen quienes estudian el fenómeno desde dentro.
7: Yo lo definiría como una forma de tenencia de múltiples ocupaciones, es decir, una persona ocupada que puede tener uno o varios trabajos y para fines estadísticos se distingue entre el empleo principal, que normalmente está asociado al mayor número de horas habituales, y el empleo secundario.
0: Politrabajo y pluriempleo no son intercambiables del todo. Una de las investigadoras consultadas explica la diferencia técnica.
8: Cuando pensamos en politrabajo, estamos pensando en la situación en la cual una persona realiza más de una actividad de trabajo, es decir, más de una actividad en la cual produce un bien y un servicio y a cambio tiene una recompensación económica. Es distinto al caso del pluriempleo, porque el pluriempleo sí es un fenómeno mucho más relevado por las estadísticas, mucho más conocido y mucho más estudiado. El pluriempleo, a diferencia del politrabajo, es aquella situación en la cual una persona tiene más de una relación salarial, sea esta relación salarial formal, registrada o no registrada.
0: Para que quede claro, el pluriempleo se centra en quien tiene varios empleadores. El politrabajo ensancha la idea y suma freelance, plataformas, ventas, repartos, tatuajes los fines de semana. Cualquier cosa que dé plata cuenta. Y atención, porque hay un matiz importante. Cuando el politrabajo es voluntario, puede ser una buena idea.
7: Cuando las múltiples ocupaciones, que es de lo que estamos conversando ahora, son voluntarias, digamos, esto puede reflejar autonomía, puede reflejar diversificación e inclusive nuevas oportunidades. Existe una narrativa de autonomía alrededor de la posibilidad de tener múltiples trabajos. Esta posibilidad de combinar empleos se podría ver como una vía para diversificar ingresos, para ganar experiencia, para emprender, para aprender habilidades digitales. Esa narrativa se conecta con las expectativas propias de la juventud, de mayor realización personal, de mayor realización profesional, de libertad de elección y de poder de decisión sobre el futuro propio.
0: Hay gente que vive así y le va bien. Lo hemos escuchado en redes y lo escuchamos también en la calle.
9: A mí, como si yo tengo trabajo, porque en mi situación, en mi momento, aprovecho que tengo tiempo libre, que soy joven, que tengo energía, puedo tener más plata para tener otros gustos o hasta ahorrarlo para futuro.
10: Entonces sí es un poquito estresante, pero me divierto en los últimos dos. lo que es en el tatuaje y en el restaurant bar, me gusta.
0: Joven, con energía, con un oficio que entusiasma, para estos el segundo trabajo es libertad, para otros la realidad es distinta.
11: A veces ni chance te da de comer o de dormir, pero pues uno ya está muy cansado y por lo general me duermo o descanso y ahí se me van mis horas de libres.
12: Por más que querés hacer algunas cosas, es como que tu estado físico no te ayuda y entonces... sentís que no estás aprovechando el tiempo.
0: Son dos mundos descritos por la misma palabra. Lo que los separa es una pregunta, si tienes varios trabajos por elección o por necesidad.

0: De prestado los últimos 10 días del mes.
1: Estoy haciendo como de 4 o 5 cosas. La calidad de vida cada vez es más cara. Ya con lo que ganaba hace 5 años, todavía ya no me alcanza para las cosas que quiero hacer ahora.
2: Empecemos por lo más obvio, los salarios. La Organización Internacional del Trabajo lleva años advirtiendo que los jóvenes son el grupo más expuesto a algo que se llama pobreza laboral. Es exactamente lo que parece. Trabajas y sigue siendo pobre.
3: El peor consejo que le pueden dar a un latino cuando llega a los Estados Unidos es que se consiga de a 2 o 3 trabajos. O sea, lo están mandando a que se quede pobre y bruto.
2: Y eso ocurre porque la narrativa optimista del politrabajo choca con una realidad mucho menos amable. Lo explica así uno de los expertos.
4: Esta narrativa choca con una realidad bastante adversa para los jóvenes. Las condiciones laborales de los jóvenes en la región siguen siendo bastante frágiles y son altamente precarias. Solo para ponerte un ejemplo, la desocupación de los jóvenes triplica la desocupación de los adultos y la informalidad alcanza 6 de cada 10 jóvenes en nuestra región.
2: Esos números pintan el terreno y encima, en 2024, los salarios reales subieron solo un 1,7% en promedio en la región. El empleo se recuperó tras la pandemia, pero los sueldos siguieron rezagados. A los salarios cortos hay que sumar otro pellizco gordo, el alquiler. En Estados Unidos, según el Departamento del Tesoro, durante más de 20 años la vivienda subió más rápido que los ingresos, especialmente entre jóvenes y minorías.
5: Yes, it's not enough to afford rent here, so I have to work that much in order to survive.
6: Los alquileres están carísimos. Estuve averiguando y no sé, está como arriba de medio palo, segurísimo. O sea, mínimo.
7: So I have to still pay rent, pay my groceries, and that's what I do with my other 2 restaurant jobs.
2: El segundo factor pesado es la informalidad, uno de los temas que más hemos tocado en cómo te afecta. En América Latina, según la OIT, casi 1 de cada 2 personas ocupadas está fuera del empleo formal. Lo mismo indica el informe Panorama Laboral 2024. Sin contrato, sin aportes jubilatorios, sin baja médica, sin nada.
8: Yo soy repartidor de Amazon, estoy aquí repartiendo. Y luego en el Vips, que llevo ya un año ahí fijo. Y muchas veces me toca los 2 trabajos.
2: Y esa informalidad funciona como motor del politrabajo en la región.
4: El politrabajo se enmarca en un contexto de alta informalidad en América Latina y el Caribe. Hay países que superan el 70% de la ocupación en condición de informalidad. En los países desarrollados, las tasas de informalidad no superan el 20%. La estrategia de poder tener múltiples empleos cuando es por necesidad, es decir, porque no alcanza el ingreso del trabajo principal, va a recurrir a buscar una alternativa para complementar esos ingresos. Y normalmente esas alternativas son en la economía informal, que de por sí también tienen ingresos precarios, baja protección, etcétera.
2: Trabajo precario, apilado encima de trabajo precario. Esa es la lógica. El tercer factor lo conoces si pediste un Rappi alguna vez, la economía de plataformas. Le dedicamos un episodio entero hace poco, pero la huella sobre el politrabajo es tan grande que toca volver. Uber, Lyft, Glovo, Rappi, Pedidos Ya, Wonolo, la lista crece cada año. En su informe de 2025, Juventud en Cambio, la OIT dice que el trabajo en plataformas digitales se ha convertido en una puerta de entrada al mercado laboral para los jóvenes. Y rara vez es una buena puerta. Bajos ingresos, inestabilidad, 0 protección social, 0 negociación colectiva y un largo etcétera. Y para la mayoría de los jóvenes, el trabajo en plataformas funciona como un parche. Es algo que se hace mientras llega otra cosa, pero un parche que puebla las apps. Entre conductores de Bit en América Latina, el 59% trabaja para más de una aplicación a la vez. Una plataforma simplemente no alcanza. 2 tampoco siempre. Y otra capa, en Argentina, los migrantes representan el 83,6% de los repartidores de Rappi y el 65,7% de los de Glovo, según un estudio de Madariaga y colegas. La gig economy se sostiene sobre quienes tienen menos derechos. Una encuesta privada estadounidense citada por Forbes dibujó el perfil del millennial politrabajador. La muestra representativa es de 2.500 personas, así que conviene tomarla con pinzas, pero los números orientan. Más del 50% de los millennials encuestados tiene al menos un side hustle, como dicen en Estados Unidos. La razón principal es ahorrar dinero. La segunda, hacer algo que les guste.

0: Y un dato más interesante, el 64% dedica entre 5 y 20 horas semanales a sus empleos secundarios. Una jornada laboral entera en el tiempo libre. ¿Y qué se gana con tanto esfuerzo? En promedio, $12,689 al año de ingreso extra. Suena bien hasta que recuerdas que es por meterle más de 1,000 horas anuales de trabajo extra. Un cálculo rápido, menos de $12 la hora. Y eso en los casos buenos. Esto no le pega igual a todos. Veamos a quién le toca con más fuerza. El politrabajo tiene rostro, tiene edad, género, color de piel y muchas veces tiene pasaporte.
1: Lo es, porque pues si tuviéramos las mismas oportunidades, uno no tendría que tener más de un trabajo. Es tener prestaciones, tener seguro, tener un aguinaldo, porque sí está cañón vivir al día.
2: Sí, definitivamente lo es. O sea, es enorme, una enorme consecuencia.
0: En Estados Unidos, el Departamento de Trabajo publica cada mes datos de los llamados Multiple Job Holders. Más de 8,8 millones de personas tenían dos o más empleos en 2025. Eso es el 5,4% de toda la población ocupada, uno de los porcentajes más altos desde mediados de los años 90. Y el perfil mayoritario tiene una forma concreta. Solo 417 mil personas combinan dos empleos a tiempo completo. Lo habitual es otro patrón, un empleo principal insuficiente y un segundo trabajo de pocas horas para tapar agujeros.
3: I have three jobs. I work at a dive bar, a fancy restaurant, and a marketing firm. I work about 65 hours a week.
4: Bueno, actualmente tengo tres trabajos diferentes. Uno es de electricista, que es el que más ahora puedo hacer semanalmente. Después tengo otro trabajo extra que es en eventos de asado gaucho, que por lo general son una vez a la semana, y no siempre, pero a veces puedo hacer trabajos por mi cuenta.
0: Cuando miras esos números en detalle, aparecen las grietas. Las mujeres tienen más probabilidad que los hombres de tener varios empleos, el 5,9% frente al 4,9% de los hombres. Y entre la población negra o afroamericana, la tasa sube al 6,6%. Por encima de blancos, hispanos y asiáticos. Esta línea muestra el porcentaje de trabajadores con dos o más empleos en Estados Unidos desde 1996. En los 90 estaba arriba, por encima del 6%. Después de la crisis financiera de 2008, cayó. Después de la pandemia, despegó otra vez. En 2024 y 2025 alcanzó sus niveles más altos en más de 25 años. Lo que se ve en la curva es una meseta, una nueva normalidad. Y la prensa económica estadounidense vincula ese repunte a una combinación de factores que actúan a la vez. El aumento del costo de la vivienda, la inflación, la pérdida de poder adquisitivo de los salarios y la facilidad creciente para acceder a ingresos adicionales a través de plataformas digitales. Es la misma historia en distintos países. Si esta es la situación en Estados Unidos, en América Latina el panorama es peor, especialmente en Argentina.
5: El empleo registrado en nuestros países es más del doble que aquel que se observa tanto en Estados Unidos como en los países de Europa. Mientras que en Argentina tenemos cifras hoy de pluriempleo de cerca de un 12%, en Estados Unidos y en Europa está entre el 4 y el 5%.
0: Un informe de la Fundación Encuentro, basado en la encuesta permanente de hogares del INDEC, calculó que 1,6 millones de personas en Argentina tenían más de un trabajo en el cuarto trimestre de 2025, el 12,2% de la población ocupada. Es uno de los niveles más altos de toda la serie histórica. Y casi 9 de cada 10 de esos pluriempleados tienen entre 30 y 65 años. Más de 6 de cada 10 son jefes o jefas de hogar. El politrabajo argentino tiene cara de adulto sosteniendo una familia con varios empleos. Y un cambio interesante de perfil que la propia investigadora destaca.
5: El politrabajo que más aumentó es el de aquellos varones de niveles educativos bajos, cuando en general el pluriempleo estaba asociado al trabajo femenino y de mayor nivel educativo. Y esto es muy particular en América Latina, cómo se está notando cada vez más este crecimiento del politrabajo.

0: trabajo asociado a una necesidad.
1: La precariedad ha cambiado de cara y sigue creciendo y multiplica vulnerabilidades acumuladas.
2: Una persona puede inclusive acumular empleos, pero sin acumular derechos. Esta situación de los múltiples, de las múltiples ocupaciones en condición de informalidad multiplica además las vulnerabilidades. Ya no solo hay varios ingresos pequeños, sino también varios vínculos sin seguridad social, sin cobertura frente a enfermedades o accidentes de trabajo y sin mecanismos claros de negociación, participación y representación.
1: Empleos acumulados sin derechos acumulados. Esa frase define al politrabajo latinoamericano. Y como vimos con las plataformas, esa lógica se está volviendo el modelo dominante en la región. Ahora la pregunta más íntima, ¿qué le hace todo esto al cuerpo y a la cabeza? Los efectos del politrabajo están documentados, hay datos concretos detrás.
3: Es un buscar el equilibrio que realmente no existe entre subsistir, pagar cuentas y hacer lo que amas y tener una vida. Sí afecta, además lo que es la alimentación, el buen dormir o amistades, todo esto.
4: Es tanto un cansancio físico como mental.
1: La Organización Mundial de la Salud y la OIT publicaron juntos una cifra brutal. Trabajar 55 horas o más a la semana incrementa de forma significativa el riesgo de enfermedades cardiovasculares. A escala global, el exceso de horas está vinculado a 745 mil muertes al año por problemas de corazón y derrames cerebrales. Trabajar de más, literalmente, mata.
5: A veces yo tengo semanas en las cuales estoy trabajando 50 horas, 60 horas, y no estoy glorificando esto para nada. Para nada, no es saludable, no lo recomiendo.
1: Otro dato menos espectacular, pero igual de preocupante. Quienes combinan varios empleos duermen entre 30 minutos y una hora menos por día que quienes tienen un solo trabajo, sobre todo si trabajan de noche o los fines de semana. Lo dice la American Time News Survey de Estados Unidos.
6: I'm really tired all the time. I feel like I have hardly any free time and it's spent adjusting and recovering from my past shifts.
1: A la salud física se le suma la mental. La OIT y la OMS alertan que las jornadas extensas aumentan el riesgo de estrés crónico, ansiedad y síntomas depresivos. La encuesta de Academized que citamos antes encontró que el 42% de los millennials con varios trabajos sufre burnout. El 26% reporta problemas en sus relaciones personales.
7: Sí, me cansa, sí, también al mismo tiempo me afecta mentalmente. Tuve un colapso hace unos cuantos años relacionado a eso, pero pues creo que sí he tenido que invertir mucho en mi propia estabilidad mental para estar bien.
1: El sofá, la cena con amigos, el partido del domingo, todo eso se vuelve residual, lo que sobra cuando ya no queda nada más. La OIT habla de trabajo decente desde 1999. En América Latina, ese balance entre vida y trabajo sigue siendo un lujo.
8: Que estoy pues en los dos trabajos pues doblando. No tengo ningún día libre porque claro, cuando libro en un sitio pues trabajo en el otro.
1: Y especialmente cruel para las mujeres. A los empleos remunerados se les suma el trabajo de cuidados no pagado. Llevar niños al colegio, llevar abuelos al médico, cocinar, limpiar. Dos o tres jornadas en un mismo día, sin contrato, sin sueldo, sin descanso y sin reconocimiento. ¿Hay forma de salir de esta situación?
9: Que capaz lo único que estoy pidiendo es un techo fijo y un proyecto de vida. Es justamente la necesidad de tener un proyecto de vida de cada uno.
7: Me gustaría tener prestaciones, me gustaría tener seguro, me gustaría no pensar directamente.
1: La OIT lo plantea con claridad, que un solo trabajo alcance para vivir. Esa es la meta, claro. El primer eje es la educación, conectar la formación con un mercado laboral que se reinventa cada 5 años o incluso más rápido. La evidencia regional muestra que los programas de capacitación técnica ofrecen mejores resultados que otras políticas de empleo, sobre todo entre mujeres y jóvenes menores de 25 años.
2: Simplificar los mecanismos que permitan avanzar hacia la formalización, aumentar la formación profesional y que sea de calidad y a lo largo de la vida, que sean sistemas de formación pertinentes.
1: El segundo eje es formalizar el empleo, especialmente el primer empleo. Cuando alguien empieza su vida laboral en la informalidad, la trayectoria queda marcada. Es muy difícil salir. La buena noticia es que algunos países lo están intentando. Uruguay, por ejemplo, con su monotributo, y el programa Uruguay Trabaja. Argentina, con el programa Registradas para Trabajadoras de Casas Particulares. Brasil, con la app Adelina, una herramienta digital para facilitar la formalización del servicio doméstico. Costa Rica, con mecanismos de aseguramiento para trabajadores independientes y trabajadoras domésticas.
2: Son pocos los países en la región que no han impulsado políticas que busquen abordar, digamos, estas condicionantes que impulsan las múltiples ocupaciones. Y un factor o un valor común de estas iniciativas que buscan que el ingreso y la protección y los derechos no dependan de acumular una serie de trabajos en condición de precariedad.
1: Toda la lógica de la recomendación 204 de la OIT sobre transición de la economía informal a la formal apunta en esa dirección. Para una de las expertas, el camino pasa por algo más viejo y más simple.
0: En caso de que alguien quede desempleado, primero, garantizar pisos básicos de subsistencia, que los ingresos salariales, que el salario mínimo de subsistencia sea realmente un salario a partir del cual una persona puede vivir trabajando 8 horas. Un piso de salario mínimo obligatorio y básico para vivir bien sería lo indispensable.
1: Suena obvio, pero en 2026 no lo es, y el salario es solo el piso. Hace falta una red para cuando el trabajo se acaba.
0: En el caso de las personas que quedan desempleadas, contar con un seguro de desempleo. Esto es una política que existió y que existe todavía en muchos países. En nuestro país es insignificante. Entonces, una persona que queda desempleada tiene que salir a hacer changas, como le decimos acá, y hacer un montón de actividades laborales con tal de tener un pequeño ingreso.
1: Sin seguro de desempleo decente, perder el trabajo principal te empuja directo a las changas, el parche por defecto en gran parte de América Latina. El tercer eje es delicado: emprendimiento. La OIT lo apoya, pero advierte: animar a ser tu propio jefe es solo la mitad del cuento. Hace falta microcréditos, mentoría, espacios de coworking, apoyo institucional y, sobre todo, vincular el emprendimiento con la formalización. Porque detrás del discurso de la libertad muchas veces se esconde una transferencia de riesgos desde la empresa al trabajador, como en las plataformas que vimos antes. Y un cuarto eje, transversal, la participación juvenil. La mayoría de las políticas laborales se diseña sin escuchar a quienes las van a vivir. La OIT recomienda crear espacios de diálogo donde los jóvenes puedan opinar sobre su propio futuro laboral. Y una matización antes de cerrar: no todo politrabajo es precariedad.
0: Los médicos, los docentes universitarios, que generalmente tienen más de un empleo, son pluriempleados, pero no lo hacen por una cuestión estricta de necesidad económica, sino también por la movilidad profesional y porque tiene que ver con la estructura de su propia lógica profesional.
1: Para esos perfiles, la palabra correcta es elección, y conviene tenerlo presente para no meter todo el politrabajo en el mismo saco.
6: Menos horarios de trabajo. Lo que se pide serían 8 horas de trabajo como corresponde mayormente, y los francos, que a veces tipo se tengan en cuenta los feriados.
3: Lo ideal sería, bueno, trabajar en lo mío, en ya haber movido lo suficiente mi negocio para poder manejarme económicamente a base de él, ajá, que es en sí la joyería. Además de una vida, además de una economía, además de un estudio, de un trabajo, además es crearte la red de apoyo, que es lo más fuerte y más necesario si eres migrante. Y eso es lo que más eso complica, ya que no tienes tiempo porque estás trabajando.
1: El politrabajo es el síntoma de un mercado laboral roto. Un mercado donde el empleo crece, pero el salario no alcanza, donde la flexibilidad se vuelve otro nombre para la inestabilidad, donde trabajar más es la única forma de seguir trabajando, y donde el descanso ha pasado a ser un lujo. Lo cuentan los datos y lo cuentan los expertos, pero lo cuenta sobre todo la gente que vive esta realidad cada día. Madres con 2 trabajos, repartidores con 3 apps abiertas a la vez, estudiantes que terminan la facultad sin dormir, migrantes que sostienen las ciudades en las que viven sin papeles ni seguridad social. La salida vendrá de varios lados a la vez: de los gobiernos que regulan el salario mínimo, de las empresas que pagan lo que corresponde, de las plataformas que aceptan que sus repartidores son trabajadores, y también de los sindicatos, que tienen que repensarse para representar a quien tiene 3 jefes a la vez. ¿Y tú cuántos trabajos tienes? ¿Es por elección o por necesidad? ¿Crees que en tu país el salario alcanza para vivir con un solo empleo? Cuéntanos en los comentarios. Nos vemos en el siguiente episodio. Adiós.

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0: Para su guerra en Ucrania, Rusia recluta extranjeros.
1: Cojo esto y no me muero de hambre en Cuba.
0: Muchos provienen de regiones lejanas y pobres. Algunos conocen los riesgos, otros son engañados y acaban en el frente. A menudo usados como escudos humanos. Cuando estalló la mina, casi todos murieron. Sus familias están lejos y para ellos es difícil obtener información o poder recuperar los cuerpos. Lo peor es que su cadáver acabó tirado en un bosque de Rusia.

0: Estas fotos y objetos recuerdan a Joan Biondi Mendoza.
1: Como 16, 17 años. Ese fue allá en Moscú. Ya no es el uniforme.
0: Joan viajó a Rusia bajo la promesa de que allí ganaría dinero. El joven necesitaba ese dinero para mudarse a Estados Unidos y acompañar a Michael, su hermano. Michael tiene cáncer y recibe tratamiento aquí en Kentucky. No cuenta con ningún otro apoyo familiar. A Joan le ofrecieron $2,000 al mes, una suma enorme para los estándares de Cuba, donde el salario promedio ronda los $20. En septiembre de 2023, Reuters filmó a Joan y otros jóvenes cubanos que planeaban viajar a Rusia.
2: Todo el mundo dijo, escojo esto y no me muero de hambre en Cuba. Pero ellos sabían para dónde van. Ellos sabían perfectamente, yo sabía perfectamente para dónde vivía también.
0: En este chat de WhatsApp, un intermediario pide a Joan explícitamente que firme un contrato con el ejército ruso.
2: Mira lo que dice, si estás de acuerdo con todo, envíe foto del pasaporte. Le envíe la foto del pasaporte.
0: Michael intentó disuadirlo, pero fue en vano.
1: Y cuando volví a ver a mi hermano, que para mí fue tan desagradable, impactante, era en un campo de Rusia, con una nieve hasta aquí, vestido de verde, de soldado, con una AK-47 de arma, que era más grande que él.
0: Joan quiso desertar, pero estaba solo en un país extranjero en plena zona de guerra, sin pasaporte y sin saber a dónde ir.
1: Y él me dice, tata, tú me vas a venir a buscar, tú me vas a sacar de aquí. Yo sé que yo me equivoqué, perdóname, pero sácame de aquí, por favor. Ven rápido a buscarme.
0: A miles de kilómetros de distancia desde Kentucky, Michael intentó ayudar a su hermano. Hablaban casi todos los días, hasta que Joan dejó de responder. Al otro lado del mundo, en el oeste de Kenia, Charles Mutoka puede comprender el dolor de Michael. En 2025, su único hijo y ex soldado keniano, Oscar Kagola, también partió hacia Rusia. Vino y me dijo, papá, encontré trabajo en Rusia. Le dije que era muy peligroso ir allí, porque terminaría en el ejército.
3: Because he will end up in the armed forces.
0: Pero Oscar no lo escuchó. Su familia se enteró de su participación en el ejército a través de esta foto, la única que el joven envió desde Rusia. Pocas semanas más tarde, Oscar murió. Su esposa Milka Nelima y otros familiares se enteraron por vías extraoficiales. Oscar participó de misiones difíciles y luchó en el frente. Siempre se las arreglaba para sobrevivir de alguna manera. No puedo creer que haya muerto. Hasta el día de hoy, no lo creo. Su familia esperó que repatriaran el cuerpo durante meses. El gobierno keniano había prometido ayuda, pero el cuerpo nunca llegó. En mayo finalmente realizaron un funeral simbólico. Desde entonces, al menos cuentan con un lugar para llorar a Oscar. Pero no para despedirlo de verdad. Lo peor es que ni siquiera sabemos si fue enterrado o si su cuerpo fue arrojado en algún bosque de Rusia.
3: A country that he had gone to, very far away.

0: La lápida de Oscar se encuentra junto a la de su madre, quien falleció hace 6 años. Su padre vive solo en la casa familiar. Pero Oscar y Joan no han sido los únicos. Rusia recluta globalmente a hombres de regiones en crisis, afirma Ilya Nusov, de la Federación Internacional de Derechos Humanos. Rusia ha diseñado un sistema global de reclutamiento abusivo que se enfoca en ciudadanos extranjeros. Se aprovecha de personas en situación de vulnerabilidad económica, social y jurídica. Usan distintos métodos. Los tientan con algo, o engañan, o hasta los intimidan. Una práctica que genera indignación a nivel internacional, como aquí en Perú, donde ciudadanos exigen el regreso de sus seres queridos. Rusia intenta calmar los ánimos. El ministro de Asuntos Exteriores, Sergei Lavrov, declaró que los combatientes extranjeros participan como meros voluntarios. Rusia no recluta a nadie. Los voluntarios se unen en conformidad con la legislación rusa. Hemos solicitado mayor información al gobierno ruso, pero no hemos recibido respuesta. Según informes, Rusia suspendió en febrero el reclutamiento en algunos países amigos. La afluencia desde algunos países se ha reducido o detenido temporalmente. Sin embargo, Rusia sigue reclutando en otros países. El número de combatientes extranjeros sigue aumentando. Según los servicios de inteligencia ucranianos, hay más de 27.000 combatientes extranjeros en el ejército ruso. La mayoría proviene de Asia Central. Otros de América Latina, África y el sudeste asiático. Fátima Begum y Akram Mondol viven en Bangladesh. Ellos han tenido suerte. Su único hijo, Armán, logró volver de la guerra, pero su salud y su futuro han sido destruidos. No puedo sacarme esas imágenes de la cabeza. Gente muriendo, con los rostros desfigurados. Algunos fueron destrozados por minas. Dos drones atacaban constantemente y muchos perdieron las extremidades. Fue horrible. Como millones de jóvenes en Bangladesh, Armán soñaba con conseguir trabajo en el extranjero. Su padre pidió préstamos y vendió tierras para pagarle a un intermediario. Armán viajó a Rusia con una visa de turista y la promesa de un trabajo en la industria alimentaria. Sin embargo, fue obligado a firmar un contrato con el ejército. Nos trataba muy mal. Siempre estábamos en primera línea, mientras ellos se quedaban en la retaguardia. Nos usaban como escudos humanos. Durante una misión, su vehículo pasó por encima de una mina. Cuando la mina estalló, casi todos murieron. Solo dos sobrevivimos. Uno sufrió heridas graves en manos y piernas. Yo en mi pierna. Luego cayó un dron y volvió a lastimarme. Las secuelas aún pueden verse. Tiene metralla alojada en su pierna. Armán pudo escapar, pero de regreso a Bangladesh no recibe ninguna ayuda o indemnización. Mis medicamentos cuestan entre $65 y $75 al mes. No sé cómo voy a pagarlos. Con la pierna así no puedo trabajar lo suficiente. El joven deambula por su pueblo, sin trabajo, y buscando un porvenir desde su teléfono. En Estados Unidos, Michael seguía esperando una señal de vida de su hermano. hasta que hace 3 meses el nombre de Joan apareció en una lista de combatientes extranjeros caídos en Ucrania.
1: Es que no puedo asimilar, no puedo procesar que mi hermano no esté.
0: Nos muestra la ropa que había comprado para su hermano.
2: De este pueblo compré uno para mí y uno para
3: ellos. Todo esto es nuevo. Comprado para él.
0: Michael conserva los regalos, pero agregó una urna para Joan. Volvemos a Kenia, donde Oscar era el sostén de la familia como hijo mayor y padre de 5 hijos. Había comenzado a construir una casa para su padre. Su familia no recibe ayuda económica, ni de Rusia, ni de Kenia. Alguien mencionó una indemnización, pero ningún dinero del mundo podrá aliviar nuestro dolor. Un dolor que comparte con otros cientos de familias en Kenia. ¿Qué clase de guerra es esta? ¿Qué tiene que ver con nosotros? Dejen en paz a África. Esta no es nuestra guerra. Deberían pagar por esto, por haber enviado a nuestros hijos africanos a su propia guerra. El campo de batalla en Ucrania está lejos de esta aldea en Kenia. Pero los efectos de la guerra llegan incluso aquí, así como a Cuba, Bangladesh y otros países donde Rusia recluta combatientes.
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0: Los pulpos son majestuosos y están en peligro. Por un lado, tienen millones de seguidores en redes sociales. Por otro, nos gusta comerlos. Cada día se matan calamares y pulpos masivamente.
1: ¿Qué harán cuando ya no haya pulpos? ¿De qué vivirán entonces?
0: Los ambientalistas temen la sobrepesca y liberan pulpos de trampas ilegales. Al mismo tiempo, son observados.
1: Por eso, me parece sospechoso.
0: Los pescadores del Mediterráneo sienten la presión de estas campañas de los ambientalistas.
2: De no logran nada. Solo destruyen a nuestras familias.
0: Las posiciones se han endurecido. ¿Deberíamos seguir consumiendo pulpo?

0: En lo profundo del mar viven criaturas misteriosas. Difíciles de encontrar porque son maestras del camuflaje y cambian de color. Hábiles, con 8 brazos. Y muy veloces. Expulsan tinta. Algunos miden apenas centímetros, otros más de 5 metros. Y son antiquísimos. Los pulpos ya existían en nuestro planeta antes que los dinosaurios. Los videos de pulpos son populares. Warren Carlyle es fundador de la mayor plataforma mundial de contenido sobre pulpos en redes sociales. Desde que era un niño, lo fascinan estos animales.
1: Lo que más me fascina son los ojos del pulpo. Se distingue una línea horizontal que le permite tener un campo visual de 360 grados alrededor de su cuerpo, ya que es un animal muy cazado por otros. Durante cientos de millones de años desarrollaron un campo de visión más amplio. Creo que son seres realmente extraordinarios por su resistencia, su capacidad de adaptación y todas esas características tan impresionantes.
0: Videos como este son vistos por millones de personas y han contribuido a transformar nuestra imagen del pulpo.
1: No se puede destruir la vida en la Tierra y matar millones de pulpos. Es indignante. Los pulpos, con su gran inteligencia, merecen más respeto. Estos animales se han adaptado de manera extraordinaria a la vida en nuestro planeta. Podemos aprender mucho de ellos. Por eso creé esta plataforma.
0: Los calamares, cuando se sienten amenazados, expulsan un líquido oscuro. Los pulpos tienen unas 300 especies. Poseen 8 brazos. Su capacidad de camuflaje es extraordinaria. Pueden cambiar de color y textura en segundos. Existen unas 300 especies de calamar. Tienen 10 brazos. 8 cortos y 2 largos tentáculos. Cuentan con una concha interna que les brinda estabilidad. Y con un sistema de propulsión a chorro pueden desplazarse rápidamente. Las sepias se reconocen por su cuerpo plano y ovalado y el hueso de sepia calcáreo. Una concha interna les da estructura y protección. Son también grandes maestras del camuflaje. Adaptan color y patrones al entorno. Tienen aletas, pero se mueven más lentamente. ¿Por qué se matan animales tan inteligentes? En Croacia, frente a la isla de Krk, vive el Octopus vulgaris, presente en todo el Mediterráneo. Los croatas lo adoran, también en la mesa. En el restaurante de Katika Jurassic, la dueña lo prepara en un braseador tradicional, llamado peca. Lo especial es que el pulpo se cocina entero. Primero se ablanda golpeándolo. Luego Katika lo hierve 10 minutos.
2: Si lo pusiera fresco en el braseador, quedaría demasiado salado. Eso no es bueno.
3: ¿Dónde compras los pulpos?
2: De los pescadores locales. Pero el mejor pulpo es el de invierno. No el de ahora, porque aún son muy jóvenes.
0: Las recetas tienen siglos de antigüedad. Los pulpos se consumen en todo el Mediterráneo, en ensalada o cocidos. Los pequeños restaurantes, como el de Katika, también se abastecen de amigos y conocidos. Uno de los pescadores que ofrece el producto es Iván Juras.
4: Hace 30 años que los pesco. Claro que lo hago para mi familia. Y si pesco de más, lo reparto entre amigos. No es un negocio.
0: Es pescador por vocación. Cada semana sale a revisar sus trampas, para las que tiene licencia. las ha colocado a casi 2 kilómetros del puerto.

0: Pero la primera trampa está vacía. Sin pulpo. Solo restos de cebo. Iván la vuelve a preparar.
1: Vamos a trabajar un poco. Los pulpos entran por aquí. Luego ya no pueden salir porque se pinchan.
0: Vuelve a poner pan y restos de carne como cebo. ¿Tendrá más suerte con la segunda trampa? En efecto, un octopus vulgaris mediano, de unos 3 kilos, ha caído. Iván no quiere que el animal sufra. Lo mata con un golpe certero. Un pulpo. Esa es toda la captura de una semana. Antes había más.
1: Ahora hay muchos menos, muchísimos menos. Y hay más gente que los caza, por lo que quedan menos pulpos.
0: ¿Hay sobrepesca en el Mediterráneo? ¿Qué tan grave es la situación? En Grecia, la organización ambiental Sea Shepherd navega por el mar Egeo, con dos barcos de distinto tamaño. Estos activistas sospechan que los pescadores no respetan prohibiciones ni vedas. Quieren comprobarlo. En este bote de 12 metros están los observadores, atentos a trampas ilegales.
2: Estamos aquí. Quiero buscar allí con un ancla de arrastre para ver si se engancha algo. Recibimos un aviso de los lugareños.
0: Les dieron coordenadas. Debería estar aquí en algún lugar.
1: Ahí hay algo. Hay tensión en la línea. Hemos sacado una red, no es muy larga.
0: Aún no han llegado al objetivo. La búsqueda continúa, el mar es inmenso. Entonces ven un bidón de plástico, usado como marcador. A menudo las trampas de pulpo se atan a estos recipientes. Aparece un barco pesquero. ¿Quieren cortar las cuerdas y hacer desaparecer los bidones para que los ambientalistas no encuentren las trampas ilegales?
2: Revisaré las fotos para ver si están pescando o si solo nos observan. Pero me parece sospechoso.
1: Pero no se ven trampas.
2: Todavía no. Pero tenemos la soga que se conecta con el equipo de pesca.
0: Del bidón cuelga una larga cuerda. Eso buscaban los ambientalistas. El barco pesquero se aleja. Una buceadora del Sea Shepherd y un camarógrafo se meten al agua. ¿Qué hallarán? Siguen la cuerda. Primero arena. Luego, la primera trampa de pulpo. Esta no debería estar aquí. Hay muchos de estos recipientes plásticos. Deben ser cientos.
2: Estas trampas son ilegales. Estamos en época de veda. Las trampas están prohibidas. Además, están a 4 metros de profundidad. La captura dentro de los 10 metros está prohibida todo el año.
0: Por todo el Mediterráneo, generalmente en el fondo, vive el octopus vulgaris, el pulpo común. Puede medir hasta 1 metro y pesar 10 kilos. Al principio, estos animales viven en aguas poco profundas, como aquí. Usan los recipientes como refugio, pero son trampas mortales. en las que los pulpos quedan atrapados sistemáticamente. Los activistas quieren traer el barco más grande para recuperar la kilométrica línea con trampas ilegales. La policía portuaria local no tiene ni personal ni embarcaciones para realizar los controles por sí misma. Dimitris Sianis, de la Agencia Pesquera Regional, depende imperiosamente del apoyo de los ambientalistas.
1: Junto con Sea Shepherd, realizamos un trabajo fundamental: liberar el fondo marino de un sinnúmero de trampas colocadas ilegalmente. En teoría, el número de recipientes por barco pesquero está limitado a 1,500, pero muchos ignoran esta norma. Algunos pescadores tienen hasta 10,000. Para nosotros, como autoridad, es un enorme desafío, porque estas trampas suelen estar bien escondidas a gran profundidad.
0: Una sospecha grave. ¿Mienten los pescadores con la cantidad de trampas? En este puesto de mercado hay una gran cantidad de pulpo.
1: Tenemos dos categorías, grandes y pequeños, todos frescos y de la zona.
0: ¿Cómo es posible? Porque es época de veda, y él también lo sabe.
1: Ahora no pescamos, tenemos que esperar a que vuelva a haber crías.
0: Luego añade que él y su padre no pescan con recipientes, sino con pequeñas redes. Estas son legales, en cantidades reducidas.
1: Hola. Buenos días. ¿Habla inglés?
0: Este pescador acaba de regresar de pescar.
1: ¿Hoy no hubo pulpo? ¿Y sus colegas?
0: Tampoco, aunque todos se esfuerzan.
1: Yo tengo 900 trampas, pero otro aquí tiene muchas más.
0: Escribe la increíble cifra de 30,000. El capitán del barco más grande del puerto lo confirma. Él se especializa en la pesca de pulpo.
1: ¿Pescas con red o con recipientes? Con estos recipientes, con esos. ¿Los colocas en el fondo del mar? Sí. ¿Cuántos tienes?
3: Muchos.
1: ¿Cuánto es muchos? Tenemos 1,500.
0: Exactamente la cantidad máxima permitida en aguas costeras griegas. Junto a su barco, hay recipientes por todas partes. Algunos son suyos.
1: ¿Dónde pescas con ellos? Actualmente vamos a aguas internacionales. En Grecia no es temporada.
0: Allí no hay reglas. Como prueba, nos muestra en el mapa los puntos fuera del territorio nacional que marcó con GPS. Tiene 15 líneas y redes en el mar, cada una de hasta 10 kilómetros. ¿Aceptaría llevar a un equipo de cámara a bordo? Dice que lo pensará.

0: Como producto de exportación, el pulpo del Mediterráneo también llega a los platos de Alemania.
1: Los calamares y pulpos son muy populares. Tenemos varios platos en el menú. Pulpos y calamares absorben muy bien especias, aromas, empanizados. Por eso se pueden usar de muchas maneras.
0: A la parrilla, cocidos o fritos. En el supermercado hay sobre todo calamares congelados y empanizados. Anillos del cuerpo del calamar. En el reverso del paquete se ve un código. Al escanearlo, se puede ver el origen. España, como la mayoría de los productos de pulpo. En Galicia. Al norte de España está la mayor flota pesquera de Europa. España tiene también las capturas más altas del continente. En el puerto abundan las fábricas de pescado. Esta se especializa en productos de pulpo. El joven director Miguel Otero nos muestra las instalaciones. Aquí se procesan unos 4.000 pulpos cada día.
1: Aquí clasificamos el pulpo por tamaño y allí lo cortamos en partes.
0: Aquí se producen alimentos para todo el mercado europeo. Se venden tentáculos sueltos o pulpos enteros, frescos, refrigerados o congelados. También llegan a supermercados alemanes. Los empleados primero los hierven. Luego pasan a la siguiente tina de acero para enfriarse. En Galicia, los pulpos también se pescan de manera tradicional con trampas. La empresa no tiene barcos propios. Le compra a otras compañías. El negocio familiar está en su quinta generación. La copropietaria, Pilar Otero González, afirma que su empresa no sobreexplota los mares.
2: Nosotros compramos especialmente en pulpo en Galicia. Estamos especializados en producto gallego y tenemos dos certificados de calidad emitidos por organismos nacionales, como son la Xunta de Galicia, que es Pescaderías y Galicia Calidade. Con esos certificados se avala de que el producto es pescado y elaborado aquí en Galicia de una manera artesanal. Es decir, que es de economía sostenible.
0: Pero ¿de dónde provienen estas enormes cantidades? Ella misma dice que el pulpo procede sobre todo de Galicia. ¿Se pesca también en otros lados?
2: Cuando no hay producto, sí que bajamos a África.
0: Concretamente, a Mauritania. Allí el pulpo se pesca con redes de arrastre en el fondo. El método es polémico y nada sostenible, y en el Mediterráneo la situación tampoco es buena. En partes de Italia, el ecosistema ya se ha desequilibrado. Lo que ocurre cuando apenas quedan pulpos se puede observar al sur de Venecia. Aquí hay cientos de pescadores de mejillones. Denis Mantuan quiere mostrar cómo se relacionan los mejillones y los pulpos. Su establecimiento es difícil de encontrar en las lagunas ramificadas. Denis Mantuan vive de la cría de mejillones, sobre todo almejas y ostras. Pero desde hace 2 años, su existencia se ve amenazada. En todo el norte del Adriático hay una invasión de cangrejo azul. Las consecuencias son devastadoras para los mejilloneros de la región.
3: Los cangrejos rompen las redes. Este año las destruyeron todas. Y ya no podemos pescar. Nuestro equipo ya no sirve.
4: Este tipo de attrezzatura no se riesce più a usar.
0: El cangrejo azul es una especie invasora introducida en el Mediterráneo. Los pulpos lo comen, pero en las lagunas apenas queda.

0: Construimos sistemas de protección para ver si podemos hacer algo.
1: Mantuan y sus colegas intentan proteger sus bancos de mejillones con redes. Todos los pescadores están frustrados por la invasión de los voraces cangrejos.
0: Ellos toman la concha y con la pinza la rompen aquí. La concha tiene un nervio que la mantiene cerrada. Los cangrejos lo cortan fácilmente y queda abierta.
1: Para el pulpo, es como un banquete lleno de cangrejos azules.
0: Para que los pulpos se coman todos los cangrejos, aquí necesitarías más pulpos que agua, porque hay miles de millones de cangrejos.
1: Muchos colegas ya se han rendido. Denis Mantuan ahora captura cangrejos azules. Ha colocado trampas por todas partes. El Estado le paga 1 euro por kilo. El gobierno lanzó un programa de ayuda. La mayoría de los cangrejos se desechan como basura. Algunos puede venderlos a restaurantes.
0: En un día atrapo 400 kilos. Los machos más grandes podemos venderlos. Las hembras no siempre. Las crías se descartan. Pero su eliminación implica costos para todos.
1: Más pulpos ayudarían a los criadores de mejillones. Solo que, ¿cómo lograrlo? ¿La repoblación planificada de pulpos podría ser una solución? En Croacia, ambientalistas buscan nuevos caminos. Los activistas de Mare Mundi quieren investigar al pulpo, pero también reproducirlo. Su barco se dirige a un asentamiento de cuevas artificiales. Lo llaman la aldea.
0: Aproximadamente a 10 metros de la aldea. Y ahora esperamos a ver cómo se orienta el barco.
1: Así es una vivienda artificial. Tubos de plástico para lluvia y una piedra como peso. Nada más.
0: Estos tubos plásticos son muy populares porque son ideales para las ventosas y ofrecen gran protección. Para ellos es como un caracol, pero artificial.
1: Hoy quieren colocar en el fondo marino varias de estas viviendas. Mare Mundi obtuvo permiso para hacerlo cerca de la isla de Kirk. ¿Lograrán que los pulpos se asienten aquí? Ya hay algunas cuevas artificiales en forma de canastas, piedras o tubos plásticos. La aldea. Hasta ahora no han visto pulpos allí. ¿Podrá funcionar la repoblación? De repente, una sorpresa. En uno de los tubos hay uno.
0: Nuestro objetivo ahora es observar qué cuevas prefieren, para luego filmar y documentar la vida social de estos pulpos en la comunidad de la aldea.
1: Una acción que despierta esperanza, especialmente en lugares con pocas cuevas naturales. Aquí en Croacia, Wolfgang Slani tiene planes adicionales: lograr que el pulpo esté mejor protegido por ley.
0: Trabajamos para que se instale un área marina protegida, MPA, especialmente en los prados de pastos marinos, y que dentro de esa MPA haya zonas de no extracción, donde no se pueda pescar de ningún modo. Ni redes de enmalle, ni arrastre, ni trampas, ni pesca con arpón. Si se asegura todo eso,

0: Se recuperará la población dentro del área y alrededor habrá más animales para los pescadores.
1: Un camino largo. No existen leyes ni vedas unificadas. Cada país lo regula a su manera. El tiempo apremia. Algunas especies ya están en peligro de extinción. En el zoológico de Viena hay una especie de arca de Noé para un pulpo raro. El profesor Mijael Cuba y su equipo lograron reproducir una especie del Golfo de México, el Octopus Maya. Mantener y criar este pulpo de cuatro ojos mexicano es difícil y poco común. Este pulpo también prefiere comer cangrejos.
2: Lo especial del octopus maya es que está muy amenazado por el aumento de la temperatura en los mares. Tolera hasta unos 27 grados centígrados. Luego de eso ya es demasiado caluroso.
1: Temperaturas que ya se alcanzan en el Golfo de México. Su reproducción está en riesgo. En el zoológico se mantienen en un tanque solos o en pareja. En grupo no se toleran. Se coloca una cámara sumergible para obtener imágenes del acuario. Un pulpo se lanza de inmediato sobre el objeto extraño. En menos de 30 segundos logra abrir la carcasa submarina, quitar las pinzas metálicas y desmontar la tapa. Todo esto sin verlo. Y devuelve la cámara solo después de un buen rato. Estos científicos consideran al pulpo tan inteligente como un perro o un gato.
2: Lo fascinante es que, si lo observamos ahora, parece alegrarse de que estemos aquí. ¿Ves que puede mover todo libremente? Tiene un sistema muscular hidrostático. Puede mover los brazos a donde quiera. Y esa es una de las cosas más fascinantes del pulpo. Y cuando tienes un cerebro grande, necesitas muchísima energía. Eso significa que debes pensar, planear. Es un método de supervivencia.
1: El pulpo tiene una anatomía extraordinaria, con tres corazones. Dos bombean la sangre azul hacia las branquias, mientras el tercero la envía al resto del cuerpo. Además del cerebro principal, los pulpos poseen una red neuronal propia en cada uno de sus ocho brazos, que funciona como un cerebro independiente. Esto le permite coordinar y mover sus brazos con autonomía. Las ventosas están equipadas con millones de células sensoriales. Con ellas el pulpo puede palpar y también saborear el entorno. Mijael Cuba y su equipo ponen a prueba una y otra vez la inteligencia de estos animales. En este frasco hay un cangrejo encerrado. Para el pulpo inteligente no es un problema. Desenroscar la tapa le toma solo unos segundos. Los activistas de Sea Shepherd creen que estos animales deben estar mejor protegidos. En el mar Egeo, tras el hallazgo del día anterior, el barco más grande se pone en acción. Los ambientalistas quieren localizar trampas ilegales de pulpo. ¿Siguen allí? ¿O los pescadores cortaron las cuerdas para que ya no se pueda acceder a ellas?
3: ¿Es una blanca? Veo una.
2: Sí, yo también la veo.
3: Vemos una boya a una milla de distancia. Ahora vamos hacia allá para sacar las trampas. Creemos que allí hay algunas. Nuestros observadores nos dijeron que en ese lugar había trampas de pulpo.
1: A bordo hay voluntarios de todo el mundo.

0: Los defensores de animales izan la cuerda con un cabrestante. Cada 10 metros cuelga un recipiente plástico. Cada uno es una trampa para pulpos. Los animales son arrastrados hacia arriba con ellas. El recipiente es para ellos un refugio. Y por eso permanecen dentro. En realidad, en las aguas costeras griegas es época de veda. Los pescadores deberían haber retirado todas las trampas.
1: Sabemos que todos las dejan en el agua. Nadie las saca. Espero que eso cambie por el bien de los pulpos y también por los pueblos de aquí que viven del pulpo. ¡Un pulpo!
0: Se produce una gran alegría cuando logran liberar un pulpo. La mayoría son aún muy jóvenes. No deberían ser capturados todavía.
1: Son seres impresionantes, por eso siempre es un momento especial. Incluso ahora, aunque ya hemos liberado muchos, sigue siendo algo especial.
0: ¿Una lucha inútil? ¿Y si no tuviéramos que capturarlos? ¿Es la cría masiva la solución? En España hay una empresa que persigue esos planes: criar pulpos con métodos de cría intensiva. Mientras en el norte de España ya existen muchas piscifactorías, una granja comercial de pulpos en Gran Canaria sería la primera en el mundo. El grupo Nueva Pesca Nova presentó planes para producir allí hasta 3.000 toneladas de pulpo al año. Pero los defensores de animales advierten que los pulpos, solitarios, sensibles a la luz e inteligentes, no son aptos para la cría. Tras las protestas, los planes se pospusieron. La empresa rechazó entrevistas y tampoco permitió que filmáramos sus instalaciones. En el zoológico de Viena se crían pulpos, pero allí se mantienen solos o en pareja, bajo constante supervisión. El profesor Mijael Kuba rechaza la cría masiva de pulpos.
2: En principio, no soy partidario porque creo que un animal no social no puede mantenerse fácilmente en grupos. Si quiero mantener a mi pulpo de manera adecuada, debo tenerlo solo en un acuario grande.
0: Eso sería demasiado costoso para las instalaciones de cría. La cría masiva de pulpos no sería adecuada.
2: Se necesitan lineamientos, los queramos o no, también por ley. ¿Cómo debo sacrificar a mi animal en el matadero?
0: El debate apenas comienza. Para defensores de animales y científicos, es inconcebible aplicar a los pulpos lo que es rutina en la cría intensiva de cerdos, vacas y otros mamíferos.
3: Cuando pienso en granjas de pulpos, pienso en una masacre. No se puede describir de otra manera. Al fin y al cabo, los pulpos son carnívoros, ¿no? Y además caníbales, pueden devorarse entre sí.
0: Warren Carlyle busca proteger a los animales haciendo que la gente de todo el mundo se interese por los pulpos. Primero en redes sociales, pero ahora también con conferencias y eventos en zoológicos, escuelas y museos.
3: El objetivo de Octonation es brindar conocimiento sobre el océano. He visto que gracias a nuestro trabajo, la gente se siente más respaldada a la hora de involucrarse en la protección de pulpos. Porque hoy los comprenden mejor.
0: Los pulpos, como depredadores y presas, juegan un papel importante para el equilibrio ecológico de los mares. Pero también son un factor económico.

0: económico en la industria pesquera. De regreso en Grecia. El pescador de 60 años, Constantinos Diamantakis, con miles de trampas en el mar, quiere mostrar que pescar pulpos es un oficio normal. Duro, pero con larga tradición. Se dirige a los bidones, cuyas coordenadas están almacenadas en el sistema de navegación. La tripulación saca las trampas, pero en la primera media hora no encuentran ningún pulpo. Constantinos está frustrado.
1: Nada, absolutamente nada. Hay problemas. Tendremos que buscar otras fuentes de ingresos.
0: Pero, de repente, aparecen los primeros pulpos en las trampas. Los marineros los arrojan a un cubo con agua helada. Allí quedan abandonados y mueren en aproximadamente una hora. Los recipientes plásticos se arrojan nuevamente a las aguas internacionales, a 150 metros de profundidad. Constantinos tiene su propia explicación de por qué todavía hay pulpos aquí a pesar de la sobrepesca.
1: Con los pulpos pasó algo extraño. Los pescamos de manera muy intensiva. Y en el pasado también perdimos muchas trampas. En esas trampas abandonadas, los pulpos encontraron nidos y se reprodujeron. Y aunque la población no aumentó, tampoco disminuyó.
0: Él no se considera culpable del marcado descenso, sino las grandes empresas pesqueras industriales de Turquía, que también operan en aguas internacionales. Su captura de hoy, alrededor de 40 kilos, equivalentes a unos 400 euros por un día de trabajo. La mercancía va a restaurantes de la zona y a una fábrica,

0: Con tan poca captura, ve un futuro sombrío.
1: No sé cómo será en uno o dos años, ni si podré mantener el barco.
2: Sí.
0: Y además, están los ambientalistas que confiscan las trampas.
2: They are doing big,
1: se esfuerzan mucho, pero no logran nada. Créeme, no logran nada. Solo destruyen a nuestras familias. Nada más. Solo diré eso.
0: A los ambientalistas de Sea Shepherd de eso no les importa. En las aguas costeras griegas, encuentran, pese a la veda, una gran cantidad de trampas ilegales de pulpo y las suben a bordo.
3: Unas 400. En unas 2 horas.
0: En total, los activistas sacan en 4 semanas más de 34,000 de estos recipientes plásticos ilegales del fondo marino. A quién pertenecen no está claro. La organizadora, Valia, se indigna de que casi ningún pescador respete las leyes.
3: Entendemos que vivan de esto, pero no entendemos que vivan solo para el día de hoy. Muchos pescadores aquí ya han comprendido que su futuro no es promisorio y hacen lo correcto. No usan trampas en época de veda. Si se usan, los pulpos no pueden recuperarse. ¿Qué harán cuando ya no haya pulpos? ¿De qué van a vivir entonces? El argumento, tengo que vivir de esto, no es válido.
0: La pesca descontrolada aún no ha terminado. Calculan que en el mar Egeo podría haber 500,000 de trampas ilegales. Su trabajo es más bien simbólico. Libera a algunos pulpos y promueve un cambio de mentalidad. Solo cuando el ser humano reconozca el papel fundamental de los pulpos en el ecosistema, tendrán una oportunidad de sobrevivir.

0: son las arterias del comercio mundial, los canales. 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

0: Cada vez que planeo un viaje largo por Europa, la opción del tren nocturno aparece mucho más que hace 10 años. Y las rutas más interesantes parecen provenir de un pequeño país montañoso que nunca imaginarías. La empresa ferroviaria austríaca opera trenes nocturnos a diario por toda Europa, más que ningún otro operador. Casi todos los demás recortan servicios porque los trenes nocturnos suponen muchos problemas y dinero. Sin embargo, los de Austria son cómodos, populares y puntuales. ¿Cuál es su secreto? Nos subimos a un tren nocturno con destino a Viena para averiguar cómo este pequeño país se ha convertido en la potencia europea de los trenes nocturnos.
1: Además, ¿por qué las vías marítimas pueden impulsar la economía mundial y frenarla a la vez? Alta tecnología para evitar masacres en escuelas. ¿Pueden drones detener a un atacante armado? Y casi ciencia ficción. ¿Participarán cucarachas teledirigidas en operaciones de rescate o defensa?
0: Estamos en una

0: Estación cerca de Hamburgo. Son las 8 de la tarde y según lo previsto llegaremos a Viena a las 10 de la mañana, así que nos esperan 14 horas de viaje. Aquí viene el elegante tren nocturno. Queríamos grabar en un tren desde Berlín, pero Bebé nos dijo que tomemos este porque sus vagones son más nuevos. La compañía de ferrocarril austríaca lo está dando todo. Se ha asegurado de subirnos a un tren blanco y reluciente. El suelo está alfombrado. Me quitaría los zapatos. Tengo una de estas minicabinas. Debe ser esta. Este es mi humilde hogar para esta noche. Es como un hotel cápsula japonés, pero más cápsula que hotel. Acomodarme yo y mis cosas es como jugar al Tetris. Bueno, supongo que será suficiente para pasar la noche. Hay una almohada y una manta, aunque no creo que caliente mucho, no parece muy abrigada. Tengo un espejo que se pliega y se convierte en mesita y tengo mi propia ventana, aunque ahora mismo no veo nada. Aquí hay una pantalla. Luces de discoteca. Muy acogedor. Mi boleto costó 99 euros. Si logro dormir, me parece un buen trato porque me ahorro una noche de hotel. Por un precio razonable, tienes intimidad, algo poco habitual en los trenes nocturnos de Europa. Esta es la opción más barata. Si te animas a pasar 14 horas sentado, ¿por qué elegirla?
1: Preferí el asiento porque es mucho más barato y es algo muy normal en mi país, India.
0: En Asia, especialmente en países tan extensos como China e India, donde la gente recorre largas distancias, los trenes suelen ofrecer compartimentos con literas a precios muy asequibles.
1: Cuestan una décima parte del precio de un vuelo, en cambio en Europa suelen ser mucho más caros. Si no llevara tanto equipaje, habría optado por el avión.
0: El vagón con asientos es una solución intermedia. Además, a esta hora va bastante vacío. Por supuesto, también está la lujosa opción de primera clase. Ahí dormirá mi camarógrafo Henning. Le toca la cabina más grande porque lleva todo el equipo. La suite cuesta 330 euros. Tiene capacidad para dos personas y cuenta con baño propio e incluso ducha. Al viajar largas distancias, a la gente le importan sobre todo el precio y el tiempo. Según estudios, si mejoraran del 10 al 30% de los viajeros, cambiarían el avión por el tren nocturno. Y hay más motivos.
1: Puedo llevar mucho equipaje y viajar por la noche, cuando no tengo que trabajar.
0: Para otros, tiene otras ventajas. Me parece la forma más cómoda de viajar porque puedes dormir. Y yo duermo en cualquier sitio. No pierdes tiempo libre y considero que volar es demasiado contaminante.
1: Dentro de Europa continental siempre intento coger trenes nocturnos por sostenibilidad.
0: El beneficio medioambiental de los trenes nocturnos eléctricos está demostrado. Según un estudio alemán, en cuanto a emisiones por kilómetro recorrido, los trenes nocturnos son muchísimo mejores que los coches y los aviones. Si el 30% de los pasajeros pasaran del avión al tren nocturno, lo que requeriría decenas de nuevas rutas desde y hacia Alemania, el ahorro de CO2 compensaría todo el impacto climático de los vuelos dentro de Alemania. Pero volar fue la razón por la que los trenes nocturnos casi desaparecieron. Volvamos a nuestro tren hacia Viena. Después de descubrir que no hay vagón restaurante, me enteré de que puedo pedir comida a mi cabina. De regreso, eché un vistazo a esta pantalla. Llevamos unas 3 horas de viaje, aún estamos atravesando Alemania y vamos a una velocidad media de 92 kilómetros por hora. Entonces me di cuenta de algo terrible.
1: ¿Qué ha pasado? Explícamelo.
0: Dejé la tarjeta en la cabina y ahora no puedo entrar. Después de dar vueltas buscando ayuda, por fin conseguí sentarme a cenar. Pedí un clásico postre austríaco, aunque a estas horas me habría comido el menú entero. Austria, un país de 9 millones de habitantes, transporta 1,5 millones de pasajeros.

0: en tren nocturno cada año. Los ferrocarriles austríacos operan a diario trenes nocturnos a Italia, Alemania, Suiza, Bélgica, la República Checa y los Países Bajos. Algunos ni siquiera pasan por Austria. Pero dejemos eso para mañana. Es casi medianoche. Me he lavado los dientes y ha llegado el momento de la verdad. A ver si consigo dormir aquí. Ya amaneció. ¡Arriba! Buen día. Fue mejor de lo que esperaba. He dormido 6 horas y media seguidas. Ha sido mucho más cómodo que mi último viaje en tren nocturno en un caótico compartimento de 6 literas donde no hubo forma de dormir. Y desayuno en la suite de Henning. A ver cómo han dormido los demás.
1: Le doy un 7 de 10. Un 7 de 10. Un 6 o un 7.
0: No está mal, pero no es mi propia cama.
1: Me costó un poco, pero me puse un antifaz y unos auriculares y escuchando música me quedé dormido.
0: Tras 2 horas más atravesando la campiña austríaca, por fin llegamos a la estación central de Viena. Kurt Bauer lleva 10 años al frente del servicio de trenes nocturnos y de larga distancia de ÖBB. Me dice que su objetivo es crear una marca de confianza. Como era de esperar, bastantes influencers postearon videos con su experiencia en estos trenes. La empresa tuvo su gran oportunidad en 2016, cuando la alemana Deutsche Bahn suspendió oficialmente los trenes nocturnos.
1: Teníamos que decidir, ¿queremos también reducir drásticamente la red de trenes nocturnos o convertirnos en un gran operador con marca propia? Y decidimos optar por lo segundo, porque sinceramente, para un pequeño operador estatal como ÖBB, hay muy pocas oportunidades de convertirse en referente europeo. Y esta era una.
0: Adquirieron el 40% de las rutas nocturnas alemanas y muchos de sus vagones cama de segunda mano. Desde entonces, la empresa austríaca ha encargado vagones nuevos. Fue una operación enorme porque disponer de vagones cama que cumplan todos los requisitos técnicos es una de las mayores dificultades. Además, los vagones franceses no siempre pueden circular en Polonia.
1: En Europa hay 3 anchos de vía, es decir, la anchura de las vías varía de un país a otro. Hay 4 sistemas de electrificación para trenes y más de 20 sistemas de señalización diferentes.
0: Otro problema son las plazas. Nuestro tren ofrece 250, mientras que un diurno de alta velocidad de Deutsche Bahn tiene casi 4 veces más y hace varios trayectos al día, mientras que los nocturnos solo hacen 1. El personal es muy caro por la noche. Tal vez por eso no había restaurante en mi tren. Y países como España, Francia y Alemania cobran mucho a los trenes extranjeros por circular por sus vías. Además, las obras de construcción y la acumulación de trenes en las estaciones a primera y última hora hacen muy complicado elaborar los horarios. A pesar de los problemas, los trenes nocturnos podrían funcionar, sobre todo si la Unión Europea les da prioridad. Son una buena solución para reducir la contaminación y la gente los reclama.
1: Sin vías navegables y rutas marítimas, el comercio mundial no funcionaría. Por las grandes rutas de navegación mundiales, circulan decenas de miles de toneladas de mercancías. Si se interrumpen o restringen, como ocurrió en 2021 en el Canal de Suez y ahora en el Estrecho de Hormuz, las consecuencias en la economía mundial son enormes. Además, la construcción de canales agrava algunos conflictos. Son un pilar esencial de la economía mundial y una fuente importante de empleo. Los canales conectan regiones y facilitan el comercio internacional. Pero también generan resistencia entre las poblaciones que viven junto a ellos, provocan desplazamiento de agricultores, presionan los recursos hídricos y alteran el entorno natural. La economía mundial no puede prescindir de los canales, pero ¿podemos construirlos y operarlos de forma verdaderamente sostenible? Hay 2 casos emblemáticos. Uno es el Canal de Suez en Egipto, que une el Mediterráneo con el Mar Rojo. Acorta las rutas entre Asia y Europa, con un ahorro de hasta 9.000 kilómetros y 10 días. Aproximadamente un 12% del comercio mundial transita por aquí. El otro es el canal.

0: Canal de Panamá que conecta el Atlántico con el Pacífico. Permite ahorrar hasta 8,000 kilómetros y entre 1 y 2 semanas de viaje al evitar rodear Sudamérica por el Cabo de Hornos. Casi una quinta parte del comercio marítimo global pasa por estos dos canales y varios miles de kilómetros de ríos y canales sirven para mover mercancías entre puertos, ciudades y zonas industriales en los continentes. Las vías navegables artificiales son muy importantes por varias razones. Por supuesto, el transporte y la navegación están entre las principales. Matthew McCartney investiga cómo mejorar el uso de recursos hídricos en regiones vulnerables. También usamos las vías artificiales para otras funciones, como trasladar agua para riego, desviar o drenar agua de zonas donde no la queremos y para tareas como el control de inundaciones. El impacto en hábitats naturales y la disponibilidad de agua son dos de los principales temas que preocupan a los activistas medioambientales. Vamos a Estambul, Turquía, donde el gobierno de Recep Tayyip Erdogan inició formalmente en 2021 la construcción del proyecto de infraestructura más grande en la historia del país. Un controvertido canal de 45 kilómetros que conectará el Mar de Mármara y el Mar Negro justo al lado del estrecho natural del Bósforo. El gobierno alega que aliviará el tráfico marítimo, disminuirá los accidentes en el Bósforo y generará ingresos mediante peajes y nuevas zonas urbanas y de desarrollo. Según la municipalidad de Estambul, en manos de la oposición, los costos exactos se desconocen porque el gobierno no ha presentado un cálculo real. Una evaluación municipal de 2020 estimaba 65 mil millones de dólares solo para la construcción, más que el PIB anual de Bolivia. Ahora nos vamos a Francia, donde se construirá el canal Sena Norte de Europa, una vía totalmente artificial de 107 kilómetros que unirá el río Sena con el canal Dunkerque-Escalda, que conecta con Bélgica y los Países Bajos. El objetivo es completar una red fluvial europea que permita el paso de embarcaciones de gran capacidad y reducir el transporte por carretera. El proyecto contempla un amplio conjunto de medidas medioambientales: orillas ecológicas, plantaciones de vegetación, pasos de fauna, reubicación de especies y otros sistemas de compensación ambiental para reducir el impacto sobre los ecosistemas. El proyecto abarca unas 3.000 hectáreas, de las que 1.200 están destinadas a obras y medidas medioambientales. Como parte de las medidas, se interviene un tramo del río Oise, donde se han retirado sedimentos y se rehabilitan las orillas para la vida silvestre. En una de esas zonas restauradas, incluso reapareció una planta protegida que luego fue reubicada para reforzar su conservación. Con el canal, se espera reducir hasta 50 millones de toneladas de CO2 en 40 años, la cantidad que emite Portugal en un año. Agricultores y vecinos temen la pérdida de tierras fértiles y alertan sobre el impacto del elevado consumo de agua. Tampoco aquí se resuelve el conflicto entre la población y las necesidades económicas. El canal Sena Norte de Europa abrirá en 2032. Los canales siguen siendo esenciales para la economía mundial, pero también generan tensiones, transforman territorios, presionan los recursos hídricos, impactan ecosistemas y obligan a las comunidades a adaptarse. Aunque pueden ofrecer beneficios logísticos y ambientales, su futuro exige equilibrar eficiencia económica, protección del entorno y justicia para quienes viven en sus orillas. En Estados Unidos se producen masacres en escuelas una y otra vez. Pero también en otros países, como Turquía, hubo recientemente víctimas de armas de fuego en centros educativos. Aunque tras cada tragedia se alzan las voces que reclaman más regulación de las armas, en Estados Unidos no parece que vayan a prohibirse. Así que se buscan otras soluciones, como Campus Guardian Angel.
1: ¿Se puede detener con drones un tiroteo en una escuela? Una startup asegura que sí. La empresa se llama Mithril Defense y su sistema Campus Guardian Angel. Está llevando a cabo demostraciones de esta tecnología en escuelas de todo Estados Unidos, como esta en Clute, Texas. Básicamente funciona así.

0: si alguien empieza a disparar, unos pequeños drones salen de unas cajas en la pared. En interior alcanzan hasta 100 kilómetros por hora. Los drones vuelan en oleadas. Según la empresa, pueden romper ventanas, activar luces estroboscópicas y sirenas, lanzar gas pimienta al tirador o impactar contra él. El sistema está diseñado para enfrentar lo que los expertos en seguridad consideran el momento más peligroso en un tiroteo escolar, el lapso entre la primera alerta y la llegada de las fuerzas del orden. Tyron Morrow está al mando de los agentes de este distrito escolar. La demostración le pareció prometedora.
1: La seguridad no es cómoda ni barata. Si no pagas ahora, tendrás que pagar más adelante. Y la cuestión es, ¿qué precio le pones a la vida de un niño? Creo que sería un equipo fenomenal porque nos puede dar información en tiempo real muy rápido. Y lo que es más importante, pone a la gente en una mejor posición para responder tácticamente a una amenaza activa en un centro escolar.
0: Según la Fundación KFF, hoy un estudiante tiene casi 3 veces más probabilidades de estar en una escuela donde se produzca un tiroteo que a principios de la década del 2000. Desde entonces, se ha ampliado la seguridad escolar, desde cámaras de vigilancia y detectores de metal hasta inteligencia artificial para prever amenazas. Muchos centros cuentan con agentes de policía especializados. Krzysztof Oborski fue uno de ellos. En la actualidad es director de operaciones tácticas en Campus Guardian Angel.
1: Este es uno de los 4 centros de operaciones que tendremos aquí. En este espacio hay 11 puestos para pilotos de dron y además hay 7 personas que controlan diferentes aspectos de la comunicación, así como un rastreador de amenazas.
0: El equipo debe supervisar los incidentes en tiempo real, rastrear la ubicación del atacante, transmitir la información a la policía y comunicarse con los maestros refugiados en aulas a través de una aplicación. La persona al mando decide si se debe usar la fuerza, en este caso, Oborski.
1: Tenemos los mejores pilotos de carreras de drones del mundo, pero no son policías. No tienen experiencia táctica. Por eso, quien decide si se usa la fuerza es quien tiene el mando. Los pilotos solo dirigen los drones.
0: El sistema aún está en las primeras fases. Se está probando en escuelas de Florida con un coste de $557,000 para el estado. Y Georgia será el siguiente. El director de la startup quiere llevarlo a todo el país.
1: Las armas de fuego son la principal causa de muerte de los niños en Estados Unidos. Y todo niño es mucho más valioso que el dinero gastado en protegerlo.
0: Al preguntarle si los drones atacan el síntoma pero no la raíz, Martson responde que las leyes sobre armas no son su lucha.
1: Podemos seguir debatiendo sobre el control de armas, pero hay muchísimas. No sé si hay alguna solución mágica. En Estados Unidos es un derecho fundamental. Por eso somos pragmáticos. Analizamos la situación y vemos que nuestra aportación puede ser ayudar a impedir que locos armados asesinen niños en las escuelas.
0: Ken Trump comparte su opinión al respecto. Lleva 4 décadas trabajando como consultor de seguridad escolar.
1: La cuestión de las armas se ha politizado mucho. La gente está muy polarizada y atrincherada en su postura. No hay término medio en la política estadounidense. Lo que siempre les decía a los padres, y sigo diciendo hoy, es que no entro en el derecho a aportar armas porque, diga lo que diga, pierdo el debate.
0: Campus Guardian Angel tampoco le convence como solución.
1: Puede sonar bien que alguien vaya a estar a varios bloques o estados de distancia manejando un dron, como si estuviera jugando videojuegos. Puede ser una idea atractiva. Puede parecer una solución impresionante porque se trata de alta tecnología. Pero no es un sistema probado. Algunos estados han destinado algo de dinero para probar la teoría. Pero las escuelas y los niños no deberían ser conejillos de indias. No deberíamos probar a costa suya ideas hipotéticas y descabelladas solo porque suenen bien o porque disponemos de esa tecnología y detrás hay buenas intenciones. No está demostrado que vaya a funcionar realmente tal y como dicen en un incidente real con un tirador activo.
0: Dice que lo que las escuelas necesitan no es lo último en tecnología.
1: Como muy bien dijo un director, lo que necesito son cámaras que funcionen y más personal, más adultos que me ayuden a supervisar este centro. No pidió drones.
0: Campus Guardian Angel sigue promocionando su sistema. Es evidente que las medidas actuales no siempre funcionan y esa brecha es lo que impulsa soluciones como esta. Solo podrá demostrar su verdadera eficacia en un tiroteo real, y si funciona, aunque sea una sola vez, es probable que lo pidan en todo el país. Sin embargo, mientras no cambien las leyes sobre armas, puede que tampoco sea suficiente.

0: El lobby de las armas en Estados Unidos es muy poderoso, así que se necesitará tecnología ante tiroteos masivos. Otra prometedora tecnología que se está desarrollando tiene que ver con estos bichos, las cucarachas. Allá donde hacen aparición no se las suele ver con buenos ojos, pero podrían resultar de ayuda y de manera muy eficiente en su versión cyborg.
1: Parece una cucaracha normal, pero lleva un módulo de radio, cámara y sensores. Le suministra energía a una pequeña batería solar. Es un biobot. Puede transportar hasta 15 gramos, el equivalente a su propio peso. Con la ayuda de la IA, se analizan los datos recopilados y se controlan sus movimientos.
0: Podemos seguir a cada cucaracha con gran precisión, pero también podemos vigilar a todo un grupo durante más tiempo y dejando que se desplace por una zona.
1: Los biobots pueden pasar por huecos estrechos y avanzar bajo escombros o dentro de zonas contaminadas. Por ejemplo, desplegadas en grupos tras un terremoto, las cucarachas cyborg podrían encontrar supervivientes sepultados, crear mapas de daños o detectar la presencia de gases peligrosos.
0: Pueden vivir libres durante meses y activarlas cuando se necesiten. Pongamos que vigilamos una región fronteriza y solo queremos recabar datos si pasa un vehículo con tracción por cadena.
1: También podrían aplicarse en el sector de la seguridad y la defensa, escaneo de edificios, localización de personas o reconocimiento en interior. Una startup alemana trabaja para que esta tecnología pueda salir al mercado.
0: Trabajamos exclusivamente con actores gubernamentales sometidos al cumplimiento democrático. No será un producto que se pueda comprar en comercios.
1: Y se está investigando el uso de otros animales. Palomas con implantes cerebrales siguen rutas predefinidas y graban discretamente. Escarabajos voladores se controlan mediante electrodos en el cerebro y en los músculos de las alas, y se puede dirigir a libélulas con gran precisión. Hay un enorme aumento de la inversión en tecnología de defensa y seguridad, pero también se plantean cuestiones éticas. Insectos como las cucarachas no se consideran animales que necesiten protección, pero no hay límites claros. ¿Hasta dónde podemos utilizar organismos vivos y quién controlará estos sistemas?
0: Nuestros objetivos son positivos. Usarlo en otros contextos sería algo difícil de entender.
1: Desde luego, esta tecnología funciona en el laboratorio y hay empresas que trabajan para probarla en situaciones reales en un futuro próximo y podría llegar a salvar vidas humanas.
0: Rutas comerciales internacionales y tecnología de punta frente a diversas amenazas. Estos fueron los temas de nuestra edición de esta semana. Hasta la próxima.

0: un duelo desigual en el mar Báltico. Pescadores contra focas.
1: No creo que la solución sea matar focas, sino que simplemente hay que darle al ecosistema la oportunidad de recuperarse por completo.
0: El regreso de las focas grises, una lucha por los recursos pesqueros y por la pregunta, ¿cuánta naturaleza salvaje puede soportar el ser humano?
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6: Las focas grises se expanden por el Báltico. Para los pescadores es un problema porque les vacían las redes.
7: Ya no podemos pescar con las redes fijas normales porque las focas las rompen.
6: Los biólogos en Alemania piden zonas de protección para estos animales.
8: No creo que la solución sea matar focas.
6: En Suecia, en cambio, la caza está permitida. El regreso de las focas al mar Báltico se ha vuelto polémico. Aquí en Letonia, en la parte oriental del mar, la familia Krumens lleva décadas echando las redes. Janis, de 32 años, es pescador de cuarta generación. En primavera sale cada día si el tiempo lo permite.
7: A finales de abril y en mayo es nuestra temporada alta. Es cuando llega el arenque. Por eso

0: eso espero que hoy, en pleno mayo, saquemos al menos 8 toneladas. Nuestro principal comprador solo acepta grandes cantidades.
1: Pero desde que se expanden las focas grises, las redes ya no se llenan como antes. Yanis recibe compensaciones del Estado si prueba que las focas reducen su captura.
0: Una foto para las autoridades.
1: Una foca gris adulta come unos 10 kilos de pescado al día. Las redes de Yanis facilitan a los animales la búsqueda de alimento.
0: Grabé a las focas junto a nuestra red. Está abierta por arriba, así que entran y salen sin problema. Dentro es como un buffet frío. Comen y se van. Tendríamos que defendernos, pero no nos está permitido. Son un gran problema para los bancos de peces. Aquí la población de focas es inusualmente grande, pero también en todo el Báltico.
1: Las focas le han obligado a cambiar sus métodos de pesca. Con un sistema de varias redes, atrae a los peces hacia una trampa en el centro, donde se concentran. Para no desmontarlo cada día, Yanis y su equipo solo suben la cámara de captura a la superficie. La tripulación succiona los peces con una bomba.
0: Esto no se ve bien. Hay muy pocos peces. Con suerte serán unos 200, tal vez 300 kilos de arenques. Muy poco.
1: Yanis es uno de los apenas 30 pescadores del Báltico que quedan en Letonia. Tiene desplegadas 7 redes de este tipo en la costa. Vaciar el sistema exige mucha mano de obra. Y solo les sale rentable porque los salarios aquí en Letonia son más bajos que en otros países europeos. Para mantener el empleo en la pesca costera, el gobierno letón apoya a pescadores como Yanis. Por ejemplo, recibió ayudas para la bomba, con la que sube a bordo sobre todo espadines, también agujas. Estas, sin embargo, su cliente no las compra y tiene que devolverlas al mar.
0: Gracias a la bomba somos mucho más rápidos. Ahora vaciamos una red en 15 minutos. Antes tardábamos 2 horas. Nos facilita muchísimo el trabajo.
1: Yanis no procesa el pescado. Lo entrega a una fábrica que solo activa a sus trabajadores cuando hay capturas suficientes. Aunque hoy la cantidad es menor de lo esperado, podrá venderla porque otros pescadores también llevan arenque. Al final son 3 en vez de las 8 toneladas previstas. Más al sur, en el Báltico, en la isla alemana de Grays van der Oye, Judith Denkinger del Museo del Mar de Stralsund quiere averiguar si las focas permanecen allí todo el año.
2: Hallo, Dirk, freut
3: mich. Mach achter los.
1: En las playas de la isla casi siempre hay focas grises. Complican aún más la vida a los pescadores alemanes, ya limitados por cuotas estrictas. En Alemania la caza está prohibida. En otros países ya se ha vuelto a autorizar.
4: No creo que la solución sea matar focas, sino que simplemente hay que darle al ecosistema la oportunidad de recuperarse por completo.
1: Hace unos 40 años, el ser humano casi exterminó a las focas grises en el mar Báltico. Después fueron protegidas.

0: México. En la costa alemana, sin embargo, aún son escasos. Helga Bieber pasó casi todo el invierno en la isla.
1: Qué bueno que estén aquí.
0: La guardacostas observa a los animales a diario.
1: Ayer, de forma improvisada, nos pusimos a contarlas porque hacía buen tiempo. Había unas 75 alrededor de la isla, bastante dispersas, como hoy. Aquella está tan tranquila, o la que nos enseña la panza, como un cisne moribundo.
0: En tierra parecen torpes y pacíficas, pero estos comedores de peces son los mayores depredadores de Alemania.
2: No me imagino que algo así pueda ser cómodo.
0: Los biólogos estiman que hay unos 400 ejemplares en la costa alemana del Báltico. Donde aparecen, los pescadores se retiran.
1: La zona de Greifswalder Oie era antes un buen caladero. Pero desde que las focas grises la han recuperado, los pescadores ya ni vienen a faenear. No les compensa. Las redes quedan vacías o dañadas.
0: En Alemania, ahora las focas tienen las de ganar frente a los pescadores.
2: Que los pescadores hayan dejado de faenar aquí y no pongan redes es en realidad algo positivo. Lo que falta son áreas protegidas donde no se extraiga nada, para que la naturaleza pueda regenerarse.
0: Sin embargo, los partos de focas grises apenas se han observado en Alemania. Más al norte, en la costa sur de Suecia, cerca de Ronneby, pescadores e investigadores trabajan juntos para abordar el problema. El ecólogo marino Peter Ljungberg prueba nuevos métodos de captura con Bengt Larsen.
3: ¿Tenemos todo?
4: Tenemos todo.
3: Empezamos con la trampa grande.
4: Creo que sí. ¿Qué te parece?
3: Sí.
4: Ok. Vamos a una trampa push-up. Con la gran población de focas, está diseñada para que no puedan entrar. Se desarrolló en Suecia hace algo más de 20 años y se usó sobre todo en la pesca del salmón.
3: La situación ha cambiado mucho. Tenemos grandes problemas al pescar con redes. Siempre ha sido una lucha contra las focas. Encuentran nuevas formas de hacerse con nuestra captura. Pero ahora creemos haber encontrado una buena solución.
0: Como en Letonia, la red fija clásica ha quedado obsoleta también en Suecia. El ecólogo marino Peter Ljungberg apuesta por esta nueva trampa.
4: Esa es la llamada trampa de pontón. Los tubos que se ven aquí bajan hasta una especie de depósito donde se acumulan los peces.
0: La trampa todavía está en fase de pruebas. El investigador Ljungberg la controla con un dron submarino.
4: De acuerdo, nos sumergimos. La visibilidad es peor de lo que pensábamos. Tendremos que buscar bien. ¿Qué te parece? No sacaremos muchos, solo unos pocos de especies muy diferentes. Bien. Aquí, si nos damos la vuelta, vemos toda la estructura. Esto es la casa de los peces. Aquí está la entrada. Es como un tubo y ahí se abre. Esa es la parte delantera del pontón. Aquí, en el fondo. Se ve bien. Vamos a subir. De acuerdo.
0: El compresor bombea aire a unos pontones de tela fijados a las guías sobre las que descansa la trampa en el fondo marino. Al llenarse de aire, la trampa asciende poco a poco hacia la superficie.
4: Creo que es clave que la ciencia trabaje junto a los pescadores. Aquí tenemos una gran población de focas grises y hay que preservarla. Pero también una pesca costera activa que aporta proteínas. Es importante mantener ambas cosas.

0: La estructura mide más de 20 metros. Esta trampa de pontón es la gran esperanza de las pocas pequeñas empresas pesqueras que quedan en la costa sueca del Báltico.
1: La red que rodea la trampa es una protección adicional contra las focas. Está hecha de un nuevo material especialmente resistente que las focas no pueden morder.
0: Para el pescador Bengt, estas trampas son imprescindibles con la presencia de focas grises.
2: No fue nada espectacular, pero está bien. Para algunas especies necesitamos las trampas para poder pescar. Otras aún las capturamos con redes, como la perca. Pero con el rodaballo y en general, los peces planos es prácticamente imposible.
0: La caída de las poblaciones de peces dificulta la vida a los pescadores costeros del Báltico. Las focas agravan aún más la situación.
1: Creo que es importante tener una costa viva y que solo usemos los recursos que realmente necesitamos y optar por consumir distintas especies en lugar de centrarnos en una sola. No tiene sentido convertir el arenque en harina de pescado para poder comer salmón. Deberíamos comer arenque. Es un alimento excelente.
0: En Suecia, el conflicto entre pescadores y focas ya es un asunto político. La temporada de arenque aún no ha terminado. Pero Janis Krumins, de Salatsgriva, en Letonia, ya ha tenido que sacar algunas de sus redes del mar.
3: Aquí, en el extremo de la red, se concentra la mayoría de los peces. Otros están en la cámara más adelante. Las focas los ven nadar e intentan atraparlos. Muerden y tiran de la red, dejando agujeros por los lados y en los extremos. Siempre pasa lo mismo.
0: Janis mandó a hacer las redes con un material más resistente. El gobierno letón ha autorizado abatir algunas focas este otoño, oficialmente 3 por pescador.
3: Las focas pueden dañar nuestras redes sin límite. Ojalá eso cambie con la caza. Debemos proteger nuestros equipos de pesca. No se trata de matarlas, pero sí de que teman acercarse a las redes.
0: Es el segundo año que vuelve la caza de focas en Letonia. En una comida familiar con pescado propio, Janis anuncia que quiere participar.
3: El año pasado no participé en la caza de focas, pero soy cazador. Ya hice los cursos. Solo me faltan algunos permisos. Este año quiero unirme.
0: Hoy en casa de los Krumins se ahuman rutilos y anguilas. Al final, se aliñan con aceite y sal.
3: Así es como ahumamos el pescado en Letonia.
0: También está Sibila, la prometida de Janis. Para ella, que trabaja en una clínica, las focas grises son solo otra dificultad en la vida de un pescador.
4: Al principio me costó aceptar que todo depende del clima y no se puede controlar ni prever en esta época del año. Solo piensas en salir al mar. Pero entre tanto, ya me he acostumbrado.
0: Janis ha aprendido a lidiar con el viento y el oleaje.

0: Pero frente a las focas grises se siente indefenso.
1: Ayer volvimos a salir al mar y las focas estaban otra vez. Entran y salen de las redes. Ser pescador nunca ha sido fácil, pero debemos simplificar el trabajo de captura para necesitar menos personal.
0: En la isla de Greifswalderoye, frente a la costa báltica alemana, la guardacostas Helga Bieber lleva al grupo de la bióloga marina Judith Denkinger al mejor punto de observación de focas grises.

0: Helga Bieber detecta que una foca no está bien.
1: En la roca de allí, a la derecha, hay una foca con las aletas heridas. La derecha solo tiene dos garras y la izquierda, en la que se apoya ahora, parece tener una. Quizá puedas grabarla. Ya no sangra, así que no es reciente.
0: Pero la foca no parece sufrir mucho. Estos animales pueden llegar a pesar hasta 200 kilos, un tamaño imponente.
1: Por un lado, hay comportamientos bastante bruscos y agresivos entre las focas. Y, por otro, al trepar por las rocas también pueden lesionarse, por ejemplo, en las garras.
0: La bióloga marina Judith Denkinger espera que las fotos le permitan sacar conclusiones sobre las estructuras familiares.
2: Mira, Jonas, ahí tienes todo un grupo.
0: Una foto de grupo para estudiar su comportamiento.
2: Podemos observar qué focas se acuestan juntas y ver si hay una estructura social, si forman vínculos de amistad entre ellas.
0: Todavía se sabe poco sobre el comportamiento social de estos animales.
2: A las focas les es indiferente, pero para nosotros es importante reunir información para desarrollar mejores planes de protección.
0: En la costa alemana del Mar Báltico, estos animales siguen siendo una excepción. En la costa sueca, cerca de Karlskrona, se ven en muchas bahías. El ecólogo marino Peter Ljungberg sale hoy por primera vez a cazar focas con Esa Abberg.
3: Creo firmemente que la caza también es, desde el punto de vista científico, una buena forma de regular la población. Si queremos una pesca costera activa con focas sanas, hay que controlar las poblaciones de focas.
0: En el conjunto del Báltico viven ya unas 55.000 focas grises, la mayoría en las costas suecas. Esa Aberg conoce bien sus lugares favoritos.
4: Tenemos una foca ahí fuera. A ver si se sumerge. Vamos a subir. Dispararé desde la plataforma, desde las rocas.
0: Suecia ha relajado las medidas de protección de estos animales y cada año autoriza la caza de entre 1.000 y 2.000 ejemplares.
4: La foca es lista. Nadó a nuestro alrededor, nos olió y se largó. Percibió el peligro de los humanos y se alejó.
3: ¿Se esfumó?
0: Esa Aberg se dirige a otro punto con focas. Pero cazarlas en su hábitat natural no es fácil. Si se sumergen, no hay oportunidad. De nuevo, el ruido del motor las sobresalta, aunque permanecen en la zona.
3: Ahí, bastante lejos en esa dirección. Está ahí adelante y aparece de vez en cuando. ¿Se sumergió? A unos 20 centímetros de la luz del sol. Ahí estaba nadando de un lado a otro, bastante lejos en esa dirección.
4: Sí, la veo.
3: Está bastante lejos. De acuerdo.
4: Esto es como andar sobre jabón.
3: Sí, mira, se ve resbaladizo.
0: Desde esa barca inestable, esa no tiene ninguna oportunidad.

0: Unidad.
1: Con estos ruidos queremos llamar la atención de las focas. Son curiosas. Si no se alejan, podemos atraerlas pisando fuerte, golpeando la roca con una barra o simplemente silbando. A veces salen a la superficie y se quedan mirando un rato.
2: Tengo el sol dándome en la cara.
1: A la izquierda, más a la izquierda.
0: Entonces aparece la foca a la izquierda, junto al hombro de esa.
2: Disparo en la cabeza.
1: Sí, soy cazador. Hay distintas formas de gestión y la caza de focas es solo una de ellas. Está muy ligada a la pesca y siempre hay que considerar todo el ecosistema.
0: Un ecosistema que el ser humano ha desequilibrado. De vuelta en Alemania, a una sede del Museo Marítimo de Stralsund, llegan focas grises muertas arrastradas a la costa del Báltico.
3: 81 kilos.
0: Solo en octubre de 2024 se encontraron más de 40 cadáveres, con una población de apenas 400 ejemplares.
3: Die waren in sehr gutem Zustand.
4: Estaban en muy buen estado y bien alimentadas, lo que resulta sospechoso. No parecen haber muerto por enfermedad. Algo ha ocurrido. Alemania tiene la obligación de proteger y mantener estables las especies amenazadas. Según nuestros datos, eso supone alrededor del 10% de la población local. Es demasiado. Perder ese porcentaje en un mes no es sostenible.
0: Denkinger y su equipo quieren esclarecer la causa de la mortandad masiva de focas grises.
4: La revisamos de adelante hacia atrás. Las vibrisas están bien. Hay algo de abrasión en la piel, pero no es nada inusual.
0: Están demasiado bien alimentados como para que se trate de una epidemia. Es posible que los animales se hayan ahogado.
4: A menudo hay mamíferos marinos como captura incidental por la disminución de peces, lo que aumenta la competencia con las focas. Un animal puede ahogarse por varias razones. Por ejemplo, si no logra salir a la superficie en una red.
0: La sospecha. Pescadores podrían haber capturado a los animales frente a Rügen y dejarlos ahogarse.
4: Es un animal sano, con órganos aparentemente intactos. Ahora se analizarán en histiología, donde los volverán a examinar. Un estómago lleno de pescado semidigerido indica que comió poco antes de morir. Por descarte, una muerte natural es poco probable y el bycatch, la captura accidental, muy probable.
0: El Museo Oceanográfico ha presentado una denuncia. Hoy también se realiza la necropsia. La cría muerta tiene el cordón umbilical cortado. Desde el regreso de la especie, este es el segundo nacimiento confirmado de una foca gris en la costa alemana del Báltico.
4: Ver que ahora también dan a luz aquí cambia el significado de sus zonas de descanso. Las hace aún más sensibles y dignas de protección.
0: Para los pescadores del Báltico alemán, no es una buena noticia. En Salaspils, Letonia, Janis Krumens sale al mar con una tripulación reducida. También lo acompaña su prometida, Sibila.
5: Disminuye la velocidad y luego daremos marcha atrás.
0: A la luz del atardecer, la tripulación se dirige hacia una red. El romanticismo marinero. Esos son los momentos que Sibila le envidia a Janis.
6: Poco a poco me fui acostumbrando y cada vez me gusta más. Me siento a gusto. He vivido momentos hermosos. Me encanta estar aquí afuera, al aire libre. Es el equilibrio perfecto frente al trabajo en el ordenador. Lo disfruto.
0: Janis no piensa ahora en el romanticismo.

0: mismo. Su mente vuelve a las focas. Ya ha encontrado ejemplares muertos en sus redes.
1: Por desgracia, a veces las focas también se pierden por aquí. Las entradas son lo suficientemente grandes y aquí encuentran los mejores peces. Salmón, lucioperca, eglefino. Se comen todo y si no logran salir, mueren.
0: El pescador no piensa ceder sus zonas de pesca a las focas sin luchar.
1: Es increíble cuántas cosas influyen en la pesca y lo mucho que nos complican la vida.
0: El regreso de las focas grises es un éxito de la conservación. Sin embargo, en el Báltico se ha convertido en un motivo de conflicto.

0: artista, ícono de la moda, estrella mundial. Rosalía se reinventa una y otra vez.
1: Impredecible.
0: En su último álbum, Lux, Rosalía mezcla ópera y tecno con su distintivo pop.
2: Me atrapa completamente.
0: ¿Cómo hizo para llegar a ser Rosalía lo que es hoy?
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0: ¿Son los lazos de sangre los que más pesan? Exploramos el concepto de la familia elegida, Mishpoha. Conocemos a un ruso en el exilio en busca de un futuro que nunca llegó. Pero antes, Barcelona, ¿cómo se convirtió esta artista flamenca y la superestrella Rosalía?
1: Rosalía, una superestrella. Pocas artistas son tan aclamadas en todo el mundo.
2: Qué chulo, qué guay, qué ritmo, qué no sé qué estilo.
3: Me atrapa completamente.
4: Está abierta a todo el mundo.
5: Que ella es como muy cercana, muy humana.
1: Cuando parece que la conoces, vuelve a transformarse. No deja de inventar cosas nuevas con valentía. Experimenta tanto con la música como con su estilo. ¿Qué la hace única? ¿Cómo revolucionó la música? ¿Y dónde empieza su historia? Su carrera comenzó en Barcelona, donde se sienten especialmente orgullosos de ella. Durante su gira mundial, ofreció aquí 4 conciertos frente a 70.000 fans.
6: Primero amaré el mundo y luego amaré a Dios.
7: Esa cosa de hacer lo que tú quieras que inspira muchísimo.
8: Innovación constante y se nota que viene y nace de...
7: De un sitio puro.
9: Para mí es un orgullo que una artista alcance estos niveles de internacionalidad y que pueda exportar también parte de nuestra cultura, tanto nuestro idioma como el flamenco, como el idioma catalán, afuera de las fronteras de España.

0: Rosalía creció en Sant Esteve Sesrovires, a unos 40 minutos en coche de Barcelona. Aquí todos la conocen.
1: De vez en cuando se la ve por aquí o viene gente como vosotros a preguntar sobre ella.
2: Bueno, sí que es verdad que la he visto a veces en el gimnasio del pueblo, la he visto.
3: Un día me la encontré y le dije, Rosalía, Rosalía, pero no hizo caso.
4: Estoy muy orgulloso porque, joder, cuando alguien trabaja tan duro, ver que alguien ha hecho posible eso es fantástico y es admirable.
0: En esta escuela de baile infantil dio sus primeros pasos en el mundo de la danza. Y en el bar El Casino, un punto de encuentro para todos los del pueblo, cantaba con guitarra siendo muy joven.
5: Lo que sí que no nos preocupamos mucho es si has visto a Rosalía, me han dicho que estaba aquí. Ah, vale, no sales a la calle a buscarla. Pero sí, con un respeto muy grande, pues claro que sí. Lo que tiene se lo merece, se lo ha ganado, ¿no?
0: En el colegio, la profesora de español aún recuerda perfectamente a su alumna Rosalía Vila Tobella. Tenía entonces 15 años.
6: Entraba Rosalía con su melena, con sus arillos, con su ropa, con su desenvoltura, y era Rosalía. Pues ya le encantaba estar más en la vida que en las clases. Era carmeladora, era encantadora, y decía, bueno, pero yo lo voy a hacer.
0: Y según se cuenta, fue en este parque donde Rosalía, con 13 años, escuchó por primera vez la inconfundible voz del cantaor Camarón de la Isla. Algo que la emocionó. Decidida a aprenderlo todo sobre el flamenco, Rosalía comenzó sus estudios en 2010 en la Escuela Taller de Músics de Barcelona, en el barrio El Raval, un lugar tan conflictivo como creativo. El fundador del Taller de Músics, Lluís Cabrera, recuerda a su alumna, que hoy es una estrella mundial. Intuía ya lo especial que era.
7: Tenía algunos puntos por encima de los jóvenes que estudiaban en su generación. Era esa manera de no saciar su apetito por aprender y preguntar continuamente.
0: Al igual que para otros estudiantes, el flamenco es clave en la formación de Rosalía. Es una forma de expresión profundamente emocional que exige coraje y una gran confianza en uno mismo. Rosalía se adueña del flamenco y en sus dos primeros álbumes lo transforma con un estilo propio.
7: La iconografía, la vestimenta, los vestidos, todo es malamente. Es claro, como no, es igual. El que diga que no es flamenco, a mí me da igual. ¡Ole! Mira. ¡Ya está! ¡Oh, es brutal! Mira qué rapidez vocal tiene.
0: Los periodistas musicales Uriol Rodríguez y Yeray Borra han escrito una biografía sobre Rosalía. Conocen los lugares de Barcelona donde la artista dio sus primeros conciertos, como el Helio Gabal, en el barrio de Gracia. En 2015 cantó aquí ante apenas 30 personas.
8: ¿Todo bien? Aquí es el sitio, ¿no?
9: Sí, sí.
8: ¿Dónde actuó?
9: Este es nuestro escenario durante 28 años.
8: Aquí estaba Rosalía y aquí estaba Refri.
9: Sí.
8: ¿Tienes la foto?
9: Sí. Pues...
0: Rosalía concedía entrevistas únicamente al principio de su carrera. Ahora es casi imposible, incluso para los biógrafos. En su libro cuentan sus encuentros con la artista catalana.
8: La recuerdo cercana, recuerdo que no había distancia entre nosotros, era fácil contactar con ella y era una persona que tenía mucha visión de futuro. Pese a ser muy joven, teníamos prácticamente la misma edad, ella ya tenía muy claro dónde quería llegar.
0: Su carrera internacional cobra impulso tras sus dos primeros álbumes. Entre muchas otras decisiones acertadas, colabora con el cantante colombiano de reggaetón J Balvin. Y canta a dúo con el puertorriqueño Bad Bunny. Esto la convierte en una estrella en Latinoamérica. Ya ha ganado 11 premios Grammy Latinos.
10: Es clave colaborar con gente de otros continentes y es clave saber cuándo tienes que dejar de hacerlo. Porque Rosalía ha hecho colaboraciones, pero son muy puntuales y en proyectos que tenían sentido, como por ejemplo en este Vibras de J Balvin. Pero después no se ha prodigado en seguir haciendo colaboraciones que muchas veces simplemente dan escuchas, pero que no te llevan a nada a nivel artístico.
0: Su tercer álbum, Motomami, fue un giro radical.
11: Siempre te esperas que va a hacer una cosa y acaba haciendo otra cosa que no te esperas. En este sentido, con Geray lo hablamos muchas veces y hacemos una comparación, cada una en su era, con Madonna. En el sentido de siempre avanzarse, estar muy atenta a las tendencias, a adaptarlas, empaparse de esas tendencias, aprender, desarrollarlas y resurgir con algo totalmente nuevo y diferente.
0: En el mundo de la moda, Rosalía también es pura sorpresa. Marca tendencias dejando con su estilo una huella inconfundible.
12: Tiene un estilo súper ecléctico y un día te va en chándal y el otro día te va de virgen. Y esto es muy guay, o sea, que pueda hacer lo que le dé la gana. Como esa libertad me parece como muy divertido.
13: Es muy trendy, pero al mismo tiempo es como muy rompedor lo que hace, como que no sigue las modas en sí, sino que un poco las impone también.
14: Creo que es un icono de la moda ahora mismo, donde todo el mundo se viste igual y somos todos, seguimos como borregos un estilo y ella marca un estilo muy diferente, más de moda, de realmente moda.
0: María Almenar es periodista de moda en Barcelona y sigue de cerca cómo Rosalía juega con sus looks.
15: El estilo evidentemente ha ido evolucionando a lo largo de los últimos, por ejemplo, tres últimos álbums. Estos son muy los inicios de Rosalía, esta conexión también con la esencia más allá de la catalana española, sobre todo. ¿No? En el disco de Motomami, a jugar con esos looks rojos, con esa gasolina, con la moto, con la piel, con el cuero, con esa sexualidad del artista, ¿no? Con esas ganas de expresar. Desde el lanzamiento del álbum Lux, ha hecho un renacimiento creativo en todos los aspectos. Para empezar, la simbología del color, ¿no? Ha pasado a abanderar ese color blanco, que es el color de la pureza, de la inocencia. El blanco pasaría a ser un color símbolo. Y de toda la simbología también de las plumas. Las plumas, por ejemplo, que llevan los ángeles o que llevan mitos, como el mito de Ícaro.
0: En su último álbum, Lux, Rosalía ha vuelto a experimentar con estilos musicales totalmente diferentes.
11: Bueno, para dejar a Arnau, Gerard, que tiene como un business de...
10: Y ahora, por ejemplo, me parece una obra maestra. Creo que en una época donde estamos marcados profundamente por los algoritmos y por tener todo el rato algo en el oído, algo en la vista que nos guste, que nos acomode y que nos siga haciendo consumir y consumir y consumir, que alguien abra la puerta a Rosalía, me puede parecer interesante, ha hecho cosas que me han gustado, y en el momento en que lo pongas, aunque dures 10 segundos, eso te incomode o te resulte extraño, es una bendición para la cultura.
0: En los Brit Awards de 2026, Rosalía fue galardonada como Artista Internacional del Año e interpretó su tema Berghain en el escenario. Pero fue el DJ Conrad Taylor quien hizo un remix techno de la canción y lo viralizó. Rosalía vio el potencial y acabó adaptando oficialmente su versión.

La presencia de la islandesa Björk sobre el escenario fue una de las grandes sorpresas. Y en su gira del álbum Lux, que recorre 17 países, los momentos inesperados se encadenan. El espectáculo mezcla múltiples referencias artísticas y cuenta con una orquesta en directo dirigida por la cubana Yudania Gómez Heredia. Rosalía, estrella global e ícono del estilo. Grandes marcas como Calvin Klein se la disputan. Con ella nunca sabremos qué vendrá después.

0: es impredecible. Totalmente, totalmente, y esa es la grandeza. Y ahora, lo bonito también de pensar, ¿qué será lo siguiente que haga? Pues no lo sabemos.
1: ¿Hacia dónde irá en su futuro álbum? Pues no tengo ni idea, pero seguro que nos va a sorprender a todos.
2: ¿Qué nos traerá Rosalía tras su paso por el paraíso deluxe?
3: De Barcelona a Niza, echamos la vista atrás con el periodista ruso Mikhail Sigar. A través de escenas de aquellos tiempos, reconstruye el final de la Unión Soviética. Nos reunimos con Mikhail Sigar en Niza, un bello escenario que, como Nueva York, de donde acaba de llegar, y Berlín, su próximo destino, forma parte de su vida en el exilio y de sus constantes viajes de trabajo. Ha escrito un libro de 800 páginas sobre la Unión Soviética desde 1961 hasta su fin. Sigar sostiene que la Rusia actual sigue marcada por los efectos aún no superados del colapso de ese gran imperio.
4: La historia postsoviética de Rusia sigue vigente hasta hoy y forma parte de lo que ocurrió en aquel entonces. Quienes gobiernan actualmente el país pertenecen a esa generación soviética. Nacieron en la Unión Soviética y eso marcó su forma de pensar y sus valores morales.
3: Me llevó 6 años escribir este libro, lo mismo que duró la perestroika. Con estas palabras comienza a Sigar su libro. Nació en enero de 1981 en Moscú. El mundo estaba en plena transformación. Hacía un año que su país estaba en guerra en Afganistán. La carrera armamentística entraba en su recta final y la Unión Soviética quedó paralizada.
4: Leonid Brezhnev estaba a punto de morir y comenzaba la era del colapso soviético. En aquel entonces se decía irónicamente que era la carrera de los ataúdes. Los líderes soviéticos Brezhnev, Andropov y Chernenko fallecieron uno tras otro. Fue el último suspiro del imperio soviético. La Unión Soviética se convirtió en un país de hipócritas, un país sin valores, un país con interminables reuniones del Partido Comunista, con discursos interminables, con mantras sin sentido. Y ese vacío, esa falta de sentido, fue seguramente el mayor problema del Imperio Soviético.
3: Para este libro, Mikhail Sigar entrevistó a 300 testigos de la época. Habló con defensores de la perestroika y con sus detractores, con artistas, exfuncionarios y periodistas. De este modo, a partir de los recuerdos más diversos, iba componiendo una imagen tratando de aproximarse a la verdad. En abril de 1986 se produjo el desastre nuclear de Chernóbil. Sigar tenía 5 años.
4: La importancia de Chernóbil radica en que hizo posible lo que llamamos glasnost. La libertad de expresión comenzó con Chernóbil.
3: Sigar también menciona en su libro a Víctor Tsoi, de 24 años, y a su legendario grupo Kino, cuyas canciones se convirtieron en himno de la glasnost y la perestroika. Estas políticas reformistas buscaban revitalizar el estancado sistema soviético, pero terminaron desencadenando su disolución. En primavera de 1991, Sigar, con 10 años, se unió a los pioneros Vladimir Lenin y recibió el pañuelo rojo. Era el último resquicio de normalidad, su país agonizaba.
4: Y luego, en septiembre, volvimos al colegio con nuestros pañuelos rojos. Los profesores, que durante años nos habían hablado de la inmortalidad de Lenin y de la inevitabilidad del comunismo, de repente nos decían: ya no es Lenin, ahora todos deben creer en Dios.
3: Sigar lo describe como un periodo de convulsión sin un final a la vista. Tras el derrumbe de la Unión Soviética, la gente ya no creía en nada. El 25 de diciembre de 1991 nació la nueva Rusia. Sigar estudió periodismo.

0: y trabajó 10 años como corresponsal de guerra en los países de la antigua Unión Soviética y el mundo árabe. En 2010 se convirtió en jefe de redacción de la televisión opositora Dots. Comienza una etapa de esperanza en una Rusia más liberal.
1: En pocos meses, nuestro canal se convirtió en el más popular e influyente de Rusia. Y nuestra audiencia creció enormemente. Estaba convencido de que nuestro país se volvería libre y democrático y de que tendríamos éxito.
0: Pero las cosas tomaron otro rumbo. El 24 de febrero de 2022, Rusia invadió Ucrania. Sigar recuerda ese momento en Moscú.
1: Fue la mañana más oscura de mi vida. Recuerdo que salí a la calle y Moscú no es precisamente luminosa en febrero, y todo parecía aún más oscuro porque sabía que mi futuro había terminado.
0: 3 días después, Sigar se marchó a Berlín. En marzo abrió una cuenta bancaria en Alemania, que le cerraron en abril porque era ruso. En 2024 fue condenado en Moscú a 8 años y medio de prisión por estar en contra de la guerra. Ese mismo año falleció su madre. No pudo asistir a su funeral porque lo hubieran arrestado.
1: Lo más importante para los medios de propaganda rusos, los titulares eran: Mikhail Sigar no acude al funeral de su madre. A veces me siento muy solo, pero no puedo permitirme el lujo de autocompadecerme. Siempre he creído y sigo creyendo hasta día de hoy que es posible que un día la sociedad rusa pueda ser más democrática.
0: Continuamos por la Nueva York de los 80. Allí los Beastie Boys resolvieron que la familia no es cuestión de parentesco, sino de sintonía. En una exposición, Mike D de los Beastie Boys rinde ahora homenaje a la Mishpoha.
1: Es uno de los artistas más influyentes del hip hop, Mike D de los Beastie Boys. Y ahora es también curador y presenta una nueva exposición en el Museo Judío de Frankfurt. Un rapero en un museo, ¿cómo llegó hasta aquí? Les dije que no quería hacerlo a menos que se me ocurriera una buena idea, porque no quería hacerlo por hacerlo. Empecé a hablar de trabajar en colaboración, porque eso es lo que siempre he hecho con la banda en la que estuve durante muchos años, y así dimos con la idea de la Mishpoha.
0: Mishpoha es de hecho el título de la exposición, la palabra yiddish para familia. En la exposición queremos entender la familia como un concepto más amplio. No solo la familia de origen, sino también las personas que conocemos a lo largo de la vida, con las que nos llevamos tan bien que se convierten en familia.
1: Más de una docena de artistas ofrecen aquí sus respuestas a preguntas como qué se considera familia, qué papel desempeña el origen cultural o qué significa pertenecer. Y la música juega, por supuesto, un papel muy importante, especialmente las comunidades musicales y creativas, un tema eterno para Mike D. Creció marcado por la Nueva York de finales de los 70 y principios de los 80. En los clubes suenan el punk, el rock, la new wave y los primeros sonidos electrónicos. Y por supuesto, el rap y el hip hop conquistan las calles. Nueva York era entonces un lugar muy caótico, ecléctico. Era un lugar al que acudían muchas personas de todo el mundo porque allí podían ser ellas mismas. Quizás porque en el lugar de donde venían no había gente similar o nadie que los aceptara por quienes eran o por lo que eran. Inspirados por las numerosas subculturas, los tres chicos judíos de Brooklyn y Manhattan se convierten en MCA, Mike D y Ad Rock, los Beastie Boys. Su primer gran éxito, un auténtico himno de fiesta hasta hoy. Fuera de los focos, lo único que realmente tienen es el uno al otro. se convierten en

0: hermanos, en familia.
1: When you become so...
0: Cuando se está tan unido, de repente tienes a personas en tu vida que incluso terminan tus frases. Hay cosas que ni siquiera tienes que explicar porque nos entendemos. Eso es una fortuna. Para los Beastie Boys no existían límites de estilos. Venían del punk, hacían hip hop, se inspiraban en el Riot Girl y en el techno. En la exposición de Frankfurt, uno puede sumergirse en estas escenas musicales e incluso participar en la creación de instalaciones de video ante una mesa de mezclas. ¿Dónde nos sentimos en casa? ¿Y qué pasa cuando ese hogar se ve amenazado? También de eso hablan aquí los artistas, como la etíope judía Nirit Takele. En Memory's Touch abordan los recuerdos del 7 de octubre y la solidaridad dentro de su comunidad. También hay artistas no judíos en la exposición, como Hetain Patel, nieto británico de inmigrantes indios. En la serie Buzz Gold aborda una agresión racista contra su abuela que tuvo lugar en Inglaterra. Lo que une a los artistas es la experiencia de la migración como parte de su historia familiar y una vida entre culturas. Para el museo es crucial dar visibilidad a estos paralelismos, especialmente en tiempos de conflictos políticos identitarios.
2: La cuestión de la pertenencia es hoy en día un tema altamente político, y esta exposición precisamente pone el énfasis en otro aspecto, en construir comunidad, situar en el centro de nuestras acciones lo que nos une a otras personas, una actitud, una forma de ver la vida, una convicción, un gusto musical, una creatividad.
0: Lo más destacado de la exposición es un estudio interactivo con baterías, sintetizadores, loops y voces, donde los visitantes pasan a ser colaboradores. El objetivo era, ¿qué pasaría si tuviéramos a un grupo de completos desconocidos que literalmente nunca se han visto? Y de repente se encuentran en una sala haciendo música juntos y sin darse cuenta están colaborando con los demás. Mishpoha no es solo una exposición. El proyecto también incluye talleres, charlas, conciertos y fiestas con el objetivo de reforzar la cohesión social. Una tarea nada fácil. Las tensiones sociales no dejan de aumentar, igual que el antisemitismo. El Museo Judío hace mucho que decidió hacerle frente.
2: Hemos comenzado con el lema Somos el Ahora y seguimos firmes en nuestro propósito de salir a la calle, de no dejarnos intimidar, de no caer en el miedo y la depresión.
0: Y no se trata solo de antisemitismo, sino de esa idea de fractura, de polaridades, de extremismo, de falta de entendimiento. Eso no hizo más que reforzar mi convicción sobre el enfoque central de la exposición. Mishpoha, para Mike D, es también una llamada a la acción, a ver lo que nos une y no lo que nos separa.
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0: La Sagrada Familia de Barcelona es uno de los monumentos más emblemáticos de España. Con la inauguración de su nueva torre se espera también la visita del Papa. Su arquitecto, Antoni Gaudí, dejó su huella en la ciudad no solo con esta iglesia.
1: ¿Qué pasa cuando un arquitecto decide ignorar las reglas? Bueno, convierte toda una ciudad en una obra de arte. Y el que dejó una huella única en Barcelona es Antoni Gaudí. ¿Qué tienen de especial sus edificios? ¿Por qué siguen fascinando hoy en día?
2: Esto es lo que vamos a descubrir hoy en nuestro recorrido por Barcelona. Empezamos en la Sagrada Familia. Güell. Luego iremos al Parc Güell y a la Casa Milà. Pero también veremos edificios menos conocidos de Antoni Gaudí.
1: ¡Vamos!
2: Este es probablemente el edificio en construcción más famoso del mundo, la Sagrada Familia. La basílica lleva en obras unos 140 años y recién dentro de 8 años se espera que esté terminada. Ahora, con motivo del centésimo aniversario de la muerte de su arquitecto Antoni Gaudí, se ha terminado la última de las 18 torres. Mide 172.5 metros de altura. Con esto, la Sagrada Familia se convierte en la iglesia más alta del mundo. El auténtico Gaudí es la fachada este, con el árbol de la vida, símbolo del amor de Dios. Fue terminada en vida del arquitecto y muestra la historia del nacimiento de Jesucristo. Todos estos detalles, increíble. ¡Qué vivas parecen las expresiones de las figuras! Gaudí utilizó moldes de yeso de personas reales, incluso de trabajadores de la Sagrada Familia. También son interesantes los elementos que Gaudí tomó de la naturaleza: frutas, animales, plantas.
1: Para Gaudí, la naturaleza y la arquitectura eran inseparables, y eso se percibe por todas partes.
2: También en el interior de la iglesia. Esta nave es impresionante. Luminosa, amable, ligera y con muchísimos colores. Las columnas arbóreas de Gaudí son espectaculares. ¿No recuerdan a un bosque de palmeras? Parecen ligeras y, sin embargo, sostienen todo el peso de la bóveda.
3: Si quieren ver un lugar con muchos turistas, deben visitar este parque.
2: Naturaleza y arquitectura se unen aquí de la forma más hermosa. En cada rincón hay algo para ver y admirar. Todo es colorido y parece sacado de un mundo de fantasía. No hay líneas rectas en ninguna parte. Y por todas partes brillan mosaicos.
1: Aquí nada es recto ni aburrido. Clásico Gaudí.
2: La salamandra es, sin duda, la estrella más fotografiada de todo el parque. Está hecha de cientos de fragmentos de cerámica rota, típico de Gaudí. Barcelona era a finales del siglo XIX un centro de producción cerámica, por lo que abundaban los restos.
1: Gaudí ya construía de forma sostenible antes de que existiera el concepto de sostenibilidad y, además, de manera económica.
2: En realidad, Güell planeaba aquí una gran ciudad-jardín con 40 a 60 casas, una plaza, una capilla, un teatro y mucho más. Pero no se concretó. No hubo suficientes interesados en las viviendas de lujo. Solo se construyeron unas pocas casas. Esta era una casa modelo. Antoni Gaudí vivió aquí durante 19 años. Luego se mudó a la obra de la Sagrada Familia. Lo que quedó fue un parque artístico que, como casi todas las obras de Gaudí, hoy es Patrimonio de la Humanidad de la UNESCO. Continuamos hacia la Casa Milà. Gaudí tuvo bastantes problemas con esta obra. Un periódico escribió que era el edificio más feo de Barcelona. Lo llamaban la Pedrera por las placas de piedra rugosas y la ausencia de adornos en la fachada. Era demasiado innovador. El encargo fue de la familia Milà. El edificio tenía 20 apartamentos de lujo que hoy se usan casi exclusivamente como espacios de exposición y oficinas. Hay un apartamento modelo decorado al estilo de principios del siglo XX. Se ve elegante, ¿no? Pero en ese entonces era difícil encontrar inquilinos. Casi no había líneas rectas en los espacios y la gente no se sentía cómoda. 4 habitaciones, cocina y baño. Yo me mudaría aquí, seguro. El verdadero punto culminante para mí es el techo. Toda Barcelona está a sus pies desde aquí. En 1912, Gaudí terminó su trabajo en la Casa Milà y después se dedicó exclusivamente a la Sagrada Familia, la obra de su vida, hasta su muerte en 1926. La construcción de este proyecto monumental continuó en su espíritu hasta hoy.
0: ¿Cómo vive una joven hindú lejos de su país? Durva tiene 23 años, estudia psicología en Berlín y quiere vivir su fe al máximo. La acompañamos al nuevo templo hindú de Berlín que está a punto de abrir sus puertas. Me relajo por completo. Me centro en el presente y me siento más conectada con Dios. Siento una gran energía positiva en mí y olvido todas mis preocupaciones.

0: Hola, soy Durva. Tengo 23 años, estudio psicología neurocognitiva. Soy hindú y vivo en Berlín, Alemania.
1: La conocemos en el nuevo templo hindú de Berlín, pocos días antes de su consagración. Aquí

0: los ojos cubiertos. Tras más de 20 años de planificación y obra, será uno de los mayores templos hindúes de Europa.
1: Es increíble y tan colorido. Refleja una sensación acogedora y positiva.
0: Unos 120.000 hindúes viven en Alemania. Este café es el punto de encuentro de los amigos indios de Durban.
1: Aquí los amigos son nuestra familia. Compartimos idioma, el sentido del humor, y todos traemos historias distintas de los lugares de India de donde venimos.
0: El hinduismo es la tercera religión más extendida del mundo. Pero, ¿qué está permitido y qué no? Por ejemplo, ¿cómo se ve el sexo antes del matrimonio?
1: Yo creo mucho en las energías. Tener energía significa mucho para mí. Y sé que cuando hay sexo antes del matrimonio, algo cambia. Precisamente como es un tema tabú y está tan fuera de los límites, prefiero no hacerlo.
0: Durva y sus amigos se preparan para la puja, un ritual diario en el antiguo templo. Creemos que, al quitarnos los zapatos, dejamos fuera las energías negativas antes de entrar al templo.
1: Esto es un bindi. Es como un punto de acupresión. Al presionarlo, se mantiene activo todo el día. Solo tienes que presionar aquí cada día y seguirá activo.
0: Luego comienza el ritual. Los fieles dan tres vueltas en el interior del templo en el sentido de las agujas del reloj. Esto crea una conexión espiritual con la deidad Ganesha. Una bendición con agua sagrada del Ganges. Y por último, una ofrenda. Aunque el hinduismo tiene incontables deidades, Durva siente una conexión especial con una en particular.
1: Con quien más me conecto es con Ganesha. Me siento especialmente cercana a él porque a veces mi cumpleaños coincide con sus días festivos en septiembre. Me siento muy unida a él.
0: Pero el templo no es el único lugar de culto. El dios Ganesha también tiene un lugar en casa de Durva.
1: Bienvenidos a mi casa. Aquí vivo con mi familia.
0: Hace 10 años, la familia se mudó a Alemania desde Pune, en el oeste de la India. Las cenas en familia son casi diarias. Hoy, además, hay algo especial.
1: Se llama Modak. Sé que es el dulce favorito del dios Ganesha. Por eso me encanta prepararlo con mi madre. También me gusta ofrecérselo al dios y luego comérmelo.
0: En la cocina hay un pequeño altar con una imagen de Ganesha para los rituales diarios. Y hablando de la cocina, ¿cómo ve el hinduismo actual los roles de género? Las mujeres son veneradas como diosas, pero ¿se refleja eso en la vida diaria?
1: Hoy en día esto ha cambiado un poco. Las mujeres también trabajan, tienen su propio empleo o negocio, y los hombres ayudan en las labores caseras. Yo también seguiría ese camino, manteniendo mi carrera. Los roles de género ya no son tan importantes.
0: La fe juega hoy un papel fundamental en su vida. Pero, ¿cómo será en unos años cuando surjan otras prioridades como la carrera o la familia?
1: Creo que mi fe seguirá siendo la misma. Si acaso, se hará más fuerte en 5, 10 o incluso 20 años. Mezcla y fusiona todos los estilos, desde música barroca hasta bandas sonoras, pasando por rock y el hip hop, con influencias del cine y la pintura. ¿Es el músico keniano Kaboshe el futuro del pop? Kaboshe ama el escenario y no se deja encasillar ni musical ni culturalmente. Una nueva generación de músicos africanos borra las fronteras de género. Mezclan estilos de su tierra natal y sonidos del futuro. Kaboshe forma parte de todo eso. El músico presenta su nuevo álbum.

0: álbum en su actual gira. Todavía no ha llegado a grandes escenarios. Aún así, en cada actuación lo da todo.
1: El concierto debe sentirse como estar en una pequeña iglesia de Nairobi. Es atrevido, muy vivo y con mucho baile. Luego hay momentos de calma para respirar y después vuelve a arrancar. Es como una pequeña iglesia.
0: Caboche llegó a la música por caminos poco directos. Antes probó suerte como actor y presentador. Luego se impuso un reto: publicar cada semana un tema nuevo. Desde entonces, la música se convirtió en su rutina. Caboche, cuyo nombre real es Caboche Gitao, creció en Nairobi, la capital de Kenia. Hoy vive en Berlín. Pero Nairobi no es para él un lugar del pasado, sino una fuente de inspiración presente.
1: En mi tierra todo es súper colorido. Mi música también es una explosión de sensaciones, como mi hogar. Esas voces en falsete, tan agudas en mis canciones. Así suena mi hogar. El caos que se oye en mi música, esas son mis raíces.
0: También en lo visual, Caboche juega con estilos muy distintos. Sus videos más recientes se inspiran en el cine alemán de los años 20 y 30 del siglo pasado. Berlín ofrece a Caboche un marco perfecto para su creatividad. Uno de sus lugares favoritos, la Neue Nationalgalerie, un museo de arte del siglo XX.
1: Es un lugar muy inspirador, donde siempre hay algo interesante por descubrir. Aquí están algunos de mis cuadros favoritos. Cada vez que los veo pienso, wow, ¿cómo lo hicieron?
0: Otro punto a favor de Berlín, la gran cantidad de músicos que vive aquí. Por ejemplo, el baterista Markus Onkel Lingner. Una pieza clave para aportar fuerza a sus conciertos en directo.

0: Antes no tenía muy claro el impacto que puede tener la percusión en directo. Cuando empecé a tocar con él, empecé a comprenderlo. Él es el groove. Él aporta el ritmo.
1: Con Caboché, el pop se convierte en una creación completa porque lleva el pop a otro nivel, mezclando estilos e ideas y explorando nuevos territorios.
0: Creo que es importante mantener la curiosidad y creo que yo la tengo. Espero que se note en todo lo que hago.
1: Durante su infancia en Kenia, Caboché estuvo rodeado de músicas muy diversas, del country y el gospel al benga y el hip hop. Lo que empezó en Nairobi lo sigue desarrollando en Berlín, una visión propia y africana del pop. En Polonia, el bigos es mucho más que un simple guiso. Cada familia tiene su propia receta y utiliza ingredientes diferentes, pero el repollo nunca falta. En Cracovia, un chef nos muestra por qué el bigos es un plato tan emblemático para los polacos.
0: El bigos es, ante todo, un olor. Muchos polacos piensan en su infancia, barrios enteros cocinando lo mismo y el aroma flotando por todas partes.
1: Somos 40 millones de polacos, así que probablemente haya 4 millones de recetas de bigos. Cada familia tiene la suya.
0: Soy Alexander Baron, cocinero y restaurador. Hoy vamos a preparar bigos para ustedes aquí, en mi restaurante, que dirijo junto a mi colega Agnieszka. Aquí tenemos setas congeladas y también secas, bacon ahumado, un montón de salchichas y costillas ahumadas, ciruelas ahumadas, también tomate fresco o concentrado, cebolla, repollo, chucrut,

0: ajo, laurel, pimienta de Jamaica, clavo de olor, romero y tomillo. No es típico del Bigos, pero me gusta ese toque extra.
1: El repollo fermentado es muy importante en la cocina polaca. El chucrut es la base de nuestro plato de hoy. Primero cortamos el repollo lo más fino posible con un rallador. Para fermentar, lo esencial es el repollo, sal y a veces agua. En este caso, solo usamos repollo y sal. Y ahora hay que amasarlo bien. Cuando ponemos el repollo en el tarro, ya al segundo día queda cubierto por su propio jugo. Tras unos días a temperatura ambiente, empieza a fermentar gracias a la sal. A los dos o tres días está ligeramente fermentado y tras una o varias semanas se vuelve más ácido. Ahora cerramos el tarro y esperamos. El sabor ácido define a Polonia. Soy Paulina Nawrocka-Olejniczak y soy periodista. Me interesa la comida, su historia y cómo contar historias a través de ella. Vivimos en un país donde el sol brilla tan solo unos meses. No podemos secar alimentos como en el sur de Europa, en Italia o España. Pero sí podemos conservar verduras con sal para el invierno. Y ahumamos carne.
0: Me gusta cortar la salchicha así, en trozos grandes. Aquí tenemos tocino. Esta es la piel, no se come. Pero la dejamos y la cocinamos con el bigos porque aporta más sabor. Todo gira en torno a cinco sabores: dulce, amargo, la acidez del repollo y mucho umami, que viene de las setas. Algunos hacen el bigos solo con chucrut. A mí me gusta añadir el sabor fresco del repollo, sobre todo en primavera cuando está crujiente. El chucrut a veces puede ser demasiado intenso.
1: Algunos mezclan chucrut con repollo fresco, otros usan solo chucrut. Unos añaden vino, otros manzana. Mucha gente y muchas formas de entender el bigos.
0: El truco es dejar enfriar el bigos y recalentarlo al día siguiente. No se cocina cinco días seguidos, sino con pausas. Así se concentra el sabor de cada ingrediente.
1: El bigos es fundamental para la cultura polaca. Cuando piensas en Polonia, piensas en bigos. La localidad neerlandesa de Oosterwolde no es un lugar cualquiera. Sus habitantes tienen total libertad para diseñar sus casas. Apenas hay normas. Por eso Oosterwolde es tan diverso y colorido. No obstante, hay una regla que sí se aplica a todos.
2: En esta ciudad, todo el mundo tiene que ser jardinero. Oosterwolde, en los Países Bajos. Quienes viven aquí deben cultivar la mitad de su parcela. Para algunos es una carga, para otros es la razón por la que están aquí.
1: Escuchen qué silencio hay aquí, con los pájaros y todo lo que nos rodea. Para mí es relajante.
2: La arquitectura de las casas se ajusta al gusto personal de los residentes. Aquí prácticamente no hay normas, algo poco habitual en los Países Bajos. Todos se encargan de manera colectiva de la construcción de algunas infraestructuras. Oosterwolde es un experimento urbanístico. ¿Cómo se vive aquí?
0: He encontrado un lugar donde se combinan muchas cosas que considero importantes en la vida.
2: Oosterwolde se expande desde 2016 en los límites de la ciudad holandesa de Almere, donde viven unas 6.000 personas. Nadie supervisa si todos destinaron la mitad del terreno a la agricultura, y es que la mayoría tiene trabajos normales y poco tiempo, así que no siempre pueden cumplir con esa directriz. Otros, como Mieke Ruysch y su marido, aprovecharon los bajos precios de los terrenos de entonces para cumplir el sueño de vivir rodeados de naturaleza.
1: Hubo una serie de razones que motivaron nuestra decisión. Una razón fue construir una casa energéticamente neutra. Otra, tener un jardín grande, ya que antes solo teníamos un huerto muy pequeño. Y la tercera fue vivir en comunidad.
2: Lo que Mieke no consume lo entrega a la FOCO Oosterwolde. Ardian Vermeu fundó esta cooperativa de consumidores. Aquí los residentes pueden comprar productos cultivados localmente, pero también hortalizas de otros lugares. Cada semana se publica en línea una lista con todas las ofertas y cada uno elige lo que quiere comprar. Hemos acordado que aquí solo se venden productos cultivados sin pesticidas y según normas ecológicas. Las verduras se cosechan los miércoles por la mañana, se traen aquí y se distribuyen por la tarde. Más fresco imposible. Pero en Oosterwolde no todo gira en torno a cultivar hortalizas. También se trata de convivir de manera autoorganizada. Por ejemplo, cuando un grupo de residentes quiso fundar su propia escuela, ellos mismos construyeron el edificio. Y esa filosofía sigue vigente. Quien desee vivir aquí debe asumir muchas responsabilidades por cuenta propia y coordinarse con sus vecinos.
0: Se necesita perseverancia y tenacidad para asumir todas las tareas. Es mucho trabajo y es duro, pero el disfrute viene después.
2: Jan Elko Jansma es uno de los impulsores del proyecto. Aunque hoy en día también se practica agricultura profesional, el objetivo inicial de cubrir el 10% de las necesidades alimentarias de esta zona aún está lejos de alcanzarse. La mayoría de los habitantes se consideran agricultores aficionados ajenos a la eficiencia de una explotación a gran escala. A pesar de ello, para este científico, Oosterwolde representa un verdadero éxito. No es un proyecto planificado desde arriba, sino realmente democrático. A la mayoría les encanta la idea de la agricultura urbana. Claro que también les cuesta porque casi todos vienen de un entorno urbano y cultivar alimentos es una profesión de verdad. Oosterwolde, sin duda, no es una utopía moderna sin problemas, pero sí es un experimento apasionante para explorar nuevos modelos de vida.
1: Esto ha sido todo por hoy en Euromax. 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
5: Para su guerra en Ucrania, Rusia recluta extranjeros.
6: Cojo esto y no me muero de hambre en Cuba.
5: Muchos provienen de regiones lejanas y pobres. Algunos conocen los riesgos, otros son engañados y acaban en el frente. A menudo usados como escudos humanos. Cuando estalló la mina, casi todos murieron. Sus familias están lejos y para ellos es difícil obtener información o poder recuperar los cuerpos. Lo peor es que su cadáver acabó tirado en un bosque de Rusia. Nos reunimos con familiares de soldados de Bangladesh, Kenia y Cuba. Soldados que viajaron a Rusia y fueron enviados a luchar en la guerra contra Ucrania.

0: Estas fotos y objetos recuerdan a Joan Biondi Mendoza.
1: Como 16, 17 años. Ese fue allá en Moscú. Ya no es el uniforme.
0: Joan viajó a Rusia bajo la promesa de que allí ganaría dinero. El joven necesitaba ese dinero para mudarse a Estados Unidos y acompañar a Michael, su hermano. Michael tiene cáncer y recibe tratamiento aquí en Kentucky. No cuenta con ningún otro apoyo familiar. A Joan le ofrecieron $2,000 al mes, una suma enorme para los estándares de Cuba, donde el salario promedio ronda los $20. En septiembre de 2023, Reuters filmó a Joan y otros jóvenes cubanos que planeaban viajar a Rusia.
2: Todo el mundo dijo, escojo esto y no me muero de hambre en Cuba. Pero ellos saben para dónde van. Ellos sabían perfectamente, yo sabía perfectamente para dónde vivía también.
0: En este chat de WhatsApp, un intermediario pide a Joan explícitamente que firme un contrato con el ejército ruso.
2: Mira lo que dice, si estás de acuerdo con todo, envíe foto del pasaporte. Le envié la foto del pasaporte.
0: Michael intentó disuadirlo, pero fue en vano.
1: Y cuando volví a ver a mi hermano, que para mí fue tan desagradable, impactante, era en un campo de Rusia, con una nieve hasta aquí, vestido de verde, de soldado, con una AK-47 de arma, que era más grande que él.
0: Joan quiso desertar, pero estaba solo en un país extranjero en plena zona de guerra, sin pasaporte y sin saber a dónde ir.
1: Y él me dice, tata, tú me vas a venir a buscar, tú me vas a sacar de aquí. Yo sé que yo me equivoqué, perdóname, pero sácame de aquí, por favor. Ven rápido a buscarme.
0: A miles de kilómetros de distancia desde Kentucky, Michael intentó ayudar a su hermano. Hablaban casi todos los días, hasta que Joan dejó de responder. Al otro lado del mundo, en el oeste de Kenia, Charles Mutoka puede comprender el dolor de Michael. En 2025, su único hijo y ex soldado keniano, Oscar Kagola, también partió hacia Rusia. Vino y me dijo, papá, encontré trabajo en Rusia. Le dije que era muy peligroso ir allí, porque terminaría en el ejército.
3: Because he will end up in the armed forces.
0: Pero Oscar no lo escuchó. Su familia se enteró de su participación en el ejército a través de esta foto, la única que el joven envió desde Rusia. Pocas semanas más tarde, Oscar murió. Su esposa Milka Nelima y otros familiares se enteraron por vías extraoficiales.
4: Oscar
0: participó de misiones difíciles y luchó en el frente. Siempre se las arreglaba para sobrevivir de alguna manera. No puedo creer que haya muerto. Hasta el día de hoy, no lo creo. Su familia esperó que repatriaran el cuerpo durante meses. El gobierno keniano había prometido ayuda, pero el cuerpo nunca llegó. En mayo finalmente realizaron un funeral simbólico. Desde entonces, al menos cuentan con un lugar para llorar a Oscar. Pero no para despedirlo de verdad. Lo peor es que ni siquiera sabemos si fue enterrado o si su cuerpo fue arrojado en algún bosque de Rusia. La lápida de Oscar se encuentra junto a la de su madre, quien falleció hace 6 años. Su padre vive solo en la casa familiar. Pero Oscar y Joan no han sido los únicos. Rusia recluta globalmente a hombres de regiones en crisis, afirma Ilya Nusov, de la Federación Internacional de Derechos Humanos. Rusia ha diseñado un sistema global de reclutamiento abusivo que se enfoca en ciudadanos extranjeros. Se aprovecha de personas en situación de vulnerabilidad económica, social y jurídica. Usan distintos métodos. Los tientan con algo, o engañan, o hasta los intimidan. Una práctica que genera indignación a nivel internacional, como aquí en Perú, donde ciudadanos exigen el regreso de sus seres queridos. Rusia intenta calmar los ánimos. El ministro de Asuntos Exteriores, Sergei Lavrov, declaró que los combatientes extranjeros participan como meros voluntarios. Rusia no recluta a nadie. Los voluntarios se unen en conformidad con la legislación rusa. Hemos solicitado mayor información al gobierno ruso, pero no hemos recibido respuesta. Según informes, Rusia suspendió en febrero el reclutamiento en algunos países amigos. La afluencia

0: desde algunos países se ha reducido o detenido temporalmente. Sin embargo, Rusia sigue reclutando en otros países. El número de combatientes extranjeros sigue aumentando. Según los servicios de inteligencia ucranianos, hay más de 27.000 combatientes extranjeros en el ejército ruso. La mayoría proviene de Asia Central, otros de América Latina, África y el sudeste asiático. Fátima Begum y Akram Mondol viven en Bangladesh. Ellos han tenido suerte. Su único hijo, Arman, logró volver de la guerra, pero su salud y su futuro han sido destruidos. No puedo sacarme esas imágenes de la cabeza. Gente muriendo, con los rostros desfigurados. Algunos fueron destrozados por minas. Dos drones atacaban constantemente y muchos perdieron las extremidades. Fue horrible. Como millones de jóvenes en Bangladesh, Arman soñaba con conseguir trabajo en el extranjero. Su padre pidió préstamos y vendió tierras para pagarle a un intermediario. Arman viajó a Rusia con una visa de turista y la promesa de un trabajo en la industria alimentaria. Sin embargo, fue obligado a firmar un contrato con el ejército. Nos trataba muy mal. Siempre estábamos en primera línea, mientras ellos se quedaban en la retaguardia. Nos usaban como escudos humanos. Durante una misión, su vehículo pasó por encima de una mina. Cuando la mina estalló, casi todos murieron. Solo dos sobrevivimos. Uno sufrió heridas graves en manos y piernas. Yo en mi pierna. Luego cayó un dron y volvió a lastimarme. Las secuelas aún pueden verse. Tiene metralla alojada en su pierna. Arman pudo escapar, pero de regreso a Bangladesh no recibe ninguna ayuda o indemnización. Mis medicamentos cuestan entre $65 y $75 al mes. No sé cómo voy a pagarlos. Con la pierna así no puedo trabajar lo suficiente. El joven deambula por su pueblo, sin trabajo, y buscando un porvenir desde su teléfono. En Estados Unidos, Michael seguía esperando una señal de vida de su hermano. Hasta que hace 3 meses el nombre de Joan apareció en una lista de combatientes extranjeros caídos en Ucrania.
1: Es que no puedo asimilar, no puedo procesar que mi hermano no esté.
0: Nos muestra la ropa que había comprado para su hermano. De este color compré uno para mí
2: y uno para él. Todo esto es nuevo, comprado para él.
0: Michael conserva los regalos, pero agregó una urna para Joan. Volvemos a Kenia, donde Oscar era el sostén de la familia como hijo mayor y padre de 5 hijos. Había comenzado a construir una casa para su padre. Su familia no recibe ayuda económica, ni de Rusia, ni de Kenia. Alguien mencionó una indemnización, pero ningún dinero del mundo podrá aliviar nuestro dolor. Un dolor que comparte con otros cientos de familias en Kenia. ¿Qué clase de guerra es esta? ¿Qué tiene que ver con nosotros? Dejen en paz a África. Esta no es nuestra guerra. Deberían pagar por esto, por haber enviado a nuestros hijos africanos a su propia guerra. El campo de batalla en Ucrania está lejos de esta aldea en Kenia. Pero los efectos de la guerra llegan incluso aquí, así como a Cuba, Bangladesh y otros países donde Rusia recluta combatientes.

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4: Afghanistan cricket is like football in Brazil. 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
3: Visitamos a las estrellas afganas mientras preparan un torneo internacional. ¿Cómo llegaron a la cima? ¿Cuáles son sus sueños y esperanzas? Para ellos y para su país, ¿qué piensan los afganos de a pie? ¿Qué significa para ellos el éxito de la selección nacional? ¿Y qué depara a las jugadoras exiliadas que tienen prohibido jugar en su país? ¿Pueden imaginar un futuro para las mujeres en Afganistán? Cricket en Afganistán.
5: Turbinas totalmente sumergidas y fijadas en el fondo del mar, o flotantes en la superficie. Escocia quiere ser líder en energía mareomotriz, con varios proyectos. En el Mar del Norte, las corrientes son intensas y las condiciones ideales. Pero, ¿qué tan rentable es esta tecnología? En el Reino Unido, los precios de la energía eólica y solar rondan las 70 libras por megavatio hora, mientras que la mareomotriz es entre 3 y 4 veces más cara. Con estas cifras, la historia podría terminar aquí, pero ahora es cuando se pone interesante. La empresa Ampic lleva desde 2018 operando sus turbinas submarinas y se ha propuesto demostrar que la energía mareomotriz no es solo fiable, también es rentable.
6: Esperábamos que funcionaran entre 3 y 4 años, pero ya llevan 7 de funcionamiento continuo. Han superado con creces nuestras expectativas.
5: Fraser Johnson es gerente de proyecto y trabaja en la central mareomotriz desde el inicio.
7: El mayor reto fue que casi nadie lo había hecho antes. Encontrar la experiencia, los conocimientos y personas que creyeran en el proyecto y fueran capaces de sacarlo adelante fue lo más importante.
5: Años de producción eléctrica en fase de prueba. En total, las turbinas han generado unos 90 gigavatios hora, suficiente para abastecer unos 3.500 hogares al año. La energía se lleva a tierra a través de un cable submarino y se inyecta en la red eléctrica. Así aumenta la proporción de energías renovables en el mix energético, uno de los objetivos del gobierno británico. En el puerto escocés de Nigg, una de las turbinas ha sido trasladada a tierra para su inspección. Se han adherido algunos percebes y algas, pero en general el estado es bueno y no hay piezas dañadas. Tan solo hay que sustituir un conector. Según Ampic, la robustez de esta tecnología reduce considerablemente los costos operativos. En el futuro, muchas intervenciones podrán hacerse sin tener que sacar la turbina del agua con buques especiales. Es decir, las instalaciones pueden permanecer bajo el agua durante un tiempo sorprendentemente largo, sin necesidad de reparaciones ni mantenimientos intensivos. Pero ¿por qué empresas como AMPIC están invirtiendo millones en esta tecnología? Las mareas generan corrientes constantes y los océanos se mueven con muchísima energía. Mientras que la energía solar y la eólica ya están consolidadas, el aprovechamiento de las corrientes marinas apenas empieza a abrirse camino.
8: Ha sido muy interesante ver cómo esta tecnología ha ido tomando forma.
5: El ingeniero Athanasios Angeloudis investiga las energías marinas renovables.
9: En los últimos 10 años, hemos asistido a la implementación comercial de la energía mareomotriz. Y solo ahora vemos más apoyo por parte de los gobiernos, algo que antes no ocurría porque esta tecnología aún estaba en desarrollo.
5: El agua es unas 800 veces más densa que el aire. Por eso las turbinas mareomotrices deben ser mucho más resistentes que las eólicas. Si falla una pieza importante, hay que llevar la turbina a tierra y eso supone un enorme esfuerzo.
10: Trabajamos en una zona con corrientes muy fuertes. 4 veces al día tenemos apenas unas 2 horas para operar en el fondo marino. Eso nos obliga a ajustar mucho los tiempos y a concentrarnos al máximo. No solo dependemos del clima, sino también de las mareas. Ambas cosas determinan cuándo y cómo podemos trabajar.
5: Veamos cómo funcionan las mareas. La gravedad de la Luna atrae el agua de la Tierra creando un abultamiento en el lado más cercano. Al mismo tiempo, se forma una segunda protuberancia en el lado opuesto debido a la inercia. Así surgen 2 montañas de agua alrededor del planeta. A medida que la Tierra gira, pasamos por ellas. Cuando estamos dentro, hay marea alta. Cuando salimos, marea baja. Esto ocurre unas 2 veces al día. Y precisamente ese movimiento de agua es el que aprovecha la energía mareomotriz. Francia fue el primer país en hacerlo con una presa. Desde hace 6 décadas, esta central, ubicada entre el Canal de la Mancha y el Océano Atlántico, suministra electricidad de forma confiable gracias a la diferencia de nivel entre la marea alta y la marea baja.
8: Un ejemplo conocido es la central mareomotriz de la Rance, en Francia, que produce una de las energías más baratas de Europa. Una vez construida, los costos de operación son mínimos y la vida útil es muy larga.
5: Pero el costo de construcción fue enorme. Al cambio actual, la Rance habría costado casi 1.000 millones de euros. Eso sí, hoy produce electricidad más barata que la solar y la nuclear. El mismo principio se aplicó en Corea del Sur, en Siwa. Allí se construyó una presa equipada con turbinas en un lago artificial. Pasó algo parecido. La inversión inicial fue enorme hace 15 años. Y desde entonces, los costos de mantenimiento han sido casi nulos. Pero no todas son historias de éxito. En Canadá, en la bahía de Fundy, donde se registran algunas de las mareas más fuertes del mundo, varios proyectos han fracasado. A los altos costos se añaden las corrientes extremas y las preocupaciones ambientales. Hasta la fecha no hay ninguna central mareomotriz de gran tamaño en funcionamiento permanente, pero el potencial sigue ahí. Entonces, ¿qué ha cambiado? Principalmente, la tecnología. Hoy se apuesta por aprovechar corrientes marinas constantes.
11: El principal beneficio de la energía mareomotriz es su previsibilidad. A diferencia de la eólica o la solar, que dependen del clima, aquí se puede anticipar mucho mejor cuándo se va a generar electricidad.
5: Amanda Smith, de la Universidad de Oxford, destaca así la principal ventaja de la energía mareomotriz.
11: La energía está disponible de forma constante y confiable, porque se sabe cuándo se va a generar y en qué cantidad.
5: Pero volvamos a los proyectos actuales. En el norte de Reino Unido, cerca de las Islas Orcadas, opera la central mareomotriz O2. Está anclada al fondo del mar y la fuerza de la corriente se aprecia claramente. La empresa Orbital Marine Power persigue el mismo objetivo que AMPIC, pero con un enfoque totalmente distinto.
8: Las tecnologías mareomotrices flotantes tienen la ventaja de que son más fáciles de mantener porque son accesibles. En el dispositivo de Orbital Marine, las turbinas pueden subirse hasta la superficie. Con las que están fijadas al fondo marino, es más complicado.

0: ya que se necesitan buenas condiciones meteorológicas para desplegar buques y llevar a cabo estas operaciones.
1: Orbital Marine Power genera 2 megavatios, suficiente para abastecer a unos 1.700 hogares al año. La empresa ya ha demostrado que funciona. El sistema O2 está listo para salir al mercado. No se trata de un gran proyecto impulsado por una sola compañía energética. Hay financiación pública, inversión privada y también aportes de particulares. Aún así, el proyecto mantiene cierta discreción sobre cuánto dinero se necesita realmente y cuánto se está invirtiendo. Tanto Orbital como Ampic empiezan poco a poco a dar sus frutos. Lo que comenzó como un proyecto piloto ya opera de forma regular y sigue ampliándose. Y en distintos lugares se suman nuevas instalaciones. Las turbinas de nueva generación tienen aspas más largas, lo que permite generar más energía. También se está mejorando su diseño. Y gracias a la inteligencia artificial, pueden orientarse mejor hacia la corriente y aprovecharla al máximo.
2: Si analizamos con retrospectiva otras tecnologías, vemos que a mayor escala, menores costos. Cuanto más se despliega una tecnología, más se reducen los costos. Esa es la misma proyección que hicimos para la energía mareomotriz. Si se consigue apoyo constante de los gobiernos y condiciones seguras para los inversores a largo plazo, los precios pueden bajar. Así ocurrió con la energía eólica, y es lo que se prevé también para la mareomotriz a medida que se expanda.
1: Las previsiones son estas. Hacia 2030, el precio de la electricidad generada con mareas podría reducirse drásticamente hasta apenas 10 céntimos por kilovatio hora. Y no solo eso, poder prever con precisión las mareas y la producción de electricidad también es un valor en sí mismo.
2: Significa que ya no es necesario disponer de tanta energía de respaldo como los combustibles fósiles. Y tampoco se necesita tanta capacidad instalada para compensar los momentos en los que algunas centrales rinden menos por el clima.
1: Pero mientras la rentabilidad mejora, hay otro aspecto que conviene no perder de vista. Estas centrales operan en medio de un ecosistema vivo. Bancos de peces, aves marinas y focas viven en estas aguas. ¿Qué impacto tienen las turbinas ancladas a más de 30 metros de profundidad? En aguas escocesas, una turbina de Ampic fue monitoreada durante 6 meses con sonar para registrar la presencia de animales, sobre todo focas. No se observaron colisiones. Para los animales hay 3 opciones. Atravesar las aspas en movimiento, rodear la turbina o cambiar de dirección antes de acercarse.
0: Por ahora, los datos sobre la interacción de los mamíferos marinos con las turbinas son bastante alentadores. Por otro lado, el impacto de las centrales compresas en la fauna marina es un problema conocido. Se están desarrollando turbinas más respetuosas con los peces, de modo que funcionen a menor velocidad para evitar daños.
1: Entonces, las centrales mareomotrices no están causando muertes masivas de focas. Sin embargo, es necesario investigar más acerca de sus efectos a largo plazo sobre la fauna marina, los sedimentos y los hábitats. En Europa, la energía mareomotriz está ganando impulso. Varios países quieren aumentar de forma significativa su cuota de energías renovables. Francia, por ejemplo, planea instalar 250 megavatios, con los que se podría abastecer a unas 400.000 personas. Reino Unido también sigue apostando por esta tecnología, pero no basta con tener mar. Entre las regiones más prometedoras están la costa este de Canadá, el noreste de Australia, Reino Unido y la plataforma patagónica en Sudamérica. La clave está en que haya corrientes lo suficientemente fuertes. Esto no ocurre en todas partes. Además, no siempre hay consumidores cerca que puedan aprovechar la electricidad generada.
3: Ojalá otros sigan nuestro ejemplo. Queremos ver muchas más instalaciones como esta en todo el mundo.
2: Es fundamental contar con un apoyo sostenido de los gobiernos. La capacidad de ofrecer cierta seguridad a las inversiones tiene un impacto enorme en la disposición a invertir en este tipo de proyectos. Por eso, un respaldo constante es clave para que nuevas tecnologías como esta logren consolidarse.

0: is being established like this.
1: ¿Y tú qué piensas? ¿Cambiará la energía mareomotriz las reglas del juego o se quedará como una alternativa más sin demasiado protagonismo? ¿Te imaginas algo así funcionando en tu país?

0: La comunidad judía de Londres está profundamente dividida. 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

0: Hola, ¿qué tal? Aquí comienza Enfoque Europa, con lo más destacado de este continente. Bienvenidas y bienvenidos. Mi nombre es Maricel Drasser. Las operaciones militares de Israel en Medio Oriente siguen aumentando la tensión en la región. El ejército israelí ha avanzado en zonas como el sur del Líbano. Pero este conflicto también tiene repercusiones en Europa. En el Reino Unido, la comunidad judía está cada vez más dividida. Algunos, como Natasha Balta, cuestionan duramente las acciones de Israel. Otros, como Mendel Cohen, las defienden. Pero ambos comparten una preocupación: el aumento de los incidentes antisemitas.
1: Los bombardeos de Israel en Oriente Medio y el creciente antisemitismo y brutales ataques contra judíos en Reino Unido. Ambas cosas inquietan a la comunidad judía londinense. El auge del antisemitismo es increíblemente preocupante. Pero no es antisemita denunciar los crímenes de Israel y solidarizarse con los palestinos. La guerra en Gaza resuena en las calles del Reino Unido. En Londres, las manifestaciones son habituales. Las críticas a Israel son vehementes. Entre los manifestantes se encuentra la escritora Natasha Walter. Walter se une a un grupo de supervivientes del Holocausto y a sus familiares, que pertenecen al ala progresista de la comunidad judía de Londres. La familia de Natasha es originaria de Alemania. Llegaron al Reino Unido huyendo de los nazis. Hoy hay unos 300.000 judíos en el país. Son menos del 1% de la población. Cuando mi abuela llegó a Gran Bretaña en 1939, algunos de sus hermanos fueron a Palestina para poder sobrevivir. Si no lo hubieran hecho, los habrían enviado en un tren a Treblinka.

0: habrían sido asesinados. Así que entiendo perfectamente el fuerte vínculo y la conexión que las personas judías en el Reino Unido y en todo el mundo sienten con Israel. Pero eso no debería eximirnos de comprender y señalar los crímenes israelíes. Miles de personas participan de forma regular en las protestas pro-palestinas. Los manifestantes judíos son pocos. Natasha Walter se encuentra aquí con Stephen Capus, un judío húngaro que perdió a gran parte de su familia en el Holocausto.
1: El gobierno israelí está utilizando la memoria del Holocausto para justificar sus actos y quedar impune. El verdadero significado del Holocausto debería ser nunca más, para ningún pueblo en ningún lugar.
0: El debate sobre Gaza es omnipresente en la comunidad judía de Londres, también en una de las sinagogas más grandes del país. El rabino Mendel Cohen no puede entender por qué supervivientes del Holocausto o sus familias protestan junto a grupos pro-palestinos. Considera las manifestaciones una amenaza.
1: Los manifestantes no dicen queremos que Israel exista, pero por favor Israel tenga una relación pacífica con sus vecinos. No, lo que dicen es desde el río hasta el mar y que los sionistas son genocidas, y eso es absolutamente falso, son calumnias.
0: El rabino está seguro de que ningún miembro de su congregación participaría en una manifestación pro-palestina.
1: La pregunta realmente importante es cómo puede ser que en 2026 los judíos vuelvan a ser perseguidos, asesinados, atacados solo por ser judíos.
0: Golders Green, en el norte de Londres, es un barrio con una fuerte presencia judía. En las últimas semanas ha habido aquí varios ataques antisemitas. Dos hombres fueron apuñalados. El gobierno británico ha prometido reforzar la seguridad de escuelas y sinagogas. Y aún así, muchos aquí tienen miedo. Le podría haber pasado a cualquiera. Necesitamos más protección. Es el miedo que debieron de sentir mis abuelos en Stuttgart en 1935. Hace que la gente sienta que está siendo señalada por su fe. Es muy injusto. Tanto odio. La guerra en Gaza preocupa en Golders Green. En este café, muchos ven con recelo las manifestaciones pro-palestinas. Aquí predomina la solidaridad con Israel. Russell Keller es uno de los pocos que lo expresa ante la cámara.
1: Un ataque contra Israel es, para nosotros, un ataque contra el pueblo judío. Puede que en teoría sean dos cosas diferentes, pero la realidad es que son inseparables.
0: Anthony Newton y David Wolfe, en cambio, son críticos con el gobierno israelí.
1: Mi hijo de 35 años siempre fue bastante creyente. Ahora rechaza el sionismo en su conjunto, pero sigue siendo muy judío. Es todo un poco confuso. Siento solidaridad con la idea de Israel y con muchas personas que viven allí. Tengo amigos en Israel muy críticos con Netanyahu. Lo que está haciendo el gobierno israelí es sencillamente terrible.
0: Para Natasha Walter está claro. Las protestas contra el gobierno israelí son legítimas, no son antisemitas. No está de acuerdo con todos los eslóganes, pero dice que nunca ha sentido hostilidad, al contrario. El cariño de los demás manifestantes hacia los grupos judíos es evidente. Ver algo así es muy bonito. Ojalá más personas judías se unieran a las marchas y vieran que no son espacios donde te sientes incómoda o nerviosa. El antagonismo está claramente dirigido hacia Israel, no hacia las personas judías. Por el momento, los judíos londinenses que protestan contra Israel son un grupo reducido. La mayoría parece respaldar a Israel. Lo que une a ambos grupos es la preocupación por el creciente antisemitismo en el Reino Unido.
2: Esto es lo que hace tan atractivos a los Alpes: paisajes espectaculares, naturaleza y silencio. 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

0: toneladas de explosivos y tuneladoras gigantescas. Se trata de un proyecto titánico. Bajo los Alpes franco-italianos se excava uno de los túneles ferroviarios más largos del mundo.
1: Trabajo en el proyecto más bonito del mundo.
0: Sin embargo, los habitantes del Valle de Maurienne no lo ven igual.
1: Este proyecto solo agrava una situación que ya hoy es muy seria. Hay que detener este proyecto.
0: Un proyecto de 11.000 millones de euros a 600 metros bajo tierra bajo los Alpes. Emmanuel Ambert es quien lo dirige.
1: A este lado está Francia y a ese lado de allá Italia. El túnel en dirección a Italia ya tiene 9 kilómetros de largo.
0: De acuerdo con lo proyectado, el túnel medirá unos 60 kilómetros. Emmanuel trabaja desde hace 20 años como ingeniero civil y esta obra es su mayor reto profesional.
1: Es un proyecto europeo cuyo objetivo es acercar a los pueblos. Su objetivo es descarbonizar el transporte y construir una infraestructura que sea duradera, eficiente y útil y que sirva a escala europea.
0: La tuneladora avanza un máximo de 15 metros al día. En terrenos difíciles se utiliza dinamita para romper los estratos rocosos. La labor es dura aquí bajo las moles montañosas de los Alpes. Muchos trabajadores están orgullosos de formar parte del proyecto.
1: Este es un terreno que está en constante movimiento. He visto muchas cosas, pero en un proyecto así solo se trabaja una vez en la vida.
0: En el Valle de Maurienne, en el sureste de Francia, viven unas 44.000 personas. El valle une a Francia con Italia. Serán dos túneles los que atraviesen estas montañas, cada uno de 57,5 kilómetros. Su construcción acortará el trayecto Lyon-Turín en unos tres cuartos de hora y permitirá el transporte de mercancías. Aquí, en las afueras del pueblo de Saint-Jean-de-Maurienne, empieza el túnel. Philippe Delon vive aquí desde hace 20 años y se opone frontalmente a este proyecto, ya que considera la construcción del túnel un desastre tanto financiero como ecológico.
1: Son las constructoras las que se llenan los bolsillos y al final nosotros, los contribuyentes, terminamos pagando el precio.
0: El proyecto de 11.000 millones de euros lo financian conjuntamente la Unión Europea, Francia e Italia.
1: Al mismo tiempo, no se reparan nuestras carreteras de montaña que están en malas condiciones por el invierno y el hielo.
0: Los camiones se llevan los escombros. Una parte se recicla y el resto se deposita finalmente en el valle en lugares como este. Ruido y polvo. Eso es el día a día para Patrick Judin, que vive junto al vertedero.
1: Tengo 70 años y esto de aquí se demorará al menos otros 10 años. Con 80 ya la vida se acabó. Voy a pasar mi jubilación en medio de un vertedero, sin compensación ni nada. No puedo ni quejarme.
0: Tiendas cerradas y cada vez menos gente. Como otras regiones de Francia, el Valle de Maurienne sufre los efectos de la desindustrialización. Philippe Rollet, alcalde de Saint-Jean-de-Maurienne, cree que el proyecto trae beneficios al pueblo.
1: Las empresas constructoras asumen una parte de la inversión en proyectos del municipio, entre el 10 y el 40%, proyectos como la Plaza de la Catedral. También hemos renovado una escuela con una inversión de algo más de 2 millones. Claro que una inversión de tantos millones de euros genera empleos, pero son trabajos temporales de los que solo se benefician unos pocos habitantes del valle. Esto no hará más que acelerar el éxodo de población, porque en realidad es un poco como una autopista. Conecta sobre todo los grandes núcleos urbanos, pero no los lugares que atraviesa.
0: Es inconcebible, es horrible. Destruyeron todo. Estoy en contra.
1: Esto nos dará una bocanada de oxígeno en el futuro, pero hay que ser pacientes mientras duran los trabajos.
0: En ocasiones, al perforar un túnel, se producen descensos del nivel freático. Varios manantiales del valle ya han desaparecido a causa de las obras. Erika Sanford es hidrogeóloga y teme que esta reserva de agua pueda secarse pronto. Cuando se hace un túnel en la montaña, es como si sacáramos el tapón de la bañera. Por así decirlo,

0: Sir, vacías la montaña. Bajo tierra siguen excavando metro a metro.
1: Frente a la enormidad de las montañas, los seres humanos somos diminutos. Está claro que no podemos luchar contra la fuerza de la montaña, pero si nos lo proponemos, si somos creativos y construimos máquinas como estas, somos capaces de mover montañas.
0: Se prevé que para 2033 circulen los primeros trenes por este túnel excavado bajo las cumbres de los Alpes.
2: Cada vez hay más focas en el mar Báltico. Hace apenas unos años, estos animales estuvieron al borde de la desaparición, pero hoy su presencia se ha vuelto habitual en la zona. Sin embargo, los pescadores ven esta recuperación con preocupación. En estas aguas, estos mamíferos marinos representan una amenaza económica. En el puerto de Freest, en Alemania, pescadores como Holger Müller intentan ingeniárselas para mantenerlas alejadas de sus redes.
0: Cae la tarde en el puerto de Freest. Holger Müller sale a pescar. Es temporada de arenques, pero volverá con las redes llenas. Las focas no se lo ponen fácil.
1: Intentamos convivir de la mejor forma posible. Antes dejábamos las redes 24 horas y luego las recogíamos o las cambiábamos, pero ahora solo salimos por la tarde o por la noche. Dejamos las redes media hora y luego las recogemos para tener suficiente arenque y para que no se dañen las redes.
0: Holger ha adaptado su método de pesca para burlar así a las focas. Y ahora navega por el estrecho de Peene, unas aguas donde su bisabuelo ya pescaba arenques.
1: Ahí podría haber algunos arenques. Podría ser. Yo creo que sí. Vamos a intentarlo.
0: Un momento emocionante, incluso para un pescador experimentado como él.
1: El instinto de caza. Vamos a tirar las redes y esperemos pescar algunos arenques.
0: Pero a las focas también les gusta este pez. A principios de año, varios centenares de estos mamíferos suelen aparecer en las aguas de Pomerania Occidental, donde se concentran los arenques para desovar. Holger cree que son animales muy listos.
1: Ya están aquí, y puse las redes hace apenas unos minutos. No van a tardar mucho. Ahí está la primera. Y ahí está la segunda. Una es un poco más clara, la otra más oscura. Las vi cuando estaba poniendo las redes. Son bonitas. Si no hubiera tantas, no habría problema. Antes he visto en el sonar que por aquí había arenques. No creo que vayan a quedar muchos con las focas.
0: Este año han sido escasos los días de buena faena. El invierno fue largo y la temporada empezó tarde. Y a eso hay que añadirle las focas, que están protegidas. Cada vez es más difícil vivir de la pesca del arenque.
1: ¡Ni un arenque! ¡Qué eficientes son las focas! Hay que seguir como sea. Ahora pescamos otras especies que no suelen ser presa de las focas. La platija europea, por ejemplo, pero aún no ha empezado la temporada.
0: Un día malo en términos económicos, sin capturas y con gastos de combustible. El gobierno regional paga compensaciones por los perjuicios que causan las focas.
1: No puede subvencionar algo continuamente, no es una solución. Quizás se podrían tomar medidas más duras cuando la población sea demasiado grande, que ya lo es.
0: El pescador nos muestra imágenes de manadas, apenas a unas millas náuticas de distancia, cientos de focas que le dificultan el trabajo.
1: Solo queremos capturar nuestros peces, venderlos lo mejor posible y vivir de ello.
0: Este año, Holger solo alcanzará a pescar una pequeña parte de su cuota de arenque. Y no solo por las focas. El invierno fue largo y apenas unos pocos arenques han venido a desovar.
2: ¿Se imagina poder dedicarse al arte sin preocuparse por llegar a fin de mes? En Irlanda, esto ya es una realidad para cientos de creadores. María McSweeney fue seleccionada para participar en un programa estatal que otorga un ingreso básico a artistas durante 3 años. Con esta iniciativa, Irlanda se convirtió en el primer país de Europa

0: Europa en otorgar una remuneración semanal destinada específicamente a artistas. Viajamos hasta allí para conocer de cerca este proyecto.
1: Esto es Loch Sheeny, al norte de Dublín, una costa famosa por sus espectaculares formaciones rocosas. Aquí la artista María McSweeney quiere sacar a la luz algo escondido.
2: La gente solo ve el mar y no piensa que pueda haber algo más debajo. Y si no puedes ver lo que hay, ¿por qué vas a protegerlo?
1: La variedad de los pastos marinos aquí es muy especial y es gracias al ingreso mínimo vital para artistas que María puede hacer estas grabaciones submarinas. Al terminar sus estudios, esta irlandesa presentó una solicitud para entrar en la fase de pruebas de este proyecto gubernamental y salió elegida por sorteo.
2: No podía prever que esto sucedería. Es difícil establecerse como artista novel en la escena artística de Irlanda, pero cuando fui elegida dije, esta es mi oportunidad.
1: 325 euros por semana durante 3 años sin necesidad de compensación. María compró lo necesario para dedicarse a sus obras hechas con algas. Estas impresiones muestran cómo las plantas reaccionan a la luz solar como dibujos fotográficos. En total, 2.000 participantes perciben este ingreso mínimo vital. Los análisis revelan que fueron mucho más productivos y están más satisfechos.
2: Seguí formándome con cursos y he expuesto en diferentes galerías y realizado exposiciones individuales. Y también devolví algo a la comunidad haciendo talleres para niños.
1: El gobierno ve el ingreso mínimo vital como una inversión y habla de una creación de riqueza de hasta 100 millones de euros en la fase de pruebas. Por eso lo va a implantar de forma permanente. Sara Corcoran hace música y también presentó la solicitud.
2: Es muy difícil encontrar una vivienda. Los alquileres siguen subiendo en Dublín. Es difícil llegar a fin de mes, pagar las facturas, comprar la comida. Son muchos los que se plantean emigrar para poder seguir haciendo arte.
1: Un problema que también afrontan otros irlandeses que no tienen asegurado un mínimo vital. Su colega artista Duffy cree que es justo. Él también salió seleccionado para la fase de pruebas y quiere contar su experiencia. Dice que todo el sector se beneficia. Cuando haces un álbum, le pagas a alguien para que lo produzca o haga un video musical. Gran parte del dinero lo gasté en pagar a otras personas. Las Pillow Queens cantan sobre ser queer en la Irlanda católica y ayudan así a muchos jóvenes en el país.
2: Vienen padres de niños queer y nos dicen, su música nos ayudó a poner el tema sobre la mesa y conversar en familia sobre ello.
1: Es esta contribución inmaterial la que hace tan importante la renta básica, asegura Angela Dorgan. Como directora de la Campaña Nacional por las Artes, presionó a favor de la puesta en marcha de la iniciativa.
2: Pudimos demostrar que los artistas, sobre todo los músicos, ganan un 33% menos que los trabajadores peor pagados. Los artistas se enfrentan a muchos retos y, sin embargo, consiguen crear un arte tan bello que para todos nosotros es un consuelo en la vida.
1: En una gran encuesta, el 97% de los irlandeses apoyó el ingreso mínimo vital para artistas. Ese orgullo por su cultura también se vive aquí en Loch Sheeny.
2: Los artistas crean belleza y nos alegran el ánimo y el espíritu.
1: María McSweeney también lo ve así. Ahora puede ser independiente y espera que en el futuro la renta básica se amplíe a más de 2.000 artistas.
0: ¿Se animaría a pasar la noche a pocos metros de tigres, cocodrilos y serpientes? En Polonia decenas de personas aceptaron el desafío. Una de ellas es Katarzyna Kaweka, que decidió vivir esta experiencia junto a sus hijos. Como muchos habitantes de la ciudad de Łódź, pasó la noche rodeada de animales, pero todo estaba cuidadosamente calculado.
1: ¿Qué hacen los animales del zoológico cuando nadie los mira? ¿De noche cuando están por fin solos? Hoy algunas personas lo verán. Familias enteras pasarán esta noche en el zoológico.
2: Queremos vivir el zoológico como si lo viéramos desde la puerta trasera, quedarnos un rato en el túnel bajo el agua y quizás dormir allí, soñando con aventuras marinas.
1: Adentrémonos entonces en los excitantes dominios de lo desconocido, en el túnel bajo el agua del zoológico de Lodz. Una buena alternativa a contar ovejas.
2: Es como estar en una carpa en la naturaleza. Una experiencia increíble.
1: El arrecife y los tiburones. ¿Qué más quieres? Y afuera, los que no viven en el agua. El canguro no está muy sociable y apenas se deja ver. Otros animales hacen lo mismo que hacen de día, pasar el rato. Los monos nocturnos de Sudamérica se muestran activos y vivaces, pero tímidos. La leona chiva, en cambio, se muestra curiosa al ver tanta gente por la noche.
2: Se nos acercó y empezó a rugir. Como estaba tan oscuro, no pude verla bien, pero es como si lo hubiese visto en un parque en la calle.
1: En el zoo siempre hay sorpresas. Kraken, un cocodrilo macho, no se espera al alba para iniciar el cortejo a Penélope. Y parece que le está saliendo bien. Así que esto es lo que hacen los animales del zoo por la noche cuando nadie los ve.
0: Y así nos despedimos por hoy. En nombre mío y de todo el equipo, muchas gracias por haber estado ahí. Aquí les esperamos la próxima semana. Y a cada momento, todas nuestras emisiones están disponibles en nuestra página www.enfoqueeuropa.com/enfoqueeuropa. Nos estamos viendo.

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3: 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Ich habe das gefunden, was ich immer machen wollte in meinem Leben.
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0: Las focas grises se expanden por el Báltico. Para los pescadores es un problema porque les vacían las redes.
1: Ya no podemos pescar con las redes fijas normales porque las focas las rompen.
0: Los biólogos en Alemania piden zonas de protección para estos animales.
2: No creo que la solución sea matar focas.
0: En Suecia, en cambio, la caza está permitida. El regreso de las focas al mar Báltico se ha vuelto polémico. Aquí en Letonia, en la parte oriental del mar, la familia Krumens lleva décadas echando las redes. Janis, de 32 años, es pescador de cuarta generación. En primavera sale cada día si el tiempo lo permite.
1: A finales de abril y en mayo es nuestra temporada alta. Es cuando llega el arenque. Por eso espero que hoy, en pleno mayo, saquemos al menos 8 toneladas. Nuestro principal comprador solo acepta grandes cantidades.
0: Pero desde que se expanden las focas grises, las redes ya no se llenan como antes. Janis recibe compensaciones del Estado si prueba que las focas reducen su captura.
1: Una foto para las autoridades.
0: Una foca gris adulta come unos 10 kilos de pescado al día. Las redes de Janis facilitan a los animales la búsqueda de alimento.
1: Grabé a las focas junto a nuestra red. Está abierta por arriba, así que entran y salen sin problema. Dentro es como un buffet frío. Comen y se van. Tendríamos que defendernos, pero no nos está permitido. Son un gran problema para los bancos de peces. Aquí la población de focas es inusualmente grande, pero también en todo el Báltico.
0: Las focas le han obligado a cambiar sus métodos de pesca. Con un sistema de varias redes, atrae a los peces hacia una trampa en el centro, donde se concentran. Para no desmontarlo cada día, Janis y su equipo solo suben la cámara de captura a la superficie. La tripulación succiona los peces con una bomba.
1: Esto no se ve bien. Hay muy pocos peces. Con suerte serán unos 200, tal vez 300 kilos de arenques. Muy poco.
0: Janis es uno de los apenas 30 pescadores del Báltico que quedan en Letonia. Tiene desplegadas 7 redes de este tipo en la costa. Vaciar el sistema exige mucha mano de obra. Y solo les sale rentable porque los salarios aquí en Letonia son más bajos que en otros países europeos. Para mantener el empleo en la pesca costera, el gobierno letón apoya a pescadores como Janis. Por ejemplo, recibió ayudas para la bomba, con la que sube a bordo sobre todo espadines, también agujas. Estas, sin embargo, su cliente no las compra y tiene que devolverlas al mar.
1: Gracias a la bomba somos mucho más rápidos. Ahora vaciamos una red en 15 minutos. Antes tardábamos 2 horas. Nos facilita muchísimo el trabajo.
0: Janis no procesa el pescado. Lo entrega a una fábrica que solo activa a sus trabajadores cuando hay capturas suficientes. Aunque hoy la cantidad es menor de lo esperado, podrá venderla porque otros pescadores también llevan arenque. Al final, son 3 en vez de las 8 toneladas previstas. Más al sur, en el Báltico, en la isla alemana de Greiz van der Oie, Judith Denkinger del Museo del Mar de Stralsund quiere averiguar si las focas permanecen allí todo el año.
3: Hallo, Dirk, freut mich.
4: Hallo, Judith, danke. Mach 8er los.
0: En las playas de la isla casi siempre hay focas grises. Complican aún más la vida a los pescadores alemanes, ya limitados por cuotas estrictas. En Alemania, la caza está prohibida. En otros países ya se ha vuelto a autorizar.
2: No creo que la solución sea matar focas, sino que simplemente hay que darle al ecosistema la oportunidad de recuperarse por completo.
0: Hace unos 40 años, el ser humano casi exterminó a las focas grises en el mar Báltico. Después fueron protegidas.
2: Al llegar, hay algunas rocas donde suelen descansar, muy cerca de la orilla, lo que facilita fotografiarlas. Para nosotros es importante captar el mayor número posible de animales. Necesitamos ver bien la pigmentación en la cabeza y el cuello por ambos lados para poder compararlos. Es como una huella dactilar para las focas. Así podemos seguir a largo plazo si ciertos individuos permanecen en la zona.
0: La protección ha funcionado. Los mamíferos marinos se vuelven a extender por todo el Báltico. En la costa alemana, sin embargo, aún son escasos. Helga Bieber pasó casi todo el invierno en la isla.
5: Qué bueno que estén aquí.
0: La guardacostas observa a los animales a diario.
5: Ayer, de forma improvisada, nos pusimos a contarlas porque hacía buen tiempo. Había unas 75 alrededor de la isla, bastante dispersas, como hoy. Aquella está tan tranquila, o la que nos enseña la panza, como un cisne moribundo.
0: En tierra parecen torpes y pacíficas, pero estos comedores de peces son los mayores depredadores de Alemania.
2: No me imagino que algo así pueda ser cómodo.
0: Los biólogos estiman que hay unos 400 ejemplares en la costa alemana del Báltico. Donde aparecen, los pescadores se retiran.
5: La zona de Greiz van der Oie era antes un buen caladero. Pero desde que las focas grises la han recuperado, los pescadores ya ni vienen a faenear. No les compensa. Las redes quedan vacías o dañadas.
0: En Alemania, ahora las focas tienen las de ganar frente a los pescadores.

0: Que los pescadores hayan dejado de faenar aquí y no pongan redes es en realidad algo positivo. Lo que falta son áreas protegidas donde no se extraiga nada, para que la naturaleza pueda regenerarse.
1: Sin embargo, los partos de focas grises apenas se han observado en Alemania. Más al norte, en la costa sur de Suecia, cerca de Ronneby, pescadores e investigadores trabajan juntos para abordar el problema. El ecólogo marino Peter Ljungberg prueba nuevos métodos de captura con Bengt Larsen.
2: ¿Tenemos todo?
3: Tenemos todo.
2: Empezamos con la trampa grande.
3: Creo que sí. ¿Qué te parece?
2: Sí.
3: Ok. Vamos a una trampa push-up. Con la gran población de focas, está diseñada para que no puedan entrar. Se desarrolló en Suecia hace algo más de 20 años y se usó sobre todo en la pesca del salmón.
2: La situación ha cambiado mucho. Tenemos grandes problemas al pescar con redes. Siempre ha sido una lucha contra las focas. Encuentran nuevas formas de hacerse con nuestra captura. Pero ahora creemos haber encontrado una buena solución.
1: Como en Letonia, la red fija clásica ha quedado obsoleta también en Suecia. El ecólogo marino Peter Ljungberg apuesta por esta nueva trampa.
3: Esa es la llamada trampa de pontón. Los tubos que se ven aquí bajan hasta una especie de depósito donde se acumulan los peces.
1: La trampa todavía está en fase de pruebas. El investigador Ljungberg la controla con un dron submarino.
3: De acuerdo, nos sumergimos. La visibilidad es peor de lo que pensábamos. Tendremos que buscar bien. ¿Qué te parece? No sacaremos muchos, solo unos pocos de especies muy diferentes. Bien. Aquí, si nos damos la vuelta, vemos toda la estructura. Esto es la casa de los peces. Aquí está la entrada. Es como un tubo y ahí se abre. Esa es la parte delantera del pontón. Aquí, en el fondo. Se ve bien. Vamos a subir. De acuerdo.
1: El compresor bombea aire a unos pontones de tela fijados a las guías sobre las que descansa la trampa en el fondo marino. Al llenarse de aire, la trampa asciende poco a poco hacia la superficie.
3: Creo que es clave que la ciencia trabaje junto a los pescadores. Aquí tenemos una gran población de focas grises y hay que preservarla. Pero también una pesca costera activa que aporta proteínas. Es importante mantener ambas cosas.
1: La estructura mide más de 20 metros. Esta trampa de pontón es la gran esperanza de las pocas pequeñas empresas pesqueras que quedan en la costa sueca del Báltico.
3: La red que rodea la trampa es una protección adicional contra las focas. Está hecha de un nuevo material especialmente resistente que las focas no pueden morder.
1: Para el pescador Bengt, estas trampas son imprescindibles con la presencia de focas grises.
2: No fue nada espectacular, pero está bien. Para algunas especies necesitamos las trampas para poder pescar. Otras aún las capturamos con redes, como la perca. Pero con el rodaballo y en general, los peces planos es prácticamente imposible.
1: La caída de las poblaciones de peces dificulta la vida a los pescadores costeros del Báltico. Las focas agravan aún más la situación.
3: Creo que es importante tener una costa viva y que solo usemos los recursos que realmente necesitamos y optar por consumir distintas especies en lugar de centrarnos en una sola. No tiene sentido convertir el arenque en harina de pescado para poder comer salmón. Deberíamos comer arenque. Es un alimento excelente.
1: En Suecia, el conflicto entre pescadores y focas ya es un asunto político. La temporada de arenque aún no ha terminado. Pero Janis Krumins, de Salatsgriva, en Letonia, ya ha tenido que sacar algunas de sus redes del mar.
4: Aquí, en el extremo de la red, se concentra la mayoría de los peces. Otros están en la cámara más adelante. Las focas los ven nadar e intentan atraparlos. Muerden y tiran de la red, dejando agujeros por los lados y en los extremos. Siempre pasa lo mismo.
1: Janis mandó a hacer las redes con un material más resistente. El gobierno letón ha autorizado abatir algunas focas este otoño, oficialmente 3 por pescador.
4: Las focas pueden dañar nuestras redes sin límite. Ojalá eso cambie con la caza. Debemos proteger nuestros equipos de pesca. No se trata de matarlas, pero sí de que teman acercarse a las redes.
1: Es el segundo año que vuelve la caza de focas en Letonia. En una comida familiar con pescado propio, Janis anuncia que quiere participar.
4: El año pasado no participé en la caza de focas, pero soy cazador. Ya hice los cursos. Solo me faltan algunos permisos. Este año quiero unirme.
1: Hoy en casa de los Krumens se ahuman rutilos y anguilas. Al final, se aliñan con aceite y sal.
4: Así es como ahumamos el pescado en Letonia.
1: También está Sibila, la prometida de Janis. Para ella, que trabaja en una clínica, las focas grises son solo otra dificultad en la vida de un pescador.
5: Al principio me costó aceptar que todo depende del clima y no se puede controlar ni prever en esta época del año. Solo piensas en salir al mar. Pero entre tanto, ya me he acostumbrado.
1: Janis ha aprendido a lidiar con el viento y el oleaje. Pero frente a las focas grises se siente indefenso.
4: Ayer volvimos a salir al mar y las focas estaban otra vez. Entran y salen de las redes. Ser pescador nunca ha sido fácil, pero debemos simplificar el trabajo de captura para necesitar menos personal.
1: En la isla de Greifswalderoye, frente a la costa báltica alemana, la guardacostas Helga Bieber lleva al grupo de la bióloga marina Judith Denkinger al mejor punto de observación de focas grises.

0: Helga Bieber detecta que una foca no está bien.
1: En la roca de allí, a la derecha, hay una foca con las aletas heridas. La derecha solo tiene dos garras y la izquierda, en la que se apoya ahora, parece tener una. Quizá puedas grabarla.

0: Ya no sangra, así que no es reciente.
1: Pero la foca no parece sufrir mucho. Estos animales pueden llegar a pesar hasta 200 kilos, un tamaño imponente.
0: Por un lado, hay comportamientos bastante bruscos y agresivos entre las focas. Y, por otro, al trepar por las rocas también pueden lesionarse, por ejemplo, en las garras.
1: La bióloga marina Judith Denkinger espera que las fotos le permitan sacar conclusiones sobre las estructuras familiares.
2: Mira, Jonas, ahí tienes todo un grupo.
1: Una foto de grupo para estudiar su comportamiento.
2: Podemos observar qué focas se acuestan juntas y ver si hay una estructura social, si forman vínculos de amistad entre ellas.
1: Todavía se sabe poco sobre el comportamiento social de estos animales.
2: A las focas les es indiferente, pero para nosotros es importante reunir información para desarrollar mejores planes de protección.
1: En la costa alemana del mar Báltico, estos animales siguen siendo una excepción. En la costa sueca, cerca de Karlskrona, se ven en muchas bahías. El ecólogo marino Peter Ljungberg sale hoy por primera vez a cazar focas con Esa Abberg.
3: Creo firmemente que la caza también es, desde el punto de vista científico, una buena forma de regular la población. Si queremos una pesca costera activa con focas sanas, hay que controlar las poblaciones de focas.
1: En el conjunto del Báltico viven ya unas 55.000 focas grises, la mayoría en las costas suecas. Esa Aberg conoce bien sus lugares favoritos.
4: Tenemos una foca ahí fuera. A ver si se sumerge. Vamos a subir. Dispararé desde la plataforma, desde las rocas.
1: Suecia ha relajado las medidas de protección de estos animales y cada año autoriza la caza de entre 1.000 y 2.000 ejemplares.
4: La foca es lista. Nadó a nuestro alrededor, nos olió y se largó. Percibió el peligro de los humanos y se alejó.
3: ¿Se esfumó?
1: Esa Aberg se dirige a otro punto con focas. Pero cazarlas en su hábitat natural no es fácil. Si se sumergen, no hay oportunidad. De nuevo, el ruido del motor las sobresalta, aunque permanecen en la zona.
3: Ahí, bastante lejos en esa dirección. Está ahí adelante y aparece de vez en cuando. ¿Se sumergió? A unos 20 centímetros de la luz del sol, ahí estaba nadando de un lado a otro, bastante lejos en esa dirección.
4: Sí, la veo.
3: Está bastante lejos. De acuerdo.
4: Esto es como andar sobre jabón.
3: Sí, mira, se ve resbaladizo.
1: Desde esa barca inestable, esa no tiene ninguna oportunidad.
3: Con estos ruidos queremos llamar la atención de las focas. Son curiosas. Si no se alejan, podemos atraerlas pisando fuerte, golpeando la roca con una barra o simplemente silbando. A veces salen a la superficie y se quedan mirando un rato.
4: Tengo el sol dándome en la cara.
3: A la izquierda, más a la izquierda.
1: Entonces aparece la foca a la izquierda, junto al hombro de esa.
4: Disparo en la cabeza.
3: Sí, soy cazador. Hay distintas formas de gestión y la caza de focas es solo una de ellas. Está muy ligada a la pesca y siempre hay que considerar todo el ecosistema.
1: Un ecosistema que el ser humano ha desequilibrado. De vuelta en Alemania, a una sede del Museo Marítimo de Stralsund, llegan focas grises muertas arrastradas a la costa del Báltico.
5: 81 kilos.
1: Solo en octubre de 2024, se encontraron más de 40.

0: 40 cadáveres, con una población de apenas 400 ejemplares.
1: Die waren in sehr guten Zustand.
2: Estaban en muy buen estado y bien alimentadas, lo que resulta sospechoso. No parecen haber muerto por enfermedad. Algo ha ocurrido. Alemania tiene la obligación de proteger y mantener estables las especies amenazadas. Según nuestros datos, eso supone alrededor del 10% de la población local. Es demasiado. Perder ese porcentaje en un mes no es sostenible.
0: Denkinger y su equipo quieren esclarecer la causa de la mortandad masiva de focas grises.
2: La revisamos de adelante hacia atrás. Las vibrisas están bien. Hay algo de abrasión en la piel, pero no es nada inusual.
0: Están demasiado bien alimentados como para que se trate de una epidemia. Es posible que los animales se hayan ahogado.
2: A menudo hay mamíferos marinos como captura incidental por la disminución de peces, lo que aumenta la competencia con las focas. Un animal puede ahogarse por varias razones, por ejemplo, si no logra salir a la superficie en una red.
0: La sospecha: pescadores podrían haber capturado a los animales frente a Rügen y dejarlos ahogarse.
2: Es un animal sano, con órganos aparentemente intactos. Ahora se analizarán en histiología, donde los volverán a examinar. Un estómago lleno de pescado semidigerido indica que comió poco antes de morir. Por descarte, una muerte natural es poco probable y el bycatch, la captura accidental, muy probable.
0: El Museo Oceanográfico ha presentado una denuncia. Hoy también se realiza la necropsia. La cría muerta tiene el cordón umbilical cortado. Desde el regreso de la especie, este es el segundo nacimiento confirmado de una foca gris en la costa alemana del Báltico.
2: Ver que ahora también dan a luz aquí cambia el significado de sus zonas de descanso. Las hace aún más sensibles y dignas de protección.
0: Para los pescadores del Báltico alemán, no es una buena noticia. En Salaspils, Letonia, Janis Krumens sale al mar con una tripulación reducida. También lo acompaña su prometida, Sibila.
3: Disminuye la velocidad y luego daremos marcha atrás.
0: A la luz del atardecer, la tripulación se dirige hacia una red. El romanticismo marinero. Esos son los momentos que Sibila le envidia a Janis.
4: Poco a poco me fui acostumbrando y cada vez me gusta más. Me siento a gusto. He vivido momentos hermosos. Me encanta estar aquí afuera, al aire libre. Es el equilibrio perfecto frente al trabajo en el ordenador. Lo disfruto.
0: Janis no piensa ahora en el romanticismo. Su mente vuelve a las focas. Ya ha encontrado ejemplares muertos en sus redes.
3: Por desgracia, a veces las focas también se pierden por aquí. Las entradas son lo suficientemente grandes. Y aquí encuentran los mejores peces. Salmón, lucioperca, eglefino. Se comen todo y si no logran salir, mueren.
0: El pescador no piensa ceder sus zonas de pesca a las focas sin luchar.
3: Es increíble cuántas cosas influyen en la pesca y lo mucho que nos complican la vida.
0: El regreso de las focas grises es un éxito de la conservación. Sin embargo, en el Báltico se ha convertido en un motivo de conflicto.

0: artista, ícono de la moda, estrella mundial. Rosalía se reinventa una y otra vez.
1: Impredecible.
0: En su último álbum, Lux, Rosalía mezcla ópera y tecno con su distintivo pop.
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0: ¿Cómo hizo para llegar a ser Rosalía lo que es hoy?
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0: ¿Son los lazos de sangre los que más pesan? Exploramos el concepto de la familia elegida, Mishpoha. Conocemos a un ruso en el exilio en busca de un futuro que nunca llegó. Pero antes, Barcelona, ¿cómo se convirtió esta artista flamenca y la superestrella Rosalía?
1: Rosalía, una superestrella. Pocas artistas son tan aclamadas en todo el mundo.
2: Qué chulo, qué guay, qué ritmo, qué no sé qué estilo.
3: Me atrapa completamente.
4: Está abierta a todo el mundo.
5: Que ella es como muy cercana, muy humana.
1: Cuando parece que la conoces, vuelve a transformarse. No deja de inventar cosas nuevas con valentía. Experimenta tanto con la música como con su estilo. ¿Qué la hace única? ¿Cómo revolucionó la música? ¿Y dónde empieza su historia? Su carrera comenzó en Barcelona, donde se sienten especialmente orgullosos de ella. Durante su gira mundial, ofreció aquí 4 conciertos frente a 70.000 fans.
6: Primero amaré el mundo y luego amaré a Dios.
2: Esa cosa de hacer lo que tú quieras que inspira muchísimo.
7: Innovación constante y se nota que viene y nace de...
2: De un sitio puro.
8: Para mí es un orgullo que una artista alcance estos niveles de internacionalidad y que pueda exportar también parte de nuestra cultura, tanto nuestro idioma como el flamenco, como el idioma catalán, afuera de las fronteras de España.
1: Rosalía creció en Sant Esteve Sesrovires, a unos 40 minutos en coche de Barcelona. Aquí todos la conocen.
9: De vez en cuando se la ve por aquí o viene gente como vosotros a preguntar sobre ella.
10: Bueno, sí que es verdad que la he visto a veces en el gimnasio del pueblo, la he visto.
6: Un día me la encontré y le dije Rosalía, pero no hizo caso.
11: Estoy muy orgulloso porque, joder, cuando alguien trabaja tan duro, ver que alguien ha hecho posible eso, es fantástico y es admirable.
1: En esta escuela de baile infantil dio sus primeros pasos en el mundo de la danza. Y en el bar El Casino, un punto de encuentro para todos los del pueblo, cantaba con guitarra siendo muy joven.
12: Lo que sí que no nos preocupamos mucho es si... ¿Has visto a Rosalía? Me han dicho que estaba aquí. Ah, vale. No sales a la calle a buscarla. Pero sí, con un respeto muy grande, pues claro que sí. Lo que tiene se lo merece, se lo ha ganado, ¿no?
1: En el colegio, la profesora de español aún recuerda perfectamente a su alumna Rosalía Vila Tobella. Tenía entonces 15 años.
13: Entraba Rosalía con su melena, con sus arillos, con su ropa, con su desenvoltura. Y...

0: era Rosalía. Pues ya le encantaba estar más en la vida que en las clases. Era cameladora, era encantadora y decía, bueno, pero yo lo voy a hacer.
1: Y según se cuenta, fue en este parque donde Rosalía, con 13 años, escuchó por primera vez la inconfundible voz del cantaor Camarón de la Isla. Algo que la emocionó. Decidida a aprenderlo todo sobre el flamenco, Rosalía comenzó sus estudios en 2010 en la Escuela Taller de Músics de Barcelona, en el barrio El Raval, un lugar tan conflictivo como creativo. El fundador del Taller de Músics, Lluís Cabrera, recuerda a su alumna, que hoy es una estrella mundial. Intuía ya lo especial que era.
2: Tenía algunos puntos por encima de los jóvenes que estudiaban en su generación. Era esa manera de no estar, de no saciar su apetito por aprender y preguntar continuamente.
1: Al igual que para otros estudiantes, el flamenco es clave en la formación de Rosalía. Es una forma de expresión profundamente emocional que exige coraje y una gran confianza en uno mismo. Rosalía se adueña del flamenco y en sus dos primeros álbumes lo transforma con un estilo propio.
2: La iconografía, la vestimenta, los vestidos, todo es malamente. Pues claro, como no, no, es igual. El que diga que no es flamenco, a mí me da igual. ¡Ole! Mira. ¡Ya está! ¡Oh, fue brutal! Mira qué rapidez vocal tiene.
1: Los periodistas musicales Uriol Rodríguez y Yeray Borra han escrito una biografía sobre Rosalía. Conocen los lugares de Barcelona donde la artista dio sus primeros conciertos, como el Helio Gabal, en el barrio de Gracia. En 2015 cantó aquí ante apenas 30 personas.
3: ¿Todo bien? Aquí es el sitio, ¿no?
4: Sí, sí.
3: ¿Dónde actuó?
4: Este es nuestro escenario durante 28 años.
3: Aquí estaba Rosalía y aquí estaba Refri.
4: Sí.
3: ¿Tienes la foto?
4: Sí. Pues...
1: Rosalía concedía entrevistas únicamente al principio de su carrera. Ahora es casi imposible, incluso para los biógrafos. En su libro cuentan sus encuentros con la artista catalana.
3: La recuerdo cercana, recuerdo que no había distancia entre nosotros, era fácil contactar con ella y era una persona que tenía mucha visión de futuro. Pese a ser muy joven, teníamos prácticamente la misma edad, ella ya tenía muy claro dónde quería llegar.
1: Su carrera internacional cobra impulso tras sus dos primeros álbumes. Entre muchas otras decisiones acertadas, colabora con el cantante colombiano de reggaetón J Balvin. Y canta a dúo con el puertorriqueño Bad Bunny. Esto la convierte en una estrella en Latinoamérica. Ya ha ganado 11 premios Grammy Latinos.
3: Es clave colaborar con gente de otros continentes y es clave saber cuándo tienes que dejar de hacerlo. Porque Rosalía ha hecho colaboraciones, pero son muy puntuales y en proyectos que tenían sentido, como por ejemplo en este Vibras de J Balvin. Pero después no se ha prodigado en seguir haciendo colaboraciones que muchas veces simplemente dan escuchas, pero que no te llevan a nada a nivel artístico.
1: Su tercer álbum, Motomami, fue un giro radical.
5: Siempre te esperas que va a hacer una cosa y acaba haciendo otra cosa que no te esperas. En este sentido, con Yeray lo hablamos muchas veces y hacemos una comparación, cada una en su era, con Madonna. En el sentido de siempre avanzarse, estar muy atenta a las tendencias, a adaptarlas, empaparse de esas tendencias, aprender, desarrollarlas y resurgir con algo totalmente nuevo y diferente.
1: En el mundo de la moda, Rosalía también es pura sorpresa. Marca tendencias dejando con su estilo una huella inconfundible.
6: Tiene un estilo súper

0: ecléctico y un día te va en chándal y el otro día te va de virgen. Y esto es muy guay, o sea, que pueda hacer lo que le dé la gana, como esa libertad me parece como muy divertido.
1: Es muy trendy, pero al mismo tiempo es como muy...

0: El estilo, evidentemente, ha ido evolucionando a lo largo de los últimos, por ejemplo, tres últimos álbums. Estos son muy los inicios de Rosalía, esta conexión también con la esencia más allá de la catalana española, sobre todo. ¿No? En el disco de Motomami, a jugar con esos looks rojos, con esa gasolina, con la moto, con la piel, con el cuero, con esa sexualidad del artista, ¿no? Con esas ganas de expresar. Desde el lanzamiento del álbum Lux, ha hecho un renacimiento creativo en todos los aspectos. Para empezar, la simbología del color, ¿no? Ha pasado a abanderar ese color blanco, que es el color de la pureza, de la inocencia. El blanco pasaría a ser un color símbolo. Y de toda la simbología también de las plumas, por ejemplo, que llevan los ángeles o que llevan mitos, como el mito de Ícaro.
1: En su último álbum, Lux, Rosalía ha vuelto a experimentar con estilos musicales totalmente diferentes.
2: Bueno, no deja de Arnau, Gerard, que tiene como un business de...
3: Y ahora, por ejemplo, me parece una obra maestra. Creo que en una época donde estamos marcados profundamente por los algoritmos y por tener todo el rato algo en el oído, algo en la vista, que nos guste, que nos acomode y que nos siga haciendo consumir y consumir y consumir, que alguien abra la puerta a Rosalía, me puede parecer interesante, ha hecho cosas que me han gustado, y en el momento en que lo pongas, aunque dures 10 segundos, eso te incomode o te resulte extraño, es una bendición para la cultura.
1: En los Brit Awards de 2026, Rosalía fue galardonada como Artista Internacional del Año e interpretó su tema Berghain en el escenario. Pero fue el DJ Conrad Taylor quien hizo un remix techno de la canción y lo viralizó. Rosalía vio el potencial y acabó adaptando oficialmente su versión.

0: La presencia de la islandesa Björk sobre el escenario fue una de las grandes sorpresas. Y en su gira del álbum Lux, que recorre 17 países, los momentos inesperados se encadenan. El espectáculo mezcla múltiples referencias artísticas y cuenta con una orquesta en directo dirigida por la cubana Yudania Gómez Heredia. Rosalía, estrella global e ícono del estilo. Grandes marcas como Calvin Klein se la disputan. Con ella nunca sabremos qué vendrá después.
1: Es impredecible. Totalmente, totalmente. Y esa es la grandeza. Y ahora, lo bonito también de pensar, ¿qué será lo siguiente que haga? Pues no lo sabemos.
2: ¿Hacia dónde irá en su futuro álbum? Pues no tengo ni idea, pero seguro que nos va a sorprender a todos.
0: ¿Qué nos traerá Rosalía tras su paso por el paraíso de Lux?
3: De Barcelona a Niza, echamos la vista atrás con el periodista ruso Mikhail Sigar. A través de escenas de aquellos tiempos, reconstruye el final de la Unión Soviética. Nos reunimos con Mikhail Sigar en Niza, un bello escenario que, como Nueva York, de donde acaba de llegar, y Berlín, su próximo destino, forma parte de su vida en el exilio y de sus constantes viajes de trabajo. Ha escrito un libro de 800 páginas sobre la Unión Soviética desde 1961 hasta su fin. Sigar sostiene que la Rusia actual sigue marcada por los efectos aún no superados del colapso de ese gran imperio.
0: La historia postsoviética de Rusia sigue vigente hasta hoy y forma parte de lo que ocurrió en aquel entonces. Quienes gobiernan actualmente el país pertenecen a esa generación soviética. Nacieron en la Unión Soviética y eso marcó su forma de pensar y sus valores morales.
3: Me llevó 6 años escribir este libro, lo mismo que duró la perestroika. Con estas palabras comienza a Sigar su libro. Nació en enero de 1981 en Moscú. El mundo estaba en plena transformación. Hacía un año que su país estaba en guerra en Afganistán. La carrera armamentística entraba en su recta final y la Unión Soviética quedó paralizada.

0: Leonid Brezhnev estaba a punto de morir y comenzaba la era del colapso soviético. En aquel entonces se decía irónicamente que era la carrera de los ataúdes. Los líderes soviéticos Brezhnev, Andropov y Chernenko fallecieron uno tras otro. Fue el último suspiro del Imperio soviético. La Unión Soviética se convirtió en un país de hipócritas, un país sin valores, un país con interminables reuniones del Partido Comunista, con discursos interminables, con mantras sin sentido. Y ese vacío, esa falta de sentido, fue seguramente el mayor problema del Imperio Soviético.
1: Para este libro, Mikhail Sigar entrevistó a 300 testigos de la época. Habló con defensores de la perestroika y con sus detractores, con artistas, exfuncionarios y periodistas. De este modo, a partir de los recuerdos más diversos, iba componiendo una imagen tratando de aproximarse a la verdad. En abril de 1986 se produjo el desastre nuclear de Chernóbil. Sigar tenía 5 años.
0: La importancia de Chernóbil radica en que hizo posible lo que llamamos glasnost. La libertad de expresión comenzó con Chernóbil.
1: Sigar también menciona en su libro a Víctor Tsoi, de 24 años, y a su legendario grupo Kino, cuyas canciones se convirtieron en himno de la glasnost y la perestroika. Estas políticas reformistas buscaban revitalizar el estancado sistema soviético, pero terminaron desencadenando su disolución. En primavera de 1991, Sigar, con 10 años, se unió a los pioneros Vladimir Lenin y recibió el pañuelo rojo. Era el último resquicio de normalidad, su país agonizaba.
0: Y luego, en septiembre, volvimos al colegio con nuestros pañuelos rojos. Los profesores, que durante años nos habían hablado de la inmortalidad de Lenin y de la inevitabilidad del comunismo, de repente nos decían: ya no es Lenin, ahora todos deben creer en Dios.
1: Sigar lo describe como un periodo de convulsión sin un final a la vista. Tras el derrumbe de la Unión Soviética, la gente ya no creía en nada. El 25 de diciembre de 1991 nació la Nueva Rusia. Sigar estudió periodismo y trabajó 10 años como corresponsal de guerra en los países de la antigua Unión Soviética y el mundo árabe. En 2010 se convirtió en jefe de redacción de la televisión opositora DOTS. Comienza una etapa de esperanza en una Rusia más liberal.
0: En pocos meses, nuestro canal se convirtió en el más popular e influyente de Rusia. Y nuestra audiencia creció enormemente. Estaba convencido de que nuestro país se volvería libre y democrático y de que tendríamos éxito.
1: Pero las cosas tomaron otro rumbo. El 24 de febrero de 2022, Rusia invadió Ucrania. Sigar recuerda ese momento en Moscú.
0: Fue la mañana más oscura de mi vida. Recuerdo que salí a la calle y Moscú no es precisamente luminosa en febrero, y todo parecía aún más oscuro porque sabía que mi futuro había terminado.
1: 3 días después, Sigar se marchó a Berlín. En marzo abrió una cuenta bancaria en Alemania, que le cerraron en abril porque era ruso. En 2024 fue condenado en Moscú a 8 años y medio de prisión por estar en contra de la guerra. Ese mismo año falleció su madre. No pudo asistir a su funeral porque lo hubieran arrestado.
0: Lo más importante para los medios de propaganda rusos, los titulares eran: Mikhail Sigar no acude al funeral de su madre. A veces me siento muy solo, pero no puedo permitirme el lujo de autocompadecerme. Siempre he creído y sigo creyendo hasta día de hoy que es posible que un día la sociedad rusa pueda

0: Continuamos por la Nueva York de los 80s. Allí, los Beastie Boys resolvieron que la familia no es cuestión de parentesco, sino de sintonía. En una exposición, Mike D. de los Beastie Boys rinde ahora homenaje a la Mishpoja.
1: Es uno de los artistas más influyentes del hip-hop, Mike D. de los Beastie Boys. Y ahora es también curador y presenta una nueva exposición en el Museo Judío de Frankfurt. Un rapero en un museo, ¿cómo llegó hasta aquí? Les dije que no quería hacerlo a menos que se me ocurriera una buena idea, porque no quería hacerlo por hacerlo. Empecé a hablar de trabajar en colaboración, porque eso es lo que siempre he hecho con la banda en la que estuve durante muchos años, y así dimos con la idea de la Mishpoja.
0: Mishpoja es de hecho el título de la exposición, la palabra yiddish para familia. En la exposición queremos entender la familia como un concepto más amplio. No solo la familia de origen, sino también las personas que conocemos a lo largo de la vida, con las que nos llevamos tan bien que se convierten en familia.
1: Más de una docena de artistas ofrecen aquí sus respuestas a preguntas como qué se considera familia, qué papel desempeña el origen cultural o qué significa pertenecer. Y la música juega, por supuesto, un papel muy importante, especialmente las comunidades musicales y creativas, un tema eterno para Mike D. Creció marcado por la Nueva York de finales de los 70 y principios de los 80. En los clubes suenan el punk, el rock, la new wave y los primeros sonidos electrónicos. Y por supuesto, el rap y el hip hop conquistan las calles. Nueva York era entonces un lugar muy caótico, ecléctico. Era un lugar al que acudían muchas personas de todo el mundo porque allí podían ser ellas mismas. Quizás porque en el lugar de donde venían no había gente similar o nadie que los aceptara por quienes eran o por lo que eran. Inspirados por las numerosas subculturas, los tres chicos judíos de Brooklyn y Manhattan se convierten en MCA, Mike D y Ad Rock, los Beastie Boys. Su primer gran éxito, un auténtico himno de fiesta hasta hoy. Fuera de los focos, lo único que realmente tienen es el uno al otro. Se convierten en hermanos, en familia. Cuando se está tan unido, de repente tienes a personas en tu vida que incluso terminan tus frases. Hay cosas que ni siquiera tienes que explicar porque nos entendemos. Eso es una fortuna. Para los Beastie Boys no existían límites de estilos. Venían del punk, hacían hip hop, se inspiraban en el Riot Girl y en el techno. En la exposición de Frankfurt, uno puede sumergirse en estas escenas musicales e incluso participar en la creación de instalaciones de video ante una mesa de mezclas. ¿Dónde nos sentimos en casa? ¿Y qué pasa cuando ese hogar se ve amenazado? También de eso hablan aquí los artistas, como la etíope judía Nirit Takele. En Memory's Touch abordan los recuerdos del 7 de octubre y la solidaridad dentro de su comunidad. También hay artistas no judíos en la exposición, como Hetain Patel, nieto británico de inmigrantes indios. En la serie Buzz Gold aborda una agresión racista contra su abuela que tuvo lugar en Inglaterra. Lo que une a los artistas es la experiencia de la migración como parte de su historia familiar y una vida entre culturas. Para el museo es crucial dar visibilidad a estos paralelismos, especialmente en tiempos de conflictos políticos identitarios.
0: La cuestión de la pertenencia es hoy en día un tema altamente político, y esta exposición precisamente pone el énfasis en otro aspecto, en construir comunidad, situar en el centro de nuestras acciones lo que nos une a otras personas, una actitud, una forma de ver la vida, una convicción, un gusto musical, una creatividad.
1: Lo más destacado de la exposición es un estudio interactivo con baterías, sintetizadores, loops y voces, donde los visitantes pasan a ser colaboradores.
2: La
1: El objetivo era, ¿qué pasaría si tuviéramos a un grupo de completos desconocidos que literalmente nunca se han visto y de repente se encuentran en una sala haciendo música juntos y sin darse cuenta están colaborando con los demás? Mispoja no es solo una exposición. El proyecto también incluye talleres, charlas, conciertos y fiestas con el objetivo de reforzar la cohesión social. Una tarea nada fácil. Las tensiones sociales no dejan de aumentar, igual que el antisemitismo. El Museo Judío hace mucho que decidió hacerle frente.
0: Hemos comenzado con el lema Somos el Ahora y seguimos firmes en nuestro propósito de salir a la calle, de no dejarnos intimidar, de no caer en el miedo y la depresión.
1: Y no se trata solo de antisemitismo, sino de esa idea de fractura, de polaridades, de extremismo, de falta de entendimiento. Eso no hizo más que reforzar mi convicción sobre el enfoque central de la exposición. Mispoja, para Mike D, es también una llamada a la acción, a ver lo que nos une y no lo que nos separa.
0: Esto ha sido todo en Cultura 21. Hasta la semana que viene.

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3: Familias de desaparecidos pegan afiches de búsqueda en el estadio inaugural del Mundial. A una semana del torneo, en México se mezclan las camisetas de fútbol con los rostros de quienes siguen sin ser localizados. Hoy el país supera las 130.000 personas desaparecidas. El 95% de los casos se ha producido en las últimas dos décadas. Mi nombre es Nicole Gaisse-Díaz, los estaré acompañando hoy en DW Actualidad en Análisis y tengo el gusto de saludar a Gabriela Citroni, presidenta del Grupo de Trabajo de la ONU sobre Desapariciones Forzadas o Involuntarias, y a Marcela Turati, periodista mexicana que acaba de publicar una investigación sobre desaparecidos en Quinto Elemento Lab. A las dos, muchas gracias por acompañarnos en Deutsche Welle. Marcela, me gustaría comenzar contigo. Una de las cosas más impactantes de tu investigación es que obliga a replantear la idea que tenemos sobre los desaparecidos, porque en este caso no se trata de personas encontradas en una fosa común, sino en medio de la Sierra Tarahumara, en el norte de México, hombres esclavizados y trabajando para organizaciones criminales. Acércanos, por favor, a tu investigación. ¿Cómo opera esta red?
4: Hola, muchas gracias. Sí, y esta investigación lo que da cuenta es esta que hemos escuchado ya de muchas familias de personas desaparecidas, de que habría personas desaparecidas que no están muertas, que están trabajando forzadamente por grupos criminales. Y bueno, en el caso que documentamos es en la Sierra Tarahumara, en el norte, y bueno, se llevan a personas muy pobres que están buscando trabajo con ofertas falsas, y cuando los llevan al trabajo que les prometieron, pues ya hay hombres armados que no los dejan salir y los obligan a sembrar amapola y marihuana, y tienen una serie de castigos y torturas. Uno de ellos al menos pasó 3 años ahí, pero decían que una, que eran varios campos, que son con varios dueños, ¿no? Y que si te escapas de uno, llegas a otro y a otro. Y lo que sabemos es que duraron muchos años este tipo de campos, y también sabemos que esto pasa en otras partes del país.
3: Es decir, un modelo que se aprovecha también de una cultura de trabajo temporal muy común en México, víctimas marcadas por la pobreza, adicciones y vulnerabilidad. Acércanos, por favor, a las condiciones en las que viven esas personas en los campos que mencionas.
4: Bueno, lo que nos contaban los sobrevivientes que conocimos y que pudimos entrevistar, y también lo que leímos en los expedientes judiciales de la Fiscalía de Chihuahua, es que trabajaban, como dicen ellos, de gallo a grillo, ¿no? Desde que de amanece hasta en la tarde, solo les daban 2 comidas al día, pero muy raquítica, les daban una sustancia que era como agua con maíz y poquito azúcar para que se mantuvieran siempre trabajando, y no tenían ningún espacio de privacidad, se podían meter al arroyo a asearse una vez al mes, los tenían todo el tiempo bajo castigos, los ahogaban en un río si se querían escapar o si algo mal salía. A veces los tiraban a un barranco, y salirse de ahí, que es una zona pues que está, o sea, no tiene vigilancia, pero es mortal. O sea, vivían en cuevas, eso era muy importante, los tenían viviendo, durmiendo en cuevas, y bueno, algunos mencionan que tenían perros, otros que si te querías escapar,

0: acampar, pues llegabas a otro campamento y de ahí te regresaban, o llegabas al pueblo más cercano, Yoquibo, y la misma gente les avisaba para que fueran por ti. O también te podías morir de hambre si no conoces el camino, o picado por animales salvajes. Entonces era una situación muy desesperada.
1: Testimonios que hablan de hambre, torturas, violencia sexual, castigos, asesinatos. Y también muestran algo más complejo, que incluso muchos sobrevivientes seguían aferrados a esa promesa de que algún día les pagarían y podrían volver a casa. Gabriela, me gustaría que pasemos a hablar del rol del Estado. Hace unas semanas, el Comité contra la Desaparición Forzada de la ONU publicó un informe y pidió llevar la crisis de desapariciones en México ante la Asamblea General. El gobierno, por su parte, rechazó el informe, afirmando que omite avances importantes realizados en los últimos años. Entiendo que el comité y el grupo de trabajo en el que tú trabajas son mecanismos distintos de la ONU, pero desde tu experiencia trabajando con México, ¿cómo evalúas la respuesta institucional frente a la crisis de desapariciones?
2: Sí, tanto el grupo de trabajo es un mecanismo complementario con el comité que mencionabas, y cada quien por su lado ha venido de una que otra manera trabajando, involucrándose con México, ya sea a través de visitas o, por ejemplo, con el informe que mencionabas. Cabe decir que México, a comparación de otros estados con los cuales actuamos o con los cuales trabajamos, es un estado que, por ejemplo, en el plan internacional siempre contesta. Ahora, siempre contestar no quiere decir que las respuestas sean necesariamente siempre completas, pero sí quiero rescatarlo porque hay muchos otros estados que, por ejemplo, ni contestan a estos informes o a otras comunicaciones, cartas de alegaciones o intentos de diálogo. Hay también que rescatar, y eso, para ser sinceros, se rescata de manera bastante fiel también en el informe del Comité de Desaparición Forzada, que México a lo largo de los años ha venido adoptando leyes, adoptando o creando instituciones que trabajan este tema. Entonces, el informe es bastante pormenorizado al detallar todas estas medidas, el andamiaje institucional que se ha venido instituyendo. Sin embargo, lo que el informe también detalla es que, a pesar de todo eso, sigue siendo una crisis mayor, tanto en términos de números como en términos de impunidad, el número de sentencias que se han adoptado frente a eso y frente a fenómenos como los que describía Marcela, sigue siendo un porcentaje ridículo, o por lo menos realmente muy, muy escueto. Y también hay todo un tema relacionado con el tema forense, digamos, la que se le llama crisis forense. Todo esto el informe lo detalla, y ha sido bastante sorpresivo el hecho de que México haya negado que todo lo que está en ese informe se pueda considerar verdad. Consideramos que la situación es de tal gravedad y tal magnitud que queremos que lo considere la Asamblea General y que considere si hay manera de apoyar a México a hacer frente a esa emergencia, ya sea con apoyo financiero o apoyo institucional. La Asamblea General todavía no ha considerado eso, pero eso es donde yo veo y quiero destacarlo así, quizás donde espero que México retome su actitud de cooperación con los mecanismos internacionales, le veo una oportunidad. Lo que se dice ahí es, hay un problema, dejen que se les apoye desde afuera.
1: ¿Existe el riesgo de que se normalice que sean las familias quienes hagan el trabajo que debería corresponder a las instituciones?
2: Hasta cierto punto ya se normalizó. Y yo creo que el reto ahí sea encontrar el punto medio. Hay un lema que muchas de las familias en México utilizan, que es sin las familias, no. Y esto es correcto, porque tampoco contar, o hay otros estados donde se dice, no, las familias no pueden participar de ninguna manera en la búsqueda. Y se vuelve algo muy poco transparente, que tampoco está bien para las familias. Entonces, aquí el punto es encontrar una manera donde el Estado asuma la responsabilidad que le corresponde, que es buscar e investigar. Sin embargo, permita a las familias participar, aportar, sin poner toda la responsabilidad en sus hombros. Eso es un poco el equilibrio que hay que encontrar.
1: A pocos días del Mundial, colectivos de familiares denuncian que las autoridades han retirado fichas de búsqueda. ¿Tienes detalle al respecto? ¿Cómo se están organizando estos colectivos?
0: Pues ya desde hace varios meses, ¿no? Por ejemplo, bueno, están anunciando actividades. Va a haber manifestaciones el día del partido de México contra Sudáfrica, el 11 de junio. Va a haber manifestaciones aquí en Ciudad de México. Sabemos que van a venir colectivas de todo el país. Bueno, no de todo el país, bueno, de varios sitios. También hemos visto imágenes, ¿no?, de varias zonas de Jalisco, ¿no?, de Guadalajara, que están ya tapeadas todos los postes y todo, con fichas de búsqueda, y también hay unos colectivos que han hecho esta campaña, ¿no?, de vestir varios, ya he visto varias familias que se mandaron a hacer su camiseta de México, ¿no?, y tienen la foto de su familiar. Hay varias, se están anunciando como varias sedes, y varios actividades ese mismo día, no todos cerca del estadio que se llamaba el Estadio Azteca, no todas cerca de ahí, pero va a haber en el centro, en diferentes lados, manifestaciones importantes, y lo que quieren las familias es que se vea, ¿no?, que México es un país donde está desapareciendo gente y que, pues, que esta realidad ha sido ocultada. Sí ha habido muchas quejas desde hace tiempo también, y vemos que se han retirado muchas de las pegas, muchas de las fichas de búsqueda estaban por la ciudad. Además se está pintando, por lo menos la Ciudad de México se está pintando, ¿no? Pero en Jalisco y en varios estados vemos que todo el tiempo casi detrás de las buscadoras vienen personas a quitar las fichas para que, como, sí, tratando de negar esta realidad, ¿no?, para que no se vea. Pero va a estar, pues, interesante este día. Nosotros tenemos un proyecto que se llama ¿Dónde van los desaparecidos? Y sabemos, o sea, ya estamos siendo equipos y todo para cubrir en diferentes lugares, porque sabemos que van a ser, como le dicen, el Mundial de los Desaparecidos, ¿no?
1: El Mundial de los Desaparecidos, un tema muy importante. La desaparición, de hecho, suele describirse como uno de los crímenes más complejos y con mayores niveles de impunidad en el mundo. Gabriela Citroni, presidenta del Grupo de Trabajo de la ONU sobre Desapariciones Forzadas o Involuntarias, y Marcela Turati, periodista en México. Las dos, muchísimas gracias por este interesante análisis. Y a todos los que nos siguieron, recuerden que también nos pueden encontrar en todas las redes sociales y en las plataformas de podcast. Gracias por habernos acompañado en DW Actualidad en Análisis. Mi nombre es Nicole Gáez Díaz. Hasta la próxima. Que estén muy bien.
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0: Los pulpos son majestuosos y están en peligro. Por un lado, tienen millones de seguidores en redes sociales. Por otro, nos gusta comerlos. Cada día se matan calamares y pulpos masivamente.
1: ¿Qué harán cuando ya no haya pulpos? ¿De qué vivirán entonces?
0: Los ambientalistas temen la sobrepesca y liberan pulpos de trampas ilegales. Al mismo tiempo, son observados.
1: Por eso, me parece sospechoso.
0: Los pescadores del Mediterráneo sienten la presión de estas campañas de los ambientalistas.
2: De no logran nada. Solo destruyen a nuestras familias.
0: Las posiciones se han endurecido. ¿Deberíamos seguir consumiendo pulpo?

0: En lo profundo del mar viven criaturas misteriosas. Difíciles de encontrar porque son maestras del camuflaje y cambian de color. Hábiles, con 8 brazos. Y muy veloces. Expulsan tinta. Algunos miden apenas centímetros, otros más de 5 metros. Y son antiquísimos. Los pulpos ya existían en nuestro planeta antes que los dinosaurios. Los videos de pulpos son populares. Warren Carlyle es fundador de la mayor plataforma mundial de contenido sobre pulpos en redes sociales. Desde que era un niño, lo fascinan estos animales.
1: Lo que más me fascina son los ojos del pulpo. Se distingue una línea horizontal que le permite tener un campo visual de 360 grados alrededor de su cuerpo, ya que es un animal muy cazado por otros. Durante cientos de millones de años desarrollaron un campo de visión más amplio. Creo que son seres realmente extraordinarios por su resistencia, su capacidad de adaptación y todas esas características tan impresionantes.
0: Videos como este son vistos por millones de personas y han contribuido a transformar nuestra imagen del pulpo.
1: No se puede destruir la vida en la Tierra y matar millones de pulpos. Es indignante. Los pulpos, con su gran inteligencia, merecen más respeto. Estos animales se han adaptado de manera extraordinaria a la vida en nuestro planeta. Podemos aprender mucho de ellos. Por eso creé esta plataforma.
0: Los calamares, cuando se sienten amenazados, expulsan un líquido oscuro. Los pulpos tienen unas 300 especies. Poseen 8 brazos. Su capacidad de camuflaje es extraordinaria. Pueden cambiar de color y textura en segundos. Existen unas 300 especies de calamar. Tienen 10 brazos. 8 cortos y 2 largos tentáculos. Cuentan con una concha interna que les brinda estabilidad. Y con un sistema de propulsión a chorro pueden desplazarse rápidamente. Las sepias se reconocen por su cuerpo plano y ovalado y el hueso de sepia calcáreo. Una concha interna les da estructura y protección. Son también grandes maestras del camuflaje. Adaptan color y patrones al entorno.

0: Tienen aletas, pero se mueven más lentamente. ¿Por qué se matan animales tan inteligentes? En Croacia, frente a la isla de Krk, vive el Octopus vulgaris, presente en todo el Mediterráneo. Los croatas lo adoran, también en la mesa. En el restaurante de Katika Jurassic, la dueña lo prepara en un braseador tradicional, llamado peca. Lo especial es que el pulpo se cocina entero. Primero se ablanda golpeándolo. Luego, Katika lo hierve 10 minutos.
1: Si lo pusiera fresco en el braseador, quedaría demasiado salado. Eso no es bueno.
2: ¿Dónde compras los pulpos?
1: De los pescadores locales. Pero el mejor pulpo es el de invierno. No el de ahora, porque aún son muy jóvenes.
0: Las recetas tienen siglos de antigüedad. Los pulpos se consumen en todo el Mediterráneo, en ensalada o cocidos. Los pequeños restaurantes, como el de Katika, también se abastecen de amigos y conocidos. Uno de los pescadores que ofrece el producto es Iván Juras.
3: Hace 30 años que los pesco. Claro que lo hago para mi familia. Y si pesco de más, lo reparto entre amigos. No es un negocio.
0: Es pescador por vocación. Cada semana sale a revisar sus trampas, para las que tiene licencia. Las ha colocado a casi 2 kilómetros del puerto.

0: Pero la primera trampa está vacía. Sin pulpo. Solo restos de cebo. Iván la vuelve a preparar.
1: Vamos a trabajar un poco. Los pulpos entran por aquí. Luego ya no pueden salir porque se pinchan.
0: Vuelve a poner pan y restos de carne como cebo. ¿Tendrá más suerte con la segunda trampa? En efecto, un octopus vulgaris mediano, de unos 3 kilos, ha caído. Iván no quiere que el animal sufra. Lo mata con un golpe certero. Un pulpo. Esa es toda la captura de una semana. Antes había más.
1: Ahora hay muchos menos, muchísimos menos. Y hay más gente que los caza, por lo que quedan menos pulpos.
0: ¿Hay sobrepesca en el Mediterráneo? ¿Qué tan grave es la situación? En Grecia, la organización ambiental Sea Shepherd navega por el mar Egeo, con dos barcos de distinto tamaño. Estos activistas sospechan que los pescadores no respetan prohibiciones ni vedas. Quieren comprobarlo. En este bote de 12 metros están los observadores, atentos a trampas ilegales.
2: Estamos aquí. Quiero buscar allí con un ancla de arrastre para ver si se engancha algo. Recibimos un aviso de los lugareños.
0: Les dieron coordenadas. Debería estar aquí en algún lugar.
1: Ahí hay algo. Hay tensión en la línea. Hemos sacado una red, no es muy larga.
0: Aún no han llegado al objetivo. La búsqueda continúa, el mar es inmenso. Entonces ven un bidón de plástico, usado como marcador. A menudo las trampas de pulpo se atan a estos recipientes. Aparece un barco pesquero. ¿Quieren cortar las cuerdas y hacer desaparecer los bidones para que los ambientalistas no encuentren las trampas ilegales?
2: Revisaré las fotos para ver si están pescando o si solo nos observan. Pero me parece sospechoso.
1: Pero no se ven trampas.
2: Todavía no. Pero tenemos la soga que se conecta con el equipo de pesca.
0: Del bidón cuelga una larga cuerda. Eso buscaban los ambientalistas. El barco pesquero se aleja. Una buceadora del Sea Shepherd y un camarógrafo se meten al agua. ¿Qué hallarán? Siguen la cuerda. Primero arena. Luego, la primera trampa de pulpo. Esta no debería estar aquí. Hay muchos de estos recipientes plásticos. Deben ser cientos.
2: Estas trampas son ilegales. Estamos en época de veda. Las trampas están prohibidas. Además, están a 4 metros de profundidad. La captura dentro de los 10 metros está prohibida todo el año.
0: Por todo el Mediterráneo, generalmente en el fondo, vive el octopus vulgaris, el pulpo común. Puede medir hasta 1 metro y pesar 10 kilos. Al principio, estos animales viven en aguas poco profundas, como aquí. Usan los recipientes como refugio, pero son trampas mortales. en las que los pulpos quedan atrapados sistemáticamente. Los activistas quieren traer el barco más grande para recuperar la kilométrica línea con trampas ilegales. La policía portuaria local no tiene ni personal ni embarcaciones para realizar los controles por sí misma. Dimitris Sianis, de la Agencia Pesquera Regional, depende imperiosamente del apoyo de los ambientalistas.
1: Junto con Sea Shepherd, realizamos un trabajo fundamental: liberar el fondo marino de un sinnúmero de trampas colocadas ilegalmente. En teoría, el número de recipientes por barco pesquero está limitado a 1,500, pero muchos ignoran esta norma. Algunos pescadores tienen hasta 10,000. Para nosotros, como autoridad, es un enorme desafío, porque estas trampas suelen estar bien escondidas a gran profundidad.
0: Una sospecha grave. ¿Mienten los pescadores con la cantidad de trampas? En este puesto de mercado hay una gran cantidad de pulpo.
1: Tenemos dos categorías, grandes y pequeños, todos frescos y de la zona.
0: ¿Cómo es posible? Porque es época de veda, y él también lo sabe.
1: Ahora no pescamos, tenemos que esperar a que vuelva a haber crías.
0: Luego añade que él y su padre no pescan con recipientes, sino con pequeñas redes. Estas son legales, en cantidades reducidas.
1: Hola. Buenos días. ¿Habla inglés?
0: Este pescador acaba de regresar de pescar.
1: ¿Hoy no hubo pulpo? ¿Y sus colegas?
0: Tampoco, aunque todos se esfuerzan.
1: Yo tengo 900 trampas, pero otro aquí tiene muchas más.
0: Escribe la increíble cifra de 30,000. El capitán del barco más grande del puerto lo confirma. Él se especializa en la pesca de pulpo.
1: ¿Pescas con red o con recipientes? Con estos recipientes, con esos. ¿Los colocas en el fondo del mar? Sí. ¿Cuántos tienes?
3: Muchos.
1: ¿Cuánto es muchos? Tenemos 1,500.
0: Exactamente la cantidad máxima permitida en aguas costeras griegas. Junto a su barco, hay recipientes por todas partes. Algunos son suyos.
1: ¿Dónde pescas con ellos? Actualmente vamos a aguas internacionales. En Grecia no es temporada.
0: Allí no hay reglas. Como prueba, nos muestra en el mapa los puntos fuera del territorio nacional que marcó con GPS. Tiene 15 líneas y redes en el mar, cada una de hasta 10 kilómetros. ¿Aceptaría llevar a un equipo de cámara a bordo? Dice que lo pensará. Como producto de exportación, el pulpo del Mediterráneo también llega a los platos de Alemania.
1: Los calamares y pulpos son muy populares. Tenemos varios platos en el menú. Pulpos y calamares absorben muy bien especias, aromas, empanizados. Por eso se pueden usar de muchas maneras.
0: A la parrilla, cocidos o fritos. En el supermercado hay sobre todo calamares congelados y empanizados. anillos del cuerpo del calamar. En el reverso del paquete se ve un código. Al escanearlo, se puede ver el origen. España, como la mayoría de los productos de pulpo. En Galicia. Al norte de España está la mayor flota pesquera de Europa. España tiene también las capturas más altas del continente. En el puerto abundan las fábricas de pescado. Esta se especializa en productos de pulpo. El joven director Miguel Otero nos muestra las instalaciones. Aquí se procesan unos 4.000 pulpos cada día.
1: Aquí clasificamos el pulpo por tamaño y allí lo cortamos en partes.
0: Aquí se producen alimentos para todo el mercado europeo. Se venden tentáculos sueltos o pulpos enteros, frescos, refrigerados o congelados. También llegan a supermercados alemanes. Los empleados primero los hierven. Luego pasan a la siguiente tina de acero para enfriarse. En Galicia, los pulpos también se pescan de manera tradicional con trampas. La empresa no tiene barcos propios. Le compra a otras compañías. El negocio familiar está en su quinta generación. La copropietaria, Pilar Otero González, afirma que su empresa no sobreexplota los mares.
4: Nosotros compramos especialmente en pulpo en Galicia. Estamos especializados en producto gallego y tenemos dos certificados de calidad emitidos por organismos nacionales, como son la Xunta de Galicia, que es Pescaderías y Galicia Calidade. Con esos certificados se avala de que el producto es pescado y elaborado aquí en Galicia de una manera artesanal, es decir, que es de economía sostenible.
0: Pero ¿de dónde provienen estas enormes cantidades? Ella misma dice que el pulpo procede sobre

0: todo de Galicia. ¿Se pesca también en otros lados?
1: Cuando no hay producto, sí que bajamos a África.
0: Concretamente, a Mauritania. Allí el pulpo se pesca con redes de arrastre en el fondo. El método es polémico y nada sostenible, y en el Mediterráneo la situación tampoco es buena. En partes de Italia, el ecosistema ya se ha desequilibrado. Lo que ocurre cuando apenas quedan pulpos se puede observar al sur de Venecia. Aquí hay cientos de pescadores de mejillones. Denis Mantuan quiere mostrar cómo se relacionan los mejillones y los pulpos. Su establecimiento es difícil de encontrar en las lagunas ramificadas. Denis Mantuan vive de la cría de mejillones, sobre todo almejas y ostras. Pero desde hace 2 años, su existencia se ve amenazada. En todo el norte del Adriático hay una invasión de cangrejo azul. Las consecuencias son devastadoras para los mejilloneros de la región.
2: Los cangrejos rompen las redes. Este año las destruyeron todas. Y ya no podemos pescar. Nuestro equipo ya no sirve.
3: Este tipo de attrezzatura no se riesce più a usare.
0: El cangrejo azul es una especie invasora introducida en el Mediterráneo. Los pulpos lo comen. Pero en las lagunas apenas quedan pulpos. Los cangrejos ya casi no tienen depredadores naturales. En aguas poco profundas se ve la devastación causada por los cangrejos azules. Miles de conchas vacías.
2: Los cangrejos se comieron todas las almejas y ahora atacan también las ostras. Las ostras son más resistentes porque tienen una concha más dura, pero también tenemos problemas con ellas. ¿Qué porcentaje se comieron? La recolección se redujo en un 90%. Ahora construimos sistemas de protección para ver si podemos hacer algo.
0: Mantuan y sus colegas intentan proteger sus bancos de mejillones con redes. Todos los pescadores están frustrados por la invasión de los voraces cangrejos.
2: Ellos toman la concha y con la pinza la rompen aquí. La concha tiene un nervio que la mantiene cerrada. Los cangrejos lo cortan fácilmente y queda abierta.
0: Para el pulpo, es como un banquete lleno de cangrejos azules.
2: Para que los pulpos se coman todos los cangrejos, aquí necesitarías más pulpos que agua, porque hay miles de millones de cangrejos.
0: Muchos colegas ya se han rendido. Denis Mantuan ahora captura cangrejos azules. Ha colocado trampas por todas partes. El Estado le paga 1 euro por kilo. El gobierno lanzó un programa de ayuda. La mayoría de los cangrejos se desechan como basura. Algunos puede venderlos a restaurantes.
2: En un día atrapo 400 kilos. Los machos más grandes podemos venderlos. Las hembras no siempre. Las crías se descartan. Pero su eliminación implica costos para todos.
0: Más pulpos ayudarían a los criadores de mejillones. Solo que, ¿cómo lograrlo? ¿La repoblación planificada de pulpos podría ser una solución? En Croacia, ambientalistas buscan nuevos caminos. Los activistas de Mare Mundi quieren investigar al pulpo, pero también reproducirlo. Su barco se dirige a un asentamiento de cuevas artificiales. Lo llaman la aldea.
2: Aproximadamente a 10 metros de la aldea. Y ahora esperamos a ver cómo se orienta el barco.
0: Así es una vivienda

0: ¿Harán que los pulpos se asienten aquí? Ya hay algunas cuevas artificiales en forma de canastas, piedras o tubos plásticos. La aldea. Hasta ahora no han visto pulpos allí. ¿Podrá funcionar la repoblación? De repente, una sorpresa. En uno de los tubos hay uno.
1: Nuestro objetivo ahora es observar qué cuevas prefieren, para luego filmar y documentar la vida social de estos pulpos en la comunidad de la aldea.
0: Una acción que despierta esperanza, especialmente en lugares con pocas cuevas naturales. Aquí en Croacia, Wolfgang Slani tiene planes adicionales: lograr que el pulpo esté mejor protegido por ley.
1: Trabajamos para que se instale un área marina protegida, MPA, especialmente en los prados de pastos marinos, y que dentro de esa MPA haya zonas de no extracción, donde no se pueda pescar de ningún modo, ni redes de enmalle, ni arrastre, ni trampas, ni pesca con arpón. Si se asegura todo eso, se recuperará la población dentro del área y alrededor habrá más animales para los pescadores.
0: Un camino largo. No existen leyes ni vedas unificadas. Cada país lo regula a su manera. El tiempo apremia. Algunas especies ya están en peligro de extinción. En el zoológico de Viena hay una especie de arca de Noé para un pulpo raro. El profesor Mijael Cuba y su equipo lograron reproducir una especie del Golfo de México, el Octopus Maya. Mantener y criar este pulpo de cuatro ojos mexicano es difícil y poco común. Este pulpo también prefiere comer cangrejos.
2: Lo especial del octopus maya es que está muy amenazado por el aumento de la temperatura en los mares. Tolera hasta unos 27 grados centígrados. Luego de eso ya es demasiado caluroso.
0: Temperaturas que ya se alcanzan en el Golfo de México. Su reproducción está en riesgo. En el zoológico se mantienen en un tanque solos o en pareja. En grupo no se toleran. Se coloca una cámara sumergible para obtener imágenes del acuario. Un pulpo se lanza de inmediato sobre el objeto extraño. En menos de 30 segundos, logra abrir la carcasa submarina, quitar las pinzas metálicas y desmontar la tapa. Todo esto sin verlo. Y devuelve la cámara solo después de un buen rato. Estos científicos consideran al pulpo tan inteligente como un perro o un gato.
2: Lo fascinante es que, si lo observamos ahora, parece alegrarse de que estemos aquí. ¿Ves que puede mover todo libremente? Tiene un sistema muscular hidrostático. Puede mover los brazos a donde quiera. Y esa es una de las cosas más fascinantes del pulpo. Y cuando tienes un cerebro grande, necesitas muchísima energía. Eso significa que debes pensar, planear. Es un método de supervivencia.
0: El pulpo tiene una anatomía extraordinaria, con tres corazones.

0: Dos bombean la sangre azul hacia las branquias, mientras el tercero la envía al resto del cuerpo. Además del cerebro principal, los pulpos poseen una red neuronal propia en cada uno de sus 8 brazos, que funciona como un cerebro independiente. Esto le permite coordinar y mover sus brazos con autonomía. Las ventosas están equipadas con millones de células sensoriales. Con ellas el pulpo puede palpar y también saborear el entorno. Mijael Kuba y su equipo ponen a prueba una y otra vez la inteligencia de estos animales. En este frasco hay un cangrejo encerrado. Para el pulpo inteligente no es un problema. Desenroscar la tapa le toma solo unos segundos. Los activistas de Sea Shepherd creen que estos animales deben estar mejor protegidos. En el mar Egeo, tras el hallazgo del día anterior, el barco más grande se pone en acción. Los ambientalistas quieren localizar trampas ilegales de pulpo. ¿Siguen allí? ¿O los pescadores cortaron las cuerdas para que ya no se pueda acceder a ellas?
1: ¿Es una blanca? Veo una.
2: Sí, yo también la veo.
1: Vemos una boya a una milla de distancia. Ahora vamos hacia allá para sacar las trampas. Creemos que allí hay algunas. Nuestros observadores nos dijeron que en ese lugar había trampas de pulpo.
0: A bordo hay voluntarios de todo el mundo.

0: los defensores de animales izan la cuerda con un cabrestante. Cada 10 metros cuelga un recipiente plástico. Cada uno es una trampa para pulpos. Los animales son arrastrados hacia arriba con ellas. El recipiente es para ellos un refugio. Y por eso permanecen dentro. En realidad, en las aguas costeras griegas es época de veda. Los pescadores deberían haber retirado todas las trampas.
1: Sabemos que todos las dejan en el agua. Nadie las saca. Espero que eso cambie por el bien de los pulpos y también por los pueblos de aquí que viven del pulpo. ¡Un pulpo!
0: Se produce una gran alegría cuando logran liberar un pulpo. La mayoría son aún muy jóvenes. No deberían ser capturados todavía.
1: Son seres impresionantes, por eso siempre es un momento especial. Incluso ahora, aunque ya hemos liberado muchos, sigue siendo algo especial.
0: ¿Una lucha inútil? ¿Y si no tuviéramos que capturarlos? ¿Es la cría masiva la solución? En España hay una empresa que persigue esos planes: criar pulpos con métodos de cría intensiva. Mientras en el norte de España ya existen muchas piscifactorías, una granja comercial de pulpos en Gran Canaria sería la primera en el mundo. El grupo Nueva Pesca Nova presentó planes para producir allí hasta 3.000 toneladas de pulpo al año. Pero los defensores de animales advierten que los pulpos, solitarios, sensibles a la luz e inteligentes, no son aptos para la cría. Tras las protestas, los planes se pospusieron. La empresa rechazó entrevistas y tampoco permitió que filmáramos sus instalaciones. En el zoológico de Viena se crían pulpos, pero allí se mantienen solos o en pareja, bajo constante supervisión. El profesor Mijael Cuba rechaza la cría masiva de pulpos.

0: En principio no soy partidario porque creo que un animal no social no puede mantenerse fácilmente en grupos. Si quiero mantener a mi pulpo de manera adecuada, debo tenerlo solo en un acuario grande.
1: Eso sería demasiado costoso para las instalaciones de cría. La cría masiva de pulpos no sería adecuada.
0: Se necesitan lineamientos, los queramos o no, también por ley. ¿Cómo debo sacrificar a mi animal en el matadero?
1: El debate apenas comienza. Para defensores de animales y científicos, es inconcebible aplicar a los pulpos lo que es rutina en la cría intensiva de cerdos, vacas y otros mamíferos.
2: Cuando pienso en granjas de pulpos, pienso en una masacre. No se puede describir de otra manera. Al fin y al cabo, los pulpos son carnívoros, ¿no? Y además caníbales, pueden devorarse entre sí.
1: Warren Carlyle busca proteger a los animales haciendo que la gente de todo el mundo se interese por los pulpos. Primero en redes sociales, pero ahora también con conferencias y eventos en zoológicos, escuelas y museos.
2: El objetivo de Octonation es brindar conocimiento sobre el océano. He visto que gracias a nuestro trabajo, la gente se siente más respaldada a la hora de involucrarse en la protección de pulpos. Porque hoy los comprenden mejor.
1: Los pulpos, como depredadores y presas, juegan un papel importante para el equilibrio ecológico de los mares. Pero también son un factor económico en la industria pesquera. De regreso en Grecia. El pescador de 60 años, Konstantinos Diamantakis, con miles de trampas en el mar, quiere mostrar que pescar pulpos es un oficio normal. Duro, pero con larga tradición. Se dirige a los bidones, cuyas coordenadas están almacenadas en el sistema de navegación. La tripulación saca las trampas, pero en la primera media hora no encuentran ningún pulpo. Konstantinos está frustrado.
0: Nada, absolutamente nada. Hay problemas. Tendremos que buscar otras fuentes de ingresos.
1: Pero, de repente, aparecen los primeros pulpos en las trampas. Los marineros los arrojan a un cubo con agua helada. Allí quedan abandonados y mueren en aproximadamente una hora. Los recipientes plásticos se arrojan nuevamente a las aguas internacionales, a 150 metros de profundidad. Konstantinos tiene su propia explicación de por qué todavía hay pulpos aquí a pesar de la sobrepesca.
0: Con los pulpos pasó algo extraño. Los pescamos de manera muy intensiva. Y en el pasado, también perdimos muchas trampas. En esas trampas abandonadas, los pulpos encontraron nidos y se reprodujeron. Y aunque la población no aumentó, tampoco disminuyó.
1: Él no se considera culpable del marcado descenso, sino las grandes empresas pesqueras industriales de Turquía, que también operan en aguas internacionales. Su captura de hoy, alrededor de 40 kilos, equivalentes a unos 400 euros por un día de trabajo. La mercancía va a restaurantes de la zona y a una fábrica,

0: Con tan poca captura, ve un futuro sombrío.
1: No sé cómo será en uno o dos años, ni si podré mantener el barco.
0: Y además, están los ambientalistas que confiscan las trampas.

0: Big. Se esfuerzan mucho, pero no logran nada. Créeme, no logran nada. Solo destruyen a nuestras familias. Nada más. Solo diré eso.
1: A los ambientalistas de Sea Shepherd de eso no les importa. En las aguas costeras griegas, encuentran, pese a la veda, una gran cantidad de trampas ilegales de pulpo y las suben a bordo.
2: Unas 400. En unas 2 horas.
1: En total, los activistas sacan en 4 semanas más de 34,000 de estos recipientes plásticos ilegales del fondo marino. A quién pertenecen no está claro. La organizadora, Valia, se indigna de que casi ningún pescador respete las leyes.
2: Entendemos que vivan de esto, pero no entendemos que vivan solo para el día de hoy. Muchos pescadores aquí ya han comprendido que su futuro no es promisorio y hacen lo correcto. No usan trampas en época de veda. Si se usan, los pulpos no pueden recuperarse. ¿Qué harán cuando ya no haya pulpos? ¿De qué van a vivir entonces? El argumento, tengo que vivir de esto, no es válido.
1: La pesca descontrolada aún no ha terminado. Calculan que en el mar Egeo podría haber 500,000 de trampas ilegales. Su trabajo es más bien simbólico. Libera a algunos pulpos y promueve un cambio de mentalidad. Solo cuando el ser humano reconozca el papel fundamental de los pulpos en el ecosistema, tendrán una oportunidad de sobrevivir.

0: 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Hombres en un campo gigante, con porterías enormes y un balón más pesado. Eso es lo que enfrentan las mujeres en cada partido. Díganme ustedes, ¿quiénes son los verdaderos héroes del fútbol?
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1: Aquí el progreso científico comienza con un choque. Unas horas antes, investigadores e ingenieros se preparan para una prueba de colisión especial en Münster. El director de pruebas, Ralf Bührmann, ya ha estrellado muchos autos.
2: Colocamos el auto en la posición, lo empujamos hacia atrás y lo enganchamos al sistema. Tiene 25 metros para alcanzar una velocidad de aproximadamente 27,5 o 28 kilómetros por hora.
1: Las cámaras de alta velocidad van a documentar algo insólito. Los científicos del Instituto Fraunhofer de Dinámica de Alta Velocidad usan por primera vez su máquina de rayos X fuera del laboratorio.
2: Nos permite mirar, como lo haría un médico, dentro de las estructuras y ver qué ocurre dentro del vehículo o cómo se comporta el suelo. Es la primera vez que hacemos esta prueba al aire libre y tenemos mucha curiosidad por ver el resultado.
1: Esta tecnología única en el mundo puede tomar 1,000 radiografías por segundo.
2: Son 450.000 voltios, algo esperable en una tormenta, pero no en una prueba de choque. Los necesitamos para generar rayos X. Aquí debajo se coloca una placa de imagen digital, como las del médico, para ver lo que sucede ante el poste. Y todo se activa con esta pieza. Con este pequeño interruptor se pone en marcha toda la tecnología de medición.
1: Mientras, en un pabellón continuo, expertos de la industria y la ciencia debaten, entre otros temas, sobre la construcción de nuevos maniquíes en una conferencia. La prueba incluye un maniquí como copiloto. En el futuro, el diagnóstico por rayos X podrá revelar en directo qué les ocurre a los pasajeros y al equipamiento del vehículo en un accidente. El auto choca contra un poste a 30 kilómetros por hora. Las imágenes de las cámaras de alta velocidad están ralentizadas. El choque dura fracciones de segundo.
2: Tras el choque, puedo ver que tenemos el panel del suelo bastante deformado aquí. Tengo curiosidad por ver qué muestra la radiografía.
1: Estas pruebas de choque con rayos X pueden acelerar considerablemente el desarrollo de nuevos automóviles. La nueva tecnología permite examinar casi todas las estructuras.
2: Imaginen que, en lugar de sentarme en el sentido de la marcha, voy sentado ante una mesa con un portátil. Un airbag convencional no podría abrirse. Hay situaciones nuevas que crean nuevos retos, así que necesitamos nuevos sistemas de seguridad que respondan. La tecnología de rayos X nos da esas respuestas para avanzar más rápido.
1: Mientras se analizan las imágenes de las pruebas de choque, los ingenieros recuperan el maniquí.
2: El maniquí se habrá dañado y lo sacamos del vehículo con mucho cuidado para no dañarlo aún más. Así estamos seguros de que las lesiones tienen su origen en el accidente y no en el rescate.
1: Hasta ahora, los maniquíes se radiografiaban después de cada prueba porque están construidos como un ser humano, con órganos blandos, músculos y huesos duros.
2: En el interior tiene un esqueleto como el de las personas, con una columna vertebral en forma de doble S, totalmente flexible.
1: El análisis de los resultados también ayuda a los investigadores del Instituto Fraunhofer a perfeccionar el sistema de rayos X.
2: El comportamiento dinámico es muy interesante.

0: Sin esta técnica solo vemos el antes y el después, en qué posición quedó y qué daño sufrió. Pero poder ver en imágenes, en movimiento, dónde y qué se golpeó con otro elemento, cómo se movió, qué provocó la lesión, es fascinante y permite investigar las causas.
1: El nuevo diagnóstico por rayos X para pruebas de choque promete ver exactamente lo que ocurre. Así los desarrolladores de automóviles podrían adaptar sus diseños para mejorar la seguridad más rápidamente.
0: Aquí vemos cómo respondió la estructura. Esta parte no se movió, pero todo esto se dobló. Y en esta imagen identificamos la ubicación de este agujero y los demás elementos. Estoy seguro de que esta curvatura, este pliegue, no debería estar aquí. Vemos exactamente de qué parte se trata.
1: Por ahora, esta tecnología solo está disponible en el Instituto Fraunhofer.
0: Nos dedicamos a estrellar autos. Es algo llamativo, interesante y divertido. Pero lo mejor es poder analizar todo el proceso con alta tecnología que solo tenemos nosotros.
1: Por lo visto, los ingenieros de pruebas de choque disfrutan trabajando fuera del laboratorio.
0: ¿Sabías que las mujeres tienen más riesgo de sufrir lesiones en accidentes de tráfico? Uno de los motivos es que, hasta hace poco, casi todos los maniquíes de pruebas replicaban cuerpos masculinos. También en muchos otros ámbitos las mujeres aún tienen que adaptarse y competir en condiciones diseñadas por y para hombres, como el fútbol. Si los hombres jugaran en las mismas condiciones que ellas, ¿cómo rendirían? Un experimento demuestra por qué las mujeres son las verdaderas heroínas, dentro y fuera del campo.
1: Aquí estará el que posiblemente será el mayor campo de fútbol del mundo. Sus dimensiones exceden las de un estadio, por eso se marca sobre un campo de polo. Las porterías hechas a medida también son más grandes de lo normal, concretamente un 25%. Todo está listo para recibir a los equipos juveniles de la Super League de Winterthur y Thun. Primeras reacciones a una cancha sobredimensionada.
0: Es demasiado grande, será un reto.
1: Para que los hombres jueguen en las mismas condiciones que en las mujeres, todo tiene que ser más grande. Este campo mide 132 metros de largo y 84 metros de ancho. Un campo normal mide solo 105 por 68 metros. Los cálculos fueron realizados por Ragnar Stalsberg y Arve Forland Pedersen de la Universidad Noruega de Ciencia y Tecnología.
0: Empezamos a hacer cuentas con lápiz y papel y lo primero que averiguamos fue el tamaño que debería tener la portería para que fuera igual de justa para una portera que para un portero. Para ello observamos las diferencias entre hombres y mujeres en la población en general.
1: Las mujeres juegan fútbol con las mismas condiciones que los hombres, aunque su físico es muy distinto. Por ejemplo, las mujeres suelen ser más pequeñas y tener menos masa muscular. En la prueba en este campo sobredimensionado se logra la equivalencia. ¿Cómo se desenvuelven los dos equipos en las condiciones que suelen enfrentar las selecciones femeninas? Los jugadores tienen que correr distancias mucho más largas de lo habitual, por lo que el juego tarda en tomar velocidad. El balón, más grande y con 200 gramos más, también cambia el juego. Se preparó para el experimento según las especificaciones del estudio noruego. A la derecha vemos un balón convencional, el que usan hombres y mujeres, más pequeño y ligero. El descanso se pita tras 56 minutos en lugar de los 45 habituales. Los jugadores están agotados.
0: Fue horrible. Es duro lo que aguantan las chicas. Me duelen las piernas. Ha sido duro. Especialmente por el balón y el tamaño del campo. Es enorme. Todo mi respeto por el fútbol femenino.
1: Comienza el segundo tiempo. Al menos es más fácil marcar en semejante portería, ya que el arquero no tiene ninguna posibilidad de detener los tiros altos.

0: pero estas dimensiones son estándar para las jugadoras. Es evidente en un entrenamiento de la guardameta Tamara Biderman con una portería convencional. El problema no es solo la altura.
1: ¿Qué nota?
2: Miren, un hombre tal vez alcanzaría estirando el pie, pero en este caso ella debería haberse lanzado para detener el balón.
0: Ahora, el experimento contrario. Una puerta más pequeña, adecuada para mujeres que miden 1,70 m en promedio. Es un 15% más pequeña que una portería normal. Mide 6,76 de longitud y 2,25 de altura. Y resulta que en este caso, para el entrenador, es mucho más difícil meter el balón. Se nota que es más pequeña. Es genial. Así puedo detener disparos que habitualmente no logro alcanzar. Pero aunque le resulte más fácil, no quiere una portería más pequeña. Volvemos con los chicos en la cancha enorme. Por fin, tras 112 minutos, suena el pitido final. Pero hay empate, así que comienza una tanda de penaltis ante el enorme arco. Ganó el Winterthur. ¿Qué opinan los jugadores?
2: Fue divertido, pero agotador.
0: Les mostramos el experimento a los investigadores noruegos.
2: Es difícil poner el balón en movimiento.
0: No se trata solo del fútbol, sino de ser justos con las mujeres.
2: Queríamos lograr que la gente comprenda la diferencia.
0: Este experimento único contribuye sin duda a que se entienda mejor la realidad del fútbol femenino.
2: Y ahora un descubrimiento que fue noticia en todo el mundo. Una bióloga italiana descubrió que cierto tipo de gusanos puede comer plástico, lo que podría ayudar a combatir nuestro creciente problema con los residuos. La visitamos para conocer los detalles de su hallazgo científico.
0: Estos seres son fascinantes. Parecen ser resistentes a todo. Falta de oxígeno, frío, meras observaciones. No está científicamente probado aún. Pero si se los mantiene varias semanas a 4 grados bajo cero, no mueren. Se recuperan. Para quienes no trabajan con bichos, tal vez no sean tan interesantes. Se parecen a las larvas de mosca que se usan para pescar. Pero si se explica brevemente de qué se trata, la gente empieza a interesarse. Llega un momento en que ya no se ve al gusano, sino su potencial. Soy Federica Bertocchini, bióloga y cofundadora de la startup Plastic Entropy, aquí en RIMES. Estudio la descomposición del plástico mediante sistemas biológicos, concretamente gracias al gusano de la cera. Podría ayudarnos a resolver el problema del exceso de plástico que vemos por todas partes, a eliminarlo y transformarlo en algo inocuo para los humanos. Me di cuenta de que estos gusanos hacían agujeros en el plástico. No simples agujeros, eso los puedo hacer yo también con el dedo. Más bien lo transforman. Me gusta la naturaleza, escapar del laboratorio, porque me paso toda la vida frente al microscopio. Así descubrí mi hobby. Soy apicultora y las colmenas pueden ser invadidas por un bicho, el gusano de la cera. Cuando limpiaba una de mis colmenas y metí todos los gusanos en una bolsa de plástico, noté que 40 minutos más tarde había agujeros en la bolsa. Entonces sentí una curiosidad incontrolable. Debía llegar al fondo del asunto. Descubrí enzimas que produce el gusano por sí mismo en su saliva. Utilizadas aisladamente y producidas en laboratorio, descomponen el plástico.

0: El mayor logro fue descubrir las enzimas. Y ahora comenzamos la producción de la proteína en el laboratorio. En este momento me siento muy feliz. Cuando hice el primer descubrimiento, no tuve trabajo de inmediato, pero conseguí algo de dinero. Así todo, tardé 2 años hasta que el equipo pudo volver a empezar, de cero. Esos 2 años fueron difíciles. Sabemos lo que pasa con el plástico. No hay solución. Se quema o se acumula, arruinando el medio ambiente. Si observas cifras, tan solo se recicla el 9% a nivel mundial. Y aún así, la tecnología actual no es suficiente. Solo se puede reciclar unas veces. No soy partidaria de utilizar gusanos, porque también pueden ingerir plástico. Y si se analiza su excremento, encontramos pequeñas partículas de microplástico. Soltar millones de gusanos sin controlar la situación no es la solución. Habría que recoger sus heces. Se necesita un entorno controlado, que se pueda gestionar bien. Por eso abogo por las enzimas. La industria quiere una solución en 6 meses. No lo podemos ofrecer. No tenemos nada que pueda competir con la incineración. Fue muy duro. Si lo hubiera sabido de antemano, quizá me lo habría pensado 2 veces, porque fue un desafío agotador. Gusanos, proteínas, polímeros, descomposición. No sabía nada de eso, y cuando no sé algo, busco apoyo en otros, una colaboración. Cometo errores, pero no me da miedo. A veces cometo uno y pienso, no pasa nada, no fue un gran logro, no importa, porque de los errores se aprende. Mi vínculo con RIMES comenzó hace algunos años cuando vine a dar una charla TED en la Science Po cerca de RIMES. Trasladamos el laboratorio aquí. Estamos en un instituto de investigación donde recibimos algo de financiación. Deberíamos trabajar todos juntos y mantenernos unidos, porque solo hay pocos de estos bichos y seguimos encontrando más. No hay algo coordinado. Nunca nos reunimos todos los que trabajamos en esto. Deberíamos hacerlo. Si cada uno anda por su lado, no avanzaremos jamás.
1: Cooperar es fundamental para adaptarse al cambio climático. Por ejemplo, ¿cómo evitar que se derrita el permafrost? Cuando se descongela, el suelo se vuelve blando e inestable, lo que supone un gran riesgo. Pero una tecnología podría ayudar a mantener la estabilidad de la cima de las montañas.
0: Los Alpes se están descongelando. El suelo, que debería ser sólido como una roca, se está moviendo. Para garantizar la estabilidad y la seguridad de la estación de Pitsnea, se perfora la montaña. El objetivo es instalar un sistema de refrigeración llamado termosifón para ralentizar el deshielo del permafrost. Una medida pionera en los Alpes.
1: Para que el cuerpo de permafrost bajo el edificio y el teleférico vuelva a ser estable, vamos a perforar a relativamente poca profundidad. En los agujeros colocaremos los termosifones para que vuelvan a congelar el suelo. Es muy complicado porque rara vez se perfora a tan poca profundidad.
0: El responsable técnico del teleférico, Thomas Bruna, supervisa la delicada tarea. Lleva años planeando el proyecto y ha llegado el momento de poner manos a la obra.
1: Estoy preparando el equipo con el capataz para poder seguir perforando con seguridad en el ángulo y la dirección adecuados. Ahora está a 4 metros de profundidad y podemos hacer una última corrección.
0: Luego seguirán perforando en la roca hasta 45 metros por debajo de toda la estación. ¿No les preocupa el edificio?
1: Para nada. Viendo cómo funciona, cada vez estoy más seguro de que no tendré que preocuparme por la estación de montaña en las próximas décadas.
0: En estas perforaciones se instalará un sistema que impide que el calor residual del edificio dañe el permafrost que hay debajo. Las tuberías selladas contienen dióxido de carbono comprimido. En invierno, cuando el suelo está más caliente que el aire, el CO2 líquido del fondo se calienta, se evapora y se eleva en forma de gas. En la superficie, el condensador enfría el gas, que así se vuelve líquido y regresa bajo tierra. Este ciclo extrae continuamente calor del suelo.

0: Basta bajar pocos grados. El termosifón no usa energía externa, por lo que es rentable y ecológico, pero solo funciona si el aire es más frío que el suelo.
1: Lo ideal es enfriar el suelo en invierno para que las temperaturas bajo cero y el hielo sobrevivan al verano. Con este sistema ayudamos un poco a la naturaleza extrayendo más calor del suelo. Así el suelo está más frío de lo que estaría de forma natural y por eso el hielo puede sobrevivir al verano.
0: El proyecto del PITSNEA despierta interés no solo en el sector de los teleféricos, sino también entre los investigadores que ven potencial en la idea para otras regiones montañosas. El proyecto me parece muy interesante. Por lo que sé, es el primero de este tipo en Europa. La conciencia sobre el problema ha aumentado, porque ya vemos sus consecuencias. Con esta tecnología, construir sobre permafrost será más caro, pero también más seguro porque los edificios durarán más tiempo. El equipo del PITSNEA hace planes para los próximos 30 años con una inversión de 2 millones de euros. Las mediciones del año que viene dirán si el novedoso sistema de refrigeración subterráneo funciona.
1: El cambio climático se traduce en los océanos en un aumento de la temperatura del agua, una disminución del oxígeno y la muerte de peces y corales. Combatirlo supone una carrera contra el tiempo, algo que sabe muy bien el capitán Boris Herrmann. Durante las regatas que disputa en todo el mundo, recopila datos para la investigación oceánica y ha convertido un velero en un laboratorio científico.
0: El velero de investigación Malicia Explorer viaja de Niza a Mónaco en su primera travesía. Amigos e investigadores acompañan al capitán vestido para la ocasión.
1: Estamos intentando conseguir chaquetas como esta. En el parche figuran las banderas de los países que tenemos previsto visitar en el primer año de nuestra misión.
0: Con sus trabajadores a bordo, el velero se abre paso entre los yates de lujo. A Boris Herrmann le encantan los contrastes. El Club Náutico es socio fundador de su equipo de vela. Llega el momento del bautismo. Hay que insistir para que rebose el champán. La madrina es la estadounidense Sylvia Earle, oceanógrafa y pionera de la investigación marina de 89 años. Sabemos que tenemos problemas, que el océano tiene problemas. En lo que llevo de vida, los océanos han perdido la mitad de su biodiversidad. La única buena noticia es que lo sabemos. Podemos medirlo. Boris Herrmann está orgulloso de su proyecto de investigación y de su nave de 26 metros de eslora y casco de aluminio.
1: Esta parte se abre por completo y nos da una plataforma de carga bastante grande.
0: El velero ofrece espacio para 3 tripulantes y 8 científicos. Puede utilizarse en todo el mundo, incluso en regiones polares.
1: Esta es la mesa de navegación con radar, infrarrojos y cartas náuticas electrónicas. También hay una zona de trabajo para los científicos con esta pantalla. Hay 2 camarotes grandes para 3 personas en la parte trasera, cada uno con su propia ducha y aseo, así que se puede convivir con bastante comodidad. Compramos el barco de segunda mano. Tiene 20 años y nuestro personal puso al día la parte tecnológica. Está listo para su primera misión.
0: La francesa Léa Olivier, del Instituto Alfred Wegener de Alemania, es la primera científica a bordo. Supervisa la estación de medición de la nave, que registra continuamente la temperatura, la salinidad y el dióxido de carbono del agua. Soy experta en dióxido de carbono y veo valores cada vez más altos, tanto que a menudo pienso que el aparato está averiado, pero no. Al igual que la concentración de CO2 aumenta en la atmósfera, también aumenta en el océano. Unas conclusiones preocupantes. Es probable que los océanos estén mucho más afectados por el cambio climático de lo que se suponía. Léa Olivier está convencida.

0: Ida de las ventajas de los veleros en la investigación marina. Permite navegar muy cerca de la costa o de icebergs. Además, quienes investigamos el clima queremos reducir la huella de CO2 de nuestras actividades para proteger el clima, algo que también es más fácil si nos movemos en un velero. Boris Herman ya ha conseguido que muchos patrocinadores e institutos marinos de renombre se sumen al proyecto. La primera misión pondrá rumbo al Océano Austral y la Antártida. Pero antes, la nave zarpa desde el puerto de Mónaco hacia Niza. La tripulación aprovechará el velero para concienciar sobre la protección del clima en una conferencia de la ONU sobre los océanos que se celebra allí.
1: 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Y esto fue todo por hoy. Les esperamos en nuestra próxima edición con más historias del mundo de la ciencia y la tecnología, aquí en Visión Futuro.

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0: paisaje blanco como la nieve a 42 grados. Para blogueros recién casados y aficionados a la fotografía, este paraje del estado indio de Rajastán se ha convertido en un escenario de ensueño. Miles de personas acuden cada día a Kishangar para capturar la foto perfecta.
1: Es único, no hay nada igual.
0: Pero la nieve es residuo de mármol vertido aquí durante décadas.
1: Es un lugar increíble para hacerse fotos.
0: Lo que muchos ignoran o minimizan, este polvo supone un grave riesgo para la salud. Es un lugar precioso para hacerse fotos. Esa es la razón por la que vino la videobloguera Krati Parashar. Quiere mostrar este lugar a sus seguidores y advertirles. Parece precioso. Lo llaman también la mini Suiza porque parece una zona nevada. Pero en realidad es un lugar contaminado, un vertedero de polvo de mármol. Cada día, miles de turistas visitan el vertedero más fotogénico del mundo. Muchos conocen el lugar por películas de Bollywood y videoclips, incluidos éxitos de Shraddha Kapoor y Tiger Shroff. Y quien quiera sentirse como una estrella de cine, monta aquí su propia sesión en jeeps descapotables o a caballo. Un vertedero convertido en atracción turística. Y como muchos vertederos, conlleva riesgos. Inhalar las partículas finas del polvo de mármol provoca problemas respiratorios y cutáneos. Durante más de 40 años, los productores de mármol arrojaron aquí sus residuos. Los lodos alcanzan ahora 14 metros de profundidad y cubren una superficie de 3 kilómetros cuadrados y medio. Y ya llenan un segundo vertedero. En Kishangar hay alrededor de 1.200 empresas de mármol. Cada día, cientos de camiones transportan mármol para toda la India. Cortar un bloque de mármol en losas lleva casi 5 horas. Para evitar que las sierras se sobrecalienten, se enfrían continuamente con agua. Parte del agua se reutiliza. Pero el lodo restante se bombea a camiones cisterna. Y se vierte aquí. Cada día, unos 600 camiones cisterna vierten miles de litros de lodo de mármol. Con el calor de Rajastán, el agua se evapora y queda un fino polvo blanco que puede irritar pulmones, ojos y piel. Y esos resplandecientes lagos turquesa no son naturales, son balsas de residuos industriales. Krati Parashar dice sentir inquietud al caminar por aquí. No hay señales de advertencia. La Asociación del Mármol se centra en el atractivo turístico. En la Universidad de Rajastán, el científico Lakshmikant Sharma lleva

0: años estudiando el lugar. Afirma que el auge turístico en torno a lo que se conoce como Snow Yard es un escándalo.
1: ¿Por qué lo han convertido en una atracción de ocio? No es un parque infantil para personas sanas. Esa es mi principal preocupación. El paisaje es precioso, pero ¿a qué precio? Hay niños pequeños jugando allí.
0: Si bien los productores de mármol minimizan los peligros, la investigación de Sharma dibuja un panorama muy diferente. Dice que habitantes de la zona padecen problemas respiratorios. El agua subterránea está contaminada y hay campos yermos. El Tribunal Medioambiental de la India ha ordenado a la Asociación del Mármol que respete las directrices estatales para vertederos, pero estas aún no existen. Hasta entonces, los turistas visitan la zona bajo su propia responsabilidad.
1: No han tomado ninguna precaución, ni han colocado avisos para los visitantes. Al menos deberían dar mascarillas.
0: La Asociación del Mármol afirma que ha reducido los riesgos, que ha plantado miles de árboles y ha instalado sistemas de riego para contener el polvo, pero aquí no se ven por ningún sitio.
1: No se genera polvo ni en las fábricas ni en los alrededores. No hay constancia de ningún paciente. No se ha notificado ninguna enfermedad respiratoria.
0: Al mismo tiempo, la industria del mármol cobra por sesiones fotográficas, permisos de filmación y por colocar un puesto de comida y bebida. Quiero decirles a mis seguidores, no se dejen deslumbrar por el paisaje. Puede ser realmente dañino. Y si vienen, háganlo solo una vez. Vengan, graben y váyanse. Pero no todos escuchan su consejo. Es tan hermoso. Nunca pensé que pudiera ser peligroso. Hermoso en apariencia, pero también perjudicial.

0: Depredadores como el lobo, el lince o el zorro desempeñan un papel clave para la biodiversidad. Evitan que algunas especies se multipliquen en exceso, eliminan ejemplares enfermos o débiles y mantienen a sus presas en movimiento. Así impiden, por ejemplo, que los herbívoros permanezcan demasiado tiempo en un mismo lugar y arrasen la vegetación. Aún así, el lobo sigue siendo un animal controvertido.
1: Admito que me encantan los animales y que de hecho solo vine aquí para ver un lobo, pero al investigar más descubrí una historia que involucra política y gente. Estas son las dos cosas que aprendí y cómo las descubrí. Cazar lobos es probablemente la peor solución al problema. Y es posible convivir con ellos en Europa, quizás incluso como coinquilinos. Visitamos a Siegfried, Kenny y Kenna en su hotel de Baja Sajonia. Parte de su propiedad se encuentra dentro del territorio de una manada de 7 lobos. ¿Cómo es vivir tan cerca de ellos? Es emocionante y hermoso. Jamás pensé que volvería a ver lobos en Alemania. Me sorprendió muchísimo cuando sucedió. Actualmente hay alrededor de 1.600 lobos grises en Alemania. La mayoría en el norte y migran lentamente hacia el sur. Son animales inteligentes que casi siempre evitan a los humanos. Oh, hay excremento. Eso es excremento de lobo. Se ve mucho pelo. Sí. Y huesos. Hay huesos ahí dentro. Y huele a excremento de lobo. Kenny forma parte de un grupo de voluntarios que monitorean los movimientos de los lobos para el gobierno. Además de buscar excrementos, ha instalado 35 cámaras trampa en el bosque. Una de ellas ha captado a un animal salvaje peligroso. Según Kenny, se trata de monitorear la actividad en el bosque y saber cómo está cambiando a medida que los lobos afectan y benefician al ecosistema. Jabalíes. Son muchos, muchísimos. Ese es un ejemplar joven. ¿Un ciervo rojo? Sí. ¡Qué hermoso! Cuando los lobos matan a otros animales, muchos otros se alimentan de ellos. Gracias a las cámaras trampa, sé que al menos 40

0: insectos que polinizan nuestros alimentos. El regreso del lobo gris a gran escala en Europa Occidental se considera un gran éxito ambiental. Pero ahora algo está cambiando. Aquí se pueden ver las marcas de la mordedura del lobo, justo en el cuello. ¿Un lobo hizo eso? Sí, los dientes del lobo le hicieron un agujero aquí. Le provocó una infección. Hace 2 meses, una oveja murió y 16 resultaron heridas en esta granja. Los ataques son cada vez más frecuentes. ¿Cómo te sientes al respecto? Muy mal en este momento, porque ya no se puede garantizar la seguridad de los animales. Mis animales confiaban en mí, pero ya no pueden hacerlo. Porque cuantos más lobos haya, menos seguridad habrá para el futuro. Y tengo la sensación de que, dado que ya hemos tenido 2 ataques este año, están aumentando rápidamente. El vicepresidente del Sindicato de Agricultores del Estado coincide. No se trata solo del dinero, sino del trabajo, de lo que ves y piensas al ver a tus animales muertos. Los cuidas, ves cómo nacen y luego ves cómo los matan. Los sindicatos agrícolas de Alemania y Europa lograron expresar su descontento. La legislación de la Unión Europea se modificó este año para reducir el nivel de protección del lobo. Si bien sigue protegido, los Estados miembros pueden gestionar sus poblaciones de lobos con mayor flexibilidad, incluyendo la caza mediante licencias. ¿Dispararía personalmente a un lobo? No soy cazador, no tengo permiso para hacerlo, pero si nadie se enterara, lo haría. ¿Y si mataran a todos los lobos, como ocurrió hace 100 años en Alemania, eso le haría feliz?
1: No,
0: tampoco creo que sea necesario. Creo que los lobos son parte de la naturaleza. Deberían vivir aquí, pero creo que debe ser a una escala que también sea aceptable para nosotros. La doctora Sibylle Klenzendorf, experta en conservación del Fondo Mundial para la Naturaleza, se opone firmemente a la nueva ley. Fue una decisión política que no se basa en la ciencia. El propio Ministerio de Medio Ambiente calculó que necesitamos al menos 279 manadas en Alemania. Actualmente tenemos 209, así que estamos lejos de ese mínimo que ellos mismos calcularon. ¿Cómo sucedió esto? Así es la política. Los políticos deciden en contra de sus propios científicos. Luego de varias reuniones, me parece que se trata de un asunto muy emocional que polariza posturas. Por ello decidí centrarme en la ciencia. Si bien las cifras son controvertidas, lo más interesante es observar el comportamiento de los lobos. Aquí les presento la explicación científica de por qué la caza no funciona. Los lobos viven en manadas de entre 2 y 10 animales. Hay 2 lobos dominantes, antes llamados animales alfa, ahora madre y padre. Solo la madre y el padre se reproducen. Pero si se dispara a la madre o al padre, la dinámica de la manada cambia. Todos los adultos se reproducen y al final podrías tener aún más lobos en la zona. Otro aspecto importante se observa en este mapa que muestra el movimiento de lobos en Norteamérica. Vemos cómo permanecen en su territorio. Si matas a un lobo, otro con comportamientos completamente diferentes puede ocupar su lugar y puede resultar más peligroso para el ganado. Algunos lobos prefieren la carne de ganado, fácil de cazar, a las presas salvajes. Y así podrías atraer a un lobo más peligroso a tu territorio. Eslovaquia intentó controlar la población de lobos mediante la caza, introduciendo cuotas a partir de 2014. Durante 5 años se mataron hasta 56 lobos anualmente. Pero eso apenas repercutió en las pérdidas de ganado. Sin embargo, Alemania y otros países han votado

0: a favor de permitir la caza. El lobo se ha convertido en un tema político. En Alemania incluso aparecen en algunos carteles electorales. Ante la creciente tensión por los ataques, el Parlamento Europeo aprobó la votación como un procedimiento urgente, algo reservado para emergencias, y la protección a los lobos se redujo. El debate sobre los lobos está relacionado con el de los subsidios agrícolas, que necesitan ser reestructurados para apoyar a las zonas rurales y a los pequeños agricultores. El lobo es un blanco fácil para decir estamos haciendo algo. Espero que las normas, los reglamentos y la ciencia sigan teniendo cabida, que se evalúe correctamente el estado de una especie en peligro de extinción o protegida, y que juntos encontremos soluciones para la coexistencia. Me reúno con un pastor que cree que esa coexistencia es posible. Todas me miran fijamente. Él es Stefan Erb. Ha aprendido a convivir con los lobos.
1: Hallo. Ah, okay. Adepti.
0: Hace 7 años, nuestras ovejas empezaron a ser atacadas. El lobo merodeaba por el rebaño por la noche, y esto se repitió durante 2 años. Finalmente, hubo tantos ataques y tantas ovejas muertas que la situación se volvió insostenible. Desde entonces, Erb ha adquirido perros pastores, aprovechando las subvenciones y los programas de apoyo al pastoreo que existen en Alemania y otros países de la Unión Europea. Sin embargo, comenta que ahora tiene más trabajo que antes, ya que debe adiestrar perros potencialmente agresivos y vigilar constantemente a las ovejas. La gente dice que si hay algún problema, basta con meter perros y que sigan al lobo. No es fácil, pero es posible. Desde que usamos perros, ya no tenemos ovejas muertas, a pesar de que los lobos andan constantemente por aquí. Erb también tiene cercas eléctricas que instala cada noche, financiadas por el gobierno. Dice que son muy efectivas, pero que ninguna de estas medidas es completamente infalible contra los lobos. Llevamos mucho tiempo luchando por la financiación que necesitamos y se supone que por fin llegará. Estamos muy contentos. No puedes evitar los lobos por completo porque algunos han aprendido, por ejemplo, a saltar estas vallas. Pero muchos lobos probablemente no saltarán una valla eléctrica bien construida. De vuelta en el hotel de los Kena, los huéspedes miran las imágenes del bosque grabadas durante el día. Si bien es encantador ver que un lobo recorrió el mismo camino que tú hace apenas unas horas, también pienso en cómo proteger mejor a las ovejas. No se trata solo de que nos guste la vida silvestre. Se trata de que la necesitamos para la supervivencia de estos bosques y para nuestra propia supervivencia. Y para lograrlo debemos involucrar a las personas cuya existencia está en juego.

El comercio de esclavos es un fenómeno milenario. Ya existía en la antigüedad, dentro y fuera de Europa. Durante siglos, comerciantes árabes deportaron a millones de africanos. A partir del siglo XVI, las potencias coloniales europeas llevaron a unos 12 millones de africanos a América. Un pasado criminal, cuya sombra llega hasta el presente. Parece una excursión de ocio, pero a bordo del SeaQuest no hay turistas, sino científicos. En la idílica bahía de Angra dos Reis, a unas 3 horas de río, yace el pecio de uno de los últimos barcos esclavistas de Brasil. El Camargo se hundió aquí hace aproximadamente 170 años. Desde hace 2 años, un equipo internacional de arqueólogos explora los restos del naufragio. Estamos documentando el pecio, dibujando la estructura del casco y estudiando la madera.

0: Pero trabajar aquí es extremadamente difícil. Los arqueólogos nos llevan bajo el agua para mostrárnoslo. El Camargo yace a solo 8 metros de profundidad, pero no se ve. La goleta de 30 metros quedó sepultada bajo una gruesa capa de sedimentos tras un deslizamiento de tierra. Nos sumergimos en una niebla líquida. La visibilidad es casi nula. Avanzamos a tientas, siguiendo cuerdas y balizas, y solo con la cámara envuelta en una bolsa logramos distinguir brevemente fragmentos del pecio. Ahí abajo no te ves ni las manos. Es increíble que los científicos puedan trabajar en esas condiciones. En cierto modo, la escasa visibilidad también protege el pecio. Utilizando una especie de aspiradora submarina, los arqueólogos van desenterrando lentamente los restos. El barco comienza a revelar su historia. La arqueología consiste en contar historias, recuperar la memoria, y esta es una historia dolorosa. A lo largo de 300 años, casi 5 millones de africanos fueron llevados a la fuerza a Brasil y esclavizados, 10 veces más que a Estados Unidos. En 1852, el Camargo llegó aquí con unas 500 personas procedentes de Mozambique. Para entonces, el tráfico de personas ya era ilegal y el capitán hundió el barco al ser descubierto por las autoridades. Muchos sobrevivientes fueron esclavizados en una plantación cercana. Hoy se levanta aquí un quilombo, una comunidad de afrodescendientes donde vive Marilda de Souza Francisco. La historia del Camargo, dice, se ha transmitido de generación en generación.
1: Mi padre solía contar mi historia sobre un barco. Creía que se lo había inventado, pero era verdad.
0: Un memorial recuerda al Camargo, un símbolo del sufrimiento y también de la resistencia de la población negra.
1: Brasil debe afrontar su historia, especialmente la historia del pueblo negro. Porque a pesar de que fueron maltratados, robados, ese pueblo negro ayudó a construir Brasil.
0: Brasil aún no ha afrontado del todo su pasado esclavista, nos cuenta Marilda. Nos lleva hasta uno de los muchos vestigios de esa época, las ruinas casi olvidadas de un antiguo ingenio de caña de azúcar.
1: Esto no es cemento. Es marisco mezclado con aceite de ballena. Con eso construyeron esto.
0: Las máquinas funcionaban con fuerza humana. Una vez abolida la esclavitud, quedaron en silencio, olvidadas. Pero Marilda aún siente la energía de quienes dejaron aquí su vida.
1: Sufrieron mucho. Pero nosotros estamos aquí para recordar su historia.
0: En Brasil vive la mayor población afrodescendiente fuera de África. Los quilombos, que en su día acogieron a esclavos fugitivos o liberados, son hoy un legado de ese pasado y se han convertido en espacios de emancipación cultural y política. Emerson Ramos es el líder espiritual de la comunidad. Este es el lugar de nuestros antepasados, el lugar donde tenemos un pedazo de tierra y podemos decir que es nuestro. Porque en la historia de Brasil a las personas negras se les negó el derecho a poseer tierra. Pero aquí resistimos, esta tierra es nuestra. Emerson bucea regularmente hasta el Camargo. Para él, el barco es la escena de un crimen, a la vez que le permite reconectarse con sus raíces. El Camargo forma parte de la historia de mi comunidad. Hoy soy yo quien bucea, soy yo quien explora mi propia historia. Las secuelas de la esclavitud siguen presentes en la sociedad brasileña. Las personas negras tienen más probabilidades de vivir en la pobreza, ganan menos y tienen más obstáculos para acceder a la educación. Por eso, dice el responsable de la investigación, es un tema plenamente vigente. En Brasil, durante más de un siglo, se intentó ocultar esta historia y presentar la esclavitud como algo superado.

0: Ya pasó.
1: Pero sabemos que es mentira. La desigualdad social sigue siendo hoy consecuencia de un racismo persistente. Son inmersiones en las turbias profundidades de la historia brasileña. Y con cada capa de lodo que levantan bajo el agua, se hacen más urgentes las preguntas que la sociedad brasileña aún debe afrontar.

0: Tras interminables años de construcción, por fin, la Sagrada Familia de Antoni Gaudí corona el perfil de Barcelona. 100 años después de su muerte, su visión de la arquitectura, inspirada en la naturaleza y las líneas curvas, sigue fascinando.
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0: La Sagrada Familia de Barcelona es uno de los monumentos más emblemáticos de España. Con la inauguración de su nueva torre se espera también la visita del Papa. Su arquitecto, Antoni Gaudí, dejó su huella en la ciudad no solo con esta iglesia.
1: ¿Qué pasa cuando un arquitecto decide ignorar las reglas? Bueno, convierte toda una ciudad en una obra de arte. Y el que dejó una huella única en Barcelona es Antoni Gaudí. ¿Qué tienen de especial sus edificios? ¿Por qué siguen fascinando hoy en día?
2: Esto es lo que vamos a descubrir hoy en nuestro recorrido por Barcelona. Empezamos en la Sagrada Familia. Güell. Luego iremos al Parc Güell y a la Casa Milà. Pero también veremos edificios menos conocidos de Antoni Gaudí.
1: ¡Vamos!
2: Este es probablemente el edificio en construcción más famoso del mundo, la Sagrada Familia. La basílica lleva en obras unos 140 años y recién dentro de 8 años se espera que esté terminada. Ahora, con motivo del centésimo aniversario de la muerte de su arquitecto Antoni Gaudí, se ha terminado la última de las 18 torres. Mide 172.5 metros de altura. Con esto, la Sagrada Familia se convierte en la iglesia más alta del mundo. El auténtico Gaudí es la fachada este, con el árbol de la vida, símbolo del amor de Dios. Fue terminada en vida del arquitecto y muestra la historia del nacimiento de Jesucristo. Todos estos detalles, increíble. ¡Qué vivas parecen las expresiones de las figuras! Gaudí utilizó moldes de yeso de personas reales, incluso de trabajadores de la Sagrada Familia. También son interesantes los elementos que Gaudí tomó de la naturaleza: frutas, animales, plantas.
1: Para Gaudí, la naturaleza y la arquitectura eran inseparables, y eso se percibe por todas partes.
2: También en el interior de la iglesia. Esta nave es impresionante. Luminosa, amable, ligera y con muchísimos colores. Las columnas arbóreas de Gaudí son espectaculares. ¿No recuerdan a un bosque de palmeras? Parecen ligeras y, sin embargo, sostienen todo el peso de la bóveda.
3: Si quieren ver un lugar con muchos turistas, deben visitar este parque.
2: Naturaleza y arquitectura se unen aquí de la forma más hermosa. En cada rincón hay algo para ver y admirar. Todo es colorido y parece sacado de un mundo de fantasía. No hay líneas rectas en ninguna parte. Y por todas partes brillan mosaicos.
1: Aquí nada es recto ni aburrido. Clásico Gaudí.
2: La salamandra es, sin duda, la estrella más fotografiada de todo el parque. Está hecha de cientos de fragmentos de cerámica rota, típico de Gaudí. Barcelona era a finales del siglo XIX un centro de producción cerámica, por lo que abundaban los restos.
1: Gaudí ya construía de forma sostenible antes de que existiera el concepto de sostenibilidad y, además, de manera económica.
2: En realidad, Güell planeaba aquí una gran ciudad-jardín con 40 a 60 casas, una plaza, una capilla, un teatro y mucho más. Pero no se concretó. No hubo suficientes interesados en las viviendas de lujo. Solo se construyeron unas pocas casas. Esta era una casa modelo. Antoni Gaudí vivió aquí durante 19 años. Luego se mudó a la obra de la Sagrada Familia. Lo que quedó fue un parque artístico que, como casi todas las obras de Gaudí, hoy es Patrimonio de la Humanidad de la UNESCO. Continuamos hacia la Casa Milà.

0: Gaudí tuvo bastantes problemas con esta obra. Un periódico escribió que era el edificio más feo de Barcelona. Lo llamaban la Pedrera por las placas de piedra rugosas y la ausencia de adornos en la fachada. Era demasiado innovador. El encargo fue de la familia Milá. El edificio tenía 20 apartamentos de lujo que hoy se usan casi exclusivamente como espacios de exposición y oficinas. Hay un apartamento modelo decorado al estilo de principios del siglo XX. Se ve elegante, ¿no? Pero en ese entonces era difícil encontrar inquilinos. Casi no había líneas rectas en los espacios y la gente no se sentía cómoda. 4 habitaciones, cocina y baño. Yo me mudaría aquí, seguro. El verdadero punto culminante para mí es el techo. Toda Barcelona está a sus pies desde aquí. En 1912, Gaudí terminó su trabajo en la Casa Milá y después se dedicó exclusivamente a la Sagrada Familia, la obra de su vida, hasta su muerte en 1926. La construcción de este proyecto monumental continuó en su espíritu hasta hoy.
1: ¿Cómo vive una joven hindú lejos de su país? Durva tiene 23 años, estudia psicología en Berlín y quiere vivir su fe al máximo. La acompañamos al nuevo templo hindú de Berlín que está a punto de abrir sus puertas. Me relajo por completo. Me centro en el presente y me siento más conectada con Dios. Siento una gran energía positiva en mí y olvido todas mis preocupaciones. Hola, soy Durva. Tengo 23 años, estudio psicología neurocognitiva. Soy hindú y vivo en Berlín, Alemania.
2: La conocemos en el nuevo templo hindú de Berlín pocos días antes de su consagración. Aquí pasa la mayor parte del tiempo siempre que puede. Hoy está con unos amigos trabajando como voluntarios para dejar el templo impecable. Todavía parece un poco una obra en construcción. Y las deidades tienen los ojos cubiertos. Tras más de 20 años de planificación y obra, será uno de los mayores templos hindúes de Europa.
1: Es increíble y tan colorido. Refleja una sensación acogedora y positiva.
2: Unos 120.000 hindúes viven en Alemania. Este café es el punto de encuentro de los amigos indios de Durva.
1: Aquí los amigos son nuestra familia. Compartimos idioma, el sentido del humor y todos traemos historias distintas de los lugares de India de donde venimos.
2: El hinduismo es la tercera religión más extendida del mundo. Pero, ¿qué está permitido y qué no? Por ejemplo, ¿cómo se ve el sexo antes del matrimonio?
1: Yo creo mucho en las energías. Tener energía significa mucho para mí. Y sé que cuando hay sexo antes del matrimonio, algo cambia. Precisamente como es un tema tabú y está tan fuera de los límites, prefiero no hacerlo.
2: Durva y sus amigos se preparan para la puja, un ritual diario en el antiguo templo. Creemos que, al quitarnos los zapatos, dejamos fuera las energías negativas antes de entrar al templo.
1: Esto es un bindi. Es como un punto de acupresión. Al presionarlo, se mantiene activo todo el día. Solo tienes que presionar aquí cada día y seguirá activo.
2: Luego comienza el ritual. Los fieles dan 3 vueltas en el interior del templo en el sentido de las agujas del reloj. Esto crea una conexión espiritual con la deidad Ganesha. Una bendición con agua sagrada del Ganges. Y por último, una ofrenda. Aunque el hinduismo tiene incontables deidades, Durva siente una conexión especial con una en particular.
1: Con quien más me conecto es con Ganesha. Me siento especialmente cercana a él porque a veces mi cumpleaños coincide con sus días festivos en septiembre. Me siento muy unida a él.
2: Pero el templo no es el único lugar de culto. El dios Ganesha también tiene un lugar en casa de Durva.

0: Turba.
1: Bienvenidos a mi casa. Aquí vivo con mi familia.
0: Hace 10 años, la familia se mudó a Alemania desde Pune, en el oeste de la India. Las cenas en familia son casi diarias. Hoy, además, hay algo especial.
1: Se llama Modak. Sé que es el dulce favorito del dios Ganesha. Por eso me encanta prepararlo con mi madre. También me gusta ofrecérselo al dios y luego comérmelo.
0: En la cocina hay un pequeño altar con una imagen de Ganesha para los rituales diarios. Y hablando de la cocina, ¿cómo ve el hinduismo actual los roles de género? Las mujeres son veneradas como diosas, pero ¿se refleja eso en la vida diaria?
1: Hoy en día esto ha cambiado un poco. Las mujeres también trabajan, tienen su propio empleo o negocio, y los hombres ayudan en las labores caseras. Yo también seguiría ese camino, manteniendo mi carrera. Los roles de género ya no son tan importantes.
0: La fe juega hoy un papel fundamental en su vida. Pero, ¿cómo será en unos años cuando surjan otras prioridades como la carrera o la familia?
1: Creo que mi fe seguirá siendo la misma. Si acaso, se hará más fuerte en 5, 10 o incluso 20 años. Mezcla y fusiona todos los estilos, desde música barroca hasta bandas sonoras, pasando por rock y el hip-hop, con influencias del cine y la pintura. ¿Es el músico keniano Kavoshe el futuro del pop? Kavoshe ama el escenario, y no se deja encasillar ni musical ni culturalmente. Una nueva generación de músicos africanos borra las fronteras de género. Mezclan estilos de su tierra natal y sonidos del futuro. Kavoshe forma parte de todo eso. El músico presenta su nuevo álbum en su actual gira. Todavía no ha llegado a grandes escenarios. Aún así, en cada actuación lo da todo.
0: El concierto debe sentirse como estar en una pequeña iglesia de Nairobi. Es atrevido, muy vivo y con mucho baile. Luego hay momentos de calma para respirar y después vuelve a arrancar. Es como una pequeña iglesia.
1: Kavoshe llegó a la música por caminos poco directos. Antes probó suerte como actor y presentador. Luego se impuso un reto: publicar cada semana un tema nuevo. Desde entonces, la música se convirtió en su rutina. Kavoshe, cuyo nombre real es Kavoshi Gitao, creció en Nairobi, la capital de Kenia. Hoy vive en Berlín. Pero Nairobi no es para él un lugar del pasado, sino una fuente de inspiración presente.
0: En mi tierra todo es súper colorido. Mi música también es una explosión de sensaciones, como mi hogar. Esas voces en falsete, tan agudas en mis canciones. Así suena mi hogar. El caos que se oye en mi música, esas son mis raíces.
1: También en lo visual, Kavoshe juega con estilos muy distintos. Sus videos más recientes se inspiran en el cine alemán de los años 20 y 30 del siglo pasado. Berlín ofrece a Kavoshe un marco perfecto para su creatividad. Uno de sus lugares favoritos, la Neue Nationalgalerie, un museo de arte del siglo XX.
0: Es un lugar muy inspirador, donde siempre hay algo interesante por descubrir. Aquí están algunos de mis cuadros favoritos. Cada vez que los veo pienso, wow, ¿cómo lo hicieron?
1: Otro punto a favor de Berlín, la gran cantidad de músicos que vive aquí. Por ejemplo, el baterista Markus Onkel Lindner. Una pieza clave para aportar fuerza a sus conciertos en directo.

0: I didn't realize.
1: Antes no tenía muy claro el impacto que puede tener la percusión en directo.
0: Have on a live show. And so

0: Cuando empecé a tocar con él, empecé a comprenderlo. Él es el groove. Él aporta el ritmo.
1: Con Caboche, el pop se convierte en una creación completa porque lleva el pop a otro nivel, mezclando estilos e ideas y explorando nuevos territorios.
0: Creo que es importante mantener la curiosidad y creo que yo la tengo. Espero que se note en todo lo que hago.
1: Durante su infancia en Kenia, Caboche estuvo rodeado de músicas muy diversas, del country y el gospel al benga y el hip hop. Lo que empezó en Nairobi lo sigue desarrollando en Berlín, una visión propia y africana del pop. En Polonia, el bigos es mucho más que un simple guiso. Cada familia tiene su propia receta y utiliza ingredientes diferentes, pero el repollo nunca falta. En Cracovia, un chef nos muestra por qué el bigos es un plato tan emblemático para los polacos.
0: El bigos es, ante todo, un olor. Muchos polacos piensan en su infancia, barrios enteros cocinando lo mismo y el aroma flotando por todas partes.
1: Somos 40 millones de polacos, así que probablemente haya 4 millones de recetas de bigos. Cada familia tiene la suya.
0: Soy Alexander Baron, cocinero y restaurador. Hoy vamos a preparar bigos para ustedes aquí, en mi restaurante, que dirijo junto a mi colega Agnieszka. Aquí tenemos setas congeladas y también secas, bacon ahumado, un montón de salchichas y costillas ahumadas, ciruelas ahumadas, también tomate fresco o concentrado, cebolla, repollo, chucrut, ajo, laurel, pimienta de Jamaica, clavo de olor, romero y tomillo. No es típico del bigos, pero me gusta ese toque extra.
1: El repollo fermentado es muy importante en la cocina polaca. El chucrut es la base de nuestro plato de hoy. Primero cortamos el repollo lo más fino posible con un rallador. Para fermentar, lo esencial es el repollo, sal y a veces agua. En este caso, solo usamos repollo y sal. Y ahora hay que amasarlo bien. Cuando ponemos el repollo en el tarro, ya al segundo día queda cubierto por su propio jugo. Tras unos días a temperatura ambiente, empieza a fermentar gracias a la sal. A los dos o tres días, está ligeramente fermentado. Y tras una o varias semanas, se vuelve más ácido. Ahora cerramos el tarro y esperamos. El sabor ácido define a Polonia. Soy Paulina Nawrocka-Olejniczak y soy periodista. Me interesa la comida, su historia y cómo contar historias a través de ella. Vivimos en un país donde el sol brilla tan solo unos meses. No podemos secar alimentos como en el sur de Europa, en Italia o España. Pero sí podemos conservar verduras con sal para el invierno. Y ahumamos carne.
0: Me gusta cortar la salchicha así, en trozos grandes. Aquí tenemos tocino. Esta es la piel, no se come. Pero la dejamos y la cocinamos con el bigos porque aporta más sabor. Todo gira en torno a 5 sabores: dulce, amargo, la acidez del repollo y mucho umami, que viene de las setas.

0: Algunos hacen el bigos solo con chucrut. A mí me gusta añadir el sabor fresco del repollo, sobre todo en primavera cuando está crujiente. El chucrut a veces puede ser demasiado intenso.
1: Algunos mezclan chucrut con repollo fresco, otros usan solo chucrut. Unos añaden vino, otros manzana. Mucha gente y muchas formas de entender el bigos.
0: El truco es dejar enfriar el bigos y recalentarlo al día siguiente. No se cocina 5 días seguidos, sino con pausas. Así se concentra el sabor de cada ingrediente.
1: El bigos es fundamental para la cultura polaca. Cuando piensas en Polonia, piensas en bigos. La localidad neerlandesa de Oosterwolde no es un lugar cualquiera. Sus habitantes tienen total libertad para diseñar sus casas. Apenas hay normas. Por eso Oosterwolde es tan diverso y colorido. No obstante, hay una regla que sí se aplica a todos.
2: En esta ciudad, todo el mundo tiene que ser jardinero. Oosterwolde, en los Países Bajos. Quienes viven aquí deben cultivar la mitad de su parcela. Para algunos es una carga, para otros es la razón por la que están aquí.
1: Escuchen qué silencio hay aquí, con los pájaros y todo lo que nos rodea. Para mí es relajante.
2: La arquitectura de las casas se ajusta al gusto personal de los residentes. Aquí prácticamente no hay normas, algo poco habitual en los Países Bajos. Todos se encargan de manera colectiva de la construcción de algunas infraestructuras. Oosterwolde es un experimento urbanístico. ¿Cómo se vive aquí?
0: He encontrado un lugar donde se combinan muchas cosas que considero importantes en la vida.
2: Oosterwolde se expande desde 2016 en los límites de la ciudad holandesa de Almere, donde viven unas 6.000 personas. Nadie supervisa si todos destinaron la mitad del terreno a la agricultura, y es que la mayoría tiene trabajos normales y poco tiempo, así que no siempre pueden cumplir con esa directriz. Otros, como Mieke Ruiz y su marido, aprovecharon los bajos precios de los terrenos de entonces para cumplir el sueño de vivir rodeados de naturaleza.
1: Hubo una serie de razones que motivaron nuestra decisión. Una razón fue construir una casa energéticamente neutra. Otra, tener un jardín grande, ya que antes solo teníamos un huerto muy pequeño. Y la tercera fue vivir en comunidad.
2: Lo que Mieke no consume lo entrega a la FOCO Oosterwolde. Ardian Vermeu fundó esta cooperativa de consumidores. Aquí los residentes pueden comprar productos cultivados localmente, pero también hortalizas de otros lugares. Cada semana se publica en línea una lista con todas las ofertas y cada uno elige lo que quiere comprar. Hemos acordado que aquí solo se venden productos cultivados sin pesticidas y según normas ecológicas. Las verduras se cosechan los miércoles por la mañana, se traen aquí y se distribuyen por la tarde. Más fresco imposible. Pero en Oosterwolde no todo gira en torno a cultivar hortalizas. También se trata de convivir de manera autoorganizada. Por ejemplo, cuando un grupo de residentes quiso fundar su propia escuela, ellos mismos construyeron el edificio. Y esa filosofía sigue vigente. Quien desee vivir aquí debe asumir muchas responsabilidades por cuenta propia y coordinarse con sus vecinos.
0: Se necesita perseverancia y tenacidad para asumir todas las tareas. Es mucho trabajo y es duro, pero el disfrute viene después.
2: Jan Elko Jansma es uno de los impulsores del proyecto. Aunque hoy en día también se practica agricultura profesional, el objetivo inicial de cubrir el 10% de las necesidades alimentarias de esta zona aún está lejos de alcanzarse. La mayoría de los habitantes se consideran agricultores aficionados ajenos a la eficiencia de una explotación a gran escala. A pesar de ello, para este científico,

0: Osterwold representa un verdadero éxito. No es un proyecto planificado desde arriba, sino realmente democrático. A la mayoría les encanta la idea de la agricultura urbana. Claro que también les cuesta porque casi todos vienen de un entorno urbano y cultivar alimentos es una profesión de verdad. Osterwold, sin duda, no es una utopía moderna sin problemas, pero sí es un experimento apasionante para explorar nuevos modelos de vida.
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0: artista, ícono de la moda, estrella mundial. Rosalía se reinventa una y otra vez.
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0: En su último álbum, Lux, Rosalía mezcla ópera y tecno con su distintivo pop.
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0: ¿Cómo hizo para llegar a ser Rosalía lo que es hoy?
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0: Excepto de la familia elegida, Mishpoha. Conocemos a un ruso en el exilio en busca de un futuro que nunca llegó. Pero antes, Barcelona, ¿cómo se convirtió esta artista flamenca y la superestrella Rosalía?
1: Rosalía, una superestrella. Pocas artistas son tan aclamadas en todo el mundo.
2: Qué chulo, qué guay, qué ritmo, qué no sé qué estilo.
3: Me atrapa completamente.
4: Está abierta a todo el mundo.
5: Que ella es como muy cercana, muy humana y...
1: Cuando parece que la conoces, vuelve a transformarse. No deja de inventar cosas nuevas con valentía. Experimenta tanto con la música como con su estilo. ¿Qué la hace única? ¿Cómo revolucionó la música? ¿Y dónde empieza su historia? Su carrera comenzó en Barcelona, donde se sienten especialmente orgullosos de ella. Durante su gira mundial, ofreció aquí 4 conciertos frente a 70.000 fans.
6: Primero amaré el mundo y luego amaré a Dios.
7: Esa cosa de hacer lo que tú quieras, que inspira muchísimo.
8: Innovación constante y se nota que viene y nace de...
7: De un sitio puro.
9: Para mí es un orgullo que una artista alcance estos niveles de internacionalidad y que pueda exportar también parte de nuestra cultura, tanto nuestro idioma como el flamenco, como el idioma catalán, afuera de las fronteras de España.
1: Rosalía creció en Sant Esteve Sesrovires, a unos 40 minutos en coche de Barcelona. Aquí todos la conocen.
10: De vez en cuando se la ve por aquí o viene gente como vosotros a preguntar sobre ella.
11: Bueno, sí que es verdad que la he visto a veces en el gimnasio del pueblo, la he visto.
12: Un día me la encontré y le dije Rosalía, pero no hizo caso.
13: Estoy muy orgulloso porque, joder, cuando alguien trabaja tan duro, ver que alguien ha hecho posible eso... Es fantástico y es admirable.
1: En esta escuela de baile infantil dio sus primeros pasos en el mundo de la danza. Y en el bar El Casino, un punto de encuentro para todos los del pueblo, cantaba con guitarra siendo muy joven.
14: Lo que sí que no nos preocupamos mucho es si... ¿Has visto a Rosalía? Ah, me han dicho que estaba aquí. Ah, vale. No sales a la calle a buscarla. Pero sí, con un respeto muy grande, pues claro que sí. Lo que tiene se lo merece, se lo ha ganado. ¿No?
1: En el colegio, la profesora de español aún recuerda perfectamente a su alumna Rosalía Vila Tobella. Tenía entonces 15 años.
15: Entraba Rosalía con su melena, con sus arillos, con su ropa, con su desenvoltura, y era Rosalía. Pues ya le encantaba estar más en la vida que en las clases. Era cameladora, era encantadora y decía, bueno, pero yo lo voy a hacer.
1: Y según se cuenta, fue en este parque donde Rosalía, con 13 años, escuchó por primera vez la inconfundible voz del cantaor Camarón de la Isla. Algo que la emocionó. Decidida a aprenderlo todo sobre el flamenco, Rosalía comenzó sus estudios en 2010 en la Escuela Taller de Músics de Barcelona, en el barrio El Raval, un lugar tan conflictivo como creativo. El fundador del Taller de Músics, Lluís Cabrera, recuerda a su alumna, que hoy es una estrella mundial. Intuía ya lo especial que era.
16: Tenía algunos puntos por encima de los jóvenes que estudiaban en su generación. Era esa manera de no estar, de no saciar su apetito por aprender y preguntar continuamente.
1: Al igual que para otros estudiantes, el flamenco es clave en la formación de Rosalía. Es una forma de expresión profundamente emocional que exige coraje y una gran confianza en uno mismo. Rosalía se adueña del flamenco y en sus dos primeros álbumes lo transforma con un estilo propio.
16: La iconografía, la vestimenta, los vestidos, todo es malamente.

0: claramente. Pues claro, como no. No, es que igual, el que diga que no es flamenco, a mí me da igual. ¡Ole! Mira. ¡Ya está! ¡Oh, fue brutal! Mira qué rapidez vocal tiene.
1: Los periodistas musicales Uriol Rodríguez y Yeray Borra han escrito una biografía sobre Rosalía. Conocen los lugares de Barcelona donde la artista dio sus primeros conciertos, como el Helio Gabal, en el barrio de Gracia. En 2015 cantó aquí ante apenas 30 personas.
2: ¿Todo bien? Aquí es el sitio, ¿no?
3: Sí, sí.
2: ¿Dónde actuó?
3: Este es nuestro escenario durante 28 años.
2: Aquí estaba Rosalía y aquí estaba Refri.
3: Sí.
2: ¿Tienes la foto?
3: Sí. ¿Ves?
1: Rosalía concedía entrevistas únicamente al principio de su carrera. Ahora es casi imposible, incluso para los biógrafos. En su libro cuentan sus encuentros con la artista catalana.
2: La recuerdo cercana, recuerdo que no había distancia entre nosotros. Era fácil contactar con ella y era una persona que tenía mucha visión de futuro. Pese a ser muy joven, teníamos prácticamente la misma edad, ella ya tenía muy claro dónde quería llegar.
1: Su carrera internacional cobra impulso tras sus dos primeros álbumes. Entre muchas otras decisiones acertadas, colabora con el cantante colombiano de reggaetón J Balvin. Y canta a dúo con el puertorriqueño Bad Bunny. Esto la convierte en una estrella en Latinoamérica. Ya ha ganado 11 premios Grammy Latinos.
4: Es clave colaborar con gente de otros continentes y es clave saber cuándo tienes que dejar de hacerlo. Porque Rosalía ha hecho colaboraciones, pero son muy puntuales y en proyectos que tenían sentido, como por ejemplo en este Vibras de J Balvin. Pero después no se ha prodigado en seguir haciendo colaboraciones que muchas veces simplemente dan escuchas, pero que no te llevan a nada a nivel artístico.
1: Su tercer álbum, Motomami, fue un giro radical.
5: Siempre te esperas que va a hacer una cosa y acaba haciendo otra cosa que no te esperas. En este sentido, con Yeray lo hablamos muchas veces y hacemos una comparación, cada una en su era, con Madonna. En el sentido de siempre avanzarse, estar muy atenta a las tendencias, a adaptarlas, empaparse de esas tendencias, aprender, desarrollarlas y resurgir con algo totalmente nuevo y diferente.
1: En el mundo de la moda, Rosalía también es pura sorpresa. Marca tendencias dejando con su estilo una huella inconfundible.
6: Tiene un estilo súper ecléctico y un día te va en chándal y el otro día te va de virgen. Y esto es muy guay, o sea, que pueda hacer lo que le dé la gana. Como esa libertad me parece como muy divertido.
7: Es muy trendy, pero al mismo tiempo es como muy rompedor lo que hace, como que no sigue las modas en sí, sino que un poco las impone también.
8: Creo que es un icono de la moda ahora mismo, donde todo el mundo se viste igual y somos todos, seguimos como borregos un estilo y ella marca un estilo muy diferente, más de moda, de realmente moda.
1: María Almenar es periodista de moda en Barcelona y sigue de cerca cómo Rosalía juega con sus looks.
9: El estilo evidentemente ha ido evolucionando a lo largo de los últimos, por ejemplo, tres últimos álbums. Estos son muy los inicios de Rosalía, esta conexión también con la esencia más allá de la catalana española, sobre todo. ¿No? En el disco de Motomami, a jugar con esos looks rojos, con esa gasolina, con la moto, con la piel, con el cuero, con esa sexualidad del artista, ¿no? Con esas ganas de expresar. Desde el lanzamiento del álbum Lux, ha hecho un renacimiento creativo en todos los aspectos. Para empezar, la simbología del color, ¿no? Ha pasado a abanderar ese color blanco, que es el color de la pureza, de la inocencia. El blanco pasaría a ser un color símbolo. Y de toda la simbología también de las plumas. Las plumas, por ejemplo, que llevan los ángeles o que llevan mitos, como el mito de Ícaro.
1: En su último álbum, Lux, Rosalía ha vuelto a experimentar con estilos musicales.

0: Es totalmente diferentes.
1: La pareja de Arnau, Gerard, que tiene como un business de...
2: Y ahora, por ejemplo, me parece una obra maestra. Creo que en una época donde estamos marcados profundamente por los algoritmos y por tener todo el rato

galardonada como Artista Internacional del Año e interpretó su tema Berghain en el escenario. Pero fue el DJ Conrad Taylor quien hizo un remix techno de la canción y lo viralizó. Rosalía vio el potencial y acabó adaptando oficialmente su versión.

0: La presencia de la islandesa Björk sobre el escenario fue una de las grandes sorpresas. Y en su gira del álbum Lux, que recorre 17 países, los momentos inesperados se encadenan. El espectáculo mezcla múltiples referencias artísticas y cuenta con una orquesta en directo dirigida por la cubana Yudania Gómez Heredia. Rosalía, estrella global e ícono del estilo. Grandes marcas como Calvin Klein se la disputan. Con ella nunca sabremos qué vendrá después.
1: Es impredecible.
2: Totalmente, totalmente. Y esa es la grandeza. Y ahora, lo bonito también de pensar, ¿qué será lo siguiente que haga? Pues no lo sabemos.
3: ¿Hacia dónde irá en su futuro álbum? Pues no tengo ni idea, pero seguro que nos va a sorprender a todos.
0: ¿Qué nos traerá Rosalía tras su paso por el paraíso de Lux?
4: De Barcelona a Niza, echamos la vista atrás con el periodista ruso Mikhail Sigar. A través de escenas de aquellos tiempos, reconstruye el final de la Unión Soviética. Nos reunimos con Mikhail Sigar en Niza, un bello escenario que, como Nueva York, de donde acaba de llegar, y Berlín, su próximo destino, forma parte de su vida en el exilio y de sus constantes viajes de trabajo. Ha escrito un libro de 800 páginas sobre la Unión Soviética desde 1961 hasta su fin. Sigar sostiene que la Rusia actual sigue marcada por los efectos aún no superados del colapso de ese gran imperio.
0: La historia postsoviética de Rusia sigue vigente hasta hoy y forma parte de lo que ocurrió en aquel entonces. Quienes gobiernan actualmente el país pertenecen a esa generación soviética. Nacieron en la Unión Soviética y eso marcó su forma de pensar y sus valores morales.
4: Me llevó 6 años escribir este libro, lo mismo que duró la perestroika. Con estas palabras comienza a Sigar su libro. Nació en enero de 1981 en Moscú. El mundo estaba en plena transformación. Hacía un año que su país estaba en guerra en Afganistán. La carrera armamentística entraba en su recta final y la Unión Soviética quedó paralizada.
0: Leonid Brezhnev estaba a punto de morir y comenzaba la era del colapso soviético. En aquel entonces se decía irónicamente que era la carrera de los ataúdes. Los líderes soviéticos Brezhnev, Andropov y Chernenko fallecieron uno tras otro. Fue el último suspiro del imperio soviético. La Unión Soviética se convirtió en un país de hipócritas, un país sin valores, un país con interminables reuniones del Partido Comunista, con discursos interminables, con mantras sin sentido. Y ese vacío, esa falta de sentido, fue seguramente el mayor problema del Imperio Soviético.
4: Para este libro, Mikhail Sigar entrevistó a 300 testigos de la época. Habló con defensores de la perestroika y con sus detractores, con artistas, exfuncionarios y periodistas. De este modo, a partir de los recuerdos más diversos, iba componiendo una imagen tratando de aproximarse a la verdad. En abril de 1986 se produjo el desastre nuclear de Chernóbil. Sigar tenía 5 años.
0: La importancia de Chernóbil radica en que hizo posible lo que llamamos glasnost. La libertad de expresión comenzó con Chernóbil.
4: Sigar también menciona en su libro a Víctor Tsoi, de 24 años, y a su legendario grupo Kino, cuyas canciones se convirtieron en himno de la glasnost y la perestroika.

0: Estas políticas reformistas buscaban revitalizar el estancado sistema soviético, pero terminaron desencadenando su disolución. En primavera de 1991, Cigar, con 10 años, se unió a los pioneros Vladimir Lenin y recibió el pañuelo rojo. Era el último resquicio de normalidad, su país agonizaba.
1: Y luego, en septiembre, volvimos al colegio con nuestros pañuelos rojos. Los profesores, que durante años nos habían hablado de la inmortalidad de Lenin y de la inevitabilidad del comunismo, de repente nos decían: ya no es Lenin, ahora todos deben creer en Dios.
0: Cigar lo describe como un periodo de convulsión sin un final a la vista. Tras el derrumbe de la Unión Soviética, la gente ya no creía en nada. El 25 de diciembre de 1991 nació la Nueva Rusia. Cigar estudió periodismo y trabajó 10 años como corresponsal de guerra en los países de la antigua Unión Soviética y el mundo árabe. En 2010 se convirtió en jefe de redacción de la televisión opositora DOTS. Comienza una etapa de esperanza en una Rusia más liberal.
1: En pocos meses, nuestro canal se convirtió en el más popular e influyente de Rusia. Y nuestra audiencia creció enormemente. Estaba convencido de que nuestro país se volvería libre y democrático y de que tendríamos éxito.
0: Pero las cosas tomaron otro rumbo. El 24 de febrero de 2022, Rusia invadió Ucrania. Cigar recuerda ese momento en Moscú.
1: Fue la mañana más oscura de mi vida. Recuerdo que salí a la calle y Moscú no es precisamente luminosa en febrero, y todo parecía aún más oscuro porque sabía que mi futuro había terminado.
0: 3 días después, Cigar se marchó a Berlín. En marzo abrió una cuenta bancaria en Alemania, que le cerraron en abril porque era ruso. En 2024 fue condenado en Moscú a 8 años y medio de prisión por estar en contra de la guerra. Ese mismo año falleció su madre. No pudo asistir a su funeral porque lo hubieran arrestado.
1: Lo más importante para los medios de propaganda rusos, los titulares eran: Mikhail Cigar no acude al funeral de su madre. A veces me siento muy solo, pero no puedo permitirme el lujo de autocompadecerme. Siempre he creído y sigo creyendo hasta día de hoy que es posible que un día la sociedad rusa pueda ser más democrática.
0: Continuamos por la Nueva York de los 80. Allí los Beastie Boys resolvieron que la familia no es cuestión de parentesco, sino de sintonía. En una exposición, Mike D de los Beastie Boys rinde ahora homenaje a la Mishpoha.
1: Es uno de los artistas más influyentes del hip hop, Mike D de los Beastie Boys. Y ahora es también curador y presenta una nueva exposición en el Museo Judío de Frankfurt. Un rapero en un museo, ¿cómo llegó hasta aquí? Les dije que no quería hacerlo a menos que se me ocurriera una buena idea, porque no quería hacerlo por hacerlo. Empecé a hablar de trabajar en colaboración, porque eso es lo que siempre he hecho con la banda en la que estuve durante muchos años, y así dimos con la idea de la Mishpoha.
0: Mishpoha es, de hecho, el título de la exposición, la palabra yiddish para familia. En la exposición queremos entender la familia como un concepto más amplio. No solo la familia de origen, sino también las personas que conocemos a lo largo de la vida, con las que nos llevamos tan bien que se convierten en familia.
1: Más de una docena de artistas ofrecen aquí sus respuestas a preguntas como qué se considera familia, qué papel desempeña el origen cultural o qué significa pertenecer. Y la música juega, por supuesto, un papel muy importante, especialmente las comunidades musicales y creativas, un tema eterno para Mike D.

0: Creció marcado por la Nueva York de finales de los 70 y principios de los 80. En los clubes suenan el punk, el rock, la new wave y los primeros sonidos electrónicos. Y por supuesto, el rap y el hip hop conquistan las calles. Nueva York era entonces un lugar muy caótico, ecléctico. Era un lugar al que acudían muchas personas de todo el mundo porque allí podían ser ellas mismas. Quizás porque en el lugar de donde venían no había gente similar o nadie que los aceptara por quienes eran o por lo que eran. Inspirados por las numerosas subculturas, los tres chicos judíos de Brooklyn y Manhattan se convierten en MCA, Mike D y Ad Rock, los Beastie Boys. Su primer gran éxito, un auténtico himno de fiesta hasta hoy. Fuera de los focos, lo único que realmente tienen es el uno al otro. Se convierten en hermanos, en familia. Cuando se está tan unido, de repente tienes a personas en tu vida que incluso terminan tus frases. Hay cosas que ni siquiera tienes que explicar porque nos entendemos. Eso es una fortuna. Para los Beastie Boys no existían límites de estilos. Venían del punk, hacían hip hop, se inspiraban en el Riot Girl y en el techno. En la exposición de Frankfurt, uno puede sumergirse en estas escenas musicales e incluso participar en la creación de instalaciones de video ante una mesa de mezclas. ¿Dónde nos sentimos en casa? ¿Y qué pasa cuando ese hogar se ve amenazado? También de eso hablan aquí los artistas, como la etíope judía Nirit Takele. En Memory's Touch abordan los recuerdos del 7 de octubre y la solidaridad dentro de su comunidad. También hay artistas no judíos en la exposición, como Hetain Patel, nieto británico de inmigrantes indios. En la serie Buzz Gold aborda una agresión racista contra su abuela que tuvo lugar en Inglaterra. Lo que une a los artistas es la experiencia de la migración como parte de su historia familiar y una vida entre culturas. Para el museo es crucial dar visibilidad a estos paralelismos, especialmente en tiempos de conflictos políticos identitarios.
1: La cuestión de la pertenencia es hoy en día un tema altamente político y esta exposición precisamente pone el énfasis en otro aspecto, en construir comunidad, situar en el centro de nuestras acciones lo que nos une a otras personas, una actitud, una forma de ver la vida, una convicción, un gusto musical, una creatividad.
0: Lo más destacado de la exposición es un estudio interactivo con baterías, sintetizadores, loops y voces, donde los visitantes pasan a ser colaboradores. El objetivo era, ¿qué pasaría si tuviéramos a un grupo de completos desconocidos que literalmente nunca se han visto? Y de repente se encuentran en una sala haciendo música juntos y sin darse cuenta están colaborando con los demás. Mishpoha no es solo una exposición. El proyecto también incluye talleres, charlas, conciertos y fiestas con el objetivo de reforzar la cohesión social. Una tarea nada fácil. Las tensiones sociales no dejan de aumentar, igual que el antisemitismo. El Museo Judío hace mucho que decidió hacerle frente.
1: Hemos comenzado con el lema Somos el Ahora y seguimos firmes en nuestro propósito de salir a la calle, de no dejarnos intimidar, de no caer en el miedo y la depresión.
0: Y no se trata solo de antisemitismo, sino de esa idea de fractura, de polaridades, de extremismo, de falta de entendimiento. Eso no hizo más que reforzar mi convicción sobre el enfoque central de la exposición. Mishpoha. Para Mike D es también una llamada a la acción, a ver lo que nos une y no lo que nos separa.
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1: 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Y si vos sos joven, miren a esta chica que tiene 25 años, ingeniera en sonido. 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

Estoy en la ciudad de Berlín, en el Museo de los Sintetizadores. Este lugar es un lugar único. Estoy esperando a Pía para que nos encontremos y recorramos un poco, aprendamos sobre ciencia, sobre sonido, sobre música, sobre historia. Yo crecí en una ciudad muy pequeña en Argentina, en el norte, y esto es algo que es increíble de ver. Estoy como en una juguetería, todos los sintetizadores que hay de todas las épocas, de todos los lugares en los que se tocaron. Y si no estás tan familiarizado con los sintetizadores todavía, te cuento que esto es algo que revolucionó la música en el siglo XX. Desde la Segunda Guerra Mundial en adelante, ahora nos acompaña Pía y vamos a recorrer el museo.

0: Flor, es un placer que nos guíes en uno de los lugares más curiosos que quizás tiene Berlín.
1: Gracias.
0: Un alma para mí, un alma para vos, un alma para todo lo que le toda la gente que les gusta la música. Es el Museo de los Sintetizadores.
1: Estamos en el Museo de Sintetizadores de Berlín. Acá encontrás al menos unas 50 piezas que marcaron la historia de la música y el cine también, ¿no?
0: ¿Qué es lo que te fascina tanto de los sintetizadores a vos, Flor?
1: Y lo que pasó con la evolución de los sintetizadores desde la mitad del siglo XX hasta ahora es una locura. Lo que fue la transformación de tocar instrumentos acústicos a poder experimentar con sonido y también lo que fue esta época, ¿no? La época de los 80s con los sintetizadores digitales.
0: Ahí empezamos a recordar.
1: Empezó a democratizarse la producción musical. Mira. Porque cuando empiezan a salir este tipo de equipos, como el Yamaha DX7.
0: ¿Qué es este? Usted no se preocupe si no sabe mucho de música, porque va a aprender un montón. Y si usted sabe de música, lo va a disfrutar este programa como nunca. Y si vos sos joven, miren a esta chica que tiene 25 años, ingeniera en sonido, que no sabes todo lo que sabe, así que es un lujo que nos guíes por acá.
1: Gracias.
0: Y toda esta parte es la parte ochentosa de los sintetizadores.
1: Esta es la sala de los 80s. Este es como un viaje en el tiempo, ¿no? Porque acá hay de todo. Hay de los 70s, de los 60s, están los primeros sintetizadores. Y en esta sala lo que se puede encontrar son los sintetizadores que hicieron que la producción musical sea algo para todos. Porque si no, estaba como más relevada a estudios de producción muy caros, no todo el mundo tenía acceso, tampoco podías llevar los sintetizadores a grabar, sino que tenías que tener una habitación enorme.
0: Pero los sintetizadores cambiaron la historia de la música.
1: Claro, por supuesto, sí. Fueron un antes y un después. Lo que pasaba era, sí, habían muchísimos instrumentos musicales ya que experimentaban con la electrónica, ya estaban las...
0: ¿Qué pasó en la música?
1: Formas de experimentar completamente diferentes. Como por ejemplo, experimentás con ritmos, ¿no? Experimentás con baterías que no son las acústicas normales, baterías electrónicas, se crean nuevos géneros musicales y así se reinventa la música por completo.
0: ¿Y cuál es la fuerza del sintetizador frente a otros instrumentos?
1: Lo que tiene de especial un sintetizador ahora, si querés podés tocarlo. Este es el Yamaha DX7. Con este sintetizador vos podés como cargar sonidos, ¿no? Diferentes.
0: Miren, y aparte,
1: esto no existía antes.
0: Si ustedes no son expertos, cuando venís no son expertos como ella, yo no soy experta, vos entrás al museo y te marca todo con estos trozos de artículos, ¿no?
1: Tiene de todo. Tiene historia, tenés fotos, tenés
0: las canciones.
1: Y para los amantes de la electrónica también tenés como la ruta del sonido por donde como una parte más técnica, ¿no?
0: Yo me muero. A mí me encanta la música. Y hay un sonido característico del sintetizador que a vos te encante, que podamos decirle a la gente, escuchen acá, este es el sintetizador.
1: Por acá en el Korg Polysix, este es muy, muy característico porque es como ese sonido oscilante, ¿no? Que...
0: Che, y a ver... Sí, claro. Y si estamos todos por acá... Bueno, todo esto cuestan fortunas, los podés tocar. Vienen músicos acá a probar los sintetizadores.
1: Vienen a grabar también.
0: Vienen a grabar como estamos grabando nosotros en este programa. Gracias que nos han dejado. Es el vecindario esto. Bandas de los 80 que marcaron también tendencia en los sintetizadores, por ejemplo.
1: Y bueno, tenemos Roxette, tenemos
0: Roxette.
1: Toto,
0: ¿qué cantaba Toto?
1: Bueno, hay un sintetizador muy especial dedicado para la canción África.
0: ¿Te animás a cantarla? No.
1: Ay, es que no me la sé de memoria.
0: Bueno, a ver, Roxette, Toto, Stevie Wonder.
1: Hubieron un montón, ¿no?, de artistas. Es como cuando fue el boom, todos comenzaron a integrarlo en sus estudios, a integrarlo en sus canciones. Y sobre todo, también cambió en la historia del rock.
0: ¿Por qué?
1: Fue el comienzo del solo de sintetizador en el rock progresivo, con bandas como Yes o Emerson, Lake and Palmer.
0: No es de tu época, tampoco es de la mía, pero hicieron historia en la música. Miren acá estamos, por si ustedes se quieren dar cuenta. Synthetizers Museum Berlín, viene gente, te lo juro por Dios, del mundo entero a probar acá. ¿Cuántas veces viniste acá vos, Flor?
1: Y debe ser unas tres,
0: Cuatro veces. ¿Y
1: cuatro
0: qué?
1: veces con este programa, pero a mí me encanta venir por lo
0: ¿Por
1: que acá
0: qué?
1: hay sintetizadores que son muy legendarios. Hay sintetizadores en los que no los vas a encontrar. Algunos tienen, no sé, 2.000 copias en todo el mundo.
0: Dios
1: Son
0: mío.
1: sintetizadores que son muy caros además y equipos que son difíciles de mantener. Entonces no es algo común tener un sintetizador. Hoy en día hay muchísimas como copias o reversiones, pero acá están los vintage originales y eso es
0: Perfecto, vamos a dar una vueltita por
1: único.
0: esto. Ella es Flores, ingeniera de sonido, es argentina y no viene de Buenos Aires como la mayoría de la gente, sino que viene del norte de Argentina, de una zona maravillosa que es Salta. Su historia es igual de interesante que todos los sintetizadores que vas a encontrar acá y aparte saben que es una mujer en el mundo de la ingeniería del sonido. Es una mujer que carga todos estos productos, no, todos estos artefactos. Factos, que también es una fuerza no solo mental, sino física,
1: Física,
0: y
1: claro.
0: que es un mundo de hombres todavía, lamentablemente, pero eso está cambiando y te lo queremos mostrar a vos, a los sintetizadores, y vamos a preguntarle ahora la parte emocional. ¿Qué nos toca? Vos andás pensando, esta es la pregunta que nos va a contestar ahora. ¿Por qué nos toca emocionalmente tanto un instrumento como el sintetizador? ¿Qué nos llega? Vamos. Perfecto.

0: Wow, Flor, debes estar emocionada, es increíble.
1: Y esto es un Disney para mí, es una juguetería. Como ingeniera de sonido, toda esta cantidad enorme de equipos de todas las épocas, es una locura poder conocerlo.
0: ¿Esto es un lugar como único? ¿Ya has visto como ingeniera de sonido que ha viajado por muchas partes? ¿Sos una creadora de contenido en cuanto a sintetizadores y música y sonidos? ¿La encuentran en Instagram, lo puedes decir?
1: Sí, como Denkyo Audio, hago divulgación científica sobre sonido, audio, música, historia de la música, y lugares como este hay pocos en el mundo, la verdad. Como no conocí otro lugar que tenga tanta completitud de equipos, es como hay una variedad impresionante de sintetizadores y es increíble.
0: Perdón, no te quiero interrumpir, pero aparte no solamente los sintetizadores, sino la estética de la época que representa.
1: La estética del lugar. Está cada habitación como categorizada por épocas. Entonces acá tenés más o menos una época de lo que fue los 60s y principios de los 70s. Acá tenés uno de los 80s. Luego tenés la zona de los 80, toda una estética completamente diferente. Es como todo te acompaña, ¿no? Todo te envuelve.
0: Y lo emocional, yo te había hecho recién la pregunta, ¿no? Perdón, no me estoy olvidando, ¿eh? ¿Qué es lo emocional? ¿Qué es lo atrapante, por ejemplo?
1: Como persona que maneja el sintetizador, seas ingeniero de sonido, seas músico, esa conexión con la máquina, esa conexión con la música, con los acordes, con experimentar sonidos, es una sensación única, pero también lo transmite muchísimo al oyente. El oyente que sabe de sintetizadores en la música del rock, en el funk, en el soul, en el disco, en la música electrónica, es como si estuvieran presentes en todos lados, aunque no los detectés, siempre están ahí. Normalmente tu manera de escuchar la música se vuelve completamente un abanico de posibilidades.
0: Y si, ¿cómo llegaste vos a los sintetizadores? ¿Puedo decir la edad que tenés?
1: 25 años,
0: 25
1: sí.
0: 25 años. ¿Cómo alguien se interesa por esto que es tan específico? Hubiera sido, qué sé yo, la batería, la guitarra, los mambos, qué sé yo, no sé.
1: Sí, pasa que fueron muchas cosas. Fue como un efecto mariposa enorme. Y esto como lo quiero contar porque es muy importante que a los jóvenes, a la juventud de hoy en día, si tienen un interés, la juventud de hoy en día, si tienen un interés o ven que sus hijos tienen interés en la música, en el sonido, en el cine, lo que sea, hay que impulsar eso a toda costa. Hay que ir a los centros culturales, ir a las salas de música, buscar la forma de encontrar esa conexión con los instrumentos, ¿no? Para mí fue algo que empezó desde que tengo 8 o 10 años, cuando hacía teatro, y después como todo fue un efecto mariposa. Empecé a tocar la guitarra,

0: La guitarra eléctrica, el teclado. Luego dije, no, yo quiero aprender a grabar. Me agarraba la computadora y grababa como podía.
1: Estas son las ambulancias de Alemania,
0: sí.
1: Perdón. Estamos en un lugar bastante candente, ¿no? Perdón,
0: sí, no, son los
1: yo le quiero
0: sonidos.
1: explicar, ¿no? No son los sonidos de los sintetizadores que no nos están haciendo a propósito acá. Sí.
0: Y bueno, estábamos ¿en qué era?
1: Estábamos en tu
0: Ah, en la
1: carrera. Estaba
0: guitarra,
1: en la
0: sí.
1: guitarra.
0: Aprendí a grabarme, ¿no? Con la computadora, así un poco precario como se podía,
1: Sí.
0: conectando cables y todo. Y dije, no, quiero estudiar, quiero aprender bien cómo funciona el sonido, cómo es la ciencia, qué pasa detrás, ¿no? De todo este mundo. Y ahí empiezan los sintetizadores. Fue bastante temprano en mi
1: Y
0: carrera.
1: vos, porque mucha gente por ahí no sabe tanto como una ingeniera de sonido, entonces es una pregunta para que nos acompañen ustedes también, es una pregunta que yo realmente no lo sé. ¿Cuál fue ese momento wow de la cultura popular en los sintetizadores? ¿O de los sintetizadores en la cultura
0: De los
1: popular?
0: sintetizadores en la cultura popular, bueno, hay un montón de momentos porque esto se compone de una evolución de al
1: Claro.
0: menos un siglo,
1: Ay,
0: ¿no?
1: Dios, claro.
0: Entonces, cuando empiezan a aparecer las primeras máquinas de sintetizadores, que son como estos que vemos
1: Acá
0: acá,
1: atrás, enormes.
0: enormes, ocupaban una pared entera.
1: Esto es de los años 60,
0: Estos
1: 50.
0: son de los años 60.
1: Miren esto. Bueno, y después
0: Bueno.
1: empezaron los portátiles, ¿no?
0: Claro, luego a principios también de los 70, mediados de los 60, empiezan a haber figuras de sintetizadores portátiles. Eso ha sido una innovación impresionante y luego se trasladó a lo que es la música, ¿no? De hoy
1: Y
0: día.
1: en la cultura popular, si vos tenés, qué sé yo, no, no sé, tu abuela, tu tía, una amiga que no sepan mucho de música, se dice, che, tú haces un programa de sintetizadores,
0: Ajá.
1: y te dicen, pero bueno, ¿qué canción? ¿Vos qué dirías? Mirá, escuchá esto, que esto es el
0: Y
1: sintetizador.
0: tenemos el álbum más famoso de la historia, Thriller de Michael Jackson. Está lleno de sintetizadores, los arreglos de las síntesis de sonido que hicieron los ingenieros en su época fueron unos que marcaron también la historia de la música, ¿no?
1: Bueno, y les voy a contar algo. El sintetizador, hay solo de estos sintetizadores que usó Michael Jackson para Thriller, creo que hay, ¿cuántos en el mundo?
0: 2.000 unidades
1: 2.000
0: solamente.
1: unidades, y una de ellas está acá en el corazón de Berlín, en el vecindario donde estamos grabando, y me gustaría mostrárselos. Este sintetizador que ustedes ven, ¿qué podés decir, por ejemplo? Que lo vean, oh, ya lo vamos a tocar, solamente que lo disfruten y que lo vean que hay solo 2.000 en el mundo.
0: Bien, de este sintetizador lo que cambió muchísimo fue algo que se llama polifonía. ¿Qué pasaba antes? Los sintetizadores solamente podías tocar una nota a la vez
1: Sí.
0: y no podías hacer acordes. Este cambió muchísimo eso y tiene algunos toques que son preseteados
1: Sí.
0: como sonidos como de cuerdas, sonidos de metales, o sea, tenés una variedad de experimentación y de posibilidades enormes. Y este sintetizador es el responsable de los arreglos de cuerdas del álbum Thriller de Michael Jackson,
1: ¡Qué
0: en el
1: locura!
0: que apareció en Human Nature y en Thriller.
1: So Human Nature. ¿Vos cantás?
0: También, sí.
1: ¿Querés cantarme? No, ya te
0: Ay, no puedo
1: pregunté. No, no.
0: hacer.
1: So Human Nature. Así que mírenlo. Este es el sintetizador que hizo historia en la música. ¿Quién no bailó Thriller? ¿Quién no
0: Claro.
1: bailó Thriller? Bueno, y a ver, ¿y Berlín qué significa para vos? ¿Por qué estás acá en Berlín? ¿Qué es lo que te atrae? Yo conozco tantos ingenieros de sonido que, bueno, músicos, DJs, están todos acá. ¿Qué
0: Claro.
1: pasa? ¿Qué pasa acá?
0: Y bueno, esta es una capital cultural, ¿no? Un patrimonio de la música electrónica. Actualmente es un lugar en el que la experimentación sonora se llevó al máximo nivel. Hay tantas personas, tanta riqueza, ¿no? Artística y se valora muchísimo, porque en otros lugares quizás no se valora tanto la música y el arte como en un lugar como Berlín. Entonces, ese estilo de ciudades, una ciudad en la que vos como productor musical podés expandirte porque podés aprender de otros, podés también enseñar a otros, ¿por qué no? Conocer personas, intercambiar, y todo es tan horizontal, no hay una jerarquía acá que yo soy el mejor músico, no, es todo tan integrado, tan homogéneo que.
1: Eso es una maravilla, no hay clasismo, no hay alarde de grandeza, no hay nombres que sean más que otros. Eso es lo que a mí realmente me impresiona de Berlín, ese el famoso y el no famoso, así sentados, charlando, es una comunicación.
0: Como si fuéramos amigos de toda la vida, te ofrezco una mano, te conocí hoy, pero bueno, sé que haces esto y compartimos las mismas pasiones, entonces bueno, conocé a esta persona que esta persona te puede ayudar y no importa si tiene un reestudio o si está trabajando desde su casa, es como que el denominador común es esto, ¿no? Esto, este universo que es.
1: Y vos como mujer, siendo tan joven, ¿no sentís un poco de, no lo sé, es un mundo machista, es un mundo que te abre ya automáticamente hoy en día las puertas porque estamos en el 2026 y ya no es un tema y yo me quedé en el pasado, no lo sé?
0: Y bueno, quizás hubieron como situaciones en las que yo pude haber sentido un poco más de presión, como si estuviera cumpliendo un rol que no me correspondía dentro de un estudio, como claro, como me ponían a hacer cosas que, o por ahí hablaban en un grupo de personas, todos sabíamos de los mismos temas, pero intercambiaban palabras entre ellos y yo no tenía mucha participación, ¿no?, en la conversación, como cosas que son, ahora las ves micro, pero que significan algo porque al final, cuando vos estás sometida a un sistema, ¿no?, en el que toda la vida ha sido de hombres, entonces, claro, es todo un desafío. Pero obviamente esto con el tiempo y con figuras también como Wendy Carlos, Daphne Oram, que fueron figuras que marcaron la historia de los sintetizadores, ¿no? Luego de la Segunda Guerra Mundial, a las mujeres las dejaban trabajar en los estudios de radio y telecomunicación. Entonces, ¿qué hicieron? Empezaron a experimentar con sonidos, empezaron a experimentar. En un sótano tenían así módulos enteros de sintetizadores, de racks, de cables, de cosas, y también hicieron millones de innovaciones, ¿no?, en la música.
1: Y vos cuando le dijiste a tu mamá, mira mamá, yo voy a ser ingeniera de sonido en una ciudad, ¿de cuántos habitantes tiene Salta, por ejemplo? ¿No? Porque no estamos hablando de grandes capitales, estamos hablando de lugares que quizás donde no llegan los millones de sintetizadores y no debe haber muchísima gente que sea experta en algo tan característico, ¿no? No lo sé.
0: Lo que pasa con Salta es que ahí no estaba la escuela donde yo quería estudiar, ni la universidad. Entonces yo tuve que mudarme primero para hacer una tecnicatura en sonido en la ciudad de Tucumán y luego continué ya de manera virtual, ¿no?, la ingeniería. Lo que pasó en Salta con estudios de radio, estudios de televisión y estudios de cine, que hay muy pocos, no encontrás lo que sería tu lugar ahí como ingeniero de sonido. Como máximo quizás podrías encontrar operando, ¿no?, en sonido en vivo, en festivales, pero eso también es algo que está muy monopolizado, ¿no? Está muy...
1: Flori, ¿encontraste tu lugar como creadora de contenido o no?
0: Las redes sociales a mí me ayudaron a impulsarme un montón, además de a perder lo que es el miedo, ¿no?, a hablar, el miedo a mostrarme, a contar, pero también
1: no
0: compartir.
1: Que tenés miedo, mira, te escucho, te estoy escuchando con tanto, ustedes la están escuchando con tanto placer, no lo sé.
0: Sí, las redes sociales te abren una puerta enorme porque a partir de eso yo pude empezar a encontrarme a mí misma, ¿no? ¿Qué era lo que a mí me gustaba? ¿Qué parte del sonido yo disfrutaba más de comentar, ¿no?, de divulgar?
1: Y perdón, vos seguís hablando, pero una interrupción. A mí me encanta tu contenido porque es muy científico también, pero es atrapante, científico, atrapante, donde vos ves muchos creadores de contenido donde es la persona que está ahí en on the front line.
0: Claro.
1: Vos estás bien atrás y lo sentís. Sintetizadores, la música, el sonido, está bien adelante. Me parece que es una maravilla.
0: Como primero eso.
1: Y es un pequeño cumplido si lo querés aceptar, y eso quiere decir que estás muy bien de la cabeza.
0: Ay, gracias.
1: Es verdad. Hay algo que les quiero mostrar a ustedes. Quédense, porque hay otro sintetizador que lo van a conocer todos. Ya van a saber de lo que estoy hablando. Nadie se va a quedar sin saber esto y sin recordar esto, porque marcó la historia del mundo entero de la música y de las galaxias. ¿Qué te parece?
0: ¿Y de las galaxias?
1: Vamos a este sintetizador.
0: ¿Qué es esta habitación, Pía, tan oscura, tan galáctica, tan futurista. Acá la estética nos lleva al futuro, pero en este sintetizador se crearon sonidos icónicos del cine, ¿no?
1: O sea, esto no es excluyente, mi abuelo. Todos van a entender esto.
0: Todos lo van a entender porque es un sintetizador.

0: De las películas de Star Wars, del personaje más querido probablemente, de R2-D2. Este en 1971
1: de las galaxias.
0: marcó una historia en la música. A ver, vamos
1: ¿Qué año otra vez?
0: 1971 es este sintetizador, pero la Guerra de las Galaxias está de los 80.
1: Ahora?
0: Acá estoy modificando un poquito la frecuencia porque R2-D2 tiene un sonido muy alto.
1: Está bien.
0: Entonces, a ver qué hacemos.
1: ¿El robot?
0: Tremendo. Este sintetizador para mí es muy icónico, además de la portabilidad, ¿no? Vimos unos semimodulares gigantes y este es ahora mucho más portable, ¿no? Aunque todavía tiene un tamaño impresionante.
1: El lugar es el Museo de los Sintetizadores en pleno corazón de Berlín. Como ya dijo Flor, un lugar único casi en el mundo. Hay muy pocos con esta calidad de sintetizadores, así que vengan a ver, vengan a tocar, que es un museo donde se puede tocar.
0: Se puede tocar todo.
1: Todo. Qué raro que se pueda tocar todo. ¿No hay miedo a que el sintetizador se rompa? Yo no sé.
0: Una confianza, un nivel de confianza que a mí me parece increíble. Con todo esto, estos equipos que los puedas usar, los puedas tocar, puedas experimentar y grabar tus sonidos, llevártelos a tu casa en un pendrive. Eso es increíble, ¿no?
1: Sí. Bueno, vamos. Vamos. Nos falta, ya estamos terminando, Flor. Me quiero morir con toda la información que me estás dando.
0: Pía, quiero mostrarte acá, esta pared dorada marca lo que fue una era, ¿no? En la música, gracias a este sintetizador, la era dorada de la música, claro. Este sintetizador es el responsable de que los sintetizadores dejen de ocupar una pared entera y puedan ser portátiles y con teclado.
1: O sea, este es el primer sintetizador portátil.
0: Sí.
1: ¿Ustedes vieron la estética, perdón que te interrumpa, pero vieron la estética maravillosa de este sintetizador que pesa, que ya veo que pesa un, no sé,
0: pesa muchísimo, toneladas, pero al mismo tiempo ya era portátil, ¿no?
1: Claro.
0: Para esa época, años 60, estamos hablando acá de que está todo interconectado entre sí, no tenés que hacer conexiones con módulos separados, por eso es que se llamaban sintetizadores modulares, ¿no?
1: Ah, no, me encanta, y aparte, ya te digo, como es un museo, Museo de Sintetizadores, museo que podés tocar todo.
0: Puedes tocar todo.
1: Vamos a tocar, qué maravilla,
0: sí,
1: chicos.
0: Sí, a ver si te
1: A ver, musicalízame.
0: Pero los filtros.
1: Qué locura. ¡Qué locura! Mira, bueno, y acá tenemos la foto de Van Halen, que es el que hizo el sonido musical.
0: De la película Blade Runner, la banda sonora.
1: La banda sonora de Blade Runner, así que en cada esquina que ustedes estén acá viendo van a encontrar una pequeña perlita.
0: Sí.
1: Es verdad que hace 40 años el sonido se escuchaba mejor, era un mejor sonido que hoy en día.
0: Lo que pasa es que se abre un debate muy serio, ¿no? Entre la calidad de lo analógico y cómo se fue perdiendo también lo que es la calidad en el, cuando llegó la era digital, ¿no? Cuando empiezan todo el tema de los CDs, ¿no? A copiar MP3 en la computadora, ahí puede que haya habido una gran pérdida en la calidad, pero al mismo tiempo hay una evolución. Obviamente para el consumo global se dice que hubo una pérdida de calidad, pero para el consumo que es, ¿no? Para los audiófilos, para todo este mundo de los ingenieros de sonido, todo hubo una evolución impresionante. Hoy en día los equipos que hay tienen una calidad inmejorable, pero siempre se extraña este calor analógico, ¿no? Este sintetizador tiene un dato, ¿no? Este pequeño tenía un pequeño error también, el que hace que tenga una calidez como un ruido, como que la ganancia sea una distorsión chiquitita, ¿no? Entonces esos errores dan un calor analógico que una máquina o una inteligencia artificial o una computadora no pueden imitar. Eso es lo
1: súper interesante, Flor. Si quieren escuchar más científicamente, explicaciones en profundidad, sintetizadores que no podemos ver en este programa, síganla en las redes sociales, síganla en Instagram. Por favor, repetí.
0: Denkyo Audio es mi Instagram. Si quieren aprender sobre ciencia del sonido desde cero, también escribí un libro, un ebook y audiolibro que se llama La ciencia oculta del sonido. Lo pueden encontrar también en mi perfil. Pueden encontrar muchísimo material didáctico, ¿no? Para aprender sobre todo este mundo.
1: No sabes lo que aprendí yo hoy, no sabes lo que vengo aprendiendo desde que supe que te iba a tener como invitada. Me escaneé todo tu Instagram, así que miren la sonrisa que tiene esta presentadora hoy. Espero que vos también. también. Y con esta sonrisa, mira, vamos a ver esta cámara. Nos despedimos hasta la semana que viene entre tantos sintetizadores. Y ahora vienen los primeros artistas, acá músicos, DJs, que vienen a probar los sintetizadores. Así que nos vamos rápido.
0: Adiós.
1: Adiós.

0: son las arterias del comercio mundial, los canales. Pero lo que es bueno para la economía puede no serlo para las personas y el medio ambiente. 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
9: Cada vez que planeo un viaje largo por Europa, la opción del tren nocturno aparece mucho más que hace 10 años. Y las rutas más interesantes parecen provenir de un pequeño país montañoso que nunca imaginarías. La empresa ferroviaria austríaca opera trenes nocturnos a diario por toda Europa, más que ningún otro operador. Casi todos los demás recortan servicios porque los trenes nocturnos suponen muchos problemas y dinero. Sin embargo, los de Austria son cómodos, populares y puntuales. ¿Cuál es su secreto? Nos subimos a un tren nocturno con destino a Viena para averiguar cómo este pequeño país se ha convertido en la potencia europea de los trenes nocturnos.

0: más por qué las vías marítimas pueden impulsar la economía mundial y frenarla a la vez. Alta tecnología para evitar masacres en escuelas. ¿Pueden drones detener a un atacante armado? Y casi ciencia ficción. ¿Participarán cucarachas teledirigidas en operaciones de rescate o defensa?
1: Estamos en una estación cerca de Hamburgo. Son las 8 de la tarde y según lo previsto llegaremos a Viena a las 10 de la mañana, así que nos esperan 14 horas de viaje. Aquí viene el elegante tren nocturno. Queríamos grabar en un tren desde Berlín, pero Bebé nos dijo que tomemos este porque sus vagones son más nuevos. La compañía de ferrocarril austríaca lo está dando todo. Se ha asegurado de subirnos a un tren blanco y reluciente. El suelo está alfombrado. Me quitaría los zapatos. Tengo una de estas minicabinas. Debe ser esta. Este es mi humilde hogar para esta noche. Es como un hotel cápsula japonés, pero más cápsula que hotel. Acomodarme yo y mis cosas es como jugar al Tetris. Bueno, supongo que será suficiente para pasar la noche. Hay una almohada y una manta, aunque no creo que caliente mucho, no parece muy abrigada. Tengo un espejo que se pliega y se convierte en mesita y tengo mi propia ventana, aunque ahora mismo no veo nada. Aquí hay una pantalla. Luces de discoteca. Muy acogedor. Mi boleto costó 99 euros. Si logro dormir, me parece un buen trato porque me ahorro una noche de hotel. Por un precio razonable, tienes intimidad, algo poco habitual en los trenes nocturnos de Europa. Esta es la opción más barata. Si te animas a pasar 14 horas sentado, ¿por qué elegirla?
2: Preferí el asiento porque es mucho más barato y es algo muy normal en mi país, India.
1: En Asia, especialmente en países tan extensos como China e India, donde la gente recorre largas distancias, los trenes suelen ofrecer compartimentos con literas a precios muy asequibles.
2: Cuestan una décima parte del precio de un vuelo, en cambio en Europa suelen ser mucho más caros. Si no llevara tanto equipaje, habría optado por el avión.
1: El vagón con asientos es una solución intermedia. Además, a esta hora va bastante vacío. Por supuesto, también está la lujosa opción de primera clase. Ahí dormirá mi camarógrafo Henning. Le toca la cabina más grande porque lleva todo el equipo. La suite cuesta 330 euros. Tiene capacidad para dos personas y cuenta con baño propio e incluso ducha. Al viajar largas distancias, a la gente le importan sobre todo el precio y el tiempo. Según estudios, si mejoraran del 10 al 30% de los viajeros, cambiarían el avión por el tren nocturno. Y hay más motivos.
2: Puedo llevar mucho equipaje y viajar por la noche, cuando no tengo que trabajar.
1: Para otros, tiene otras ventajas. Me parece la forma más cómoda de viajar porque puedes dormir. Y yo duermo en cualquier sitio. No pierdes tiempo libre y considero que volar es demasiado contaminante.
2: Dentro de Europa continental siempre intento coger trenes nocturnos por sostenibilidad.
1: El beneficio medioambiental de los trenes nocturnos eléctricos está demostrado. Según un estudio alemán, en cuanto a emisiones por kilómetro recorrido, los trenes nocturnos son muchísimo mejores que los coches y los aviones. Si el 30% de los pasajeros pasaran del avión al tren nocturno, lo que requeriría decenas de nuevas rutas desde y hacia Alemania, el ahorro de CO2 compensaría todo el impacto climático de los vuelos dentro de Alemania. Pero volar fue la razón por la que los trenes nocturnos casi desaparecieron. Volvamos a nuestro tren hacia Viena. Después de descubrir que no hay vagón restaurante, me enteré de que puedo pedir comida a mi cabina. De regreso, eché un vistazo a esta pantalla. Llevamos unas 3 horas de viaje, aún estamos atravesando Alemania y vamos a una velocidad media de 92 kilómetros por hora. Entonces me di cuenta de algo terrible.
2: ¿Qué ha pasado? Explícamelo.
1: Dejé la tarjeta en la cabina y ahora no puedo entrar. Después de dar vueltas buscando ayuda, por fin conseguí sentarme a cenar. Pedí un clásico postre austríaco, aunque a estas horas me habría comido el menú entero. Austria, un país de 9 millones de habitantes, transporta 1,5 millones de pasajeros en tren nocturno cada año. Los ferrocarriles austríacos operan a diario trenes nocturnos a Italia, Alemania, Suiza, Bélgica, la República Checa y los Países Bajos. Algunos ni siquiera pasan por Austria. Pero dejemos eso para mañana. Es casi medianoche. Me he lavado los dientes y ha llegado el momento de la verdad. A ver si consigo dormir aquí. Ya amaneció. ¡Arriba! Buen día. Fue mejor de lo que esperaba. He dormido 6 horas y media seguidas. Ha sido mucho más cómodo que mi último viaje en tren nocturno en un caótico compartimento de 6 literas donde no hubo forma de dormir. Y desayuno en la suite de Henning. A ver cómo han dormido los demás.
3: Le doy un 7 de 10. Un 7 de 10. Un 6 o un 7.
1: No está mal, pero no es mi propia cama.
3: Me costó un poco, pero me puse un antifaz y unos auriculares y escuchando música me quedé dormido.
1: Tras 2 horas más atravesando la campiña austríaca, por fin llegamos a la estación central de Viena. Kurt Bauer lleva 10 años al frente del servicio de trenes nocturnos y de larga distancia de ÖBB. Me dice que su objetivo es crear una marca de confianza. Como era de esperar, bastantes influencers postearon videos con su experiencia en estos trenes. La empresa tuvo su gran oportunidad en 2016, cuando la alemana Deutsche Bahn suspendió oficialmente los trenes nocturnos.
3: Teníamos que decidir, ¿queremos también reducir drásticamente la red de trenes nocturnos o convertirnos en un gran operador con marca propia? Y decidimos optar por lo segundo, porque sinceramente, para un pequeño operador estatal como ÖBB, hay muy pocas oportunidades de convertirse en referente europeo. Y esta era una.
1: Adquirieron el 40% de las rutas nocturnas alemanas y muchos de sus vagones cama de segunda mano. Desde entonces, la empresa austríaca ha encargado vagones nuevos. Fue una operación enorme porque disponer de vagones cama que cumplan todos los requisitos técnicos es una de las mayores dificultades. Además, los vagones franceses no siempre pueden circular en Polonia.
3: En Europa hay 3 anchos de vía, es decir, la anchura de las vías varía de un país a otro. Hay 4 sistemas de electrificación para trenes y más de 20 sistemas de señalización diferentes.
1: Otro problema son las plazas. Nuestro tren ofrece 250, mientras que un diurno de alta velocidad de Deutsche Bahn tiene casi 4 veces más y hace varios trayectos al día, mientras que los nocturnos solo hacen 1. El personal es muy caro por la noche. Tal vez por eso no había restaurante en mi tren. Y países como España, Francia y Alemania cobran mucho a los trenes extranjeros por circular por sus vías. Además, las obras de construcción y la acumulación de trenes en las estaciones a primera y última hora hacen muy complicado elaborar los horarios. A pesar de los problemas, los trenes nocturnos podrían funcionar, sobre todo si la Unión Europea les da prioridad. Son una buena solución para reducir la contaminación y la gente los reclama.
2: Sin vías navegables y rutas marítimas, el comercio mundial no funcionaría. Por las grandes rutas de navegación mundiales, circulan decenas de miles de toneladas de mercancías. Si se interrumpen o restringen, como ocurrió en 2021 en el Canal de Suez y ahora en el Estrecho de Hormuz, las consecuencias en la economía mundial son enormes. Además, la construcción de canales agrava algunos conflictos. Son un pilar esencial de la economía mundial y una fuente importante de empleo. Los canales conectan regiones y facilitan el comercio internacional. Pero también generan resistencia entre las poblaciones que viven junto a ellos, provocan desplazamiento de agricultores, presionan los recursos hídricos y

y alteran el entorno natural. La economía mundial no puede prescindir de los canales, pero ¿podemos construirlos y operarlos de forma verdaderamente sostenible? Hay dos casos emblemáticos. Uno es el Canal de Suez en Egipto, que une el Mediterráneo con el Mar

0: una y dos semanas de viaje al evitar rodear Sudamérica por el Cabo de Hornos. Casi una quinta parte del comercio marítimo global pasa por estos dos canales y varios miles de kilómetros de ríos y canales sirven para mover mercancías entre puertos, ciudades y zonas industriales en los continentes. Las vías navegables artificiales son muy importantes por varias razones. Por supuesto, el transporte y la navegación están entre las principales. Matthew McCartney investiga cómo mejorar el uso de recursos hídricos en regiones vulnerables. También usamos las vías artificiales para otras funciones, como trasladar agua para riego, desviar o drenar agua de zonas donde no la queremos y para tareas como el control de inundaciones. El impacto en hábitats naturales y la disponibilidad de agua son dos de los principales temas que preocupan a los activistas medioambientales. Vamos a Estambul, Turquía, donde el gobierno de Recep Tayyip Erdogan inició formalmente en 2021 la construcción del proyecto de infraestructura más grande en la historia del país. Un controvertido canal de 45 kilómetros que conectará el Mar de Mármara y el Mar Negro justo al lado del estrecho natural del Bósforo. El gobierno alega que aliviará el tráfico marítimo, disminuirá los accidentes en el Bósforo y generará ingresos mediante peajes y nuevas zonas urbanas y de desarrollo. Según la municipalidad de Estambul, en manos de la oposición, los costos exactos se desconocen porque el gobierno no ha presentado un cálculo real. Una evaluación municipal de 2020 estimaba 65 mil millones de dólares solo para la construcción, más que el PIB anual de Bolivia. Ahora nos vamos a Francia, donde se construirá el canal Sena Norte de Europa, una vía totalmente artificial de 107 kilómetros que unirá el río Sena con el canal Dunkerque-Escalda que conecta con Bélgica y los Países Bajos. El objetivo es completar una red fluvial europea que permita el paso de embarcaciones de gran capacidad y reducir el transporte por carretera. El proyecto contempla un amplio conjunto de medidas medioambientales, orillas ecológicas, plantaciones de vegetación, pasos de fauna, reubicación de especies y otros sistemas de compensación ambiental para reducir el impacto sobre los ecosistemas. El proyecto abarca unas 3.000 hectáreas, de las que 1.200 están destinadas a obras y medidas medioambientales. Como parte de las medidas, se interviene un tramo del río Oise, donde se han retirado sedimentos y se rehabilitan las orillas para la vida silvestre. En una de esas zonas restauradas, incluso reapareció una planta protegida que luego fue reubicada para reforzar su conservación. Con el canal, se espera reducir hasta 50 millones de toneladas de CO2 en 40 años, la cantidad que emite Portugal en un año. Agricultores y vecinos temen la pérdida de tierras fértiles y alertan sobre el impacto del elevado consumo de agua. Tampoco aquí se resuelve el conflicto entre la población y las necesidades económicas. El canal Sena Norte de Europa abrirá en 2032. Los canales siguen siendo esenciales para la economía mundial, pero también generan tensiones, transforman territorios, presionan los recursos hídricos, impactan ecosistemas y obligan a las comunidades a adaptarse. Aunque pueden ofrecer beneficios logísticos y ambientales, su futuro exige equilibrar eficiencia económica, protección del entorno y justicia para quienes viven en sus orillas. En Estados Unidos se producen masacres en escuelas una y otra vez. Pero también en otros países, como Turquía, hubo recientemente víctimas de armas de fuego en centros educativos. Aunque tras cada tragedia se alzan las voces que reclaman más regulación de las armas, en Estados Unidos no parece que vayan a prohibirse. Así que se buscan otras soluciones, como Campus Guardian Angel.
1: ¿Se puede detener con drones un tiroteo en una escuela? Una startup asegura que sí. La empresa se llama Mithril Defense y su sistema Campus Guardian Angel. Está llevando a cabo demostraciones de esta tecnología en escuelas de todo Estados Unidos, como esta en Cleveland, Texas. Básicamente funciona así. Si alguien empieza a disparar, unos pequeños drones salen de unas cajas en la pared.

0: En interior alcanzan hasta 100 kilómetros por hora. Los drones vuelan en oleadas. Según la empresa, pueden romper ventanas, activar luces estroboscópicas y sirenas, lanzar gas pimienta al tirador o impactar contra él. El sistema está diseñado para enfrentar lo que los expertos en seguridad consideran el momento más peligroso en un tiroteo escolar, el lapso entre la primera alerta y la llegada de las fuerzas del orden. Tyron Morrow está al mando de los agentes de este distrito escolar. La demostración le pareció prometedora.
1: La seguridad no es cómoda ni barata. Si no pagas ahora, tendrás que pagar más adelante. Y la cuestión es, ¿qué precio le pones a la vida de un niño? Creo que sería un equipo fenomenal porque nos puede dar información en tiempo real muy rápido. Y lo que es más importante, pone a la gente en una mejor posición para responder tácticamente a una amenaza activa en un centro escolar.
0: Según la Fundación KFF, hoy un estudiante tiene casi 3 veces más probabilidades de estar en una escuela donde se produzca un tiroteo que a principios de la década del 2000. Desde entonces, se ha ampliado la seguridad escolar, desde cámaras de vigilancia y detectores de metal hasta inteligencia artificial para prever amenazas. Muchos centros cuentan con agentes de policía especializados. Krzysztof Oborski fue uno de ellos. En la actualidad es director de operaciones tácticas en Campus Guardian Angel.
1: Este es uno de los 4 centros de operaciones que tendremos aquí. En este espacio hay 11 puestos para pilotos de dron y además hay 7 personas que controlan diferentes aspectos de la comunicación, así como un rastreador de amenazas.
0: El equipo debe supervisar los incidentes en tiempo real, rastrear la ubicación del atacante, transmitir la información a la policía y comunicarse con los maestros refugiados en aulas a través de una aplicación. La persona al mando decide si se debe usar la fuerza, en este caso, Oborski.
1: Tenemos los mejores pilotos de carreras de drones del mundo, pero no son policías. No tienen experiencia táctica. Por eso, quien decide si se usa la fuerza es quien tiene el mando. Los pilotos solo dirigen los drones.
0: El sistema aún está en las primeras fases. Se está probando en escuelas de Florida con un coste de $557,000 para el estado. Y Georgia será el siguiente. El director de la startup quiere llevarlo a todo el país.
1: Las armas de fuego son la principal causa de muerte de los niños en Estados Unidos. Y todo niño es mucho más valioso que el dinero gastado en protegerlo.
0: Al preguntarle si los drones atacan el síntoma pero no la raíz, Martson responde que las leyes sobre armas no son su lucha.
1: Podemos seguir debatiendo sobre el control de armas, pero hay muchísimas. No sé si hay alguna solución mágica. En Estados Unidos es un derecho fundamental. Por eso somos pragmáticos. Analizamos la situación y vemos que nuestra aportación puede ser ayudar a impedir que locos armados asesinen niños en las escuelas.
0: Ken Trump comparte su opinión al respecto. Lleva 4 décadas trabajando como consultor de seguridad escolar.
1: La cuestión de las armas se ha politizado mucho. La gente está muy polarizada y atrincherada en su postura. No hay término medio en la política estadounidense. Lo que siempre les decía a los padres, y sigo diciendo hoy, es que no entro en el derecho a aportar armas porque, diga lo que diga, pierdo el debate.
0: Campus Guardian Angel tampoco le convence como solución.
1: Puede sonar bien que alguien vaya a estar a varios bloques o estados de distancia manejando un dron, como si estuviera jugando videojuegos. Puede ser una idea atractiva. Puede parecer una solución impresionante porque se trata de alta tecnología. Pero no es un sistema probado. Algunos estados han destinado algo de dinero para probar la teoría. Pero las escuelas y los niños no deberían ser conejillos de indias. No deberíamos probar a costa suya ideas hipotéticas y descabelladas.

0: solo porque suenen bien o porque disponemos de esa tecnología y detrás hay buenas intenciones, no está demostrado que vaya a funcionar realmente, tal y como dicen, en un incidente real con un tirador activo.
1: Dice que lo que las escuelas necesitan no es lo último en tecnología.
0: Como muy bien dijo un director, lo que necesito son cámaras que funcionen y más personal, más adultos que me ayuden a supervisar este centro. No pidió drones.
1: Campus Guardian Angel sigue promocionando su sistema. Es evidente que las medidas actuales no siempre funcionan y esa brecha es lo que impulsa soluciones como esta. Solo podrá demostrar su verdadera eficacia en un tiroteo real, y si funciona aunque sea una sola vez, es probable que lo pidan en todo el país. Sin embargo, mientras no cambien las leyes sobre armas, puede que tampoco sea suficiente.

0: El lobby de las armas en Estados Unidos es muy poderoso, así que se necesitará tecnología ante tiroteos masivos. Otra prometedora tecnología que se está desarrollando tiene que ver con estos bichos, las cucarachas. Allá donde hacen aparición no se las suele ver con buenos ojos, pero podrían resultar de ayuda y de manera muy eficiente en su versión cyborg.
1: Parece una cucaracha normal, pero lleva un módulo de radio, cámara y sensores. Le suministra energía a una pequeña batería solar. Es un biobot. Puede transportar hasta 15 gramos, el equivalente a su propio peso. Con la ayuda de la IA, se analizan los datos recopilados y se controlan sus movimientos.
0: Podemos seguir a cada cucaracha con gran precisión, pero también podemos vigilar a todo un grupo durante más tiempo y dejando que se desplace por una zona.
1: Los biobots pueden pasar por huecos estrechos y avanzar bajo escombros o dentro de zonas contaminadas. Por ejemplo, desplegadas en grupos tras un terremoto, las cucarachas cyborg podrían encontrar supervivientes sepultados, crear mapas de daños o detectar la presencia de gases peligrosos.
0: Pueden vivir libres durante meses y activarlas cuando se necesiten. Pongamos que vigilamos una región fronteriza y solo queremos recabar datos si pasa un vehículo con tracción por cadena.
1: También podrían aplicarse en el sector de la seguridad y la defensa, escaneo de edificios, localización de personas o reconocimiento en interior. Una startup alemana trabaja para que esta tecnología pueda salir al mercado.
0: Trabajamos exclusivamente con actores gubernamentales sometidos al cumplimiento democrático. No será un producto que se pueda comprar en comercios.
1: Y se está investigando el uso de otros animales. Palomas con implantes cerebrales siguen rutas predefinidas y graban discretamente. Escarabajos voladores se controlan mediante electrodos en el cerebro y en los músculos de las alas, y se puede dirigir a libélulas con gran precisión. Hay un enorme aumento de la inversión en tecnología de defensa y seguridad, pero también se plantean cuestiones éticas. Insectos como las cucarachas no se consideran animales que necesiten protección, pero no hay límites claros. ¿Hasta dónde podemos utilizar organismos vivos y quién controlará estos sistemas?
0: Nuestros objetivos son positivos. Usarlo en otros contextos sería algo difícil de entender.
1: Desde luego, esta tecnología funciona en el laboratorio y hay empresas que trabajan para probarla en situaciones reales en un futuro próximo y podría llegar a salvar vidas humanas.
0: Rutas comerciales internacionales y tecnología de punta frente a diversas amenazas. Estos fueron los temas de nuestra edición de esta semana. Hasta la próxima.

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4: Aquí el progreso científico comienza con un choque. Unas horas antes, investigadores e ingenieros se preparan para una prueba de colisión especial en Münster. El director de pruebas, Ralf Bührmann, ya ha estrellado muchos autos.
5: Colocamos el auto en la posición, lo empujamos hacia atrás y lo enganchamos al sistema. Tiene 25 metros para alcanzar una velocidad de aproximadamente 27,5 o 28 kilómetros por hora.
4: Las cámaras de alta velocidad van a documentar algo insólito. Los científicos del Instituto Fraunhofer de Dinámica de Alta Velocidad usan por primera vez su máquina de rayos X fuera del laboratorio.
5: Nos permite mirar, como lo haría un médico, dentro de las estructuras y ver qué ocurre dentro del vehículo o cómo se comporta el suelo. Es la primera vez que hacemos esta prueba al aire libre y tenemos mucha curiosidad por ver el resultado.
4: Esta tecnología única en el mundo puede tomar 1,000 radiografías por segundo.
5: Son 450.000 voltios, algo esperable en una tormenta, pero no en una prueba de choque. Los necesitamos para generar rayos X. Aquí debajo se coloca una placa de imagen digital, como las del médico, para ver lo que sucede ante el poste. Y todo se activa con esta pieza. Con este pequeño interruptor se pone en marcha toda la tecnología de medición.
4: Mientras, en un pabellón continuo, expertos de la industria y la ciencia debaten, entre otros temas, sobre la construcción de nuevos maniquíes en una conferencia. La prueba incluye un maniquí como copiloto. En el futuro, el diagnóstico por rayos X podrá revelar en directo qué les ocurre a los pasajeros y al equipamiento del vehículo en un accidente. El auto choca contra un poste a 30 kilómetros por hora. Las imágenes de las cámaras de alta velocidad están ralentizadas. El choque dura fracciones de segundo.
5: Tras el choque, puedo ver que tenemos el panel del suelo bastante deformado aquí. Tengo curiosidad por ver qué muestra la radiografía.
4: Estas pruebas de choque con rayos X pueden acelerar considerablemente el desarrollo de nuevos automóviles. La nueva tecnología permite examinar casi todas las estructuras.
5: Imaginen que, en lugar de sentarme en el sentido de la marcha, voy sentado ante una mesa con un portátil. Un airbag convencional no podría abrirse. Hay situaciones nuevas que crean nuevos retos, así que necesitamos nuevos sistemas de seguridad que respondan. La tecnología de rayos X nos da esas respuestas para avanzar más rápido.
4: Mientras se analizan las imágenes de las pruebas de choque, los ingenieros recuperan el maniquí.
5: El maniquí se habrá dañado y lo sacamos del vehículo con mucho cuidado para no dañarlo aún más. Así estamos seguros de que las lesiones tienen su origen en el accidente y no en el rescate.
4: Hasta ahora, los maniquíes se radiografiaban después de cada prueba porque están construidos como un ser humano, con órganos blandos, músculos y huesos duros.
5: En el interior tiene un esqueleto como el de las personas, con una columna vertebral en forma de doble S, totalmente flexible.
4: El análisis de los resultados también ayuda a los investigadores del Instituto Fraunhofer a perfeccionar el sistema de rayos X.
5: El comportamiento dinámico es muy interesante. Sin esta técnica solo vemos el antes y el después, en qué posición quedó y qué daño sufrió. Pero poder ver en imágenes, en movimiento, dónde y qué se golpeó con otro elemento, cómo se movió, qué provocó la lesión, es fascinante y permite investigar las causas.
4: El nuevo diagnóstico por rayos X para pruebas de choque promete ver exactamente lo que ocurre. Así, los desarrolladores de automóviles podrían adaptar sus diseños para mejorar la seguridad más rápidamente.
5: Aquí vemos cómo respondió la estructura. Esta parte no se movió, pero todo esto se dobló. Y en esta imagen identificamos la ubicación de este agujero y los demás elementos. Estoy seguro de que esta curvatura, este pliegue, no debería estar aquí. Vemos exactamente de qué parte se trata.
4: Por ahora, esta tecnología solo está disponible en el Instituto Fraunhofer.
5: Nos dedicamos a estrellar autos. Es algo llamativo, interesante y divertido. Pero lo mejor es poder analizar todo el proceso con alta tecnología que solo tenemos nosotros.
4: Por lo visto, los ingenieros de pruebas de choque disfrutan trabajando fuera del laboratorio.
5: ¿Sabías que las mujeres tienen más riesgo de sufrir lesiones en accidentes de tráfico? Uno de los motivos es que, hasta hace poco, casi todos los maniquíes de pruebas replicaban cuerpos masculinos. También en muchos otros ámbitos, las mujeres aún tienen que adaptarse y competir en condiciones diseñadas por y para hombres, como el fútbol. Si los hombres jugaran en las mismas condiciones que ellas, ¿cómo rendirían? Un experimento demuestra por qué las mujeres son las verdaderas heroínas, dentro y fuera del campo.

0: Aquí estará el que posiblemente será el mayor campo de fútbol del mundo. Sus dimensiones exceden las de un estadio, por eso se marca sobre un campo de polo. Las porterías hechas a medida también son más grandes de lo normal, concretamente un 25%. Todo está listo para recibir a los equipos juveniles de la Super League de Winterthur y Thun. Primeras reacciones a una cancha sobredimensionada.
1: Es demasiado grande, será un reto.
0: Para que los hombres jueguen en las mismas condiciones que las mujeres, todo tiene que ser más grande. Este campo mide 132 metros de largo y 84 metros de ancho. Un campo normal mide solo 105 por 68 metros. Los cálculos fueron realizados por Ragnar Stalsberg y Arve Forland Pedersen de la Universidad Noruega de Ciencia y Tecnología.
2: Empezamos a hacer cuentas con lápiz y papel y lo primero que averiguamos fue el tamaño que debería tener la portería para que fuera igual de justa para una portera que para un portero. Para ello observamos las diferencias entre hombres y mujeres en la población en general.
0: Las mujeres juegan fútbol con las mismas condiciones que los hombres, aunque su físico es muy distinto. Por ejemplo, las mujeres suelen ser más pequeñas y tener menos masa muscular. En la prueba en este campo sobredimensionado se logra la equivalencia. ¿Cómo se desenvuelven los dos equipos en las condiciones que suelen enfrentar las selecciones femeninas? Los jugadores tienen que correr distancias mucho más largas de lo habitual, por lo que el juego tarda en tomar velocidad. El balón, más grande y con 200 gramos más, también cambia el juego. Se preparó para el experimento según las especificaciones del estudio noruego. A la derecha vemos un balón convencional, el que usan hombres y mujeres, más pequeño y ligero. El descanso se pita tras 56 minutos en lugar de los 45 habituales. Los jugadores están agotados.
1: Fue horrible, es duro lo que aguantan las chicas. Me duelen las piernas. Ha sido duro. Especialmente por el balón y el tamaño del campo. Es enorme. Todo mi respeto por el fútbol femenino.
0: Comienza el segundo tiempo. Al menos es más fácil marcar en semejante portería, ya que el arquero no tiene ninguna posibilidad de detener los tiros altos. Pero estas dimensiones son estándar para las jugadoras. Es evidente en un entrenamiento de la guardameta Tamara Biedermann con una portería convencional. El problema no es solo la altura.
2: Miren, un hombre tal vez alcanzaría estirando el pie, pero en este caso ella debería haberse lanzado para detener el balón.
0: Ahora, el experimento contrario. Una puerta más pequeña, adecuada para mujeres que miden 1,70 m en promedio. Es un 15% más pequeña que una portería normal. Mide 6,76 de longitud y 2,25 de altura. Y resulta que en este caso, para el entrenador, es mucho más difícil meter el balón. Se nota que es más pequeña. Es genial. Así puedo detener disparos que habitualmente no logro alcanzar. Pero aunque le resulte más fácil, no quiere una portería más pequeña. Volvemos con los chicos en la cancha enorme. Por fin, tras 112 minutos, suena el pitido final. Pero hay empate, así que comienza una tanda de penaltis ante el enorme arco. Ganó el Winterthur. ¿Qué opinan los jugadores?
1: Fue divertido, pero agotador.
0: Les mostramos el experimento a los investigadores noruegos.
1: Es difícil poner el balón en movimiento.
0: No se trata solo del fútbol, sino de ser justos con las mujeres.
1: Queríamos lograr que la gente comprenda la diferencia.
0: Este experimento único contribuye sin duda a que se entienda mejor la realidad del fútbol femenino.
2: Y ahora un descubrimiento que fue noticia en todo el mundo. Una bióloga italiana descubrió que cierto tipo de gusanos puede comer plástico, lo que podría ayudar a combatir nuestro creciente problema con los residuos. La visitamos para conocer los detalles de su hallazgo científico.
0: Estos seres son fascinantes. Parecen ser resistentes a todo. Falta de oxígeno, frío, meras observaciones. No está científicamente probado aún. Pero si se los mantiene varias semanas a 4 grados bajo cero, no mueren. Se recuperan. Para quienes no trabajan con bichos, tal vez no sean tan interesantes. Se parecen a las larvas de mosca que se usan para pescar. Pero si se explica brevemente de qué se trata, la gente empieza a interesarse. Llega un momento en que ya no se ve al gusano, sino su potencial. Soy Federica Bertocchini, bióloga y cofundadora de la startup Plastic Entropy, aquí en RIMES. Estudio la descomposición del plástico mediante sistemas biológicos, concretamente gracias al gusano de la cera. Podría ayudarnos a resolver el problema del exceso de plástico que vemos por todas partes, a eliminarlo y transformarlo en algo inocuo para los humanos. Me di cuenta de que estos gusanos hacían agujeros en el plástico. No simples agujeros, eso los puedo hacer yo también con el dedo. Más bien lo transforman. Me gusta la naturaleza, escapar del laboratorio, porque me paso toda la vida frente al microscopio. Así descubrí mi hobby. Soy apicultora y las colmenas pueden ser invadidas por un bicho, el gusano de la cera. Cuando limpiaba una de mis colmenas y metí todos los gusanos en una bolsa de plástico, noté que 40 minutos más tarde había agujeros en la bolsa. Entonces sentí una curiosidad incontrolable. Debía llegar al fondo del asunto. Descubrí enzimas que produce el gusano por sí mismo en su saliva. Utilizadas aisladamente y producidas en laboratorio, descomponen el plástico. El mayor logro fue descubrir las enzimas. Y ahora comenzamos la producción de la proteína en el laboratorio. En este momento me siento muy feliz. Cuando hice el primer descubrimiento, no tuve trabajo de inmediato, pero conseguí algo de dinero. Así todo, tardé 2 años hasta que el equipo pudo volver a empezar, de cero. Esos 2 años fueron difíciles. Sabemos lo que pasa con el plástico. No hay solución. Se quema o se acumula, arruinando el medio ambiente. Si observas cifras, tan solo se recicla el 9% a nivel mundial. Y aún así, la tecnología actual no es suficiente. Solo se puede reciclar unas veces. No soy partidaria de utilizar gusanos, porque también pueden ingerir plástico. Y si se analiza su excremento, encontramos pequeñas partículas de microplástico. Soltar millones de gusanos sin controlar la situación no es la solución. Habría que recoger sus heces. Se necesita un entorno controlado, que se pueda gestionar bien. Por eso abogo por las enzimas. La industria quiere una solución en 6 meses. No lo podemos ofrecer. No tenemos nada que pueda competir con la incineración. Fue muy duro. Si lo hubiera sabido de antemano, quizá me lo habría pensado 2 veces porque fue un desafío agotador. Gusanos, proteínas, polímeros, descomposición. No sabía nada de eso. Y cuando no sé algo, busco apoyo en otros. Una colaboración. Cometo errores, pero no me da miedo. A veces cometo uno y pienso, no pasa nada. No fue un gran logro. No importa, porque de los errores se aprende. Mi vínculo con RIMES comenzó hace algunos años cuando vine a dar una charla TED en la Science Po cerca de RIMES. Trasladamos el laboratorio aquí. Estamos en

0: en un instituto de investigación donde recibimos algo de financiación. Deberíamos trabajar todos juntos y mantenernos unidos porque solo hay pocos de estos bichos y seguimos encontrando más. No hay algo coordinado. Nunca nos reunimos todos los que trabajamos en esto. Deberíamos hacerlo. Si cada uno anda por su lado, no avanzaremos jamás.
1: Cooperar es fundamental para adaptarse al cambio climático. Por ejemplo, ¿cómo evitar que se derrita el permafrost? Cuando se descongela, el suelo se vuelve blando e inestable, lo que supone un gran riesgo. Pero una tecnología podría ayudar a mantener la estabilidad de la cima de las montañas.
0: Los Alpes se están descongelando. El suelo, que debería ser sólido como una roca, se está moviendo. Para garantizar la estabilidad y la seguridad de la estación de Pitsnea, se perfora la montaña. El objetivo es instalar un sistema de refrigeración llamado termosifón para ralentizar el deshielo del permafrost. Una medida pionera en los Alpes.
1: Para que el cuerpo de permafrost bajo el edificio y el teleférico vuelva a ser estable, vamos a perforar a relativamente poca profundidad. En los agujeros colocaremos los termosifones para que vuelvan a congelar el suelo. Es muy complicado porque rara vez se perfora a tan poca profundidad.
0: El responsable técnico del teleférico, Thomas Bruna, supervisa la delicada tarea. Lleva años planeando el proyecto y ha llegado el momento de poner manos a la obra.
1: Estoy preparando el equipo con el capataz para poder seguir perforando con seguridad en el ángulo y la dirección adecuados. Ahora está a 4 metros de profundidad y podemos hacer una última corrección.
0: Luego seguirán perforando en la roca hasta 45 metros por debajo de toda la estación. ¿No les preocupa el edificio?
1: Para nada. Viendo cómo funciona, cada vez estoy más seguro de que no tendré que preocuparme por la estación de montaña en las próximas décadas.
0: En estas perforaciones se instalará un sistema que impide que el calor residual del edificio dañe el permafrost que hay debajo. Las tuberías selladas contienen dióxido de carbono comprimido. En invierno, cuando el suelo está más caliente que el aire, el CO2 líquido del fondo se calienta, se evapora y se eleva en forma de gas. En la superficie, el condensador enfría el gas, que así se vuelve líquido y regresa bajo tierra. Este ciclo extrae continuamente calor del suelo. Basta bajar pocos grados. El termosifón no usa energía externa, por lo que es rentable y ecológico, pero solo funciona si el aire es más frío que el suelo.
1: Lo ideal es enfriar el suelo en invierno para que las temperaturas bajo cero y el hielo sobrevivan al verano. Con este sistema, ayudamos un poco a la naturaleza extrayendo más calor del suelo. Así el suelo está más frío de lo que estaría de forma natural y por eso el hielo puede sobrevivir al verano.
0: El proyecto del Pitsnea despierta interés no solo en el sector de los teleféricos, sino también entre los investigadores que ven potencial en la idea para otras regiones montañosas. El proyecto me parece muy interesante. Por lo que sé, es el primero de este tipo en Europa. La conciencia sobre el problema ha aumentado, porque ya vemos sus consecuencias. Con esta tecnología, construir sobre permafrost será más caro, pero también más seguro porque los edificios durarán más tiempo. El equipo del Pitsnea hace planes para los próximos 30 años con una inversión de 2 millones de euros. Las mediciones del año que viene dirán si el novedoso sistema de refrigeración subterráneo funciona.
1: El cambio climático se traduce en los océanos en un aumento de la temperatura del agua, una disminución del oxígeno y la muerte de peces y corales. Combatirlo supone una carrera contra el tiempo, algo que sabe muy bien el capitán Boris Herrmann. Durante las regatas que disputa en todo el mundo, recopila datos para la investigación oceánica.

0: y ha convertido un velero en un laboratorio científico.
1: El velero de investigación Malicia Explorer viaja de Niza a Mónaco en su primera travesía. Amigos e investigadores acompañan al capitán vestido para la ocasión.
2: Estamos intentando conseguir chaquetas como esta. En el parche figuran las banderas de los países que tenemos previsto visitar en el primer año de nuestra misión.
1: Con sus trabajadores a bordo, el velero se abre paso entre los yates de lujo. A Boris Herman le encantan los contrastes. El club náutico es socio fundador de su equipo de vela. Llega el momento del bautismo. Hay que insistir para que rebose el champán. La madrina es la estadounidense Sylvia Earle, oceanógrafa y pionera de la investigación marina de 89 años. Sabemos que tenemos problemas, que el océano tiene problemas. En lo que llevo de vida, los océanos han perdido la mitad de su biodiversidad. La única buena noticia es que lo sabemos. Podemos medirlo. Boris Herman está orgulloso de su proyecto de investigación y de su nave de 26 metros de eslora y casco de aluminio.
2: Esta parte se abre por completo y nos da una plataforma de carga bastante grande.
1: El velero ofrece espacio para 3 tripulantes y 8 científicos. Puede utilizarse en todo el mundo, incluso en regiones polares.
2: Esta es la mesa de navegación con radar, infrarrojos y cartas náuticas electrónicas. También hay una zona de trabajo para los científicos con esta pantalla. Hay 2 camarotes grandes para 3 personas en la parte trasera, cada uno con su propia ducha y aseo, así que se puede convivir con bastante comodidad. Compramos el barco de segunda mano. Tiene 20 años y nuestro personal puso al día la parte tecnológica. Está listo para su primera misión.
1: La francesa Léa Olivier, del Instituto Alfred Wegener de Alemania, es la primera científica a bordo. Supervisa la estación de medición de la nave, que registra continuamente la temperatura, la salinidad y el dióxido de carbono del agua. Soy experta en dióxido de carbono y veo valores cada vez más altos, tanto que a menudo pienso que el aparato está averiado, pero no. Al igual que la concentración de CO2 aumenta en la atmósfera, también aumenta en el océano. Unas conclusiones preocupantes. Es probable que los océanos estén mucho más afectados por el cambio climático de lo que se suponía. Léa Olivier está convencida de las ventajas de los veleros en la investigación marina. Permite navegar muy cerca de la costa o de icebergs. Además, quienes investigamos el clima queremos reducir la huella de CO2 de nuestras actividades para proteger el clima, algo que también es más fácil si nos movemos en un velero. Boris Herman ya ha conseguido que muchos patrocinadores e institutos marinos de renombre se sumen al proyecto. La primera misión pondrá rumbo al Océano Austral y la Antártida. Pero antes, la nave zarpa desde el puerto de Mónaco hacia Niza. La tripulación aprovechará el velero para concienciar sobre la protección del clima en una conferencia de la ONU sobre los océanos que se celebra allí.
0: 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Y esto fue todo por hoy. Les esperamos en nuestra próxima edición con más historias del mundo de la ciencia y la tecnología, aquí en Visión Futuro.

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El motor de combustión reconquista Estados Unidos. La producción del Ford Lightning eléctrico suspendida. El ID4, fabricación en Estados Unidos, interrumpida. Ram 1500 BEF eléctrico, desarrollo detenido. Los e-autos atraviesan dificultades en Estados Unidos. Algunos fabricantes registraron pérdidas multimillonarias. La razón principal, el presidente Trump suspendió las ayudas a los vehículos eléctricos introducidas por sus predecesores. Varios fabricantes recuperan el motor de combustión. ¿Un error a la vista del conflicto con Irán y del encarecimiento de los combustibles? En 2025, Estados Unidos era el segundo mercado del mundo, con casi 13 millones de vehículos vendidos por detrás de China. Sin embargo, cuando hablamos de la matriculación de e-autos, la diferencia de Estados Unidos con China

0: China y la Unión Europea es notable. Y se prevé que en 2026 esa tendencia se acentúe. En el primer trimestre, las matriculaciones de e-autos bajaron un 28%. Esto se debe a que el presidente Trump, quien en su día elogió a Tesla,
1: ¡wow! Everything's computer.
0: Eliminó ayudas e incentivos a la electrificación del transporte. La disputa entre Trump y Musk sobre los subsidios a los e-autos acaparó titulares, eclipsando casi el verdadero motivo. El transporte en Estados Unidos es el sector de la economía que más contribuye a la contaminación por carbono, pero también a la del aire con el óxido de nitrógeno. Y la contaminación causa decenas de miles de muertes al año en Estados Unidos, además de millones de enfermedades respiratorias. Margot Oach dirigió la Oficina de Transporte de la EPA. La Agencia Federal de Medio Ambiente contribuyó a destapar el escándalo del diésel de Volkswagen. Yo dirigía la oficina que estableció los primeros estándares de gases de efecto invernadero para los autos. Y todos los fabricantes de automóviles, por primera vez en la historia de la EPA, fueron a la Casa Blanca y celebraron con el presidente Obama, porque sabían que el camino a seguir no era volver a la tecnología antigua, la gasolina, sino avanzar hacia la electrificación. Muchos fabricantes estadounidenses adaptaron sus plantas para producir vehículos eléctricos, a menudo con apoyo estatal. La administración Biden destinó 12 mil millones a incentivar el uso de vehículos eléctricos. Eso incluía el desarrollo de infraestructura de recarga. Un crédito fiscal de $7,500 para compensar el mayor coste de los e-autos iba dirigido a hogares de bajos ingresos, pero ¿conoce la laguna legal del leasing? Stephanie Valdez trabaja para Cox Automotive, una empresa que ofrece marketing digital a 40,000 concesionarios de automóviles en todo el mundo. Tenemos el crédito para electroautos comerciales, que hizo que se arrendaran alrededor de 1,4 millones entre 2023 y 2025. Y esto se debe a que no había requisitos para obtener ese descuento de $7,500. Así que fue una herramienta muy atractiva tanto para concesionarios como para consumidores. Para muchos republicanos, los subsidios de Biden a los e-autos eran un derroche de dinero público.
2: Si los e-autos son tan maravillosos, ¿por qué incentivarlos?
0: La respuesta, para fomentar la innovación, un enfoque eficaz que se utiliza en Europa y China.
2: Hay una fase difícil en toda nueva tecnología. Tienes la idea, tienes la tecnología potencialmente competitiva, pero necesitas un salto cuantitativo para que sea de verdad competitiva.
0: Pier Paolo Cazzola trabajó para la ONU, la Agencia Internacional de Energía y la Comisión Europea.
2: Necesitas ayuda para dar ese salto. Y estamos en una fase, especialmente en países occidentales, en la que la regulación estatal es esencialmente una política que impulsa la innovación para superar barreras.
0: Con Trump, el apoyo a esa nueva tecnología se esfumó. No está a favor de los e-autos.
2: No llegan lejos y cuestan una fortuna.
0: Varios fabricantes en Estados Unidos recuperan el motor de combustión.
2: Si un fabricante reacciona a cada cambio político, no va a funcionar. Es como un perro intentando atrapar su cola. Nunca lo conseguirá.
0: Pedro Pacheco analiza los sectores automotor y de movilidad inteligente para la consultora Gartner.
2: El mundo en el que vivimos hoy es muy inestable. Hemos visto en el último tiempo tantos cambios en políticas, geopolítica y acontecimientos clave. Esto significa que un fabricante de autos, para afrontar la situación actual de imprevisibilidad, porque imprevisibilidad es la palabra clave, necesita definir un rumbo y mantenerse fiel a él.
0: ¿Qué tan sostenible es esa estrategia a largo plazo? ¿Cómo toman decisiones las empresas globales, las que no producen solo para Estados Unidos? Volkswagen, por ejemplo, vendió 4,7 millones de vehículos en 2025, la mayoría en China y la Unión Europea. En Estados Unidos y Canadá representó solo una pequeña fracción. En Estados Unidos, el mayor fabricante europeo apuesta ahora por el motor de combustión.

0: Hace apenas unos años, Volkswagen invirtió 800 millones de dólares para adaptar su planta en Tennessee a la producción de e-autos, también con apoyo gubernamental. Pero el ID.4 ya no se fabrica allí. Y Volkswagen pierde 500 millones de euros. La empresa declaró a DW: "Seguimos comprometidos con la electrificación como objetivo a largo plazo en Estados Unidos, pero hemos tenido que ajustar la producción a la demanda". Pero ese giro conlleva el riesgo de perder terreno en el sector de los vehículos eléctricos. Se retiran ese producto, dan a otros fabricantes la oportunidad de ganar cuota de mercado y valor de marca. Ese es el riesgo. ¿Y qué pasa con otros fabricantes globales? Kia vendió más vehículos eléctricos.
1: Nuestros modelos eléctricos crecieron un 30%.
0: Y presentarán un nuevo modelo en el Salón del Automóvil de Nueva York. Honda se concentra en los híbridos. Para muchos, son el primer paso hacia el auto eléctrico. Y esa es la fórmula detrás del éxito de Toyota en Estados Unidos.
1: Toyota ha tenido desde hace tiempo una postura conservadora respecto a los vehículos eléctricos. Sin embargo, en el último trimestre, sus ventas de e-autos en Estados Unidos crecieron un 79%. ¿Qué significa? Mientras otros fabricantes evitan ahora los vehículos eléctricos, Toyota está recogiendo los frutos. Y gracias a ello, y a que está aumentando su enfoque en los eléctricos, gana la cuota de mercado de sus competidores.
0: La electromovilidad en Estados Unidos se ha frenado, pero a nivel global avanza, tanto en países industrializados como en mercados emergentes.
1: Nepal es el país con la segunda mayor flota de e-autos del mundo. Y es un país pobre. ¿Cómo es posible? Muy simple. Nepal, como muchos países en desarrollo, destina gran parte de su presupuesto a la compra de petróleo. Para esos países, la electromovilidad es una solución. Y no hay debate político sobre los vehículos eléctricos.
0: Y en esos mercados, los fabricantes chinos ofrecen precios asequibles. De hecho, las exportaciones chinas ya crecen más rápido fuera de los países industrializados. ¿Se beneficia la industria automotriz china de la crisis del petróleo?
1: Tenemos que ver quién es el principal beneficiario en este momento. Obviamente, es el mercado o el actor que pueda producir y desarrollar vehículos eléctricos más rápido y también más barato. Y ese es claramente China.
0: Philip Seidel fue directivo en una filial de Volkswagen. Ahora asesora automotrices internacionales.
1: Solemos pensar principalmente en Europa y en el mercado norteamericano. Pero también hay que ver que el mayor impacto quizás se produce en el resto del mundo. En Asia, el sudeste asiático, así como en África y América Latina. Allí el encarecimiento de los combustibles fósiles juega un rol decisivo. Y por otro lado, los fabricantes chinos están muy bien situados en esos mercados. Ya tienen una cuota muy alta. Por eso pienso que en estos mercados el efecto es aún mayor.
0: ¿Y Estados Unidos? No tiene escasez de suministro, pero los precios del combustible han subido considerablemente.
1: Los precios los últimos meses han sido una locura.
0: Deberíamos haber optado por lo eléctrico cuando pudimos.
1: Con los precios tan altos de la gasolina, ahorro mucho dinero a la hora de recargar.
0: El desarrollo de la electrificación varía mucho en Estados Unidos. California lleva la delantera. La tercera parte de los electroautos del país circula por sus carreteras. También fomenta la compra con políticas regulatorias estrictas. El gobernador de California, Gavin Newsom, es un opositor a Trump. y Trump ha tomado medidas para frenar la política de electroautos de California. Ha intentado invalidar la llamada determinación de peligro, la conclusión de que las emisiones de CO2 dañan la salud pública. La EPA desarrolló lo que se llama la determinación de peligro.

0: planet. And that was the document.
1: Trump y el actual jefe de la EPA ven las cosas de forma muy diferente. Su prioridad es reducir costes mediante desregulación.
2: La determinación de peligro y las regulaciones basadas en ella no regulaban emisiones, atacaban el sueño americano. Y ahora esa determinación queda eliminada.
1: La determinación de peligro se considera la base legal de la política climática de Estados Unidos. ¿Es su eliminación anticonstitucional? Dos docenas de estados han presentado una demanda ante el Tribunal Supremo. El Tribunal Supremo actual no es el mismo que tomó esa decisión en 2007. Pero, por otro lado, los datos científicos sobre el cambio climático son hoy más sólidos que en 2009. El cambio climático no es un engaño, no hay dudas, como afirma la EPA. De hecho, ahora hay mucha más certeza de que el cambio climático y la contaminación por carbono afectan a la salud pública y al medio ambiente en todo el mundo. Si la demanda de los estados tiene éxito, el panorama podría cambiar. La conclusión: el mercado de Estados Unidos se desvincula de la tendencia global hacia el electroauto. ¿Pero por cuánto tiempo?
2: Diría que la situación en Estados Unidos es impredecible. Estoy convencido de que los vehículos eléctricos terminarán ganando en ese mercado. La cuestión es cuándo. Se trata de la curva de crecimiento de los vehículos eléctricos, si será muy pronunciada o crecerá lentamente. Y hay muchos factores que influyen en esto.
1: Uno de esos factores es el precio del combustible, muy importante para el votante de Trump. El tema ha sido el precio de la gasolina, pero no creo que haya un cambio inmediato hacia la compra de vehículos eléctricos. Lo que sí cambia, creo, es la narrativa y la opinión. Entonces, ¿fue un error que Estados Unidos eliminara los subsidios a los e-autos? A nivel global, la electromovilidad sigue creciendo, especialmente en Asia. Curiosamente, Tesla, el pionero del sector, vende ahora la mayoría de sus carros en China. ¿Puede Trump frenar la transición hacia la movilidad eléctrica? ¿Y cómo podría el Tribunal Supremo de Estados Unidos influir en la política climática futura?
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2: Estos viajeros de Lagos cruzan la laguna de la ciudad a bordo de su primer ferry eléctrico.
1: Lo importante es que el ferry es muy cómodo y no pierdo tiempo en atascos.
2: El electrobús acuático funciona con dos baterías de 125 kilovatios hora cada una. Las estaciones de recarga situadas en el muelle funcionan con paneles solares. Para quienes se desplazan diariamente al trabajo, el barco supone una atractiva alternativa a los atascos. Si vas de Ikorodu a la isla de Lagos, el trayecto dura unas 2 horas. En el ferry, 30 minutos. La empresa nigeriana Caverton Offshore y la china Explomar son las responsables del proyecto. Aunque los ferries eléctricos se consideraban una moda pasajera, son en realidad mucho más baratos de mantener. Ahora bien, eso no quiere decir que no sean más caros en cuanto a la inversión inicial. Pero pensamos que era un riesgo que valía la pena correr. El proyecto del ferry eléctrico, Omi Eco, supone una inversión de 410 millones de euros y cuenta con el apoyo de la Agencia Francesa de Desarrollo, el Banco Europeo de Inversiones y la UE. El proyecto incluye 70 ferries híbridos y 25 terminales. Damilola Emanuel está al frente del Departamento de Vías Navegables del Estado de Lagos. Nos aseguraremos de que

15 de nuestras principales rutas fluviales sean dragadas. También canalizaremos 140 kilómetros del total de las vías navegables interiores, lo que supone cerca del 70% en el estado de Lagos. Canalización y dragado pueden alterar los ecosistemas y afectar negativamente a los pescadores. La esperanza es que los ferries eléctricos reduzcan la contaminación del transporte. Hasta ahora, los ferries de Lagos solían funcionar de manera informal con pequeñas embarcaciones con motor de combustión. Los electroferries prometen una alternativa más limpia y silenciosa. Mientras Lagos intenta resolver su creciente crisis de transporte, es probable que la solución no se encuentre en tierra, sino en el agua.

0: Atravesar estos días la University Road de Karachi es un desafío. La avenida es una de las principales arterias de la ciudad. Estas obras prometían un cambio en Karachi, un alivio en el tránsito. Pero ha sucedido lo contrario. Polvo, calles cortadas y estrés diario. Farhan Somro solía llegar al trabajo en una hora. Ahora necesita dos.
1: Hay tanto estrés que cuando llego a la oficina me siento muy cansado. Estoy mentalmente agotado y me siento deprimido y ansioso.
0: Es imposible trabajar. Y no parece que el gobierno provincial de Sindh vaya a hacer nada. O quizá ocurra un milagro y el actual sistema de transporte sea reemplazado para que las cosas mejoren en nuestra ciudad. Pero no veo que vaya a pasar. Estoy agotado. La razón principal es el proyecto Línea Roja del sistema de autobuses rápidos. Las obras comenzaron en 2022. El plan era tener vehículos modernos, rápidos y carriles exclusivos. 4 años después, aún no está terminado. No solo los viajeros diarios lo sufren. A lo largo de University Road, las quejas de los comerciantes son frecuentes. Antes ganaba muy bien, entre 3.000 y 4.000 rupias al día. Normalmente superaba las 2.000. Desde que la calle se cerró y comenzaron las obras, hay más obstáculos y mis ingresos han bajado. Nos quedamos sentados durante horas esperando clientes que no llegan por los atascos. Más tráfico significa más congestión. Estamos teniendo problemas serios. Nuestro negocio está siendo afectado. Las ventas han caído mucho. Quizás tengamos que cerrar. Estamos pasando por muchas dificultades. El proyecto tiene que finalizar rápido para que haya espacio en las calles y los clientes puedan venir a la tienda. ¿Qué causa el retraso? El alcalde de Karachi dijo a DW que la principal razón es el sobrecoste. Cuando se llevó a cabo la licitación, el tipo de cambio del dólar y el precio de los materiales eran más bajos en comparación con lo que llegaron a ser después de la gran inflación que afectó a Pakistán en 2022. Esto llevó a esta situación desafortunada porque, según la ley y el manual de contratación, el aumento de costes no puede superar el 15%. Sin embargo, los precios llegaron a ser al menos el doble de los originales. Se estimaba que el proyecto Línea Roja costaría unos 503 millones de dólares y depende en gran medida de la financiación exterior, de instituciones como el Banco Asiático de Desarrollo. Los proyectos se conciben sin la participación ciudadana. Creo que esa es la causa principal. En segundo lugar, requieren grandes préstamos, porque las agencias de Karachi y el gobierno federal que los apoya no tienen recursos necesarios para financiar proyectos complejos, que además requieren apoyo tecnológico. Por eso, no logran ejecutarse. En una ciudad tan densamente poblada, las interrupciones son casi inevitables cuando hay proyectos de infraestructura. Pero quizás, si se involucrara a la gente desde el inicio, todo podría desarrollarse de forma más organizada.

0: organizada.
1: La empresa alemana de autopartes ZF invirtió 300 millones de euros en esta fábrica ubicada en la localidad serbia de Pančevo. Aquí produce recambios para electroautos de manera sostenible. Los sueldos son más bajos que en Alemania y las autoridades no suelen demorarse a la hora de conceder los permisos necesarios a compañías extranjeras. Sin embargo, como otras empresas en Serbia, también aquí sufren la baja demanda de la industria automotriz.
2: Las ventas de las automotrices se han estancado en todo el mundo, pese a que la producción podría aumentar, como en nuestra empresa. La matriz alemana examina dónde y cómo emplear los recursos sobrantes.
1: Tecnología de última generación en una planta que combina producción, investigación y desarrollo. Gran parte de sus cerca de 1.200 empleados se ha formado aquí siguiendo el sistema dual alemán.
2: Gracias a nuestros colegas alemanes, hemos conseguido todo lo que aquí tenemos.
1: Cientos de empresas alemanas emplean en Serbia a decenas de miles de personas. Sus salarios son más altos que la media del país. Con un volumen de operaciones de 9.000 millones de euros, Alemania es el principal socio comercial de Serbia.
2: El año pasado registramos un superávit comercial con Alemania. Las empresas alemanas confían en los proveedores serbios, lo que demuestra que estamos bien posicionados en el mercado alemán.
1: El gobierno serbio intenta mantener un equilibrio entre el comercio con la Unión Europea y sus socios del Este. Los principales son China y Rusia. Con los rusos comparten lazos históricos. Desde 1999, cuando la OTAN bombardeó el país durante la guerra de Kosovo, muchos serbios desconfían de Occidente. De ahí que apenas un 47% de los serbios apoye la adhesión a la Unión Europea, mientras que un porcentaje similar se opone. El hecho de que Serbia no forme parte de la Unión Europea implica desventajas. Por ejemplo, los camioneros serbios solo pueden circular por el espacio Schengen un máximo de 90 días dentro de un periodo de 180. Algo insuficiente para las empresas de transporte, ya que sus camiones suelen operar en varios países de la Unión Europea para ahorrar costes, por lo que terminan superando ese límite temporal.
2: Nuestro mayor problema es que muchos de nuestros camioneros son arrestados en la Unión Europea solo por hacer su trabajo.
1: Políticos y empresas piden a Bruselas que se permita a los camioneros permanecer más tiempo en el espacio Schengen, pero sin éxito hasta ahora.
0: Esto fue todo en RPM. Hasta la próxima.

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0: La protección de los territorios y el cuidado del medio ambiente pueden atravesar fronteras y logran, en muchos casos, unir ahí donde la ayuda estatal directamente no llega.
1: Hoy les vamos a presentar un proyecto binacional en la frontera entre México y Estados Unidos que busca revivir el delta del río Colorado en Baja California y motiva a las nuevas generaciones a seguir apostando por su tierra. Bienvenidos a Eco Latinoamérica. ¡Arrancamos! Un delta en el desierto. En la frontera norte de México, un proyecto de una organización binacional revive las áreas degradadas del río Colorado. La confidente de las cosechas. Una emprendedora mexicana lleva la era digital al campo con una aplicación para pequeños productores en sintonía con el medio ambiente.
0: El río Colorado es el mayor río desértico del hemisferio occidental y fluye desde hace más de 6 millones de años. Se extendía desde las montañas rocallosas en Estados Unidos hasta el Golfo de California en México, también conocido como Mar de Cortés. Pero el crecimiento de la población y el cambio climático han puesto al río bajo una gran presión. Hoy lleva apenas una fracción de lo que fue su poderoso caudal. La conexión con el mar se ha roto y el delta es prácticamente un desierto.
1: Una asociación de organizaciones no gubernamentales, mexicanas y estadounidenses, se ha comprometido con la restauración del delta. La Alianza Revive el Río Colorado se formó en 2012 y colabora con los gobiernos de México y Estados Unidos para generar un cambio histórico en la región. Combinan el trabajo de restauración y forestación con el monitoreo científico, poniendo de manifiesto la inmensa resiliencia del delta. Las áreas recuperadas traen nuevas esperanzas para las comunidades de Baja California.

0: En el Valle de Mexicali, cerca de la frontera con Estados Unidos, se registran las temperaturas más altas del país. Donde hoy domina el desierto, Amelia Chan Díaz recuerda otro paisaje.
1: Pues esto era el río. En sus tiempos buenos llevaba mucha agua. Cuando decía antes, no, pues vamos a refrescarnos abajo de un álamo o de un sauce, pero ahorita ya no hay nada de eso.
0: En ese tiempo, el río Colorado formaba una extensa red de humedales. Durante generaciones, el pueblo Cucapá vivió de sus aguas.
1: Nosotros no necesitábamos andar comprando pescado. De aquí lo sacábamos del río. Era el alimento de los Cucapás.
0: Hoy en la comunidad de Pozas de Arvizu viven unas 40 personas. La mitad habla la lengua Cucapá, entre ellas Amelia y su prima hermana Aurelia. Una lengua ancestral en peligro de desaparición. A pocos kilómetros de aquí, la frontera entre México y Estados Unidos atraviesa el delta. El muro también divide el territorio Cucapá y marca el paso del río. A lo largo del siglo XX, presas y canales desviaron su caudal hacia ciudades y campos agrícolas. Con el tiempo, dejó de llegar al mar. Aída Navarro coordina la alianza Revive el Río Colorado, una red binacional de ONGs que impulsa la restauración del delta.
2: Hubo tres grandes ausentes en esta repartición del agua. Uno de ellos es México, obviamente. Otro de ellos son los pueblos originarios. Y el tercer gran ausente, pues, fue el medio ambiente.
0: Durante décadas, el delta se consideró un ecosistema prácticamente muerto. A partir de los años 2000, esa visión cambió.
2: Se empezaron a dar cuenta de que la zona es increíblemente resiliente y que aún con muy poquita agua el ecosistema respondía. Lo nunca antes visto, que dos países que comparten un río se pusieran de acuerdo para destinar agua para el medio ambiente.
0: Actualmente esa cantidad es mínima, menos del 1% de lo que alguna vez fue el río. La agricultura concentra la mayor parte y con el cambio climático la presión aumenta. En el rancho Tatalobo, Alberto Mesa, conocido como Don Beto, busca combatir el abandono y devolverle diversidad a su tierra. Su sobrino lo acompaña en este proceso.
3: Y va a tener su propio microclima.
4: Este becerrito que tienes aquí.
3: Sí, es becerrito.
0: En el Valle de Mexicali siguen dominando los monocultivos. El impacto para los productores es cada vez mayor.
5: Las prácticas agrícolas convencionales que se habían aplicado no ayudaron al suelo, no regeneraron, y ahorita una cuarta generación pues se ve con muchas dificultades porque el suelo ya no es tu aliado.
0: Ante esta realidad, Don Beto y otros productores de la región deciden cambiar el rumbo. En 2023 se suman a un proyecto piloto de la organización Restauremos el Río Colorado.
6: Muy bien, punto para Inge.
0: En los talleres de la ingeniera agrónoma Carolina Sánchez aprenden prácticas regenerativas.
6: El suelo es la piedra angular de nuestros sistemas.
0: Para recuperarlo, implementan el silvopastoreo, un sistema que integra árboles, cultivo y ganado en una misma área. Los resultados no son inmediatos.
7: Para inicio sí es difícil y se desespera uno, ¿no? Porque estas tierras no estaban produciendo. Pero es cuestión de paciencia y estar convencido de lo que queremos.
0: Todo lo que crece en el rancho se aprovecha. El mezquite resiste la sequía extrema, nutre el suelo y da sombra al ganado.
7: Los animales van a venir y comen lo que ocupan, la necesidad que ocupan ellos. Y por eso es tan importante estas plantas que antes las teníamos nosotros consideradas como maleza.
0: A su vez, el ganado devuelve nutrientes al suelo.
8: En su estiércol, entonces es un activador de materia orgánica y salen los hongos.
0: Rotar los animales entre parcelas permite que la tierra descanse y recupere su fertilidad. A pesar de estos avances, entre la incertidumbre climática y los bajos ingresos, cada vez más jóvenes dejan el campo. Pero al terminar su carrera en biotecnología, Julián decidió quedarse.
5: No es la gota que derramó el vaso de agua, ahora es la única gota que queda en el vaso. Muchos dicen, yo no voy a heredar un rancho, voy a heredar un problema, ¿no? Entonces, mi pensamiento es diferente.

0: tenemos que hacer autosuficientes y sustentables con lo que tenemos.
1: Tenemos humedad y a escasos
2: 2 pies
1: no hay humedad, ¿no?
2: No, no,
1: entonces nosotros estamos aprovechando el agua donde está la planta.
3: Uh-huh. Así, poco a poco, la tierra vuelve a dar frutos.
4: El 80% de la alimentación de mi familia va a ser del rancho Tatalobo, en un descuido hasta más. Ese es el futuro.
3: Junto a los ranchos, el ecosistema se recupera en zonas como esta. En el sitio de restauración El Chaucé, el proceso empezó hace más de 10 años. Carlos Córdoba trabaja en el vivero.
5: Era uno de mis sueños de pequeño que restaurar todo el río Colorado. Solamente que antes tenía la noción que el pino salado era una planta nativa de aquí y quería llenar de pino salado.
3: Aquí su mirada cambió. En el vivero se reproducen especies nativas. Luego, como plantones, pasan al terreno.
6: Cuando el río desbordaba completamente hasta esta zona del delta, podíamos encontrar árboles muy grandes de álamo, que son estos de aquí.
3: Hoy, en más de 500 hectáreas restauradas, la vegetación vuelve a abrirse paso. Y con ella, las abejas. Desde el 2025, un grupo local, entre ellos personas de la comunidad Cucapá, trabaja con las colmenas del Chaucé. Amelia forma parte del proyecto.
7: Pues la primera experiencia fue correr. Nos metieron ahí al monte, estaba una colmena ahí. Y no llevábamos traje. Y nos metieron así. Pues sí te da nervios entrar.
3: En el taller de Restauremos el Río Colorado, profundizan sus conocimientos en apicultura. En zonas áridas, las abejas son claves para regenerar la vegetación. Al polinizar flores como las del mezquite, favorecen el crecimiento de nuevos árboles. Antes de acercarse, preparan humo de salvia. Así tranquilizan a la colonia y evitan dañarla. Hoy toca revisar las colmenas.
8: Tienen cría ahí. La reina no se mira. Ahí.
9: Posiblemente la falta no lo están trabajando porque la acera ya es muy vieja.
8: Pues ahí están esos, pero
10: sí.
8: Yo digo
7: que tenemos mucho que aprender de ellas, de cómo trabajar en equipo.
3: Para el grupo, la producción de miel también es una fuente de ingresos y una de las actividades con menor huella hídrica.
11: Yo me acuerdo que le vendieron 7 a Yuli, 92.
12: Más 4.
5: Pues ya vamos a poder capacitar a nuestras comunidades cercanas para que perduren estos sitios y se conserven.
3: Más allá del intercambio de experiencias, en el encuentro de mujeres de la Alianza también se habla de lo que está en juego.
13: El compromiso de ambos países, de tanto de México, Estados Unidos, como de continuar con este esfuerzo que ha tomado pues tantas décadas. Y me encantaría ver toda una economía del Valle de Mexicali que dependa menos del agua, porque estamos sabiendo empatar medio ambiente, conservación y economía, y también todos los impactos sociales que esto tiene.
3: Para Amelia, el futuro del río también es el de su comunidad.
7: No nada más la parte de acá de México, sino que también en Estados Unidos, porque pues tenemos eso, ¿no? El peligro de que nuestra lengua se pierda.
3: Aquí, entre sequía y competencia por el agua, el Delta se ha vuelto un laboratorio en busca de un futuro sostenible.
14: Y nos quedamos aquí, en México, donde una joven emprendedora está llevando al campo a la era digital. Ángeles Marcial Mejía creció viendo los retos a los que se enfrentan los campesinos en las comunidades rurales sin acceso a recursos. Sus raíces la impulsaron a crear Earth IoT, la primera plataforma agrotecnológica en México que acompaña a pequeños y medianos productores durante el proceso agrícola. Su emprendimiento fue reconocido por la UNESCO por su alto impacto en la transformación social de las comunidades en Puebla.
15: Desarrollar tecnología en México no es nada fácil. La mayoría de los inversionistas no creían en nosotros porque pensaba que apostar por el campo no era algo rentable, sobre todo en pequeños y medianos productores. Crecer en una familia de productores rurales me enseñó que para salir adelante necesitamos de mucho esfuerzo, tener esta resiliencia. ¿Qué le diría a mi yo de hace 10 años? Que el camino va a ser muy difícil. Pero al final va a ser

0: muy gratificante el que te des cuenta que realmente puedes apoyar a comunidades de productores, comunidades como las tuyas. Va a haber muchas personas que no crean en ti, pero que eso te dé un impulso para demostrarles que sí puedes hacer un cambio real. Nosotros desarrollamos tecnología inclusiva para poder aumentar la producción, disminuir el costo de fertilizantes, y se hace a través de estaciones de monitoreo que se colocan en campo y a través de sensores recopilan información. Se podría decir que un confidente de tu cosecha, porque a través de esta tecnología puedes escuchar a las plantas y saber si necesitan más agua, si necesitan menos fertilizante, si tal vez el riego está siendo excesivo. Además, se complementa con un software con inteligencia artificial para detectar tendencias y dar la información precisa a los productores. También creamos planes en conjunto con la comunidad para que se adapten a la región en específico. Si el cultivo tiene algún problema o requiere algo, se le avisa directamente al productor a través de un mensaje de WhatsApp y en todo momento puede ver esta información con los indicadores.
1: Si hay alguna alerta o algo que ustedes quieran saber específicamente del cultivo, se les llega directamente al celular.
0: La tecnología no hace magia, sino que llevamos de la mano a los productores con capacitaciones para que realmente le saquen el potencial a la tecnología y también puedan entender cómo les benefician y seguir empoderándolos con otros temas para el mejoramiento de su producción. Va más enfocado a apoyar a los pequeños y medianos productores, porque si bien sí hay apoyo, si bien sí hay tecnología, pero solamente es accesible para grandes productores que sí pueden comprar, por ejemplo, tecnología que viene de otros países. Estoy estudiando innovación emprendedora actualmente. Años atrás estudié energías renovables, que fue donde conocí a mi socio y decidimos fundar Earth IoT. Tanto mi cofundador como yo tenemos familias productoras. Mi familia desde varias generaciones han sido productores campesinos. Solo sembramos de temporal por la falta de recursos. El acceso a agua en nuestra comunidad es muy difícil. Y cuando fui creciendo, pues fui viendo esta realidad de los pequeños y medianos productores que muchas veces no tienen los recursos. Esta fue una de las razones por la que decidí emprender Earth IoT. Más del 90% del total de los productores en México son pequeños y medianos productores, y solamente 7 de cada 100 puede tener acceso a este tipo de herramientas y oportunidades. Con Earth IoT, un productor puede ahorrar hasta 1,800 metros cúbicos de agua al año, puede también disminuir hasta 14 toneladas de dióxido de carbono y aumentar su rendimiento hasta en un 50%. Ha sido difícil desarrollar tecnología en México, no es nada fácil. Nosotros empezamos hace aproximadamente 10 años. Al principio, la mayoría de los inversionistas no creían en nosotros. Pensaban, no, es que es muy riesgoso invertir tanto tiempo en que la tecnología se adapte. No es lo mismo crear una aplicación de software que tú puedes tener una retroalimentación en un mes del número de usuarios que crear este tipo de tecnología. De los datos que hemos generado, pues hemos reducido hasta 14 toneladas de dióxido de carbono en cuanto a fertilizantes, también en cuestión ya de invernaderos, pues disminuir esta parte de saber exactamente el riego, pues se disminuye el uso de energía. A través de concursos que ganamos fue de donde sacamos los recursos para generar los primeros prototipos. Hace 2 años me seleccionaron para el programa Porque la Juventud Importa, Because You Matter en inglés, que fue un programa en conjunto con la UNESCO y Nestlé para apoyar a iniciativas de jóvenes que impactaran en sus comunidades, tanto social, ambientalmente o tecnológica. Fui una de las 20 seleccionadas de jóvenes a nivel Latinoamérica, y esta beca consistió en darnos mentorías, pero también recibimos ahí un grant que nos sirvió para seguir diseñando la tecnología en Earth. Creo que de mi madre me enseñó muchas de las raíces de emprendimiento. Mi mamá siempre fue el pilar de la familia. Ella buscaba cómo siempre salir adelante económicamente y siempre vendía lo que cosechaba. Sobre todo queremos enfocarnos también en hacer programas que puedan apoyar a las mujeres emprendedoras, a las mujeres que están en campo y también poder brindar herramientas, capacitaciones. Creo que los jóvenes como yo tenemos poder para cambiar las cosas, porque estamos en una edad en la que podemos desarrollar algo. Sí nos vamos a equivocar, pero tenemos todo este tiempo para poder pivotear, podemos generar alianzas más rápidamente y sobre todo hoy en día con los medios digitales y todas las plataformas, podemos alzar nuestra voz, alzar nuestras ideas y ser visibilizados. Solo que hay que aprender a perder pues este miedo a hablar. Deben creer en ustedes mismos, ser fieles a lo que piensan, a sus objetivos y seguirse rodeando de personas y comunidades que los alienten.
2: ¿Por qué limitar un campo a un solo tipo de cultivo cuando se pueden obtener de él varios productos agrícolas? Esa es la finalidad de la llamada permacultura, una práctica en la que varios cultivos y actividades de un establecimiento se complementan entre sí para diversificar la producción. Es un enfoque ya aplicado en la antigüedad. Por ejemplo, las comunidades de la región andina del noroeste argentino, que ahora siguen esa tradición con el apoyo del Instituto Nacional de Tecnología Agropecuaria.
3: Unas papas, un maíz, una abeja, una vaquita de San Antonio, una cabra y los desechos de esa cabra. ¿Por qué limitar un campo a un solo tipo de cultivo cuando es posible obtener de él una diversidad de productos agrícolas? Miel, queso e incluso abono para reiniciar el ciclo productivo. Este es el desafío que se plantea un grupo de técnicos del Instituto Nacional de Tecnología Agropecuaria, INTA, que trabajan en los altos valles andinos del noreste argentino. La bióloga Florencia Barbarich coordina un proyecto que busca acercar a los productores a la economía circular.
4: El paradigma de la economía circular se basa en que los distintos elementos de este sistema productivo, de este predio productivo, puedan circular el mayor tiempo posible adentro del predio y se pueda depender lo menos posible de insumos externos, lo cual mejora también las ganancias o disminuye los costos, ¿no?, en términos económicos monetarios. Y tiende a disminuir la dependencia de elementos externos que pueden generar cierto daño al ambiente.
3: Este es un enfoque que no resulta ajeno a las formas de producción locales. La agricultura en la región andina siempre ha estado muy vinculada al cuidado de la tierra y la producción circular. Sin embargo, en los últimos 40 años, el avance de la agricultura moderna llevó a muchos productores a reemplazar esas prácticas por el uso de agroquímicos y el cultivo de especies exóticas. Con el tiempo, el aumento de los costos de los insumos y la caída de los rendimientos han motivado a varios de ellos a regresar a los cultivos tradicionales. Tal es el caso de Néstor Vilca, productor de la quebrada de Humahuaca.
5: Cuando llegó el agroquímico, en la época del 70, el 80, era bueno porque las tierras tenían mucho valor nutritivo. Los primeros años se cosechó bien, ¿viste? Pero a pasar los años fue mermando la producción y que llegó en el 90 que no se podía cosechar nada. Tenía que gastar mucho dinero para poder sacar su verdura.
3: Con el apoyo de los técnicos del INTA, tanto Néstor como otros agricultores han ido adoptando técnicas que perfeccionan y modernizan las prácticas agrícolas tradicionales.
4: De lo que buscamos justamente es el uso de los recursos, de los subproductos de la agricultura, por ejemplo, todos los desechos que se van a tirar, los utilizamos para alimentación del ganado, de una manera optimizada utilizando la técnica de silos, microsilos. Los residuos del ganado, como puede ser el guano, lo utilizamos para la fertilización, evitando depender de insumos externos, pero mediante una técnica que es el bokashi, ¿sí?, que es una técnica que lo que hace es optimizar el rendimiento de un abono orgánico como es el guano.
6: Se utiliza materia orgánica, minerales, microorganismos y la idea es poder hacerlo

0: con todos elementos que se encuentran en el territorio.
1: Este es un abono que uno lo hace rápido, ¿viste? En 15 días ya está listo para llevar a la huerta. Y aparte que con los materiales que uno tiene en la zona, no hay necesidad de gastar mucho dinero.
2: Un abono de origen japonés como el bokashi y técnicas de ensilado del antiguo Egipto en medio de los Andes para promover una agricultura más sostenible e integrada al ecosistema. En esta línea, algunos productores, como Josefina, también han incorporado la apicultura en sus campos.
3: Este fue el apiario piloto donde empezamos a trabajar. Hicimos los cursos, el INTA nos dio cursos y bueno, ya ahí aprendí a hacer todo el manejo de las abejas, de cómo cuidarlas, cómo hacer los muestreos en caso que están enfermas. O sea, es como integrar algo más en la familia, algo, digamos, para comer y para también lo que sobra vendemos y ya es un ingreso más hacia el bolsillo.
4: Que un ecosistema esté en equilibrio y que tenga diversidad también le permite tener plasticidad ante eventuales situaciones ambientales extremas. Yo tengo una diversidad de cultivos, por ejemplo, me permite que si hay una helada, que si hay una lluvia muy fuerte, que si hay un periodo de sequía, alguna de esas genéticas puede tener capacidades mejores para sobrevivir. Entonces apostamos mucho a la diversidad.
5: Una adaptación local busca esa sintonía con el ambiente, con un ambiente cambiante, no solo en la región andina, por el cambio de topografía, de altitud que tenemos, sino también es esa variabilidad que nos está dando el cambio climático.
4: La idea es también un poco ponernos en diálogo con un modelo que ha prevalecido mucho tiempo, que es el de conservación ex situ, ¿no? Entonces, tomo un recurso genético y me lo llevo para conservarlo en un banco con mucha tecnología, muy alejado de los sitios donde se cultiva, ¿no? Y con muchos cuidados de temperatura, de humedad. Y acá nosotros lo que planteamos es una conservación in situ. Entonces, una conservación como viva, ¿no? Es una conservación en uso, es una conservación desde el uso, desde conservar desde los bancos de semillas, como la gente los entiende acá, ¿no? Que son las semillas en la casa, las semillas criadas, acariñadas, cuidadas. Yo no conservo semillas solo para conservar la genética, sino que esa genética se conserva junto con un montón de prácticas culturales, ¿no? Entonces, esa semilla también es alimento. Esa conservación va muy de la mano con conservar todo lo que cohabita con esos recursos genéticos, y que es la gente.
2: Los valles altoandinos son más que un paisaje. Son un reservorio de saberes y semillas vivas que dialogan con el pasado, responden a los desafíos del presente y ofrecen soluciones para el futuro. En este rincón del mundo, donde la Pachamama sigue siendo el eje de la vida, los productores y técnicos del INTA están demostrando que es posible cultivar no solo alimento.
6: Historias inspiradoras que demuestran que la decisión y la suma de voluntades pueden dar frutos enormes. Así llegamos al final de nuestro programa. Esperemos que haya sido de su agrado.
7: Desde Ciudad de México y Buenos Aires nos despedimos hasta la próxima semana con más reportajes exclusivos desde América Latina. ¡Los esperamos!

0: un duelo desigual en el mar Báltico. 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

0: Las focas grises se expanden por el Báltico. Para los pescadores es un problema porque les vacían las redes.
1: Ya no podemos pescar con las redes fijas normales porque las focas las rompen.
0: Los biólogos en Alemania piden zonas de protección para estos animales.
2: No creo que la solución sea matar focas.
0: En Suecia, en cambio, la caza está permitida. El regreso de las focas al mar Báltico se ha vuelto polémico. Aquí en Letonia, en la parte oriental del mar, la familia Krumens lleva décadas echando las redes. Janis, de 32 años, es pescador de cuarta generación. En primavera sale cada día si el tiempo lo permite.
1: A finales de abril y en mayo es nuestra temporada alta. Es cuando llega el arenque. Por eso espero que hoy, en pleno mayo, saquemos al menos 8 toneladas. Nuestro principal comprador solo acepta grandes cantidades.
0: Pero desde que se expanden las focas grises, las redes ya no se llenan como antes. Janis recibe compensaciones del Estado si prueba que las focas reducen su captura.
1: Una foto para las autoridades.
0: Una foca gris adulta come unos 10 kilos de pescado al día. Las redes de Janis facilitan a los animales la búsqueda de alimento.
1: Grabé.

0: las focas junto a nuestra red. Está abierta por arriba, así que entran y salen sin problema. Dentro es como un buffet frío. Comen y se van. Tendríamos que defendernos, pero no nos está permitido. Son un gran problema para los bancos de peces. Aquí la población de focas es inusualmente grande, pero también en todo el Báltico.
1: Las focas le han obligado a cambiar sus métodos de pesca. Con un sistema de varias redes, atrae a los peces hacia una trampa en el centro, donde se concentran. Para no desmontarlo cada día, Janice y su equipo solo suben la cámara de captura a la superficie. La tripulación succiona a los peces con una bomba.
0: Esto no se ve bien. Hay muy pocos peces. Con suerte serán unos 200, tal vez 300 kilos de arenques. Muy poco.
1: Janis es uno de los apenas 30 pescadores del Báltico que quedan en Letonia. Tiene desplegadas 7 redes de este tipo en la costa. Vaciar el sistema exige mucha mano de obra. Y solo les sale rentable porque los salarios aquí en Letonia son más bajos que en otros países europeos. Para mantener el empleo en la pesca costera, el gobierno letón apoya a pescadores como Janis. Por ejemplo, recibió ayudas para la bomba, con la que sube a bordo sobre todo espadines, también agujas. Estas, sin embargo, su cliente no las compra y tiene que devolverlas al mar.
0: Gracias a la bomba somos mucho más rápidos. Ahora vaciamos una red en 15 minutos. Antes tardábamos 2 horas. Nos facilita muchísimo el trabajo.
1: Janis no procesa el pescado. Lo entrega a una fábrica que solo activa a sus trabajadores cuando hay capturas suficientes. Aunque hoy la cantidad es menor de lo esperado, podrá venderla porque otros pescadores también llevan arenque. Al final son 3 en vez de las 8 toneladas previstas. Más al sur, en el Báltico, en la isla alemana de Grays van der Oye, Judith Denkinger del Museo del Mar de Stralsund quiere averiguar si las focas permanecen allí todo el año.
2: Hallo, Dirk, freut
3: mich. Mach achter los.
1: En las playas de la isla casi siempre hay focas grises. Complican aún más la vida a los pescadores alemanes, ya limitados por cuotas estrictas. En Alemania la caza está prohibida. En otros países ya se ha vuelto a autorizar.
4: No creo que la solución sea matar focas, sino que simplemente hay que darle al ecosistema la oportunidad de recuperarse por completo.
1: Hace unos 40 años, el ser humano casi exterminó a las focas grises en el mar Báltico. Después fueron protegidas.
4: Al llegar hay algunas rocas donde suelen descansar, muy cerca de la orilla, lo que facilita fotografiarlas. Para nosotros es importante captar el mayor número posible de animales. Necesitamos ver bien la pigmentación en la cabeza y el cuello por ambos lados para poder compararlos. Es como una huella dactilar para las focas. Así podemos seguir a largo plazo si ciertos individuos permanecen en la zona.
1: La protección ha funcionado. Los mamíferos marinos se vuelven a extender por todo el Báltico. En la costa alemana, sin embargo, aún son escasos. Helga Bieber

0: pasó casi todo el invierno en la isla.
1: Qué bueno que estén aquí.
0: La guardacostas observa a los animales a diario.
1: Ayer, de forma improvisada, nos pusimos a contarlas porque hacía buen tiempo. Había unas 75 alrededor de la isla, bastante dispersas, como hoy. Aquella está tan tranquila, o la que nos enseña la panza, como un cisne moribundo.
0: En tierra parecen torpes y pacíficas, pero estos comedores de peces son los mayores depredadores de Alemania.
2: No me imagino que algo así pueda ser cómodo.
0: Los biólogos estiman que hay unos 400 ejemplares en la costa alemana del Báltico. Donde aparecen, los pescadores se retiran.
1: La zona de Greifswalder Oie era antes un buen caladero. Pero desde que las focas grises la han recuperado, los pescadores ya ni vienen a faenear. No les compensa. Las redes quedan vacías o dañadas.
0: En Alemania, ahora las focas tienen las de ganar frente a los pescadores.
2: Que los pescadores hayan dejado de faenar aquí y no pongan redes es en realidad algo positivo. Lo que falta son áreas protegidas donde no se extraiga nada, para que la naturaleza pueda regenerarse.
0: Sin embargo, los partos de focas grises apenas se han observado en Alemania. Más al norte, en la costa sur de Suecia, cerca de Ronneby, pescadores e investigadores trabajan juntos para abordar el problema. El ecólogo marino Peter Ljungberg prueba nuevos métodos de captura con Bengt Larsen.
3: ¿Tenemos todo?
4: Tenemos todo.
3: Empezamos con la trampa grande.
4: Creo que sí. ¿Qué te parece?
3: Sí.
4: Ok. Vamos a una trampa push-up. Con la gran población de focas, está diseñada para que no puedan entrar. Se desarrolló en Suecia hace algo más de 20 años y se usó sobre todo en la pesca del salmón.
3: La situación ha cambiado mucho. Tenemos grandes problemas al pescar con redes. Siempre ha sido una lucha contra las focas. Encuentran nuevas formas de hacerse con nuestra captura. Pero ahora creemos haber encontrado una buena solución.
0: Como en Letonia, la red fija clásica ha quedado obsoleta también en Suecia. El ecólogo marino Peter Ljungberg apuesta por esta nueva trampa.
4: Esa es la llamada trampa de pontón. Los tubos que se ven aquí bajan hasta una especie de depósito donde se acumulan los peces.
0: La trampa todavía está en fase de pruebas. El investigador Ljungberg la controla con un dron submarino.
4: De acuerdo, nos sumergimos. La visibilidad es peor de lo que pensábamos. Tendremos que buscar bien. ¿Qué te parece? No sacaremos muchos, solo unos pocos de especies muy diferentes. Bien. Aquí, si nos damos la vuelta, vemos toda la estructura. Esto es la casa de los peces. Aquí está la entrada. Es como un tubo y ahí se abre. Esa es la parte delantera del pontón. Aquí, en el fondo. Se ve bien. Vamos a subir. De acuerdo.
0: El compresor bombea aire a unos pontones de tela fijados a las guías sobre las que descansa la trampa en el fondo marino. Al llenarse de aire, la trampa asciende poco a poco hacia la superficie.
4: Creo que es clave que la ciencia trabaje junto a los pescadores. Aquí tenemos una gran población de focas grises y hay que preservarla. Pero también una pesca costera activa que aporta proteínas. Es importante mantener ambas cosas.
0: La estructura mide más de 20 metros.

0: Esta trampa de pontón es la gran esperanza de las pocas pequeñas empresas pesqueras que quedan en la costa sueca del Báltico.
1: Nej,

0: las trampas para poder pescar. Otras aún las capturamos con redes, como la perca. Pero con el rodaballo y en general, los peces planos es prácticamente imposible.
1: La caída de las poblaciones de peces dificulta la vida a los pescadores costeros del Báltico. Las focas agravan aún más la situación.
2: Creo que es importante tener una costa viva y que solo usemos los recursos que realmente necesitamos y optar por consumir distintas especies en lugar de centrarnos en una sola. No tiene sentido convertir el arenque en harina de pescado para poder comer salmón. Deberíamos comer arenque. Es un alimento excelente.
1: En Suecia, el conflicto entre pescadores y focas ya es un asunto político. La temporada de arenque aún no ha terminado. Pero Janis Krumins, de Salatsgriva, en Letonia, ya ha tenido que sacar algunas de sus redes del mar.
3: Aquí, en el extremo de la red, se concentra la mayoría de los peces. Otros están en la cámara más adelante. Las focas los ven nadar e intentan atraparlos. Muerden y tiran de la red, dejando agujeros por los lados y en los extremos. Siempre pasa lo mismo.
1: Janis mandó a hacer las redes con un material más resistente. El gobierno letón ha autorizado abatir algunas focas este otoño, oficialmente 3 por pescador.
3: Las focas pueden dañar nuestras redes sin límite. Ojalá eso cambie con la caza. Debemos proteger nuestros equipos de pesca. No se trata de matarlas, pero sí de que teman acercarse a las redes.
1: Es el segundo año que vuelve la caza de focas en Letonia. En una comida familiar con pescado propio, Janis anuncia que quiere participar.
3: El año pasado no participé en la caza de focas, pero soy cazador. Ya hice los cursos. Solo me faltan algunos permisos. Este año quiero unirme.
1: Hoy en casa de los Krumins se ahuman rutilos y anguilas. Al final, se aliñan con aceite y sal.
3: Así es como ahumamos el pescado en Letonia.
1: También está Sibila, la prometida de Janis. Para ella, que trabaja en una clínica, las focas grises son solo otra dificultad en la vida de un pescador.
4: Al principio me costó aceptar que todo depende del clima y no se puede controlar ni prever en esta época del año. Solo piensas en salir al mar. Pero entre tanto, ya me he acostumbrado.
1: Janis ha aprendido a lidiar con el viento y el oleaje, pero frente a las focas grises se siente indefenso.
3: Ayer volvimos a salir al mar y las focas estaban otra vez. Entran y salen de las redes. Ser pescador nunca ha sido fácil, pero debemos simplificar el trabajo de captura para necesitar menos personal.
1: En la isla de Greifswalderoye, frente a la costa báltica alemana, la guardacostas Helga Bieber lleva al grupo de la bióloga marina Judith Denkinger al mejor punto de observación de focas grises.

0: Helga Bieber detecta que una foca no está bien.
1: En la roca de allí, a la derecha, hay una foca con las aletas heridas. La derecha solo tiene dos garras y la izquierda, en la que se apoya ahora, parece tener una. Quizá puedas grabarla. Ya no sangra, así que no es reciente.
0: Pero la foca no parece sufrir mucho. Estos animales pueden llegar a pesar hasta 200 kilos, un tamaño imponente.
1: Por un lado, hay comportamientos bastante bruscos y agresivos entre las focas. Y, por otro, al trepar por las rocas también pueden lesionarse, por ejemplo, en las garras.
0: La bióloga marina Judith Denkinger espera que las fotos le permitan sacar conclusiones sobre las estructuras familiares.
2: Mira, Jonas, ahí tienes todo un grupo.
0: Una foto de grupo para estudiar su comportamiento.
2: Podemos observar qué focas se acuestan juntas y ver si hay una estructura social, si forman vínculos de amistad entre ellas.
0: Todavía se sabe poco sobre el comportamiento social de estos animales.
2: A las focas les es indiferente, pero para nosotros es importante reunir información para desarrollar mejores planes de protección.
0: En la costa alemana del mar Báltico, estos animales siguen siendo una excepción. En la costa sueca, cerca de Karlskrona, se ven en muchas bahías. El ecólogo marino Peter Ljungberg sale hoy por primera vez a cazar focas con Esa Abberg.
3: Creo firmemente que la caza también es, desde el punto de vista científico, una buena forma de regular la población. Si queremos una pesca costera activa con focas sanas, hay que controlar las poblaciones de focas.
0: En el conjunto del Báltico viven ya unas 55.000 focas grises, la mayoría en las costas suecas. Esa Aberg conoce bien sus lugares favoritos.
4: Tenemos una foca ahí fuera. A ver si se sumerge. Vamos a subir. Dispararé desde la plataforma, desde las rocas.
0: Suecia ha relajado las medidas de protección de estos animales y cada año autoriza la caza de entre 1.000 y 2.000 ejemplares.
4: La foca es lista. Nadó a nuestro alrededor, nos olió y se largó. Percibió el peligro de los humanos y se alejó.
3: ¿Se esfumó?
0: Esa Aberg se dirige a otro punto con focas. Pero cazarlas en su hábitat natural no es fácil. Si se sumergen, no hay oportunidad. De nuevo, el ruido del motor las sobresalta, aunque permanecen en la zona.
3: Ahí, bastante lejos en esa dirección. Está ahí adelante y aparece de vez en cuando. ¿Se sumergió? A unos 20 centímetros de la luz del sol, ahí estaba nadando de un lado a otro, bastante lejos en esa dirección.
4: Sí, la veo.
3: Está bastante lejos. De acuerdo.
4: Esto es como andar sobre jabón.
3: Sí, mira, se ve resbaladizo.
0: Desde esa barca inestable, esa no tiene ninguna oportunidad.
3: Con estos ruidos queremos llamar la atención de las focas. Son curiosas. Si no se alejan, podemos atraerlas pisando fuerte, golpeando la roca con una barra o simplemente silbando. A veces salen a la superficie y se quedan mirando un rato.
4: Tengo el sol dándome en la cara.
3: A la izquierda, más a la izquierda.
0: Entonces aparece la foca a la izquierda, junto al hombro de esa.
4: Disparo en la cabeza.
3: Sí, soy cazador. Hay distintas formas de gestión y la caza de focas es solo una de ellas.

0: Está muy ligada a la pesca y siempre hay que considerar todo el ecosistema.
1: Un ecosistema que el ser humano ha desequilibrado. De vuelta en Alemania, a una sede del Museo Marítimo de Stralsund, llegan focas grises muertas arrastradas a la costa del Báltico.
2: 81 kilo.
1: Solo en octubre de 2024 se encontraron más de 40 cadáveres, con una población de apenas 400 ejemplares.
2: Die waren in sehr gutem Zustand.
3: Estaban en muy buen estado y bien alimentadas, lo que resulta sospechoso. No parecen haber muerto por enfermedad. Algo ha ocurrido. Alemania tiene la obligación de proteger y mantener estables las especies amenazadas. Según nuestros datos, eso supone alrededor del 10% de la población local. Es demasiado. Perder ese porcentaje en un mes no es sostenible.
1: Denkinger y su equipo quieren esclarecer la causa de la mortandad masiva de focas grises.
3: La revisamos de adelante hacia atrás. Las vibrisas están bien. Hay algo de abrasión en la piel, pero no es nada inusual.
1: Están demasiado bien alimentados como para que se trate de una epidemia. Es posible que los animales se hayan ahogado.
3: A menudo hay mamíferos marinos como captura incidental por la disminución de peces, lo que aumenta la competencia con las focas. Un animal puede ahogarse por varias razones, por ejemplo, si no logra salir a la superficie en una red.
1: La sospecha: pescadores podrían haber capturado a los animales frente a Rügen y dejarlos ahogarse.
3: Es un animal sano, con órganos aparentemente intactos. Ahora se analizarán en histiología, donde los volverán a examinar. Un estómago lleno de pescado semidigerido indica que comió poco antes de morir. Por descarte, una muerte natural es poco probable y el bycatch, la captura accidental, muy probable.
1: El Museo Oceanográfico ha presentado una denuncia. Hoy también se realiza la necropsia. La cría muerta tiene el cordón umbilical cortado. Desde el regreso de la especie, este es el segundo nacimiento confirmado de una foca gris en la costa alemana del Báltico.
3: Ver que ahora también dan a luz aquí cambia el significado de sus zonas de descanso. Las hace aún más sensibles y dignas de protección.
1: Para los pescadores del Báltico alemán, no es una buena noticia. En Salatskriva, Letonia, Janis Krumens sale al mar con una tripulación reducida. También lo acompaña su prometida, Sibila.
4: Disminuye la velocidad y luego daremos marcha atrás.
1: A la luz del atardecer, la tripulación se dirige hacia una red. El romanticismo marinero. Esos son los momentos que Sibila le envidia a Janis.
5: Poco a poco me fui acostumbrando y cada vez me gusta más. Me siento a gusto. He vivido momentos hermosos. Me encanta estar aquí afuera, al aire libre. Es el equilibrio perfecto frente al trabajo en el ordenador. Lo disfruto.
1: Janis no piensa ahora en el romanticismo. Su mente vuelve a las focas. Ya ha encontrado ejemplares muertos en sus redes.
4: Por desgracia, a veces las focas también se pierden por aquí. Las entradas son lo suficientemente grandes. Y aquí encuentran los mejores peces. Salmón, lucioperca, eglefino. Se comen todo y si no logran salir, mueren.
1: El pescador no piensa ceder sus zonas de pesca a las focas sin luchar.
4: Es increíble cuántas cosas influyen en la pesca.

0: y lo mucho que nos complican la vida.
1: El regreso de las focas grises es un éxito de la conservación. Sin embargo, en el Báltico se ha convertido en un motivo de conflicto.

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0: Para su guerra en Ucrania, Rusia recluta extranjeros.
1: Cojo esto y no me muero de hambre en Cuba.
0: Muchos provienen de regiones lejanas y pobres. Algunos conocen los riesgos, otros son engañados y acaban en el frente. A menudo usados como escudos humanos. Cuando estalló la mina, casi todos murieron. Sus familias están lejos y para ellos es difícil obtener información o poder recuperar los cuerpos. Lo peor es que su cadáver acabó tirado en un bosque de Rusia. Nos reunimos con familiares de soldados de Bangladesh, Kenia y Cuba. Soldados que viajaron a Rusia y fueron enviados a luchar en la guerra contra Ucrania.

0: Estas fotos y objetos recuerdan a Joan Biondi Mendoza.
1: Como 16, 17 años. Esa fue allá en Moscú. Ya no es el uniforme.
0: Joan viajó a Rusia bajo la promesa de que allí ganaría dinero. El joven necesitaba ese dinero para mudarse a Estados Unidos y acompañar a Michael, su hermano. Michael tiene cáncer y recibe tratamiento aquí en Kentucky. No cuenta con ningún otro apoyo familiar. A Joan le ofrecieron $2,000 al mes, una suma enorme para los estándares de Cuba, donde el salario promedio ronda los $20. En septiembre de 2023, Reuters filmó a Joan y otros jóvenes cubanos que planeaban viajar a Rusia.
2: Todo el mundo dijo, escojo esto y no me muero de hambre en Cuba. Pero ellos sabían para dónde van. Ellos sabían perfectamente, yo sabía perfectamente para dónde vivía también.
0: En este chat de WhatsApp, un intermediario pide a Joan explícitamente que firme un contrato con el ejército ruso.
2: Mira lo que dice, si estás de acuerdo con todo, envíe foto del pasaporte. Le envié la foto del pasaporte.
0: Michael intentó disuadirlo, pero fue en vano.
1: Y cuando volví a ver a mi hermano, que para mí fue tan desagradable, impactante, era en un campo de Rusia, con una nieve hasta aquí, vestido de verde, de soldado, con una K-47

0: de armas, que era más grande que él.
1: Joan quiso desertar, pero estaba solo en un país extranjero en plena zona de guerra, sin pasaporte y sin saber a dónde ir.
0: Y él me dice, tata, tú me vas a venir a buscar, tú me vas a sacar de aquí. Yo sé que yo me equivoqué, perdóname, pero sácame de aquí, por favor. Ven rápido a buscarme.
1: A miles de kilómetros de distancia desde Kentucky, Michael intentó ayudar a su hermano. Hablaban casi todos los días, hasta que Joan dejó de responder. Al otro lado del mundo, en el oeste de Kenia, Charles Mutoka puede comprender el dolor de Michael. En 2025, su único hijo y ex soldado keniano, Oscar Kagola, también partió hacia Rusia. Vino y me dijo, papá, encontré trabajo en Rusia. Le dije que era muy peligroso ir allí, porque terminaría en el ejército. Pero Oscar no lo escuchó. Su familia se enteró de su participación en el ejército a través de esta foto, la única que el joven envió desde Rusia. Pocas semanas más tarde, Oscar murió. Su esposa Milka Nelima y otros familiares se enteraron por vías extraoficiales. Oscar participó de misiones difíciles y luchó en el frente. Siempre se las arreglaba para sobrevivir de alguna manera. No puedo creer que haya muerto. Hasta el día de hoy, no lo creo. Su familia esperó que repatriaran el cuerpo durante meses. El gobierno keniano había prometido ayuda, pero el cuerpo nunca llegó. En mayo finalmente realizaron un funeral simbólico. Desde entonces, al menos cuentan con un lugar para llorar a Oscar. Pero no para despedirlo de verdad. Lo peor es que ni siquiera sabemos si fue enterrado o si su cuerpo fue arrojado en algún bosque de Rusia.
2: Country that he had gone to, very far away.
1: La lápida de Oscar se encuentra junto a la de su madre, quien falleció hace 6 años. Su padre vive solo en la casa familiar. Pero Oscar y Joan no han sido los únicos. Rusia recluta globalmente a hombres de regiones en crisis, afirma Ilya Nusov, de la Federación Internacional de Derechos Humanos. Rusia ha diseñado un sistema global de reclutamiento abusivo que se enfoca en ciudadanos extranjeros. Se aprovecha de personas en situación de vulnerabilidad económica, social y jurídica. Usan distintos métodos. Los tientan con algo, o engañan, o hasta los intimidan. Una práctica que genera indignación a nivel internacional, como aquí en Perú, donde ciudadanos exigen el regreso de sus seres queridos. Rusia intenta calmar los ánimos. El ministro de Asuntos Exteriores, Sergei Lavrov, declaró que los combatientes extranjeros participan como meros voluntarios. Rusia no recluta a nadie. Los voluntarios se unen en conformidad con la legislación rusa. Hemos solicitado mayor información al gobierno ruso, pero no hemos recibido respuesta. Según informes, Rusia suspendió en febrero el reclutamiento en algunos países amigos. La afluencia desde algunos países se ha reducido o detenido temporalmente. Sin embargo, Rusia sigue reclutando en otros países. El número de combatientes extranjeros sigue aumentando.
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0: Según los servicios de inteligencia ucranianos, hay más de 27.000 combatientes extranjeros en el ejército ruso. La mayoría proviene de Asia Central, otros de América Latina, África y el sudeste asiático. Fátima Begum y Akram Mondol viven en Bangladesh. Ellos han tenido suerte. Su único hijo, Arman, logró volver de la guerra, pero su salud y su futuro han sido destruidos. No puedo sacarme esas imágenes de la cabeza. Gente muriendo, con los rostros desfigurados. Algunos fueron destrozados por minas. Los drones atacaban constantemente y muchos perdieron las extremidades. Fue horrible. Como millones de jóvenes en Bangladesh, Arman soñaba con conseguir trabajo en el extranjero. Su padre pidió préstamos y vendió tierras para pagarle a un intermediario. Arman viajó a Rusia con una visa de turista y la promesa de un trabajo en la industria alimentaria. Sin embargo, fue obligado a firmar un contrato con el ejército. Nos trataba muy mal. Siempre estábamos en primera línea, mientras ellos se quedaban en la retaguardia. Nos usaban como escudos humanos. Durante una misión, su vehículo pasó por encima de una mina. Cuando la mina estalló, casi todos murieron. Solo dos sobrevivimos. Uno sufrió heridas graves en manos y piernas. Yo en mi pierna. Luego cayó un dron y volvió a lastimarme. Las secuelas aún pueden verse. Tiene metralla alojada en su pierna. Arman pudo escapar, pero de regreso a Bangladesh no recibe ninguna ayuda o indemnización. Mis medicamentos cuestan entre $65 y $75 al mes. No sé cómo voy a pagarlos. Con la pierna así no puedo trabajar lo suficiente. El joven deambula por su pueblo, sin trabajo y buscando un porvenir desde su teléfono. En Estados Unidos, Michael seguía esperando una señal de vida de su hermano. Hasta que hace 3 meses el nombre de Joan apareció en una lista de combatientes extranjeros caídos en Ucrania.
1: Es que no puedo asimilar, no puedo procesar que mi hermano no esté.
0: Nos muestra la ropa que había comprado para su hermano. De este color compré uno para mí
2: y uno para él. Todo esto es nuevo, comprado para él.
0: Michael conserva los regalos, pero agregó una urna para Joan. Volvemos a Kenia, donde Oscar era el sostén de la familia como hijo mayor y padre de 5 hijos. Había comenzado a construir una casa para su padre. Su familia no recibe ayuda económica, ni de Rusia, ni de Kenia. Alguien mencionó una indemnización, pero ningún dinero del mundo podrá aliviar nuestro dolor. Un dolor que comparte con otros cientos de familias en Kenia. ¿Qué clase de guerra es esta? ¿Qué tiene que ver con nosotros? Dejen en paz a África. Esta no es nuestra guerra. Deberían pagar por esto, por haber enviado a nuestros hijos africanos a su propia guerra. El campo de batalla en Ucrania está lejos de esta aldea en Kenia. Pero los efectos de la guerra llegan incluso aquí, así como a Cuba, Bangladesh y otros países donde Rusia recluta combatientes.
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Cada latido es un regalo para Tamara Schwab. Ya estaba como despidiéndome. Fue muy duro para todos. Su vida estaba en riesgo hasta que un donante la salvó. Esta es la cicatriz del trasplante de corazón. Estaba tan feliz. Lloraba porque estaba muy agradecida de que hubiera esta posibilidad. Y tener la oportunidad de seguir viva, tener esa segunda oportunidad. Ahora está aprovechando al máximo esta segunda oportunidad, poniendo a prueba sus límites cada metro. ¿Hasta dónde puede llegar como atleta con un trasplante? Con un corazón que una vez perteneció a otra persona. Estamos en Roth, una tranquila localidad bávara en el sur de Alemania. Tamara Schwab, de 32 años, ha vivido aquí toda su vida. Psicóloga organizacional y coach especializada en resiliencia, cambio y éxito, fue coronada Vice Miss Alemania en 2024. También es autora de un libro superventas en el que narra la historia del momento más importante de su vida. Cuando tenía 24 años, sufrí un paro cardíaco en el gimnasio. Estaba en la bicicleta, pedaleaba y tuve una arritmia. Y sí, después de eso sufrí una muerte súbita cardíaca. La reanimaron, pero tras unos meses sufrió otro paro cardíaco. Vi mi vida y todo lo que había sucedido en ella antes de perder el conocimiento. Por años estuvo confinada en casa. Le diagnosticaron miocardiopatía, una afección cardíaca genética, y su vida se tiñó de incertidumbre. 3 años de muchas visitas al hospital, de mucho dolor, de mucho miedo. Los médicos dijeron que su única esperanza era encontrar un donador, algo que toma tiempo. Mis amigos y mi familia solo podían mirar, no podían hacer nada, así que a veces tenían más miedo que yo. Y entonces

0: tuvo suerte, encontraron un donante compatible. Estaba tan feliz, lloraba porque estaba tan agradecida de que hubiera esta posibilidad. Y tener la oportunidad de seguir viva, tener esta segunda oportunidad. La operación era muy importante. Me iban a quitar el corazón para ponerme uno nuevo, pero hay riesgos. Afortunadamente, todo salió bien y desde entonces Tamara ha decidido disfrutar cada momento. Fue un milagro. Es como si me sintiera viva y quisiera volver a sentir esto una y otra vez. Tamara ha soñado con competir en ciclismo en los Juegos Mundiales de Trasplantados, que reúne a donantes y receptores de órganos de todo el mundo. Pero antes de poder participar, tiene que averiguar si está en condiciones. Necesito más tiempo para calentar mi corazón y mi cuerpo, y no estoy segura de poder ganar las carreras. Hoy quiero preguntarle al médico si todo está bien. Espero que sea así, que esté todo bien y que pueda participar de los Juegos Mundiales para Trasplantados sin preocupaciones. Hoy está en el Departamento de Medicina Deportiva de la Universidad Técnica de Múnich para unas pruebas. Esta es la cicatriz del trasplante de corazón. Va de aquí a aquí y esta es del desfibrilador. Las pruebas incluyen un electrocardiograma o ESG, una ecografía, pruebas de electrolitos y espirometría o test de función pulmonar. También se somete a una prueba de esfuerzo para comprobar cómo responde su corazón al esfuerzo físico. Es un test de resistencia con ejercicios de ciclismo intensos y prolongados, diseñados para detectar cualquier cambio estructural o eléctrico en el corazón. Es la única forma de determinar si puede competir en los Juegos de Trasplantados. En Alemania hay 8.575 pacientes esperando un órgano. La tasa de donación es de las más bajas de Europa. Las estrictas leyes de consentimiento exprés y la escasez de donantes registrados alargan el tiempo de espera.
1: Esto es diferente en otros países, como por ejemplo España. Aquí se necesita un consentimiento explícito para ser donante. En otros países no es así. Habría que partir de la base de que todos los órganos de las personas fallecidas pueden y deben ser trasplantados.
0: La confianza en el sistema alemán se vio muy afectada en 2012, cuando un escándalo reveló que algunos médicos manipulaban las listas de espera.
1: La población aún lo tiene presente. Se preguntan, ¿por qué hacerlo si quizá mis órganos no llegan a las personas correctas?
0: Tamara convive con el dilema de que alguien tuviera que morir para que ella pudiera vivir. Pienso muy a menudo en mi donante. No importa dónde esté o qué haga, mi donante está siempre conmigo. El corazón que recibí es de otra persona. Ella no me conocía, pero le pareció bien que su corazón siguiera vivo después de su muerte y diera vida. De regreso en la clínica, cada pedaleo es una prueba de la fuerza de Tamara. Por fin terminó. Baje con cuidado, siga moviéndose y dígame si todo está bien. ¿Alguna molestia, debilidad, opresión en el pecho, mareos?

0: Ahora sé que el corazón está bien, que todo está bien, no hay ningún problema. Así que tengo una buena sensación y creo que es muy importante tener esta sensación.
1: Ya, servus. Grüß dich.
0: De vuelta a casa, a su padre le preocupa un poco que participe de la competencia.
2: ¿Pero es esto bueno para el corazón? Esa es la cuestión.
0: Sí, sí, por supuesto, pero aún no practicaré deporte extremo. La determinación de Tamara lo convence.
2: Ha demostrado una fuerza tremenda. Además, ha madurado tras esta experiencia. Está en forma. Ya no me preocupa.
0: Por la tarde, algunos amigos la acompañan en su entrenamiento para motivarla. Cuando voy en bicicleta y recorro 70 kilómetros, pienso, vaya, esto es posible con un corazón nuevo. Estoy muy agradecida de volver a hacer deporte. Sufrí dos paros cardíacos, uno en el gimnasio. Eso también supuso un golpe para mi salud mental, porque el recuerdo de esos momentos difíciles siempre regresa cuando voy en la bicicleta. Me gusta plantearme desafíos. Tras el entrenamiento, una cerveza. Sus amigos la apoyarán en los Juegos Mundiales de Trasplantados en Dresde. La ciudad del este de Alemania acogió en agosto a atletas de 51 países que compitieron en pruebas como ciclismo, natación y triatlón. Antes del día de la carrera, Tamara echa un vistazo al circuito. El ciclismo también le ayuda a reflexionar sobre los cambios que ha experimentado. El mayor cambio es que vivo más intensamente. Vivo en el ahora y no en el después. Decidí que no seguiría trabajando 5 días en mi antiguo empleo, sino 3. Mi corazón y no mi cerebro es quien toma las decisiones. Llegó el momento que estaba esperando. ¿Aguantará su corazón? Adelanta rápidamente, algo que pone a prueba su resistencia. No puede forzar su corazón más allá de cierto límite. Al final, la diferencia es mínima. Tamara termina cuarta, a solo 7 segundos de la medalla de bronce. Cuatro años después de que su corazón latiera por primera vez en su cuerpo. Esta es una de mis primeras carreras después de mi trasplante. Nunca pensé que sería posible que pudiera forzar mi cuerpo y mi corazón de esta manera. Me siento muy bien. Estaba al límite. Tenía una frecuencia de 135 y no podía subir más. Los últimos 100 metros decidieron el primer, segundo, tercer y cuarto puesto. La próxima vez espero el bronce.
2: ¿Y por qué no el oro?
0: O quizás el oro, veremos. Ahora tengo 2 años para entrenar. Por la noche, hora de celebrar las segundas oportunidades. Lo logré. Mi corazón ha hecho un gran trabajo. Creo que puedo confiar en él al 100%.

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0: Este es Eddie. Sus dientes nunca le habían dado problemas, hasta ahora.
1: De repente me empezó a salir sangre al cepillarme los dientes y me pregunté, ¿de dónde sale esto? Me asusté un poco.
0: Eddie tiene 36 años. Hace mucho deporte, le gusta cocinar y se cepilla los dientes con regularidad. A priori debería tener una flora bucal saludable. En nuestra boca viven unas 700 especies de bacterias. Su composición varía de una persona a otra. Entre los factores que influyen están los genes, la alimentación y la higiene dental. Una composición bacteriana equilibrada protege los dientes y las encías. Pero si pierde el equilibrio y predominan los gérmenes dañinos, pueden aparecer caries y periodontitis. Como en el caso de Eddie, tras diagnosticarle periodontitis, recibe tratamiento regularmente.
1: Esta infección crónica que se propaga por el torrente sanguíneo suele generar una carga para la salud general y aumenta el riesgo de desarrollar demencia, enfermedades reumatoides, enfermedades cardiovasculares, hipertensión y diabetes.
0: Para evitarlo, el odontólogo trabaja junto con Eddie para eliminar la inflamación. ¿Pero qué ocurre en la boca cuando aparece esta enfermedad? Las bacterias se alojan en las bolsas de las encías y atacan el tejido gingival. Más adelante también afectan el hueso maxilar. Sin tratamiento, la inflamación puede provocar pérdida dental y otras enfermedades. Para evitarlo, el objetivo es restablecer el equilibrio microbiano en la boca de Eddie.
1: Nuestra tarea ahora es limpiar en profundidad la superficie.

0: pies dentro de esas bolsas, retirar las bacterias, tratar el tejido inflamado y reducir la hinchazón. Así volvemos a crear un entorno más favorable que el sistema inmunitario pueda controlar mejor.
1: Los factores de riesgo son una mala higiene bucal, el tabaquismo, el consumo de alcohol y la predisposición genética. Mediante ultrasonido y láser, eliminan de las bolsas gingivales las bacterias que favorecen la inflamación. Eddie deberá acudir a controles cada 3 meses.
0: Si uno actúa a tiempo, puede hacer algo. No curarlo por completo, pero sí frenarlo un poco.
1: ¿Está afectando la inflamación a otras partes del cuerpo de Eddie? Un análisis medirá el valor de azúcar en sangre a largo plazo.
0: Las reacciones inflamatorias a la infección elevan el valor de azúcar en sangre a largo plazo. Cuando la inflamación disminuye, ese valor también baja.
1: Un equipo de la Universidad de Halle investiga la relación entre la periodontitis y enfermedades graves. Como en el caso de este paciente, sufrió un accidente cerebrovascular. La periodontitis podría haber contribuido a provocarlo.
0: Estudiamos a 1,000 pacientes con enfermedad coronaria. Evaluamos su estado periodontal y les hicimos seguimiento durante 10 años. Observamos que quienes tenían periodontitis grave presentaban un riesgo 1,3 veces mayor de sufrir nuevos eventos cardiovasculares.
1: Pero, ¿cuál es la causa? Existen 3 posibles explicaciones. Primero, las bacterias de la boca producen toxinas, llamadas endotoxinas. Estas viajan por el torrente sanguíneo y pueden desencadenar inflamaciones en otras zonas del sistema vascular. Segundo, las propias bacterias entran en el torrente sanguíneo y pueden dañar, por ejemplo, las arterias coronarias. Tercero, las bacterias activan el sistema inmunitario. Las células inmunitarias liberan sustancias inflamatorias, las citocinas, que pueden favorecer enfermedades en otros puntos del organismo. En este paciente, los tratamientos dentales ya han dado resultados. Los investigadores creen que su riesgo de sufrir otro accidente cardiovascular se ha reducido. Y hay otra posible conexión. La composición bacteriana de la boca podría influir en el desarrollo del reumatismo. En el líquido sinovial de pacientes con reumatismo, pudimos detectar ADN de microorganismos que normalmente se encuentran en la cavidad oral, en particular ADN de Porphyromonas gingivalis, la bacteria principal asociada con la periodontitis. Al margen de las enfermedades reumáticas, están surgiendo pruebas que sugieren vínculos con otras dolencias, como el cáncer. Pero la investigación aún se encuentra en una fase inicial. El objetivo es identificar las bacterias nocivas para poder combatirlas en el futuro mediante medicamentos o quizás a través de la pasta de dientes. En el caso del reumatismo, la relación ya está bien documentada. Para otras enfermedades como el cáncer, existen al menos indicios. Todo esto sigue siendo investigación básica. El objetivo es identificar las bacterias que causan enfermedad para poder combatirlas de manera específica en el futuro, ya sea con medicamentos o incluso con cremas dentales. De vuelta con Eddie, ya llegaron los resultados de su análisis.
0: Por suerte ha mejorado significativamente. En la primera prueba estaba en 5,2 y ahora en 5,0. Es una muy buena noticia.
1: Y demuestra que el tratamiento está funcionando. Pero el elemento más importante para la salud de Eddie sigue siendo una buena higiene bucal. Limpia regularmente los espacios entre los dientes. También se recomienda limpiar la lengua, lo que reduce la carga bacteriana. Las investigaciones muestran que una buena higiene bucal puede reducir el riesgo de enfermedades en todo el organismo. Nuevos estudios lo confirman. La inflamación de las encías y las caries duplican el riesgo de sufrir un ictus. ¿Cree que el ictus solo afecta a mayores? Puede ser, pero incluso personas de 35 años con periodontitis sufren a menudo de hipertensión, lo que puede acabar provocando un infarto o un ictus. Si tiene problemas de encías, conviene controlar la presión arterial. Las visitas al dentista tienen otra ventaja. Los tumores de cuello y garganta pueden detectarse antes, lo que mejora el pronóstico.

0: Las revisiones periódicas no solo benefician a los dientes, sino a la salud en general, porque en la boca suelen aparecer señales de enfermedades internas. Aunque en muchas culturas sacar la lengua es de mala educación, en la consulta médica puede hacerlo.
1: Para la lengua comienza un día emocionante. El primer gran momento es el desayuno. Solo pensar en él activa la producción de saliva en la parte inferior de la lengua. Junto con otras glándulas de la boca, producen cada día aproximadamente 1 litro de saliva. Al masticar, esta se mezcla con los alimentos para iniciar la digestión y facilitar la deglución. Mientras masticamos, la lengua examina qué fue exactamente lo que nos llevamos a la boca. Especialmente en la punta se concentra una gran cantidad de células nerviosas sensibles al tacto. Así, la lengua puede analizar con gran precisión la textura de los alimentos y advertir al cuerpo cuando la comida está demasiado caliente. Pero eso es solo el principio. Miles de papilas gustativas analizan la composición química de los alimentos. Cada una está formada por unas 100 células nerviosas. Estas nos dan información importante sobre los componentes de los alimentos. La lengua distingue 5 categorías de sabor. El sabor dulce promete energía en forma de azúcar. La proporción entre dulce y ácido revela el grado de maduración de las frutas. Además, las frutas ácidas contienen la importante vitamina C. El sabor umami indica la presencia de glutamato, un componente de la mayoría de las proteínas. La cantidad adecuada de sal nos resulta agradable porque la necesitamos, por ejemplo, para que funcionen las glándulas sudoríparas. El sabor amargo puede advertirnos de posibles sustancias tóxicas o alimentos en mal estado. Sin embargo, un ligero toque amargo suele indicar alimentos ricos en nutrientes y beneficiosos para la salud. Para que todo se mastique de forma uniforme, la lengua mueve los alimentos dentro de la boca y al final los dirige hacia la garganta. Los músculos internos y externos le dan flexibilidad a la lengua. Y eso resulta muy útil porque conversar es otra de sus actividades favoritas. La laringe hace vibrar el aire y la lengua lo transforma en sonidos comprensibles. A su rapidez y precisión motora les debemos la mayoría de las letras del alfabeto. Durante el día la lengua está muy activa. Ayuda a limpiar los dientes e interactúa con el mundo exterior de muchas maneras. Por eso el sistema inmunitario también se interesa por la información que recoge. Después de todo, la lengua suele ser el primer órgano que entra en contacto con posibles agentes patógenos. El color de la lengua puede ofrecer pistas sobre la salud. Una capa blanquecina intensa suele deberse a bacterias, por ejemplo, durante un resfriado. A veces, una coloración amarilla aparece asociada a enfermedades hepáticas. Y una tonalidad violeta o azul indica falta de oxígeno, posiblemente causada por una enfermedad pulmonar. A la lengua le sienta mejor el rosado, porque entonces ella y probablemente el resto del cuerpo estén sanos. A veces la lengua también se hace notar durante la noche, porque si después de un día intenso se relaja demasiado, bloquea las vías respiratorias de una manera bastante ruidosa.
0: La lengua también influye a la hora de elegir pareja, al menos allí donde besarse es habitual. Al besar, la lengua percibe el sabor y el olor de la otra persona y evalúa la compatibilidad genética. Además, se intercambia saliva. Se libera oxitocina y en los hombres aumenta la testosterona. Crecen la atracción y el deseo. Pero si hay llagas o zonas dolorosas en la boca, desaparecen las ganas de besar. ¿Qué se puede hacer al respecto? Julia Aken tiene una cita con su odontólogo. Desde hace 30 años, sufre de aftas bucales de forma recurrente. Cuando tiene una llaga, no puede comer alimentos picantes, ácidos ni duros. Su esposo Mahmoud sabe bien lo difícil que es para ella.

0: offene Stelle im Mund. Ja.
1: Und, se caracteriza principalmente porque es extremadamente dolorosa.
2: Hoy el doctor Frost quiere comprobar si el afta de Julia ha cicatrizado por completo.
1: ¿Se siente todo normal aquí? Su cuerpo ha regenerado muy bien el tejido sano.
2: El doctor Frost tiene fotografías del afta en distintas fases. La lesión tenía un diámetro de casi 6 milímetros, un borde rojizo y una pálida capa de fibrina.
1: Muchas personas creen que podría ser pus, pero no lo es. Se trata de fibrina. La fibrina es el adhesivo natural de los tejidos del cuerpo. En última instancia, es una señal de que la herida está cicatrizando.
2: Las aftas pueden aparecer en distintas zonas de la mucosa oral. En la parte interna de las mejillas, en los labios, el paladar, las encías o la lengua. Las más frecuentes son las llamadas aftas menores. Estas pequeñas llagas, generalmente de menos de un centímetro, cicatrizan por sí solas en un plazo de 7 a 10 días. Las aftas mayores, en cambio, superan el centímetro, penetran profundamente en el tejido, pueden permanecer varias semanas y con frecuencia dejan cicatrices. Las aftas herpetiformes aparecen en forma de pequeñas lesiones de 1 a 2 milímetros y suelen sanar en 7 a 10 días sin dejar cicatrices.
1: Los síntomas de las aftas pueden tratarse con anestésicos locales. Son simplemente pomadas que adormecen la zona. También pueden usarse pomadas con cortisona para reducir la inflamación. Y mediante enjuagues bucales locales se puede desinfectar la zona.
2: Hasta ahora solo pueden tratarse los síntomas. La medicina sigue sin esclarecer la razón por la que aparecen las aftas. Lo que sí se sabe es que hay factores que afectan al sistema inmunológico, como el estrés, la exposición al sol o el tabaquismo, que pueden favorecer su aparición. Por lo general, estas dolorosas lesiones sanan sin complicaciones. Además de las aftas, pueden presentarse otras enfermedades dolorosas de la mucosa oral. Pequeñas ampollas causadas por una infección por herpes o infecciones por hongos que generan placas blancas que se pueden eliminar. Los nódulos blanquecinos o las alteraciones reticulares pueden ser indicios de líquen plano oral. Julia Aken se siente aliviada de que su afta haya sanado. Por fin puede volver a comer sin preocupaciones y disfrutar de su querido té. Las aftas también pueden aparecer por estrés emocional porque debilita las defensas. En ese caso, el té puede ayudar por partida doble. La manzanilla o la salvia, como enjuague bucal, alivian pequeñas úlceras. Además, la manzanilla, el té verde o la pasiflora ayudan a reducir el estrés. Sus beneficios pueden notarse con tan solo una o dos tazas diarias, aliviando las tensiones, lo que puede ayudar a proteger los dientes.
1: Algunas personas rechinan los dientes, otras los aprietan con fuerza, generando una enorme presión sobre los dientes y las articulaciones de la mandíbula, hasta 480 kilogramos por centímetro cuadrado, 10 veces más que durante la masticación normal. El 10% de la población padece el llamado bruxismo. Corina Wilkus rechina los dientes desde hace años, sobre todo por las noches. Llegó a hacerlo con tanta intensidad que durante 6 años solo podía abrir la boca entre 1 y 2 centímetros y casi no podía comer.
2: La tensión en la mandíbula fue empeorando cada vez más y con los años terminó en un bloqueo total. El rechinar de dientes se volvió cada vez más fuerte.
1: El rechinamiento y el apretar de dientes son afecciones bastante comunes entre la población. Algunas personas afectadas nos enviaron sus testimonios.
2: Con poco más de 30 años me pusieron una corona y terminé rompiéndola durante la noche. Tenía dolores de cabeza una y otra vez y la dentadura me dolía. Era como una especie de dolor muscular. Comenzó cuando era adolescente, a los 16 o 17 años.

0: años.
1: Sufría dolores de cabeza constantes. Pasó un tiempo antes de que encontraran la causa.
2: Y es que rechinar o apretar los dientes suele ocurrir de manera inconsciente durante la noche. Muchas personas ni lo notan hasta que aparecen los daños. Investigadores de todo el mundo tratan de esclarecer las causas y consecuencias del bruxismo. El odontólogo Oliver Allers también trabaja en este tema. Nuevos hallazgos indican que ciertos procesos cerebrales podrían desempeñar un papel importante. El número de investigaciones sobre este tema está creciendo exponencialmente. Lo que todavía no sabemos es hasta qué punto los sistemas de neurotransmisores participan en este proceso. Hay estudios que muestran que cuando aumenta la tensión de los músculos masticatorios, cambia la actividad de distintas áreas del cerebro. Anne Wolofsky también trata a muchas personas afectadas y ha observado repetidamente entre sus pacientes que se trata de una forma particular de liberar estrés.
0: Algunas personas desarrollan úlceras o dolores de estómago. ¿Por qué en ciertos casos el problema termina afectando los dientes? No se puede responder de manera general. Tal vez tenga que ver con que hemos aprendido que al apretar los dientes, como dice el dicho, apretar los dientes y seguir adelante, sentimos subjetivamente un mayor alivio al estrés.
2: Cuando los dientes se frotan o se presionan con fuerza de manera frecuente, literalmente se desgastan. El esmalte se deteriora y los dientes se vuelven más sensibles. El daño puede llegar a exponer la dentina. Existe riesgo de fracturas e incluso de perder dientes por completo. Los dientes con tratamiento de conducto son especialmente vulnerables. Además, los músculos de la masticación se sobrecargan y pueden provocar fuertes dolores en toda la cabeza y en el cuello.
0: Siempre tenía dolores de cabeza y tensión en el cuello. A veces ni siquiera podía girar la cabeza. Fui al otorrino porque me dolían mucho los oídos y me enviaron al psicólogo. Me dijeron que estaba en el lugar equivocado y que la causa era más bien mental.
2: Los tratamientos son tan diversos como los síntomas y, sorprendentemente, el objetivo inicial no es eliminar del todo el rechinar o apretar de dientes.
0: Por supuesto, puedo intentar que un paciente deje de rechinar o apretar los dientes. Que lo logre es otra cuestión. Pero si realmente se consiguiera, la persona perdería en ese momento una forma de liberar estrés y entonces podría afectar a otro órgano.
2: Por eso hablamos de manejo del bruxismo. Significa que cuando este tipo de tensión alcanza niveles que perjudican al organismo, el odontólogo o la odontóloga debe intervenir. Y el primer paso suele ser el uso de férulas de descarga como estas. Protegen los dientes, aunque no impiden el rechinamiento o la presión. Sin embargo, pueden ayudar a aliviar las tensiones y contracturas musculares, además de descargar un poco la mandíbula. Corina Wilkus utiliza una férula diseñada especialmente para combatir su bruxismo nocturno.
0: No puedo dormir sin ella. Sin la férula, me duele el cuello, me dan dolores de cabeza y vuelvo a tener dificultades para separar los dientes. Y tengo que volver a recuperar la movilidad.
2: Un osteópata la ayudó a volver a abrir la boca. Las técnicas de Oliver Brinkers parecen incómodas, pero logró que su mandíbula recuperara la movilidad. El foco está en la cápsula articular. El dolor proviene de la cápsula articular. Ahí se origina el 98% del dolor. Por eso normalmente hay que ampliar esa cápsula. En la mayoría de los casos está demasiado contraída y ya no es posible un movimiento libre de la articulación mandibular.
0: Lo noté de inmediato. Pensé, sí, duele. Pero fue increíble ver que ya después de la primera sesión podía abrir la boca, seguramente hasta un centímetro más.
2: La fisioterapia especializada para la mandíbula puede ser dolorosa, pero resulta muy eficaz cuando los músculos faciales están engrosados.

0: cansados o tensos. Primero se mejora la circulación y luego, mediante maniobras específicas, se liberan las contracturas y se relajan los tejidos. Algunos rechinan los dientes, otros los aprietan. Para proteger los dientes y las articulaciones de la mandíbula, conviene prestar atención también al nivel de estrés. Así podremos seguir mordiendo con fuerza durante muchos años.
1: Para muchas personas, unos dientes sanos son símbolo de belleza y salud, y se espera que sean lo más blancos posible. Lo mejor, cepillarse 2 veces al día. Elimina la placa y fortalece el esmalte. Las frutas y verduras crujientes estimulan la saliva y ayudan a limpiar los dientes. En cambio, el bicarbonato o la levadura química para blanquear son perjudiciales, dañan el esmalte. Y el zumo de limón o el vinagre de manzana vuelven los dientes porosos. Lo hice, pedí las tiras blanqueadoras virales. Mis dientes quedaron súper blancos. Son increíbles.
0: Las tiras blanqueadoras se vuelven virales, millones de reproducciones e innumerables tutoriales. Influencers las promocionan como una alternativa económica al blanqueamiento profesional. Quería dientes blancos para el verano sin gastar 300 euros. El blanqueamiento casero está de moda y promete dientes visiblemente más blancos en apenas 30 minutos.
1: Luego presionan esta parte una vez. ¿Lo ven? ¡Wow! Y esta fue mi primera vez.
0: Pero los odontólogos advierten, muchas de estas tiras contienen concentraciones muy altas de peróxido de hidrógeno. Eso puede dañar los dientes. Por ejemplo, pequeñas grietas en el esmalte o empastes defectuosos. El uso inadecuado de las tiras blanqueadoras pueden causar también daños permanentes en los dientes y las encías. En estos videos rara vez se habla de riesgos. Lo que importa es generar impacto. A veces el contenido es pura publicidad cuando los creadores ganan dinero con las ventas. El furor es enorme. En internet todo brilla más blanco, riesgos incluidos.
1: Si no está satisfecho con sus dientes, consulte a su dentista. Nosotros nos despedimos hasta el próximo programa. Cuídense.

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Este viejo órgano de manubrio fabricado hace 500 años se oía en toda la ciudad. Le llamaban el Toro de Salzburgo, y durante siglos sus tubos arrancaban de sus sueños a los salzburgueses todos los días a las 4 en punto de la madrugada. El poder de los obispos de Salzburgo no era solo audible. Los habitantes de la ciudad lo tenían además ante los ojos. Les bastaba con mirar a la fortaleza que representaba para ellos protección y amenaza a la vez. Rebelarse contra ella habría sido inútil, pues era inexpugnable.

Desde el medioevo hasta la época napoleónica, los arzobispos salzburgueses gobernaban a su antojo la comarca, que era independiente incluso del emperador.

Puede decirse sin temor a equivocarse que toda la ciudad era un monumento al poder de los obispos. En efecto, habían construido Salzburgo durante siglos como escenario de su principesca autocomplacencia. Los magníficos abrevaderos muestran a las claras la importancia que se les concedía a los caballos de raza que eran bañados aquí.

Arte y naturaleza forman en Salzburgo un conjunto de incomparable belleza. La arquitectura de la ciudad está enmarcada entre paisajes rocosos que rodean como murallas protectoras el casco viejo de Salzburgo a ambas orillas de Salzburgo.

La Steingasse o Callejón de las Rocas. Desde la época de los romanos, todo viajero que se dirigiera al norte tenía que pasar forzosamente por este ojo de aguja entre el río y abruptos peñones. Salzburgo se halla en la ruta hacia Italia. Probablemente sea eso lo que explique el encanto meridional de esta ciudad. El trotamundos Alexander von Humboldt escribió en 1804: las regiones de Salzburgo, Nápoles y Constantinopla son para mí las más hermosas de la tierra. Las últimas estribaciones de los Alpes crean el extraordinario paisaje donde se halla enclavada la ciudad. Estos montes guardan el tesoro que tanto contribuyó a la riqueza y prosperidad de los salzburgueses desde los tiempos de los ilirios, celtas y romanos: la sal. Sobre las ruinas de la otrora floreciente villa comercial romana de Hubabum se erigieron dos conventos en los últimos años del siglo VII. La abadía benedictina de Nürnberg es la clausura femenina más antigua que aún se conserva en la zona de habla alemana al norte de los Alpes. Cuatro columnas romanas soportan la cripta.

Aún más antiguo que la abadía benedictina es el convento de San Pedro. Protegida por el escarpado Mönchberg o Pico del Monje, se halla una de las más bellas necrópolis del mundo, el cementerio de San Pedro, que data de hace 1200 años.

Antiguamente se creía que las cámaras excavadas en la roca eran catacumbas romanas. Tal vez fueran ermitas, pero nadie sabe a ciencia cierta qué cosa eran en realidad. Tampoco se conoce la edad de estas cavas. Lo que sí consta en documento es que ya Carlomagno vació varias jarras de vino con los monjes en el sótano de la abadía de San Pedro. En medio de la ciudad, un rincón de serenidad monacal, el claustro de la abadía de San Pedro, cuya sección más antigua data de la época románica.

Por voluntad de los arzobispos, la pequeña villa medieval debía transformarse en una Roma alemana. Para ello, llamaron a Salzburgo a los mejores artistas de Italia. La antigua catedral y decenas de edificios góticos fueron demolidos. De esta manera, surgieron tres amplias plazas alrededor de la nueva catedral, centro de la vida espiritual de Salzburgo. El imponente templo debía ser una réplica de la Basílica de San Pedro y una muestra de la opulencia de sus principescos constructores.

escena de un misterio de Hofmannsthal. Jeveman, cualquiera, se llama este drama sobre la muerte de un hombre rico y es parte irrenunciable del Festival de Salzburgo. El gran dramaturgo Max Reinhardt veía toda la ciudad como un escenario. Cada plaza, cada calle, aquí parece haber sido concebida de antemano como escenario de un juego. La atmósfera de Salzburgo está transida de belleza, juego y arte.

Los arzobispos de Salzburgo dejaron un rico legado. Uno de los más prominentes fue Wolf Dietrich von Reitenau. El gran constructor barroco de la ciudad hizo ampliar también su propia residencia arzobispal para convertirla en un formidable palacio. Amaba el gran estilo. En su viaje a la Dieta de Regensburgo, se hizo acompañar por un séquito de 410 personas y 324 caballos. También en su vida privada, era un hombre sin complejos que no aceptaba en absoluto la idea del celibato. Salomé Alt, una legendaria belleza, le regaló nada menos que 15 hijos. Tal vez Wolf Dietrich pensara en una posible ampliación de la familia cuando se hizo construir el Palacio de Recreo de Altenau, el actual Palacio de Mirabel. Tras una derrota militar, pasó los últimos años de su vida en la fortaleza de Hohensalzburg, donde lo había hecho encerrar su primo y sucesor. El hijo más célebre de la ciudad, Wolfgang Amadeus Mozart, nunca se sintió realmente libre en Salzburgo y le volvió la espalda temprano a su ciudad natal. Espero que no sea necesario decir que Salzburgo me interesa poco y el arzobispo absolutamente nada. Me son indiferentes.

Aunque se haya ido a buscar su felicidad en otro sitio, hace ya mucho tiempo que los salzburgueses le perdonaron su desamor. Porque, ¿quién no sabe que detrás de semejante aversión suele ocultarse un gran

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0: Los pulpos son majestuosos y están en peligro. Por un lado, tienen millones de seguidores en redes sociales. Por otro, nos gusta comerlos. Cada día se matan calamares y pulpos masivamente.
1: ¿Qué harán cuando ya no haya pulpos? ¿De qué vivirán entonces?
0: Los ambientalistas temen la sobrepesca y liberan pulpos de trampas ilegales. Al mismo tiempo, son observados.
1: Por eso, me parece sospechoso.
0: Los pescadores del Mediterráneo sienten la presión de estas campañas de los ambientalistas.
2: De no logran nada. Solo destruyen a nuestras familias.
0: Las posiciones se han endurecido. ¿Deberíamos seguir consumiendo pulpo?

0: En lo profundo del mar viven criaturas misteriosas. Difíciles de encontrar porque son maestras del camuflaje y cambian de color. Hábiles, con 8 brazos. Y muy veloces. Expulsan tinta. Algunos miden apenas centímetros, otros más de 5 metros, y son antiquísimos. Los pulpos ya existían en nuestro planeta antes que los dinosaurios. Los videos de pulpos son populares. Warren Carlyle es fundador de la mayor plataforma mundial de contenido sobre pulpos en redes sociales. Desde que era un niño, lo fascinan estos animales.
1: Lo que más me fascina son los ojos del pulpo. Se distingue una línea horizontal que le permite tener un campo visual de 360 grados alrededor de su cuerpo, ya que es un animal muy cazado por otros. Durante cientos de millones de años desarrollaron un campo de visión más amplio. Creo que son seres realmente extraordinarios por su resistencia, su capacidad de adaptación y todas esas características tan impresionantes.
0: Videos como este son vistos por millones de personas y han contribuido a transformar nuestra imagen del pulpo.
1: No se puede destruir la vida en la Tierra y matar millones de pulpos. Es indignante. Los pulpos, con su gran inteligencia, merecen más respeto. Estos animales se han adaptado de manera extraordinaria a la vida en nuestro planeta. Podemos aprender mucho de ellos. Por eso creé esta plataforma.
0: Los calamares, cuando se sienten amenazados, expulsan un líquido oscuro. Los pulpos tienen unas 300 especies. Poseen 8 brazos. Su capacidad de camuflaje es extraordinaria. Pueden cambiar de color y textura en segundos.

0: Existen unas 300 especies de calamar. Tienen 10 brazos, 8 cortos y 2 largos tentáculos. Cuentan con una concha interna que les brinda estabilidad. Y con un sistema de propulsión a chorro pueden desplazarse rápidamente. Las sepias se reconocen por su cuerpo plano y ovalado y el hueso de sepia calcáreo. Una concha interna les da estructura y protección. Son también grandes maestras del camuflaje. Adaptan color y patrones al entorno. Tienen aletas, pero se mueven más lentamente. ¿Por qué se matan animales tan inteligentes? En Croacia, frente a la isla de Krk, vive el Octopus vulgaris, presente en todo el Mediterráneo. Los croatas lo adoran, también en la mesa. En el restaurante de Katika Jurassic, la dueña lo prepara en un braseador tradicional, llamado peca. Lo especial es que el pulpo se cocina entero. Primero se ablanda golpeándolo. Luego Katika lo hierve 10 minutos.
1: Si lo pusiera fresco en el braseador, quedaría demasiado salado. Eso no es bueno.
2: ¿Dónde compras los pulpos?
1: De los pescadores locales. Pero el mejor pulpo es el de invierno. No el de ahora, porque aún son muy jóvenes.
0: Las recetas tienen siglos de antigüedad. Los pulpos se consumen en todo el Mediterráneo, en ensalada o cocidos. Los pequeños restaurantes, como el de Katika, también se abastecen de amigos y conocidos. Uno de los pescadores que ofrece el producto es Iván Juras.
3: Hace 30 años que los pesco. Claro que lo hago para mi familia. Y si pesco de más, lo reparto entre amigos. No es un negocio.
0: Es pescador por vocación. Cada semana sale a revisar sus trampas, para las que tiene licencia. Las ha colocado a casi 2 kilómetros del puerto.

0: pero la primera trampa está vacía. Sin pulpo, solo restos de cebo. Iván la vuelve a preparar.
1: Vamos a trabajar un poco. Los pulpos entran por aquí. Luego ya no pueden salir porque se pinchan.
0: Vuelve a poner pan y restos de carne como cebo. ¿Tendrá más suerte con la segunda trampa? En efecto, un octopus vulgaris mediano, de unos 3 kilos, ha caído. Iván no quiere que el animal sufra. Lo mata con un golpe certero. Un pulpo. Esa es toda la captura de una semana. Antes había más.
1: Ahora hay muchos menos, muchísimos menos. Y hay más gente que los caza, por lo que quedan menos pulpos.
0: ¿Hay sobrepesca en el Mediterráneo? ¿Qué tan grave es la situación? En Grecia, la organización ambiental Sea Shepherd navega por el mar Egeo, con dos barcos de distinto tamaño. Estos activistas sospechan que los pescadores no respetan prohibiciones ni vedas. Quieren comprobarlo. En este bote de 12 metros están los observadores, atentos a trampas ilegales.
2: Estamos aquí. Quiero buscar allí con un ancla de arrastre para ver si se engancha algo. Recibimos un aviso de los lugareños.

0: anything.
1: Les dieron coordenadas. Debería estar aquí en algún lugar.
2: Ahí hay algo. Hay tensión en la línea. Hemos sacado una red. No es muy larga.
1: Aún no han llegado al objetivo. La búsqueda continúa. El mar es inmenso. Entonces ven un bidón de plástico, usado como marcador. A menudo las trampas de pulpo se atan a estos recipientes. Aparece un barco pesquero. ¿Quieren cortar las cuerdas y hacer desaparecer los bidones para que los ambientalistas no encuentren las trampas ilegales?
3: Revisaré las fotos para ver si están pescando o si solo nos observan. Pero me parece sospechoso.
2: Pero no se ven trampas.
3: Todavía no. Pero tenemos la soga que se conecta con el equipo de pesca.
1: Del bidón cuelga una larga cuerda. Eso buscaban los ambientalistas. El barco pesquero se aleja. Una buceadora del Sea Shepherd y un camarógrafo se meten al agua. ¿Qué hallarán? Siguen la cuerda. Primero arena. Luego, la primera trampa de pulpo. Esta no debería estar aquí. Hay muchos de estos recipientes plásticos. Deben ser cientos.
3: Estas trampas son ilegales. Estamos en época de veda. Las trampas están prohibidas. Además, están a 4 metros de profundidad. La captura dentro de los 10 metros está prohibida todo el año.
1: Por todo el Mediterráneo, generalmente en el fondo, vive el Octopus vulgaris, el pulpo común. Puede medir hasta 1 metro y pesar 10 kilos. Al principio, estos animales viven en aguas poco profundas, como aquí. Usan los recipientes como refugio, pero son trampas mortales, en las que los pulpos quedan atrapados sistemáticamente. Los activistas quieren traer el barco más grande para recuperar la kilométrica línea con trampas ilegales. La policía portuaria local no tiene ni personal ni embarcaciones para realizar los controles por sí misma. Dimitris Sianis, de la Agencia Pesquera Regional, depende imperiosamente del apoyo de los ambientalistas.
2: Junto con Sea Shepherd, realizamos un trabajo fundamental: liberar el fondo marino de un sinnúmero de trampas colocadas ilegalmente. En teoría, el número de recipientes por barco pesquero está limitado a 1.500, pero muchos ignoran esta norma. Algunos pescadores tienen hasta 10.000. Para nosotros, como autoridad, es un enorme desafío, porque estas trampas suelen estar bien escondidas a gran profundidad.
1: Una sospecha grave. ¿Mienten los pescadores con la cantidad de trampas? En este puesto de mercado hay una gran cantidad de pulpo.
2: Tenemos dos categorías, grandes y pequeños, todos frescos y de la zona.
1: ¿Cómo es posible? Porque es época de veda, y él también lo sabe.
2: Ahora no pescamos, tenemos que esperar a que vuelva a haber crías.
1: Luego añade que él y su padre no pescan con recipientes, sino con pequeñas redes. Estas son legales. en cantidades

0: reducidas.
1: Hola. Buenos días. ¿Habla inglés?
0: Este pescador acaba de regresar de pescar.
1: ¿Hoy no hubo pulpo? ¿Y sus colegas?
0: Tampoco, aunque todos se esfuerzan.
1: Yo tengo 900 trampas, pero otro aquí tiene muchas más.
0: Escribe la increíble cifra de 30.000. El capitán del barco más grande del puerto lo confirma. Él se especializa en la pesca de pulpo.
1: ¿Pescas con red o con recipientes? Con estos recipientes, con esos. ¿Los colocas en el fondo del mar? Sí. ¿Cuántos tienes?
2: Muchos.
1: ¿Cuánto es muchos? Tenemos 1.500.
0: Exactamente la cantidad máxima permitida en aguas costeras griegas. Junto a su barco, hay recipientes por todas partes. Algunos son suyos.
1: ¿Dónde pescas con ellos? Actualmente vamos a aguas internacionales. En Grecia no es temporada.
0: Allí no hay reglas. Como prueba, nos muestra en el mapa los puntos fuera del territorio nacional que marcó con GPS. Tiene 15 líneas y redes en el mar, cada una de hasta 10 kilómetros. ¿Aceptaría llevar a un equipo de cámara a bordo? Dice que lo pensará. Como producto de exportación, el pulpo del Mediterráneo también llega a los platos de Alemania.
1: Los calamares y pulpo son muy populares. Tenemos varios platos en el menú. Pulpos y calamares absorben muy bien especias, aromas, empanizados. Por eso se pueden usar de muchas maneras.
0: A la parrilla, cocidos o fritos. En el supermercado hay sobre todo calamares congelados y empanizados. Anillos del cuerpo del calamar. En el reverso del paquete se ve un código. Al escanearlo, se puede ver el origen. España, como la mayoría de los productos de pulpo. En Galicia. Al norte de España está la mayor flota pesquera de Europa. España tiene también las capturas más altas del continente. En el puerto abundan las fábricas de pescado. Esta se especializa en productos de pulpo. El joven director Miguel Otero nos muestra las instalaciones. Aquí se procesan unos 4.000 pulpos cada día.
1: Aquí clasificamos el pulpo por tamaño y allí lo cortamos en partes.
0: Aquí se producen alimentos para todo el mercado europeo. Se venden tentáculos sueltos o pulpos enteros, frescos, refrigerados o congelados. También llegan a supermercados alemanes. Los empleados primero los hierven. Luego pasan a la siguiente tina de acero para enfriarse. En Galicia, los pulpos también se pescan de manera tradicional con trampas. La empresa no tiene barcos propios. Le compra a otras compañías. El negocio familiar está en su quinta generación. La copropietaria, Pilar Otero González, afirma que su empresa no sobreexplota los mares.
3: Nosotros compramos especialmente en pulpo en Galicia. Estamos especializados en producto gallego y tenemos dos certificados de calidad emitidos por organismos nacionales, como son la Xunta de Galicia, que es Pescaderías y Galicia Calidade. Con esos certificados se avala de que el producto es pescado y elaborado aquí en Galicia de una manera artesanal, es decir, que es de economía sostenible.
0: Pero ¿de dónde provienen estas enormes cantidades? Ella misma dice que el pulpo procede sobre todo de Galicia. ¿Se pesca también en otros lados?
3: Cuando no hay producto, sí que bajamos a África.
0: Concretamente, a Mauritania. Allí el pulpo se pesca con redes de arrastre en el fondo. El método es polémico y nada sostenible, y en el Mediterráneo la situación tampoco es buena. En partes de Italia, el ecosistema ya se ha desequilibrado. Lo que ocurre cuando apenas quedan pulpos se puede observar al sur de Venecia. Aquí hay cientos de pescadores de mejillones. Denis Mantuan quiere mostrar cómo se relacionan los mejillones y los pulpos. Su establecimiento es difícil de encontrar en las lagunas ramificadas. Denis Mantuan vive de la cría de mejillones, sobre todo almejas y ostras. Pero desde hace 2 años, su existencia se ve amenazada. En todo el norte del Adriático hay una invasión de cangrejo azul. Las consecuencias son devastadoras para los mejilloneros de la región.
1: Los cangrejos rompen las redes. Este año las destruyeron todas. Y ya no podemos pescar. Nuestro equipo ya no sirve.
4: Este tipo de atrezatura no se riesce più a usare.
0: El cangrejo azul es una especie invasora introducida en el Mediterráneo. Los pulpos lo comen. Pero en las lagunas apenas quedan pulpos. Los cangrejos ya casi no tienen depredadores naturales. En aguas poco profundas se ve la devastación causada por los cangrejos azules. Miles de conchas vacías.
1: Los cangrejos se comieron todas las almejas y ahora atacan también las ostras. Las ostras son más resistentes porque tienen una concha más dura, pero también tenemos problemas con ellas. ¿Qué porcentaje se comieron? La recolección se redujo en un 90%. Ahora construimos sistemas de protección para ver si podemos hacer algo.
0: Mantuan y sus colegas intentan proteger sus bancos de mejillones con redes. Todos los pescadores están frustrados por la invasión de los voraces cangrejos.
1: Ellos toman la concha y con la pinza la rompen aquí. La concha tiene un nervio que la mantiene cerrada. Los cangrejos lo cortan fácilmente y queda abierta.
0: Para el pulpo, es como un banquete lleno de cangrejos azules.
1: Para que los pulpos se coman todos los cangrejos, aquí necesitarías más pulpos que agua, porque hay miles de millones de cangrejos.
4: Because there are a million, thousand, billion of these.
0: Muchos colegas ya se han rendido. Denis Mantuan ahora captura cangrejos azules. Ha colocado trampas por todas partes. El Estado le paga 1 euro por kilo. El gobierno lanzó un programa de ayuda. La mayoría de los cangrejos se desechan como basura. Algunos puede venderlos a restaurantes.
1: En un día atrapo 400 kilos. Los machos más grandes podemos venderlos. Las hembras no siempre. Las crías se descartan. Pero su eliminación implica costos para todos.
4: Per tutti quanti, ecco.
0: Más pulpos ayudarían a los criadores de mejillones,

0: Solo que, ¿cómo lograrlo? ¿La repoblación planificada de pulpos podría ser una solución? En Croacia, ambientalistas buscan nuevos caminos. Los activistas de Mare Mundi quieren investigar al pulpo, pero también reproducirlo. Su barco se dirige a un asentamiento de cuevas artificiales. Lo llaman la aldea.
1: Aproximadamente a 10 metros de la aldea. Y ahora esperamos a ver cómo se orienta el barco.
0: Así es una vivienda artificial. Tubos de plástico para lluvia y una piedra como peso. Nada más.
1: Estos tubos plásticos son muy populares porque son ideales para las ventosas y ofrecen gran protección. Para ellos es como un caracol, pero artificial.
0: Hoy quieren colocar en el fondo marino varias de estas viviendas. Mare Mundi obtuvo permiso para hacerlo cerca de la isla de Kirk. ¿Lograrán que los pulpos se asienten aquí? Ya hay algunas cuevas artificiales en forma de canastas, piedras o tubos plásticos. La aldea. Hasta ahora no han visto pulpos allí. ¿Podrá funcionar la repoblación? De repente, una sorpresa. En uno de los tubos hay uno.
1: Nuestro objetivo ahora es observar qué cuevas prefieren, para luego filmar y documentar la vida social de estos pulpos en la comunidad de la aldea.
0: Una acción que despierta esperanza, especialmente en lugares con pocas cuevas naturales. Aquí en Croacia, Wolfgang Slani tiene planes adicionales: lograr que el pulpo esté mejor protegido por ley.
1: Trabajamos para que se instale un área marina protegida, MPA, especialmente en los prados de pastos marinos, y que dentro de esa MPA haya zonas de no extracción, donde no se pueda pescar de ningún modo, ni redes de enmalle, ni arrastre, ni trampas, ni pesca con arpón. Si se asegura todo eso, se recuperará la población dentro del área y alrededor habrá más animales para los pescadores.
0: Un camino largo. No existen leyes ni vedas unificadas. Cada país lo regula a su manera. El tiempo apremia. Algunas especies ya están en peligro de extinción. En el zoológico de Viena hay una especie de arca de Noé para un pulpo raro. El profesor Mijael Cuba y su equipo lograron reproducir una especie del Golfo de México, el Octopus Maya. Mantener y criar este pulpo de cuatro ojos mexicano es difícil y poco común. Este pulpo también prefiere comer cangrejos.
2: Lo especial del octopus maya es que está muy amenazado por el aumento de la temperatura en los mares. Tolera hasta unos 27 grados centígrados. Luego de eso ya es demasiado caluroso.
0: Temperaturas que ya se alcanzan en el Golfo de México. Su reproducción está en riesgo. En el zoológico se mantienen en un tanque solos o en pareja. En grupo no se toleran. Se coloca una cámara sumergible para obtener imágenes del acuario. Un pulpo se lanza de inmediato sobre el objeto extraño. En menos de 30 segundos, logra abrir la carcasa submarina, quitar las pinzas metálicas

y desmontar la tapa. Todo esto sin verlo. Y devuelve la cámara solo después de un buen rato. Estos científicos consideran al pulpo

0: Antes
1: tiene un sistema muscular hidrostático. Puede mover los brazos a donde quiera. Y esa es una de las cosas más fascinantes del pulpo. Y cuando tienes un cerebro grande, necesitas muchísima energía. Eso significa que debes pensar, planear. Es un método de supervivencia.
2: El pulpo tiene una anatomía extraordinaria, con tres corazones. Dos bombean la sangre azul hacia las branquias, mientras el tercero la envía al resto del cuerpo. Además del cerebro principal, los pulpos poseen una red neuronal propia en cada uno de sus ocho brazos, que funciona como un cerebro independiente. Esto le permite coordinar y mover sus brazos con autonomía. Las ventosas están equipadas con millones de células sensoriales. Con ellas el pulpo puede palpar y también saborear el entorno. Mijael Cuba y su equipo ponen a prueba una y otra vez la inteligencia de estos animales. En este frasco hay un cangrejo encerrado. Para el pulpo inteligente no es un problema. Desenroscar la tapa le toma solo unos segundos. Los activistas de Sea Shepherd creen que estos animales deben estar mejor protegidos. En el mar Egeo, tras el hallazgo del día anterior, el barco más grande se pone en acción. Los ambientalistas quieren localizar trampas ilegales de pulpo. ¿Siguen allí? ¿O los pescadores cortaron las cuerdas para que ya no se pueda acceder a ellas?
3: ¿Es una blanca? Veo una.
1: Sí, yo también la veo.
3: Vemos una boya a una milla de distancia. Ahora vamos hacia allá para sacar las trampas. Creemos que allí hay algunas. Nuestros observadores nos dijeron que en ese lugar había trampas de pulpo.
2: A bordo hay voluntarios de todo el mundo.

0: Los defensores de animales izan la cuerda con un cabrestante. Cada 10 metros cuelga un recipiente plástico. Cada uno es una trampa para pulpos. Los animales son arrastrados hacia arriba con ellas. El recipiente es para ellos un refugio. Y por eso permanecen dentro. En realidad, en las aguas costeras griegas es época de veda. Los pescadores deberían haber retirado todas las trampas.
1: Sabemos que todos las dejan en el agua. Nadie las saca. Espero que eso cambie por el bien de los pulpos y también por los pueblos de aquí que viven del pulpo. ¡Un pulpo!
0: Se produce una gran alegría cuando logran liberar un pulpo. La mayoría son aún muy jóvenes. No deberían ser capturados todavía.
1: Son seres impresionantes, por eso siempre es un momento especial. Incluso ahora, aunque ya hemos liberado muchos, sigue siendo algo especial.
0: ¿Una lucha inútil? ¿Y si no tuviéramos que capturarlos? ¿Es la cría masiva la solución? En España hay una empresa que persigue esos planes: criar pulpos con métodos de cría intensiva. Mientras en el norte de España ya existen muchas piscifactorías, una granja comercial de pulpos en Gran Canaria sería la primera en el mundo. El grupo Nueva Pesca Nova presentó planes para producir allí hasta 3.000 toneladas de pulpo al año. Pero los defensores de animales advierten que los pulpos, solitarios, sensibles a la luz e inteligentes, no son aptos para la cría. Tras las protestas, los planes se pospusieron. La empresa rechazó entrevistas,

0: y tampoco permitió que filmáramos sus instalaciones. En el zoológico de Viena se crían pulpos, pero allí se mantienen solos o en pareja, bajo constante supervisión. El profesor Mijael Kuba rechaza la cría masiva de pulpos.
1: En principio, no soy partidario porque creo que un animal no social no puede mantenerse fácilmente en grupos. Si quiero mantener a mi pulpo de manera adecuada, debo tenerlo solo en un acuario grande.
0: Eso sería demasiado costoso para las instalaciones de cría. La cría masiva de pulpos no sería adecuada.
1: Se necesitan lineamientos, los queramos o no, también por ley. ¿Cómo debo sacrificar a mi animal en el matadero?
0: El debate apenas comienza. Para defensores de animales y científicos, es inconcebible aplicar a los pulpos lo que es rutina en la cría intensiva de cerdos, vacas y otros mamíferos.
2: Cuando pienso en granjas de pulpos, pienso en una masacre. No se puede describir de otra manera. Al fin y al cabo, los pulpos son carnívoros, ¿no? Y además caníbales, pueden devorarse entre sí.
0: Warren Carlyle busca proteger a los animales haciendo que la gente de todo el mundo se interese por los pulpos. Primero en redes sociales, pero ahora también con conferencias y eventos en zoológicos, escuelas y museos.
2: El objetivo de Octonation es brindar conocimiento sobre el océano. He visto que gracias a nuestro trabajo, la gente se siente más respaldada a la hora de involucrarse en la protección de pulpos. Porque hoy los comprenden mejor.
0: Los pulpos, como depredadores y presas, juegan un papel importante para el equilibrio ecológico de los mares. Pero también son un factor económico en la industria pesquera. De regreso en Grecia. El pescador de 60 años, Konstantinos Diamantakis, con miles de trampas en el mar, quiere mostrar que pescar pulpos es un oficio normal. Duro, pero con larga tradición. Se dirige a los bidones, cuyas coordenadas están almacenadas en el sistema de navegación. La tripulación saca las trampas, pero en la primera media hora no encuentran ningún pulpo. Konstantinos está frustrado.
1: Nada, absolutamente nada. Hay problemas. Tendremos que buscar otras fuentes de ingresos.
0: Pero, de repente, aparecen los primeros pulpos en las trampas. Los marineros los arrojan a un cubo con agua helada. Allí quedan abandonados y mueren en aproximadamente una hora. Los recipientes plásticos se arrojan nuevamente a las aguas internacionales, a 150 metros de profundidad. Konstantinos tiene su propia explicación de por qué todavía hay pulpos aquí a pesar de la sobrepesca.
1: Con los pulpos pasó algo extraño. Los pescamos de manera muy intensiva. Y en el pasado, también perdimos muchas trampas. En esas trampas abandonadas, los pulpos encontraron nidos y se reprodujeron. Y aunque la población no aumentó, tampoco disminuyó.
0: Él no se considera culpable del marcado descenso, sino las grandes empresas pesqueras industriales de Turquía, que también operan en aguas internacionales. Su captura de hoy, alrededor de 40 kilos, equivalentes a unos 400 euros por un día de trabajo. La mercancía va a restaurantes de la zona y a una fábrica,

0: Con tan poca captura, ve un futuro sombrío.
1: No sé cómo será en uno o dos años, ni si podré mantener el barco.
0: Y además, están los ambientalistas que confiscan las trampas.
2: They are doing big,
1: se esfuerzan mucho, pero no logran nada. Créeme, no logran nada. Solo destruyen a nuestras familias. Nada más. Solo diré eso.
0: A los ambientalistas de Sea Shepherd de eso no les importa. En las aguas costeras griegas, encuentran, pese a la veda, una gran cantidad de trampas ilegales de pulpo y las suben a bordo.
3: Unas 400. Yeah. En unas 2 horas.
0: En total, los activistas sacan en 4 semanas más de 34,000 de estos recipientes plásticos ilegales del fondo marino. A quién pertenecen no está claro. La organizadora, Valia, se indigna de que casi ningún pescador respete las leyes.
3: Entendemos que vivan de esto, pero no entendemos que vivan solo para el día de hoy. Muchos pescadores aquí ya han comprendido que su futuro no es promisorio y hacen lo correcto. No usan trampas en época de veda. Si se usan, los pulpos no pueden recuperarse. ¿Qué harán cuando ya no haya pulpos? ¿De qué van a vivir entonces? El argumento, tengo que vivir de esto, no es válido.
0: La pesca descontrolada aún no ha terminado. Calculan que en el mar Egeo podría haber 500,000 de trampas ilegales. Su trabajo es más bien simbólico. Libera a algunos pulpos y promueve un cambio de mentalidad. Solo cuando el ser humano reconozca el papel fundamental de los pulpos en el ecosistema, tendrán una oportunidad de sobrevivir.

0: Empecemos por lo más básico. Con un solo empleo ya no se vive. El sueldo se acaba antes que el mes. Mucha gente necesita un segundo trabajo o a veces un tercero para sobrevivir. ¿Cuántos trabajos tienes? ¿Es por elección o por necesidad? En América Latina la mayoría no elige. 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
1: ¿Cómo te afecta? En 30 minutos.
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0: La protección de los territorios y el cuidado del medio ambiente pueden atravesar fronteras y logran, en muchos casos, unir ahí donde la ayuda estatal directamente no llega.
1: Hoy les vamos a presentar un proyecto binacional en la frontera entre México y Estados Unidos que busca revivir el delta del río Colorado, en Baja California, y motiva a las nuevas generaciones a seguir apostando por su tierra. Bienvenidos a Eco Latinoamérica. ¡Arrancamos! Un delta en el desierto. En la frontera norte de México, un proyecto de una organización binacional revive las áreas degradadas del río Colorado. La confidente de las cosechas. Una emprendedora mexicana lleva la era digital al campo con una aplicación para pequeños productores en sintonía con el medio ambiente.
0: El río Colorado es el mayor río desértico del hemisferio occidental y fluye desde hace más de 6 millones de años. Se extendía desde las montañas Rocallosas en Estados Unidos hasta el Golfo de California en México, también conocido como Mar de Cortés. Pero el crecimiento de la población y el cambio climático han puesto al río bajo una gran presión. Hoy lleva apenas una fracción de lo que fue su poderoso caudal. La conexión con el mar se ha roto y el delta es prácticamente un desierto.
1: Una asociación de organizaciones no gubernamentales, mexicanas y estadounidenses, se ha comprometido con la restauración del delta. La Alianza Revive el Río Colorado se formó en 2012 y colabora con los gobiernos de México y Estados Unidos para generar un cambio histórico en la región. Combinan el trabajo de restauración y forestación con el monitoreo científico, poniendo de manifiesto la inmensa resiliencia del delta. Las áreas recuperadas traen nuevas esperanzas para las comunidades de Baja California.
2: En el Valle de Mexicali, cerca de la frontera con Estados Unidos, se registran las temperaturas más altas del país. Donde hoy domina el desierto, Amelia Chan Díaz recuerda otro paisaje.
3: Pues esto era el río. En sus tiempos buenos llevaba mucha agua. Cuando decía antes, no, pues vamos a refrescarnos abajo de un álamo o de un sauce, pero ahorita ya no hay nada de eso.
2: En ese tiempo, el río Colorado formaba una extensa red de humedales. Durante generaciones, el pueblo Cucapá vivió de sus aguas.
3: Nosotros no necesitábamos andar comprando pescado. De aquí lo sacábamos del río. Era el alimento de los Cucapás.
2: Hoy en la comunidad de Pozas de Arvizu viven unas 40 personas. La mitad habla la lengua Cucapá, entre ellas Amelia y su prima hermana Aurelia. Una lengua ancestral en peligro de desaparición. A pocos kilómetros de aquí, la frontera entre México y Estados Unidos atraviesa el delta. El muro también divide el territorio Cucapá y marca el paso del río. A lo largo del siglo XX, presas y canales desviaron su caudal hacia ciudades y campos agrícolas. Con el tiempo, dejó de llegar al mar. Aida Navarro coordina la Alianza Revive el Río Colorado, una red binacional de ONGs que impulsa la restauración del delta.
4: Hubo tres grandes ausentes en esta repartición del agua. Uno de ellos es México, obviamente. Otro de ellos son los pueblos originarios. Y el tercer gran ausente, pues, fue el medio ambiente.
2: Durante décadas, el delta se consideró un ecosistema prácticamente muerto.

0: A partir de los años 2000, esa visión cambió.
1: Se empezaron a dar cuenta de que la zona es increíblemente resiliente y que aún con muy poquita agua el ecosistema respondía. Lo nunca antes visto, que dos países que comparten un río se pusieran de acuerdo para destinar agua para el medio ambiente.
0: Actualmente esa cantidad es mínima, menos del 1% de lo que alguna vez fue el río. La agricultura concentra la mayor parte y con el cambio climático la presión aumenta. En el rancho Tatalobo, Alberto Mesa, conocido como Don Beto, busca combatir el abandono y devolverle diversidad a su tierra. Su sobrino lo acompaña en este proceso.
2: Y va a tener su propio microclima.
3: Este becerrito que tienes aquí. Sí, es
2: becerrito.
0: En el Valle de Mexicali siguen dominando los monocultivos. El impacto para los productores es cada vez mayor.
4: Las prácticas agrícolas convencionales que se habían aplicado no ayudaron al suelo, no regeneraron, y ahorita una cuarta generación pues se ve con muchas dificultades porque el suelo ya no es tu aliado.
0: Ante esta realidad, Don Beto y otros productores de la región deciden cambiar el rumbo. En 2023 se suman a un proyecto piloto de la organización Restauremos el Río Colorado.
5: Exactamente, muy bien, punto para Inge.
0: En los talleres de la ingeniera agrónoma Carolina Sánchez aprenden prácticas regenerativas.
5: El suelo es la piedra angular de nuestros sistemas.
0: Para recuperarlo, implementan el silvopastoreo, un sistema que integra árboles, cultivo y ganado en una misma área. Los resultados no son inmediatos.
6: Para inicio sí es difícil y se desespera uno, ¿no? Porque estas tierras no estaban produciendo. Pero es cuestión de paciencia y estar convencido de lo que queremos.
0: Todo lo que crece en el rancho se aprovecha. El mezquite resiste la sequía extrema, nutre el suelo y da sombra al ganado.
6: Los animales van a venir y comen lo que ocupan, la necesidad que ocupan ellos. Y por eso es tan importante estas plantas que antes las teníamos nosotros consideradas como maleza.
0: Aquí viene a caer. A su vez, el ganado devuelve nutrientes al suelo.
7: En su estiércol. Entonces es un activador de materia orgánica y salen los hongos.
6: ¡Abro!
0: Rotar los animales entre parcelas permite que la tierra descanse y recupere su fertilidad. A pesar de estos avances, entre la incertidumbre climática y los bajos ingresos, cada vez más jóvenes dejan el campo. Pero al terminar su carrera en biotecnología, Julián decidió quedarse.
4: No es la gota que derramó el vaso de agua, ahora es la única gota que queda en el vaso. Muchos dicen, yo no voy a heredar un rancho, voy a heredar un problema, ¿no? Entonces, mi pensamiento es diferente. Tenemos que ser autosuficientes y sustentables con lo que tenemos.
7: Tenemos humedad y a escasos dos pies no hay humedad, ¿no?
6: No, no.
7: Entonces, nosotros estamos aprovechando el agua donde está la planta.
0: Así, poco a poco, la tierra vuelve a dar frutos.
6: El 80% de la alimentación de mi familia va a ser del rancho Tatalobo. En un descuido hasta más. Ese es el futuro.
0: Junto a los ranchos, el ecosistema se recupera en zonas como esta. En el sitio de restauración El Chaucé, el proceso empezó hace más de 10 años. Carlos Córdoba trabaja en el vivero.
8: Era uno de mis sueños de pequeño que restaurar todo el río Colorado. Solamente que antes tenía la noción que el pino salado era una planta nativa de aquí y quería llenar de pino salado.
0: Aquí su mirada cambió. En el vivero se reproducen especies nativas. Luego, como plantones, pasan al terreno.
9: Cuando el río desbordaba completamente hasta esta zona del delta, podíamos encontrar árboles muy grandes de álamo, que son estos de aquí.
0: Hoy, en más de 500 hectáreas restauradas, la vegetación vuelve a abrirse paso. Y con ella, las abejas. Desde el 2025, un grupo local, entre ellos personas de la comunidad Cucapá, trabaja con las colmenas del Chaucé. Amelia forma parte del proyecto.
10: Pues la primera experiencia fue correr. Nos metieron ahí al monte, estaba una colmena ahí. Y no llevábamos traje. Y nos metieron así. Pues sí te da nervios entrar.
0: En el taller de Restauremos el Río Colorado,

0: Dorado profundizan sus conocimientos en apicultura. En zonas áridas, las abejas son claves para regenerar la vegetación. Al polinizar flores como las del mezquite, favorecen el crecimiento de nuevos árboles. Antes de acercarse, preparan humo de salvia. Así tranquilizan a la colonia y evitan dañarla. Hoy toca revisar las colmenas.
1: Tienen cría ahí. La reina no se mira. Ahí.
2: Posiblemente las patas no lo están trabajando porque la acera ya es muy vieja.
1: Pues ahí están esos, pero sí. Yo digo
3: que tenemos mucho que aprender de ellas, de cómo trabajar en equipo.
0: Para el grupo, la producción de miel también es una fuente de ingresos y una de las actividades con menor huella hídrica.
4: Yo me acuerdo que le vendieron 7 a Yuli, 92.
5: Más 4.
2: Pues ya vamos a poder capacitar a nuestras comunidades cercanas para que perduren estos sitios y se conserven.
0: Más allá del intercambio de experiencias, en el encuentro de mujeres de la Alianza también se habla de lo que está en juego.
6: El compromiso de ambos países, tanto de México, Estados Unidos, como de continuar con este esfuerzo que ha tomado pues tantas décadas. Y me encantaría ver toda una economía del Valle de Mexicali que dependa menos del agua, porque estamos sabiendo empatar medio ambiente, conservación y economía, y también todos los impactos sociales que esto tiene.
0: Para Amelia, el futuro del río también es el de su comunidad.
7: No nada más la parte de acá de México, sino que también en Estados Unidos, porque pues tenemos eso, ¿no? El peligro de que nuestra lengua se pierda.
0: Aquí, entre sequía y competencia por el agua, el Delta se ha vuelto un laboratorio en busca de un futuro sostenible.
8: Y nos quedamos aquí, en México, donde una joven emprendedora está llevando al campo a la era digital. Ángeles Marcial Mejía creció viendo los retos a los que se enfrentan los campesinos en las comunidades rurales sin acceso a recursos. Sus raíces la impulsaron a crear Earth IoT, la primera plataforma agrotecnológica en México que acompaña a pequeños y medianos productores durante el proceso agrícola. Su emprendimiento fue reconocido por la UNESCO por su alto impacto en la transformación social de las comunidades en Puebla.
9: Desarrollar tecnología en México no es nada fácil. La mayoría de los inversionistas no creía en nosotros porque pensaba que apostar por el campo no era algo redituable, sobre todo en pequeños y medianos productores. Crecer en una familia de productores rurales me enseñó que para salir adelante necesitamos de mucho esfuerzo, tener esta resiliencia. ¿Qué le diría a mi yo de hace 10 años? Que el camino va a ser muy difícil, pero al final va a ser muy gratificante el que te des cuenta que realmente puedes apoyar a comunidades de productores, comunidades como las tuyas. Va a haber muchas personas que no crean en ti, pero que eso te dé un impulso para demostrarles que sí puedes hacer un cambio real. Nosotros desarrollamos tecnología inclusiva para poder aumentar la producción, disminuir el costo de fertilizantes, y se hace a través de estaciones de monitoreo que se colocan en campo y a través de sensores recopilan información. Se podría decir que un confidente de tu cosecha, porque a través de esta tecnología puedes escuchar a las plantas y saber si necesitan más agua, si necesitan menos fertilizante, si tal vez el riego está siendo excesivo. Además, se complementa con un software con inteligencia artificial para detectar tendencias y dar la información precisa a los productores. También creamos planes en conjunto con la comunidad para que se adapten a la región en específico. Si el cultivo tiene algún problema o requiere algo, se le avisa directamente al productor a través de un mensaje de WhatsApp y en todo momento puede ver esta información con los indicadores. Si hay alguna alerta o algo que ustedes quieran saber específicamente del cultivo, se les llega directamente al celular.
10: La tecnología no hace magia, sino que llevamos de la mano a los productores con capacitaciones para que realmente le saquen el potencial a la tecnología y también puedan entender cómo les benefician y seguir empoderándolos con otros temas para el mejoramiento de su producción. Va más enfocado a apoyar a los pequeños y medianos productores, porque si bien sí hay apoyo, si bien sí hay tecnología, pero solamente es accesible para grandes productores que sí pueden comprar, por ejemplo, tecnología que viene de otros países. Estoy estudiando innovación emprendedora actualmente. Años atrás estudié energías renovables, que fue donde conocí a mi socio y decidimos fundar Earth IoT. Tanto mi cofundador como yo tenemos familias productoras. Mi familia desde varias generaciones han sido productores campesinos. Solo sembramos de temporal por la falta de recursos, el acceso a agua en nuestra comunidad es muy difícil. Y cuando fui creciendo, pues fui viendo esta realidad de los pequeños y medianos productores que muchas veces no tienen los recursos. Esta fue una de las razones por la que decidí emprender Earth IoT. Más del 90% del total de los productores en México son pequeños y medianos productores y solamente 7 de cada 100 puede tener acceso a este tipo de herramientas y oportunidades. Con Earth IoT, un productor puede ahorrar hasta 1,800 metros cúbicos de agua al año, puede también disminuir hasta 14 toneladas de dióxido de carbono y aumentar su rendimiento hasta en un 50%. Ha sido difícil desarrollar tecnología en México, no es nada fácil. Nosotros empezamos hace aproximadamente 10 años. Al principio, la mayoría de los inversionistas no creían en nosotros. Pensaban, no, es que es muy riesgoso invertir tanto tiempo en que la tecnología se adapte. No es lo mismo crear una aplicación de software que tú puedes tener una retroalimentación en un mes del número de usuarios que crear este tipo de tecnología. De los datos que hemos generado, pues hemos reducido hasta 14 toneladas de dióxido de carbono en cuanto a fertilizantes, también en cuestión ya de invernaderos, pues disminuir esta parte de saber exactamente el riego, pues se disminuye el uso de energía. A través de concursos que ganamos fue de donde sacamos los recursos para generar los primeros prototipos. Hace 2 años me seleccionaron para el programa Porque la Juventud Importa, Because You Matter en inglés, que fue un programa en conjunto con la UNESCO y Nestlé para apoyar a iniciativas de jóvenes que impactaran en sus comunidades, tanto social, ambientalmente o tecnológica. Fui una de las 20 seleccionadas de jóvenes a nivel Latinoamérica y esta beca consistió en darnos mentorías, pero también recibimos ahí un grant que nos sirvió para seguir diseñando la tecnología en Earth. Creo que de mi madre me enseñó muchas de las raíces de emprendimiento. Mi mamá siempre fue el pilar de la familia. Ella buscaba cómo siempre salir adelante económicamente y siempre vendía lo que cosechaba. Sobre todo queremos enfocarnos también en hacer programas que puedan apoyar a las mujeres emprendedoras, a las mujeres que están en campo y también poder brindar herramientas, capacitaciones. Creo que los jóvenes como yo tenemos poder para cambiar las cosas porque estamos en una edad en la que podemos desarrollar algo, sí nos vamos a equivocar, pero tenemos todo este tiempo para poder pivotear, podemos generar alianzas más rápidamente y sobre todo hoy en día con los medios digitales y todas las plataformas, podemos alzar nuestra voz, alzar nuestras ideas y ser visibilizados. Solo que hay que aprender a perder pues este miedo a hablar. Deben creer en ustedes mismos, ser fieles a lo que piensan, a sus objetivos y seguirse rodeando de personas y comunidades que los alienten.
5: ¿Por qué limitar un campo a un solo tipo de cultivo cuando se pueden obtener de él varios productos agrícolas? Esa es la finalidad de la llamada permagricultura, una práctica en la que varios cultivos y actividades de un establecimiento se complementan entre sí para diversificar la producción. Es un enfoque ya aplicado en la antigüedad. Por ejemplo, las comunidades de la región andina del noroeste argentino, que ahora siguen esa tradición con el apoyo del Instituto Nacional de Tecnología Agropecuaria.
0: unas papas.

0: un maíz, una abeja, una vaquita de San Antonio, una cabra y los desechos de esa cabra. ¿Por qué limitar un campo a un solo tipo de cultivo cuando es posible obtener de él una diversidad de productos agrícolas? Miel, queso e incluso abono para reiniciar el ciclo productivo. Este es el desafío que se plantea un grupo de técnicos del Instituto Nacional de Tecnología Agropecuaria, INTA, que trabajan en los altos valles andinos del noreste argentino. La bióloga Florencia Barbarich coordina un proyecto que busca acercar a los productores a la economía circular.
1: El paradigma de la economía circular se basa en que los distintos elementos de este sistema productivo, de este predio productivo, puedan circular el mayor tiempo posible adentro del predio y se pueda depender lo menos posible de insumos externos, lo cual mejora también las ganancias o disminuye los costos, ¿no?, en términos económicos monetarios. Y tiende a disminuir la dependencia de elementos externos que pueden generar cierto daño al ambiente.
0: Este es un enfoque que no resulta ajeno a las formas de producción locales. La agricultura en la región andina siempre ha estado muy vinculada al cuidado de la tierra y la producción circular. Sin embargo, en los últimos 40 años, el avance de la agricultura moderna llevó a muchos productores a reemplazar esas prácticas por el uso de agroquímicos y el cultivo de especies exóticas. Con el tiempo, el aumento de los costos de los insumos y la caída de los rendimientos han motivado a varios de ellos a regresar a los cultivos tradicionales. Tal es el caso de Néstor Vilca, productor de la quebrada de Humahuaca.
2: Cuando llegó el agroquímico, en la época del 70, el 80, era bueno porque las tierras tenían mucho valor nutritivo. Los primeros años se cosechó bien, ¿viste? Pero a pasar los años fue mermando la producción y que llegó en el 90 que no se podía cosechar nada. Tenía que gastar mucho dinero para poder sacar su verdura.
0: Con el apoyo de los técnicos del INTA, tanto Néstor como otros agricultores han ido adoptando técnicas que perfeccionan y modernizan las prácticas agrícolas tradicionales.
1: De lo que buscamos justamente es el uso de los recursos, de los subproductos de la agricultura, por ejemplo, todos los desechos que se van a tirar, los utilizamos para alimentación del ganado, de una manera optimizada utilizando la técnica de silos, microsilos. Los residuos del ganado, como puede ser el guano, lo utilizamos para la fertilización, evitando depender de insumos externos, pero mediante una técnica que es el bokashi, ¿sí?, que es una técnica que lo que hace es optimizar el rendimiento de un abono orgánico como es el guano.
3: Se utiliza materia orgánica, minerales, microorganismos, y la idea es poder hacerlo con todos elementos que se encuentran en el territorio.
2: Este es un abono que uno lo hace rápido, ¿viste? En 15 días ya está listo para llevar a la huerta. Y aparte que con los materiales que uno tiene en la zona, no hay necesidad de gastar mucho dinero.
0: Un abono de origen japonés como el bokashi y técnicas de ensilado del antiguo Egipto en medio de los Andes para promover una agricultura más sostenible e integrada al ecosistema. En esta línea, algunos productores, como Josefina, también han incorporado la apicultura en sus campos.
4: Bueno, este fue el apiario piloto donde empezamos a trabajar. Hicimos los cursos, el INTA nos dio cursos y bueno, ya ahí aprendí a hacer todo el manejo de las abejas, de cómo cuidarlas, cómo hacer los muestreos en caso que están enfermas. O sea, es como integrar algo más en la familia, algo, digamos, para comer y para también lo que sobra vendemos y ya es un ingreso más hacia el bolsillo.
1: Que un ecosistema esté en equilibrio y que tenga diversidad también le permite tener plasticidad ante eventuales situaciones ambientales extremas. Yo tengo una diversidad de cultivos, por ejemplo, me permite que si hay una helada, que si hay una lluvia muy fuerte, que si hay un periodo de sequía, alguna de esas genéticas puede tener capacidades mejores para sobrevivir. Entonces apostamos mucho a la diversidad.
5: Una adaptación local busca esa sintonía con el ambiente, con un ambiente cambiante, no solo en la región andina, por el cambio de topografía, de altitud que tenemos, sino también es esa variabilidad que nos está dando el cambio climático.
1: La idea es también un poco ponernos en diálogo con un modelo que ha prevalecido mucho tiempo, que es el de conservación ex situ.

0: ¿no? Entonces tomo un recurso genético y me lo llevo para conservarlo en un banco con mucha tecnología, muy alejado de los sitios donde se cultiva, ¿no? Y con muchos cuidados de temperatura, de humedad. Y acá nosotros lo que planteamos es una conservación in situ, entonces una conservación como viva, ¿no? Es una conservación en uso, es una conservación desde el uso, desde conservar desde los bancos de semillas, como la gente los entiende acá, ¿no? Que son las semillas en la casa, las semillas criadas, acariñadas, cuidadas. Yo no conservo semillas solo para conservar la genética, sino que esa genética se conserva junto con un montón de prácticas culturales, ¿no? Entonces, esa semilla también es alimento. Esa conservación va muy de la mano con conservar todo lo que cohabita con esos recursos genéticos, y que es la gente.
1: Los valles altoandinos son más que un paisaje. Son un reservorio de saberes y semillas vivas que dialogan con el pasado, responden a los desafíos del presente y ofrecen soluciones para el futuro. En este rincón del mundo, donde la Pachamama sigue siendo el eje de la vida, los productores y técnicos del INTA están demostrando que es posible cultivar no solo alimento.
2: Historias inspiradoras que demuestran que la decisión y la suma de voluntades pueden dar frutos enormes. Así llegamos al final de nuestro programa. Esperemos que haya sido de su agrado.
3: Desde Ciudad de México y Buenos Aires nos despedimos hasta la próxima semana con más reportajes exclusivos desde América Latina. Los esperamos.

0: Empecemos por lo más básico. Con un solo empleo ya no se vive. El sueldo se acaba antes que el mes. 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En América Latina la mayoría no elige. 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
1: El altiplano peruano, impresionante e implacable. 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

0: Preguntan, resisten, revelan. Pero el periodismo es peligroso. Violencia, censura, presión financiera. Al mismo tiempo, la desinformación está aumentando de forma explosiva.
1: Journalism gives us perspective. Understanding the world is something we do together. Because together, we see.
2: Imagina esto, son las 7 de la tarde, vuelves del trabajo, bañas a tus hijos, les das la cena, los acuestas, pero no te vas al sofá, te cambias de ropa y vuelves a la calle a trabajar en tu segundo empleo.
3: ¿Cómo hago para tener 3 trabajos? ¿Cuáles son y en qué momento estudio?
4: Tengo 3 trabajos, soy mamá de 2 y tengo 23 años.
2: Esto pasa todos los días en América Latina. Mucha gente necesita un segundo trabajo, a veces un tercero, para sobrevivir. Con un solo empleo ya no se vive, el sueldo se acaba antes que el mes.
5: No, la verdad que no alcanza, no se llega a fin de mes.
6: No son las mismas 24 horas para una persona con facilidad de vida.
7: I have to work that much in order to survive.
2: A esto ahora le llaman politrabajo. Suena moderno, a veces lo es de verdad, y a veces es precariedad maquillada con vocabulario de TED Talk o de gurú de redes sociales. Hoy vamos a ver qué es exactamente el politrabajo, por qué se ha convertido en la norma silenciosa del mercado laboral en América Latina, a quién golpea más fuerte y qué le hace al cuerpo y a la cabeza de quien tiene 3 empleos. Vamos a ver por qué para millones de personas en la región trabajar mucho ya no significa progresar. Empecemos por lo más básico. El diccionario de la lengua española no recoge la palabra politrabajo. La inventaron las redes. La levantaron revistas como Forbes y plataformas como LinkedIn. Suena moderno y suena emprendedor.
8: ¿Quién consiguió empleo en Ciudad Pastelillo? ¿Quién consiguió empleo en Mágico? ¿Quién consiguió empleo en la veterinaria?
2: Lo que sí define la RAE es pluriempleo, situación social caracterizada por el desempeño de varios cargos, empleos, oficios, etcétera, por la misma persona. Punto. Nada glamoroso. La palabra existe en español desde hace décadas. Politrabajo es solo su versión rebrandeada para LinkedIn. Veamos cómo lo definen quienes estudian el fenómeno desde dentro.
9: Yo lo definiría como una forma de tenencia de múltiples ocupaciones, es decir, una persona ocupada que puede tener uno o varios trabajos y para fines estadísticos se distingue entre el empleo principal, que normalmente está asociado al mayor número de horas habituales, y el empleo secundario.
2: Politrabajo y pluriempleo no son intercambiables del todo. Una de las investigadoras consultadas explica la diferencia técnica.
10: Cuando pensamos en politrabajo, estamos pensando en la situación en la cual una persona realiza más de una actividad de trabajo, es decir, más de una actividad en la cual produce un bien y un servicio y a cambio tiene una recompensación económica. Es distinto al caso del pluriempleo, porque el pluriempleo sí es un fenómeno mucho más relevado por las estadísticas, mucho más conocido y mucho más estudiado. El pluriempleo, a diferencia del politrabajo, es aquella situación en la cual una persona tiene mal registrada o no registrada.
2: Para que quede claro, el pluriempleo se centra en quien tiene varios empleadores. El politrabajo ensancha la idea y suma freelance, plataformas, ventas, repartos, tatuajes los fines de semana. Cualquier cosa que dé plata cuenta. Y atención, porque hay un matiz importante. Cuando el politrabajo es voluntario, puede ser una buena idea.
9: Cuando las múltiples ocupaciones, que es de lo que estamos conversando ahora, son voluntarias, inclusive nuevas oportunidades. Existe una narrativa de autonomía alrededor de la posibilidad de tener múltiples trabajos. Esta posibilidad de combinar empleos se podría ver como una vía para...

0: diversificar ingresos, para ganar experiencia, para emprender, para aprender habilidades digitales. Esa narrativa se conecta con las expectativas propias de la juventud de mayor decisión sobre el futuro propio.
1: Hay gente que vive así y le va bien. Lo hemos escuchado en redes y lo escuchamos también en la calle.
2: A mí es como si yo tengo trabajo, porque en mi situación, en mi momento, aprovecho que tengo tiempo libre, que soy joven, que tengo energía, puedo tener más plata para darme otros gustos o hasta ahorrarlo para futuro.
3: Entonces sí es un poquito estresante, pero me divierto en los últimos dos. Lo que es en el tatuaje y en el restaurant bar me gusta.
1: Joven, con energía, con un oficio que entusiasma, para estos el segundo trabajo es libertad, para otros la realidad es distinta.
4: A veces ni chance te da de comer o de dormir, pero pues uno ya está muy cansado y por lo general me duermo o descanso y ahí se me van mis horas de libres.
5: Por más que querés hacer algunas cosas, es como que tu estado físico no te ayuda y entonces sentís que no estás aprovechando el tiempo.
1: Son dos mundos descritos por la misma palabra. Lo que los separa es una pregunta: si tienes varios trabajos por elección o por necesidad. Y como vamos a ver, en América Latina la mayoría no elige. Vamos a ver las causas. Detrás del politrabajo hay un conjunto de presiones económicas que empujan a la vez.
6: No, la verdad que no alcanza, no se llega a fin de mes. En casa decidimos que yo salga a hacer otro trabajo porque estábamos viviendo de prestado los últimos 10 días del mes.
7: Estoy haciendo como de 4 o 5 cosas. La calidad de vida cada vez es más cara. Ya con lo que ganaba hace 5 años, todavía ya no me alcanza para las cosas que quiero hacer ahora.
1: Empecemos por lo más obvio, los salarios. La Organización Internacional del Trabajo lleva años advirtiendo que los jóvenes son el grupo más expuesto a algo que se llama pobreza laboral. Es exactamente lo que parece. Trabajas y sigues siendo pobre.
8: El peor consejo que le pueden dar a un latino cuando llega a los Estados Unidos es que se consiga de a dos o tres trabajos. O sea, lo están mandando a que se quede pobre y bruto.
1: Y eso ocurre porque la narrativa optimista del politrabajo choca con una realidad mucho menos amable. Lo explica así uno de los expertos.
0: Esta narrativa choca con una realidad bastante adversa para los jóvenes. Las condiciones laborales de los jóvenes en la región siguen siendo bastante frágiles y son altamente precarias. Solo para ponerte un ejemplo, la desocupación de los jóvenes triplica la desocupación de los adultos y la informalidad alcanza 6 de cada 10 jóvenes en nuestra región.
1: Esos números pintan el terreno y encima, en 2024, los salarios reales subieron solo un 1,7% en promedio en la región. El empleo se recuperó tras la pandemia, pero los sueldos siguieron rezagados. A los salarios cortos hay que sumar otro pellizco gordo, el alquiler. En Estados Unidos, según el Departamento del Tesoro, durante más de 20 años la vivienda subió más rápido que los ingresos, especialmente entre jóvenes y minorías.
9: Yes, it's not enough to afford rent here, so I have to work that much in order to survive.
10: Los alquileres están carísimos. Estuve averiguando y no sé, está como arriba de medio palo, segurísimo, o sea, mínimo.
9: So I have to still pay rent, pay my groceries, and that's what I do with my other two restaurant jobs.
1: El segundo factor pesado es la informalidad, uno de los temas que más hemos tocado en cómo te afecta. En América Latina, según la OIT, casi una de cada dos personas ocupadas está fuera del empleo formal. Lo mismo indica el informe Panorama Laboral 2024. Sin contrato, sin aportes jubilatorios, sin baja médica, sin nada.
11: Yo soy repartidor de Amazon, estoy aquí repartiendo. Y luego en el Vips, que llevo ya un año ahí fijo, y muchas veces me tocan los dos trabajos.
1: Y esa informalidad funciona como motor del politrabajo en la región.
0: El politrabajo se enmarca en un contexto de alta informalidad en América Latina y el Caribe. Hay países que superan el 70% de la ocupación en condición de informalidad. En los países desarrollados, las tasas de informalidad no superan el 20%. La estrategia de poder tener múltiples empleos cuando es por necesidad, es decir, porque no alcanza el ingreso del trabajo principal, va a recurrir a buscar una alternativa para complementar esos ingresos. Y normalmente esas alternativas son en la economía informal, que de por sí también tienen ingresos precarios, baja protección, etcétera.
1: Trabajo precario, apilado encima de trabajo precario. Esa es la

0: lógica. El tercer factor lo conoces si pediste un Rappi alguna vez, la economía de plataformas. Le dedicamos un episodio entero hace poco, pero la huella sobre el politrabajo es tan grande que toca volver. Uber, Lyft, Glovo, Rappi, Pedidos Ya, Wonolo, la lista crece cada año. En su informe de 2025, Juventud en Cambio, la OIT dice que el trabajo en plataformas digitales se ha convertido en una puerta de entrada al mercado laboral para los jóvenes. Y rara vez es una buena puerta. Bajos ingresos, inestabilidad, cero protección social, cero negociación colectiva y un largo etcétera. Y para la mayoría de los jóvenes, el trabajo en plataformas funciona como un parche. Es algo que se hace mientras llega otra cosa, pero un parche que puebla las apps. Entre conductores de Bit en América Latina, el 59% trabaja para más de una aplicación a la vez. Una plataforma simplemente no alcanza. Dos, tampoco siempre. Y otra capa, en Argentina, los migrantes representan el 83,6% de los repartidores de Rappi y el 65,7% de los de Glovo, según un estudio de Madariaga y colegas. La gig economy se sostiene sobre quienes tienen menos derechos. Una encuesta privada estadounidense citada por Forbes dibujó el perfil del millennial politrabajador. La muestra representativa es de 2.500 personas, así que conviene tomarla con pinzas, pero los números orientan. Más del 50% de los millennials encuestados tiene al menos un side hustle, como dicen en Estados Unidos. La razón principal es ahorrar dinero. La segunda, hacer algo que les guste. Y un dato más interesante, el 64% dedica entre 5 y 20 horas semanales a sus empleos secundarios. Una jornada laboral entera en el tiempo libre. ¿Y qué se gana con tanto esfuerzo? En promedio, $12,689 al año de ingreso extra. Suena bien hasta que recuerdas que es por meterle más de 1,000 horas anuales de trabajo extra. Un cálculo rápido, menos de $12 la hora. Y eso en los casos buenos. Esto no le pega igual a todos. Veamos a quién le toca con más fuerza. El politrabajo tiene rostro, tiene edad, género, color de piel y muchas veces tiene pasaporte.
1: Lo es, porque pues si tuviéramos las mismas oportunidades, uno no tendría que tener más de un trabajo. Es tener prestaciones, tener seguro, tener un aguinaldo, porque sí está cañón vivir al día.
2: Sí, definitivamente lo es. O sea, es enorme, una enorme consecuencia.
0: En Estados Unidos, el Departamento de Trabajo publica cada mes datos de los llamados Multiple Job Holders. Más de 8,8 millones de personas tenían dos o más empleos en 2025. Eso es el 5,4% de toda la población ocupada. Uno de los porcentajes más altos desde mediados de los años 90. Y el perfil mayoritario tiene una forma concreta. Solo 417 mil personas combinan dos empleos a tiempo completo. Lo habitual es otro patrón. Un empleo principal insuficiente y un segundo trabajo de pocas horas para tapar agujeros.
3: I have three jobs. I work at a dive bar, a fancy restaurant, and a marketing firm. I work about 65 hours a week.
4: Bueno, actualmente tengo tres trabajos diferentes. Uno es de electricista, que es el que más hora puedo hacer semanalmente. Después tengo otro trabajo extra que es en eventos de asado gaucho, que por lo general son una vez a la semana, y no siempre, pero a veces puedo hacer trabajos por mi cuenta.
0: Cuando miras esos números en detalle, aparecen las grietas. Las mujeres tienen más probabilidad que los hombres de tener varios empleos, el 5,9% frente al 4,9% de los hombres. Y entre la población negra o afroamericana, la tasa sube al 6,6%. Por encima de blancos, hispanos y asiáticos. Esta línea muestra el porcentaje de trabajadores con dos o más empleos en Estados Unidos desde 1996. En los 90 estaba arriba, por encima del 6%. Después de la crisis financiera de 2008, cayó. Después de la pandemia, despegó otra vez. En 2024 y 2025 alcanzó sus niveles más altos en más de 25 años. Lo que se ve en la curva es una meseta, una nueva normalidad. y la prensa económica estadounidense vincula ese repunte a una combinación de factores que actúan a la vez: el aumento del costo de la vivienda, la inflación, la pérdida de poder adquisitivo de los salarios y la facilidad creciente para acceder a ingresos adicionales a través de plataformas digitales. Es la misma historia en distintos países.

0: cerca de un 12%, en Estados Unidos y en Europa está entre el 4 y el 5%.
1: Un informe de la Fundación Encuentro, basado en la encuesta permanente de hogares del INDEC, calculó que 1,6 millones de personas en Argentina tenían más de un trabajo en el cuarto trimestre de 2025, el 12,2% de la población ocupada. Es uno de los niveles más altos de toda la serie histórica. Y casi 9 de cada 10 de esos pluriempleados tienen entre 30 y 65 años. Más de 6 de cada 10 son jefes o jefas de hogar. El politrabajo argentino tiene cara de adulto sosteniendo una familia con varios empleos. Y un cambio interesante de perfil que la propia investigadora destaca.
0: El politrabajo que más aumentó es el de aquellos varones de niveles educativos bajos, cuando en general el pluriempleo estaba asociado al trabajo femenino y de mayor nivel educativo. Y esto es muy particular en América Latina. ¿Cómo se está notando cada vez más este crecimiento del politrabajo asociado a una necesidad?
1: La precariedad ha cambiado de cara y sigue creciendo y multiplica vulnerabilidades acumuladas.
2: Una persona puede inclusive acumular empleos, pero sin acumular derechos. Esta situación de los múltiples, de las múltiples ocupaciones en condición de informalidad multiplica además las vulnerabilidades. Ya no solo hay varios ingresos pequeños, sino también varios vínculos sin seguridad social, sin cobertura frente a enfermedades o accidentes de trabajo y sin mecanismos claros de negociación, participación y representación.
1: Empleos acumulados sin derechos acumulados. Esa frase define al politrabajo latinoamericano. Y como vimos con las plataformas, esa lógica se está volviendo el modelo dominante en la región. Ahora la pregunta más íntima, ¿qué le hace todo esto al cuerpo y a la cabeza? Los efectos del politrabajo están documentados, hay datos concretos detrás.
3: Es un buscar el equilibrio que realmente no existe entre subsistir, pagar cuentas y hacer lo que amas y tener una vida. Sí afecta, además lo que es la alimentación, el buen dormir o amistades, todo esto.
4: Es tanto un cansancio físico como mental.
1: La Organización Mundial de la Salud y la OIT publicaron juntos una cifra brutal. Trabajar 55 horas o más a la semana incrementa de forma significativa el riesgo de enfermedades cardiovasculares. A escala global, el exceso de horas está vinculado a 745 mil muertes al año por problemas de corazón y derrames cerebrales. Trabajar de más, literalmente, mata.
5: A veces yo tengo semanas en las cuales estoy trabajando 50 horas, 60 horas, y no estoy glorificando esto para nada. Para nada, no es saludable, no lo recomiendo.
1: Otro dato menos espectacular, pero igual de preocupante. Quienes combinan varios empleos duermen entre 30 minutos y una hora menos por día que quienes tienen un solo trabajo, sobre todo si trabajan de noche o los fines de semana. Lo dice la American Time News Survey de Estados Unidos.
6: I'm really tired all the time. I feel like I have hardly any free time and it's spent adjusting and recovering from my past shifts.
1: A la salud física se le suma la mental. La OIT y la OMS alertan que las jornadas extensas aumentan el riesgo de estrés crónico, ansiedad y síntomas depresivos. La encuesta de Academized que citamos antes encontró que el 42% de los millennials con varios trabajos sufre burnout. El 26% reporta problemas en sus relaciones personales.
7: Sí, me cansa, sí, también al mismo tiempo me afecta mentalmente. Tuve un colapso hace unos cuantos años relacionado a eso, pero pues creo que sí he tenido que invertir mucho en mi propia estabilidad mental para estar bien.
1: El sofá, la cena con amigos, el partido del domingo, todo eso se vuelve residual, lo que sobra cuando ya no queda nada más. La OIT habla de trabajo decente desde 1999. En América Latina, ese balance entre vida y trabajo sigue siendo un lujo.
8: Que estoy pues en los dos trabajos pues doblando. No tengo ningún día libre porque claro, cuando libro en un sitio pues trabajo en el otro.
1: Y especialmente cruel para las mujeres. A los empleos remunerados se les suma el trabajo de cuidados no pagado. Llevar niños al colegio, llevar abuelos al médico, cocinar, limpiar. Dos o tres jornadas en un mismo día, sin contrato, sin sueldo, sin descanso y sin reconocimiento. ¿Hay forma de salir de esta situación?

0: creo que capaz lo único que estoy pidiendo es un techo fijo. Y un proyecto de vida, es justamente la necesidad de tener un proyecto de vida de cada uno.
1: Me gustaría tener prestaciones, me gustaría tener seguro, me gustaría no pensar directamente.
2: La OIT lo plantea con claridad, que un solo trabajo alcance para vivir. Esa es la meta, claro. El primer eje es la educación, conectar la formación con un mercado laboral que se reinventa cada 5 años o incluso más rápido. La evidencia regional muestra que los programas de capacitación técnica ofrecen mejores resultados que otras políticas de empleo, sobre todo entre mujeres y jóvenes menores de 25 años.
3: Simplificar los mecanismos que permitan avanzar hacia la formalización, aumentar la formación profesional y que sea de calidad y a lo largo de la vida, que sean sistemas de formación pertinentes.
2: El segundo eje es formalizar el empleo, especialmente el primer empleo. Cuando alguien empieza su vida laboral en la informalidad, la trayectoria queda marcada. Es muy difícil salir. La buena noticia es que algunos países lo están intentando. Uruguay, por ejemplo, con su monotributo y el programa Uruguay Trabaja. Argentina, con el programa Registradas para Trabajadoras de Casas Particulares. Brasil, con la app Adelina, una herramienta digital para facilitar la formalización del servicio doméstico. Costa Rica, con mecanismos de aseguramiento para trabajadores independientes y trabajadoras domésticas.
3: Son pocos los países en la región que no han impulsado políticas que busquen abordar, digamos, estas condicionantes que impulsan las múltiples ocupaciones. Y un factor o un valor común de estas iniciativas que buscan que el ingreso y la protección y los derechos no dependan de acumular una serie de trabajos en condición de precariedad.
2: Toda la lógica de la recomendación 204 de la OIT sobre transición de la economía informal a la formal apunta en esa dirección. Para una de las expertas, el camino pasa por algo más viejo y más simple.
4: En caso de que alguien quede desempleado, primero, garantizar pisos básicos de subsistencia, que los ingresos salariales, que el salario mínimo de subsistencia sea realmente un salario a partir del cual una persona puede vivir trabajando 8 horas. Un piso de salario mínimo obligatorio y básico para vivir bien sería lo indispensable.
2: Suena obvio, pero en 2026 no lo es y el salario es solo el piso. Hace falta una red para cuando el trabajo se acaba.
4: En el caso de las personas que quedan desempleadas, contar con un seguro de desempleo. Esto es una política que existió y que existe todavía en muchos países. En nuestro país es insignificante. Entonces, una persona que queda desempleada tiene que salir a hacer changas, como le decimos acá, y hacer un montón de actividades laborales con tal de tener un pequeño ingreso.
2: Sin seguro de desempleo decente, perder el trabajo principal te empuja directo a las changas. El parche por defecto en gran parte de América Latina. El tercer eje es delicado, emprendimiento. La OIT lo apoya, pero advierte, animar a ser tu propio jefe es solo la mitad del cuento. Hace falta microcréditos, mentoría, espacios de coworking, apoyo institucional y sobre todo vincular el emprendimiento con la formalización, porque detrás del discurso de la libertad muchas veces se esconde una transferencia de riesgos desde la empresa al trabajador, como en las plataformas que vimos antes. Y un cuarto eje, transversal, la participación juvenil. La mayoría de las políticas laborales se diseña sin escuchar a quienes las van a vivir. La OIT recomienda crear espacios de diálogo donde los jóvenes puedan opinar sobre su propio futuro laboral. Y una matización antes de cerrar, no todo politrabajo es precariedad.
4: Los médicos, los docentes universitarios, que generalmente tienen más de un empleo, son pluriempleados, pero no lo hacen por una cuestión estricta de necesidad económica, sino también por la movilidad profesional y porque tiene que ver con la estructura de su propia lógica profesional.
2: Para esos perfiles, la palabra correcta es elección y conviene tenerlo presente para no meter todo el politrabajo en el mismo saco.
5: Menos horarios de trabajo. Lo que se pide serían 8 horas de trabajo como corresponden mayormente y los francos, que a veces tipo se tengan en cuenta los feriados.
6: Lo ideal sería, bueno, trabajar en lo mío, en ya haber movido lo suficiente mi negocio para poder manejarme económicamente a base de él, ajá, que es en sí la joyería. Además de una vida, además de una economía, además de un estudio, de un trabajo, además es crearte la red de apoyo, que es lo más fuerte y más necesario.

0: necesario si eres migrante. Y eso es lo que más eso complica, ya que no tienes tiempo porque estás trabajando.
1: El politrabajo es el síntoma de un mercado laboral roto. Un mercado donde el empleo crece, pero el salario no alcanza, donde la flexibilidad se vuelve otro nombre para la inestabilidad, donde trabajar más es la única forma de seguir trabajando y donde el descanso ha pasado a ser un lujo. Lo cuentan los datos y lo cuentan los expertos, pero lo cuenta sobre todo la gente que vive esta realidad cada día. Madres con dos trabajos, repartidores con tres apps abiertas a la vez, estudiantes que terminan la facultad sin dormir, migrantes que sostienen las ciudades en las que viven sin papeles ni seguridad social. La salida vendrá de varios lados a la vez. De los gobiernos que regulan el salario mínimo, de las empresas que pagan lo que corresponde, de las plataformas que aceptan que sus repartidores son trabajadores y también de los sindicatos que tienen que repensarse para representar a quien tiene tres jefes a la vez. ¿Y tú cuántos trabajos tienes? ¿Es por elección o por necesidad? ¿Crees que en tu país el salario alcanza para vivir con un solo empleo? Cuéntanos en los comentarios. Nos vemos en el siguiente episodio. Adiós.

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0: Para su guerra en Ucrania, Rusia recluta extranjeros.
1: Cojo esto y no me muero de hambre en Cuba.
0: Muchos provienen de regiones lejanas y pobres. Algunos conocen los riesgos, otros son engañados y acaban en el frente. A menudo usados como escudos humanos. Cuando estalló la mina, casi todos murieron. Sus familias están lejos y para ellos es difícil obtener información o poder recuperar los cuerpos. Lo peor es que su cadáver acabó tirado en un bosque de Rusia. Nos reunimos con familiares de soldados de Bangladesh, Kenia y Cuba. Soldados que viajaron a Rusia y fueron enviados a luchar en la guerra contra Ucrania.

0: Estas fotos y objetos recuerdan a Joan Biondi Mendoza.
1: Como 16, 17 años. Ese fue allá en Moscú. Ya no es el uniforme.
0: Joan viajó a Rusia bajo la promesa de que allí ganaría dinero. El joven necesitaba ese dinero para mudarse a Estados Unidos y acompañar a Michael, su hermano. Michael tiene cáncer y recibe tratamiento aquí en Kentucky. No cuenta con ningún otro apoyo familiar. A Joan le ofrecieron $2,000 al mes, una suma enorme para los estándares de Cuba, donde el salario promedio ronda los $20. En septiembre de 2023, Reuters filmó a Joan y otros jóvenes cubanos que planeaban viajar a Rusia.
2: Todo el mundo dijo, escojo esto y no me muero de hambre en Cuba. Pero ellos sabían para dónde van. Ellos sabían perfectamente, yo sabía perfectamente para dónde vivía también.
0: En este chat de WhatsApp, un intermediario pide a Joan explícitamente que firme un contrato con el ejército ruso.
2: Mira lo que dice, si estás de acuerdo con todo, envíe foto del pasaporte. Le envíe la foto del pasaporte.
0: Michael intentó disuadirlo, pero fue en vano.
1: Y cuando volví a ver a mi hermano, que para mí fue tan desagradable, impactante, era en un campo de Rusia, con una nieve hasta aquí, vestido de verde, de soldado, con una AK-47 de arma, que era más grande que él.
0: Joan quiso desertar, pero estaba solo en un país extranjero en plena zona de guerra, sin pasaporte y sin saber a dónde ir.
1: Y él me dice, tata, tú me vas a venir a buscar, tú me vas a sacar de aquí. Yo sé que yo me equivoqué, perdóname, pero sácame de aquí, por favor. Ven rápido a buscarme.
0: A miles de kilómetros de distancia desde Kentucky, Michael intentó ayudar a su hermano. Hablaban casi todos los días, hasta que Joan dejó de responder. Al otro lado del mundo, en el oeste de Kenia, Charles Mutoka puede comprender el dolor de Michael. En 2025, su único hijo y ex soldado keniano, Oscar Kagola, también partió hacia Rusia. Vino y me dijo, papá, encontré trabajo en Rusia. Le dije que era muy peligroso ir allí, porque terminaría en el ejército.
3: Because he will end up in the armed forces.
0: Pero Oscar no lo escuchó. Su familia se enteró de su participación en el ejército a través de esta foto, la única que el joven envió desde Rusia. Pocas semanas más tarde, Oscar murió. Su esposa Milka Nelima

0: y otros familiares se enteraron por vías extraoficiales.
1: Oscar
0: participó de misiones difíciles y luchó en el frente. Siempre se las arreglaba para sobrevivir de alguna manera. No puedo creer que haya muerto. Hasta el día de hoy, no lo creo. Su familia esperó que repatriaran el cuerpo durante meses. El gobierno keniano había prometido ayuda, pero el cuerpo nunca llegó. En mayo finalmente realizaron un funeral simbólico. Desde entonces, al menos cuentan con un lugar para llorar a Oscar. Pero no para despedirlo de verdad. Lo peor es que ni siquiera sabemos si fue enterrado o si su cuerpo fue arrojado en algún bosque de Rusia. La lápida de Oscar se encuentra junto a la de su madre, quien falleció hace 6 años. Su padre vive solo en la casa familiar. Pero Oscar y Joan no han sido los únicos. Rusia recluta globalmente a hombres de regiones en crisis, afirma Ilya Nusov, de la Federación Internacional de Derechos Humanos. Rusia ha diseñado un sistema global de reclutamiento abusivo que se enfoca en ciudadanos extranjeros. Se aprovecha de personas en situación de vulnerabilidad económica, social y jurídica. Usan distintos métodos. Los tientan con algo, o engañan, o hasta los intimidan. Una práctica que genera indignación a nivel internacional, como aquí en Perú, donde ciudadanos exigen el regreso de sus seres queridos. Rusia intenta calmar los ánimos. El ministro de Asuntos Exteriores, Sergei Lavrov, declaró que los combatientes extranjeros participan como meros voluntarios. Rusia no recluta a nadie. Los voluntarios se unen en conformidad con la legislación rusa. Hemos solicitado mayor información al gobierno ruso, pero no hemos recibido respuesta. Según informes, Rusia suspendió en febrero el reclutamiento en algunos países amigos. La afluencia desde algunos países se ha reducido o detenido temporalmente. Sin embargo, Rusia sigue reclutando en otros países. El número de combatientes extranjeros sigue aumentando. Según los servicios de inteligencia ucranianos, hay más de 27.000 combatientes extranjeros en el ejército ruso. La mayoría proviene de Asia Central, otros de América Latina, África y el sudeste asiático. Fátima Begum y Akram Mondol viven en Bangladesh. Ellos han tenido suerte. Su único hijo, Armán, logró volver de la guerra, pero su salud y su futuro han sido destruidos. No puedo sacarme esas imágenes de la cabeza. Gente muriendo, con los rostros desfigurados. Algunos fueron destrozados por minas. Dos drones atacaban constantemente y muchos perdieron las extremidades. Fue horrible. Como millones de jóvenes en Bangladesh, Armán soñaba con conseguir trabajo en el extranjero. Su padre pidió préstamos y vendió tierras para pagarle a un intermediario. Armán viajó a Rusia con una visa de turista y la promesa de un trabajo en la industria alimentaria. Sin embargo, fue obligado a firmar un contrato con el ejército. Nos trataba muy mal. Siempre estábamos en primera línea, mientras ellos se quedaban en la retaguardia. Nos usaban como escudos humanos. Durante una misión, su vehículo pasó por encima de una mina.

0: Cuando la mina estalló, casi todos murieron. Solo dos sobrevivimos. Uno sufrió heridas graves en manos y piernas. Yo en mi pierna. Luego cayó un dron y volvió a lastimarme. Las secuelas aún pueden verse. Tienen metralla alojada en su pierna. Armán pudo escapar, pero de regreso a Bangladesh no recibe ninguna ayuda o indemnización. Mis medicamentos cuestan entre $65 y $75 al mes. No sé cómo voy a pagarlos. Con la pierna así no puedo trabajar lo suficiente. El joven deambula por su pueblo, sin trabajo y buscando un porvenir desde su teléfono. En Estados Unidos, Michael seguía esperando una señal de vida de su hermano. Hasta que hace 3 meses el nombre de Joan apareció en una lista de combatientes extranjeros caídos en Ucrania.
1: Es que no puedo asimilar, no puedo procesar que mi hermano no esté.
0: Nos muestra la ropa que había comprado para su hermano.
1: Todo esto es nuevo, comprado para él.
0: Michael conserva los regalos, pero agregó una urna para Joan. Volvemos a Kenia, donde Oscar era el sostén de la familia como hijo mayor y padre de 5 hijos. Había comenzado a construir una casa para su padre. Su familia no recibe ayuda económica, ni de Rusia, ni de Kenia. Alguien mencionó una indemnización, pero ningún dinero del mundo podrá aliviar nuestro dolor. Un dolor que comparte con otros cientos de familias en Kenia. ¿Qué clase de guerra es esta? ¿Qué tiene que ver con nosotros? Dejen en paz a África. Esta no es nuestra guerra. Deberían pagar por esto, por haber enviado a nuestros hijos africanos a su propia guerra. El campo de batalla en Ucrania está lejos de esta aldea en Kenia. Pero los efectos de la guerra llegan incluso aquí, así como a Cuba, Bangladesh y otros países donde Rusia recluta combatientes.
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3: 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Pese al conflicto y a la opresión, hay algo que ofrece destellos de alegría y cierta libertad.
4: Afghanistan cricket is like football in Brazil. 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
3: Visitamos a las estrellas afganas mientras preparan un torneo internacional. ¿Cuáles son sus sueños y esperanzas? Para ellos y para su país, ¿qué piensan los afganos de a pie? ¿Y qué depara las jugadoras exiliadas que tienen prohibido jugar en su país? ¿Pueden imaginar un futuro para las mujeres en Afganistán? Cricket en Afganistán. 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
1: En la pequeña ciudad de Paucartambo, en el altiplano del Perú, el corazón del antiguo Imperio Inca, hoy tiene lugar una festividad. Los habitantes se preparan para una larga peregrinación para honrar a las deidades de las montañas. Jim, de 30 años, participa por primera vez en las celebraciones.
2: ¡Chakri! Es un movimiento respectivo de lo que hacemos los Ucumaris. Chakri Wairi. Que tengo memoria, mi padre y mi madre me invitaban a ir. Y cuando ya asumo la mayoría de edad, ya puedo venir acá. Soy capaz de venir acá y ser parte de esta festividad.
1: Jim viene de Cusco, la ciudad más grande de la región. Quiere unirse a una hermandad de peregrinos muy extrema. Los Pablitos. Para ser aceptado, debe rendirles homenaje a los miembros fallecidos en el cementerio. Los ancianos revisan la vestimenta.
3: Capitán.
4: Vamos a la cruz. Acá. En el sorreo tiene que tener cruz.
1: Quien no respeta la tradición es castigado.
4: Ven esto, Jim, maestro.
1: Los novicios como Jim deben soportar golpes. También deben someterse a un antiguo ritual. Sus rostros son untados con la sangre de un toro joven.
4: Solo en la cara, mi capa.
2: No es normal, la verdad, para mí no es normal, pero asumir las responsabilidades, asumir las costumbres y las tradiciones del todo lo que se trata esto.
1: Participan personas de todas las edades, incluso niños de 10 años. El ascenso comienza a 3.000 metros de altitud. El destino es un santuario situado a unos 4.700 metros. A medida que ascienden, el aire se vuelve cada vez más enrarecido y la temperatura desciende hasta los 5 grados bajo cero. Tras 3 horas de caminata, Jim está agotado.
2: Cansado. La garganta se me irritó, estaba un poco mal. Y el aire es muy helado. Pero ya, segundo descanso.
1: Algunos peregrinos tienen dificultades para respirar. Corren el riesgo de perder el conocimiento. Sin embargo, su fe les impulsa a seguir adelante. Tras una caminata de 9 horas y 10 kilómetros, finalmente llegan a su destino. El santuario de Cuyururiti es un lugar sagrado que cada año atrae a decenas de miles de fieles. Han venido a rezar ante esta roca. Ya era venerada en tiempos de los incas. Para convertir a la población local, los españoles pintaron sobre ella la figura de Cristo. La mayoría de los peregrinos pasa la noche frente al santuario. Pero a las 2 de la madrugada...
3: 3, 2, 1...
1: Jim y los demás miembros de la hermandad emprenden la última etapa de su peregrinación. Suben hasta el glaciar Colque Punku, a más de 5.000 metros de altitud.
2: Hay una energía única, te recarga y ahora entiendo por qué la gente viene aquí. Un reencuentro con la tradición de mis padres.
1: Jim aún no es miembro de pleno derecho de la hermandad. Para llegar a serlo, primero tiene que participar en las 2 próximas peregrinaciones hasta aquí. Es un lugar impresionante, pero también implacable. El altiplano, situado al sur de Perú, es una meseta andina que se extiende a altitudes de unos 3.600 metros y más. Fue la cuna del Imperio Inca, cuya riqueza en oro macizo despertó la codicia de los conquistadores españoles. Este viaje nos lleva a los rincones más recónditos de Perú, pero también al límite de nuestras capacidades. Tardamos 10 días en acostumbrarnos a la altitud extrema y poder ascender hasta más de 5.000 metros en el sur del país, en la frontera con Bolivia.

0: Llegamos al final del camino, a un paisaje inhóspito de rocas y hielo. Y sin embargo, aquí se alzan innumerables chozas de chapa hasta donde alcanza la vista. Esto es La Rinconada, la ciudad más alta del mundo, a 5.300 metros sobre el nivel del mar. Las temperaturas son gélidas y el contenido de oxígeno en el aire es solo la mitad del que hay a nivel del mar. A pesar de estas condiciones extremas, se estima que aquí viven entre 30.000 y 50.000 personas. La extracción de oro marca la vida en La Rinconada.
1: Hola, hijita. Despierta, hijita. Hola, hija.
0: Arnaldo, de 35 años, es minero. Vive aquí con su familia desde hace 8 años.
1: Está de frío, te. Uno, dos, tres, cuatro, cinco, seis, o sea, seis mantas. Estas llega hasta los menos 25 a veces.
0: Esta mañana casi hace calor. La temperatura dentro de la pequeña casa es de 0 grados. Arnaldo la alquila por 450 soles al mes, unos 110 euros. En el Perú esto es mucho dinero, sobre todo para una casa de chapa sin agua caliente ni calefacción.
1: O sea, si nos abrigamos bien con buena ropa nada más, por eso así nomás tenemos que acostumbrar a estas alturas.
0: Arnaldo se dirige a la mina a las 6 de la mañana.
1: Miki, coquita, invítame.
0: Su esposa Victoria lleva este pequeño negocio.
1: Vamos a llevar coquita para la mina.
0: De estas hojas también se fabrica cocaína, pero en el Perú su venta es libre. Sirven como supresor del apetito y estimulante.
1: Eso es para pichar, para estar en la mina. O sea, ayuda bastante.
2: Esa es amizada. Los mineros que llevan siempre, todos los días.
1: Humilde.
2: Suerte.
1: Chao. Hijita, chao.
3: Papi.
1: ¿Qué?
0: Como muchos otros, Arnaldo tenía un sueño cuando llegó a La Rinconada. Esperaba encontrar una pepita de oro que le cambiara la vida. Esta mina fue explotada en su día por los incas y más tarde por los españoles. En la década de 1980, centenares de buscadores de oro se instalaron aquí. Trabajaban con sus propias manos a la luz de sencillas lámparas de aceite. En la década de 2000, todo cambió. El precio del oro se disparó. En 25 años se multiplicó por 8. En La Rinconada se desató una auténtica fiebre del oro. Sin embargo, la ciudad se desarrolló de forma totalmente descontrolada, por lo que no hay ni alcantarillado ni sistemas de tratamiento de aguas residuales.
4: ¿La mina se ve desde acá?
1: Allá al fondo, los bocaminos que están al frente, es la mina. Ya ingresando a la mina, a trabajar. Estoy persignándome en señal de, para que nos vaya bien hoy día, para que el trabajo nos salga correcto y también salir tranquilo, sin accidentes, sin ninguna novedad.
0: Arnaldo reza porque el trabajo bajo tierra es peligroso. Las galerías solo están apuntaladas con simples vigas de madera. A menudo se producen accidentes mortales. No hay cifras fiables. La minería es en gran medida informal.
4: ¿Qué es eso?
1: Ah, esas son las cortezas del árbol. La corteza del árbol.
0: Y efectivamente, unos metros más adelante, acaba de producirse un desprendimiento. Han caído piedras e incluso vigas. Por suerte, nadie ha resultado herido.

0: para que no perjudique al equipo su libre tránsito.
1: Los derechos de explotación de La Rinconada pertenecen a una sola empresa que arrienda la explotación de las galerías a más de 450 pequeños contratistas a través de dos cooperativas. Uno de ellos es Freddy, el jefe de Arnaldo.
2: Todas estas son esta galería que me pertenece. Y al lado izquierdo están en toda esta zona.
1: Los trabajadores de Freddy no reciben un salario fijo. Un día a la semana trabajan por su cuenta y pueden quedarse con lo que encuentren. Es como una lotería. A veces regresan a casa con las manos vacías.
3: Poderoso esta cámara.
1: Los trabajadores intentan darse un poco de ánimo.
4: ¿Qué está haciendo ahí?
3: Estamos mezclando el traguito con la gaseosita.
2: Química.
3: Para estirar, para que no se acabe rápido.
1: Los mineros extraen el oro con la ayuda de cargas explosivas. Arnaldo las fabrica él mismo, con sus cartuchos de dinamita.
3: Eso es lo que trabaja. Entonces lo conectamos así. Y queda así. Y ahora es explosivo ya. Deja pasar ya.
1: Lo que está haciendo es ilegal. Arnaldo necesitaría un permiso estatal y tendría que realizar una capacitación para poder manipular explosivos. Aún así, está preparando 8 cartuchos de dinamita.
3: No, mira, ¿cómo lo tengo ahí? Esto todo es suficiente para volar toda una roca así. Si ahorita esa explosión, ¿no? Acá nos desaparece. No quedamos ni rastros, ni huesos, nada. Nos hace polvo.
5: ¿No le da miedo?
3: En parte sí, pero por querer ganar algo nos vemos obligados a trabajar.
2: Vamos a llevar para adentro.
1: El tesoro que buscan los mineros se encuentra en esta pequeña y estrecha cavidad de apenas 3 metros cuadrados.
5: Es el mineral. Ahí se llama el mineral.
3: Ahí está el oro. Hemos encontrado el orito. Unas chispitas de oro que hemos encontrado hoy día.
1: Alternándose con el taladro de 20 kilos, Arnaldo y su compañero perforan agujeros en la roca. El trabajo es agotador y exige toda la fuerza de los mineros. Apenas se puede respirar. Todo está listo. Ahora solo falta colocar los cartuchos de dinamita. Una tras otra, Arnaldo enciende las mechas de los explosivos. Este es el momento más peligroso. Los mineros tienen solo 3 minutos para salir de la cueva.

0: Completo. Ha salido los 8 ya.
1: Pero los mineros aún no están fuera de peligro. El humo de la explosión los obliga a abandonar la zona.
0: Este, eso sí es peligroso. Nos pueden flashear. Todo el explosivo que hemos metido a los talados produce un gas. Ese gas es peligroso. Eso es lo que mata a la gente acá.
1: Gran parte del oro peruano se extrae en los Andes. El país es actualmente el mayor productor de este metal precioso en América Latina. En La Rinconada, solo los hombres pueden entrar en las minas. Según una leyenda local, las mujeres traen mala suerte a las minas. Ellas realizan los trabajos peor remunerados de la ciudad, como peluqueras o en los puestos del mercado. A los más pobres solo les queda la posibilidad de cribar los residuos que los hombres bajan de las minas situadas sobre la ciudad.
2: Este le dice mineral.
1: A estas trabajadoras se las llama payaqueras. Jessica, madre soltera, es una de ellas.
2: Aquí en la zona donde yo estoy trabajando.
1: Su taller es un agujero en el que busca oro.

0: Toda la ciudad se construyó sobre los escombros rocosos de las minas.
1: O sea, la mina dicen que es aguchita, dicen, es celosa. Eso es lo que comentan, ¿no? Las mujeres no entran a la mina.
0: Jessica trabaja aquí 8 horas al día.
1: No se ve el mineral.
0: No es una fuente de ingreso segura.
1: Una oportunidad. Y no así, de verdad, no mintiendo, cero. Chiquitito salió el oro. Ni la balanza no podía levantar. O sea, perdí todo. Todo mi tiempo, el trabajo, el esfuerzo, ¿no?, que había hecho. Y por suerte, ¿no?, podría ser que encontremos oro. Estas piedras vamos a botarlas arriba ya.
0: Si tiene suerte, se dirige al barrio de Los Molinos, en la parte baja de la ciudad. Un conjunto de pequeñas instalaciones de procesamiento en las que se tritura la roca para extraer el oro.
2: Buenas tardes.
0: Arnaldo, el minero, va allí una vez por semana.
2: Voy a mostrar las piedritas que tengo acá. Ahí está el orito.
0: Ahora sabrá cuánto oro ha encontrado.
2: Eso se llama el quimbalete. Ese es de manera artesanal lo que sacamos el orito, ¿no? Vamos a ponerle un poco de agua. Y ahora nos vamos encima. Y vamos a soltando las piedras ahí.
0: Este método de triturar roca se usa en los Andes desde tiempos precolombinos, también en la época de los Incas.
3: Oro, mira, ahí está, mira, está moliendo en el otro quimbalete.
2: Lo va a voltear. Mira que le doy mercurito, por favor.
4: 3 soles, no, el mercurio cuesta.
0: Este metal pesado, altamente tóxico, se une a las partículas de oro y permite separarlas de la roca.
2: Tiene que recoger todo esto así. Ahí está.
0: El problema es...
2: con la mano.
0: Que Arnaldo trabaja sin protección y el mercurio envenena su cuerpo. Afecta sobre todo a los pulmones, los riñones y el sistema inmunológico.
2: Es tóxico, pero sí, ya nosotros estamos acostumbrados ya. Ese es el orito que ha salido ayer.
0: El oro de Arnaldo es gris, porque aún contiene restos de mercurio.
2: Para que no se nos pierda, ya está.
0: El minero nunca pierde de vista su oro.
2: Lo amarramos.
0: Este metal precioso se vende lejos de miradas curiosas.
2: ¿Qué será?
0: En una de las numerosas pequeñas tiendas especializadas en la compra de oro.
2: Yo no puedo quemar. Voy a poner acá.
0: Arnaldo calienta su pepita para que se evapore el mercurio.
5: Ya está.
0: Lo que queda es oro puro.
2: Un gramo 500. Contento. Ya vamos a tener platita. Ahí está, salió 348 soles.
0: Son 85 euros por una semana de trabajo. El oro se exporta y se procesa en refinerías internacionales. Los beneficios se generan a lo largo de la cadena de suministro, mientras que el riesgo recae sobre Arnaldo. A él apenas le alcanza para sobrevivir.
2: Este dinero es para mi hija, para mi pareja, para comer ahorita, para mi pareja. Va a quedar poco todavía. ¿Qué quiere decir? ¿Cómo estaríamos? Para 3 días, algo así. Ahora sí, casera, chao, nos vamos.
0: A esto se suma que el costo de vida en La Rinconada es más alto que en otros lugares. La ciudad minera está muy aislada, en lo profundo de las montañas. Todo debe ser transportado hasta aquí. Para llegar a fin de mes, Arnaldo y su esposa Victoria dependen de su pequeña tienda.
2: ¿Cómo va la ventería?
4: Más o menos.
2: ¿Bajo está? Más o menos.
0: Venden platos preparados y alimentos básicos para los mineros.
2: El kilo de azúcar, Juliaca está 3.50, lo venden un par, ¿no? Pero acá más allá hasta 5 soles, 5.50, ya estamos vendiéndolo ya. Y en caso de las verduras es igual.
0: Le gustaría irse de La Rinconada para ofrecerle a su hija un futuro mejor más abajo.

0: en el valle.
1: Nosotros hemos optado quedarnos en Juliaca y construir nuestra casa en Juliaca. Entonces, por eso estamos trabajando ambos acá.
0: El oro no es el único tesoro que ofrece el altiplano andino. Miles de familias viven de un recurso más sorprendente. Más del 80% de la fibra de alpaca mundial procede de Perú. El centro de procesamiento y exportación se encuentra en Arequipa, la segunda ciudad más grande del país, situada en el sur a una altitud de 2.300 metros. Aquí tienen su sede algunos de los mayores productores, así como numerosas pequeñas empresas artesanales. Una vez al año, criadores y expertos del sector se reúnen aquí para celebrar un gran concurso de alpacas.
2: So here we have the Pastasuri colored group, and we have, as you can see, brown and black combined.
0: Este animal peculiar y de carácter fuerte es pariente de la llama y se cría desde hace milenios por su fibra cálida y especialmente ligera.
3: Una fibra finísima con un buen carácter, denso al ejemplar, un buen calce, que definitivamente se posiciona en primer lugar.
0: En Perú hay más de 4 millones de animales registrados. Esto convierte al país en el principal productor mundial de alpaca. Este recurso es muy lucrativo. Cada año se exportan productos de alpaca por un valor medio de 200 millones de euros. Pero hay otro animal de las tierras altas con un pelaje extraordinario. Su lana es más fina que la cachemira. Es la vicuña, el animal nacional de Perú. Hoy en día, la vicuña se encuentra en las colecciones de marcas de lujo internacionales. Es un material exclusivo muy apreciado por estrellas, como el actor Mads Mikkelsen, el jugador de baloncesto estadounidense LeBron James, e incluso el rey británico. Los diseñadores de moda lo valoran por sus propiedades únicas.
4: Este es un abrigo de vicuña, de 100% vicuña en color natural. La vicuña es la fibra animal más fina del mundo. De hecho, destaca por la suavidad y por las propiedades térmicas que tiene.
0: Los precios de las prendas de vicuña son astronómicos.
5: Mucho, unos buenos miles. No sé cuántos, pero muchos.
6: De hecho, es lo más caro que tenemos en la tienda. Más o menos esta capa la vendemos en 60 mil soles aproximadamente. Yeah.
0: Un sombrero sencillo puede costar hasta 1.800 euros y un pullover más de 6.000. Esta lana es tan cara porque es extremadamente escasa. Cada año se producen solo unos pocos cientos de kilos en el altiplano peruano y bajo condiciones muy duras. Las vicuñas no pueden domesticarse ni criarse. Estos animales solo viven en libertad a altitudes superiores a los 4.000 metros, como aquí, en las mesetas de la provincia de Puno. Para esquilarlas, los habitantes de los Andes deben subir a la montaña.
7: Dos vicuñas están, dos machos probablemente están.
0: Las vicuñas corren muy rápido. Alcanzan velocidades de hasta 50 kilómetros por hora y están dispersas en un territorio enorme de más de 750 hectáreas. Los lugareños utilizan un método sencillo y eficaz para reunirlas. Estas cuerdas con cintas rojas y blancas.
7: Ahora, usted ve, por ejemplo, las banderolas. La vicuña de lejos ya lo avisora. Ve el color rojo y se regresa.
0: Tras 6 horas de duro trabajo, finalmente tienen a las vicuñas en el corral. Su lana es tan cara, entre otras cosas, porque solo algunos de los animales tienen un pelaje lo suficientemente largo como para ser esquilados. Lino supervisa el proceso de selección.
7: Es para esquila, por ejemplo, una vicuña, agarramos más de una pulgada. Tiene buena cantidad de mecha.
0: De las 750 vicuñas capturadas, solo un tercio tiene suficiente lana.
8: Hembra adulta, no esquila.
9: Se va, ¿no?
0: Se va. Las 500 restantes serán devueltas inmediatamente a su hábitat natural. Para la comunidad esto supone una pérdida considerable.

0: variable de ingresos. Sin embargo, en Perú las vicuñas están bajo protección estatal. Su explotación está estrictamente regulada y recae en las comunidades andinas en cuyo territorio viven. Solo pueden esquilarlas una vez al año y siguiendo unas normas muy precisas.
1: Del abdomen, la parte blanca no se esquila, solamente la parte, el manto nomás. Tenemos que dejar, por ejemplo, las patas, los miembros anteriores y posteriores, para que pueda sobrevivir al frío. Se puede ser susceptible a enfermarse y posiblemente morir.
0: Hoy las vicuñas están protegidas, pero durante muchos años fueron cazadas por su lana. Actualmente, los esquiladores deben garantizar la trazabilidad de cada vellón.
2: De Mateo Arilto. El esquilador que está esquilando.
0: Este certificado demuestra que la lana no proviene de la caza furtiva. Pero hay más requisitos, porque la industria de artículos de lujo exige una lana impecable.
3: De limpieza, las fibras medias blanquitas.
0: Este trabajo está reservado para las mujeres, que deben tratar los vellones con sumo cuidado.
3: No conviene desperdiciar, ¿no? Por eso, si las señoras no tendrían esa paciencia, ¿no? De repente lo pedazan o de resistir el vellón para la comercialización, eso no pasa.
1: Entonces este vellón se rechaza. Aquí puede ver, mira, los puntitos blancos. Eso es caspa.
0: La fibra de vicuña se vende por varios cientos de euros el kilo.
1: Aquí seguimos pesando.
0: Un kilo de lana de oveja sin procesar suele venderse por solo unos pocos euros.
4: 159.3.
0: Un vellón realmente dorado. Su precio se triplicará tras el lavado y tejido. Y en Europa puede alcanzar hasta 1.000 euros por kilo. La esquila de este año produjo unos 45 kilos de lana por un valor de 13.500 euros. Según las estimaciones, en la Rinconada se extraen cada año varias toneladas de oro por valor de varios cientos de millones de euros. Esto también atrae a bandas criminales. Se calcula que cada mes mueren una media de 2 personas en atracos y tiroteos. Los atracos, la violencia y las muertes son aquí algo habitual.
5: Un sujeto desató una infernal balacera dentro de una discoteca.
0: En enero de 2025, la ciudad apareció en los titulares. Debido a un enfrentamiento violento entre mineros. 3 personas murieron. El control estatal aquí es casi inexistente. Muchos conflictos se resuelven entre los propios habitantes. Intentan ahuyentar a los ladrones con carteles. O con maniquíes colgados de los postes de luz.
6: ¿Quién más falta? ¿Quién es el otro?
0: Con sus aproximadamente 30 hombres.
7: Las linternas grandes.
0: El mayor Aranda intenta restablecer la autoridad del Estado.
6: Entonces, a mi ritmo y a mi paso, nos dirigimos a la parte alta. Y a proseguir.
0: Ha aumentado el número de patrullas.
6: Con cuidado, siempre mirando las partes altas, lo de la derecha, no se confíe. Señor, su identificación, por favor.
0: Aquí todos son sospechosos, incluso los mineros.
6: Acá en las tobilleras. Lo que estamos haciendo es por su seguridad, ¿no? Sabemos acá que hay personas con armas de fuego.
0: El mayor está alerta, porque hace 2 meses hubo aquí un incidente armado.
6: La policía vino y hubo intercambio de disparos, ¿no? Y acá ves un orificio, 1, 2, 3, 4, 5, 6. No ha querido ya salir a la puerta metálica.
0: Ese día, 13 mineros fueron retenidos por hombres armados.
6: Mira, eso debe ser de la otra vez. Son los casquillos de bala de un armamento o fusil largo.
0: Un agente murió en la operación policial. Hoy por la mañana.
8: ¿Gracias?
0: Por orden de la fiscalía, la policía se dirige a una pequeña tienda que a primera vista no parece sospechosa.
8: Señora, ven usted acá, deja trabajar. ¿Ya?
0: Un informante avisó que allí se venden mercancías peligrosas.
8: Y los efectivos, a ver, saquen ahí adentro el cartucho. Son parte de...
0: En efecto, allí había varios sacos de explosivos escondidos. En total, más de 500 cartuchos de dinamita.
9: ¿Cuántos? 1, 2, 3, 4, 5.

0: tu situación. ¿Ya? Por favor. Entonces, procede a abrir, mamita.
1: Después, ¿qué va a hacer ahí?
0: Ya, pues vamos a ir. Ya vamos a ir.
1: Yo soy padre y madre para mis hijos.
0: Porque ahorita, desde este momento, estás detenida, mamita. Tráiganle acá a la señora y pasen ustedes ahí. Ábranos esto, por favor, ¿ya?
2: Bajo presión, la dueña finalmente cede y abre la puerta.
3: Está, agarra.
2: Los agentes de policía encuentran unos 30 sacos de nitrato de amonio. Aunque este fertilizante no es inflamable, actúa como oxidante que favorece la combustión. En total hay 1.5 toneladas de explosivos en la tienda, con lo que se podría fabricar suficiente explosivo como para volar por los aires todo el barrio.
0: No, es una cantidad mediana. Hemos encontrado en otros operativos más cantidad de explosivos.
2: La dueña acaba de perder mercancía por un valor equivalente a 2.000 euros, una fortuna en el Perú. Es el equivalente a más de 7 meses de salario mínimo. La policía da por concluido el registro y se marcha apresuradamente. La dueña de la tienda sale bien parada. Se le impone una condena de 3 años de libertad condicional. A pesar de las condiciones de vida extremas, los Andes del Perú han fascinado a las personas durante siglos. Sus paisajes son impresionantes y las zonas de gran altitud están llenas de lugares espectaculares. Entre ellos se encuentra el santuario de Machu Picchu. El monte Vinicunca es famoso por sus colores de arco iris, formados por capas de roca mineralizada de distintos tonos. O la ciudad de Cusco, la antigua capital del Imperio Inca. La región atrae cada año a más de 2 millones de visitantes.
4: ¡Dos, tres! ¡Eso!
2: Sin embargo, a los turistas a veces les cuesta respirar aquí. A una altitud de casi 3.500 metros, el contenido de oxígeno es menor que al nivel del mar. Por eso, algunos tienen que acudir a esta clínica especializada en el mal de altura. Esto le ocurrió también a Camila, de Argentina. Anoche, de repente, comenzó a sentirse mal. Desde entonces, depende de un tanque de oxígeno para poder respirar.
5: Nos consulta porque es un cuadro aparentemente gastrointestinal, pero con los exámenes de laboratorio vemos que su presión de oxígeno está bajo.
3: Perfecto. Gracias por estar.
2: Según la clínica, cada mes atienden hasta 150 turistas con dificultades respiratorias. Cuentan con una cámara hiperbárica, un dispositivo que suministra oxígeno al cuerpo bajo presión elevada.
3: Voy a hacer una evaluación previa antes de la sesión. ¿En algún momento tuvo usted dolor de pecho, dificultad para respirar, fatiga?
6: No, tuve dolor acá en la boca del estómago, uh-huh. Como si fuera toda esta zona.
3: Ya.
6: Vomité como 6 veces ayer, después un poco mareada.
3: Ok.
6: Cuando llegué tenía dolor de cabeza acá, como que me latía la cabeza. De la boca.
3: De los labios, ¿no? Bueno, es una manifestación física de la baja saturación.
2: Sin tratamiento, Camila corre el riesgo de desarrollar un edema pulmonar o cerebral. Para evitarlo, pasará 1 hora en la cámara hiperbárica. Este aparato genera una presión de aire más alta, lo que facilita la respiración.
7: Células oxigenadas, células que se van a regular más rápidamente, le va a ayudar a oxigenar el pulmón al 100%.
2: Los lugareños, en cambio, pueden vivir sin problemas a altitudes mucho mayores, por encima de los 5.000 metros. Los mineros de la Rinconada realizan una hazaña extraordinaria. Juegan al fútbol, a pesar de que el cuerpo solo dispone aquí de aproximadamente la mitad del oxígeno que a nivel del mar.
8: Acá estamos en la cancha más alta del mundo. Estamos a 5.300 metros. Aún así, a la altura se hace deporte. Ah, buenos pulmones.
2: Pueden correr, driblar y patear sin quedar visiblemente sin aliento.
9: ¿Cómo hace la gente para hacer deporte acá?
10: Es cuestión de acostumbrarse, sí.
9: ¿Así?
10: Sí.
9: ¿No le falta el aire?
10: No.
2: ¿Cuál es su secreto? ¿Se debe a adaptaciones genéticas? Es un enigma científico. Para resolverlo, un equipo de investigadores

0: actores franceses, visitó la Rinconada durante 6 años.
1: Buenos días.
2: Tú se puede hacer todo el circuito de evaluaciones que hacemos, son diferentes encuentros con diferentes médicos.
0: Samuel Berge, director de investigación del Instituto Nacional Francés de Salud e Investigación Médica y de la Universidad de Grenoble, dirige un equipo de 13 científicos. Los estudios muestran que la población local se ha adaptado a la altura extrema a lo largo de generaciones, incluso genéticamente.
3: Para soportar la altitud extrema, los habitantes de la Rinconada han desarrollado una cantidad muy elevada de glóbulos rojos que transportan oxígeno.
0: Los valores medidos en la Rinconada son excepcionales. Algunos habitantes producen hasta el doble de glóbulos rojos que las personas que viven a nivel del mar. Con esta concentración, su sangre se vuelve mucho más espesa.
1: La última etapa son las pruebas cardiovasculares.
0: Para compensar la falta de oxígeno, el cuerpo puede dilatar los vasos sanguíneos, incluso en el cerebro. El corazón se vuelve más grande y fuerte para bombear la sangre espesa. Estos hallazgos podrían ayudar también a pacientes de otros países que sufren falta crónica de oxígeno por enfermedades pulmonares. Pero la adaptación tiene un precio. Puede sobrecargar el corazón y causar enfermedades a largo plazo.
3: El corazón debe trabajar muy duro. Sabemos que esto con el tiempo provoca enfermedades en los adultos. Intentamos averiguar si es posible detectar signos tempranos de disfunción cardíaca en los niños o si el corazón se adapta a las condiciones de gran altitud. Por ahora todo está bien.
0: La expedición científica también presta una valiosa asistencia médica a los habitantes de la Rinconada.
4: No hay doctores, cardiólogos, y para nosotros es tedioso viajar así hasta Juliaca. Y para mí significa mucho esto de que vengan a ayudarnos así de esta manera para poder saber cómo está la salud de nuestros hijos.
5: Vamos a dar un frasquito de orina. Tienes que rellenarlo la mitad.
0: Los exámenes son importantes también porque el entorno en el que crecen los niños está muy contaminado.
6: Aquí se evapora mercurio, se detecta en el agua y también aparece en altas concentraciones en la orina.
0: Según los investigadores, casi 1 de cada 5 mineros de la Rinconada presenta niveles elevados de mercurio. Este metal también llega al medio ambiente y con ello al agua. Para entender el origen de la contaminación del agua, debemos ir al lugar donde surge el agua potable. Estos tubos negros no son cables eléctricos, son el sistema de abastecimiento de agua de la ciudad, alimentado por el glaciar situado sobre la Rinconada.
7: Tomo el agua del glaciar. Es el único recurso hídrico que tenemos acá, es el glaciar, nada más. No hay ríos, no hay otras cosas. Son las pozas para el consumo de la población.
0: Desde el aire, el glaciar parece un queso suizo, perforado con más de 200 pozos excavados con picos. A Juan Carlos, minero desde hace 12 años, esta situación le indigna.
7: Es preocupante, ¿no? Ver cómo se destruye el hielo.
0: Los habitantes han desarrollado una técnica para derretir el hielo.
7: Lo que la gente hace es llevar piedras chancadas o piedra ñuta y lo esparcen. Y ya que el sol calienta las piedras, y es por eso que el hielo derrite un poco más rápido, y vemos ahora cómo está discurriendo el agua por acá y por allá.
0: Estas fuentes de agua están completamente expuestas. Aquí puede depositarse el mercurio del proceso de extracción de oro. Además, no hay plantas para filtrar el agua.
7: ¿Para dónde estás llevándose? ¿Santa Huila?
8: Sí.
0: En la Rinconada, las aguas residuales de la industria minera se vierten al ambiente día y noche. Según expertos, en la región de Puno se liberan unas 15 toneladas de mercurio al año. El veneno amenaza a toda la región y llega a través del sistema hídrico al lago Titicaca. Este se encuentra a 3.800 metros de altura. La postal engaña. El lago,

0: está en peligro. Félix creció aquí. Ha sido testigo de la destrucción de este frágil ecosistema.
1: Está así. Este es el lodo de mezclado con relaves mineros de las cabeceras. Han traído los metales pesados, el mercurio, el plomo, cadmio, boro, arsénico, otros metales pesados tóxicos más.
0: La contaminación está provocando que el lago muera lentamente.
1: Ya no encontramos los peces, la trucha, el pescado, el pejerrey. Todo ha muerto aquí, que se ha convertido en una cloaca. Y así está el lago Titicaca.
0: Alrededor del lago viven unos 3 millones de personas. En el cercano pueblo de Coata, según un estudio del Ministerio de Salud, el 83% de los habitantes sufre intoxicación por mercurio y arsénico. Es imposible escapar de la contaminación. Incluso las aguas subterráneas se ven afectadas. Habitantes como Juana lo saben. Sufren dolores de cabeza y de estómago constantes.
2: La hierba ya lo tapa todo y el azúcar ya lo tapa todo. Casi no pasa.
0: Debido a la contaminación, Juana tomó una decisión radical. No quiere tener hijos. Sería demasiado arriesgado, ya que los metales pesados pueden dañar el sistema nervioso durante el embarazo y causar retrasos de aprendizaje, de conducta o de desarrollo.
3: La casa de María, que ahí vamos a ver los niños cómo están.
0: Uno de sus sobrinos, que vive justo al lado, sufre las consecuencias.
3: Hola. Ya, vamos. ¿Qué pasó? ¿Cómo estás? Ahí está Antonio. Sabe jugar, pero no habla.
0: Antonio tiene un trastorno del lenguaje. Tiene 4 años, pero no puede expresarse verbalmente. Normalmente los niños empiezan a decir sus primeras palabras alrededor del año de edad.
4: Sí. No hay triste que sea ni la que con pasarta. Si voy a llegar a manas, alguien hampichan y que manas hampichan pasarta ni hampichini. Dime si tengo un colgre escabulando ni a tu baila, tú te pones y piensas en baila. Papita, papá, pues, ten hampichile, pues trabajo con el estergo, yo voy a pasar el estergo.
0: En este pueblo de 2,000 habitantes, otros 5 niños presentan retrasos similares en su desarrollo.
5: La verdad, sí, me duele y me indigna por un lado, y más que indignar, me duelo.
3: ¡Salten, salten los conejos!
0: Pero la situación podría cambiar pronto. Los habitantes planean emprender acciones legales contra el Estado. En otras partes del país, comunidades afectadas ya han iniciado procesos judiciales por la contaminación con metales pesados y han logrado avances. En el lago Titicaca, la gente también espera obtener una compensación.

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8: La amenaza de una guerra abierta entre Israel e Irán se reduce de momento. Los gobiernos de Israel y de Irán anunciaron la suspensión del fuego cruzado.

0: durante la madrugada. Israel anunció que, sin embargo, seguirá sus operaciones contra Hezbollah. Vamos por el detalle de estas y otras importantes noticias del día. Soy Jenny Pérez, en Berlín. Destacamos. El gobierno israelí suspendió sus ataques contra Irán tras una llamada entre el primer ministro Benjamin Netanyahu y el presidente de los Estados Unidos, Donald Trump. Las operaciones israelíes contra Hezbollah en el Líbano continuarían. En Perú, el reporte de la Oficina Nacional de Procesos Electorales mantiene una muy leve ventaja de la candidata Keiko Fujimori sobre Roberto Sánchez, con el 93%, 94% de los votos escrutados. Ampliamos en Lima. Y el Papa León XIV pronuncia un inédito discurso por la paz en el Congreso Español. Previamente había abogado por la justicia y la reparación para las víctimas de abusos sexuales en el seno de la Iglesia. El ejército iraní afirmó que cesará los ataques contra Israel, aunque advirtió que podría reanudarlos si Israel ataca al Líbano o a territorio iraní. Asimismo, Israel aceptaba detener las operaciones militares contra Teherán tras la presión de Donald Trump, aunque anunció que mantiene su ofensiva contra Hezbollah. Esto sucede después de que ambas partes intercambiaran ataques durante horas, rompiendo así un alto el fuego que llevaba 2 meses vigente.
1: El lunes por la mañana sonaron las sirenas en Tel Aviv para alertar de los misiles lanzados por Irán. La alerta llegó también a pasajeros en el aeropuerto Ben Gurión.
2: ¿Podemos bajar del avión, por favor? Hay un misil, vienen misiles en esta dirección. Tenemos que salir del avión.
1: Esta situación ya es tristemente habitual en todo Israel. Ciudadanos que se dirigen a los refugios antiaéreos y personal sanitario que lleva a los pacientes de los hospitales a lugares seguros. Irán lanzó un total de 3 oleadas de misiles a Israel. Estas imágenes publicadas por la Guardia Revolucionaria de Irán muestran presuntamente un misil dirigido a una planta petroquímica en la ciudad de Haifa. Pero una vez más, los sistemas de defensa antiaérea de Israel interceptaron la mayoría. Y por su parte, la televisión estatal iraní informó de ataques aéreos israelíes a Teherán, Tabriz e Isfahán. El Ministerio de Exteriores justificó sus ataques contra Israel alegando repetidas violaciones del alto el fuego por parte de ese país también en el Líbano. Teherán sostiene además que corresponde a Washington frenar a Israel.
3: Sin duda, las acciones del régimen sionista en la región no pueden separarse de las políticas de Estados Unidos.
1: El presidente Donald Trump quiere que se mantenga el alto el fuego para no socavar las negociaciones de Estados Unidos con Irán sobre el fin de conflicto. En su propia red social, Truth Social, exigió a ambas partes que dejen de dispararse. Y los líderes europeos le secundan.
4: Tiene que haber una solución diplomática y tanto Estados Unidos como Irán deben sentarse a la mesa y llegar a un acuerdo. Por supuesto, tras el alto el fuego podemos ayudar escoltando los barcos, como lo discutiremos hoy, pero lo primero es el alto el fuego.
1: Por ahora ambas partes dicen que han suspendido nuevos ataques, pero las consecuencias de este conflicto, como el alto precio del combustible, la escasez de alimentos y las interrupciones en el comercio mundial, o como este terreno calcinado a las afueras de Damasco, capital de Siria, por el impacto de un misil perdido, tienen el mundo en vilo.
0: Y mucho que comentar, por eso conectamos con Maya Siminovich, periodista de DW, con más detalles después de una larguísima noche en Tel Aviv. Maya, el gobierno israelí suspendió los ataques contra el territorio iraní a pedido de Trump, pero ¿seguirá sus operaciones contra Hezbollah en territorio libanés? ¿Qué más se sabe de las decisiones del gobierno?
5: Hola Jenny, sí, de hecho ha continuado atacando Israel en diferentes puntos del Líbano hoy, de manera menos contundente tal vez que otros días, pero ha continuado y también ha habido drones e infiltraciones en el norte de Israel, de manera que ha continuado, no tan duro como otros días, pero además es que explícitamente el gobierno israelí ha dicho que si el norte de Israel es atacado por Hezbollah va a seguir atacando y esta vez va a atacar Beirut. Mientras tanto, Irán está diciendo en una nueva, ha puesto reglas del juego diferentes, amenazando a Israel que si ataca cualquier lugar del Líbano, también el sur del Líbano, Irán atacará a Israel. De manera que estamos en una situación de impasse, muy tranquilo hoy, muy tranquilo.

0: Tranquilo, la verdad, pero esperando a ver qué puede pasar.
1: ¿Y a todo esto hasta qué punto Maya sigue el primer ministro Netanyahu coordinando sus decisiones militares con el presidente Trump?
0: Que se cree que realmente no es tanto la coordinación física, salvo para acciones de gran envergadura ahí si Israel necesita militarmente a Estados Unidos, pero para, por ejemplo, atacar de manera contundente a Irán, no necesita a Estados Unidos militarmente, pero sí estratégicamente. De manera que todas estas conversaciones, llamadas de teléfono, insultos y no insultos, tienen que ver con esta postura de Israel, que quiere que Estados Unidos no le dicte la política de defensa. De hecho, Netanyahu está muy condicionado también, no solamente por su propio gobierno, sino también por la oposición. Se ve también en los telediarios, por ejemplo, que es bastante representativo de la sociedad israelí, que hay una presión sobre Netanyahu para que no se deje convencer por Trump, porque los intereses israelíes son diferentes a los estadounidenses y mientras Hezbollah ataque a Israel, pues hay que atacar el Líbano de cualquier manera. Esta es una opinión bastante generalizada, de manera que probablemente la decisión que tome Netanyahu sea la que él desee militarmente, tratando de no arruinar del todo su relación con Trump.
1: Maya Sivinovich, muchas gracias. En Tel Aviv. Claro, y como hemos estado informando, Trump demandó a las partes el fin del fuego cruzado. De momento funciona. Tenemos con nosotros desde Washington al periodista Juan Esteban Silva con los detalles de este momento. Juan Esteban, muy bienvenido. El primer ministro Netanyahu suspendió el fuego contra Irán, pero no contra Hezbollah. Y aquí la pregunta para ti, ¿hasta dónde está dispuesto Trump, el presidente Trump, a presionar al gobierno israelí en este asunto que se comenta allá en Washington?
2: Hola Jenny, ¿qué tal? Pues bien, lo que estamos viendo es tal vez uno de los momentos más difíciles en la relación Trump-Netanyahu, Jenny, porque si uno viera lo que está pasando hoy con este llamado que ven ustedes, de hecho en pantalla, donde él dice cómo le ha hecho ese llamado a Israel, a Irán, para que haya un alto el fuego, esto de alguna manera es un llamado directo a Benjamín Netanyahu, pues se percibe que el presidente Trump está ejerciendo esa presión directa e inusual, hay que decir, sobre Netanyahu para consolidar el alto el fuego con Irán. Es decir, que si Netanyahu no cede a lo que el presidente Trump quiere, él sí lo ve como un bloqueo no solo a la situación entre Israel e Irán, sino en general en esos diálogos que están avanzando entre Estados Unidos e Irán, en los que hay dos puntos por ahora de desacuerdo. El mensaje claro de la Casa Blanca, Jenny, es que la prioridad inmediata es evitar esa escalada regional más amplia. Y justo por eso el presidente Trump hace ese llamado. Él ha insistido, por último, Jenny, en que el cese el fuego con Irán, pues es clave para estabilizar todo el tablero, todo el ajedrez, si se quiere, de Oriente Medio. Israel no ha aplicado el mismo enfoque en todos los frentes porque ve a Hezbollah como una amenaza. Entonces, paramos los ataques, en este caso, dice Israel, pero seguimos atacando a Hezbollah. Para el presidente Trump y para la Casa Blanca, eso sigue siendo una preocupación, porque lo que él pide es un alto el fuego completo.
1: Con todo esto que nos estás contando, muy breve, Juan Esteban, ¿cuán diferentes son, después de todos los objetivos de guerra de los gobiernos de los Estados Unidos e Israel, en torno a la República Islámica de Irán entonces?
2: Lo que podemos decir, Jenny, es que con el presidente Trump, aquí hay un negociador ahora en la Casa Blanca, a diferencia de un político. Lo que estamos viendo es un hombre que quiere ver más qué le conviene en el tema de las negociaciones. Yo creo que el presidente Trump, de alguna manera, quiere que pase a la historia que haya sellado un acuerdo con Irán. Si eso implica incluso sacrificar la relación que tiene con el primer ministro Benjamín Netanyahu, hace pocos días Jenny le decía: "You're fucking crazy", fue la frase que, imagínense ustedes, llegó a decirle a Benjamín Netanyahu. O sea, el presidente Trump, de ser necesario, está dispuesto a que Israel no solo cese sus ataques contra Irán, sino también contra lo que es Hezbollah, porque al final el presidente Trump está quedando de alguna manera en el mapa internacional como quien retrocede decisiones, luego anuncia que están cerca de cese el fuego, que se abre el estrecho de Hormuz, que no se abre, y pareciera cada vez más en el opinario internacional, en la opinión pública, como si estuviera perdiendo esa batalla. Así que lo que estamos viendo, a diferencia de otras administraciones, es que es un hombre de negocios que quiere quedar muy bien con Oriente Medio.
1: Juan Esteban Silva, muchas gracias en Washington.
2: A ti, Jenny, gracias.
1: Claro, y el ataque con misiles por parte de Irán y la consiguiente respuesta israelí es seguida con especial preocupación desde el resto de los países del Golfo. Luciano Sácara, analista en Qatar, tiene la perspectiva. Luciano, muchos saludos y cuán frágil después de toda esta suspensión.

0: función del alto el fuego?
1: Bueno, en primer lugar, que la tregua es más frágil de lo que pensábamos, ha sido siempre una tregua frágil, pero vemos que los tres actores que están involucrados en esta guerra, en estas treguas, tienen siempre presente la opción militar para imponer condiciones o para tratar de dar señales acerca de cuáles son sus objetivos en función de cómo plantear la paz en el futuro. Y por lo tanto, en este caso, Israel. Irán han sido los que han tomado esta iniciativa. Demuestra, por otra parte, que tanto Israel como Irán siguen teniendo los dos capacidad de hacer daño, principalmente Irán sigue teniendo capacidad de hacer daño a Israel o por lo menos de obstruir una solución negociada en este conflicto. Y por otra parte, Israel, que no tiene limitaciones y que no tiene restricciones por parte de Estados Unidos a la hora de seguir su ataque en el Líbano y de retaliar a Irán en caso de considerarlo necesario.
0: Luciano, y en este punto, ¿qué papel juegan en este punto de la historia el resto de los países del Golfo, incluso Qatar, donde te encuentras ahora mismo después de los ataques iraníes a sus territorios?
1: Sigue poniendo en una posición cada vez más delicada y cada vez con menos opciones de mantener la estabilidad, de seguir manteniendo las opciones diplomáticas abiertas, toda vez que los tres actores involucrados no demuestran suficiente voluntad e interés en llegar a una solución negociada y seguir manteniendo las opciones militares sobre la mesa. Ninguna de las tres potencias ha dejado de seguir adelante con estas opciones militares, lo cual genera situaciones en las que puede haber un efecto cascada, errores de cálculos que terminen afectando la navegación en el Golfo con el Estrecho de Hormuz todavía cerrado y que puede terminar en acciones, como ha pasado también en las semanas anteriores, de represalia en contra de bases americanas en cualquiera de los países del Consejo de Cooperación del Golfo, que, si bien están tratando de mantenerse al margen de esta guerra, cada vez están siendo más arrastrados y con menos opciones de seguir manteniendo opciones de negociar con Irán y de tener o mantener por lo menos Israel más limitado en sus acciones en Gaza y en Líbano.
0: Luciano Zácara, muchas gracias en Qatar.
1: Buenas noches.
0: Y claro, los ánimos y las decisiones de la guerra afectan profundamente también los precios de la energía y de aquello, entre otras cosas, para hablar mi colega Rosa Casals. Muy
2: ¿Qué
0: bienvenida.
2: tal, Jenny? Cualquier movimiento hace subir o bajar el crudo inmediatamente. Los precios del petróleo reflejaban cierto alivio en los mercados financieros después del cese temporal de los ataques entre Irán e Israel. El barril de Brent cotizaba en torno a los $94 después de haberse disparado hasta los 98 al inicio de la jornada del lunes. Durante el fin de semana, la Organización de Países Productores de Petróleo y sus aliados encabezados por Rusia anunció un nuevo aumento de la producción para julio. Sin embargo, el plan choca con la realidad del mercado. Mientras el estrecho de Hormuz siga bloqueado, será difícil aliviar las tensiones sobre la oferta mundial. Desde el 28 de febrero, cuando comenzó la guerra de Irán, el Brent se ha encarecido un 21%. Ese aumento acumulado en los precios del petróleo es un lastre para los sectores más dependientes del crudo, como las aerolíneas, que pronostican para este año una caída a la mitad de sus ganancias. José David Navarro nos da más detalles desde Frankfurt.
3: Hola, ¿qué tal? Pues sí, la IATA, la Organización Internacional de Aerolíneas, que representa a más de 370 aerolíneas con el 85% del tráfico aéreo internacional, pronostica que este año, el 2026, a pesar de que habrá más viajeros, los beneficios de las aerolíneas van a caer. Principalmente, explica IATA, que las aerolíneas están absorbiendo ese impacto del aumento de los precios del petróleo y eso está haciendo caer la rentabilidad por operación. De hecho, IATA apunta que el beneficio neto por pasajero cae hasta los $4,5, que es la mitad del año anterior. Por lo tanto, en este 2026, las aerolíneas ganarían unos 23.000 millones de dólares, que es la mitad rosa de lo que estaban ganando el año anterior, unos 45.000 millones de dólares. La peor parte, como se pueden imaginar, se lo llevan las aerolíneas de Oriente Medio, donde las operaciones han sufrido más disrupciones y también las aerolíneas sufren los aumentos como resultado de los precios del petróleo.
2: Y la oferta de petróleo sigue estrangulada por el cierre del estrecho de Hormuz. La OPEP Plus dijo el domingo que elevará de nuevo sus cuotas de producción. Pero, José, ¿bastará esta medida para calmar a los mercados internacionales de la energía?
3: En realidad, no, Rosa, porque debido a las restricciones y al cierre del estrecho de Hormuz, la verdad es que los países de la OPEP Plus

0: Han perdido influencia en el mercado energético. Pueden aumentar la producción, como se espera de nuevo en el mes de julio, pero si esos barriles de petróleo no pueden llegar a los clientes, no pueden llegar a alimentar el mercado internacional de la energía, poco pueden hacer tampoco para calmar los precios actuales del barril de Brent, es decir, del petróleo en los mercados bursátiles internacionales. De hecho, Arabia Saudí, Kuwait Irak eran los países dentro de la organización que mayor capacidad tenían de aumentar la producción y ahora, como les digo, todo eso está realmente muy limitado. Los analistas apuntan que el anuncio de la OPEP Plus de este domingo es más un anuncio simbólico para dar a entender al mundo, ¿no?, que tienen capacidad de responder cuando la guerra acabe, y también es un mensaje simbólico teniendo en cuenta la salida de Emiratos Árabes Unidos de la organización.
1: José David, muchísimas gracias por todas estas informaciones. Un saludo. Un juez federal de Estados Unidos declaró hoy ilegal la tasa de $100,000 que la administración Trump quería imponer a las empresas por cada solicitud de visado H-1B. El magistrado considera que el gobierno no podía establecer ese recargo sin la autorización previa del Congreso. El visado H-1B es la principal vía para que las empresas estadounidenses contraten trabajadores extranjeros altamente cualificados, especialmente en sectores como la tecnología, la ingeniería o la inteligencia artificial. Grandes compañías como Google, Microsoft o Amazon recurren habitualmente a este programa para incorporar talento internacional. La decisión judicial supone un revés para la política migratoria de Donald Trump. La Casa Blanca defendía la medida como una forma de proteger a los trabajadores estadounidenses y reducir la contratación masiva de mano de obra extranjera. El encarecimiento de este visado hizo saltar las alarmas en el sector tecnológico, normalmente cercano al presidente Trump. Comentamos este asunto con nuestra compañera en Nueva York. Ana, con esta decisión, ¿se elimina por completo este punto de fricción entre las empresas y la Casa Blanca?
2: Depende de lo que haga la administración, que puede optar por recurrir la sentencia de este juez, aunque esto va a llevar tiempo, y de momento no han dicho que lo vayan a hacer. Pero si las cosas se quedan como las deja el juez hoy, los nuevos visados H-1B no se encarecerán de forma prohibitiva para empresas, hospitales y universidades, que son quienes más los utilizan, y volverán a costar $5,250 más la minuta del abogado. Ahora bien, puede haber otra nueva barrera a este visado vía un reglamento que está estudiando el Departamento de Trabajo, que parte de la premisa de que los salarios que se pagan a las personas que tienen este visado están por debajo de los salarios prevalentes en cada sector, y han propuesto una normativa para que se suba el salario mínimo. Según el Cato Institute, que es un grupo de estudio de corte libertario, esto descalificaría el 80% de las ofertas salariales actuales, es decir, que vuelva a encarecer esta mano de obra. Y según el Cato Institute, además, esta premisa es completamente falsa, porque los datos del Departamento de Trabajo ya indican que estos trabajadores cobran alrededor de $10,000 más que el resto de sus pares. Es decir, que tienen salarios competitivos sin necesidad de legislación.
1: Ana, y en el campo, sin embargo, la situación de los salarios ha sido la contraria. ¿Qué es lo que ha ocurrido?
2: Sí, la contraria, exactamente. El año pasado, y coincidiendo con las primeras redadas masivas, el miedo hizo que muchos trabajadores, con documentación o no, no fueran a trabajar. Así que la situación que se creó fue muy complicada en el campo, y la administración intentó poner los recursos necesarios para abaratar la contratación de inmigrantes con visas temporales para trabajar en el campo, los visados H-2A. Para empezar, ha rebajado los salarios por horas entre $1 y $7, dependiendo del estado. Se han calculado que estos unos 350.000 trabajadores normalmente suelen tener estos visados y pueden perder entre el 26 y el 30% de sus salarios. Además, el empleador ya no tiene que hacerse cargo del 100% del acomodo de quienes trabajan temporalmente lejos de sus casas. Se les puede cobrar por el acomodo, por sus casas, hasta el 30% de lo que se les paga por horas, según cálculos de otros grupos de estudio como el Economic Policy Institute. Es decir, son familias que se vuelven mucho más vulnerables.
1: Desde luego, todo muy precario. Muchísimas gracias, Ana, por este análisis.
2: Gracias, Rosa. Gracias.
1: Y vamos con más noticias. Malas noticias para Cuba, Jenny.
3: Es así, Rosa. Hablamos de un fuerte terremoto que sacudió hace poco más de una hora la costa occidental de Cuba, según informan periodistas desde La Habana. El sismo de magnitud 6,2 en la escala de Richter hizo temblar

0: tocar la tierra durante unos 20 segundos, desatando naturalmente el pánico y obligando a los cubanos a abandonar los edificios en los que se encontraban. Por el momento no se han reportado daños personales o materiales. El epicentro del terremoto se ubicó en el Mar Caribe, a unos 100 kilómetros de la isla, y se sintió también en algunas zonas de Florida. Todo esto en medio, también sabemos, de la peor crisis energética que afecta a la isla, una crisis también que ha dado paso a la peor crisis de desabastecimiento en Cuba. En este punto del escrutinio en Perú, del balotaje presidencial, cada voto cuenta. Con el 94% de las actas escrutadas, Roberto Sánchez adelanta a Keiko Fujimori, aunque se trata de una diferencia mínima. Los votos decisivos restantes provendrán de zonas rurales lejanas de la capital, como la Amazonía, así como también del extranjero. Fujimori, quien postula por cuarta vez, ha dicho que va a respetar los resultados, mientras que Sánchez ha llamado a recuperar la democracia. De cualquier manera, quien resulte electo le espera un muy difícil comienzo al no contar con mayorías en el Congreso peruano.
1: Se necesita contar cada una de las actas. Sea cual sea el resultado, lo reconoceremos. E instamos a que nuestro competidor haga lo mismo.
2: Con poco más del 93% de las actas escrutadas por la Oficina Nacional de Procesos Electorales, hay un empate técnico entre la ultraderechista Keiko Fujimori y el izquierdista Roberto Sánchez, quienes disputan en segunda vuelta la presidencia del Perú. Los votos decisivos que aún faltan procesarse vienen de las zonas alejadas de la capital y del extranjero. En algunas de las 25 regiones del Perú, las actas procesadas oscilan entre el 50 y el 40%. Y en Loreto, por ejemplo, en las provincias de Putumayo y Daten del Marañón, se han contabilizado el 0% de las actas. En el extranjero, del 1.200.000 electores hábiles, aún no se han procesado ningún acta. Los votos procedentes de Europa, por ejemplo, llegarán a Lima este lunes. En una votación tan reñida, con aproximadamente un punto porcentual de diferencia, esos votos faltantes son decisivos. En las elecciones del 2021 y 2016, Keiko Fujimori perdió por apenas 40.000 votos de diferencia. Mientras tanto, el candidato Roberto Sánchez ha anunciado que acabará con la corrupción.
3: Este Día del Pueblo empieza, hermanos y hermanas, el hito constructivo para acabar con el pacto mafioso que se ha apropiado de nuestro gobierno.
2: Teniendo en cuenta que ninguno de los dos candidatos tiene ni mayoría en el Congreso ni ha recibido un gran apoyo popular, algunos de los votantes opinan que más allá del resultado, lo importante es llegar a un consenso.
4: Que ninguno de los dos ha podido llegar ni siquiera a un 30%. O sea, no han sido personas elegidas realmente por una representación amplia. Entonces, comprendiendo eso, deben la derecha abrirse un poco para dialogar con la izquierda y la izquierda dialogar con la derecha.
2: Precisamente ese diálogo es el que necesita Perú para dejar atrás la inestabilidad política que se refleja en los 8 presidentes que ha tenido en una década.
0: Y naturalmente son horas de infarto en Lima, la capital de Perú. Rosemary Cuevas, periodista, ha seguido para nosotros estas elecciones, este balotaje presidencial, y por eso le preguntamos a Rosemary, la última actualización del escrutinio deja novedades. ¿Cómo ha caído esta noticia?
5: Jenny, la novedad es que Roberto Sánchez, el izquierdista Roberto Sánchez, acaba de revertir la ventaja que tenía Keiko Fujimori. Le está llevando por ahora 10.000 votos. 10.000 votos es una pequeña cifra de diferencia. Y ahora lo que va a suceder en las siguientes horas, días o semanas es que Keiko Fujimori y Roberto Sánchez se van a pelear el voto a voto. Sánchez tiene el respaldo de los votos rurales que en cierta parte aún quedan por contabilizar. Y a favor, pues, la ultraderechista Fujimori podría tener el respaldo de los votos del extranjero y también de las actas observadas en Lima. Así que se puede volver a revertir esta situación. Keiko Fujimori podría volver a sacarle ventaja a Roberto Sánchez. Se habla entonces de un versus entre el voto urbano y el voto rural, un escenario que representa justamente esta polarización, que en parte se explica por el centralismo que tiene Lima y también por las desigualdades que enfrentan las regiones más alejadas del Perú. Es imposible por ahora pronosticar quién sería finalmente el ganador o la ganadora de la presidencia. Toca esperar a que el organismo electoral pues siga con...

0: contabilizando los votos y posteriormente resuelva las actas observadas e impugnadas, y esto podría tardar varias semanas. El Jurado Nacional Electoral señalaba que incluso el resultado tal vez podría proclamarse en la quincena de julio.
1: Y Rosemary, por ese precisamente estrechísimo margen y considerando también que el Jurado Nacional de Elecciones descartaba las denuncias de fraude de la pasada noche, ¿podríamos ver acaso, después de todo, la judicialización de los resultados?
0: Si ese panorama está lejano por ahora, ambos candidatos han señalado que pues, van a respetar la decisión, gane quien gane. A diferencia de la primera vuelta, esta vez no ha habido incidencias o irregularidades logísticas como en la primera vuelta que motiven a que alguno de los candidatos pues, denuncie un posible fraude. Pero tampoco es algo que se pueda descartar al 100%, ya que, como mencionabas, están los antecedentes de la ultraderechista Keiko Fujimori, que denunció un fraude en las elecciones pasadas cuando perdió contra Pedro Castillo en 2021 y pidió la nulidad de 200 votos aproximadamente, algo que al final no se hizo porque no hubo pruebas o indicios de que haya habido un fraude. Entonces, esto podría aún hacer que el clima sea más tenso, un clima que ya es incierto, se podría volver aún más incierto y al mismo tiempo podría perjudicar más a un país que está dividido y que define su futuro pues, entre dos extremos.
1: Rosemary Cueva, muchas gracias. En Lima. Y finalizamos con lo siguiente, porque a pocos días para que dé inicio el Mundial de Fútbol, Alemania se prepara para disfrutar de cada uno de esos partidos, el mayor evento del deporte, del fútbol. Este alemán de 70 años que van a ver lleva 70 años decorando la calle en la que vive la ciudad de Essen, en el oeste del país. Con cientos de banderas lo hace también con otros objetos en los colores de la bandera alemana. Además de fotografías de antiguas selecciones alemanas, la decoración incluye las banderas de las otras naciones que participan en esta Copa del Mundo. Alemania espera llevarse a casa por quinta vez el tan ansiado trofeo. Y hasta aquí llegamos. Soy Jenny Pérez. Esto es Deutsche Welle para ustedes. Muchas gracias por su atención. Y hasta pronto.

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0: El motor de combustión reconquista Estados Unidos. La producción del Ford Lightning eléctrico suspendida. El ID4, fabricación en Estados Unidos, interrumpida. Ram 1500 BEF eléctrico, desarrollo detenido. Los e-autos atraviesan dificultades en Estados Unidos. Algunos fabricantes registraron pérdidas multimillonarias. La razón principal, el presidente Trump suspendió las ayudas a los vehículos eléctricos introducidas por sus predecesores. Varios fabricantes recuperan el motor de combustión. ¿Un error a la vista del conflicto con Irán y del encarecimiento de los combustibles? En 2025, Estados Unidos era el segundo mercado del mundo, con casi 13 millones de vehículos vendidos por detrás de China. Sin embargo, cuando hablamos de la matriculación de e-autos, la diferencia de Estados Unidos con China y la Unión Europea es notable. Y se prevé que en 2026 esa tendencia se acentúe. En el primer trimestre, las matriculaciones de e-autos bajaron un 28%. Esto se debe a que el presidente Trump, quien en su día elogió a Tesla,
1: wow, everything's computer,
0: eliminó ayudas e incentivos a la electrificación del transporte. La disputa entre Trump y Musk sobre los subsidios a los e-autos acaparó titulares, eclipsando casi el verdadero motivo. El transporte en Estados Unidos es el sector de la economía que más contribuye a la contaminación por carbono, pero también a la del aire con el óxido de nitrógeno. Y la contaminación causa decenas de miles de muertes al año en Estados Unidos, además de millones de enfermedades respiratorias. Margot Oach dirigió la Oficina de Transporte de la EPA. La Agencia Federal de Medio Ambiente contribuyó a destapar el escándalo del diésel de Volkswagen. Yo dirigía la oficina que estableció los primeros estándares de gases de efecto invernadero para los autos. Y todos los fabricantes de automóviles, por primera vez en la historia de la EPA, fueron a la Casa Blanca y celebraron con el presidente Obama, porque sabían que el camino a seguir no era volver a la tecnología antigua, la gasolina, sino avanzar hacia la electrificación. Muchos fabricantes estadounidenses adaptaron sus plantas para producir vehículos eléctricos, a menudo con apoyo estatal. La administración Biden destinó 12,000 millones a incentivar el uso de vehículos eléctricos. Eso incluía el desarrollo de infraestructura de recarga. Un crédito fiscal de $7,500 para compensar el mayor coste de los e-autos iba dirigido a hogares de bajos ingresos, pero ¿conoce la laguna legal del leasing? Stephanie Valdez trabaja para Cox Automotive, una empresa que ofrece marketing digital a 40,000 concesionarios de automóviles en todo el mundo. Tenemos el crédito para electroautos comerciales, que hizo que se arrendaran alrededor de 1,4 millones entre 2023 y 2025. Y esto se debe a que no había requisitos para obtener ese descuento de $7,500. Así que fue una herramienta muy atractiva tanto para concesionarios como para consumidores. Para muchos republicanos, los subsidios de Biden a los e-autos eran un derroche de dinero público.
2: Si los e-autos son tan maravillosos, ¿por qué incentivarlos?
0: La respuesta, para fomentar la innovación, un enfoque eficaz que se utiliza en Europa y China.
2: Hay una fase difícil en toda nueva tecnología. Tienes la idea, tienes la tecnología potencialmente competitiva, pero necesitas un salto cuantitativo para que sea de verdad competitiva.
0: Pier Paolo Cazzola trabajó para la ONU, la Agencia Internacional de Energía y la Comisión Europea.
2: Necesitas ayuda para dar ese salto. Y estamos en una fase, especialmente en países occidentales, en la que la regulación estatal es esencialmente una política que impulsa la innovación para superar barreras.
0: Con Trump, el apoyo a esa nueva tecnología se esfumó. No está a favor de los e-autos.
2: No llegan lejos y cuestan una fortuna.
0: Varios fabricantes en Estados Unidos recuperan el motor de combustión.
2: Si un fabricante reacciona a cada cambio político, no va a funcionar. Es como un perro intentando atrapar su cola. nunca lo conseguirá.
0: Pedro Pacheco analiza los sectores automotor y de movilidad inteligente para la consultora Gartner.
2: El mundo en el que vivimos hoy es muy inestable. Hemos visto en el último tiempo tantos cambios en políticas, geopolítica y acontecimientos clave. Esto significa que un fabricante de autos, para afrontar la situación actual de imprevisibilidad, porque imprevisibilidad es la palabra clave, necesita definir un rumbo y mantenerse fiel a él.
0: ¿Qué tan sostenible es esa estrategia a largo plazo? ¿Cómo toman decisiones las empresas globales, las que no producen solo para Estados Unidos? Volkswagen, por ejemplo, vendió 4,7 millones de vehículos en 2025, la mayoría en China y la Unión Europea. En Estados Unidos y Canadá representó solo una pequeña fracción. En Estados Unidos, el mayor fabricante europeo apuesta ahora por el motor de combustión. Hace apenas unos años, Volkswagen invirtió $800 millones para adaptar su planta en Tennessee a la producción de e-autos, también con apoyo gubernamental. Pero el ID4 ya no se fabrica allí. Y Volkswagen pierde €500 millones. La empresa declaró a DW: "Seguimos comprometidos con la electrificación como objetivo a largo plazo en Estados Unidos, pero hemos tenido que ajustar la producción a la demanda". Pero ese giro conlleva el riesgo de perder terreno en el sector de los vehículos eléctricos. Se retiran ese producto, dan a otros fabricantes la oportunidad de ganar cuota de mercado y valor de marca. Ese es el riesgo. ¿Y qué pasa con otros fabricantes globales? Kia vendió más vehículos eléctricos.
2: Nuestros modelos eléctricos crecieron un 30%.
0: Y presentarán un nuevo modelo en el Salón del Automóvil de Nueva York. Honda se concentra en los híbridos. Para muchos, son el primer paso hacia el auto eléctrico. Y esa es la fórmula detrás del éxito de Toyota en Estados Unidos.
2: Toyota ha tenido desde hace tiempo una postura conservadora respecto a los vehículos eléctricos. Sin embargo, en el último trimestre, sus ventas de e-autos en Estados Unidos crecieron un 79%. ¿Qué significa? Mientras otros fabricantes evitan ahora los vehículos eléctricos, Toyota está recogiendo los frutos. Y gracias a ello, y a que está aumentando su enfoque en los eléctricos, gana la cuota de mercado de sus competidores.
0: La electromovilidad en Estados Unidos se ha frenado, pero a nivel global avanza, tanto en países industrializados como en mercados emergentes.
2: Nepal es el país con la segunda mayor flota de e-autos del mundo. Y es un país pobre. ¿Cómo es posible? Muy simple. Nepal, como muchos países en desarrollo, destina gran parte de su presupuesto a la compra de petróleo. Para esos países, la electromovilidad es una solución. Y no hay debate político sobre los vehículos eléctricos.
0: Y en esos mercados, los fabricantes chinos ofrecen precios asequibles. De hecho, las exportaciones chinas ya crecen más rápido fuera de los países industrializados. ¿Se beneficia la industria automotriz china de la crisis del petróleo?
2: Tenemos que ver quién es el principal beneficiario en este momento. Obviamente, es el mercado o el actor que pueda producir y desarrollar vehículos eléctricos más rápido y también más barato. Y ese es claramente China.
0: Philip Seidel fue directivo en una filial de Volkswagen. Ahora asesora automotrices internacionales.
2: Solemos pensar principalmente en Europa y en el mercado norteamericano. Pero también hay que ver que el mayor

0: impacto quizás se produce en el resto del mundo, en Asia, el sudeste asiático, así como en África y América Latina. Allí el encarecimiento de los combustibles fósiles juega un rol decisivo. Y por otro lado, los fabricantes chinos están muy bien situados en esos mercados. Ya tienen una cuota muy alta. Por eso pienso que en estos mercados el efecto es aún mayor.
1: Y Estados Unidos no tiene escasez de suministro, pero los precios del combustible han subido considerablemente.
0: Los precios los últimos meses han sido una locura.
1: Deberíamos haber optado por lo eléctrico cuando pudimos.
0: Con los precios tan altos de la gasolina, ahorro mucho dinero a la hora de recargar.
1: El desarrollo de la electrificación varía mucho en Estados Unidos. California lleva la delantera. La tercera parte de los electroautos del país circula por sus carreteras. También fomenta la compra con políticas regulatorias estrictas. El gobernador de California, Gavin Newsom, es un opositor a Trump. Y Trump ha tomado medidas para frenar la política de electroautos de California. Ha intentado invalidar la llamada determinación de peligro, la conclusión de que las emisiones de CO2 dañan la salud pública. La EPA desarrolló lo que se llama la determinación de peligro, un concepto complicado. La EPA recopiló todos los datos científicos disponibles en ese momento que indicaban claramente que la quema de combustibles fósiles afecta al clima, a la salud pública y a todos los rincones del planeta. Ese fue el documento. Trump y el actual jefe de la EPA ven las cosas de forma muy diferente. Su prioridad es reducir costes mediante desregulación.
0: La determinación de peligro y las regulaciones basadas en ella no regulaban emisiones, atacaban el sueño americano. Y ahora esa determinación queda eliminada.
1: La determinación de peligro se considera la base legal de la política climática de Estados Unidos. ¿Es su eliminación anticonstitucional? Dos docenas de estados han presentado una demanda ante el Tribunal Supremo. El Tribunal Supremo actual no es el mismo que tomó esa decisión en 2007. Pero, por otro lado, los datos científicos sobre el cambio climático son hoy más sólidos que en 2009. El cambio climático no es un engaño. No hay dudas, como afirma la EPA. De hecho, ahora hay mucha más certeza de que el cambio climático y la contaminación por carbono afectan a la salud pública y al medio ambiente en todo el mundo. Si la demanda de los estados tiene éxito, el panorama podría cambiar. La conclusión: el mercado de Estados Unidos se desvincula de la tendencia global hacia el electroauto. Pero, ¿por cuánto tiempo?
0: Diría que la situación en Estados Unidos es impredecible. Estoy convencido de que los vehículos eléctricos terminarán ganando en ese mercado. La cuestión es cuándo. Se trata de la curva de crecimiento de los vehículos eléctricos, si será muy pronunciada o crecerá lentamente. Y hay muchos factores que influyen en esto.
1: Uno de esos factores es el precio del combustible, muy importante para el votante de Trump. El tema ha sido el precio de la gasolina, pero no creo que haya un cambio inmediato hacia la compra de vehículos eléctricos. Lo que sí cambia, creo, es la narrativa y la opinión. Entonces, ¿fue un error que Estados Unidos eliminara los subsidios a los e-autos? A nivel global, la electromovilidad sigue creciendo, especialmente en Asia. Curiosamente, Tesla, el pionero del sector, vende ahora la mayoría de sus carros en China. ¿Puede Trump frenar la transición hacia la movilidad eléctrica? ¿Y cómo podría el Tribunal Supremo de Estados Unidos influir en la política climática futura?
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1: Estos viajeros de Lagos cruzan la laguna de la ciudad a bordo de su primer ferry eléctrico.
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pasan diariamente al trabajo, el barco supone una atractiva alternativa a los atascos. Si vas de Ikorodú a la isla de Lagos, el trayecto dura unas 2 horas. En el ferry, 30 minutos. La empresa nigeriana Caverton Offshore y la china Explomar son las responsables del proyecto. Aunque los ferries eléctricos se consideraban una moda pasajera, son en realidad mucho más baratos de mantener. Ahora bien, eso no quiere decir que no sean más caros en cuanto a la inversión inicial, pero pensamos que era un riesgo que valía la pena correr. El proyecto del ferry eléctrico, Omi Eco, supone una inversión de 410 millones de euros y cuenta con el apoyo de la Agencia Francesa de Desarrollo, el Banco Europeo de Inversiones y la UE. El proyecto incluye 70 ferries híbridos y 25 terminales. Damilola Emanuel está al frente del Departamento de Vías Navegables del Estado de Lagos. Nos aseguraremos de que 15 de nuestras principales rutas fluviales sean dragadas. También canalizaremos 140 kilómetros del total de las vías navegables interiores, lo que supone cerca del 70% en el estado de Lagos. Canalización y dragado pueden alterar los ecosistemas y afectar negativamente a los pescadores. La esperanza es que los ferries eléctricos reduzcan la contaminación del transporte. Hasta ahora, los ferries de Lagos solían funcionar de manera informal con pequeñas embarcaciones con motor de combustión. Los electroferries prometen una alternativa más limpia y silenciosa. Mientras Lagos intenta resolver su creciente crisis de transporte, es probable que la solución no se encuentre en tierra, sino en el agua.

Atravesar estos días la University Road de Karachi es un desafío. La avenida es una de las principales arterias de la ciudad. Estas obras prometían un cambio en Karachi, un alivio en el tránsito. Pero ha sucedido lo contrario. Polvo, calles cortadas y estrés diario. Farhan Somro solía llegar al trabajo en una hora. Ahora necesita dos. Hay tanto estrés que cuando llego a la oficina me siento muy cansado. Estoy mentalmente agotado y me siento deprimido y ansioso. Es imposible trabajar. Y no parece que el gobierno provincial de Sindh vaya a hacer nada. O quizá ocurra un milagro y el actual sistema de transporte sea reemplazado para que las cosas mejoren en nuestra ciudad. Pero no veo que vaya a pasar. Estoy agotado. La razón principal es el proyecto Línea Roja del sistema de autobuses rápidos. Las obras comenzaron en 2022. El plan era tener vehículos modernos, rápidos y carriles exclusivos. 4 años después, aún no está terminado. No solo los viajeros diarios lo sufren. A lo largo de University Road, las quejas de los comerciantes son frecuentes. Antes ganaba muy bien, entre 3.000 y 4.000 rupias al día. Normalmente superaba las 2.000. Desde que la calle se cerró y comenzaron las obras, hay más obstáculos y mis ingresos han bajado. Nos quedamos sentados durante horas esperando clientes que no llegan por los atascos. Más tráfico significa más congestión. Estamos teniendo problemas serios. Nuestro negocio está siendo afectado. Las ventas han caído mucho. Quizás tengamos que cerrar. Estamos pasando por muchas dificultades. El proyecto tiene que finalizar rápido para que haya espacio en las calles y los clientes puedan venir a la tienda. ¿Qué causa el retraso? El alcalde de Karachi dijo a DW que la principal razón es el sobrecoste. Cuando se llevó a cabo la licitación, el tipo de cambio del dólar y el precio de los materiales eran más bajos en comparación con lo que llegaron a ser después de la gran inflación que afectó a Pakistán en 2022.

0: Esto llevó a esta situación desafortunada porque, según la ley y el manual de contratación, el aumento de costes no puede superar el 15%. Sin embargo, los precios llegaron a ser al menos el doble de los originales. Se estimaba que el proyecto Línea Roja costaría unos 503 millones de dólares y depende en gran medida de la financiación exterior, de instituciones como el Banco Asiático de Desarrollo. Los proyectos se conciben sin la participación ciudadana. Creo que esa es la causa principal. En segundo lugar, requieren grandes préstamos, porque las agencias de Karachi y el gobierno federal que los apoya no tienen recursos necesarios para financiar proyectos complejos, que además requieren apoyo tecnológico. Por eso, no logran ejecutarse. En una ciudad tan densamente poblada, las interrupciones son casi inevitables cuando hay proyectos de infraestructura. Pero quizás, si se involucrara a la gente desde el inicio, todo podría desarrollarse de forma más organizada.
1: La empresa alemana de autopartes ZF invirtió 300 millones de euros en esta fábrica, ubicada en la localidad serbia de Pančevo. Aquí produce recambios para electroautos de manera sostenible. Los sueldos son más bajos que en Alemania y las autoridades no suelen demorarse a la hora de conceder los permisos necesarios a compañías extranjeras. Sin embargo, como otras empresas en Serbia, también aquí sufren la baja demanda de la industria automotriz.
0: Las ventas de las automotrices se han estancado en todo el mundo, pese a que la producción podría aumentar, como en nuestra empresa. La matriz alemana examina dónde y cómo emplear los recursos sobrantes.
1: Tecnología de última generación en una planta que combina producción, investigación y desarrollo. Gran parte de su cerca de 1.200 empleados se ha formado aquí siguiendo el sistema dual alemán.
0: Gracias a nuestros colegas alemanes, hemos conseguido todo lo que aquí tenemos.
1: Cientos de empresas alemanas emplean en Serbia a decenas de miles de personas. Sus salarios son más altos que la media del país. Con un volumen de operaciones de 9.000 millones de euros, Alemania es el principal socio comercial de Serbia.
0: El año pasado registramos un superávit comercial con Alemania. Las empresas alemanas confían en los proveedores serbios, lo que demuestra que estamos bien posicionados en el mercado alemán.
1: El gobierno serbio intenta mantener un equilibrio entre el comercio con la Unión Europea y sus socios del este. Los principales son China y Rusia. Con los rusos comparten lazos históricos. Desde 1999, cuando la OTAN bombardeó el país durante la guerra de Kosovo, muchos serbios desconfían de Occidente. De ahí que apenas un 47% de los serbios apoye la adhesión a la Unión Europea, mientras que un porcentaje similar se opone.
2: Mislim da je država Srbija trenutno neuređena, gde nema pravde, korumpirana država i mislim da je Evropska unija preduslov da mi postanemo bolje društvo.
3: Mi smo potrebniji njima nego oni nama.
4: Apsolutno jesam i volela bi da Srbija uđe u Evropsku uniju, ali ne vidim da će stvarno to i da se desi.
1: El hecho de que Serbia no forme parte de la Unión Europea implica desventajas. Por ejemplo, los camioneros serbios solo pueden circular por el espacio Schengen un máximo de 90 días dentro de un periodo de 180. Algo insuficiente para las empresas de transporte, ya que sus camiones suelen operar en varios países de la Unión Europea para ahorrar costes, por lo que terminan superando ese límite temporal.
0: Nuestro mayor problema es que muchos de nuestros camioneros son arrestados en la Unión Europea solo por hacer su trabajo.
1: Políticos y empresas piden a Bruselas que se permita a los camioneros permanecer más tiempo en el espacio Schengen. Pero sin

0: Éxito hasta ahora.
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0: 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Millones de ellos clasifican cada día casos de tortura, violaciones y violencia.
1: Puedes ganar $9 al día.
0: Su trabajo les causa enfermedades mentales.
2: Nos están sacrificando.
0: Mientras tanto, las empresas tecnológicas del mundo prometen un futuro mejor.
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3: La inteligencia artificial puede ser clave en la lucha contra el cambio climático si la usamos bien.
4: La IA no es trivial. Tiene el potencial de destruir nuestra civilización. Pero no sería como en Terminator, porque la inteligencia está en los centros de datos. Los robots son solo un medio.
5: Somos optimistas. La IA puede ayudar a curar, prevenir y controlar todas las enfermedades de este siglo.
6: La IA puede conducir autos, gestionar redes energéticas e incluso inventar nuevas moléculas.
7: Es como si hubiéramos descubierto un continente con 100 mil millones de trabajadores gratis.
4: Algunos robots acabarán con puestos de trabajo, otros matarán a personas, pero en general, creo que la tendencia es increíblemente positiva.
8: Hay mucho revuelo en torno a la inteligencia artificial y su potencial para mejorar nuestro mundo. Pero en lugar de analizar lo que esta tecnología puede aportar a nuestra sociedad, en esta película nos preguntamos qué se necesita realmente para generarla. Por ejemplo, los miles de millones de datos que son necesarios para que funcione la llamada inteligencia artificial. ¿Quién los genera? ¿Quién los procesa? ¿Y en qué condiciones? ¿Son los sistemas de inteligencia artificial realmente artificiales? ¿O hay mucho trabajo humano y duro detrás de todo esto? En realidad, entre bastidores se necesitan millones de los llamados trabajadores de datos, es decir, personas que alimentan de datos a los sistemas de IA. En el Instituto Weizenbaum de Berlín se está investigando cómo las grandes empresas tecnológicas explotan a la mano de obra humana en todo el mundo para que sus sistemas de IA puedan funcionar.
9: Me llamo Milagros Micheli, soy socióloga e informática. Dirijo un grupo de investigación aquí en el Instituto Weizenbaum. Se llama Datos, Sistemas Algorítmicos y Ética. ¿Qué es la inteligencia artificial? Es una pregunta complicada y también un concepto complicado. En general, se entiende por IA a los sistemas inteligentes que deben realizar tareas de forma autónoma, sin ayuda ni intervención humana. Pero eso no es del todo correcto. Cuando hablamos de IA y de los llamados sistemas inteligentes y autónomos, también hablamos de las personas que trabajan tras bambalinas. La mayoría de la gente no sabe que la inteligencia artificial requiere mucho trabajo y recursos humanos para lograr un resultado. Probablemente sea a propósito que la mayoría no lo sepa. Así se crea una narrativa específica, un mito en torno a estos sistemas. Creo que es una decisión consciente ocultar al público el trabajo y los recursos que se necesitan.

0: Las reclusas de esta cárcel de mujeres en Finlandia también forman parte de las personas que entrenan los sistemas de IA. Una empresa constructora ha desarrollado una herramienta de IA y las ha contratado como trabajadoras de datos. Entre sus tareas está dar retroalimentación sobre las respuestas del sistema. ¿Se ha pasado de la raya la IA en el tono? ¿O debería usar otras palabras? Así es como aprende el sistema.
1: Aquí eliges una tarea. Aparece un texto y tenemos que decidir si es correcto o no, haciendo clic en sí o no. Luego explicamos qué debería cambiarse en el contenido para que la respuesta sea sí. La empresa cuenta con una herramienta de IA. Nosotras vemos si funciona bien o no.
2: Cuando empezamos nos pagan 3 euros. Y después de 2 meses de trabajo en la cárcel nos pagan 4,62 euros.
3: ¿Por un día de trabajo?
2: Sí. Las preguntas de aquí se refieren al sector de la construcción. Nosotras decidimos si son correctas o no. La verdad es que no es lo mío. Lo hago por falta de alternativas mejores.
0: Para estas tareas de entrenamiento,

0: No se necesita programación profesional. Gran parte del trabajo con datos lo realizan personas sin formación específica. Muchos piensan que su vida cotidiana está libre de IA, pero la usamos a diario, a menudo sin darnos cuenta. Siri o cualquier otro asistente de voz que nos da el pronóstico del tiempo o nos recomienda un buen restaurante también es IA. El simple hecho de usar un buscador ya es IA. Y cuando hablamos con un empleado virtual del banco, que se conoce como un chatbot, también es IA. Y ya sea OpenAI, Meta, DeepMind o la empresa que trabaja con reclusas finlandesas, todas estas empresas de IA necesitan lo mismo: datos. Miles de millones y miles de millones de datos. Y estos datos primero deben ser procesados por personas, para que los sistemas de IA puedan trabajar con ellos. Es casi imposible saber cuántos trabajadores y trabajadoras de datos hay. La mayoría son contratados a través de subcontratistas y plataformas externas. No hay estadísticas oficiales.
1: I'm Umar Rani. I'm a senior economist.
2: Me llamo Umar Rani. Soy economista principal en el Departamento de Investigación de la Organización Internacional del Trabajo y trabajo aquí desde 2008. La OIT está organizada en tres organismos, integrados por empleadores, trabajadores y gobiernos. Hay mucho revuelo en torno al desarrollo de la inteligencia artificial y están surgiendo un montón de herramientas, productos y servicios de IA. Pero es importante dar un paso atrás y entender hasta qué punto todo es realmente IA o si también hay personas involucradas. Porque si el ser humano es parte de esto, se encarga de gran parte de la programación informática y del desarrollo de algoritmos. Además, hay muchos trabajadores y trabajadoras invisibles que procesan datos y los introducen en los sistemas para que el algoritmo pueda seguir desarrollándose y los modelos funcionen.
3: Según un informe del Banco Mundial del año pasado, hay entre 150 y 430 millones de trabajadores de datos en todo el mundo. Esta cifra tan alta puede parecer sorprendente, pero refleja una tendencia que hemos observado. El número de trabajadores de datos y las tareas que deben realizar han crecido exponencialmente durante el último año.
0: Cuando hablamos de inteligencia artificial, pensamos en los ingenieros de software del Silicon Valley californiano. Pero ellos solo hacen una pequeña parte del trabajo. La mayor parte consiste en la preparación de los datos. Por ejemplo, cuando los trabajadores de datos analizan imágenes aéreas y marcan los lugares donde un dron de reparto puede dejar un paquete. Para eso, se necesitan personas que etiqueten y clasifiquen las imágenes. Solo así puede un sistema de IA aprender a reconocer patrones para luego realizar ciertas tareas de forma automática.
4: I'm Arnab Das.
5: Me llamo Arnab Das. Soy de Calcuta, India. Tengo 29 años y ahora mismo estoy haciendo mi maestría aquí en Alemania. Trabajo para una empresa. Mi tarea consiste en hacer que los datos basados en imágenes o textos sean más comprensibles para la IA, etiquetándolos y marcándolos. Ahora mismo estoy trabajando en la clasificación de imágenes. Nos dan unas cuantas imágenes y varias opciones para elegir. Por ejemplo, esta imagen muestra un incendio activo. Las opciones que puedo elegir son incendio activo, humo, con niebla o despejado. El edificio está en llamas, así que lo etiqueto como incendio activo y paso a la siguiente imagen. Muestra un pingüino. Pero detrás se ve mucha agua. Probablemente sea un océano. Así que marco cuatro puntos y lo etiqueto como agua.

0: y luego lo envío.
1: And that's water. And then I submit. So this is how I train.
0: Así es como entreno los modelos de IA. También depende de los proyectos que me toquen. A veces son solo imágenes, páginas y páginas de imágenes que tengo que clasificar. Y según mi experiencia, puedo hacerlo con una tasa de éxito del 98%.
2: Imagina que tienes una imagen de una calle con árboles, aceras, vehículos circulando y edificios. Y el objetivo es asegurarse de que un auto sin conductor pueda reconocer correctamente todos estos elementos a su alrededor. Un procesador de datos identifica que es un autobús o una bicicleta, cómo es una acera y qué objetos son arbustos. Así, un auto sin conductor puede reconocer fácilmente estos elementos y moverse con seguridad. El problema de estos modelos es que se crean en un momento determinado, mientras que el mundo cambia cada día. Por eso, hay que adaptarlos constantemente y mantenerlos al día, lo que implica una necesidad continua de nueva información, pruebas y datos. Por eso, los trabajadores de datos son indispensables, ya que deben alimentar el sistema con datos de forma continua. La IA no puede funcionar sin el trabajo de datos, porque necesita información actualizada. Necesita datos para crear sus modelos. Solo así funciona.
3: That's how it works.

0: Ana, una trabajadora de datos, está marcando y etiquetando productos individuales en un estante de supermercado. Este trabajo previo es necesario para que más adelante un sistema de IA pueda, por ejemplo, automatizar el recuento de los distintos productos.
1: Ahora voy a marcar los alimentos y el café de los estantes de un supermercado con un marco de delimitación. Me llamo Ana. Me mudé de Ucrania a Bulgaria. Como mi ciudad está muy cerca de la frontera, estaba muy preocupada por mi hija y su futuro. Estaba asustada y perdida. Y hubo un punto de inflexión. La muerte de un ser querido. Dos días después de la muerte, se abrió un corredor humanitario. Antes de eso, mi ciudad estaba rodeada por las tropas del agresor. Pudimos irnos cuando se abrió el corredor humanitario. De eso ya han pasado años. Mi hija y yo llegamos aquí a finales de marzo de 2022.

No puedo revelar mis ingresos. La cantidad que me pagan es confidencial. No me está permitido hablar de eso. No sé si me pagan bien, pero no es fácil porque tengo una hija, así que mis gastos varían mucho. Mi sueldo a menudo no me alcanza, así que tuve que buscar otro trabajo.

0: siento.
1: Ahora mismo tengo dos trabajos para vivir, en lugar de solo sobrevivir. En muchos casos, el trabajo con datos se presenta como algo que mucha gente hace porque no tiene otra opción. A menudo, las condiciones laborales son tan malas que, de hecho, es así. ¿Por qué elegir este trabajo si hay otras opciones? He conocido a trabajadores de datos de diferentes partes del mundo. He estado en Bulgaria y Argentina, y trabajo con gente de Venezuela, Kenia, Siria, Líbano y Brasil. Seguramente me estoy olvidando de algunos países. Si echamos un vistazo a todos estos países, podemos decir que el trabajo con datos se subcontrata sobre todo en el sur global. No es casualidad, sino que probablemente sea a propósito. Y es que estas plataformas y proveedores de servicios de subcontratación que se encargan de estos procesos de trabajo con datos para otras empresas se centran en ciertos países donde la economía está en crisis y los salarios son bajos.
2: ¿Por qué el trabajo de datos se hace principalmente en el sur global y no en el norte global? Es una gran pregunta que debemos hacernos. ¿Se debe a instituciones débiles, al alto desempleo y a la falta de derechos laborales? ¿De modo que los trabajadores están dispuestos a aceptar cualquier trabajo? ¿O este trabajo también se realiza en el norte global, pero no por ciudadanos del país, sino por refugiados y migrantes?
1: Todo esto demuestra que se dirigen específicamente a grupos de la población que se encuentran en situación de necesidad. Sin embargo, lo que ganan nunca es suficiente para ofrecerles una salida, ya sea para salir del barrio marginal o para ahorrar para la educación de sus hijos. Ganan lo justo para llegar a fin de mes, para sobrevivir, para comer hoy, pero no para mañana.
3: El trabajo con datos se ofrece en diferentes plataformas, como Mindrift, Clickworker o Appen. No hay regulaciones para el trabajo en plataformas a nivel mundial. La competencia de precios es dura y no hay un salario mínimo. Muchos trabajadores de datos trabajan en el sur global en condiciones precarias.
4: El proyecto en el que estoy trabajando ahora mismo consiste en analizar dos respuestas de un asistente de IA. Como puede ver, se trata de prompts, es decir, instrucciones. La primera pregunta es, usuario, ¿hay alguna técnica o consejo útil para pasar sin problemas de los sintetizadores a los pianos eléctricos? Luego hay dos respuestas para elegir. Tanto la respuesta 1 como la respuesta 2. Leo ambas respuestas, las comparo y al final dejo un comentario con mi valoración. En la plataforma Mindrift, me pagan 83 centavos por cada tarea. Te dan 12 tareas al día. Si completas las 12 tareas, puedes ganar $9 al día. Trabajo hasta 45 horas a la semana, incluso hasta 60 horas, tiempo completo.
5: Full time.

0: Lucho para que mi hija tenga una buena vida. No quiero que tenga que pasar por una vida como la mía. Deseo que crezca bien y que tenga la mejor vida posible. Hay una diferencia entre cómo se hace el trabajo con datos que se ofrece a través de plataformas y el trabajo para empresas de subcontratación. En ambos casos, se trata de trabajo con datos subcontratado para gigantes tecnológicos como Amazon, Google, OpenAI y Meta. Al final, ellos son los que se benefician. Quien encontró el trabajo a través de una plataforma suele trabajar desde casa y ni siquiera sabe quién está al otro lado, ya que no tiene a ninguna persona como jefe. En el caso de los proveedores de subcontratación que se encargan del trabajo con datos para otras empresas, los empleados trabajan en oficinas con puestos fijos, pero en estas oficinas hay reglas muy estrictas sobre cómo comportarse en la llamada sala de producción. Algunos trabajadores de datos han contado que, durante la fase de capacitación, las tareas al principio eran inofensivas y simpáticas, como clasificar imágenes de gatos. Pero luego, cuando empezaron de verdad a trabajar, se dieron cuenta de que el material era mucho más perturbador que las fotos de gatos.
1: La exposición constante a contenidos violentos ha provocado ansiedad o incluso trastornos de estrés postraumático en muchos trabajadores de datos.
2: My name is Faustin Makira.
0: Me llamo Faustin Makira.
2: And I can say that I have worked with the AI.
0: Y llevo más de 3 años trabajando con inteligencia artificial.
2: Well, at first I didn't see it.
0: Al principio este trabajo no me parecía difícil, pero con el tiempo me di cuenta de que empezaba a tener pesadillas, sobre todo cuando veía muchos casos de asesinatos o de violaciones, especialmente si se trataba de menores, de niños. Si veía muchos cadáveres durante el día, dormía mal. Empecé a tener ataques de pánico. Ya no podía salir ni estar entre la gente. Aunque en realidad soy una persona sociable, ya no me sentía yo misma. Pasaba la mayor parte del tiempo sola porque me daba miedo salir. De alguna manera, eso me llevó a la depresión, así que decidí dejarlo. Todavía sufro de un trastorno de estrés postraumático y sigo yendo a terapia. Por mis miedos, sigo pasando la mayor parte del tiempo en espacios cerrados. Así que sí, las secuelas siguen ahí. ¿Podemos hacer una pausa, por favor?
3: Sí,

0: Okay, we can continue.
1: Bueno, podemos seguir.
0: My coworkers, they...
1: Mis colegas tienen síntomas parecidos a los míos. Un colega con quien ahora soy amiga sufre de insomnio. Otro amigo tiene ataques de ansiedad.
0: I have a friend who is also battling with anxiety, so it just depends on.
1: A cada uno se le manifiesta de forma un poco diferente. Pero sí, tengo muchos colegas y amigos que sufren de trastorno de estrés postraumático, cada uno a su manera.
2: ¿Por qué no mencionas los nombres de los clientes y las empresas para las que has trabajado?
1: Porque tuvimos que firmar un acuerdo de confidencialidad en el que nos comprometimos a no revelar ciertas cosas. Si digo algo y se hace público, me iría a la cárcel por más de 10 años.
3: Hablar abiertamente sobre sus trabajos en IA conlleva riesgos,

0: Durante el rodaje en Kenia, un gigante de la IA con sede en California presionó a muchos de nuestros entrevistados para que no concedieran entrevistas. Para protegerlos, tuvimos que buscar nuevos trabajadores de datos y, en algunos casos, ocultar sus identidades.
1: Nos dijeron que no podíamos publicar nada sobre nuestro trabajo en las redes sociales. Tampoco podíamos contarle nada a nuestros familiares sobre nuestro trabajo. En el lugar donde trabajábamos, nos mantenían totalmente aislados y no nos permitían ver a nadie que no estuviera involucrado en el proyecto. Así que diría que era un ambiente muy aislado, muy hermético.
2: Los datos que procesamos procedían en su mayor parte de Internet. Otros venían de la Dark Web, al menos el 90% de los datos. De hecho, el porcentaje de contenido perturbador en los conjuntos de datos que nos envió OpenAI era casi del 100%. Los datos eran realmente perturbadores y muy tóxicos.
0: En Kenia, el alcance total de las consecuencias de este trabajo solo se dio a conocer gracias a las demandas de las personas afectadas. Durante los procesos judiciales, se hizo público que a muchos trabajadores de datos kenianos se les había diagnosticado un trastorno de estrés postraumático grave. ¿Pero por qué? ¿Por qué las grandes empresas tecnológicas contratan mano de obra en Kenia para que, a cambio de un salario de miseria, revise contenidos que son casi exclusivamente tóxicos? El objetivo de este trabajo es enseñar a los sistemas de IA a no imitar ciertos comportamientos humanos, entre los que se incluyen la violencia verbal y física, la violación y el asesinato. Para reconocer estos patrones de comportamiento, los modelos de IA necesitan datos. Cuanto más detalladamente y con mayor precisión etiqueten y categoricen las personas estos datos, más eficazmente podrá aprender la IA. Este trabajo lo realizan principalmente trabajadores con salarios bajos en países del sur global. Aquí se lleva a cabo el trabajo con datos que nadie más quiere hacer.
1: Por ejemplo, en un texto dice: "Hola Bill, hoy tengo ganas de matarte". Así que la tarea de los procesadores de datos consistía en reconocer que, por ejemplo, la palabra matar hacía referencia a la violencia. Por lo tanto, había palabras clave que buscábamos. Matar era una palabra clave muy común que recuerdo, porque significaba violencia. Y la violencia era una de las palabras clave que marcábamos. Otro ejemplo son los contenidos sexuales inmorales. Por ejemplo, hay un texto que dice: "Hola Bill, ¿quieres venir con nosotros a violar a alguien?". Recuerdo que violación era una de las palabras clave que marcábamos. La violación va en contra de los principios morales. Esos son solo algunos ejemplos de lo que hacíamos antes.
2: Te voy a poner un ejemplo. Una vez revisé un contenido y le asigné palabras clave para la IA en el que se abusaba de niños. Cuando trabajas con ese tipo de contenido, entonces... creo que tal vez sueno un poco emocional. Porque el contenido que revisé era atroz, ya que se abusaba y violaba a niños. A algunos sus padres los obligaban a tener relaciones sexuales con animales. Este tipo de contenido realmente te consume, porque se trata de historias reales de personas. A veces te llega un video en el que pasan cosas así. Eso realmente te afecta. Es una tortura emocional. Te sientes incómodo con lo que estás haciendo. Esa es, pues, la experiencia con este tipo de contenido cuando se genera con IA.
3: Such like content in AI generation.

0: He decidido dejar esa empresa de IA. El trabajo me había afectado mucho. Había perdido a casi todos los miembros de mi equipo. En mi último día de trabajo, ya no quedaba nadie de mi equipo. Yo era la única persona que seguía trabajando en ese momento y no me sentía bien. Me había afectado mucho psicológicamente. Así que decidí renunciar a esa empresa de IA.
1: Estas grandes empresas saben qué tipo de datos nos dan, pero hacen como si nada. Saben que si nos dan 20 euros, 20 o 10 dólares o lo que sea, vamos a aceptar el trabajo porque no tenemos otra opción. Tenemos que hacerlo porque no tenemos dinero. Creo que entienden y saben muy bien lo que hacemos y qué impacto tiene en nosotros el contenido que nos dan. Saben qué tipo de contenido recibimos. Incluso los poderosos, los ejecutivos, lo saben. Creo que es una especie de sacrificio. Nos están sacrificando porque les proporcionamos el software. Pero vemos en la tele que ellos sacan ganancias. Es un negocio de miles de millones de dólares. Un software que vale miles de millones. ¿Y nosotros qué? ¿Qué sacamos de este software? Es muy injusto. A nosotros como africanos nos están sacrificando para que eso sea posible.
2: El trabajo sucio entre bastidores de la IA se subcontrata a propósito a países con derechos laborales débiles y pocas alternativas para minimizar los costos y ocultar las condiciones laborales espantosas. Es comparable a los flujos globales de residuos. Los países industrializados a menudo exportan residuos plásticos a otras regiones del mundo, donde su eliminación resulta más barata.
0: Se está llevando trabajo a Kenia, trabajo tóxico. Las grandes empresas de IA de los países occidentales les dirían que tienen sistemas geniales para hacerte creer que la IA es buena y no es tóxica. Pero te puedo decir que gran parte del trabajo sucio se hace aquí en Kenia. Nuestra tarea es hacer este trabajo lo más secreto posible para que ustedes en los países occidentales puedan disfrutar de los beneficios de la IA. Los residuos de datos que se envían de Estados Unidos a Kenia se van a limpiar y a clasificar allí. Solo cuando estén etiquetados y listos para su uso en Estados Unidos se devuelven.
3: Very well labeled and ready for it to be used in the US. Yes.

0: OpenAI are actually conscious.
1: OpenAI es consciente del impacto que este trabajo tiene en la salud mental de los trabajadores de datos en Kenia. Les hemos planteado los problemas a los que nos hemos enfrentado. Les correspondía a ellos tomar las medidas necesarias, pero no hicieron nada. La problemática de los trabajadores de datos y el trabajo relacionado con la IA en África, no solo en Kenia, es en realidad una prolongación del apartheid o del colonialismo en África. Es algo por lo que hay que rendir cuentas y que hay que detener, y más vale que sea cuanto antes.
2: Para mejorar las condiciones laborales de los trabajadores de datos, ya se han creado los primeros

0: sindicatos.
1: Ahora mismo estoy afiliado a un sindicato. Eso solo es posible porque renuncié a mi trabajo. La mayor dificultad en mi papel como sindicalista es convencer a los demás de que se afilien. Es aterrador, porque esas grandes empresas de IA infunden miedo en la gente, por lo que nadie quiere afiliarse por voluntad propia. No nos permitían afiliarnos a un sindicato. La empresa de IA para la que trabajaba sancionaba cualquier intento de afiliarse a un sindicato. Si alguien lo hacía de todos modos, lo despedían de inmediato.
2: No es legal prohibir a los trabajadores que se organicen en sindicatos. Uno de los convenios más importantes de la Organización Internacional del Trabajo es la libertad de fundar un sindicato y de negociar colectivamente. No es legal que las empresas lo prohíban. Y esto no solo lo vemos en Kenia, sino en muchos otros países. A los trabajadores se les prohíbe organizarse. En algunos casos, no se les permite o incluso se les prohíbe hablar entre ellos sobre el tipo de tareas que realizan.
3: ¿Qué es lo que intentan ocultar? ¿Que sus supuestos algoritmos revolucionarios no son tan revolucionarios después de todo? ¿O están ocultando el hecho de que sus tecnologías se basan en la explotación? Voy a decir algo atrevido. No creo que haya una forma de desarrollar nuevas tecnologías sin dañar a la naturaleza ni a las personas. Las tecnologías se basan en la explotación de los recursos naturales y del trabajo humano. Así son las cosas. La pregunta clave es, ¿cuánto estamos dispuestos a dañar el planeta? Si piensas en el impacto ambiental de una sola consulta a ChatGPT, deberías preguntarte, ¿realmente era tan importante? ¿O simplemente podrías haber pensado por ti mismo?
4: ChatGPT

0: El medio ambiente también paga un alto precio para que los sistemas de IA sean posibles. Los centros de datos consumen cantidades gigantescas de metales extraídos de las profundidades de la Tierra. Cobre, oro, cobalto, níquel, litio, tungsteno, pero también toda una lista de tierras raras. Cerio, neodimio, lantano y muchos más.
1: I'm Ana Valdivia, I'm a lecturer.
2: Soy Ana Valdivia, profesora de IA, regulación estatal y política en el Oxford Internet Institute. La mayoría de la gente no relaciona la IA con la extracción de tierras raras, porque la infraestructura de la IA se ha vuelto invisible en la última década. Un buen ejemplo es la nube. Cuando vemos ese icono de la nube en nuestra computadora portátil, no pensamos que en realidad no es una nube en el cielo, sino un centro de datos con un montón de servidores. Es difícil imaginar que la nube sea simplemente un edificio enorme con un montón de computadoras. Creo que fue a propósito que se ocultara la infraestructura que hay detrás de la inteligencia artificial. Si hubiera más transparencia en la cadena de suministro de la IA, podríamos tener más en cuenta el impacto ambiental de esta tecnología. Si tuviéramos total transparencia sobre cuánta agua se usa para la extracción de minerales y la fabricación de chips de IA, y cuánta agua consume el suministro eléctrico de los centros de datos, sabríamos cómo la IA y su infraestructura contribuyen al cambio climático. No se trata solo del agua, sino también de la electricidad y la tierra. Así podríamos decidir mejor si realmente necesitamos esta tecnología ante la crisis climática.

0: Las grandes empresas del sector de la IA realmente creen que la inteligencia artificial podrá hacerle frente a la crisis climática y a muchas otras amenazas futuras. Todo se subordina al desarrollo de esta tecnología, incluso los costos para las personas y el medio ambiente. El filósofo Emil Petorres analiza las convicciones ideológicas que impulsan el desarrollo de la inteligencia artificial.
1: Para tener éxito, a veces hay que hacer sacrificios. El sufrimiento de la gente del sur global es terrible, pero en términos relativos, sus sacrificios son solo una molécula en una gota del océano. Son muy, muy insignificantes si las comparas con la enorme e insondable abundancia y el progreso del futuro. Con este aspecto utópico del pensamiento a largo plazo, se justifica moralmente la explotación de la gente del sur global. Esa es una de las razones por las que, en mi opinión, esta ideología tan orientada a largo plazo es muy peligrosa. Soy el Dr. Emil Petorres, filósofo e historiador, y llevo 10 años estudiando las amenazas existenciales para la humanidad y la civilización humana. Tezcryal hace referencia a un conjunto de ideologías que han ganado una influencia considerable en Silicon Valley durante los últimos 10 años. La T significa transhumanismo. Esta idea sostiene que deberíamos usar las tecnologías más avanzadas para transformar radicalmente el cuerpo humano y crear una nueva especie de seres poshumanos que sean superinteligentes, inmortales y todo eso. Esta es la idea central del transhumanismo y del pensamiento a largo plazo o long-termismo, es decir, la L de Tezcryal. Representa una ideología construida en torno a una visión tecnofuturista del futuro. En esta visión, colonizamos la mayor parte posible del universo accesible y creamos la civilización multigaláctica más grande que sea posible. Esta ideología ha ganado mucha influencia en Silicon Valley. Elon Musk es un ferviente partidario. Ha dicho que el long-termismo encaja perfectamente con su propia filosofía. Este enfoque ha contribuido en gran medida a la carrera actual por el desarrollo de la IGA, la Inteligencia Artificial General. IGA son las siglas de Inteligencia Artificial General. Se puede definir la IGA así. Hay una clase amplia de inteligencia artificial y la IGA es un subgrupo de esa clase. La inteligencia artificial se refiere a cualquier sistema artificial de procesamiento de información, como por ejemplo una calculadora. La IGA, en cambio, está al menos al nivel humano. Y luego hay un subgrupo más, la superinteligencia. Se define como un sistema que alcanza las capacidades humanas en cualquier área cognitiva e incluso supera lo mejor que la humanidad puede lograr. Muchos de los que trabajan en la inteligencia artificial general en Silicon Valley, como OpenAI, DeepMind, Anthropic y xAI, fundada por Elon Musk, creen que una IGA controlable podría ayudarnos a construir un futuro utópico. En ese futuro, colonizaremos el espacio y, gracias a la tecnología avanzada, transformaremos a los humanos en una especie poshumana. Sin embargo, una IGA incontrolable podría acabar con la humanidad. Por eso, la IGA se considera la tecnología más importante que podríamos desarrollar.
0: El término Tezcryal fue acuñado por Emil Petorres junto con Timnit Gebru, exempleada de Google. Con él se resume un conjunto de ideologías que impulsan el desarrollo de la IA.

El objetivo detrás de estas ideologías suena como un proyecto de ciencia ficción. Unos poshumanos inmortales y tecnológicamente mejorados deben colonizar el universo conocido.

0: Emil Petorres considera peligrosa la idea de que el avance tecnológico resolverá todos los retos de la humanidad.
1: La tecnología no nos salvará de los peligros que han surgido a causa de tecnologías anteriores. De hecho, la búsqueda de la inteligencia artificial general ya ha causado daños en todo el mundo, como un impacto ambiental significativo, la explotación de los trabajadores en el sur global y así sucesivamente. No hay razón para creer que sistemas aún más potentes que los modelos actuales de IA de repente mejorarán todo y que la gente se beneficiará de estas tecnologías en lugar de sufrir daños. Más tecnología también significa más riesgo. La idea de que todos los problemas se resolverán con tecnologías aún más avanzadas, en mi opinión, no se basa en hechos históricos y no tiene fundamento en la realidad. El pensamiento a largo plazo, o long-termismo, es una de las ideologías más influyentes de nuestro tiempo, de la que la mayoría de la gente aún no ha oído hablar. Este enfoque defiende una visión elitista del futuro, y el impulso por hacer la realidad es profundamente antidemocrático. Esta perspectiva influye en las acciones y decisiones de la gente de Silicon Valley. Estas decisiones no solo dan forma a nuestro mundo actual, sino también al futuro de nuestros hijos y, probablemente, de nuestros nietos. Ese es mi argumento de por qué es tan importante entender este tema.
2: So that would be my pitch for why understanding this topic is so very important.

Para el sector tecnológico, la reelección de Donald Trump fue una verdadera bendición. Elon Musk ya se unió a él durante la campaña electoral e invirtió millones de dólares. Podemos dar por hecho que el sector tecnológico se beneficiará enormemente de este gobierno. Soy James Muldoon, profesor de administración en la Universidad de Essex e investigo sobre los trabajadores de datos. Creo que nunca antes habíamos visto a una sola empresa o a un grupo de empresas con tanto poder, dinero e influencia como las que tienen hoy en día algunas de las principales empresas tecnológicas. ¿Hay alguna forma de mejorar esto? Sí, y es muy fácil. Estas empresas tienen los recursos suficientes para pagarles bien a sus empleados, pero no lo hacen y creen que se les va a pasar por alto porque la gente no está lo suficientemente informada como para entender lo que realmente está pasando. Teniendo en cuenta el costo humano, tenemos que preguntarnos, ¿se justifica el sufrimiento de estos trabajadores en nombre de un supuesto bien mayor para la humanidad? Yo les preguntaría a los propios trabajadores.

A veces pienso que el mundo es injusto. Los que más trabajan son los que menos ganan. Supongo que eso no se puede cambiar. Simplemente hay que seguir trabajando. Levantarse cada día y trabajar. Eso es todo.

0: Requiere mucha energía, trabajo duro y sacrificios. No se consigue sin esfuerzo.
1: Hard work and sacrifices. So it doesn't come magically. Yeah.
2: Después de este vistazo entre bastidores a la inteligencia artificial, volvamos a las declaraciones de los grandes jefes de la tecnología al principio de la película. ¿Sus palabras siguen teniendo el mismo impacto?
3: Es como si hubiéramos descubierto un continente con 100,000 millones de trabajadores gratis.
4: La IA no es trivial, tiene el potencial de destruir nuestra civilización, pero no sería como en Terminator, porque la inteligencia está en los centros de datos. Los robots son solo un medio. Algunos robots acabarán con puestos de trabajo, otros matarán a personas, pero en general creo que la tendencia es increíblemente positiva.
2: Estas empresas difunden una visión increíblemente positiva del futuro de la humanidad gracias a la inteligencia artificial. Pero este paraíso tecnológico se basa en el sufrimiento y la explotación. Todo gira en torno a la optimización de los procesos, los dividendos, los recursos y la optimización de las personas. Entre los trabajadores explotados del sur global, los ríos secos y la atmósfera sobrecalentada, surge la pregunta: ¿quiénes serán las próximas víctimas en nombre de la inteligencia artificial?

El acceso a Internet y la conectividad. ¿Es este el nuevo objetivo de la guerra? Desde que comenzó la respuesta a los ataques de Estados Unidos e Israel, el régimen iraní ha amenazado repetidamente con atacar lo que ellos llaman infraestructura tecnológica enemiga. Con esto hacen referencia a una verdad compleja, y es que las empresas tecnológicas estadounidenses son hoy la columna vertebral de la infraestructura digital en Oriente Medio. Operan enormes centros de datos en Bahrein, Emiratos Árabes, Qatar y Arabia Saudita, países con los que han sido socios comerciales durante décadas. A esto se suma otro factor clave. En el lecho marino del Estrecho de Hormuz yacen cables de fibra óptica que son como las arterias del Internet global. Y si resultan dañados, el impacto se sentiría más allá de la región del Golfo. Y para Irán, este ya parece ser un objetivo militar válido. Entonces, ¿puede el suministro global de Internet ser un objetivo de guerra? ¿Y qué consecuencias tiene esto? Los ataques dirigidos con drones pueden dejar fuera de línea centros completos de datos regionales. Así ocurrió recientemente. Amazon reportó nuevos problemas con sus servicios en la nube, la empresa AWS, debido a la actividad de drones iraníes en Bahrein. En marzo, cuando fueron alcanzados centros de datos de Amazon en Emiratos Árabes Unidos y en Bahrein, aplicaciones clave y hasta grandes bancos dejaron de funcionar. Incluso las copias de seguridad también fallaron. Esto quiere decir que los servicios de transporte, de entrega de comida y bancos importantes quedaron inactivos. Los cortes duraron semanas, también porque el conflicto dificultó traer el hardware necesario para las reparaciones. Pero las consecuencias van más allá de la región del Golfo. Minutos después de los ataques del 1 de marzo, usuarios de India y Pakistán empezaron a sentir problemas en sus servicios de Internet. Los centros de datos del Golfo funcionan como intersecciones digitales. Empresas del sudeste asiático dependen de ellos tanto para procesar datos como para enviarlos al resto del mundo a través de estos cables submarinos. Estos cables transportan más del 95% del tráfico global de Internet. Cuando cae un punto de acceso clave, el tráfico debe

0: redirigirse por otras rutas, lo que sobrecarga estas otras autopistas de datos y provoca, claro, ralentizaciones. Cuando India y Pakistán se vieron afectados a principios de marzo, no fue un apagón total, pero sí que hubo enormes problemas de latencia en decenas de aplicaciones. En otras partes del mundo, como Europa o en Latinoamérica, el impacto fue menor, aunque varias empresas que dependen de AWS reportaron interrupciones en numerosos países. Pero esto no es nuevo, ya hay antecedentes. En febrero de 2024, el carguero británico Rubimar fue atacado por rebeldes hutíes respaldados por Irán. Para poder evacuar en medio del incendio, el barco soltó el ancla y esta se arrastró por el lecho marino, golpeando a varios sistemas de cables clave, el AAE-1, el AIG, entre otros. El incidente desconectó el 25% del tráfico de datos entre Asia, África y Europa. Es que en el Mar Rojo solamente 15 cables transportan el 80% del flujo digital de Asia hacia Occidente. Y desde 2024, pues poco se ha hecho por reducir el riesgo de estos ataques. No es nada fácil. ¿Qué tanto riesgo corren hoy los cables en el Estrecho de Hormuz, por ejemplo? Como pueden ver en este mapa, varios cables submarinos pasan directamente por el Estrecho de Hormuz y, dada su localización, están actualmente muy expuestos a todo tipo de riesgos, minas marinas, buques de guerra o cualquiera que deje caer mal un ancla, como aquel buque británico. Normalmente, si un cable se rompe, un barco especializado lo puede reparar en pocos días, pero hoy eso es prácticamente imposible. Ninguna empresa enviaría uno de estos barcos a una zona con ataques de misiles o campos minados. En el incidente de 2024, la reparación tomó el doble de tiempo. Ahora, así no parezca, todo esto ya está contemplado en la legislación internacional. Está prohibido atacar los cables submarinos. Hacerlo violaría la Convención sobre el Derecho del Mar de las Naciones Unidas, dos resoluciones del Consejo de Seguridad de la ONU sobre infraestructura crítica, además de los convenios de Ginebra, porque estos son bienes civiles de primera necesidad. Y, muy importante, tanto los centros de datos que alimentan nuestras apps como los cables submarinos que manejan el tráfico están construidos bajo el principio de redundancia. Esto es clave. Significa que si un centro de datos falla, hay otros que pueden asumir la carga temporalmente. Y si un cable se rompe, el tráfico puede redirigirse por otro camino. Pero aún así, teniendo esta alternativa, un conflicto que apunta de forma directa a la infraestructura digital global puede llevar al límite a un sistema que no está pensado para estar en el centro de una guerra. Y ahí, si me preguntan, es donde Latinoamérica podría ganar terreno, ofreciendo rutas alternativas. Por ejemplo, un cable submarino no es solo infraestructura de telecomunicaciones. Redefine corredores de integración económica, convierte a un país en un hub digital y atrae centros de datos e inversión tecnológica. ¿Ustedes qué opinan? Esperamos sus comentarios.
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La amenaza de una guerra abierta entre Israel e Irán se reduce de momento. Los gobiernos de Israel y de Irán anunciaron la suspensión del fuego cruzado durante la madrugada. Israel anunció que, sin embargo, seguiría sus operaciones contra Hezbollah. Vamos por el detalle de esta y otras importantes noticias del día. Soy Jenny Pérez, en Berlín. Destacamos. El gobierno israelí suspendió sus ataques contra Irán tras una llamada entre el primer ministro Benjamin Netanyahu y el presidente de Estados Unidos, Donald Trump. Las operaciones israelíes contra Hezbollah en el Líbano continuarían. Novedades en el conteo del balotaje presidencial en Perú. Roberto Sánchez tomó la delantera, superando, aunque mínimamente, a Keiko Fujimori. El 94% de los votos escrutados asignan un 50% y un 49% de los votos respectivamente. Ampliamos en Lima. Y en Bolivia, el presidente Rodrigo Paz promulga la ley de estados de excepción y descarta renunciar. La normativa regula la aplicación constitucional en caso de conmoción interna. Los bloqueos de sectores movilizados persisten. El ejército iraní afirmó que cesará los ataques contra Israel, aunque advirtió que podría reanudarlos si Israel ataca el Líbano o territorio iraní. Irán busca evitar

0: esperar que el ejército iraní siga menguando, o quiero decir que el ejército israelí siga menguando a Hezbollah en el Líbano, sus aliados en territorio libanés. Inmediatamente después, Israel aceptaba detener las operaciones militares contra Teherán tras la presión de Donald Trump, aunque anunció que mantiene su ofensiva contra Hezbollah. Bueno, esto sucede después de que ambas partes intercambiaran ataques durante horas, rompiendo así un alto el fuego de 2 meses.
1: El lunes por la mañana sonaron las sirenas en Tel Aviv para alertar de los misiles lanzados por Irán. La alerta llegó también a pasajeros en el aeropuerto Ben Gurión.
2: ¿Podemos bajar del avión, por favor? Hay un misil, vienen misiles en esta dirección. Tenemos que salir del avión.
1: Esta situación ya es tristemente habitual en todo Israel. Ciudadanos que se dirigen a los refugios antiaéreos y personal sanitario que lleva a los pacientes de los hospitales a lugares seguros. Irán lanzó un total de 3 oleadas de misiles a Israel. Estas imágenes publicadas por la Guardia Revolucionaria de Irán muestran presuntamente un misil dirigido a una planta petroquímica en la ciudad de Haifa. Pero una vez más, los sistemas de defensa antiaérea de Israel interceptaron la mayoría. Y por su parte, la televisión estatal iraní informó de ataques aéreos israelíes a Teherán, Tabriz e Isfahán. El Ministerio de Exteriores justificó sus ataques contra Israel alegando repetidas violaciones del alto el fuego por parte de ese país también en el Líbano. Teherán sostiene además que corresponde a Washington frenar a Israel.
3: Sin duda, las acciones del régimen sionista en la región no pueden separarse de las políticas de Estados Unidos.
1: El presidente Donald Trump quiere que se mantenga el alto el fuego para no socavar las negociaciones de Estados Unidos con Irán sobre el fin de conflicto. En su propia red social, Truth Social, exigió a ambas partes que dejen de dispararse. Y los líderes europeos le secundan.
2: Tiene que haber una solución diplomática y tanto Estados Unidos como Irán deben sentarse a la mesa y llegar a un acuerdo. Por supuesto, tras el alto el fuego podemos ayudar escoltando los barcos, como lo discutiremos hoy, pero lo primero es el alto el fuego.
1: Por ahora ambas partes dicen que han suspendido nuevos ataques, pero las consecuencias de este conflicto, como el alto precio del combustible, la escasez de alimentos y las interrupciones en el comercio mundial, o como este terreno carcelado a las afueras de Damasco, capital de Siria, por el impacto de un misil perdido, tienen el mundo en vilo.
0: Y mucho que comentar, por eso conectamos con Maya Siminovich, periodista de DW, con más detalles. Después de una larguísima noche en Tel Aviv, Maya, el gobierno israelí suspendió los ataques contra territorio iraní a pedido de Trump, pero ¿seguirá sus operaciones contra Hezbollah en territorio libanés? ¿Qué más se sabe de las decisiones del gobierno?
4: Hola Jenny, sí, de hecho ha continuado atacando Israel en diferentes puntos del Líbano hoy, de manera menos contundente tal vez que otros días, pero ha continuado y también ha habido drones e infiltraciones en el norte de Israel, de manera que ha continuado, no tan duro como otros días, pero además es que explícitamente el gobierno israelí ha dicho que si el norte de Israel es atacado por Hezbollah va a seguir atacando y esta vez va a atacar Beirut. Mientras tanto, Irán está diciendo en una nueva, ha puesto reglas del juego diferentes, amenazando a Israel que si ataca cualquier lugar del Líbano, también el sur del Líbano, Irán atacará a Israel. De manera que estamos en una situación de impasse, muy tranquilo hoy, muy tranquilo la verdad, pero esperando a ver qué puede pasar.
0: Y todo esto, ¿hasta qué punto, Maya, sigue el primer ministro Netanyahu coordinando sus decisiones militares con el presidente Trump?
4: Que se cree que realmente no es tanto la coordinación física, salvo para acciones de gran envergadura ahí, si Israel necesita militarmente a Estados Unidos, pero para, por ejemplo, atacar de manera contundente a Irán, no necesita a Estados Unidos militarmente, pero sí estratégicamente. De manera que todas estas conversaciones, llamadas de teléfono, insultos y no insultos, tienen que ver con esta postura de Israel, que quiere que Estados Unidos no le dicte la política de defensa. De hecho, Netanyahu está muy condicionado también, no solamente por su propio gobierno, sino también por la oposición. Se ve también en los telediarios, por ejemplo, que es bastante representativo de la sociedad israelí, que hay una presión sobre Netanyahu para que no se deje convencer por Trump, porque los intereses israelíes son diferentes a los estadounidenses, y mientras Hezbollah ataque a Israel, pues hay que atacar el Líbano de cualquier manera. Esta es una opinión bastante generalizada, de manera que probablemente la decisión que tome Netanyahu sea la que él desee militarmente, tratando de no arruinar del todo su relación con Trump.
0: Maya Sivinovich, muchas gracias. En Tel Aviv. Claro, y como hemos estado informando, Trump demandó a las partes el fin del fuego cruzado. De momento funciona. Tenemos con nosotros desde Washington al periodista Juan Esteban Silva con los detalles de este momento. Juan Esteban, muy bienvenido. El primer ministro Netanyahu suspendió el fuego contra Irán, pero no contra Hezbollah. Y aquí la pregunta para ti, ¿hasta dónde está dispuesto Trump, el presidente Trump, a presionar al gobierno israelí en este asunto que se comenta allá en Washington?
5: Hola, Jenny, ¿qué tal? Pues bien, lo que estamos viendo es tal vez uno de los momentos más difíciles en la relación Trump-Netanyahu, Jenny, porque si uno viera lo que está pasando hoy con este llamado que ven ustedes, de hecho, en pantalla, donde él dice cómo le ha hecho ese llamado a Israel, a Irán, para que haya un alto el fuego, esto de alguna manera es un llamado directo a Benjamín Netanyahu, pues se percibe que el presidente Trump está ejerciendo esa presión directa e inusual, hay que decir, sobre Netanyahu para consolidar el alto el fuego con Irán. Es decir, que si Netanyahu no cede a lo que el presidente Trump quiere, él sí lo ve como un bloqueo no solo a la situación entre Israel e Irán, sino en general en esos diálogos que están avanzando entre Estados Unidos e Irán, en los que hay dos puntos por ahora de desacuerdo. El mensaje claro de la Casa Blanca, Jenny, es que la prioridad inmediata es evitar esa escalada regional más amplia, y justo por eso el presidente Trump hace ese llamado. Él ha insistido, por último, Jenny, en que el cese el fuego con Irán pues es clave para estabilizar todo el tablero, todo el ajedrez, si se quiere, de Oriente Medio. Israel no ha aplicado el mismo enfoque en todos los frentes porque ve a Hezbollah como una amenaza. Entonces, paramos los ataques, en este caso, dice Israel, pero seguimos atacando a Hezbollah. Para el presidente Trump y para la Casa Blanca eso sigue siendo una preocupación, porque lo que él pide es un alto el fuego completo.
0: Con todo esto que nos estás contando, muy breve, Juan Esteban, ¿cuán diferentes son, después de todos los objetivos de guerra de los gobiernos de los Estados Unidos e Israel, en torno a la República Islámica de Irán entonces?
5: Lo que podemos decir, Jenny, es que con el presidente Trump, aquí hay un negociador ahora en la Casa Blanca, a diferencia de un político. Lo que estamos viendo es un hombre que quiere ver más qué le conviene en el tema de las negociaciones. Yo creo que el presidente Trump, de alguna manera, quiere que pase a la historia que haya sellado un acuerdo con Irán. Si eso implica incluso sacrificar la relación que tiene con el primer ministro Benjamín Netanyahu, hace pocos días Jenny le decía: "You're fucking crazy", fue la frase que, imagínense ustedes, llegó a decirle a Benjamín Netanyahu. O sea, el presidente Trump, de ser necesario, está dispuesto a que Israel no solo cese sus ataques contra Irán, sino también contra lo que es Hezbollah, porque al final el presidente Trump está quedando de alguna manera en el mapa internacional como quien retrocede decisiones, luego anuncia que están cerca de cese el fuego, que se abre el estrecho de Hormuz, que no se abre, y pareciera cada vez más en el opinario internacional, en la opinión pública, como si estuviera perdiendo esa batalla. Así que lo que estamos viendo, a diferencia de otras administraciones, es que es un hombre de negocios que quiere quedar muy bien con Oriente Medio.
0: Juan Esteban Silva, muchas gracias. En Washington.
5: A ti, Jenny, gracias.
0: Y las guerras y sus vaivenes también tienen consecuencias profundas económicas, y de aquello vamos a hablar con mi colega Rosa Casals, bienvenida.
6: ¿Qué tal, Jenny? Pues así es. Los precios del petróleo cerraron al alza el lunes ante la incertidumbre en Oriente Medio, aunque el anuncio de la suspensión de hostilidades entre Irán e Israel frenó un aumento mayor. El barril de Brent subió a unos $94 después de haberse disparado hasta los 98 al inicio de la jornada. Durante el fin de semana, la Organización de Países Productores de Petróleo y sus aliados, encabezados por Rusia, anunció un nuevo aumento de la producción para julio. Sin embargo, el plan choca con la realidad realidad del mercado. Mientras el estrecho de Hormuz siga bloqueado, será difícil aliviar las tensiones sobre la oferta mundial. Desde el 28 de febrero, cuando comenzó la guerra de Irán, el Brent se ha encarecido un 21%. Ese aumento acumulado en los precios del petróleo es un lastre para los sectores más dependientes del crudo, como las aerolíneas, que pronostican para este año una caída a la mitad de sus ganancias. José David Navarro nos da más detalles desde Frankfurt.
7: Hola, ¿qué tal? Pues sí, la IATA, la Organización Internacional de Aerolíneas, que representa a más de 370 aerolíneas con el 85% del tráfico aéreo internacional, pronostica que este año, el 2026, a pesar de que habrá más viajeros, los beneficios de las aerolíneas van a caer. Principalmente explica IATA que las aerolíneas están absorbiendo ese impacto del aumento de los precios del petróleo y eso está haciendo caer la rentabilidad por operación. De hecho, IATA apunta que el beneficio neto por pasajero cae hasta los 4,5 dólares, que es la mitad del año anterior. Por lo tanto, en este 2026, las aerolíneas ganarían unos 23.000 millones de dólares, que es la mitad rosa de lo que estaban ganando el año anterior, unos 45.000 millones de dólares. La peor parte, como se pueden imaginar, se lo llevan las aerolíneas de Oriente Medio, donde las operaciones han sufrido más disrupciones y también las aerolíneas sufren los aumentos como resultado de los precios del petróleo.
6: Y la oferta de petróleo sigue estrangulada por el cierre del estrecho de Hormuz. La OPEP Plus dijo el domingo que elevará de nuevo sus cuotas de producción. Pero, José, ¿bastará esta medida para calmar a los mercados internacionales de la energía?
7: En realidad, no, Rosa, porque debido a las restricciones y al cierre del estrecho de Hormuz, la verdad es que los países de la OPEP Plus han perdido influencia en el mercado energético. Pueden aumentar la producción, como se espera de nuevo en el mes de julio, pero si esos barriles de petróleo no pueden llegar a los clientes, no pueden llegar a alimentar el mercado internacional de la energía, poco pueden hacer tampoco para calmar los precios actuales del barril de es decir, del petróleo en los mercados bursátiles internacionales. De hecho, Arabia Saudí, Kuwait Irak eran los países dentro de la organización que mayor capacidad tenían de aumentar la producción y ahora, como les digo, todo eso está realmente muy limitado. Los analistas apuntan que el anuncio de la OPEP Plus de este domingo es más un anuncio simbólico para dar a entender al mundo, ¿no?, que tienen capacidad de responder cuando la guerra acabe y también es un mensaje simbólico teniendo en cuenta la salida de Emiratos Árabes Unidos de la organización.
6: José David, muchísimas gracias por todas estas informaciones. Un saludo. Y en un mundo cada vez más interconectado, toda crisis tiene un impacto inmediato en la economía global. Conflictos en regiones clave como Oriente Medio o el Mar Rojo obligan a desviar rutas marítimas, lo que alarga los trayectos, encarece los costos y aumenta la presión sobre las cadenas de suministro. ¿Cómo responden las navieras? Lo analizamos en el siguiente informe.
8: Son necesarios 4 remolcadores para jalar el Al-Zubarah hasta el puerto de Hamburgo. Este portacontenedores mide 400 metros de largo, 60 de ancho y transporta 200.000 toneladas de carga. Acaba de llegar de Malasia tras 6 semanas de travesía, mucho más tiempo del que solía tomar antes. Ya no es posible usar la ruta directa por el Mar Rojo y el Canal de Suez, debido al riesgo de ataques de los rebeldes hutíes de Yemen.
9: Antes transitábamos por el canal de Suez y eso acortaba la ruta entre 10 y 14 días. Ahora, tener que rodear el Cabo de Buena Esperanza complica las cosas, porque alrededor del Cabo, en el sur de África, hay unos vientos que son muy fuertes.
8: En 2023, la naviera Hapag-Lloyd fue una de las primeras del mundo en dejar de enviar barcos por el Mar Rojo cuando los rebeldes hutíes comenzaron a atacar buques occidentales como respuesta a la guerra de Israel en la Franja de Gaza. Y este conflicto no es el único que preocupa al capitán y a la empresa, ni el único que amenaza las cadenas de suministro internacionales. Debido a la guerra de Irán, ahora también el estrecho de Hormuz está bloqueado. Otro cuello de botella para el comercio global.
10: Constantemente tenemos que monitorear, revisar y reajustar nuestras rutas, nuestra red, nuestras capacidades, nuestros barcos. Así tratamos de adaptarnos a estas situaciones. Para mantener la red en funcionamiento, necesitamos más barcos, más contenedores y más combustible.
8: En el centro de operaciones de Hapag-Lloyd, el personal vigila las 24 horas del día la flota de más de 300 buques de la compañía en todo el mundo. Maximilian Rotkopf dirige las operaciones de la empresa. Considera que la magnitud de los conflictos y los riesgos es un fenómeno nuevo.
11: En los últimos 5 años hemos visto muchos cambios macroeconómicos. Hay muchas zonas conflictivas, como la terrible guerra en Ucrania.

0: Ucrania, pero también el conflicto entre Pakistán e India, y recientemente en el Estrecho de Hormuz y en el Mar Rojo. Lo primero es la seguridad del barco y de la tripulación.
1: Para los operadores, esto está resultando extremadamente caro. Hapag-Lloyd aseguró recientemente estar perdiendo 50 millones de euros a la semana debido a la inmovilización de cuatro de sus barcos en el Estrecho de Hormuz.
2: El presidente de Chile, José Antonio Kast, ha instado al Senado a que apruebe su ambiciosa reforma económica y tributaria que se votará en los próximos días. El proyecto incluye medidas como la rebaja del impuesto a las grandes empresas del 27 al 23%, incentivos a la inversión y beneficios fiscales en vivienda y capitales. La iniciativa ya fue aprobada en la Cámara de Diputados, pero ahora enfrenta un escenario incierto en el Senado. La oposición critica que favorecerá principalmente a las rentas más altas, mientras organismos como el Fondo Monetario Internacional advierten de riesgos para las cuentas públicas si la caída de ingresos no se compensa con mayor crecimiento. Y tenemos más noticias. Seguimos en América Latina. Jenny.
3: Ha sucedido en Cuba, Rosa, un fuerte terremoto que sacudió este lunes la costa occidental de la isla, según informan los propios periodistas de La Habana. El sismo de magnitud 6,2 hizo temblar la tierra durante unos 20 segundos, obligando a los cubanos a abandonar los edificios en los que se encontraban. Por el momento no se han reportado daños personales o materiales. El epicentro del terremoto se ubicó en el Mar Caribe, a unos 100 kilómetros de la isla, y se sintió también en algunas zonas de Florida. Todo esto en medio de una profunda crisis de abastecimiento y energética en La Habana, Cuba. En este punto del escrutinio del balotaje presidencial en Perú, cada voto cuenta. Con el 94% de las actas escrutadas, Roberto Sánchez adelanta a Keiko Fujimori, aunque se trata de una diferencia mínima. Los votos decisivos restantes provendrán de zonas rurales, lejanas de la capital como la Amazonía, así como también del extranjero. Fujimori, quien postula por cuarta vez, ha dicho que respetará los resultados, mientras que Sánchez ha llamado a recuperar la democracia. De cualquier manera, a quien resulte electo en el Perú, espera un muy difícil comienzo, al no contar con mayorías en el Congreso.
4: Se necesita contar cada una de las actas. Sea cual sea el resultado, lo reconoceremos. E instamos a que nuestro competidor haga lo mismo.
5: Con poco más del 93% de las actas escrutadas por la Oficina Nacional de Procesos Electorales, hay un empate técnico entre la ultraderechista Keiko Fujimori y el izquierdista Roberto Sánchez, quienes disputan en segunda vuelta la presidencia del Perú. Los votos decisivos que aún faltan procesarse vienen de las zonas alejadas de la capital y del extranjero. En algunas de las 25 regiones del Perú, las actas procesadas oscilan entre el 50 y el 40%. Y en Loreto, por ejemplo, en las provincias de Putumayo y Daten del Marañón, se han contabilizado el 0% de las actas. En el extranjero, del 1.200.000 electores hábiles, aún no se ha procesado ningún acta. Los votos procedentes de Europa, por ejemplo, llegarán a Lima este lunes. En una votación tan reñida, con aproximadamente un punto porcentual de diferencia, esos votos faltantes son decisivos. En las elecciones del 2021 y 2016, Keiko Fujimori perdió por apenas 40.000 votos de diferencia. Mientras tanto, el candidato Roberto Sánchez ha anunciado que acabará con la corrupción.
6: Este Día del Pueblo empieza, hermanos y hermanas, el hito constructivo para acabar con el pacto mafioso que se ha apropiado de nuestro gobierno.
5: Teniendo en cuenta que ninguno de los dos candidatos tiene ni mayoría en el Congreso ni ha recibido un gran apoyo popular, algunos de los votantes opinan que más allá del resultado, lo importante es llegar a un consenso.
7: Que ninguno de los dos ha podido llegar ni siquiera a un 30%. O sea, no han sido personas elegidas realmente por una representación amplia. Entonces, comprendiendo eso, deben la derecha abrirse un poco para dialogar con la izquierda y la izquierda dialogar con la derecha.
5: Precisamente ese diálogo es el que necesita Perú para dejar atrás la inestabilidad política que se refleja en los 8 presidentes que ha tenido en una década.

0: Y queremos ampliar este tema, lo hacemos con la periodista de DW Lima, Rosemary Cueva, quien ha seguido para nosotros este balotaje en el Perú. Rosemary, te pregunto, la última actualización del escrutinio deja novedades. Veíamos cómo finalmente Sánchez supera por la cuenta mínima, eso sí, todavía a Fujimori. ¿Qué nos puedes contar?
1: Jenny, la novedad es que Roberto Sánchez, el izquierdista Roberto Sánchez, acaba de revertir la ventaja que tenía Keiko Fujimori. Le está llevando por ahora 10.000 votos. 10.000 votos es una pequeña cifra de diferencia. Y ahora lo que va a suceder en las siguientes horas, días o semanas es que Keiko Fujimori y Roberto Sánchez se van a pelear el voto a voto. Sánchez tiene el respaldo de los votos rurales que en cierta parte aún quedan por contabilizar. Y a favor, pues, la ultraderechista Fujimori podría tener el respaldo de los votos del extranjero y también de las actas observadas en Lima. Así que se puede volver a revertir esta situación. Keiko Fujimori podría volver a sacarle ventaja a Roberto Sánchez. Se habla entonces de un versus entre el voto urbano y el voto rural, un escenario que representa justamente esta polarización, que en parte se explica por el centralismo que tiene Lima y también por las desigualdades que enfrentan las regiones más alejadas del Perú. Es imposible por ahora pronosticar quién sería finalmente el ganador o la ganadora de la presidencia. Toca esperar a que el organismo electoral pues siga contabilizando los votos y posteriormente resuelva las actas observadas e impugnadas. Y esto podría tardar varias semanas. El Jurado Nacional Electoral señalaba que incluso el resultado tal vez podría proclamarse en la quincena de julio.
0: Rosemary Cuevas, seguiremos naturalmente atentos a lo que pase en Perú. Y en la vecina Bolivia, el presidente Rodrigo Paz promulgó este lunes una ley que permite a las Fuerzas Armadas intervenir para controlar las protestas y los bloqueos en las carreteras. La nueva ley fue aprobada el fin de semana en el Congreso de la República del Perú. Las manifestaciones, impulsadas por sindicatos y campesinos que exigen su renuncia, han causado al menos 10 muertos y problemas de abastecimiento en las ciudades de La Paz y El Alto. Paz afirmó que su gobierno seguirá en el poder hasta 2030 y defendió sus esfuerzos por impulsar la economía. También aseguró que el país enfrenta una amenaza por el narcoterrorismo y que la nueva ley busca reforzar la seguridad en Bolivia. Queremos ir por más y lo hacemos en La Paz con la periodista de HBL, Tania Frank. Tania, muchos saludos. Y decíamos que el presidente Rodrigo Paz promulgó la ley de estados de excepción que cambia concretamente a partir de hoy.
2: Hola Jenny, lo primero que hay que aclarar es que la promulgación de esta norma no significa que se esté activando o decretando un estado de excepción hoy mismo, sino que está fijando las reglas de juegos y las competencias del Ejecutivo para cuando decida aplicarlo. A partir de ahora, los cambios principales se resumen en tres puntos claves. Uno, el mayor control y activación, es decir, que la norma regula los mecanismos bajo los cuales el presidente puede decretar el estado de excepción ante amenazas externas, conmoción interna y desastres naturales. Una vez firmado este decreto supremo, este debe pasar a la Asamblea Legislativa para su control y ratificación. En un plazo de máximo de 72 horas, la Asamblea Legislativa le otorga si va o no va a este decreto. Otro de los puntos claves es la intervención militar, que el cambio operativo más importante es que la ley autoriza de manera explícita el empleo de las Fuerzas Armadas en tareas de orden público una vez que se determine que la policía ha sido rebasada por los movilizados. El otro es los plazos estrictos, que tiene que ver con la duración máxima de la norma en 90 días y quedando suspendida una vez cumplida los 90 días. Durante su discurso de presentación, el presidente Paz fue tajante y lanzó una dura advertencia a los movilizados radicalizados y les ha dicho que sus días están contados. Asimismo, anunció de manera complementaria que hay medidas económicas que se están aprobando en beneficio del transporte que también está bloqueando las calles en la ciudad de La Paz debido a la falta de combustible.
0: Se nos va el tiempo, Tania, muy breve, por favor. El presidente Paz descartó renunciar. Recordemos que su dimisión con apenas 6 meses de gobierno es la principal exigencia de los sectores movilizados.
2: Sí, al cumplir apenas 7 meses del mandato de Rodrigo Paz, la exigencia de renuncia por parte de los sectores movilizados era la bandera principal de las protestas. Al salir hoy con esta norma, en el análisis político se podría decir que el Ejecutivo anota un punto a favor, logrando que la Asamblea Legislativa sancionara la ley, dotándolo de una herramienta legal para poder intervenir. Sin embargo, hablar de que ganó el pulso podría ser un poco prematuro por dos realidades muy complejas que todavía se vive por los sectores sociales que han señalado que no van a levantar las movilizaciones y, por otro lado, la ciudad de La Paz y El Alto, que continúan aisladas.
0: Tania Frank, muchas gracias. En La Paz. Y finalizamos con algo muy distinto porque a pocos días para que dé inicio el Mundial de Fútbol, Alemania se prepara, como no, para disfrutar de cada uno de sus partidos del mayor evento deportivo del mundo. Este alemán que vamos a ver, este señor alemán de 70 años, tiene todo el ánimo porque lleva días decorando la calle en la que vive, en la ciudad de Essen, en el oeste del país, con cientos de banderas y también otros objetos en los colores de la bandera alemana. Además de fotografías de antiguas selecciones alemanas, la decoración incluye las banderas de las otras naciones que también participan en esta Copa del Mundo. Alemania espera llevarse a casa por quinta vez el tan ansiado trofeo. Vamos a ver si no se lleva una decepción. Soy Jenny Pérez, ha sido un gusto acompañarlo en las noticias. Muchas gracias por su atención y hasta pronto.

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1: Seguras de sí mismas, emancipadas y de extrema derecha. Son las mujeres de la organización alemana Lucreta. 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

Sombras del pasado. Un naufragio en Brasil revive la herencia de la esclavitud. Uma história que meu pai tinha. El regreso de Lobo reabre el conflicto rural en Alemania. Y un vertedero de mármol atrae el turismo en la India.

0: paisaje blanco como la nieve a 42 grados. Para blogueros recién casados y aficionados a la fotografía, este paraje del estado indio de Rajastán se ha convertido en un escenario de ensueño. Miles de personas acuden cada día a Kishangarh para capturar la foto perfecta.
1: Es único, no hay nada igual.
0: Pero la nieve es residuo de mármol vertido aquí durante décadas.
1: Es un lugar increíble para hacerse fotos.
0: Lo que muchos ignoran o minimizan, este polvo

0: supone un grave riesgo para la salud. Es un lugar precioso para hacerse fotos. Esa es la razón por la que vino la videobloguera Krati Parashar. Quiere mostrar este lugar a sus seguidores y advertirles. Parece precioso. Lo llaman también la mini Suiza porque parece una zona nevada. Pero en realidad es un lugar contaminado, un vertedero de polvo de mármol. Cada día, miles de turistas visitan el vertedero más fotogénico del mundo. Muchos conocen el lugar por películas de Bollywood y videoclips, incluidos éxitos de Shraddha Kapoor y Tiger Shroff. Y quien quiera sentirse como una estrella de cine, monta aquí su propia sesión en jeeps descapotables o a caballo. Un vertedero convertido en atracción turística. Y como muchos vertederos, conlleva riesgos. Inhalar las partículas finas del polvo de mármol provoca problemas respiratorios y cutáneos. Durante más de 40 años, los productores de mármol arrojaron aquí sus residuos. Los lodos alcanzan ahora 14 metros de profundidad y cubren una superficie de 3 kilómetros cuadrados y medio. Y ya llenan un segundo vertedero. En Kishangar hay alrededor de 1.200 empresas de mármol. Cada día, cientos de camiones transportan mármol para toda la India. Cortar un bloque de mármol en losas lleva casi 5 horas. Para evitar que las sierras se sobrecalienten, se enfrían continuamente con agua. Parte del agua se reutiliza, pero el lodo restante se bombea a camiones cisterna y se vierte aquí. Cada día, unos 600 camiones cisterna vierten miles de litros de lodo de mármol. Con el calor de Rajastán, el agua se evapora y queda un fino polvo blanco que puede irritar pulmones, ojos y piel. Y esos resplandecientes lagos turquesa no son naturales. Son balsas de residuos industriales. Krati Parashar dice sentir inquietud al caminar por aquí. No hay señales de advertencia. La Asociación del Mármol se centra en el atractivo turístico. En la Universidad de Rajastán, el científico Lakshmikant Sharma lleva años estudiando el lugar. Afirma que el auge turístico en torno a lo que se conoce como Snow Yard es un escándalo.
1: ¿Por qué lo han convertido en una atracción de ocio? No es un parque infantil para personas sanas. Esa es mi principal preocupación. El paisaje es precioso, pero ¿a qué precio? Hay niños pequeños jugando allí.
0: Si bien los productores de mármol minimizan los peligros, la investigación de Sharma dibuja un panorama muy diferente. Dice que habitantes de la zona padecen problemas respiratorios. El agua subterránea está contaminada y hay campos yermos. El Tribunal Medioambiental de la India ha ordenado a la Asociación del Mármol que respete las directrices estatales para vertederos, pero estas aún no existen. Hasta entonces, los turistas visitan la zona bajo su propia responsabilidad.
1: No han tomado ninguna precaución, ni han colocado avisos para los visitantes. Al menos deberían dar mascarillas.
0: La Asociación del Mármol afirma que ha reducido los riesgos, que ha plantado miles de árboles y ha instalado sistemas de riego para contener el polvo, pero aquí no se ven por ningún sitio.
1: No se genera polvo ni en las fábricas ni en los alrededores. No hay constancia de ningún paciente. No se ha notificado ninguna enfermedad respiratoria.
0: Al mismo tiempo, la industria del mármol cobra por sesiones fotográficas, permisos de filmación y por colocar un puesto de comida y bebida. Quiero decirles a mis seguidores, no se dejen deslumbrar por el paisaje. Puede ser realmente dañino. Y si vienen, háganlo solo una vez. Vengan, graben y váyanse. Pero no todos escuchan su consejo. Es tan hermoso. Nunca pensé que pudiera ser peligroso. Hermoso en apariencia, pero también perjudicial.

0: Depredadores como el lobo, el lince o el zorro desempeñan un papel clave para la biodiversidad. Evitan que algunas especies se multipliquen en exceso, eliminan ejemplares enfermos o débiles y mantienen a sus presas en movimiento. Así impiden, por ejemplo, que los herbívoros permanezcan demasiado tiempo en un mismo lugar y arrasen la vegetación. Aún así, el lobo sigue siendo un animal controvertido.
1: Admito que me encantan los animales y que de hecho solo vine aquí para ver un lobo, pero al investigar más descubrí una historia que involucra política y gente. Estas son las dos cosas que aprendí y cómo las descubrí. Cazar lobos es probablemente la peor solución al problema. Y es posible convivir con ellos en Europa, quizás incluso como coinquilinos. Visitamos a Siegfried, Kenny y Kenna en su hotel de Baja Sajonia. Parte de su propiedad se encuentra dentro del territorio de una manada de 7 lobos. ¿Cómo es vivir tan cerca de ellos? Es emocionante y hermoso. Jamás pensé que volvería a ver lobos en Alemania. Me sorprendió muchísimo cuando sucedió. Actualmente hay alrededor de 1.600 lobos grises en Alemania. La mayoría en el norte y migran lentamente hacia el sur. Son animales inteligentes que casi siempre evitan a los humanos. Oh, hay excremento. Eso es excremento de lobo. Se ve mucho pelo. Sí. Y huesos. Hay huesos ahí dentro. Y huele a excremento de lobo. Kenny forma parte de un grupo de voluntarios que monitorean los movimientos de los lobos para el gobierno. Además de buscar excrementos, ha instalado 35 cámaras trampa en el bosque. Una de ellas ha captado a un animal salvaje peligroso. Según Kenny, se trata de monitorear la actividad en el bosque y saber cómo está cambiando a medida que los lobos afectan y benefician al ecosistema. Jabalíes. Son muchos, muchísimos. Ese es un ejemplar joven. ¿Un ciervo rojo? Sí. ¡Qué hermoso! Cuando los lobos matan a otros animales, muchos otros se alimentan de ellos. Gracias a las cámaras trampa, sé que al menos 40 especies se alimentan de cada presa. Es un ciclo, y los lobos son parte de él. Antes no estaban. Ahora están regresando, recuperando su lugar y contribuyendo al ecosistema. Un ecosistema saludable es también crucial para nuestra supervivencia, desde el aire limpio hasta los insectos que polinizan nuestros alimentos. El regreso del lobo gris a gran escala en Europa Occidental se considera un gran éxito ambiental, pero ahora algo está cambiando. Aquí se pueden ver las marcas de la mordedura del lobo, justo en el cuello. ¿Un lobo hizo eso? Sí, los dientes del lobo le hicieron un agujero aquí. Le provocó una infección. Hace 2 meses, una oveja murió y 16 resultaron heridas en esta granja. Los ataques son cada vez más frecuentes. ¿Cómo te sientes al respecto? Muy mal en este momento. Porque ya no se puede garantizar la seguridad de los animales. Mis animales confiaban en mí, pero ya no pueden hacerlo. Porque cuantos más lobos haya, menos seguridad habrá para el futuro. Y tengo la sensación de que, dado que ya hemos tenido 2 ataques este

0: año están aumentando rápidamente. El vicepresidente del Sindicato de Agricultores del Estado coincide. No se trata solo del dinero, sino del trabajo, de lo que ves y piensas al ver a tus animales muertos. Los cuidas, ves cómo nacen y luego ves cómo los matan. Los sindicatos agrícolas de Alemania y Europa lograron expresar su descontento. La legislación de la Unión Europea se modificó este año para reducir el nivel de protección del lobo. Si bien sigue protegido, los Estados miembros pueden gestionar sus poblaciones de lobos con mayor flexibilidad, incluyendo la caza mediante licencias. ¿Dispararía personalmente a un lobo? No soy cazador, no tengo permiso para hacerlo, pero si nadie se enterara, lo haría. ¿Y si mataran a todos los lobos, como ocurrió hace 100 años en Alemania, eso le haría feliz?
1: No,
0: tampoco creo que sea necesario. Creo que los lobos son parte de la naturaleza. Deberían vivir aquí, pero creo que debe ser a una escala que también sea aceptable para nosotros. La doctora Sibylle Klenzendorf, experta en conservación del Fondo Mundial para la Naturaleza, se opone firmemente a la nueva ley. Fue una decisión política que no se basa en la ciencia. El propio Ministerio de Medio Ambiente calculó que necesitamos al menos 279 manadas en Alemania. Actualmente tenemos 209, así que estamos lejos de ese mínimo que ellos mismos calcularon. ¿Cómo sucedió esto? Así es la política. Los políticos deciden en contra de sus propios científicos. Luego de varias reuniones, me parece que se trata de un asunto muy emocional que polariza posturas. Por ello decidí centrarme en la ciencia. Si bien las cifras son controvertidas, lo más interesante es observar el comportamiento de los lobos. Aquí les presento la explicación científica de por qué la caza no funciona. Los lobos viven en manadas de entre 2 y 10 animales. Hay dos lobos dominantes, antes llamados animales alfa, ahora madre y padre. Solo la madre y el padre se reproducen. Pero si se dispara a la madre o al padre, la dinámica de la manada cambia. Todos los adultos se reproducen y al final podrías tener aún más lobos en la zona. Otro aspecto importante se observa en este mapa que muestra el movimiento de lobos en Norteamérica. Vemos cómo permanecen en su territorio. Si matas a un lobo, otro con comportamientos completamente diferentes puede ocupar su lugar y puede resultar más peligroso para el ganado. Algunos lobos prefieren la carne de ganado, fácil de cazar, a las presas salvajes. Y así podrías atraer a un lobo más peligroso a tu territorio. Eslovaquia intentó controlar la población de lobos mediante la caza, introduciendo cuotas a partir de 2014. Durante 5 años se mataron hasta 56 lobos anualmente. Pero eso apenas repercutió en las pérdidas de ganado. Sin embargo, Alemania y otros países han votado a favor de permitir la caza. El lobo se ha convertido en un tema político. En Alemania incluso aparecen en algunos carteles electorales. Ante la creciente tensión por los ataques, el Parlamento Europeo aprobó la votación como un procedimiento urgente, algo reservado para emergencias, y la protección a los lobos se redujo. El debate sobre los lobos está relacionado con el de los subsidios agrícolas, que necesitan ser reestructurados para apoyar a las zonas rurales y a los pequeños agricultores. El lobo es un blanco fácil para decir estamos haciendo algo. Espero que las normas, los reglamentos y la ciencia sigan teniendo cabida, que se evalúe correctamente el estado de una especie en peligro de extinción o protegida, y que juntos encontremos soluciones para la coexistencia. Me reúno con un pastor que cree que esa coexistencia es posible. Todas me miran fijamente.
2: Hello.
0: Él es

aprovechando las subvenciones y los programas de apoyo al pastoreo que existen en Alemania y otros países de la Unión Europea. Sin embargo, comenta que ahora tiene más trabajo que antes, ya que debe adiestrar perros potencialmente agresivos y vigilar constantemente a las ovejas. La gente dice que si hay algún problema, basta con meter perros y que sigan al lobo. No es fácil, pero es posible. Desde que usamos perros, ya no tenemos ovejas muertas, a pesar de que los lobos andan constantemente por aquí. Herbst también tiene cercas eléctricas que instala cada noche, financiadas por el gobierno. Dice que son muy efectivas, pero que ninguna de estas medidas es completamente infalible contra los lobos. Llevamos mucho tiempo luchando por la financiación que necesitamos y se supone que por fin llegará. Estamos muy contentos. No puedes evitar los lobos por completo porque algunos han aprendido, por ejemplo, a saltar estas vallas. Pero muchos lobos probablemente no saltarán una valla eléctrica bien construida. De vuelta en el hotel de los Kena, los huéspedes miran las imágenes del bosque grabadas durante el día. Si bien es encantador ver que un lobo recorrió el mismo camino que tú hace apenas unas horas, también pienso en cómo proteger mejor a las ovejas. No se trata solo de que nos guste la vida silvestre. Se trata de que la necesitamos para la supervivencia de estos bosques y para nuestra propia supervivencia. Y para lograrlo debemos involucrar a las personas cuya existencia está en juego.

El comercio de esclavos es un fenómeno milenario. Ya existía en la antigüedad, dentro y fuera de Europa. Durante siglos, comerciantes árabes deportaron a millones de africanos. A partir del siglo XVI, las potencias coloniales europeas llevaron a unos 12 millones de africanos a América. Un pasado criminal, cuya sombra llega hasta el presente. Parece una excursión de ocio, pero a bordo del SeaQuest no hay turistas, sino científicos. En la idílica bahía de Angra dos Reis, a unas 3 horas de río, yace el pecio de uno de los últimos barcos esclavistas de Brasil. El Camargo se hundió aquí hace aproximadamente 170 años. Desde hace 2 años, un equipo internacional de arqueólogos explora los restos del naufragio. Estamos documentando el pecio, dibujando la estructura del casco y estudiando la madera. Pero trabajar aquí es extremadamente difícil. Los arqueólogos nos llevan bajo el agua para mostrárnoslo. El Camargo yace a solo 8 metros de profundidad, pero no se ve. La goleta de 30 metros quedó sepultada bajo una gruesa capa de sedimentos tras un deslizamiento de tierra. Nos sumergimos en una niebla líquida. La visibilidad es casi nula. Avanzamos a tientas, siguiendo cuerdas y balizas, y solo con la cámara envuelta en una bolsa logramos distinguir brevemente fragmentos del pecio. Ahí abajo no te ves ni las manos. Es increíble que los científicos puedan trabajar en esas condiciones. En cierto modo, la escasa visibilidad también protege el pecio. Utilizando una especie de aspiradora submarina, los arqueólogos van desenterrando lentamente los restos. El barco comienza a revelar su historia. La arqueología consiste en contar historias, recuperar la memoria, y esta es una historia dolorosa. A lo largo de 300 años, casi 5 millones de africanos fueron llevados a la fuerza a Brasil y esclavizados, 10 veces más que a Estados Unidos. En 1852, el Camargo llegó aquí con unas 500 personas procedentes de Mozambique. Para entonces, el tráfico de personas ya era ilegal y el capitán hundió el barco al ser descubierto por las autoridades. Muchos sobrevivientes fueron esclavizados en una plantación cercana. Hoy se levanta aquí.

0: Kiunquilombo, una comunidad de afrodescendientes donde vive Marilda de Sousa Francisco. La historia del Camargo, dice, se ha transmitido de generación en generación.
1: Mi padre solía contar mi historia sobre un barco. Creía que se lo había inventado, pero era verdad.
0: Un memorial recuerda al Camargo, un símbolo del sufrimiento y también de la resistencia de la población negra.
1: Brasil debe afrontar su historia, especialmente la historia del pueblo negro. Porque a pesar de que fueron maltratados, robados, ese pueblo negro ayudó a construir Brasil.
0: Brasil aún no ha afrontado del todo su pasado esclavista, nos cuenta Marilda. Nos lleva hasta uno de los muchos vestigios de esa época, las ruinas casi olvidadas de un antiguo ingenio de caña de azúcar.
1: Esto no es cemento. Es marisco mezclado con aceite de ballena. Con eso construyeron esto.
0: Las máquinas funcionaban con fuerza humana. Una vez abolida la esclavitud, quedaron en silencio, olvidadas. Pero Marilda aún siente la energía de quienes dejaron aquí su vida.
1: Sufrieron mucho. Pero nosotros estamos aquí para recordar su historia.
0: En Brasil vive la mayor población afrodescendiente fuera de África. Los quilombos, que en su día acogieron a esclavos fugitivos o liberados, son hoy un legado de ese pasado y se han convertido en espacios de emancipación cultural y política. Emerson Ramos es el líder espiritual de la comunidad. Este es el lugar de nuestros antepasados, el lugar donde tenemos un pedazo de tierra y podemos decir que es nuestro. Porque en la historia de Brasil a las personas negras se les negó el derecho a poseer tierra. Pero aquí resistimos, esta tierra es nuestra. Emerson bucea regularmente hasta el Camargo. Para él, el barco es la escena de un crimen, a la vez que le permite reconectarse con sus raíces. El Camargo forma parte de la historia de mi comunidad. Hoy soy yo quien bucea. Soy yo quien explora mi propia historia. Las secuelas de la esclavitud siguen presentes en la sociedad brasileña. Las personas negras tienen más probabilidades de vivir en la pobreza, ganan menos y tienen más obstáculos para acceder a la educación. Por eso, dice el responsable de la investigación, es un tema plenamente vigente. En Brasil, durante más de un siglo, se intentó ocultar esta historia y presentar la esclavitud como algo superado. Pero sabemos que es mentira. La desigualdad social sigue siendo hoy consecuencia de un racismo persistente. Son inmersiones en las turbias profundidades de la historia brasileña. Y con cada capa de lodo que levantan bajo el agua, se hacen más urgentes las preguntas que la sociedad brasileña aún debe afrontar.

0: seguras de sí mismas, emancipadas y de extrema derecha. Son las mujeres de la organización alemana Lucreta. Entre peinados y diversión difunden odio y miedo. El poder de las chicas se une al supremacismo blanco. Infiltradas entre mujeres de la extrema derecha.
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5: La amenaza de una guerra abierta entre Israel e Irán se reduce de momento, porque los gobiernos de Israel y de Irán anunciaron la suspensión del fuego cruzado durante la madrugada. Israel anunció que, sin embargo, va a seguir con sus operaciones contra Hezbollah. Vamos en breve por el detalle de estas y otras noticias importantes del día. Soy Jenny Pérez, aquí en Berlín. Te sacamos. El gobierno israelí suspendió sus ataques contra Irán tras una llamada entre el primer ministro Benjamin Netanyahu y el presidente de los Estados Unidos, Donald Trump. Las operaciones israelíes contra Hezbollah en el Líbano continuarían. Novedades en el conteo del balotaje presidencial en el Perú. Roberto Sánchez tomó la delantera, superando aunque mínimamente a Keiko Fujimori. El 94% de los votos escrutados asignan un 50% y 49% de los votos, respectivamente. El ejército iraní afirmó que cesará los ataques contra Israel, aunque advirtió que podría reanudarlos si Israel ataca el Líbano o territorio iraní. Irán busca evitar que el ejército israelí siga menguando a Hezbollah, sus aliados en territorio libanés. Inmediatamente después, Israel aceptaba detener las operaciones militares contra Teherán tras la presión de Donald Trump, aunque anunció que mantiene su ofensiva contra Hezbollah. Esto sucede después de que ambas partes intercambiaran ataques durante horas, rompiendo así un alto el fuego de 2 meses.
6: El lunes por la mañana sonaron las sirenas en Tel Aviv para alertar de los misiles lanzados por Irán. La alerta llegó también a pasajeros en el aeropuerto Ben Gurión.
7: ¿Podemos bajar del avión, por favor? Hay un misil, vienen misiles en esta dirección. Tenemos que salir del avión.
6: Esta situación ya es tristemente habitual en todo Israel. Ciudadanos que se dirigen a los refugios antiaéreos

0: Personal sanitario que lleva a los pacientes de los hospitales a lugares seguros. Irán lanzó un total de 3 oleadas de misiles a Israel. Estas imágenes, publicadas por la Guardia Revolucionaria de Irán, muestran presuntamente un misil dirigido a una planta petroquímica en la ciudad de Haifa. Pero una vez más, los sistemas de defensa antiaérea de Israel interceptaron la mayoría. Y por su parte, la televisión estatal iraní informó de ataques aéreos israelíes a Teherán, Tabriz e Isfahán. El Ministerio de Exteriores justificó sus ataques contra Israel alegando repetidas violaciones del alto el fuego por parte de ese país también en el Líbano. Teherán sostiene además que corresponde a Washington frenar a Israel.
1: Sin duda, las acciones del régimen sionista en la región no pueden separarse de las políticas de Estados Unidos.
0: El presidente Donald Trump quiere que se mantenga el alto el fuego para no socavar las negociaciones de Estados Unidos con Irán sobre el fin de conflicto. En su propia red social, Truth Social, exigió a ambas partes que dejen de dispararse. Y los líderes europeos le secundan.
2: Tiene que haber una solución diplomática y tanto Estados Unidos como Irán deben sentarse a la mesa y llegar a un acuerdo. Por supuesto, tras el alto el fuego podemos ayudar escoltando los barcos, como lo discutiremos hoy, pero lo primero es el alto el fuego.
0: Por ahora, ambas partes dicen que han suspendido nuevos ataques, pero las consecuencias de este conflicto, como el alto precio del combustible, la escasez de alimentos y las interrupciones en el comercio mundial, o como este terreno calcinado a las afueras de Damasco, capital de Siria, por el impacto de un misil perdido, tienen el mundo en vilo.
3: Y mucho que comentar, por eso conectamos con Maya Siminovich, periodista de DW, con más detalles. Después de una larguísima noche en Tel Aviv, Maya, el gobierno israelí suspendió los ataques contra territorio iraní a pedido de Trump, pero ¿seguirá sus operaciones contra Hezbollah en territorio libanés? ¿Qué más se sabe de las decisiones del gobierno?
4: Hola Jenny, sí, de hecho ha continuado atacando Israel en diferentes puntos del Líbano hoy, de manera menos contundente tal vez que otros días, pero ha continuado y también ha habido drones e infiltraciones en el norte de Israel, de manera que ha continuado, no tan duro como otros días, pero además es que explícitamente el gobierno israelí ha dicho que si el norte de Israel es atacado por Hezbollah va a seguir atacando y esta vez va a atacar Beirut. Mientras tanto, Irán está diciendo en una nueva, ha puesto reglas del juego diferentes, amenazando a Israel que si ataca cualquier lugar del Líbano, también el sur del Líbano, Irán atacará a Israel. De manera que estamos en una situación de impasse, muy tranquilo hoy, muy tranquilo la verdad, pero esperando a ver qué puede pasar.
3: ¿Y a todo esto hasta qué punto, Maya, sigue el primer ministro Netanyahu coordinando sus decisiones militares con el presidente Trump?
4: Que se cree que realmente no es tanto la coordinación física, salvo para acciones de gran envergadura ahí, si Israel necesita militarmente a Estados Unidos, pero para, por ejemplo, atacar de manera contundente a Irán, no necesita a Estados Unidos militarmente, pero sí estratégicamente. De manera que todas estas conversaciones, llamadas de teléfono, insultos y no insultos, tienen que ver con esta postura de Israel, que quiere que Estados Unidos no le dicte la política de defensa. De hecho, Netanyahu está muy condicionado también, no solamente por su propio gobierno, sino también por la oposición. Se ve también en los telediarios, por ejemplo, que es bastante representativo de la sociedad israelí, que hay una presión sobre Netanyahu para que no se deje convencer por Trump, porque los intereses israelíes son diferentes a los estadounidenses y mientras Hezbollah ataque a Israel, pues hay que atacar el Líbano de cualquier manera. Esta es una opinión bastante generalizada. De manera que probablemente la decisión que tome Netanyahu sea la que él desee militarmente, tratando de no arruinar del todo su relación con Trump.
3: Maya Siminovich, muchas gracias. En Tel Aviv. Y el ataque con misiles por parte de Irán y la consiguiente respuesta israelí es seguida con especial preocupación desde el resto de los países del Golfo, como no. Luciano Sácara, analista en Qatar, tiene la perspectiva hasta ahora sobre este punto de la historia. Luciano, ¿cuán frágil es después de toda esta suspensión del alto el fuego?
5: Bueno, en primer lugar, que la tregua es más frágil de lo que pensábamos.

0: ha sido siempre una tregua frágil, pero vemos que los tres actores que están involucrados en esta guerra, en estas treguas, tienen siempre presente la opción militar para imponer condiciones o para tratar de dar señales acerca de cuáles son sus objetivos en función de cómo plantear la paz en el futuro. Y por lo tanto, en este caso, Israel e Irán han sido los que han tomado esta iniciativa. Demuestra, por otra parte, que tanto Israel como Irán siguen teniendo los dos capacidad de hacer daño, principalmente Irán sigue teniendo capacidad de hacer daño a Israel o por lo menos de obstruir una solución negociada en este conflicto. Y por otra parte, Israel, que no tiene limitaciones y que no tiene restricciones por parte de Estados Unidos a la hora de seguir su ataque en el Líbano y de retaliar a Irán en caso de considerarlo necesario.
1: Y en este punto del escrutinio, el balotaje presidencial en Perú, cada voto cuenta con el 94% de las actas escrutadas. Roberto Sánchez adelante, quiero decir, a Keiko Fujimori, aunque se trata de una diferencia mínima. Los votos decisivos restantes provendrán de zonas rurales, lejanas de la capital, como también la Amazonía, y así también como del extranjero. Fujimori, quien postula por cuarta vez, ha dicho que respetará los resultados, mientras que Sánchez ha llamado a recuperar la democracia. De cualquier manera, a quien resulte electo en el Perú, espera un muy difícil comienzo al no contar con mayorías en el Congreso.
2: Se necesita contar cada una de las actas. Sea cual sea el resultado, lo reconoceremos. E instamos a que nuestro competidor haga lo mismo.
3: Con poco más del 93% de las actas escrutadas por la Oficina Nacional de Procesos Electorales, hay un empate técnico entre la ultraderechista Keiko Fujimori y el izquierdista Roberto Sánchez, quienes disputan en segunda vuelta la presidencia del Perú. Los votos decisivos que aún faltan procesarse vienen de las zonas alejadas de la capital y del extranjero. En algunas de las 25 regiones del Perú, las actas procesadas oscilan entre el 50 y el 40%. Y en Loreto, por ejemplo, en las provincias de Putumayo y Daten del Marañón, se han contabilizado el 0% de las actas. En el extranjero, del 1.200.000 electores hábiles, aún no se ha procesado ningún acta. Los votos procedentes de Europa, por ejemplo, llegarán a Lima este lunes. En una votación tan reñida, con aproximadamente un punto porcentual de diferencia, esos votos faltantes son decisivos. En las elecciones del 2021 y 2016, Keiko Fujimori perdió por apenas 40.000 votos de diferencia. Mientras tanto, el candidato Roberto Sánchez ha anunciado que acabará con la corrupción.
4: Este día del pueblo empieza, hermanos y hermanas. El hito constructivo para acabar con el pacto mafioso que se ha apropiado de nuestro gobierno.
3: Teniendo en cuenta que ninguno de los dos candidatos tiene ni mayoría en el Congreso ni ha recibido un gran apoyo popular, algunos de los votantes opinan que más allá del resultado, lo importante es llegar a un consenso.
5: Que ninguno de los dos ha podido llegar ni siquiera a un 20, ni siquiera un 30%. O sea, no han sido personas elegidas realmente por una representación amplia. Entonces, comprendiendo eso, deben la derecha abrirse un poco para dialogar con la izquierda y la izquierda dialogar con la derecha.
3: Precisamente ese diálogo es el que necesita Perú para dejar atrás la inestabilidad política que se refleja en los 8 presidentes que ha tenido en una década.
1: Y en otras noticias de este día, al menos 3 personas murieron este lunes en Ucrania, 2 de ellas en la ciudad de Zaporizhia, en el sureste del país, donde un ataque con drones dejó además cerca de una veintena de heridos. En la región de Sumy, en el noreste, otra persona murió en otro ataque atribuido a Moscú. También se reportaron varios heridos en el óblast oriental de Donetsk. Allí, en la ciudad de Sloviansk, 3 bombas impactaron contra edificios administrativos en un centro médico y zonas residenciales. Mientras tanto, Kiev continúa atacando objetivos militares rusos y posiciones en los territorios ocupados. Según el jefe del ejército ucraniano, en mayo pasado sus fuerzas recuperaron cerca de 100 kilómetros cuadrados de territorio. En el tercer día de la visita papal a España,

0: León XIV pronunció un inédito discurso ante el Parlamento Español y luego en la sede de la Conferencia Episcopal. Las imágenes de este día, porque el Papa mantuvo una breve reunión con el presidente del Gobierno Español, con Pedro Sánchez, al que recibió en la Anunciatura antes de partir hacia el Congreso. Ante los parlamentarios, el Papa pronunció un sensible llamado contra la polarización política en defensa de la vida y la dignidad humana y en el que además pidió solidaridad hacia los migrantes. Otro de los temas importantes de esta visita es la respuesta de León XIV ante los abusos sexuales en la Iglesia. Por la tarde se reunió con 6 víctimas durante una hora en la Anunciatura. Y nuestra corresponsal Nicole Riz nos ofrece una mirada de este segundo día de visita papal en Madrid. Escuchemos.
1: 7 minutos de aplauso. Las ovaciones en pie marcaron el momento en el que el Papa León terminó su discurso. Era la primera vez que un pontífice intervenía en el Congreso de los Diputados aquí en Madrid y tampoco evitaba los temas incómodos. Entre otras cosas, hablaba sobre la gestión de flujos migratorios, insistiendo en que hacía falta una acogida digna, tanto como también construir un mundo en el que nadie tenga que huir. También criticó el rearme de Europa, subrayando que las armas imponen un silencio temporal y no construían una paz duradera. Las palabras del Papa interpelan no solo a los diputados españoles que hoy se mostraron unidos, también llegan a los gobiernos aquí en Europa y a otros países que cada vez más están endureciendo sus políticas. El mensaje clave del Papa es que un mundo en paz y con dignidad solo se puede vivir a través de la voluntad, también a través de la justicia y una cooperación internacional. Además, hoy también se encontró con los obispos españoles insistiendo en que necesitaba una solución firme el asunto de los abusos sexuales en la Iglesia. El Papa se reunió con víctimas hoy esta tarde. Algunos colectivos criticaban que no todos fueron incluidos.
0: Y se respira el Mundial también aquí en Alemania, porque a pocos días para que dé inicio del torneo, Alemania se prepara para disfrutar del mayor evento deportivo del mundo. Y este alemán, este señor alemán que van a ver de 70 años, lleva días decorando la calle en la que vive en la ciudad de Essen, en el oeste del país, con cientos de banderas y otros objetos de los colores de la bandera alemana. Alemania espera llevarse a casa por quinta vez el tan ansiado trofeo. Y nos vamos rápidamente a la pausa. Ya llega Rosa Casals con la economía en Deutsche Welle. Soy Jenny Pérez. Ha sido un gusto acompañarlos y hasta pronto.

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5: ¿Qué tal? Bienvenidos a la economía de DW. Los precios del petróleo cerraron al alza este lunes ante la incertidumbre en Oriente Medio, aunque el anuncio de la suspensión de hostilidades entre Irán e Israel frenó un aumento mayor. El barril de Brent subió a unos $94 después de haberse disparado hasta los 98 al inicio de la jornada. Durante el fin de semana, la Organización de Países Productores de Petróleo y sus aliados encabezados por Rusia anunció un nuevo aumento de la producción para julio. Sin embargo, el plan choca con la realidad del mercado. Mientras el estrecho de Hormuz siga bloqueado, será difícil aliviar las tensiones sobre la oferta mundial. Desde el 28 de febrero, cuando comenzó la guerra de Irán, el Brent se ha encarecido un 21%. Ese aumento acumulado en los precios del petróleo es un lastre para los sectores más dependientes del crudo, como las aerolíneas, que pronostican para este año una caída a la mitad de sus ganancias.

0: Gracias. José David Navarro nos da más detalles desde Frankfurt.
1: Hola, ¿qué tal? Pues sí, la IATA, la Organización Internacional de Aerolíneas, que representa a más de 370 aerolíneas con el 85% del tráfico aéreo internacional, pronostica que este año, el 2026, a pesar de que habrá más viajeros, los beneficios de las aerolíneas van a caer. Principalmente, explica IATA, que las aerolíneas están absorbiendo ese impacto del aumento de los precios del petróleo y eso está haciendo caer la rentabilidad por operación. De hecho, IATA apunta que el beneficio neto por pasajero cae hasta los 4,5 dólares, que es la mitad del año anterior. Por lo tanto, en este 2026, las aerolíneas ganarían unos 23.000 millones de dólares, que es la mitad rosa de lo que estaban ganando el año anterior, unos 45.000 millones de dólares. La peor parte, como se pueden imaginar, se lo llevan las aerolíneas de Oriente Medio, donde las operaciones han sufrido más disrupciones y también las aerolíneas sufren los aumentos como el resto de los precios del petróleo.
0: Y la oferta de petróleo sigue estrangulada por el cierre del estrecho de Hormuz. La OPEP Plus dijo el domingo que elevará de nuevo sus cuotas de producción. Pero, José, ¿bastará esta medida para calmar a los mercados internacionales de la energía?
1: En realidad, no, Rosa, porque debido a las restricciones y al cierre del estrecho de Hormuz, la verdad es que los países de la OPEP Plus han perdido influencia en el mercado energético. Pueden aumentar la producción, como se espera de nuevo en el mes de julio, pero si esos barriles de petróleo no pueden llegar a los clientes, no pueden llegar a alimentar el mercado internacional de la energía, poco pueden hacer tampoco para calmar los precios actuales del barril de Brent, es decir, del petróleo en los mercados bursátiles internacionales. De hecho, Arabia Saudí, Kuwait Irak eran los países dentro de la organización que mayor capacidad tenían de aumentar la producción y ahora, como les digo, todo eso está realmente muy limitado. Los analistas apuntan que el anuncio de la OPEP Plus de este domingo es más un anuncio simbólico para dar a entender al mundo, ¿no?, que tienen capacidad de responder cuando la guerra acabe, y también es un mensaje simbólico teniendo en cuenta la salida de Emiratos Árabes Unidos de la organización.
0: José David, muchísimas gracias por todas estas informaciones. Un saludo. Alemania y Francia acordaron cancelar el proyecto conjunto para construir un avión de combate de última generación. Fuentes gubernamentales de Berlín confirmaron que el canciller federal Friedrich Merz y el presidente de Francia, Emmanuel Macron, tomaron la decisión ante los continuos desacuerdos. El llamado futuro sistema aéreo de combate estaba destinado a sustituir a partir de 2040 a los aviones de combate actuales, como el caza Eurofighter o el Rafale francés. Además, el proyecto, valorado en 100.000 millones de euros, buscaba reducir la dependencia de Estados Unidos en materia armamentística. Pero el grupo francés Dassault y el consorcio aeronáutico franco-alemán Airbus no lograron ponerse de acuerdo sobre el reparto de tareas y los derechos de patente. Un juez federal de Estados Unidos declaró este lunes ilegal la tasa de 100.000 dólares que la administración Trump quería imponer a las empresas por cada solicitud de visado H-1B. El magistrado considera que el gobierno no podía establecer ese recargo sin la autorización previa del Congreso. El visado H-1B es la principal vía para que las empresas estadounidenses contraten trabajadores extranjeros altamente cualificados, especialmente en sectores como la tecnología, la ingeniería o la inteligencia artificial. Grandes compañías como Google, Microsoft o Amazon recurren habitualmente a este programa para incorporar talento internacional. La decisión judicial supone un revés para la política migratoria de Donald Trump. La Casa Blanca defendía la medida como una forma de proteger a los trabajadores estadounidenses y reducir la contratación masiva de mano de obra extranjera. El encarecimiento de este visado hizo saltar las alarmas en el sector tecnológico, normalmente cercano al presidente Trump. Comentamos este asunto con nuestra compañera en Nueva York. Ana, ¿con esta decisión se elimina por completo este punto de fricción entre las empresas y la Casa Blanca?
2: Depende de lo que haga la administración, que puede optar por recurrir la sentencia de este juez, aunque esto va a llevar tiempo, y de momento no han dicho que lo vayan a hacer. Pero si las cosas se quedan como las deja el juez hoy, los nuevos visados H-1B no se encarecerán de forma prohibitiva para empresas, hospitales y universidades, que son quienes más los utilizan, y volverán a costar 5.250 dólares más la minuta del abogado. Ahora bien, puede haber otra nueva barrera a este visado vía un reglamento que está estudiando el Departamento de Trabajo, que parte de la premisa de que los salarios que se pagan a las personas que tienen este visado están por debajo de los salarios prevalentes en cada sector. Y han propuesto una normativa para que se suba el salario mínimo. Según el Cato Institute, que es un grupo de estudio de corte libertario, esto descalificaría el 80% de las ofertas salariales actuales, es decir, que vuelva a encarecer esta mano de obra. Y según el Cato Institute, además, esta premisa es completamente falsa porque los datos del Departamento de Trabajo ya indican que estos trabajadores cobran alrededor de 10.000 dólares más que el resto de sus pares. Es decir, que tienen salarios competitivos sin necesidad de legislación.
0: Ana, y en el campo, sin embargo, la situación de los salarios ha sido la contraria. ¿Qué es lo que ha ocurrido?
2: Sí, la contraria, exactamente. El año pasado, y coincidiendo con las primeras redadas masivas, el miedo hizo que muchos trabajadores, con documentación o no, no fueran a trabajar. Así que la situación que se creó fue muy complicada en el campo y la administración intentó poner los recursos necesarios para abaratar la contratación de inmigrantes con visas temporales para trabajar en el campo, los visados H2A. Para empezar, ha rebajado los salarios por horas entre 1 y 7 dólares, dependiendo del estado. Se han calculado que estos unos 350.000 trabajadores normalmente suelen tener estos visados y pueden perder entre el 26 y el 30% de sus salarios. Además, el empleador ya no tiene que hacerse cargo del 100% del acomodo de quienes trabajan temporalmente lejos de sus casas. Se les puede cobrar por el acomodo, por sus casas, hasta el 30% de lo que se les paga por horas, según cálculos de otros grupos de estudio como el Economic Policy Institute. Es decir, son familias que se vuelven mucho más vulnerables.
0: Desde luego, todo muy precario. Muchísimas gracias, Ana, por este análisis.
2: Gracias, Rosa. Gracias.
0: Y vamos ahora con un breve resumen de otras notas económicas de esta jornada. El creador de ChatGPT, OpenAI, ha presentado confidencialmente su solicitud para salir a bolsa en Estados Unidos sin fecha estimada, una semana después de un anuncio similar de su rival Anthropic y a pocos días de la cotización de SpaceX. OpenAI se suma así a la lista de tecnológicas de inteligencia artificial que están preparando su debut en los mercados en un contexto de fuerte interés inversor por el sector. Chile prepara sus alegaciones ante Estados Unidos para intentar frenar el nuevo arancel propuesto por Washington a decenas de países por presunto trabajo forzoso en sus cadenas de producción. La oficina del representante comercial de Estados Unidos plantea para Chile un arancel adicional del 12,5% que, de concretarse, se sumaría al 10% que ya enfrentan los productos chilenos para entrar al mercado estadounidense. Y seguimos hablando de Chile. El presidente de ese país, José Antonio Kast, ha instado al Senado a que apruebe su ambiciosa reforma económica y tributaria que se votará en los próximos días. El proyecto incluye medidas como la rebaja del impuesto a las grandes empresas del 27 al 23%, así como incentivos a la inversión y beneficios fiscales en vivienda y capitales. La iniciativa ya fue aprobada en la Cámara de Diputados, pero ahora enfrenta un escenario incierto en el Senado. La oposición critica que favorecerá principalmente a la renta más altas, mientras organismos como el Fondo Monetario Internacional advierten de riesgos para las cuentas públicas si la caída de ingresos no se compensa con mayor crecimiento. Aquí en Alemania están agotados cromos, figuritas o láminas, se llámenlos como quieran. A pocos días del arranque del Mundial, la fiebre por completar el álbum vuelve a dispararse. El Mundial de Fútbol comienza esta semana en Canadá, Estados Unidos y México, y este año participan 48 países en la fase final, la cifra más alta en la historia. Para muchos aficionados, coleccionar estampas es parte del ritual. Lo que empezó como un simple pasatiempo de coleccionista se ha convertido hace tiempo en un negocio millonario.
3: La expectación aumenta. También aquí, en Miami Beach, un mercadillo de intercambio de stickers del Mundial, a solo días del inicio del torneo. Básicamente, aquí tenemos que encontrar gente con la que intercambiar stickers e intentar acercarnos un poco más a completar toda la colección del Mundial. El mercado de los stickers ha crecido a un ritmo vertiginoso. En Sudamérica, las ventas ya han superado en un 24% a las de Qatar 2022. Los países que lideran los ingresos son Brasil, Argentina, Colombia y Chile.
4: La emoción, pues, de llenar mis hijos. Uno, tengo a un Cristiano Ronaldo, tengo otro Messi, pues todos quieren distinto. Uno quiere a Messi, el otro quiere a Cristiano. Ellos se alegran también por sacar cartas que a ellos les gustan.
3: Para muchos, coleccionar stickers de Panini forma parte del Mundial

0: tanto como los propios partidos. Hay aficionados de todas las edades. A algunos adultos les genera mucha nostalgia. Otros han empezado ahora, motivados por sus hijos.
1: Nunca lo habíamos hecho. Fue algo que nuestro hijo se interesó. Él juega al fútbol, le encanta el fútbol. Y bueno, está de viajes y nos decidimos tomar la tarea, nos enteramos del evento y estamos aquí.
0: Los stickers se han convertido en un negocio multimillonario que en esta edición generará 1.400 millones de euros. Durante décadas, Panini ha sido el rey indiscutible. Desde el Mundial de 1970, esta empresa familiar italiana ha publicado prácticamente todos los álbumes oficiales de la FIFA. Pero a partir de 2031, la estadounidense Topps tomará el relevo de Panini.
2: ¿Y ustedes ya completaron su álbum? Con esto nos despedimos. Gracias por acompañarnos un día más y hasta la próxima edición.
3: Seguras de sí mismas, emancipadas y de extrema derecha. Son las mujeres de la organización alemana Lucreta. Entre peinados y diversión difunden odio y miedo. El poder de las chicas se une al supremacismo blanco. Infiltradas entre mujeres de la extrema derecha.
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0: bin eigentlich in einer ganz glücklichen Lage. 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
2: Was mich beim Lesen der Akten verwundert hat, ist, dass das BKA das nicht weiter verfolgt hat.
7: ¿Qué evocan estas publicaciones de Instagram? Mujeres jóvenes que van a manifestaciones, pegan pegatinas y pintan grafitis, bailan y cantan karaoke. A mí me parece que solo están pasando tiempo juntas y divirtiéndose, pero al desplazarse hacia abajo se ven banderas de Alemania, pasamontañas y continuamente esta palabra. Remigración, remigración, remigración. Este es el canal de Instagram de Lucreta, un grupo de mujeres de la nueva derecha. Somos un grupo de mujeres que defiende los derechos de las mujeres en toda Alemania. Se autodenominan gatitas extremas, extremistas de derecha, dice el ministro del Interior de Renania del Norte-Westfalia. Investigamos este grupo durante meses. Sara, Joachim, Alisa y Lisa. Hemos analizado de cerca el entorno de estas activistas y para hacerlo incluso nos hemos infiltrado. Nos reunimos con Emma, que dice haber pertenecido al grupo. Se hablaba de las mujeres de forma muy perversa. Y hablamos con Marie, que está en el punto de mira de la nueva derecha. De adulta he pasado más tiempo con amenazas de muerte que sin ellas. Hemos descubierto una red internacional y hemos seguido un rastro que nos lleva hasta el Parlamento Europeo. Y una y otra vez escuchamos esta demanda. Mi objetivo es simple, deportación masiva ya. Al final llegamos a una reunión de extremistas de derecha europeos en Portugal con simbología nazi explícita. ¿Qué pretenden estas mujeres? ¿Cuán influyentes son? Al inicio de nuestra investigación vemos el hashtag Mujeres para Mujeres. Suena importante, ¿no? Yo también lo creo. Bajo el hashtag hay peinados trenzados, ganchillo y consejos de moda. Pero un momento, ¿qué pone ahí?

0: ¿Cómo te vestirías para la remigración? La palabra favorita de la nueva derecha entre un top de tirantes y unas gafas de sol. O aquí, con unos cachorritos adorables. Estas chicas solo quieren remigración y perritos. Un pequeño apunte antes de seguir. El término remigración lo oiremos a menudo. Grupos como Lucreta utilizan la palabra como eslogan de lucha.
1: El concepto de remigración está inseparablemente ligado a planes de deportación de carácter étnico-racista.
0: Para acercarnos un poco más a este ambiente, buscamos a alguien que lo ha vivido y a través de una publicación en las redes sociales encontramos a Emma. Afirma haber estado muy cerca de estas mujeres de extrema derecha hasta hace un año. Quiere permanecer en el anonimato, al menos de momento. Emma dice que tenía 17 años cuando todo empezó, que sentía curiosidad. A veces iba con su madre a visitar a la vecina, algo normal en realidad. Pero la vecina no es una desconocida, se llama Matilda Hus y por aquel entonces vivía en la Villa Adlon. En esta mansión, según una red alemana de verificación de datos, los extremistas de derecha discutieron su plan maestro de remigración hace 2 años. Para Emma era solo la casa de al lado y la propietaria una amiga de la familia. Mi madre tenía entonces mucho contacto con ella. Emma ni siquiera se cuestionaba que allí se reunieran personas de extrema derecha. Le parecía muy interesante participar en las reuniones y saber de qué hablaban. Acabas de decir que varias personas intentaron meterte en eso. ¿Puedes decir quiénes eran? Por un lado fue Matilda Hus. Matilda Hus niega haber atraído a Emma a estos círculos. Se lo hemos preguntado. Emma, por su parte, afirma que hace 4 años Matilda la invitó a una reunión especial. Un grupo de mujeres jóvenes se reunió en la Villa Adlon. Una mujer dio una charla. Se mencionó el nombre de un partido concreto. El tema era la ausencia de modelos femeninos conservadores en la AfD, como si se crease una muñeca con la que poder identificarse. Buscaban modelos femeninos para el partido AfD. Una contradicción llamó su atención. Por un lado, sí, el feminismo, la mujer debe liberarse, emanciparse, pero al mismo tiempo la mujer también debe ser tremendamente conservadora y muy reservada. Con frecuencia nos encontraremos con contradicciones de este tipo a lo largo de nuestra investigación, pero ahora mismo la pregunta es, ¿quiénes participaron? Fue una reunión no oficial de Lucreta. Lucreta, las mismas que inspiran los atuendos para la remigración. Matilda Hus niega que esta reunión de Lucreta en la Villa Adlon tuviera lugar jamás, de modo que es la palabra de unos contra la de otros. Lucreta se autodenomina Iniciativa Independiente de Mujeres Jóvenes. Su lema es luchar por la seguridad de la mujer. Pero al mismo tiempo publicaban cosas como esta. Las mujeres de verdad son de derechas. Tanto como la AfD sospechosa de extremismo de derecha según las autoridades alemanas, sí, dice la investigadora Juliane Lang. Lucreta es una organización satélite clásica como otras que podemos observar en el entorno político de la AfD. Jóvenes de aspecto afable que dan un rostro diferente al extremismo de derecha, un rostro femenino, y eso es claramente una estrategia. Si hablamos de la AfD y Lucreta, empecemos por lo evidente, su fundadora. Me llamo Reinhild Bosdorf y formo parte de la red de mujeres Lucreta. Y esta es su madre, Irmhild Bosdorf, eurodiputada de la AfD. Reinhild también trabaja para el eurodiputado de la AfD, Alexander Jungblut, como asistente en el Parlamento Europeo. Y a esta mujer también le gusta posar para las publicaciones de Lucreta, Mari Kahn, otra eurodiputada de la AfD. Así que no solo hay una proximidad a la AfD, sino una conexión muy estrecha. Y los tres, Bosdorf, Jungblut y Kahn, forman parte del ESN, el grupo Europe of Sovereign Nation, Europa de las Naciones Soberanas, al que también pertenecen partidos de extrema derecha. Descubrimos que precisamente este grupo organiza en junio de 2025 un congreso de mujeres en Alemania y Lucreta lo promociona. Una iniciativa supuestamente independiente, más conexiones, queremos saber qué se va a debatir allí. Pero la reunión no es pública, hay que inscribirse. Es complicado. Como reporteras de investigación con equipo de cámara no podemos entrar, así que tenemos que infiltrarnos. Aquí cerca de Colonia se reúnen mujeres de toda Europa. Ya sabemos cómo tenemos que vestirnos para no llamar la atención. Sí, chicas, fuera los jeans, a ponerse falditas y vestidos. Y ya estamos dentro. Por cierto, esta es Reinhild Bosdorf, la fundadora de Lucreta. Su madre, Irmhild, diputada europea de AfD, participó en la

0: organización del Congreso. Este Congreso de Mujeres surgió porque, aunque en Alemania hay mucha gente de derechas, muchas mujeres no se atreven a decir que lo son. Creo que Europa solo tendrá un futuro con mujeres seguras de sí mismas y fuertes. Ella promociona su política y la de su grupo parlamentario. Su hija Reinhild aprovecha para promocionar a Lucreta. Lucreta no es la organizadora del Congreso, pero tiene una representación fuerte. Todas las chicas que están aquí con Lucreta, levanten la mano, porque estoy muy orgullosa que haya tanta gente hoy aquí. Pero, ¿cuál es realmente el tema? Nuestra reportera lo oye varias veces, la violencia contra las mujeres. Se trata de la violencia contra las mujeres, de la violencia importada y también de la protección de las mujeres frente a esta violencia importada. Eso es lo que dice, por ejemplo, Bettina Gruber, miembro de Alternativa para Alemania y portavoz en el Congreso. Una cosa nos llama la atención de inmediato. A menudo solo se habla de violencia contra las mujeres cuando es perpetrada por migrantes. Según Lucreta, la solución es que la remigración proteja a las mujeres. Su propuesta es la remigración a gran escala, la expulsión masiva de migrantes, que no afectaría solo a quienes están obligados a abandonar el país. A principios de 2026 en Alemania eran unos 230.000, no millones. En el Congreso, una participante dice: lo que se olvida por completo es que se podría deportar a un montón de gente sin más. La reacción, fuertes aplausos. Irmgard Bosdorf habla igual en el Parlamento Europeo. Para poner fin a la violencia contra las mujeres, debemos frenar la inmigración masiva y descontrolada hacia Europa. Desde el principio, Lucreta solo ha hablado de violencia sexualizada cuando los agresores son hombres migrantes. Es una estrategia clásica de la extrema derecha, ver la violencia masculina allí donde se la pueda presentar como importada, como migrante, como traída desde fuera, y donde se pueda desviar la atención de las propias estructuras de violencia. Y es que la extrema derecha no es muy amable con las mujeres. Tras una investigación encubierta, la revista alemana Stern cita a la fundadora de Lucreta. Las mujeres son tratadas extremadamente mal en la derecha. Emma nos cuenta experiencias de este tipo en su entorno más cercano. Se hablaba de las mujeres de una forma increíblemente perversa, de cómo se las quería tomar, lo que se quería hacer con ellas, que las mujeres de todos modos no pueden pensar. En definitiva, reduciéndolas a un objeto y de forma completamente humillante, inclusive fantasías de violación. Otra contradicción. Quieren mujeres emancipadas y conservadoras al mismo tiempo y denunciar la violencia contra las mujeres, pero solo cuando los agresores son migrantes, no en general y mucho menos en el ámbito de la extrema derecha. A Emma le afectó mucho. Engordé 20 kilos en esa época, sufrí varias depresiones. Su paso por el entorno de extrema derecha le afectó mucho, dice. Regresamos al Congreso. Otra cosa que nos llama la atención. Hoy tenemos muchos invitados internacionales, creo que de 6 países. ¿Y quiénes son? Aquí, junto a Reinhild Bosdorf, vemos a una representante de la Women Safety Initiative del Reino Unido. También tiene un mensaje extremo. El Reino Unido es un país que permite de forma sistemática la violación, la tortura y el abuso de mujeres y niñas. Mientras tanto, se da la bienvenida y se apoya a estos monstruos. Mi objetivo es simple, deportación masiva ya. Y también hay gente de Francia, interviene el colectif Némesis. Creemos que este movimiento es el futuro para las mujeres europeas, junto con nuestras hermanas de Women's Safety y Lucreta. Como con Lucreta en Alemania, hay iniciativas de mujeres jóvenes de derecha en otros países. ¿Se está formando la estrategia femenina de derecha del futuro? En cualquier caso, parecen estar muy bien conectadas, pero ¿quién paga todo esto? La comida, de hecho, se paga con el dinero de sus impuestos. La SN invita a todos, pero quien quiera hacer una donación, hay una alcancía para donativos a Lucreta. De modo que todos los contribuyentes europeos han pagado esta reunión. Y también se solicitan donaciones para Lucreta, aunque oficialmente no sean los organizadores. Le preguntamos al Parlamento Europeo qué les parece.
1: Los eventos financiados por el Parlamento se examinan en cuanto a su finalidad, sus participantes y el cumplimiento de las normativas del Parlamento Europeo.
0: Sin embargo, no quieren pronunciarse sobre nuestro caso concreto. Queremos animar a las mujeres a que se den a conocer,

0: que acudan a este tipo de eventos y a que intervengan. Así que más mujeres en la derecha, y no solo a nivel europeo. La AfD quiere tener más mujeres en sus filas en Alemania, aunque en los últimos años su número ha ido aumentando, solo uno de cada cinco miembros del partido es mujer. Y por eso existe este documento estratégico interno del grupo parlamentario de julio de 2025. Nos lo han filtrado durante nuestra investigación.
1: Se pueden identificar los siguientes grupos en los que la AfD no ha aprovechado todo su potencial. Un subgrupo de mujeres son, por ejemplo, las amas de casa y las madres.
0: Amas de casa y madres. Alternativa para Alemania debe dirigirse específicamente a las mujeres. Según Emma, el tema se trató ya en la reunión en la Villa Adlon y Lucreta colabora. La autoproclamada gatita de Lucreta, Julia Gerkens, está en la directiva de la nueva organización juvenil de la AfD. Aquí habla en la reunión fundacional. Quiero hacer que la política de derecha sea más accesible para las mujeres. Solo la remigración de millones de personas protegerá a nuestras mujeres y niños. Aquí está otra vez la palabra clave de la nueva derecha, remigración. ¿Cómo consiguen seguir impulsando su agenda? Por ejemplo, a través de las redes sociales. Lucreta tiene ahora un gran éxito en Instagram. En mayo de 2025 tenía apenas 6.000 seguidores y en enero de 2026 más del triple. Pero, ¿por qué funciona tan bien esta propaganda, sobre todo en la red? Kira Ayadi de la Fundación Amadeo Antonio también aborda esta cuestión. Parece que Instagram es la principal herramienta de reclutamiento. Allí se publican imágenes hermosas, supuestamente inofensivas. Las jóvenes llegan a estos perfiles sobre todo a través de Instagram porque utilizan, por ejemplo, hashtag como trenzas o repostería o cosas así. Y si se analiza un poco más a fondo la puesta en escena y las imágenes, esta ideología de extrema derecha solo se percibe a segunda vista. No es tan evidente como en el caso de las mujeres de extrema derecha clásicas. Ya lo vimos antes, lindos peinados trenzados, manualidades y luego la remigración. Justifican las deportaciones masivas siempre con el mismo motivo, la violencia contra las mujeres. En el canal de Instagram de Lucreta se publican casos de este tipo. También se trata casi exclusivamente de violencia por parte de hombres no blancos. Investigamos las historias y vemos que muchas víctimas o sus familiares no están de acuerdo. Aquí hay algunos informes en los que se expresan las familias. Instrumentalizaron lo que le ocurrió a nuestra hija. Yo no quiero que el asesinato de mi hija se utilice con fines políticos. Queremos reiterar que la muerte y la pérdida no deben utilizarse para avivar el odio ni instrumentalizarse políticamente. Los familiares no quieren hablar con nosotros. Como en Alemania no encontramos a nadie que nos cuente cómo grupos como Lucreta se han apropiado del destino de sus familiares, miramos al extranjero. Al fin y al cabo, en el Congreso de la ESN vimos que hay muchas agrupaciones feministas de extrema derecha en Europa. Némesis parece ser la más activa en este momento. Están en Francia, el hogar de Marie. Atención, a continuación se describe un acto de violencia. Marie nos revela qué comentarios lee a diario sobre sí misma. Iremos a por ti, escóndete, escoria humana. El karma o nosotros nos encargaremos de ti, perra islámica asquerosa y apestosa con daños psíquicos irreparables. Estoy deseando que tus amigos crucen la frontera, te visiten una noche y se encarguen de ti. Nos veremos en el hospital cuando estés en el suelo completamente destrozada. Este tipo de comentarios forman parte del día a día de Marie Coquille Chambel. Marie sufrió violencia sexual y es víctima de la incitación en la red al odio de la extrema derecha. Queremos saber qué pasó. Viajamos a París para encontrarnos con Marie. Aquí está haciendo su doctorado en estudios teatrales y trabaja como actriz. ¿Cómo se ha convertido en blanco de la incitación al odio de la derecha? Retrocedemos a 2020. Fui víctima de violencia doméstica cuando vivía con él y víctima de violencia sexual. Marie denuncia a su expareja. En ese momento, muchas actrices hablan de este tipo de experiencias. Es el Me Too. Pero no se esperaba lo que sucedió después. Un autor de extrema derecha publica en Facebook una foto de la expareja de Marie, el actor Nassim B., un hombre con nombre árabe. También publica fotos de las lesiones de Marie. De repente empiezan los mensajes de odio. Incluso recuerdo los comentarios racistas dirigidos contra mi agresor. Eran mensajes

realmente repugnantes en los que se decía que había probado el pene del desierto y que por eso merecía sufrir esa violencia. No quiere pasar por alto el racismo. Y así fue como acabé protegiéndolo a pesar de que yo misma había sido víctima de su violencia. Empecé a

0: Marie se resiste, pero mientras sirva a su narrativa, lo utilizarán, incluso si uno dice que está en contra. Fingen ser una organización que valora las voces de las víctimas, pero solo ayudan a las pocas víctimas que les son cercanas. Es increíble que se ataque incluso a una afectada. Cada vez que Némesis menciona a Marie, se desata una nueva ola de odio. En realidad, son sus seguidores quienes lo tergiversan en mi contra. Se apoyan en su comunidad de seguidores extremadamente radical para maximizar el ciberacoso. Otra contradicción, no se atiende la petición de una mujer que ha sido víctima de violencia. De adulta he pasado más tiempo con amenazas de muerte que sin ellas. Mi familia tiene miedo de que me asesinen en plena calle en París. Confrontamos a las activistas de Némesis con las acusaciones de Maggie. Queríamos conocer su punto de vista, pero como respuesta a nuestras preguntas solo nos llegó este meme. Lo que viene a decir, tomamos nota, nos da igual. Como muestra el caso de Marie, la violencia contra las mujeres solo le importa a la derecha cuando le conviene. Veamos qué más hace y publica Némesis. Aquí interrumpen una manifestación feminista en noviembre de 2021, junto con extremistas de derecha armados con barras de hierro y gas lacrimógeno. Y aquí un reportaje sobre una manifestación de Némesis el 8 de marzo, el Día Internacional de la Mujer. En el CLE, por ejemplo, un neonazi como agente de seguridad. Y aquí hay extremistas de derecha a los que les gusta dejarse ver con Némesis. A la cabeza, quizás el más conocido de Francia, Jean-Marie Le Pen, negacionista del Holocausto, fundador del Frente Nacional, fallecido el año pasado. Junto a su nieta, Marion Maréchal, parlamentaria europea. Su cuñada es, exacto, miembro de Némesis. A las activistas de Némesis también les gusta utilizar la villa de los Le Pen para preparar acciones y organizar fiestas. Así pues, hay conexiones con la escena de extrema derecha y no están lejos del Parlamento Europeo. Aquí la política Sarah Knafo protesta en una manifestación de Némesis, igual que Irmhild Bosdorf es miembro del grupo parlamentario del ESN. En su congreso se reunieron Némesis y las alemanas de Lucreta. Y aquí, enero de 2026 en París, Lucreta y Némesis juntas en una marcha con antorchas. Lucreta, al igual que otros sectores de la nueva derecha, cuenta con una fuerte red internacional, especialmente en otros países europeos. Llevamos años observando que hay actores que establecen contactos e intentan crear redes. El concepto de los grupos de mujeres parece dar sus frutos. Némesis se ha expandido en los últimos años y ya no opera solo en Francia. Lo hace también en España, Italia, Bélgica y Suiza. En el Reino Unido se fundó en 2025 la Women's Safety Initiative y en Portugal un grupo similar. En todos estos países están surgiendo grupos como Lucreta. Todo encaja. Némesis y Lucreta también se autodenominan hermanas. Némesis se manifiesta junto a neonazis. ¿Tiene Lucreta también contacto con ellos? ¿Qué ocurre fuera de Instagram, lejos de la mirada pública? Veamos qué más se trae entre manos su fundadora, Reinhild Bosdorf. Ahí está como VIP en un congreso del grupo portugués Reconquista, se celebra en Oporto. Y junto a Reinhild, en la lista de invitados figuran destacados neonazis de todo el mundo. Steve Lost, de Reino Unido, lleva el simpático apodo de cazador de inmigrantes. Keith Woods, de Irlanda, se autodenomina, según informes, antisemita furioso. El nacionalista estadounidense Jared Taylor, que afirma que existen razas humanas que se diferencian en su inteligencia. A este también lo conocemos, Martin Selner, líder del movimiento identitario. El Congreso de Oporto está organizado por Afonso González, fundador de Reconquista Portugal. Cuando se le acusa de difundir mensajes ultranacionalistas, racistas y xenófobos, solo responde:
1: sí, ¿y qué?
0: Y sobre las mujeres dice cosas como estas.
2: Es bastante indiscutible que los hombres son en general más inteligentes que las mujeres. Que las mujeres tengan derecho al voto ha sido lo peor que hemos hecho en los últimos 100 años de la civilización occidental.
0: Entonces, ¿por qué hay una supuesta defensora de los derechos de las mujeres como invitada VIP en el Congreso de este hombre? Nuestra reportera Lisa se desplaza hasta allí. Como periodistas con cámara, llamaríamos demasiado la atención. Por eso tenemos que grabar con cámara oculta, sin micrófono. El evento tiene lugar en un barrio de Oporto. Aquí no hay restaurantes ni estación de metro y, por cierto, tampoco contramanifestación ni policía.

0: Nos sentimos incómodas, pero vemos que dentro hay mucha gente grabando. Así que sacamos el celular. Parece que aquí nadie siente que deba ocultar algo. Esas banderas alargadas con cruces al fondo evocan recuerdos preocupantes. La siguiente intervención es por videoconferencia. Lena Cotré, diputada regional de la AfD. Según las autoridades alemanas, es de extrema derecha.
1: Hay que cerrar las fronteras e iniciar una remigración a gran escala. Podemos lograr ambas cosas, pero para ello debemos llegar al gobierno. La gente en Portugal, al igual que en Alemania, quieren la remigración.
0: ¿Sabrá ella que el organizador considera un error que se le permita votar? Entonces sube al escenario Martin Selnar, el orador más esperado del Congreso.
2: Esto no es un enriquecimiento, es un reemplazo. Es un crimen demográfico que está ocurriendo justo ante nuestros ojos.
0: Selnar aviva el miedo a un supuesto gran reemplazo, una narrativa conspirativa de extrema derecha. ¿Su solución? Y también dice algo sobre las mujeres.
2: ¿Dónde reside el futuro de una nación? Reside en sus mujeres jóvenes, para ser precisos.
0: Y precisamente por eso ha venido la invitada VIP, Reinhild Bosdorf. Se conocen. Ella y Selnar estuvieron, por ejemplo, en el baile académico de Viena en 2019. Nos dirigimos a Reinhild. Quiere reclutarnos directamente. El año que viene organizaremos una reunión en Berlín. No dudes en ponerte en contacto. Y en Renania del Norte llevamos ya casi 4 años organizando estos congresos de mujeres en los que participo con mi madre. Ya estuvimos en el Congreso de Mujeres, solo que Reinhild Bosdorf aún no lo sabe. Aquí parece que se lo está pasando en grande. Me alegra mucho conectar con invitadas internacionales de Alemania, de Austria y, por supuesto, con nuestras amigas de Portugal y de España. ¿De qué hablan sus amigos internacionales en el evento? Uno cita...
2: Una verdadera nación se resume en 2 palabras, sangre y suelo.
0: Activista de Lucreta y asistente de la UE, Reinhild Bosdorf, en medio de los neonazis europeos. Confrontamos a Bosdorf con lo que hemos visto, pero no nos responde. ¿Y el Parlamento Europeo? También deben comprobar dónde participan sus colaboradores. Les preguntamos por correo electrónico, pero no quieren decirnos nada sobre casos concretos. ¿Respeta este evento los valores de la UE? Tampoco dicen nada al respecto. Al menos, los servicios de inteligencia de Renania del Norte tienen a Lucreta en el punto de mira. Allí es donde el grupo de Reinhild Bosdorf es especialmente activo, y también allí el grupo es considerado de extrema derecha. Hablamos con el ministro del Interior en Düsseldorf. Herbert Reul se expresa con claridad.
2: Es una dimensión completamente nueva. Demuestra una vez más cómo los extremistas de derecha logran introducirse en el seno de la sociedad, organizar el mainstream, ganar aceptación y salir de ese rincón sórdido, porque con ello intentan dar la impresión de que son totalmente normales. No es el grupo de hombres raros que solíamos tener en mente, unos viejos bajo una bandera en el bar añorando el pasado, sino más bien modernos y jóvenes y con mujeres, lo que les da una imagen diferente. Y en tercer lugar, así consiguen llegar a las mujeres en la sociedad, lo que de otro modo nunca lograrían a través de los hombres. La estrategia es sensacional, pero tremendamente peligrosa.
0: Peligrosa también porque es difícil distanciarse de ese ambiente una vez que estuviste dentro. Así lo afirma Emma. Es muy difícil salir de ese entorno. Mis amigos del colegio no querían saber nada de mí porque tenía relación con ese entorno de extrema derecha. Te ves atrapada. Una semana después de nuestra entrevista anónima, Emma publica videos en internet sobre sus experiencias.
2: Me alegro de estar aquí contigo, en un lugar anónimo.
0: Emma es la novia de Erik Arens, que ayudó a desarrollar la estrategia de redes sociales de la AfD y también estuvo en la reunión de Potsdam. Arens y Emma afirman que han abandonado ese entorno. Dice que ya no tiene contacto con las mujeres de extrema derecha y habla sin tapujos. Es obvio que todos ellos son nazis. Es evidente que tienen una plataforma desde la que pueden difundir estas ideas nocivas, esta información perjudicial y también falsa. ¿Por qué? ¿Y por qué no?

se hace nada en contra. Jóvenes mujeres de extrema derecha, en nuestra investigación nos hemos sumergido en su red. Se presentan como inofensivas, afirman que apoyan a las mujeres, pero solo lo hacen cuando les conviene. Difunden odio e incitan a la violencia contra los migrantes. Si estamos contra la violencia, también a favor de la remigración. Y se presentan como defensoras de las mujeres. Para ello instrumentalizan un supuesto feminismo, más bien dicen que practican un feminismo de derechas, pero si se analiza detenidamente el contenido, al final no tiene nada que ver con el feminismo, sino que se trata de seguir manteniendo los roles de género patriarcales. Ya forman parte de nuestras instituciones democráticas promovidas por eventos financiados con el dinero de nuestros impuestos. La ideología de estas mujeres es clara. Son estrategias racistas abiertamente de extrema derecha. Sus redes son profundamente antidemocráticas y antifeministas. El concepto de Lucreta parece triunfar. Cada vez se fundan más grupos así en toda Europa. Están bien conectados, con una política que fomenta el odio y el miedo y que atrae a cada vez más votantes.

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0: La amenaza de una guerra abierta entre Israel e Irán se reduce de momento. Los gobiernos de Israel y de Irán anunciaron la suspensión del fuego cruzado durante la madrugada. Israel anunció que, sin embargo, va a seguir sus operaciones contra Hezbollah. Vamos en breve por el detalle de esta y otras noticias importantes del día. Soy Jenny Pérez, allá en Berlín. Destacamos. El gobierno israelí suspendió sus ataques contra Irán tras una llamada entre el primer ministro Benjamin Netanyahu y el presidente estadounidense Donald Trump. Las operaciones israelíes contra Hezbollah en el Líbano continuarían. Novedades en el conteo del balotaje presidencial en Perú. Roberto Sánchez tomó la delantera, superando, aunque mínimamente, a Keiko Fujimori. El 94% de los votos escrutados asignan un 50% y 49% de los votos, respectivamente. Y en Bolivia, el presidente Rodrigo Paz promulga la ley de estados de excepción y descarta renunciar. La normativa regula la aplicación constitucional en caso de conmoción interna. Los bloqueos de sectores movilizados persisten. El ejército iraní afirmó que cesará los ataques contra Israel, aunque advirtió que podríamos reanudarlos, dice, si Israel ataca el Líbano o territorio iraní. Irán busca evitar que el ejército israelí siga menguando a Hezbollah, sus aliados en territorio libanés. Inmediatamente después, Israel aceptaba detener las operaciones militares contra Teherán tras la presión de Donald Trump, aunque anunció que mantiene su ofensiva contra Hezbollah. Bueno, esto sucede después de que ambas partes intercambiaran ataques durante horas, rompiendo así el alto el fuego de 2 meses.
1: El lunes por la mañana sonaron las sirenas en Tel Aviv para alertar de los misiles lanzados por Irán. La alerta llegó también a pasajeros en el aeropuerto Ben Gurión.
2: ¿Podemos bajar del avión, por favor? Hay un misil, vienen misiles en esta dirección. Tenemos que salir del avión.
1: Esta situación ya es tristemente habitual en todo Israel. Ciudadanos que se dirigen a los refugios antiaéreos y personal sanitario que lleva a los pacientes de los hospitales a lugares seguros. Irán lanzó un total de 3 oleadas de misiles a Israel. Estas imágenes publicadas por la Guardia Revolucionaria de Irán muestran presuntamente un misil dirigido a una planta petroquímica en la ciudad de Haifa. Pero una vez más, los sistemas de defensa